0: Ross Brawn y Rory Browning era una máquina perfecta, con un motor V10 de Ferrari potente y fiable, y una asociación exclusiva de neumáticos Bridgestone que le dio una ventaja crucial al F2004. El F2004 dominó la temporada con 15 victorias en 18 carreras, dejando claro que era una clase aparte. Estos monoplazas no solo son coches de carreras, son el reflejo de una era, la culminación de la ingeniería humana y el talento de pilotos extraordinarios. Son, en esencia, la razón por la que la Fórmula 1 sigue siendo la cúspide del automovilismo. Para Unánimo Deportes, reportó Francisco Zuleta.
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2: ¿Sabías que durante años los futbolistas en México no podían cambiar de equipo libremente aunque su contrato ya hubiera terminado? Eso no es una historia del siglo pasado, es el polémico y silencioso Pacto de Caballeros en la Liga MX. El Pacto de Caballeros no era una ley escrita, no aparecía en ningún reglamento, pero todos los equipos de la Liga MX lo seguían como si fuera obligatorio. Básicamente, un jugador terminaba contrato con su equipo, no podía firmar con otro club mexicano a menos que su antiguo equipo le diera permiso, aunque ya fuera legalmente un agente libre. Eso significaba que si un futbolista no renovaba su contrato, quedaba prácticamente vetado en toda la liga. Si quería seguir jugando en México, tenía que pagar por su carta o negociar con el club que ya no le pagaba. El club seguía teniendo control sobre él, aunque ya no tuviera ningún contrato vigente. Los clubes lo hacían para protegerse, no querían perder jugadores gratis y querían evitar que un equipo rival se llevara fácilmente a una figura. Pero en la práctica, era un sistema de control y castigo. Si el jugador no se alineaba, lo congelaban. Era una práctica con tintes casi mafiosos, disfrazada de acuerdo de caballeros, aunque de caballeroso tenía poco. Durante años se supo, pero nadie hablaba, hasta que los jugadores comenzaron a alzar la voz. En 2018, tras protestas, huelgas simbólicas y presión pública, la Federación Mexicana de Fútbol anunció el fin oficial del Pacto de Caballeros, aunque muchos aseguran que de manera informal todavía quedan rastros de este sistema. El fútbol es pasión, sí, pero también es trabajo, y como cualquier trabajo, los derechos laborales deben respetarse. El Pacto de Caballeros fue una etapa oscura en la historia del fútbol mexicano, y aunque oficialmente ya no existe, la memoria de esta injusticia no se olvida tan fácil.
3: Lamine Yamal busca romper récord histórico. En una entrevista concedida a los medios de la FIFA, el joven delantero confesó que busca romper un récord en esta misma Copa del Mundo 2026. El extremo de la selección española aspira a convertirse en el goleador más joven en la historia de los mundiales, un récord que ostenta el legendario Pelé desde el Mundial de Suecia 1958, cuando marcó con 17 años y 239 días. Yamal, que actualmente cuenta con 19 años, ha demostrado que la edad es solo un número y no se pone límites. Este ambicioso reto se puede conseguir con compañeros como Gaby, a quien Yamal ha considerado como un gran compañero.
4: Desde la Eurocopa, Gaby me dijo que en el Mundial marcaría y me convertiría en el goleador más joven, explicó el delantero.
3: Para Lamine Yamal, este objetivo es, y en sus propias palabras, un sueño que espera poder cumplir. Ojalá pueda conseguirlo. Primero quiero hacer un gran torneo con la selección y si se da la oportunidad sería increíble.
4: Es algo que me hace mucha ilusión, pero lo importante es el equipo y llegar lo más lejos posible.
3: Terminó de declarar el delantero de la selección española. Lamine Yamal puede ser una de las más jóvenes estrellas en la historia de los mundiales.
5: Efraín Juárez ya tiene nuevo equipo y será entrenador de la UEFA Champions League. El mexicano fue presentado oficialmente como nuevo director técnico del Győri Eto, de Hungría, actual campeón de la liga local. El anuncio sorprendió a muchos porque llega justo después de abandonar un proyecto en Pumas que parecía tener futuro, y que estuvo solo a unos minutos de conquistar el título Clausura 2026. Recordemos que Juárez tomó a uno de los Pumas más irregulares y logró convertirlos en un equipo competitivo, pero su etapa terminó con una dolorosa derrota en la final ante Cruz Azul, definida en los últimos instantes antes gracias al gol de Rodolfo Rotondi. A pesar de haber llevado al equipo universitario hasta la serie por el campeonato, la directiva y el entrenador no llegaron a un acuerdo para continuar, y ahora el destino le abre una puerta mucho más grande. El Győri Eto viene de romper una hegemonía histórica en Hungría. El club conquistó la temporada 2025-2026 y puso fin al dominio de 6 títulos consecutivos del El Ferencváros, el gigante del fútbol húngaro. Por eso, la expectativa sobre el nuevo proyecto es enorme, y la prueba llegará muy rápido. El primer partido oficial de Efraín Juárez frente al club será nada más y nada menos menos que en la primera ronda de clasificación de la UEFA Champions League, donde enfrentará al Víkingur de Islandia. Un reto que podría marcar el inicio de una nueva aventura histórica para uno de los entrenadores mexicanos con mayor proyección. Lo más interesante es que Juárez deja a México siendo finalista y aterriza en Europa con la oportunidad de dirigir en competencias continentales. Un salto que pocos técnicos mexicanos han logrado tan pronto en su carrera. ¿Crees que Efraín Juárez tomó la decisión correcta al dejar Pumas para ir a Europa? ¿O debía quedarse para buscar el título que se le escapó con los universitarios? Te leo en los comentarios.
6: ¿Sabías que el Mundial 2026 no solo será el más grande de la historia? También tendrá selecciones que nunca antes habían jugado la Copa del Mundo. No sé si sabías, pero la Copa Mundial de la FIFA 2026 marcará el debut en 4 países. Selección de Jordania, selección de Uzbekistán, selección de Curazao y la selección de Cabo Verde. Jordania llega tras una eliminatoria brillante en Asia, impulsada por el talento de Moussa Tamari y una generación que ya venía creciendo desde la Copa Asiática. No es casualidad, sino es evolución. Uzbekistán, por su parte, rompe años de frustración. Liderados por el central del City, Kushanov, finalmente convierten su constancia en historia y apuntan a ser el debutante más competitivo. Pero la gran sorpresa es Curazao, un país diminuto que firmó una eliminatoria casi perfecta en CONCACAF, con hombres como Leandro Bacuna y Eloy Rom, liderando un proyecto sólido y muy bien trabajado. Y desde África aparece Cabo Verde, que dejó atrás a selecciones históricas como Camerún. Con Ryan Mendes como bandera, representan la historia más romántica del torneo. 4 debutantes, 4 historias distintas, pero un mismo objetivo: dejar de ser sorpresa y empezar a competir en el escenario más grande del fútbol mundial. Para Unánimo Deportes reportó Francisco Zuleta.
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6: Cristiano Ronaldo volvió a escribir su nombre en la historia del fútbol. El portugués se convirtió en el primer jugador en alcanzar los 100 goles oficiales con 4 clubes distintos: Manchester United, Real Madrid, Juventus y Al-Nassr, un récord que lo coloca en un territorio inexplorado, incluso para los más grandes de todos los tiempos. El último capítulo de esta marca llegó el 23 de agosto de 2025 en la final de la Saudi Super Cup disputada en Hong Kong. Cristiano abrió el marcador para el Al-Nassr por un penalti al minuto 40 frente al Al-Ahly, y aunque el partido terminó 2-2 y se redefinió en penales al favor del rival, el tanto significó su gol número 100 con el club saudí. Cada centena de Cristiano Ronaldo tiene su propia historia. Con el Manchester United lo logró el 15 de noviembre de 2008, cuando firmó un doblete en la goleada 5-0 contra el Stoke City en Old Trafford. Con el Real Madrid lo alcanzó el 2 de noviembre de 2011 en Champions League contra el Lyon gracias a un tiro libre y un penalti que sellaron en triunfo blanco. En la Juventus, el hito llegó el 12 de mayo de 2021 ante el Sassuolo en un 3-1 por la Serie A. Y con el Al-Nassr, la cifra redonda llegó en un escenario internacional, confirmando que su instinto goleador no tiene ni fronteras ni contextos. Los números son apabullantes: 145 goles con el United, 450 con el Real Madrid, siendo el máximo anotador en la historia de este club, 101 goles con la Juventus y ahora 100 con el Al-Nassr. A eso se sumó su récord como máximo goleador de selecciones, con más de 100 tantos también con Portugal, alcanzados en 2020 frente a Suecia. Ni Romario, ni Neymar, ni ninguna otra leyenda habían llegado tan lejos. Solo ellos lograron 100 goles con 3 equipos distintos. Cristiano, en cambio, lo ha hecho con 4. Un récord que reafirma lo que ya parece escrito: que su legado trasciende clubes, países y épocas. Para Unánimo Deportes reportó Francisco Zuleta.
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6: El Bernabéu está a punto de afrontar uno de los desafíos más grandes de su historia: convertirse en una sede oficial de un partido de temporada regular de la NFL. No es solo una exhibición, es la liga más poderosa del mundo aterrizando en Madrid y exigiendo una transformación real del estadio. La remodelación ha sido clave. El techo retráctil, el videomarcador de 360 grados y el césped hipógeno ya lo convierten en un área multiuso, pero para la NFL hacía falta algo más. Su campo es más largo y más estrecho, así que el Madrid tuvo que mover obra seria, demoler filas de los fondos, instalar gradas retráctiles y ganar los metros exactos para encajar las end zones, una auténtica cirugía arquitectónica. Dentro también cambia todo: vestuarios ampliados, salas auxiliares, banquillos gigantes y cabinas técnicas al estilo domingo americano. Cada equipo viaja con casi 100 personas, así que la logística se elevó a un nivel que el fútbol europeo no suele manejar. La operación del partido es puro estándar NFL. Clear Bag, Policy, controles estrictos, accesos médicos regulados y un dispositivo de seguridad masivo. El túnel subterráneo y el nuevo aparcamiento permiten mover camiones y producción sin bloquear la Castellana. Es un montaje 5 veces mayor que el de un partido de liga, y el impacto visual y comercial es enorme. Branding de la NFL por todo el estadio, merchandising exclusivo, colaboraciones con el Real Madrid y un halftime show de nivel internacional. Madrid se convierte en un escaparate global y en un imán para miles de visitantes. En resumen, esto no es un experimento, es una prueba de fuego. Si todo sale bien, el Bernabéu puede convertirse en una sede fija de la NFL en Europa. Y ahora mismo parece más preparado para dar este salto. Para Unánimo Deportes reportó Francisco Zuleta.
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6: Nació en medio de la guerra en Belgrado en 1987. El ruido de las bombas fue su banda sonora de la infancia, pero también lo fue el golpe de una pelota contra la pared. Novak Djokovic encontró en el tenis su refugio y su propósito. A los 4 años ya empujaba una raqueta y a los 12 se marchó solo a Alemania, bajo el ala del entrenador Nichi Pilic. Lo demás es historia de superación y una obsesión por la excelencia. Djokovic no solo ganó, dominó. Hoy presume 24 títulos de Grand Slam, más que ningún otro en la historia del tenis masculino. Es también el único jugador en haber conquistado 2 veces cada uno de los 9 Masters 1000, un número 1 recurrente con más de 430 semanas en la cima. Novak no solo se conformó con ser parte de la élite, sino que lo reformuló. Su tenis es precisión quirúrgica, devuelve como nadie, lee el juego como un ajedrecista y mentalmente es una roca. Pero más allá del técnico, Novak Djokovic se construyó también a base de rivalidades. Federer, el artista elegante, y Nadal, el gladiador incansable. Contra ambos se forjó su leyenda. Con Federer sostuvo duelos clásicos en Wimbledon. A Nadal logró vencerlo incluso en su jardín sagrado, Roland Garros. Pero su carrera no ha estado libre de grietas. Djokovic también ha sido figura polémica desde su posición pública a las vacunas contra el COVID-19. Que lo marginó de torneos importantes hasta enfrentamientos con árbitros y desplantes a medios. No siempre puede ser el favorito del público, pero jamás dejó de ser el hombre a vencer. Hoy con 37 años, Djokovic sigue escribiendo capítulos inesperados. En París 2024 conquistó su ansiada medalla de oro olímpica derrotando a Carlos Alcaraz sin ceder un solo set. Lo hizo cuando muchos lo daban por terminado y aún ahora en plena transición de su equipo técnico deja claro que el retiro no está en su radar. Juega para ganar, pero también para dejar huella. Novak Djokovic es mucho más que un campeón, es una encarnación del control, del sacrificio y de la resistencia. Un deportista que convirtió la adversidad en combustible y que, guste o no, ya se ha ganado un lugar inamovible en el Olimpo del tenis. Para Unánimo Deportes reportó Francisco Zuleta.
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11: Mágico González, la leyenda eterna del Salvador. En una época donde el talento era rey y la magia escasa, el Salvador tuvo su propio hechicero del balón. Este es Jorge, el Mágico González, una leyenda que desafió las reglas del juego y del tiempo. Nacido en San Salvador en 1958, el Mágico González comenzó su carrera en equipos locales como Antel, Independiente y FAS. Desde joven deslumbraba con una zurda capaz de romper defensas como si fueran de papel. Con la selección salvadoreña, el mágico fue clave en la clasificación al Mundial de España de 1982, la segunda y última vez que El Salvador ha estado en una Copa del Mundo. Aunque el equipo fue goleado, él dejó destellos de genialidad. En Europa encontró su hogar en el Cádiz de España. Allí se convirtió en ídolo, no por los títulos, sino por lo inolvidable de su estilo: gambetas, tacos, túneles y goles imposibles. Jugó también en el Valladolid, donde fue compañero de Diego Armando Maradona por unos días en una pretemporada. Incluso el 10 argentino reconoció su talento. Lo que hacía diferente al mágico era su juego alegre, impredecible y técnico, pero también su personalidad rebelde y bohemia. Amaba el fútbol, pero no las reglas. Dormía tarde, faltaba entrenamientos, pero aún así lo perdonaban, porque era magia pura. Jugó en la era dorada del fútbol español. Enfrentó a iconos como Hugo Sánchez, Butragueño o Valdano. Y aunque no tuvo los mismos focos, lo que lo vieron jugar no lo olvidan jamás. Hoy, el mágico es una leyenda viviente. En Cádiz lo consideran el mejor jugador de su historia. En El Salvador es un símbolo eterno. En el fútbol mundial, un genio que brilló sin necesidad de copas o contratos millonarios. Porque hay jugadores que ganan trofeos y hay otros que ganan el alma del fútbol. Mágico González fue de esos. Un artista, una leyenda eterna.
12: Desde su regreso al montículo, Shohei Ohtani no solo ha retomado su rol como lanzador tras una cirugía Tommy John, también ha elevado su nivel ofensivo hasta alcanzar un territorio reservado solo para leyendas. Con los Dodgers, el japonés ha escrito su propio capítulo en la historia de la MLB, batiendo marcas que parecían imposibles. Aquí repasamos los 5 récords más impactantes que ha logrado desde que viste la camiseta angelina. En el quinto lugar destaca su racha de 10 juegos consecutivos con al menos una carrera impulsada. Nadie en la historia de los Dodgers lo había hecho antes, ni siquiera figuras como Roy Campanella o Eddie Brown, una muestra de consistencia quirúrgica para producir ofensivamente cada noche. En el cuarto peldaño encontramos su reciente racha de 5 partidos seguidos conectando un jonrón. Alcanzada en julio de 2025, con esto empató el récord de la franquicia y dejó claro que no hay lanzador que pueda respirar tranquilo cuando Shohei Ohtani entra al plato. Su tercer récord es una auténtica bomba, más home runs en una temporada en la historia de los Dodgers. En 2024, Ohtani sacudió 54 cuadrangulares, superando la marca que tenía Shao Green desde 2001, un poder descomunal que sigue superando sus propios límites en 2025. Pero lo verdaderamente inédito llegó con su cuarto récord en la segunda posición de este conteo. Ohtani se convirtió en el primer jugador en la historia de la MLB en alcanzar una temporada de 50 home runs y 50 bases robadas. Lo logró además en un partido histórico. Se fue de 6-6 con 3 home runs, 10 impulsadas y 2 robos, una actuación que no se había visto jamás. Y en la cima de esta lista está su impacto en postemporada, el récord de más carreras impulsadas en una serie de campeonato de la Liga Nacional con los Dodgers, con 9. Fue determinante para llevar al equipo de la Serie Mundial y confirmó que Ohtani no solo brilla en temporada regular, sino también en los momentos de máxima presión. Con apenas 30 años, Ohtani ya ha pulverizado marcas ofensivas, ha vuelto a lanzar con efectividad y todavía promete más. Su talento desafía la lógica y cada aparición suya es una cita con la historia. Para Unánimo Deportes, reportó Francisco Zuleta.
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12: Johan Cruyff es sinónimo de revolución en el fútbol, no solo por su habilidad, sino por su impacto táctico. Repasemos los 7 mejores momentos y más emblemáticos de su carrera. En el número 1 tenemos el legado de Ajax, con 3 European Cups consecutivas. Cruyff definió el fútbol total en Ajax, donde cada jugador era parte de un sistema colectivo que cambió el fútbol. En número 2 tenemos el Mundial de 1974 y el Balón de Oro. Aunque Holanda no ganó, Cruyff brilló y se llevó el Balón de Oro, dejando al mundo con su Cruyff Turn, un regate icónico que revolucionó el juego. Número 3, el impacto en Barcelona. Al llegar al Barcelona, ganó la Liga y como entrenador llevó al club a la European Cup en 1992, instaurando un estilo de juego único. En el número 4 traemos el Cruyff Turn. Ese giro realizado en 1974 es un movimiento esencial que muestra su creatividad, un regate que hoy sigue siendo estudiado y ejecutado en todo el mundo. En el número 5 tenemos el gol imposible al Atlético, un gol acrobático considerado uno de los más bellos de su carrera, demostrando su habilidad técnica y capacidad para sorprender en momentos clave. En el número 6 tenemos el penal innovador de Ajax. Cruyff rompió con lo tradicional, tocando el balón hacia su compañero en lugar de disparar, mostrando su enfoque colectivo. Y en el número 7 tenemos de ídolo a técnico visionario. Como entrenador, Cruyff creó un legado táctico llevando al Barcelona a la European Cup y dejando una filosofía de posesión, toque y tiki-taka que aún perdura en el club catalán. Por eso decimos que el fútbol no sería igual sin Johan Cruyff, quien lo transformó para siempre. Su legado no solo fue técnico, sino filosófico, cambiando la manera en que el mundo juega este deporte. Para Unánimo Deportes reportó Francisco Zuleta.
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13: La cuenta regresiva para el Mundial 2026 ya empezó y podría ser el último gran escenario para varias leyendas del fútbol mundial. Todo comenzó porque Lionel Messi habló sobre la posibilidad de que Neymar juegue el Mundial con Brasil y dejó una frase que encendió las redes: en los Mundiales tienen que estar los mejores. Y sinceramente, tiene razón, porque el Mundial 2026 podría convertirse en el último baile de toda una generación que marcó una era. Obviamente empezamos con Messi. El campeón del mundo en Qatar 2022 llegaría al torneo con 39 años, y aunque todavía sigue brillando con Inter Miami, todo apunta a que sería su despedida definitiva de las Copas del Mundo. Del otro lado aparece Neymar. Las lesiones lo han perseguido muchísimo en los últimos años, y su presencia con Brasil todavía genera dudas, pero incluso Messi dejó claro que un Mundial sin Ney simplemente se sentiría raro. Y sí, probablemente también sería la última Copa del Mundo para el brasileño, pero no son los únicos, porque Cristiano Ronaldo también apunta a llegar al 2026 con 41 años. Imagínense eso, Messi y Cristiano jugando otro Mundial juntos, posiblemente por última vez. Una rivalidad que definió el fútbol moderno. También está Luka Modric, quien sigue siendo el alma de Croacia pese a tener casi 41 años. Y la eliminación de Polonia también podría haber marcado el adiós mundialista de Robert Lewandowski. Incluso jugadores como Thomas Müller o Antoine Griezmann podrían estar ante su última oportunidad de levantar la copa. Y eso es lo que hace tan especial al Mundial 2026. No solo veremos nuevas estrellas como Lamine Yamal o Endri, también podríamos despedirnos de la generación que dominó el fútbol durante casi 20 años. Porque sí, tarde o temprano llega el final. Y el Mundial 2026 podría ser el último capítulo de varias leyendas.
3: Los mejores 5 equipos en la MLB 2025. Los Philadelphia Phillies lideran la división este de la Liga Nacional con .585 de porcentaje de victorias. Su bullpen es top en la MLB en cuanto a bases por bolas más hits por entrada lanzada y figura entre los mejores en promedio de carreras limpias permitidas, pichó independiente de la defensa y tasa de ponches, esencialmente tras el receso del Juego de las Estrellas. Aparecen los Detroit Tigers, quien encabeza la división central de la Liga Americana con .575 de porcentaje de victorias y mantienen un diferencial de carreras favorable. Con ello en mente, se proyectan con más de 99% de probabilidades de acceder a la postemporada. Los Angeles Dodgers le han sacado jugo a su alineación elite y son líderes de la división oeste de la Liga Nacional con .576 de porcentaje de victorias. Están entre los 3 o 4 mejores equipos en los rankings de poder publicados recientemente, incluso después de la fecha límite de cambios. Milwaukee se suma a la lista con más de 70 victorias en la temporada y menos de 50 derrotas, además de un .627 de porcentaje de victorias e incluso un diferencial de carreras de más 138. Extendieron su racha ganadora a 10 juegos tras vencer 7-1 a los Pirates el 12 de agosto y ya han conseguido rachas consecutivas de 11 y de 10 victorias. Y en primer lugar, los Toronto Blue Jays, quienes encabezan la división este de la Liga Americana con .580 de porcentaje de victorias. Poseen el mejor récord contra equipos con marca ganadora en la Liga Americana con un porcentaje de 59.09%. Su pichó abridor tiene un promedio de carreras limpias de 3.21, el más bajo de toda la MLB. Y cómo no mencionar que cuentan con Vladimir Guerrero Jr., quien encabeza la ofensiva con un promedio de bateo de .301, más de 26 cuadrangulares y más de 87 carreras impulsadas.
5: Mientras miles de aficionados disfrutan el Mundial 2026, en Nueva York y en Nueva Jersey ha surgido una polémica inesperada. Algunos aficionados están considerando caminar hasta el MetLife Stadium para evitar los elevados costos de transporte. Aunque esto parezca una locura, el tema se ha vuelto viral en redes sociales. El estadio está ubicado en East Rutherford, Nueva Jersey, y para quienes se hospedan en Manhattan, el trayecto a pie puede tomar varias horas. De hecho, Google Maps ni siquiera te genera una ruta peatonal para llegar al recinto. El problema no solo es la distancia. En los alrededores del estadio hay carreteras y autopistas pistas donde está prohibido el paso de peatones. Incluso los mismos ciudadanos advierten que no se puede caminar por esas vías, pues el recorrido es una opción peligrosa. Pero entonces, ¿por qué hay aficionados que están pensando en hacerlo? Durante el mundial, un viaje de ida y vuelta en tren puede costar hasta $98, cuando normalmente el trayecto ronda los $13. Además, la mayoría de los aficionados tampoco cuenta con estacionamiento disponible en el estadio, y aunque...
8: Unánimo Deportes presenta. ¿Sabía usted que el lanzador más joven en ganar un Cy Young Award fue Dwayne Gooden, de los Mets de Nueva York en 1985? ¿Sabía usted que a lo largo de los mundiales de fútbol solo 8 países lo han ganado? Brasil 5 veces, Alemania e Italia 4, Argentina 3, Uruguay 2 e Inglaterra, Francia y España lo han ganado una sola vez. ¿Sabía usted que según se estima el boxeo tiene sus orígenes en Mesopotamia alrededor del año 5000 a.C.? Mesopotamia es la región donde hoy están Irak, Irán, Siria y Turquía. Para los egipcios también era una práctica popular. Los griegos también practicaron el boxeo, el cual iba fuertemente ligado a sus dioses. Tanto fue la importancia del boxeo para los griegos que en el año 688 a.C. lo incluyeron en sus primeros Juegos Olímpicos. 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
1: Hola, ¿cómo les va? Bienvenidos a Camino al Fútbol. No le va a gustar al señor Daniel Reyes lo que voy a decir. Y después muy seguramente me lo va a rebatir y demás. Y por ahí va a estar un par de días de mal genio. Pero el Mundial ahora sí comienza. Señoras y señores, aquí está la Copa del Mundo. Ya se acabaron las historias bonitas, románticas, muy lindas. El tema de las visas negadas, de las visas aprobadas. El tema de los Reyes bailando papiamento en el camerino de Curazao. En fin, todo eso quedó atrás. Y hay historias destacadísimas. Y hay historias hermosas en este Mundial. Entre paréntesis o rayita comparsa de 48 equipos. Pero, mi estimado Puma Daniel Reyes, ya quedan 32 y todos los partidos son finales, todos. ¿Cómo le va? Un abrazo en el DF, un abrazo en otra tierra mundialista, que a propósito, y lo reitero y lo voy a reiterar siempre, ha dejado una nota muy alta en este Mundial de Fútbol.
2: ¿Qué tal, Kenneth? Un abrazo a toda la gente que nos está escuchando. Sí, y además, los partidos que siguen todavía aquí en México, el de Monterrey entre Holanda y Marruecos, juegazo. Y obviamente el del martes, el que tiene toda mi energía, todo mi nerviosismo, absolutamente todo, Kenneth, es en México en contra de Ecuador, que sería el penúltimo partido porque se juega todavía unos octavos de final aquí en Ciudad de México, así que todavía estaremos pendientes de todo lo que...

0: le bastaba a los dos, parecía que ya había un pacto, ¿no? No hablado, pero que los dos dijeron, bueno, pues mira, que pase lo que pase, ya nada más la tocamos, y en eso Algeria dijo, no, ¿sabes qué? Ahí te va. Mahrez marcó el 3-2 casi en el último minuto del partido, lo empata Austria, ahí sí, en la última jugada, porque hay que recordar que si perdía Austria se quedaba fuera. Así que este Mundial me está gustando mucho, ¿eh?
1: Por eso, pero se inicia, en realidad, este domingo.
0: No, además,
1: vuelvo a lo mismo, yo sé que a usted no le gusta, pero ahora sí se inicia el Mundial.
0: Empezó hace como dos semanas y medio, Kenneth.
1: Vea, a mí no me gusta lo de los 48 equipos, pero estoy de acuerdo con algo que dijo Iker Casillas, Puma, antes de meternos a analizar los encuentros de 16avos y cuáles son los más interesantes. Dijo, sería mejor de 64 para que no clasifiquen terceros. Y es verdad. Así se hacen 16 grupos, clasifican los dos primeros y ya quedan los mismos 32 para la segunda ronda.
0: Tiene un punto ahí. O sea, no digo que no.
1: Eso es para que vea que no soy inflexible ni nada por el estilo. Esa me parece mejor que lo de los terceros. Pero sí.
0: Se lo tuvo que decir Iker Casillas, ¿eh? Si no, no cambiaba.
1: Ojo, me sigue pareciendo una comparsa. Pero si vamos a hacer comparsa, hagámosla más grande y evitémonos esto de los terceros, que por ahí, no sé, como que da para mucha especulación y también nos hizo comernos algunos partidos donde ya estaba todo definido, ¿no? Que no se vale.
0: Sí. No, o sea, ahí estoy de acuerdo, ¿eh? O sea, sí creo que llegando a ese último partido, pero aún así, Kenneth, por ejemplo, en el que no se jugaba nada, es Estados Unidos-Turquía, ¿no? Que Turquía ya estaba eliminado, Estados Unidos primer lugar. Bueno, tuvimos emoción, ¿eh? Y vimos cómo Turquía festejó ese triunfo como si hubieran ganado el Mundial. Para mí una imagen espectacular, ese túnel de Arda Güler a Pulisic. Yo sé que te dolió un poquito esa imagen, Kenneth, pero bueno, también hay que hablar.
1: ¿Soy sincero?
0: Lo que ocurrió ahí. Dígamelo.
1: ¿Soy sincero? No lo vi.
0: Sí, sí, sí.
1: Me levanté al otro día a ver el compacto. Porque es que, a ver, yo esperaba mucho más de Turquía y no es que me duela.
0: Sí, eso es cierto.
1: Pero sí quería ver a Turquía en fase definitiva. Lo de Turquía ha sido un fracaso totote total. Y Estados Unidos, puso suplente, sí, volvió Pulisic y se dio cuenta que lo que tiene en cuanto a profundidad es muy poco, no es bueno. Eso es preocupante para Estados Unidos. La profundidad de Estados Unidos no es la mejor y se viene un partido durísimo ante Bosnia. Y recordemos, los anfitriones, el único perfecto fue México.
0: Sí.
1: Digo perfecto en cuanto a puntos, obviamente. Siempre habrá algo que...
0: No,
1: que mejorar,
0: totalmente.
1: Ajustes que hacer, ¿no?
0: Tres partidos jugados, 3 partidos ganados, 0 goles en contra, cierto, van en contra. Para mí el rival más complicado de los terceros lugares, que es Ecuador, va a ser un partido muy, muy cerrado, ¿eh? Y lo que me llama la atención, Kenneth, es que Estados Unidos no aprendió absolutamente nada de Italia. Es decir, cuando Italia vio que iba contra Bosnia, pues vimos esas imágenes, ¿no? Donde decían, ya está, por fin estamos en el Mundial, Bosnia es una papita, échenlo. Bueno, hemos visto, yo sé que esto a veces no lo puede controlar la gente del equipo, pero a por lo menos una periodista que le faltó el respeto de una gran manera a Bosnia, y esto tú sabes cómo funciona. Lo agarra el equipo europeo y lo va a usar como...
1: Hombre, como aliciente, motivación.
0: Claro. Como motivación para dar un buen partido contra Estados Unidos. Sino, ya ves, no creen nosotros, ni saben, ni nos pueden poner en un mapa. Bueno, les vamos a ganar.
1: Eso fue lamentable, porque habló más de la ignorancia, no solamente futbolística, ¿no?
0: Sí,
1: geográfica. Hombre. Es como ignorar que todo lo demás existe. Pero también hay que entender que este país que tanto amo es un país donde faltan clases de geografía y mucha cultura general, definitivamente. Eso lo tienen que arreglar, eso tiene que mejorar por el bien de todas las nuevas generaciones. Pero venga, Puma, yo lo de Estados Unidos por ahí lo entiendo de parte de algunos que apenas están metiéndose en el fútbol. Por ahí dicen cualquier cosa. Lo que no entiendo es cómo son tan triunfalistas después de una victoria países como Ecuador, el mismo Colombia. Señores,
0: Sí.
1: Estos partidos, porque

0: estamos hablando de países futboleros que les ha pasado, que ya lo saben. Estos partidos de octavos de final, el optimismo es una cosa, son muy, pero que muy bravos. ¿Qué digo? De 16avos de final. Y no son bravos por la instancia, son bravos porque el que pierde se va. A ver, Portugal-Croacia, 2 de julio. Uf. Choque de trenes europeos. Ojo, yo al mejor Portugal, por lo visto en el Mundial solamente.
1: Sí.
0: Enfrentándose al mejor Croacia, le creo más al mejor Croacia.
1: ¿Sabes qué pasa, Kenneth? Que en la previa hablamos yo, ¿eh? O sea, ahí lo asumo totalmente. Que te ponía a Portugal, obviamente no en el top 3 para que ganara el Mundial, pero sí, sí llegando a semifinales. Incluso lo decíamos, si llega a una final, yo creo que no nos va a sorprender a nadie. El equipo que tiene pieza por pieza es de lo mejor. Pero ha decepcionado, sinceramente ha decepcionado en ese primer partido en contra de Congo, cierto, ganando el segundo, y en el encuentro en contra de Colombia, Colombia tendría que haber ganado. Ya luego nos meteremos de lleno en Selección Colombia, pero Ecuador ha sido de las selecciones que más ha defraudado. Claro, a ver, está en la segunda ronda, no como primero, y justamente por eso le toca contra Croacia. Tiene la ventaja, Kenneth, que Perisic, Modric, pues ya están más cerca del retiro que otra cosa, pero aún así es un equipo muy serio, Croacia. Yo creo, Kenneth, que aquí Portugal sí va a pasar, ¿eh?
0: Pues, hombre, uno espera ver el mejor Portugal. Le pasa a Portugal lo que a veces le pasa a Colombia con James. Juega con uno menos en momentos del partido, ¿eh? O sea, sí, tienen un diferente que es Cristiano Ronaldo, pero Cristiano Ronaldo no es de los que se sacrifica mucho. Y entonces, ¿qué pasa? Son súper talentos, pero termina pesando el hecho de que no están en la misma sintonía y en el mismo grupo que va y viene de todo el resto del equipo. Países Bajos, Marruecos, usted lo decía, juegazo en Monterrey, juegazo. Sí. Es más, hay algunos de estos enfrentamientos, da tristeza que se vaya uno de los dos. Sí. Porque lo de Países Bajos ha sido sensacional. Aquella goleada ante Suecia, la gente decía, Suecia no tiene nada, y mentiras. Suecia es un equipo difícil, complejo. Uh-huh. Simplemente ese día, Países Bajos jugó un partido perfecto. Y Marruecos, lo sabíamos desde antes de la Copa del Mundo. El equipo marroquí, el mismo de Hakimi, el mismo de Brahim Díaz, el mismo que terminó llevándose, así sea en el escritorio, la Copa Africana, venía como protagonista porque ya ratifica en este Mundial un trabajo serio que venimos viendo mínimo desde el Mundial anterior, donde se metió entre los cuatro.
1: Sí, llegó hasta la semifinal, lo vimos también en la Copa de África, y es uno de los pocos duelos o pocos cruces que sí es un primero contra un segundo, ¿no? Y eso ya lo veníamos diciendo, o es un Holanda Brasil o un Holanda-Marruecos, en cualquier caso iba a ser muy complicado. Fue este Holanda-Marruecos, que además están muy alertas, obviamente, en Ámsterdam, en La Haya, en Rotterdam, porque hay una gran comunidad marroquí, Kenneth. Así que ese duelo es de alta tensión, obviamente, en el país europeo. Hay algún tema, pero bueno. Hablándolo meramente
0: futbolístico. Sería algo así como si Francia juega ante Argelia, por ejemplo.
1: Exactamente, Kenneth. Exactamente.
0: Con la cantidad de argelinos en Francia, y en París y en toda Francia.
1: Hay muchísimos. De hecho, en el equipo hay un par nacidos justamente en Holanda, como Amrabat. Así que va a ser, creo, junto con el México-Ecuador, ese Brasil-Japón, que también, dicho de paso, es este cruce, ¿no? Entre primero y segundo, de lo mejor que vamos a tener acá en 16avos. Y yo pongo a Holanda como favorita. Sinceramente, Kenneth, lo que nos demostró, como tú bien lo dijiste, en contra de Suecia, porque ahí fue cuando Koeman por fin encontró el equipo. En el primer encuentro había puesto a Malen de centro delantero contra Japón. A ver, no fue de lo mejor. Fue un buen partido porque Japón, hablando por cierto, Kenneth, de los equipos asiáticos,
0: sí,
1: pues es el único que dio la cara, ¿eh? Es el único que dio la cara por parte de Asia. Muy lamentable lo de esa confederación de fútbol, que Corea fue para mí la excepción de de esa confederación. Pero bueno, encontró el equipo con Brobbey de centro delantero y a partir de ahí, pues le ha ido bien las cosas. En contra de Túnez, bueno, pues reculó un poco, pero sí, este partido con Marruecos es muy, muy bravo.
0: Costa de Marfil, Noruega. Bueno, en el partido ante Francia pusieron equipo alterno, le dieron descanso a Erling Haaland, sabiendo que, o se la jugaban toda, sabiendo que iban a avanzar detrás de Francia, y la apuesta fue clara, tener al equipo completamente fresco para contrarrestar a un equipo muy físico como Costa de Marfil. Son dos equipos, uno más que otro, llamados a ser caballos negros de esta Copa del Mundo. Noruega, que lo dicen los noruegos, y uno lo vio en las eliminatorias, es el mejor Noruega de la historia. Y Costa de Marfil, que puede complicar a cualquiera. Otro gran partido. Yo sí creo que Noruega de alguna forma se va a quedar con este partido. Si es que no le terminó haciendo mal el haber salido de ritmo poniendo tanto suplente ante Francia.
1: No, yo creo que hizo bien, Kenneth. Ya sabían que ese partido era prácticamente inganable y no fue muy popular lo que hizo el entrenador noruego, pero me parece bien el darle descanso a Odegaard, el darle descanso a Haaland. Llegan fresquitos. Costa de Marfil, bueno, lo vimos en contra de Ecuador, muy buen partido, tienen grandes jugadores, pero sí, la calidad que hay en Noruega, con jugadores en los mejores equipos de Europa, con gente realmente seria y de gran calidad en cada una de las posiciones, o más bien de las líneas, yo acá creo que Noruega va a avanzar.
0: Brasil ante Japón, partidazo. Sí. Se enfrentan a los pentacampeones del mundo. Especial el misticismo que tiene ese partido. Conexión histórica entre ambas naciones en el desarrollo del fútbol japonés. Es un equipo resiliente, rápido, de transiciones muy rápidas, muy táctico, y se enfrenta a una selección brasileña que para mí ha dejado una y mil dudas. A ver qué pasa con Neymar. Ya lo puso ante Escocia unos minutos, ¿será que lo utiliza? Yo veo a Japón ganándole a Brasil. El problema a esta altura, cuando entramos en fase de eliminación directa en 16avos, es que hay una camiseta que pesa más que las demás y es la de Brasil. Y claro que si los japoneses están eliminando a Brasil, por ahí, así no quieran, en algún momento dicen, estoy eliminando al campeón del mundo, y eso después, al campeón del mundo 5 veces, no al actual campeón del mundo, al pentacampeón del mundo, y esto les puede jugar en contra. Pero si vamos a lo que hemos visto, el mejor Japón ante el mejor Brasil, me gusta Japón.
1: Sí, y lo vimos en contra de Holanda en ese primer partido, porque repito, Holanda es uno de los equipos llamados a llegar muy lejos. Japón es un tremendo juego, que además ha tenido este cambio de política de los últimos años de exportar cada vez más jugadores, y si vemos la plantilla actual, bueno, pues la gran mayoría, si no es que casi todos, juegan en Europa. Me ha gustado mucho Japón. Ese último partido en contra de Suecia, uy, les costó algo. Yo creo que también la presión les dio, pero es muy complicado jugar en contra de un equipo con la historia como Brasil. Y además, yo sí vi a Brasil llegar con muchas dudas en ese primer partido también contra Marruecos. Yo creo que lo justo incluso hubiera sido una victoria de Marruecos. Sí. Pero a partir de ahí, Kenneth, creo que Carlito Ancelotti también le encontró la mano al equipo y que, no te digo que va a ser sencillo para Brasil este encuentro contra Japón, pero yo creo que Japón va a quedar corto y que Brasil se va a llevar esta llave.
0: Decir que contra Escocia, un partido que es muy difícil de analizar porque Escocia hizo desde el primer segundo todo lo que tenía que hacer para regalar el partido a Brasil. Así
1: también,
0: que
1: también.
0: Es lamentable lo que pasó con los escoceses. Señores, los anfitriones, ¿cómo la tienen para pasar? Los anfitriones. México ante Ecuador, el partido que estamos esperando en el Azteca, sí, en el Estadio de la Ciudad de México. Fase de grupos perfecta, 9 puntos, 0 goles recibidos. Y se enfrenta a la selección ecuatoriana Puma. A ver, ustedes hablan de la rifa del Tigre. Le tocó la rifa del Tigre porque Ecuador es un rival difícil. Creo que la rifa del Tigre fue para los dos. Ecuador, porque lamentablemente no pudo, perdió el primero y terminó no pudiendo ganar el segundo, cediendo ese empate ante el seleccionado de Curazao. Pues hombre, definitivamente ahora tiene la incomodidad de ir a jugar al Azteca. Aquí la altura no es factor. Los dos equipos están acostumbrados a jugar en la altura, aunque muchos no juegan ni en México ni en Ecuador. Sin embargo, yo sí creo que va a pesar el Azteca frente a un Ecuador que lo mejor que hace es defenderse y que viene con aire en la camiseta porque se le dio una clasificación milagrosa, porque le ganó a Alemania ante su gente en Nueva York, eran locales definitivamente, y ahora van y la pelean ante México. Creo que México tiene una ventaja mínima y se llama el Azteca, y para mí México va a salir avante y se va a meter en octavos de final. Pero es un partido delicioso para ver, definitivamente, con un equipo ecuatoriano que demostró ante Alemania, y lo venía demostrando en las eliminatorias, que es mucho más de lo que vimos en los primeros dos juegos, donde no se encontraba todavía el camino, pero para muchos este era candidato a Ecuador a ser caballo negro en el Mundial. Juegazo en el Azteca.
1: Sí, sí, sí, sí. Obviamente, Kenneth, desde que vimos que Ecuador le ganó a Alemania, en México se empezaron a hacer cálculos diciendo, a ver, ¿qué se necesita para que México no juegue en contra de Ecuador? Era un rival al que no se quería. Y es obvio, la calidad de los jugadores, esa gran defensa que tienen. Si bien es cierto, creo que donde han quedado a deber es en la delantera. Ener Valencia no ha estado a la altura, el delantero de Pachuca, pero Pedro Vite, el mediocampista de los Pumas, creo que ha tenido, o por lo menos ese encuentro en contra de Alemania, que lo puso realmente arriba, lo puso más bien en la mira de varios equipos. Vamos a ver si se queda en los Pumas. Pero sin lugar a dudas, va a ser un partido muy bravo. Y lo que ya trascendió, Kenneth, es que, a ver, hay dos opciones para contrarrestar la altura. Una, llegas muchos días antes, y te aclimatas. Y la otra es llegar un día antes. Bueno, Ecuador optó por la segunda, que es llegar un día antes. También porque, bueno, pues no se sabía qué iba a pasar, ¿no? Tuvieron que esperar hasta el día de ayer para ya saber qué es lo que iba a ocurrir. Llegan un día antes, y bien lo mencionas, hay jugadores que están acostumbrados, bueno, para no irnos tan lejos, el que ya nombramos, Pedro Vite, que juega en los Pumas, está acostumbrado a esta altura, pero los otros jugadores, Kenneth, entre que son de otras regiones de Ecuador y que juegan en otros equipos en Europa, yo creo que sí va a acabar pesando también la altura.
0: Sí, señor. Al menos lo que nos parece. Estados Unidos ante Bosnia y Herzegovina. Partido trampa y difícil para Estados Unidos. Lo de Turquía, hombre, merece el análisis que ya hicimos. O sea, salió con un equipo alterno, volvió Pulisic. El equipo se durmió. Queda claro que Pochettino no tiene mucho fondo de armario. Pero tiene que salir ante Bosnia y Herzegovina de la misma manera y con la misma hambre y ganas que lo hizo ante Paraguay e inclusive ante la selección australiana. O sea, debe quedar como una anécdota al haber perdido ante Turquía sobre la hora. Y ¿o no? Ojo con Bosnia. Estos equipos complican y complican muchísimo. Para mí lo gana Estados Unidos, pero que a nadie se le ocurra pensar que va a ser un partido fácil. Este es el tipo de partido trampa que acaba destruyendo todo tipo de sueños y mandando a la casa a un equipo que viene jugando bien y que ha anotado 8 goles como Estados Unidos.
1: Pregúntale a Italia qué piensan de Bosnia. Sí, sí. Y Estados Unidos, Kenneth, que ha ido claramente de más a menos. A ver, tampoco quiero exagerar. O sea, tampoco quiero decir que fue
0: muy malo. Sí, pero sí, de más a menos, porque dejó la vara muy alta ante Paraguay y eso es muy grave iniciando un torneo. Estoy de acuerdo.
1: Es que, a ver, y lo hablamos aquí en este podcast, después del partido contra Paraguay, nos sorprendió a todos el gran nivel de Estados Unidos y lo mal que hizo ver a Paraguay, que Paraguay lo que mejor hace históricamente es defender. Bueno, parecían niños jugando en contra de Estados Unidos. Después en contra de Australia, partido serio, de Estados Unidos, pero tampoco con la brillantez que lo vimos en contra de Paraguay. Era complicadísimo de tener ese mismo nivel en todos los partidos. Y ese último, tú lo mencionas, con demasiadas rotaciones. Pero bueno, que pierdes en contra de Paraguay. Después en la conferencia post-partido, también Pochettino se le veía, no sé si enojado con la prensa o con quién, Kenneth, pero sí soltó ahí varios dardos, como no se le veía del todo a gusto. Y a ver, después de toda la euforia, vas en contra de Bosnia, lo decíamos de México. México va mega alerta para ese encuentro en contra de Ecuador. Mientras que si escucha que es Bosnia, dices, mira, país muy pequeño, no tiene grandes jugadores, es Deco, quien otra hora jugaba en equipos muy importantes, hoy está en el Schalke en la segunda división de Alemania, aunque ascendió. Te confías, Kenneth, y te puede costar muy caro, ¿eh?
0: Sí, es un partido complicado. Para mí lo gana Estados Unidos, reitero, pero muy complejo. Y que no se nos olvide y dejémoslo claro, una vez más, son equipos como estos los que acaban sorprendiendo y destruyendo ilusiones. Nos pregunta César Aguilar, nuestro productor, ¿cuál sería la mayor sorpresa? Hombre, no sé si sorpresa. También juegan Canadá y Sudáfrica, claro, el primer partido de la serie que se define en Los Ángeles. Y va a ser complicado para Canadá, que perdió la posibilidad de seguir jugando en casa. Uh-huh. Y se enfrenta a los Bafana que vienen con la moral muy en alto. Pero para mí, mi estimado Puma, habría dos sorpresas en puerta. Una, que Bosnia le gane a los Estados Unidos. Y otra, que Japón le gane a Brasil. Veo viable, mucho más viable lo de Japón que lo de Bosnia. Porque los demás partidos, a ver, Costa de Marfil, Noruega, no es sorpresa que gane ninguno de los dos. Países Bajos, Marruecos, me parece que tampoco. Portugal, Croacia, no es sorpresota que gane ninguno de los dos. México, Ecuador, tampoco es sorpresa que gane ninguno de los
1: parejo.
0: Dos. Yo veo que las sorpresas serían si Japón le gana a Brasil, que creo que lo va a hacer, y si Bosnia le gana a Estados Unidos.
1: Mira, sí, ahí estamos, como siempre, en veredas diferentes. Yo veo más factible que Bosnia le gane a Estados Unidos que Japón le gane a Brasil. Pero estoy de acuerdo contigo, ¿eh? En estas dos, ahí puede brincar la sorpresa. Yo le pongo la fichita a Bosnia.
0: Bueno, lo vamos a analizar, se lo vamos a contar. Y usted pendiente de toda la cobertura de Unánimo. Estamos trabajando para usted con mucho gusto. En camino al fútbol, en plena Copa del Mundo. Usted sabe a dónde ir para tener el análisis y vivir de cerca el Mundial de Fútbol. El Puma Daniel Reyes y quien les habla, Kenneth Garay, junto a un gran equipo, mejor, el gran Federico del Cueto, el gran César Aguilar, Jonathan Morel, todos trabajando para usted en Camino al Fútbol por Unánimo Deportes.
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1: Seguimos junto al Puma Daniel Reyes, disfrutando y dejándonos disfrutar lo que pasa en la Copa del Mundo allá en Ciudad de México, y todo el equipo de Unánimo, quien les habla, Kenneth Garay. ¿Saben qué tienen en común Puma? Ghana, Marruecos, Senegal, Cabo Verde, República Democrática del Congo, Costa de Marfil, Egipto y Sudáfrica.
2: Además de la misma confederación.
1: Sí.
2: No lo sé.
1: Bueno, que son las 9 selecciones africanas que clasificaron.
2: Bien.
1: A la siguiente
2: fase.
1: Solo
2: Túnez se quedó fuera.
1: Exactamente, 5 de ellas por primera vez en su historia.
2: Qué bien.
1: Excelente lo de Cabo Verde. Qué manera de clasificar la de la República Democrática del Congo. Uh-huh. Lo de Sudáfrica también. Inclusive lo de Ghana, que ha tenido un gran mundial. No sorprende, ¿no, Puma? Usted que los ve mucho por allá cuando visitan Europa y los ve mucho en ligas europeas. Son procesos que se han venido llevando a cabo, aunque todavía estamos en deuda con ver el gran mundial de un equipo africano.
2: Sí.
1: Más allá de lo que hizo Marruecos en el último mundial.
2: De acuerdo, de acuerdo. Y por ejemplo, de estos que acabas de nombrar, estos 9 equipos, llama la atención, por ejemplo, que Egipto jamás había ganado un partido de mundial. O sea, jamás en la historia, Kenneth. En esta ocasión lo consiguieron, estuvieron a nada, dicho de paso, de ser primer lugar. Ese empate en contra de Irán les costó el primer lugar, que además estuvieron a nada de perder. Fue de esos partidos muy emocionantes, ese Irán-Egipto con ese gol anulado a los iraníes, que todavía hay mucha polémica, pero bueno, es así, y fue anulado por fuera de juego. Pero lo cierto es que África pues está dando este golpe sobre la mesa, metiendo a casi todos, salvo por Túnez, que si hablamos de selecciones que hicieron que perdiéramos nuestro tiempo en este Mundial, Kenneth, te pongo a Túnez, te pongo a Corea del Sur, te pongo a República Checa y Uruguay. Grises totalmente, ¿eh? O sea, estas 4...
1: Qué mal República Checa, ¿no?
2: Horrible la República Checa, Kenneth. Horrible la República Checa. También, junto con Turquía y Escocia, las únicas europeas que se despiden del Mundial. De ahí en fuera, Europa metió a todos, cosa que se esperaba, dicho de paso. Pero para seguir con lo de África, lo de Cabo Verde creo que es lo más llamativo, ¿no? Lo demás entra en el rango que podría pasar, ¿no? O sea, jugadores que están en equipos importantes de Europa, algunos, ¿no? Otros, pues, que van desde...
1: Yo creo que lo de Cabo Verde y por ahí lo del Congo, ¿no, Puma?
2: Sí, Congo también podría ser. Sí, porque además viene de la repesca que jugaron contra de Jamaica en Guadalajara. Y bueno, pues ese gol, o por lo menos ese último partido en contra de Uzbekistán, que empezaron perdiendo, que le dan la vuelta, incluso acaban goleando. Sí, creo que Congo también podría entrar ahí. Aunque tiene mejor equipo que Cabo Verde, por lo menos tienen a Wan-Bissaka, ¿no? Un buen jugador, a Bakambu, pero estoy de acuerdo, Congo también entra en esas sorpresas, pero lo de Cabo Verde, compartiendo equipo, Kenneth, con España, con Uruguay, Arabia Saudita, bueno, en menor medida, pero sí.
1: Y metiéndose ni siquiera de tercero, de segundo.
2: Entran como segundo con 3 empates, haciendo recontrafamoso a su portero, con la mamá del portero también en las tribunas, Kenneth, que ya se convirtió también en una de las personas a seguir en este Mundial. Sí, la verdad, a ver, yo creo que Cabo Verde se va a despedir muy pronto, o sea, no le vemos más recorrido, pero para hablar de las que pueden llegar más lejos, es que ese es el tema, que yo sinceramente, de estas elecciones
1: Marruecos.
2: Que acaban de pasar, Marruecos es la única, pero me la van a despachar también rápido, lo que yo creo. Si alguna de estas 9 se mete en cuartos de final, va a ser una gran sorpresa, ¿eh? Cualquiera que me digas. Salvo Marruecos, obviamente.
1: Sí. Ojo, para mí Colombia le gana, pero es un partido complejo. Ojo con Ghana. Vea la enredada que se pegó Inglaterra ante Ghana. Aquí nadie regala nada, y mucho menos a esta altura, estos equipos de los que no se esperaba demasiado, hombre, salen con una calma impresionante, no tienen nada que perder. ¿Sabe quién no tiene nada que perder? Cabo Verde. pero nada,
2: no,
1: es el
2: claro,
1: que menos tiene que
2: nada.
1: Perder. Ya, sí, sí. Ya todo es una fiesta, se pueden tomar sí, una sí, foto sí. con Messi, yo aprovecharía la ocasión para tomarme, no una, unas 15 fotos y volver sí. a casa como héroes nacionales. República del Congo no iba al Mundial desde el 74, cuando era Zaire.
2: Imagínate.
1: O sea, es que sí, sí, sí. Ha pasado muchísimo tiempo, muchísimo tiempo.
2: Oye, Kenneth, a ver, dices lo de Cabo Verde, tal cual, las fotos con Messi, ayer en ese partido en contra de Jordania, el último gol de Argentina, que es el de Messi, que viene de una falta muy tonta. Bueno, el jugador que hizo la falta, repito, demasiado tonta, que lo sale abrazando, luego lo tira, subió esa fotografía a su Instagram, justamente claro. haciendo la falta, poniendo, los sueños se cumplen. Bueno, mi hermano, de esa falta cayó el gol, pero bueno, ahí está su fotografía
1: importa.
2: Para Instagram.
1: Y para la historia. Exacto, él no pensaba que le iba a ganar a Messi, claro, ni mucho menos. Es más, yo sí soy el arquero, voy y me tomo una foto, vea, a mí me hizo gol Messi en un mundial. En un mundial.
2: Kenneth, no me hagas empezar con el portero de Jordania, porque mamita querida, ¿eh? Dios mío, con los dos tiros libres. Dios.
1: Es bastante, bastante limitadito. Pero sí. Puma, la figura más determinante de esta primera ronda. Podemos nombrar sí. a Mbappé, podemos nombrar a Vinicius, quizás a Erling Haaland, pero queda claro que en esta primera ronda...
2: No, Messi.
1: Lo de Messi no ha sido terrenal, es que...
2: No.
1: Es más, es hasta una vergüenza meterlo en el debate. Es como que pongamos a Messi a un ladito, allá, tranquilito, y debatimos de todo lo demás. Messi arrancó con 3, después anotó 2, arrancó con hat-trick, después anotó 2. Y ayer cuando lo metieron fue y la metió de tiro libre. Lo de Messi, primero que todo, es bueno de por sí. Brillante de por sí, para muchos de nosotros, como yo, el mejor jugador de la historia. Pero que lo haga, que haga a lo que nos tenía acostumbrados, a la edad que tiene, en un mundial de fútbol y buscando repetir título, hombre, yo creo que es la figura del mundial ya, pase lo que pase.
2: Y que terminó metiendo goles el mundial pasado, Kenneth, y ha arrancado metiendo goles este mundial. Es decir, la racha que tiene... Es impresionante, ¿eh? De memoria te digo que son 7 partidos, ¿eh? Si no mal recuerdo.
1: 7 partidos consecutivos anotando.
2: Es una locura. Y lo que dices, en este 3, 2, 1, yo tengo que ser muy honesto, no me esperaba este nivel de Messi, ¿eh? No me lo esperaba. También podemos discutir, y no es por hacerlo menos, el nivel de los rivales, ¿no? O sea, a ver,
1: sí, claro.
2: Argelia, pues, a ver, es un buen equipo, pero tampoco es una locura. Austria, que también siempre es de la clase media-baja en Europa. Y bueno, pues Jordania, ya ni te la califico. Van contra Cabo Verde, que a ver, no quiero decir que esté arreglado esto, ¿eh? Porque si hubiera sido las cosas normales, hubiera sido contra Uruguay. O sea, hubiera sido un muy buen rival. En papel. En la segunda ronda. O sea, no quiero decir que esto está arreglado, pero ni mucho menos. Yo odio las teorías conspiratorias.
1: Y además que son teorías de idiotas. Porque si
2: totalmente.
1: La FIFA de verdad hubiera querido ayudar a Messi, no espera tanto totalmente. Para darle el título mundial. Messi es un negociazo.
2: Totalmente.
1: Se lo da en la primera final allá en Brasil.
2: Sí.
1: Y dele.
2: No, totalmente. O sea, la lógica era un Argentina-Uruguay, pero se podría haber dado una Argentina-España, o sea, ya en 16avos, o sea, inmediatamente.
1: La lógica fue Cabo Verde, ¿qué hacemos?
2: Cabo Verde se metió ahí y les van a marcar 5 por lo menos, con 3 de Messi. O sea, a lo que voy, Kenneth, es que ha tenido suerte con los rivales en la primera ronda, tiene suerte en 16avos, después es el ganador de Australia... Sudáfrica, no, Australia, Sudáfrica va contra Canadá. Bueno, ahora te lo confirmo, pero tampoco es un gran rival el de octavos, o sea, recién en cuartos y semi ya se empieza a complicar la cosa para Argentina.
1: Australia va con Egipto.
2: Australia-Egipto, Kenneth. Australia-Egipto, o sea, por lo menos las siguientes dos rondas están para que Messi pulverice cualquier récord que haya en los mundiales.
1: Definitivamente. Ahora, los partidos hay que jugarlos. Cosas que han visto. Evidentemente, ni al más optimista de los caboverdianos se le ocurre pensar que van a hacerle partido a Argentina.
2: No, no.
1: Pero,
2: no
1: se ha jugado.
2: No.
1: Ni el más pesimista de los argentinos se imagina que donde se dé un batacazo de esos es noticia hasta en los canales de información general. Sí. CNN, Al Jazeera, CNBC, todos. Interrumpe programación. Eso no va a pasar.
2: ¿Partido de Miami, quiere? ¿Partido de Miami?
1: Sí, en Miami. En Miami, sí, señor. En el Hard Rock Stadium de Miami, casa de los Dolphins. Pero sí es la figura del Mundial. Sin lugar a dudas. Come aparte, sigue comiendo aparte. Qué bueno que hemos vivido en esta generación a Messi. Qué bueno que lo hemos disfrutado tanto y que lo seguimos disfrutando. Porque le hace bien al fútbol y para mí le hace bien a la vida. Junto a Daniel El Puma Reyes, yo soy Kenneth Garay, con mucho gusto. Estamos en Unánimo Deportes. 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
3: 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Unánimo Deportes presenta. ¿Sabía usted que un balón de fútbol flotó durante un año por el océano desde las costas de Japón hasta las de Alaska? Casi 6.000 kilómetros. El balón pertenecía a un niño japonés quien perdió todas sus pertenencias en el tsunami que afectó a ese país en el 2011. La persona que encontró el balón flotando en la costa de Alaska divulgó el hallazgo y lo devolvió por correo. ¿Sabía usted que de los muchos campeones del mundo, pocos han logrado retirarse invictos? Estos son Rocky Marciano, Laszlo Papp, Ricardo Finito López, Jack McAuliffe, Terry Marsh y Floyd Mayweather. El puertorriqueño Wilfredo Benítez sigue ostentando el récord de ser el boxeador más joven en ganar un título mundial tras derrotar al colombiano Antonio Cervantes Kid Pambelé por decisión dividida en 1977. Benítez consiguió defender su título superligero dos veces antes de dejarlo vacante. Solo tenía 17 años.
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1: Mi estimado Puma Daniel Reyes, un partidazo, un señor partido, el 0-0 de Colombia ante Portugal. Me gustó muchísimo lo que hizo la selección colombiana. El mejor partido de James Rodríguez en lo que va del campeonato. Está recuperando su ritmo. Y lo bueno es que lo están sacando cuando ya está cansado. Él queda claro que después de los 10 del segundo tiempo ya no aguanta. Y ponen a Quintero, que es otro genio con la pelota y pone unos pases espectaculares y lo conocemos hace tiempo. O sea, tiene esa doble carta y la ha sabido manejar muy bien. Néstor Lorenzo sabe que ninguno de los dos está al tope físicamente, que ninguno de los dos genera demasiado esfuerzo en marca, pero que los dos pueden marcar diferencia. Qué bonito es ver jugar a dos equipos que salen a proponer, que se abren y que juegan y dejan jugar. Por eso vimos un muy buen partido entre Portugal y Colombia.
2: Es complicado explicar a la gente que no sabe mucho de fútbol, Kenneth, que un 0-0 puede ser uno de los mejores partidos del Mundial, pero lo fue. O sea, el encuentro que vimos ayer de Colombia y Portugal, yo creo que es de lo mejor que hemos visto en esta Copa del Mundo. Y yo tenía ciertas dudas con Colombia. Yo veía mucho mejor Ecuador que a Colombia. Y mira lo que ha pasado con Colombia, que además tuve la fortuna de verlos en el Estadio Azteca en contra de Uzbekistán. Me llamó la atención también, Kenneth, además de lo táctico que estás diciendo, o sea, además lo de Daniel Muñoz, lo de Daniel Muñoz, que me llamó la atención que fuera suplente en contra de Portugal. No, yo no estoy muy metido en la interna de Colombia. Además, Santiago Arias, a quien respeto muchísimo por su etapa en PSV Eindhoven, que fuera titular en lugar de Daniel Muñoz, que para mí estaba siendo una de las figuras de este equipo colombiano. Y es que es eso, también veo a Davinson Sánchez como en sus mejores épocas. Yo me he sorprendido gratamente. El nivel de James Rodríguez, Kenneth, pues los últimos meses, lo último que vimos de León, lo que hizo con Minnesota, no nos invitaba a esperar esto, Y lo está haciendo realmente bien. Cuando meten, como tú dices, a Juanfer. Ayer yo creo que hasta los portugueses lo veían y decían, oye, pues este...
1: Le digo broma, gordito, ¿no?
2: Jugó en Porto. Sí, lo jugó en Porto. Claro. Pero bueno, o sea, ¿este quién es? ¿No? Y casi casi lo dejaban solo y dijo, no, espérate, vaya jugador. Le está saliendo todo bien a Colombia. Y me gusta mucho la sinergia que están teniendo con su gente. Es decir, me tocó ver el banderazo aquí en Ciudad de México, lo que vivimos en Guadalajara, en Miami, en el Azteca. Son locales, Kenneth. Son locales los colombianos.
1: Sí, lo son. El público colombiano es sensacional. Ah, nota aparte. Queda claro que una cosa es el operativo de seguridad que paga FIFA y otra cosa lo que hace la Conmebol. No hubo ningún problema.
2: No vimos a nadie ahí meterse.
1: No vimos a nada. Claro, porque es que cuando se paga barato, el resultado es eso, barato, malo.
2: Se me había olvidado.
1: Ahora sí, todo el mundo formadito, tranquilito, y el que moleste nos lo llevamos.
2: Se me había olvidado.
1: Eso tuvo que ver más con el operativo de seguridad. Una cosa es regatear precios cuando se tiene tanta plata para ver quién se queda con más, y otra cosa es, hombre, un operativo de FIFA que sabe que no puede fallar y que no se puede permitir ningún tipo de problemas. Ojalá que todo siga así en la Copa del Mundo. Sí, puso a Arias y puso a Machado. Y uno decía, hombre, darle descanso a Muñoz, que definitivamente es uno de los jugadores fundamental, si no la gran figura de Colombia hasta ahora en esta Copa del Mundo. Darle descanso a Johan Mojica. Pero los dos funcionaron, tanto Machado como Santiago Arias, bien lo decía el Puma, ya lo conocíamos a Arias, pero se jugó un partidazo, además salió porque estaba lesionado. Si no descansa, cojeando. No descansa Daniel Muñoz el resto del partido. Bien lo de Colombia, y usted le pegó en el punto cuando habló de Davinson Sánchez, está volviendo a ser elegante.
2: ¡Qué jugador! Definitivamente
1: la pareja de centrales con Sánchez y Lucumí es muy buena del equipo colombiano. Ahora, lo de James muy bueno, Lucho Díaz todavía no se encuentra. No ha despertado en este Mundial Lucho Díaz.
2: Es el único que hay, porque sabemos lo que puede dar. O sea, porque sabemos
1: exacto,
2: lo que puede
1: exacto,
2: dar,
1: porque lo conocemos. ¿No? Para cualquier otro partido es aceptable lo que está haciendo.
2: Tal cual, para cualquier otro equipo,
1: pues. El aficionado desprevenido, pero como el mundo conoce a Díaz, ahora, si se llega a prender, si llega a aparecer, ojo,
2: olvídate.
1: Colombia lo que no puede, y lo, históricamente sabe lo que significa relajarse y creerse el cuento. Colombia tiene que salir con todo ante Ghana, con hambre, con la misma disciplina, con el mismo orden, con la misma defensa férrea y con las mismas ganas de proponer fútbol. Partido que va a ser totalmente diferente, no se nos olvide, ¿no? O sí. sea, una cosa es jugar ante un equipo que te propone como Portugal y termina siendo un partidazo, tú me la das, yo te la doy, vamos, hay espacio, James Rodríguez tuvo espacio para tocar, abrir juego, cambiar de frente, generar ataque. Y otra cosa es jugar ante Ghana que se va a defender, que va a echarse atrás con jugadores muy espigados. Vea la enredada que se pegó Inglaterra. Para mí lo gana Colombia. Y qué bueno lo de Colombia. Ah, y nota aparte también, Puma, el tema del fuera de juego. Y yo creo que en los medios estamos para dar un punto de vista tranquilos.
2: Sí.
1: Exacto, dar un punto de vista tranquilos y sin ser incendiarios. No somos aficionados. Y si lo somos, no lo debemos ser aquí. A Colombia no le robaron nada. A Colombia no le robaron absolutamente nada. Estaban fuera de lugar. Lo que hay que cambiar es la regla.
2: De acuerdo.
1: Pero estaban fuera de lugar, sea por una uña o el dedo gordo del pie. A mí no me gusta tampoco. Creo que ahí no tenía ninguna ventaja y lamentable. Pero a Colombia no le han robado absolutamente nada. Simplemente es una regla que tiene que cambiar, así como ha hecho muchos ajustes la FIFA en esta Copa del Mundo. Pero el arbitraje fue bastante, bastante transparente y bueno. Y fue un partidazo. Creo que quedamos todos satisfechos con el nivel del fútbol. No sé hasta dónde llega Colombia. Porque ya, que si el caballo negro... Hombre, Colombia tiene que ir partido a partido como todos los demás. Lo que sí me queda claro es que tiene equipo para competir a cualquiera.
2: Sí, sí. Y además que Néstor Lorenzo, Kenneth, lo está haciendo realmente bien. O sea, para mí ha sido una de las sorpresas también cómo está dirigiendo. Y regresando al tema del arbitraje, bueno, son esos fueras de lugar que cuando son a tu favor, los aplaudes y dices, pues mira, es así. Y cuando es en tu contra, te enojan bastante. Estoy de acuerdo contigo. Lo que tendría que cambiar ahí es la regla. Si hubiera calzado de menor número, ese gol entra. Y a final de cuentas, no pasaría nada. No es detalle menor lo que te voy a decir, Kenneth. Colombia viene de jugar en Guadalajara, Ciudad de México, Miami. Ahora se van a Kansas. Mira, me voy a adelantar, ¿eh? Si ganan también, sería irse a Seattle. Creo que después regresar a Kansas. O sea, yo sé que me estoy adelantando demasiado, ¿eh? Pero bueno, por lo menos ya te sacan de esta zona que bueno, muy llena de latinos. Yo no conozco Kansas, ¿eh? Y no están mis planes conocer Kansas, sinceramente, Kenneth. No te voy a engañar.
1: Yo sí conozco Kansas porque me tocaron varias finales allá del Sporting Kansas City. No hay mucho que hacer. A mí me parece lindo porque yo soy de los que disfruto donde voy. Comer asado, no, claro. Allá se come muy buen asado y es una ciudad muy futbolera. Tiene un área muy bonita de negocios y la gente quiere mucho el fútbol. Pero, a ver, yo sé por dónde va Puma y le anticipo. Donde vaya Colombia, los estadios van a estar llenos de colombianos.
2: Justo llenos de colombianos.
1: Llegan. Me acuerdo que en la Plaza Roja en Rusia me encontré con una familia del barrio Quiroga, un barrio de clase baja, si se quiere, o media baja en Bogotá, estaban todos. Y yo le dije, bueno, ¿y no les cuesta mucho venir desde Colombia hasta Rusia? Y yo, no, vendimos un carro, hipotecamos la casa. O sea,
2: Nada más. Llegan.
1: Eso, olvídese. Y si hay final, buscan la plata, pero allá llegan. Ojalá, esperemos a ver qué pasa. En todo caso, por ahora, el objetivo es que le gane a Ghana. Y serán todos finales y Colombia no se puede relajar. A nombre de César Aguilar, de Jonathan Morel, de Federico del Cueto, de todo el equipo de profesionales, el Puma de Pumas es nuestro.
2: Sí.
1: También, lógico, lo vemos en varios canales, pero es nuestro, Daniel Reyes. el Puma y quien les habla, Kenneth Garay, les decimos gracias. Sigan con toda la cobertura del Mundial aquí en el mejor camino de Unánimo Deportes, Camino al Fútbol.
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5: El último mercado de fichajes ha encendido la rivalidad fuera de la cancha entre la Liga MX y la MLS, con movimientos que han dado titulares y generado debate en todo el continente. En Estados Unidos, la MLS sacó la chequera como nunca. El LAFC rompió récord histórico con la llegada de Heung-Min Son por más de $26 millones. A esto se suman incorporaciones de peso como Rodrigo de Paul al Inter Miami y Thomas Müller al Vancouver Whitecaps. Y la irrupción del San Diego FC con dos fichajes bomba, Irving Chucky Lozano y el danés Ander Dayer, ambos como jugadores franquicia. Incluso hubo espacio para apuestas creativas como el préstamo del turco Sandy Sonder al LAFC. En total, solo con las operaciones más mediáticas, la liga estadounidense superó los $40 millones invertidos. En México, la Liga MX apostó por nombres de peso mundial. Tigres sorprendió con Ángel Correa, procedente del Atlético de Madrid, en una operación estimada en hasta $11 millones. Monterrey cerró un ícono como Sergio Ramos, mientras que Pumas hizo un doble golpe con Keylor Navas y Aaron Ramsey. Aunque el gasto en el traspaso fue menor al de la MLS, muchos llegaron libres. El impacto mediático y la experiencia es incuestionable. Y el Club América el día de hoy dio a conocer imágenes de Alan Saint-Maximin, el jugador francés que llega como estrella al club americanista. La tendencia es clara, la MLS combina estrellas con plenitud y alto gasto, mientras que la Liga MX apuesta por figuras consagradas en el fútbol internacional y fichajes de primer nivel. Quién ganó el mercado depende del cristal con el que se mire. La MLS lidera en inversión y proyección internacional, pero la Liga MX respondió con jerarquía y nombres que encenderán la temporada y harán vender bastantes boletos. Para Unánimo Deportes reportó Francisco Zuleta.
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7: El FC Barcelona ya prepara su próximo gran golpe en el mercado. Y no, no se trata de un fichaje cualquiera, son cuatro nombres los que están sobre la mesa, y todos tienen algo en común. Podrían cambiar el rumbo del club. El Barça vive en un momento clave, con un proyecto que busca consolidarse. La directiva sabe que necesita algo más que talento joven. Hace falta experiencia, jerarquía y sobre todo, soluciones en posiciones muy específicas. Pero hay un problema, el dinero sigue siendo un obstáculo. Aún así, el plan ya está en marcha. El primer objetivo es Alessandro Bastoni, un central moderno con salida de balón, liderazgo y nivel de élite europea. El Barça lo ve como la pieza ideal para reforzar una defensa que ha generado muchas dudas. Incluso, el jugador vería con buenos ojos llegar al club. En ataque, el gran sueño es Julián Álvarez. El delantero argentino es perfil Barça total. Movilidad, presión, gol y una mentalidad competitiva que encaja perfecto. Pero ficharlo no será nada fácil. Su precio es alto, muy alto. Aún así, es el nombre que más ilusión genera. Luego aparece Alejandro Grimaldo, un viejo conocido de la Masía, que podría regresar para reforzar la banda izquierda. Conoce el estilo, está en gran nivel y representa esa identidad que el club quiere recuperar. Y también está Virgili, una apuesta a futuro que confirma que el Barça sigue pensando a largo plazo. El mensaje es claro, defensa, ataque, identidad y futuro. El Barça quiere un equipo completo, no solo competitivo, sino protagonista. Pero la gran pregunta es, ¿le alcanzará para hacerlo realidad? Porque entre dinero, salidas y negociaciones, este plan puede ser una bomba o quedarse en intento.
8: La MLS pierde a uno de sus nombres históricos. Kei Camara anunció su retiro a los 41 años y deja una carrera difícil de repetir. Camara jugó 20 temporadas en la MLS. Pasó por 12 equipos distintos, récord en la historia de la liga. Pero lo más impresionante fueron los números. 147 goles en temporada regular, segundo máximo goleador histórico de la MLS. Solo detrás de Chris Wondolowski y sus 171 tantos. Además disputó 464 partidos, la tercera mayor cifra en la historia de la liga. Y no fue un delantero de una sola etapa. Marcó goles en prácticamente toda su carrera. Incluso después de los 40 años seguía jugando en la MLS. Su último club fue FC Cincinnati en 2025. También fue All-Star en dos ocasiones. Y ganó la US Open Cup con Sporting.

0: defensa en Santiago Solari. Pocos imaginaban que este mediocampista flaco y elegante se convertiría en el cerebro del equipo más ganador de la Liga MX y eventualmente en el deseo de la afición mexicana. Y ojo, que no es solo técnica, es visión. Fidalgo promedia una efectividad de pases superior al 90%, algo que el Tri ha extrañado mucho en los últimos torneos. Bajo el mando del Vasco Aguirre, se espera que sea el puente entre la defensa y el ataque, dándole esa pausa y creatividad que tanto se le exige a México. Su convocatoria no llega sin polémica, ya que como jugador naturalizado, la presión será el doble. Sin embargo, su compromiso con el país y su nivel sostenido en los últimos años lo elevan como una de las piezas más sólidas de esta lista casi definitiva para el 2026. Fidalgo tiene la magia, pero tendrá el peso para liderar al Tri en el Mundial. Síguenos para más noticias y el mejor análisis deportivo. Por Héctor Son Rodríguez, para Unánimo Deportes.
1: River Plate no solo acumuló títulos en la cancha, también construyó una maquinaria de exportación en los últimos 10 años que les dejó cifras millonarias y jugadores que hoy brillan en Europa. Entre ventas directas, cláusulas y plusvalías, el club de Núñez recaudó más de 128 millones de euros con apenas 5 jugadores. En el quinto puesto aparece Lucas Martínez Cuarta, defensor vendido a la Fiorentina en 2020 por unos 13 millones de euros. No fue el traspaso más alto, pero consolidarse en la Serie A y ser protagonista en finales internacionales con la Viola lo convierten en un negocio redondo. El cuarto lugar es para Lucas Alario, cuyo pase al Bayer Leverkusen en 2017 cerró el torno a los 24 millones de euros. El delantero mantuvo una producción goleadora estable en Alemania, validando la inversión. El tercer escalón es para Ezequiel Palacios, transferido en 2020 por unos 22 millones de euros, también al Leverkusen. Se reivindicó como una pieza clave y fue parte del histórico equipo de Xavi Alonso, que coronó campeón invicto en la Bundesliga en 2024. El segundo puesto es de Enzo Fernández, el negocio más lucrativo en la historia reciente de River Plate. Vendido al Benfica por 18 millones y después de un mundial casi perfecto, rompió el récord con el Chelsea de 121 millones de euros. Le dejó a River un ingreso total cercano a los 52 millones gracias a la cláusula de plusvalía y al mecanismo de solidaridad FIFA. Además, Enzo llegó a Inglaterra como campeón del mundo. Y en la cima de este ranking está Julián Álvarez. Su venta al Manchester City en 2022 fue por 17 millones de euros, un monto que hoy parece barato frente a lo que aportó. Protagonistas del triplete 22-23, títulos internacionales y una transferencia reciente al Atlético de Madrid cercana a los 95 millones de euros, confirma que River soltó un crack mundial a precio de ganga. De Martínez Cuarta a Álvarez, pasando por Arario, Palacios y Enzo, River consolidó un modelo: formar, potenciar y vender al máximo. El resultado es contundente. Más de 128 millones de euros ingresados en la última década y un prestigio que trasciende lo económico. Para Unánimo Deportes reportó Francisco Zuleta.
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1: Hablar de María Sharapova es hablar de una figura que trasciende el tenis, no solo por su talento indiscutible con la raqueta, sino por la forma en la que construyó una carrera tan brillante como compleja, tan luminosa como controversial. Una leyenda rusa con acento estadounidense, elegancia siberiana y nervio competitivo de acero. Sharapova no apareció, irrumpió. A los 17 años se convirtió en campeona de Wimbledon y derrotó nada más y nada menos que a Serena Williams en la final. Fue el momento en el que el mundo del tenis dejó de mirarla como una promesa para empezarla a temerla como rival, porque María no solo ganaba, dominaba. Su estilo era agresivo, potente desde el fondo de la cancha, con una derecha letal y un grito que se volvió icónico o irritante, según a quien se le pregunte. Pero detrás de cada golpe había una historia de sacrificio, una niña que cruzó el mundo con su padre sin saber inglés, sin dinero y con una única certeza: tenía talento. Mucho. Ganó 5 títulos de Grand Slam y lo hizo en todas las superficies, algo que solo las verdaderas grandes consiguen. Fue número 1 del mundo y referente del tenis femenino en una era dominada por leyendas, pero Sharapova también fue víctima del precio del éxito, lesiones recurrentes y más adelante, el escándalo que marcó su carrera. En 2016, el tenis mundial se paralizó cuando se anunció que Sharapova había dado positivo por meldomium. La suspensión fue dura, 15 meses lejos del circuito. Aunque regresó, su cuerpo ya no respondía como antes, el aura tampoco era la misma. Pero lejos de esconderse dio la cara, y esa capacidad de enfrentar las crisis de frente es parte de lo que hizo que ella fuera una campeona más allá de los trofeos. Fuera de la pista fue modelo, ícono de marcas globales y empresaria con éxito real. Convirtió su nombre en una marca, Sugarpova, su línea de dulces. Fue mucho más que un capricho comercial, fue un ejemplo de cómo manejar la fama con visión. Hoy retirada, madre y empresaria, Sharapova se prepara para ingresar al Salón de la Fama del tenis, donde su nombre se inscribirá junto a las más grandes, porque al final, más allá de los títulos, las polémicas o las portadas, Sharapova representa algo mucho más difícil de alcanzar: la permanencia.

0: una leyenda rusa forjada entre la nieve siberiana y el sol de Florida que convirtió su carrera en una historia de lucha, gloria, caídas y redención. Para Unánimo Deportes reportó Francisco Zuleta.
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0: Iker Casillas Fernández, nacido el 20 de mayo de 1981 en Móstoles, España, es ampliamente reconocido como uno de los mejores porteros en la historia del fútbol. A continuación se presenta un perfil detallado de su carrera, desde sus inicios hasta su legado imborrable en el deporte. Casillas ingresó a la cantera del Real Madrid a los 9 años, destacándose rápidamente por su agilidad y reflejos. A los 16 años ya formaba parte del equipo juvenil del club. Su debut profesional con el primer equipo se produjo el 12 de septiembre de 1999 con tan solo 18 años, convirtiéndose en el portero más joven en disputar una final de la UEFA Champions League esa misma temporada, la cual ganó el Real Madrid. Durante 16 temporadas en el primer equipo del Real Madrid, Casillas disputó 725 partidos oficiales, siendo el segundo jugador con más apariciones en la historia del club, solo por detrás del Raúl González Blanco. Su palmarés en el club incluye 5 ligas españolas, 3 ligas de campeones de la UEFA, 2 copas del Rey, 2 copas intercontinentales, 1 mundial de clubes, 2 supercopas de Europa y 4 supercopas de España. Además, fue galardonado 5 veces por la IFFHS como el mejor portero del mundo y recibió múltiples reconocimientos individuales, incluyendo el Trofeo Zamora y el Premio Príncipe de Asturias de los Deportes. Casillas fue internacional absoluto con España desde 2000 hasta 2016, acumulando 167 partidos, siendo el segundo jugador con más apariciones en la historia de la selección. Como capitán, lideró al equipo en una era dorada, logrando Eurocopa 2008, Copa del Mundo 2010 y Eurocopa 2012. En el Mundial de 2010, Casillas fue clave, destacándose por su memorable parada en el mano a mano contra Arjen Robben en la final, y decisivo del guante de oro al mejor portero del torneo. En 2015, Casillas se unió al FC Porto, donde continuó demostrando su calidad hasta 2019. En mayo de ese año, sufrió un infarto agudo de miocardio durante un entrenamiento, lo que lo llevó a retirarse oficialmente del fútbol profesional en agosto de 2020. La discusión sobre si Casillas es el mejor portero de la historia es amplia. Sus logros con el Real Madrid y la selección española, junto con sus reconocimientos individuales, lo colocan en la élite del fútbol mundial, comparado con otros grandes como Gianluigi Buffon, Oliver Kahn, Manuel Neuer. Pero Casillas destaca por su consistencia, liderazgo y momentos decisivos en partidos clave. Para Unánimo Deportes reportó Francisco Zuleta.
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9: ¿Se viene una fusión entre la NBA y la Euroliga? No es oficial, pero el baloncesto mundial está más cerca que nunca de un cambio histórico. La NBA ha dado un giro total, querer lanzar su propia liga en Europa. Ahora busca trabajar directamente con la Euroliga. ¿La razón? Sin los gigantes europeos como el Real Madrid o el Barcelona, el proyecto simplemente no tiene sentido. Detrás hay un plan enorme, una nueva liga que podría arrancar en 2027 con franquicias valuadas hasta en $1,000 millones y en más de 120 inversionistas interesados. El problema es de poder. La Euroliga controla su modelo, la NBA quiere expandirse globalmente y la FIBA también está en juego. Durante meses, esto fue una guerra silenciosa. Pero hoy las negociaciones están vivas. Ya se habla de una liga conjunta, con equipos fijos y otros por mérito propio, mezclando el modelo europeo con el negocio de la NBA. Adam Silver lo resumió muy claro: lo mejor es unir fuerzas. No hay fusión confirmada, pero si se concreta, sería el cambio más grande en la historia del baloncesto moderno. Para Unánimo Deportes reportó Francisco Zuleta.
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11: La rivalidad entre el Real Madrid y el Atlético de Madrid acaba de subir otro nivel, pero esta vez no fue en la cancha, fue en redes sociales. Todo comenzó después de una polémica conferencia de prensa de Florentino Pérez, presidente del Real Madrid, donde habló de absolutamente todo. Árbitros, prensa, Barcelona y, claro, también del Atlético. Florentino aseguró que muchos periodistas que critican al Madrid seguramente son del Atleti, dejando entrever que existe una especie de campaña contra el club blanco. Y obviamente, eso no le gustó nada al conjunto rojiblanco. La respuesta del Atlético llegó pocas horas después y fue totalmente fiel al estilo que han manejado últimamente en redes sociales. Sarcasmo puro. El club publicó en X la definición de la palabra obsesión, según la RAE. Perturbación anímica producida por una idea fija. Sí, una indirecta totalmente directa para Florentino Pérez. Pero no se quedaron ahí. Después subieron otra publicación diciendo: disculpen las molestias, están realizando ajustes en el sistema, acompañado de memes y mensajes burlándose de la famosa maquinaria madridista. Y sinceramente, el internet explotó. Muchos aficionados del Atlético celebraron la respuesta porque sienten que el club por fin dejó de quedarse callado frente al Madrid. Pero del otro lado, los madridistas consideran que el Atleti vive pendiente del Real Madrid y que estas respuestas solo alimentan el complejo de inferioridad. Lo más interesante es que esta pelea llega en un momento bastante tenso para el Real Madrid. Florentino está siendo criticado por la temporada del equipo, por la relación con la prensa e incluso por temas políticos dentro del club. Así que cada declaración ahora genera muchísimo más ruido. Y aunque parezca una simple pelea de tweets, la realidad es que el derbi madrileño ya se convirtió en una guerra total, deportiva, mediática y digital. Porque hoy en día los clubes ya no solo juegan partidos, también juegan el partido de las redes sociales. Y en esta ocasión, el Atlético decidió responder con ironía y claramente logró su objetivo: hacer que todo el mundo hablara de ellos.
9: Top 5 máximos goleadores del Arsenal en la Champions League, del quinto al primero. En el puesto número 5 está Freddy Ljungberg, con 14 goles. El sueco fue un jugador clave en el ataque del Arsenal y se destacó por su habilidad para llegar al área en momentos importantes. En el cuarto puesto tenemos a Cesc Fàbregas, con 17 goles. El centrocampista español no solo era un maestro de asistencias, sino también un goleador eficiente en la competición europea. En el tercer lugar aparece Theo Walcott, con 18 goles. Su velocidad y capacidad para marcar en momentos decisivos lo convirtieron en uno de los jugadores más importantes del Arsenal en la Champions. El segundo puesto está Robin Van Persie, con 20 goles. El delantero holandés dejó huella con su increíble instinto goleador y su precisión, siendo un referente en el ataque del club. Y el primer lugar es para el rey, Thierry Henry, con 35 goles, el máximo goleador histórico del Arsenal en Champions, un verdadero ícono del club y del fútbol mundial. Estos cinco jugadores han dejado su marca en la historia de la Champions League con el Arsenal, y cada uno de ellos ha sido fundamental para el éxito del equipo, un legado de goles que sigue vivo. Para Unánimo Deportes reportó Francisco Zuleta.
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12: Harry Kane, el killer del gol que tardó 13 años en coronarse. Nacido en Londres en 1993, Harry Kane creció a pocas cuadras del estadio del Tottenham. Tras ser rechazado por el Arsenal en categorías juveniles, ingresó a la academia de los Spurs y debutó como profesional en 2011, luego de pasar por varias sesiones en clubes como Leyton Orient y Millwall. Fue hasta la temporada 2014-2015 cuando se consolidó como figura. Marcó 31 goles y fue elegido jugador joven del año en Inglaterra. Desde entonces su nombre se volvió sinónimo de gol. Ganó 3 botas de oro en la Premier League 2016, 2017 y 2021 y fue máximo goleador del Mundial 2018 con Inglaterra. A pesar de sus logros individuales, Kane acumuló una larga lista de finales perdidas. Copa de la Liga en 2015 y 2021, Champions League en 2019 y Eurocopa 2020 y 2024, además de múltiples subcampeonatos con el Tottenham. En 2023 firmó con el Bayern Múnich y no fue sino hasta el 4 de mayo de 2025, a los 31 años, cuando rompió la sequía y ganó su primer título como profesional, la Bundesliga, tras una temporada con más de 40 goles anotados. Hoy, su historia como leyenda tiene por fin una corona.
11: Hablar de Andrés Iniesta es hablar de uno de los futbolistas más elegantes y decisivos en la historia del fútbol, porque mientras otros brillaban por velocidad o fuerza, Iniesta lo hacía con inteligencia, calma y magia. Y hoy vamos a recordar los momentos que convirtieron al español en una auténtica leyenda. Todo comenzó en la Masía del FC Barcelona, donde rápidamente se ganó la atención por su técnica impresionante. En 2002 debutó con el primer equipo y poco a poco empezó a construir una carrera histórica. Pero uno de sus primeros momentos inolvidables llegó en 2006, cuando ganó su primera UEFA Champions League. Aunque todavía no era la máxima estrella del equipo, ya demostraba que aparecía en los momentos importantes. Y hablando de momentos importantes, imposible olvidar el famoso Iniestazo. Semifinales de Champions en 2009. Chelsea FC contra el Barcelona, minuto 93. Iniesta sacó un disparo espectacular desde fuera del área y silenció el Stamford Bridge con uno de los goles más icónicos en la historia del torneo. Pero si ese gol fue histórico, el siguiente lo convirtió en eterno. Final del Mundial Sudáfrica 2010 entre España y Holanda. Un solitario gol de Iniesta en el minuto 116. Un gol que el entonces comentarista José Antonio Camacho celebró con un grito que recordaremos siempre. Iniesta de mi vida. En 2012 se proclamó ganador de la segunda edición del premio UEFA al mejor jugador del año con un total de 19 votos, por delante de Leo Messi y Cristiano Ronaldo. Iniesta ganó su último gran trofeo con el Barcelona en junio de 2015 tras la victoria contra el Juventus en el Olímpico de Berlín. Y el 20 de mayo de 2018 se despedía una leyenda en el Camp Nou. El Barça venció a la Real Sociedad en la jornada 38 con el título de Liga ya en el bolsillo, pero eso poco importaba al aficionado culé. Era el último partido de Iniesta con la camisa azulgrana.
9: Cristiano Ronaldo volvió a escribir su nombre en la historia del fútbol. El portugués se convirtió en el primer jugador en alcanzar los 100 goles oficiales con 4 clubes distintos: Manchester United, Real Madrid, Juventus y Al-Nassr. Un récord que lo coloca en un territorio inexplorado, incluso para los más grandes de todos los tiempos. El último capítulo de esta marca llegó el 23 de agosto de 2025 en la final de la Saudi Super Cup disputada en Hong Kong. Cristiano abrió el marcador para el Al Nassr por un penalti al minuto 40 frente al Al Ahly, y aunque el partido terminó 2-2 y se redefinió en penales al favor del rival, el tanto significó su gol número 100 con el club saudí. Cada centena de Cristiano Ronaldo tiene su propia historia. Con el Manchester United lo logró el 15 de noviembre de 2008, cuando firmó un doblete en la goleada 5-0 contra el Stoke City en Old Trafford. Con el Real Madrid lo alcanzó el 2 de noviembre de 2011 en Champions League contra el Lyon gracias a un tiro libre y un penalti que sellaron el triunfo blanco. En la Juventus el hito llegó el 12 de mayo de 2021 ante el Sassuolo en un 3-1 por la Serie A, y con el Al Nassr la cifra redonda llegó en un escenario internacional, confirmando que su instinto goleador no tiene ni fronteras ni contextos. Los números son apabullantes: 145 goles con el United, 450 con el Real Madrid, siendo el máximo anotador en la historia de este club, 101 goles con la Juventus y ahora 100 con el Al Nassr. A eso se sumó su récord como máximo goleador de selecciones, con más de 100 tantos también con Portugal, alcanzados en 2020 frente a Suecia. Ni Romario, ni Neymar, ni ninguna otra leyenda habían llegado tan lejos. Solo ellos lograron 100 goles con 3 equipos distintos. Cristiano, en cambio, lo ha hecho con 4. Un récord que reafirma lo que ya parece escrito, que su legado trasciende clubes, países y épocas. Para Unánimo Deportes, reportó Francisco Zuleta.
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9: La espera terminó. El próximo 16 de agosto arranca una nueva edición de la Liga que promete emociones desde la primera jornada y cerrará el 24 de mayo de 2026. Tres viejos conocidos regresan a la élite: Levante, el Elche y un histórico Real Oviedo que vuelve a primera tras 24 años de ausencia. El calendario ya dejó marcadas sus fechas de oro. El clásico se jugará el 26 de octubre en el Bernabéu y el 10 de mayo en el Barcelona. El derbi de Madrid será el 28 de septiembre en el Metropolitano y el 22 de marzo en Chamartín. Y no faltarán los derbis sevillano y vasco en noviembre, febrero y marzo. Desde el arranque habrá partidos para frotarse las manos. El Barça visitará al Mallorca, el Madrid recibirá a los Osasuna y el Atleti debutará contra el Español. El mercado también ha calentado la previa. El Real Madrid dio el golpe con Trent Alexander-Arnold, mientras que el Barcelona apostó por el portero Joan García y sorprendió con la cesión de Marcus Rashford. El Atlético fichó a Alex Baena y reforzó su defensa. El Villarreal sumó la experiencia de Thomas Partey y el Girona incorporó a Axel Witsel. En las quinielas, el Real Madrid parte como principal favorito, seguido el Barça, defensor del título, y un Atlético que quiere colocarse en la pelea. Pero ojo con los posibles caballos negros: el Villarreal, reforzado y con el calendario amable, y el Girona, que mantiene la base y suma jerarquía. La mesa está servida: fichajes de impacto, históricos de vuelta y un calendario que no da tregua. La Liga 25-26 promete intensidad, sorpresas y una eterna lucha por el trono del fútbol español. Para Unánimo Deportes, reportó Francisco Zuleta.
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9: Thomas Müller está a un paso de convertirse en el nuevo rostro estelar de la MLS. El veterano campeón del mundo, leyenda del Bayern Múnich y símbolo de la Bundesliga, prepara su desembarco en Vancouver Whitecaps, una franquicia canadiense que apunta alto. Aunque el club no ha hecho un anuncio oficial, los reportes coinciden. El acuerdo existe y los Discovery Rights, requisitos clave en la peculiar estructura de la Liga Norteamericana, ya estarían prácticamente negociados. De confirmarse, Müller se uniría a una corriente que crece con fuerza, la de figuras consagradas del fútbol alemán que terminan su carrera en la MLS. El caso más reciente y sonado fue el de Marco Reus, ídolo del Borussia Dortmund, quien fichó por el LA Galaxy en 2024. Reus llegó con etiqueta de jugador franquicia y desde entonces ha aportado jerarquía, experiencia y calidad al equipo argelino. A este fenómeno se han sumado otros nombres presentes: Choupo-Moting y Emil Forsberg.
13: Unánimo Deportes presenta. ¿Sabía usted que el jugador Nolan Ryan logró la hazaña de lanzar una bola a 100.9 millas por hora? Tenga en cuenta que la velocidad máxima permitida en un expressway aquí en Estados Unidos regularmente son 75 millas por hora, con algunas excepciones de hasta 85. Ahora imagínese 100.9 millas por hora. ¿Sabía usted que en Indonesia los niños suelen jugar fútbol de una manera muy extraña y peligrosa? Lo hacen descalzos con un balón de coco seco envuelto en llamas. Este juego, disputado sobre asfalto, se conoce como Sepak Bola Api y se relaciona a un arte marcial tradicional de Indonesia. Antes de comenzar cada partido, los jugadores sumergen sus pies en soluciones antiinflamables y rezan una oración. Esta variante del soccer se juega como celebración religiosa del Islam. En el terreno se logran proezas.
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1: ¿Qué tal? Bienvenidos a una nueva emisión de FC Mundial, el podcast predilecto por ustedes de Unánimo Deportes. Seguimos en modo mundialista. México hace historia. 3 victorias en primera ronda por primera vez en todos los mundiales. Aguirre, parafraseando lo que es un buen entrenador, disimula los defectos de algunos troncos y acrecienta las virtudes de algunos buenos jugadores. Memo y los naturalizados baten récord. Memo Ochoa, en su 6º mundial, vio acción en el partido de anoche y los naturalizados, por primera vez en una Copa del Mundo, 2 goles de naturalizados para la selección mexicana, el colombiano Quiñones y el español Fidalgo anotaron. Hablando de colombianos, Colombia y un sorbo de café dulce ante el Congo. El equipo de Omar Orlando y de Lorenzo cumplió con el objetivo. Y oído la música, cuidado, el gigante del fútbol mundial está de pie. Brasil golea a Escocia y clasifica primero en su grupo. Vinicius, en modo fenómeno, resolvió el partido. Error garrafal de los árbitros mexicanos. César Ramos y el VAR, donde también habían árbitros mexicanos, le anularon un gol a Vinicius, bien de Liga MX, ni siquiera se tocaron. Le pasó cerca al rival y le acabaron arruinando el triplete al jugador del Real Madrid. Sudamericanos en problemas. Ecuador se juega la vida hoy ante Alemania y Paraguay ante Australia. Mucha tela para cortar. Arranquemos con la editorial de lo que pasó en el juego de la selección mexicana. Nos sentamos cómodamente, como siempre, con la botana, a esperar a México. En el rundown que estaba hecho desde antes, y los muchachos lo saben, ya poníamos y contábamos la victoria de México sin transpirar. Pero hay que darle el valor que tiene el Vasco Aguirre. Recuerdo cuando llegó el Vasco a la selección, creo que este es su tercer periplo mundialista, mucha gente decía, no, el Vasco tiene los papelitos amarillos, está desactualizado, siempre ha sido un desastre con la selección, ha llegado a donde llegan los demás, no pasa nada con el Vasco. Sin embargo, nosotros desde el fondo de la experiencia le decíamos, señores, México como selección es un equipo lleno de mediocres. ¿Qué mejor que el Vasco, que ha agarrado equipos mediocres? Y no se enojen, como decía el gran Rafa Ramos, mediocre no es malo, es que no está ni entre los mejores ni entre los peores. México, el Vasco, con equipos de jugadores mediocres en España, ha hecho grandes campañas. Ha metido equipos, inclusive en finales de Copa del Rey, con jugadores medio pelo. ¿Qué es lo que había y hay en esta selección? Dicho esto, esto no va en desmedro de que México haya hecho historia. Con estos jugadores que tienes, el Vasco potenció, supo cuándo poner a Morita de titular como lo hizo anoche, puso a Chávez en el lateral izquierdo, que es mejor que el Tilón, su papá, y acomodó a Reyes en la zona central de la saga, y el jugador del América jugó de forma notable y se llevó de arrastro a Montes, que disimuló que es un flan. Después, en el lateral derecho, todos sabemos que Jorge Sánchez no puede jugar ni en la selección ni en ningún lado. Han dado por 5 equipos diferentes, hablando de equipos de nivel, en Europa y en México en los últimos 5 años, y en ningún lugar hace pie. De todas me acomodó, le puso al Piojo Alvarado, que le hizo de secretario, lo ayudó a defender y disimuló sus carencias frente a un equipo como República Checa, que es la primera vez que visita un Mundial. En la mitad de la cancha, Edson Álvarez, mucho brazalete, pero más de lo mismo. Mediocridad a la hora de jugar en profundidad, pateó un tiro al arco que ni yo a esta altura de mi vida le puedo pegar tan lejos, y entregó siempre en corto. Romo apagado, no pasa nada con Romo, hace rato que ahí tiene que jugar Fidalgo. Y en el ataque cometimos, ahí sí se la indico al Vasco, Memo Martínez, que tiene menos goles en las Pumas que el portero, que el mismo Keylor Navas, centro delantero titular, pasó desapercibido, lo sacaron y entró Chaquito, otra mentira que tenemos en ataque. Y una vez más, anoche lo tuiteábamos, sin Quiñones no hay paraíso. El jugador colombiano fue el mejor jugador de México en los 3 partidos. Ayer aparecía poco, pero cada vez que aparecía hacía cosas diferentes. Anotó el segundo gol, llevó a su equipo adelante, fue desequilibrante y encaró toda la noche. Excelente lo de Quiñones, bueno lo de Fidalgo, y creo que ese es el pantallazo inicial de un México que ganó 3 de 3. No podemos decir que está mal que clasifique, está muy bien y hay que aplaudirlo, pero no nos subamos ahora a la altura de los Argentina, de los Brasil, de los Francia, porque nos vamos a terminar una vez más amargando la vida al final. Queda mucho terreno. Aquí van a quedar eliminados unos cuantos equipos. Pero en la próxima ronda van a haber 36. O sea que hay que escalar mucho para llegar a estar entre los cuatro, como algunos predicen. Mi queridísimo Mar Orlando Salazar, se le cayó un lagrimón en la despedida de Memo Ochoa, leyenda de la selección mexicana, con muy poca suerte en su largo pasaje por el fútbol europeo. ¿Cómo le va, don Omar? Bienvenido.
2: ¿Qué tal, poeta? El saludo para usted y para los compañeros y la gente que nos sigue. Hombre, yo creo que sí es un momento de emoción, de sentimiento, ver de nuevo a Memo Ochoa debajo de los tres palos en la selección mexicana. Porque yo creo que algunos, por ejemplo, han tildado esto como un homenaje innecesario dentro de un torneo importantísimo como es el de la FIFA. Pero yo creo que más que nunca y más que cualquier otra cosa es el justo momento para el reconocimiento a Memo Ochoa por estar allí, aunque sea unos minutos porque no fue titular, pero aunque sea una buena parte del tiempo de la segunda mitad para que reciba justamente ese reconocimiento, ese homenaje que la gente además lo supo mirar con buenos ojos. Hablo del público que estuvo ahí congregado en el escenario y siempre fue insistente en el grito de Memo, Memo, Memo. Creo que se lo merece absolutamente para este sexto mundial en el que ya
1: además,
2: tiene...
1: Además, una cosa más, el tiro del Vasco para ponerlo en un momento que no lo perjudicaba, porque si lo pone 0-0 y le hacen un gol, se va silbado y es claro. El último partido de su vida.
2: Por supuesto, con mucha sensatez lo ha puesto el Vasco Javier Aguirre, ya cuando el partido estaba más que definido. A mí el partido en sí no me gustó. Hablando del compromiso, fue un partido...
1: Primer tiempo malo, segundo tiempo me gustó más.
2: Totalmente un partido chato, un partido donde poco se exponía. Yo le digo, yo esperaba más de Chequia. Yo esperaba que esta representación fuese un poquito más agresiva en su fútbol, que utilizara la vía aérea donde regularmente son muy buenos. Pero
1: bueno,
2: no tuvo
1: argumentos. De 1.90, 1.94, algunos en ataque,
2: claro,
1: impresionante.
2: No tuvo argumentos el equipo de Chequia. No por esa razón le voy a quitar méritos al triunfo de la selección mexicana. Al contrario, hago un reconocimiento de ello porque, aparte hay que decirlo, este México ha sido pragmático, ha sido un equipo utilitario, ha sido un equipo que ha funcionado. Entonces, si hablo de funcionado, hablo de un equipo funcional. Hablo de un equipo
1: el
2: que
1: Vasco
2: ha tenido...
1: El Vasco ha sido, me imagino que usted lo recuerda, como decía nuestro gran jefe Oscar Ramos en ESPN, ha sido el que ha hecho arroz con pollo sin pollo.
2: Exactamente. Sí, porque pues, no vamos a hablar ahora de las individualidades. Realmente como colectivo, pues México ha respondido, pero en las individualidades hay algunos jugadores que todavía...
1: Solo Quiñones y Morita hasta ahora. Quiñones y Mora.
2: Sí, por ahora yo me quedo con lo de Quiñones, que ha sido el más regular. Lo de Mora, que ha sido atrevido. Me parece un muchacho que va muy bien en el fútbol. Entonces son dos elementos importantes que tiene y debe contar Javier Aguirre para la siguiente fase. México ha hecho lo justo. México ha hecho lo correcto. Ha ganado sus tres partidos. Alguno con mejor rendimiento que otro. Pero ha sido un México práctico, un México realmente certero en los momentos en que tiene que hacerlo, aprovechando cuando hay que aprovechar las oportunidades que se le han brindado. Yo creo que de ahí para allá no se puede juzgar un poco más a México y habrá que esperar si por ahí algunos jugadores que no tienen el nivel que uno esperaría que lo tengan y además lo han tenido, puedan tenerlo para la siguiente fase. Esta fase regularmente termina siendo una fase superable para muchos equipos y especialmente para los que ofician en condición de local. Sin embargo, a veces hay traspiés, a veces hay tropezones. México no los ha tenido, lo ha sabido llevar muy bien, ha ganado sus tres partidos y hay que darle un aplauso a Javier Aguirre, a sus dirigidos y ahora a lo de Memo Ochoa y por supuesto a lo que mencionábamos de los dos jugadores que individualmente sí se han destacado, Mora y Quiñones.
1: Perfecto, mi amigo. Su amigo, el Vasco Javier Aguirre, el esposo de la gran Silvia Carrión, que habló maravillas del Vasco en el día de ayer y le mandamos felicitaciones. Adelante con el Vasquito.
3: Hola Javier, felicidades por esta primera fase perfecta. Javier, hoy lejos de reprochar algo futbolísticamente, de reprochar algo que no se te dio, hoy lo que genera esta selección, el entorno de esta selección, fiesta, literal una pachanga, muchísima alegría, Memo Ochoa despidiéndose del fútbol prácticamente, tu equipo siendo un equipo con mucho oficio, les chiflaron, se repusieron, mantuvieron la calma, encontraron el gol, es decir, todo es una maquinaria perfecta. ¿Qué tanto en estos tres mundiales que tienes has encontrado el punto más importante como técnico de selección en este momento?
4: Hola Rubén, siento que vas aprendiendo de tus errores, si no lo haces pues eres bastante inepto. Yo me he equivocado mucho, lo seguiré haciendo seguramente, porque en este fútbol no llegas nunca, nunca dejas de aprender. Entonces estoy muy tranquilo, muy aplomado, maduro diría. Tengo un grupo de jóvenes solidarios, dejaron de lado ese egoísmo que se genera de repente con esa individualidad del fútbol y trabajan para el equipo. No es un dato menor que el equipo haya jugado 25 de los 26 jugadores, no es un dato menor. No es un dato menor también de que todos festejen el gol con entusiasmo, que lo puedes ver. Yo diría que sí, fue una noche buena. No me gustaron los primeros minutos, ellos tuvieron la pelota en nuestro terreno las primeras dos ocasiones. Las primeras dos llegadas al área fueron de ellos. Llegué a ver el marcador, decía tiros o llegadas, decía 3 para Chequia, 0 para México. Y eso me preocupaba. Ajustamos algo ahí y mejoramos en la segunda parte. Cayeron los goles, la despedida de Memo, bueno, por lo menos esto, no sabemos si va a despedir o no, pero fue un buen homenaje para él en pleno mundial. 6 mundiales, una leyenda, es mexicano. ¿Qué más podemos pedir, no? Creo que la gente...
1: Hasta ahí la palabra del Vasco Javier Aguirre. Habla él mismo de que está mucho más maduro, más equilibrado. Y le decía que su esposa, Silvia Carrión, me conmovió porque dio una nota hablando solamente de él en el día de ayer. Y no se deshizo en elogios, lo puso en el lugar humano que tiene este Vasco Aguirre. Las felicitaciones para los dos por este triunfo y por la familia que tienen, por supuesto. Ahora, hablábamos de Memo Ochoa y yo subí al Twitter anoche diciendo que se iba, para mí, la más grande leyenda en el arco mexicano, porque Jorge Campos, mucha gente lo tiene. Para mí, un arquero que es más bajito que yo, que además juega de 9, no lo puedo tomar en serio. Está bien que el pueblo festeje porque sea folclórico, por los lindos colores, no lo tengo. Tengo varios antes que él. Pero es cierto, para mí Memo Ochoa ha sido el más importante. Todavía recuerdo aquel mural allá en Copacabana, muy cerca de donde nos quedábamos, cerca del Club de los Marimbás, donde teníamos nosotros el Tal Mahal que armó en aquel momento Matei, aquella foto del cabezazo de Van Persie y de Memo haciendo una salvada espectacular. Ha sido figura en casi todos los mundiales que ha jugado. Ese es el Memo que vamos a recordar, el Memo leyenda y el Memo del Tri. Pero no me quieran tapar el sol con un dedo porque me dicen, no, que ni en Europa no tuvo suerte. No, en Europa o no se movió él bien o no se movió su representante, pero nunca le dio la talla. Siempre jugó en equipos de mitad de tabla para abajo, acabó descendiendo y fue el arquero más goleado en todas las ligas. Entonces no me vengan a decir que es glorioso en México y en Europa. Dejen Europa de lado, todos en nuestra vida tenemos una parte oscura. Vamos a lo que hizo por la selección. Yo creo que Memo realmente, mi querido Marulando, ha sido mejor arquero a nivel de selecciones. Y ojo que sigo reconociendo que nunca aprendió a salir. Pero sí digo que debajo de los 3 palos se mostró muchas veces casi invencible. Líder y además desde el fondo un excelente capitán. Su imagen de Ochoa en el momento de su despedida en el mismo templo donde debutara en primera con el América.
2: Positiva, absolutamente. Yo creo que lo de Memo ha sido bueno, agradable. Con los apuntes que usted está reseñando para bajarle un poquito su calificación en cuanto a su recorrido futbolístico, uno no puede dejar de reconocer lo que usted ha mencionado, los problemas que tuvo siempre Memo para ir a cortar un centro, las salidas en esas pelotas aéreas fue siempre la dificultad para Memo, pero debajo de los 3 palos no hay nada que negarle. Memo quizá se cuidó un poquito la parte de su físico, de su rostro, ¿sí? De pronto por ahí, y un arquero a veces tiene que ser de kamikaze, tirarse lo que sea, ir a buscar incluso el tronco del cuerpo del
1: contrario. Usted dice que tiene que ser feo como Higuita, por ejemplo, para asustar.
2: No necesariamente que tenga que ser feo, pero no, sí que tiene que ser atrevido, arriesgado, sí. Tiene que ir a jugarse prácticamente la vida para muchas veces ir a cortar en ese tipo de pelotas. Pero esto, aún así, en los clubes quizá la experiencia no fue la mejor, con lo que usted ya ha mencionado, que no voy a entrar a refundirle. En la selección, y me quedo todavía con eso que usted está mencionando, en Brasil, fue un arquero espectacular, fue de lo mejor que mostró el Mundial de aquel Brasil 2014. Bueno, siendo así, me parece que lo de Memo, con todos los detalles que uno pueda por ahí encontrarle, sigue siendo uno de los buenos arqueros, o fue uno de los buenos arqueros para la selección mexicana de fútbol, superando ahora a la Tota Carvajal. Siempre hablamos de la Tota Carvajal como el más destacado, el más longevo dentro de la selección.
1: Y la Tota en el último mundial que fue no jugó, cuidado.
2: Sí, exacto. Pero llega Memo Ochoa y ahora ya queda registrado como una auténtica leyenda de la selección mexicana de fútbol.
1: Guillermo Memo Ochoa, ¿qué sentía minutos después de la despedida? Por más que el Vasco dijo, no se sabe si no va a volver a jugar, él sabe que fue el adiós. Adelante.
5: Muchos años por la cabeza, muchas historias. Mi primer partido aquí en esta portería, levantar trofeos aquí con mi club. Momentos con la selección, de eliminatorias, momentos de mundiales. El cariño de la gente, creo que agradecido, nada más palabras de agradecimiento con la gente, con los compañeros, con el entrenador, por dejarme vivir este último momento, ¿no?
1: Totalmente ubicado Memo Ochoa, agradeciendo a quien tenía que agradecer. Realmente va a quedar en el recuerdo y en el cariño de todos nosotros, pero tenemos que cambiar por un momento el ángulo de la información. La selección cafetera, la del corazón de don Omar Orlando Salazar, que seguramente relató esa victoria 1-0 frente al Congo, cumplió con los mandados Néstor Lorenzo, enderezó el barco, terminó clasificando. Y yo le voy a decir, Omar, hablaba con Celso Otero antes de anoche, quien fuera ayudante de Tabárez por 20 años en la selección uruguaya, y repasábamos, anoche era, el andamiaje y todos los equipos, principalmente los de Sudamérica. Yo le decía, ¿te das cuenta que desde la época de Juan Pizorín no había un lateral que llegara como nueve al área? Y hablo de Muñoz. Impresionante. Hace un par de partidos hace un gol a los Francescoli de parte externa. Se termina metiendo nuevamente. Le anularon uno al principio y convirtió otro para el 1-0. Realmente un kamikaze, un todoterreno, pero además con una pasión y una fe a la hora de pasar al ataque tremendo. Resaltar el trabajo de Davinson Sánchez en la mitad de la cancha, lo de Arias también y lo de Mujica en el otro lateral. Creo que quedaron a deber un poco tanto Díaz como Suárez, y se salva James Rodríguez porque siempre movió la pelota de un lado a otro con esa zurda habilidosa mientras tuvo realmente fuerza. Ganó Colombia, Omar, le ganó el Congo, un equipo difícil que había empatado con Portugal. ¿Qué podemos esperar del partido frente a los portugueses y además en la próxima ronda? Porque Colombia ya está ahí, Omar.
2: Seguro, contra Portugal va a ser una muy buena medición del nivel que tiene la selección colombiana de fútbol, porque Portugal...
1: ¿Tú piensas que van a jugar los titulares? ¿Van a jugar los titulares?
2: Yo creo que puede mezclar algo, porque hay jugadores que ya tienen una prevención, una cartulina amarilla, y una segunda le estaría ocasionando gravísimos problemas en la mitad de la cancha, por ejemplo, un Lerma, ¿sí? En el fondo, un Mojica, está molestado. Sí, entonces ese tipo de jugadores hay que cuidarlos, porque además Lerma no se nota mucho para la tribuna, es un obrero, se pone el overol y va y marca y corta todo lo que tenga que cortar. Me parece que lo de Colombia fue muy bueno contra Congo, excelente sobre todo en la primera mitad, porque tuvo argumentos diversos para buscar el arco del equipo africano. Yo creo que generó en ese primer tiempo por lo menos unas 6-7 oportunidades claras de gol, con anotaciones incluso anuladas, como la que usted menciona. Lo de el jugador Muñoz, que actúa para el Crystal Palace de Inglaterra, es un jugador, ajá, que suele dar ese tipo de explosiones futbolísticas por ese lado, que se mandó unas excursiones al ataque fantásticas y que termina muchas veces convirtiéndose en un factor determinante, como lo ha hecho en su club, en algunos compromisos y en la selección mexicana, en la selección colombiana en estos dos últimos partidos. Es más, le voy a agregar, en la transmisión mencionaba que, por ejemplo, en aquella final de la Copa América contra Argentina, fue un jugador que hizo falta, porque eso era un jugador que con mucha vitalidad va al ataque. Recordamos que fue expulsado en el partido contra Uruguay, en la semifinal. Entonces yo creo que fue un factor desequilibrante para la selección colombiana. Ahora lo vemos en pleno nivel, con mucha madurez, con mucha jerarquía, y tiene algo importante, que es además líder, porque en algún momento del partido usted lo vio reprendiendo a sus compañeros cuando vio que el equipo congoleño se le venía encima, y entonces dijo, bueno, aquí venimos a jugar, a demostrar, y hay que meter lo que hay que meter para poder superar este rival. Colombia creo que jugó un muy buen primer tiempo, el segundo fue un poquito de menos nivel, sacó el pie del acelerador y esperó un poco lo que iba a ser el desarrollo del partido y terminó ganando con ese gol de Dani Muñoz. Entonces yo creo que esta es una Colombia, no hay que elogiarla demasiado, porque tiene un problema psicológico el colombiano. Cuando lo alaban, cuando lo ponderan, piensa que ganó todo. Entonces hay que decirle, todavía no han ganado nada, han hecho dos partidos buenos y punto, that's it, eso es todo. O tres si se quiere con el que venga de Portugal, pero hasta ahora los dos han sido buenos.
1: Bueno, esa es la pura verdad, hasta ahora no ha ganado nada ninguno de los que están participando. Colombia tiene 6 puntos, con 2 disputados, están todos con 2 puntos en lo que es este grupo K. Portugal tiene 4, República del Congo 1 y Uzbekistán 0. Portugal, con las ganas que tiene Cristiano Ronaldo de ser el goleador del Mundial, seguramente lo va a tener como titular. Un empate dejaría a Colombia en la punta del grupo, jugaría contra supuestamente algún equipo un poco más débil en segunda ronda. ¿Qué dijo Néstor Lorenzo, el técnico argentino, al servicio del equipo cafetero? Adelante.
6: Gracias, Ricardo. Sí. Profe, buenas noches. Estamos en vivo en directo para Win Sports, Win Noticias. Primero, felicitaciones por los 6-6. Segundo, profe, Colombia sigue proyectando una verticalidad muy buena, reconocida incluso por el técnico adversario, pero si dividimos la cancha nuevamente en 5 carriles, siguen atacando casi de la misma forma por cada una de las líneas del terreno de juego. ¿Es el colectivo que usted quiere ver en la cancha? ¿Se siente contento con lo que está viendo en la cancha?
1: Pero ni siquiera que dividían
7: 5 carriles. El aire. No sé si es el aire o...
1: ¿Qué manera de vender
7: humo? Mucho.
8: No estamos escuchando.
7: ¿Siguen atacando?
6: Profe, sí. El colectivo de Colombia, mejor. El colectivo de Colombia, muy bueno, una verticalidad también muy buena. Y en los 5 carriles del terreno de juego se divide en casi partes iguales los ataques de Colombia y se proyecta incluso resaltando ese mismo colectivo. ¿Sigue entrenándolo usted, profe? ¿Se siente contento con lo que está viendo en la cancha? ¿Y es el colectivo lo que está primando en este momento? Muchas gracias.
9: Sí, bueno, nos vino bien de pronto jugar con equipos que tengan un esquema defensivo muy sólido, ¿no? Y que te cierren los espacios, porque tuvimos que usar distintos canales de llegada, distintos carriles y buscar espacio y abrir caminos y eso el equipo lo va incorporando y por eso ha mejorado en su juego, ¿no? Y sí, yo también vi que llegamos por todos lados prácticamente, así que es una buena sensación que nos da.
10: Profe, ¿cómo le va? Feliz noche, Sebastián Vargas. Felicitaciones por el paso. Quiero que me dé su concepto del partido de... Porque los dos que ingresaron, muy bien, Córdoba y Juanfer, pero quiero que me hable del partido de James y de Suárez, que fueron los que se retiraron si cumplieron con de pronto alguna actividad que ustedes...
9: Jugaron un gran partido, hicieron el gasto cuando el partido estaba cerrado y donde se estaba armando. James hizo un gran partido, creo que lo cambié para refrescar, y porque Juanfer puede tener más o menos la misma función que él. Pero hizo un gran partido y Luis Suárez también me parece que buscó, que fue el que fijó a dos de los centrales para generar espacios en otros lados y la peleó toda. Hizo un partido muy difícil, jugó mucho de espalda, pero hizo un gran partido también. Estaba sentido del hombro.
1: Hasta
9: también
1: ahí las palabras de Néstor Lorenzo, lo he dicho hasta el cansancio, lo repetí ayer para un programa en el Río de la Plata. Yo decía, a mí nadie me va a engañar de que hay 20 técnicos argentinos de primer nivel que están por todas partes, cuando hace 5 años no tenían uno. No, no hay 20, pero hay 4 o 5. Entre ellos está Néstor Lorenzo. Ha hecho un gran trabajo desde lo futbolístico, desde lo humano, ha hecho sólida esta Colombia y ha elegido para las diferentes posiciones los jugadores apropiados para lo que él quiere que desempeñen en esa función. 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
1: Unánimo Deportes presenta. ¿Sabía usted que el país que ha ganado el mayor número de torneos femeninos de la Copa de la FIFA es Estados Unidos con 4 títulos? En segundo lugar se encuentran Alemania con 2, seguida por Noruega, Japón y España con 1 título cada una. Canelo Álvarez incursionó en el pugilismo gracias a su hermano mayor Rigoberto, quien le regaló sus primeros guantes. Canelo subió por primera vez a un cuadrilátero como profesional el 29 de octubre del 2005, con solo 15 años de edad, venció a Abraham González y ganó 800 pesos mexicanos, unos $40. Después, el 5 de marzo del 2011, Canelo Álvarez obtuvo su primer cinturón mundial tras vencer a Matthew Hampton por decisión unánime en el peso super welter del CMB, ganando $350,000. Hoy día, las ganancias de Canelo Álvarez por pelea se estiman entre 55 a 65 millones de dólares o más.
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3: Bueno, cambiamos un poco el ángulo de la información, vamos a decirlo. Otro de los campeones del mundo, para mí el más grande de todos, el gigante del fútbol mundial, Brasil. Nunca olvidaré aquella anécdota que contaba en su momento Pelé, Dios lo tenga en la gloria, que cuando el maracanazo del 50, la única y verdadera hazaña del fútbol en selecciones que ha habido a nivel de Copas del Mundo, todos los demás son imitadores con estadios vacíos, él lloraba en el regazo de su padre y le prometía que iba a cambiar esa historia perdedora en su casa, que causó la catastrófica, el catastrófico suicidio de casi 30.000 personas esa noche en todo Brasil, y que además provocó el cambio de camiseta. Hasta aquel momento Brasil jugaba de blanco, se hizo un concurso a nivel nacional y un maestro de escuela ganó el concurso con la actual canareña. Se enteraron tiempo después que ese maestro de escuela, que era de origen brasileño, vivía en Río Branco, una ciudad limítrofe en el Uruguay. Seguían ligados a la historia celeste. Pero llegó Pelé y cambió esto para siempre. Transformó a Brasil en la más ganadora, la que ganó en todos lados y la que dio espectáculo y nos enseñó un fútbol diferente. Yo me río cuando me hablan de Fútbol Club Barcelona. Es una copia de lo que hacían los holandeses, que copiaron lo que en su momento hizo el mejor Brasil de todos los tiempos. Y no da para decir que ese Brasil ha vuelto, pero sí da para decir que ese gigante se ha levantado, sin ningún lugar a dudas. Que ha ido de menos a más, que no han creído en Carleto, que lo han cascoteado. Yo escuchaba una pregunta el otro día de un colega que le hacía un poco de forma irrespetuosa en el partido anterior a Tiño Angelotinho, porque ahora lo quieren todos. A pesar de ganar, ¿qué cosa no le gustó de Brasil? Nunca vi preguntar eso. Quería que criticara a sus jugadores. Y él dijo que venía conforme con el proceso. Bueno, en el día de ayer alcanzaron el máximo nivel. Realmente no pudo jugar Rafinha por un tema de lesión. Está desgarrado y entró Ryan. Hay que decirle, un chico de 21 años que la terminó rompiendo. Cuña se siguió transformando en ese goleador que nos había prometido y apareció el bueno de Vinicius para anotar dos goles más, para anotar tres, y le anularon uno. Y siempre digo lo mismo, para poner a alguien de cada primero miro el arco y la defensa. Alisson, Marquinhos y Gabriel son prácticamente una emulación del tristemente célebre Muro de Berlín. Nadie llega con vida al otro lado. Lo de Danilo es muy bueno en el sector derecho. Gran trabajo del 5 del Inter Miami como Casemiro, y ni que hablar de lo que Lucas Paquetá pudo hacer. Escuchemos primero a Carleto y después la opinión de Omar Orlando de si Brasil es candidato. Adelante, muchachos.
4: Quando a gente fala sobre treinadores que mexem na equipe e as coisas vão bem, a gente fala que o treinador achou a equipe. E não é achou no sentido de sorte, é no sentido de encontrar mesmo. Olhando o jogo do Brasil hoje, a maneira que a equipe se comportou contra a Escócia, você sai com a impressão de que você achou a formação ideal do Brasil para a Copa do Mundo? Obrigado.
5: A escalação inicial, não sei, porque temos muitos recursos no banco.

0: Se dice en Brasil, pé no chão, e seguir trabalhando, melhorando e preparando o próximo jogo.
1: Venturi. Mister, boa noite, João Venturi, SBT, N-Sports. Sei que vai ter muitas perguntas aqui para o senhor sobre o jogo de hoje. Vão perguntar para o senhor sobre o Neymar também, não tenho a menor dúvida sobre isso. Mas eu queria perguntar para o senhor sobre uma cena que está repercutindo muito no Brasil, que foi no momento do hino nacional, que a câmera filmou o senhor cantando o hino nacional. Isso emocionou muitos brasileiros. Queria que o senhor falasse sobre isso. Se o senhor vem treinando, ensaiando o hino nacional, porque saiu muito bonito essa imagem.
0: Io conosco dos inno, uno è l'italiano, ora sto apprendendo o inno del Brasile, che è difficile, però lei ha le parole, non schermo e cantè, sì, è gusto cantare, è inno, e soy, in questo periodo soy con honra parte di questo paese, quindi è gusto cantare il inno.
2: Angelotti, Wellington Campos, da Rádio Itatiaia. No Brasil, a gente diz que quando o time está jogando como o técnico gosta, o time tem a cara do treinador. A seleção já tem a sua cara? Já está jogando como o senhor quer?
0: Agora estamos jogando como uma equipe. Isto é o objetivo. Estamos perfeito, não estamos perfeito, temos coisas que podemos melhorar, por exemplo, o ritmo da bola, quando temos o controle de jogo, pode ser um pouco mais rápida. Estou contente porque a equipa, depois do primeiro jogo, melhorou muito, é muito rápido. Agora estamos sólidos, isto é o mais importante, sobretudo em jogos, quando... E no mata-mata, a solidez é muito, muito importante.
3: Hablando de la solidez, y claro, no deja de ser un técnico italiano, pero es un técnico italiano diferente. No es un tipo para jugar de catenacho, pero sí muchas veces sabe jugar de respuesta, espera los espacios y responde, y lo mostró con Vinicius y con Ryan, por los costados y con Cuña de punta que vino a buscar un pivoteo. Yo siempre he sido de la idea de que las selecciones nacionales tienen que ser dirigidas por técnicos nacionales, porque hay una idiosincrasia, porque hay una forma de jugar, porque al fútbol se juega como se vive y solo el que se ha criado en los suburbios de esos países saben de cómo se vive. Pero Carleto es del mundo. Carleto no ha fracasado en ningún lado. Triunfó dos veces en el Madrid, estuvo en el Bayern Múnich, vaya si lo hizo en el Milan. Entonces es casi un hombre universal, tan universal que no está casado con una italiana, está casado con una canadiense y vive la mayor parte del tiempo. Esos tipos pasan todas las barreras y Carleto la ha pasado. ¿Para qué está este Brasil, mi querido Omar Orlando, de Carleto, de Vinicius y ahora también de Neymar? ¿Perjudicaría la entrada de Neymar en algún momento más minutos o ayudaría?
4: No, yo creo que va a servirle muchísimo también. De nuevo, la aparición de Neymar, yo creo que en los minutos que ha estado ha mostrado... digamos, un nivel aceptable, seguramente que va a avanzar mucho más. Estoy de acuerdo con lo que expresa Carleto Ancelotti, pero antes un apunte con relación al tema del dominio del brasileño, del portugués, de lo que es el himno del país de Brasil, porque Carleto, la pregunta responde muy bien, y yo políglota. Solamente puedo decir, sí, es un políglota, tiene una riqueza cultural impresionante, usted lo acaba de mencionar además. Entonces yo creo que técnicos así en ninguna parte del mundo va a tener ningún inconveniente. Y aparte de eso, su calidad humana y su calidad profesional como director técnico. Siendo así y respondiendo a su interrogante, yo creo que Brasil va a seguir mejorando. Lo ha hecho, de hecho lo ha hecho. Recordamos el partido contra Marruecos, donde quedó preocupadísimo todo el mundo que sigue a Brasil, y especialmente, por supuesto, su pueblo, su gente. Después contra Haití ya levantó un poco más. Y ahora contra Escocia, yo creo que ha dado una buena lección de fútbol, con una altísima calificación de cada uno de sus jugadores. Lo de este chico Ryan, a mí también me sorprende demasiado. Actúa para el Bournemouth, pero con 19 años juega realmente con un despliegue impresionante. Entonces, lo de Vinicius, pues el fenómeno, creo que está ratificando su momento, la condición que tiene siempre o ha tenido en el Real Madrid, salvo cuando se presenta ese tipo de egoísmos y de algunas dificultades que choca con la gente, con los rivales. Hablo de su manera como se expresa muchas veces cuando se agita.

0: pero después en la cancha no se le puede quitar ningún mérito a Vinicius. Entonces, este Brasil, sí digo que está para mejorar mucho más y está para ser favorito todavía en el abanico de candidatos del Mundial 2026.
1: Y mire usted, a veces que jugamos a lo lógico y generalmente cuando opinamos con lógica antes de que ruede la pelota, le erramos. Pero si nos hubieran preguntado y hubiéramos opinado con lógica sin profundizar en el análisis solamente por el nombre, llegaríamos a esta lista. Goleadores de la Copa del Mundo hasta ahora, Messi tiene 5 goles, anotó todos los goles de Argentina, Vinicius tiene 4. En Brasil anotó todos los goles menos 2. Haaland, el noruego, lo mismo, tiene 4. Mbappé, el francés, tiene 4, todos menos 2. Realmente los fenómenos del fútbol están ahí arriba. ¿Por qué este Vinicius es diferente? Lo veo más distendido que al Vinicius del Real Madrid. Lo veo más tranquilo, menos protestador y más efectivo con la selección brasileña. Yo creo que si Neymar empieza a jugar, aunque sea de 45 minutos, ni se juntan, esto puede terminar en algo espectacular, Omar. ¿Por qué Vinicius es diferente aquí?
0: Sí, yo creo en Vinicius, el que dirigió Carleto Ancelotti también en el Real Madrid. Lo que pasa es que con Ancelotti allí en el Real Madrid, Ancelotti lo
1: ¿Verdad?
0: contenía, lo controlaba, lo sabía manejar. Hay una cosa totalmente distinta de lo que hizo los otros técnicos que tuvo el cuadro merengue. Acá ese tipo de rebeldía con Ancelotti no la tuvo a grandes rasgos en el cuadro merengue cuando lo dirigió Ancelotti y en Brasil. Yo creo que mucho menos porque lo sabe llevar, lo ha llevado a agruparlo y ha bajado de pronto por ahí aquellas cosas de pretensiones muchas veces egoístas que tiene Vinicius. Cuando le ha tocado compartir, ha compartido y yo creo que este es un colectivo. Por eso yo creo que lo que aquí hay que resaltar es el colectivo, la forma como el equipo se ha compenetrado en muchos aspectos, en lo futbolístico, en lo psicológico, en lo emocional. Yo creo que este sí es un buen equipo el que tiene Brasil ahora.
1: Sí, y encontró lo que no había encontrado, que Ocobo se pusiera el pueblo del lado del entrenador. Después de cantar el himno, después de esta exposición futbolística, lo adoptaron a Carleto y sin ningún lugar a dudas, cuidado con Brasil. 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
3: Unánimo Deportes presenta. ¿Sabía usted que el primer equipo de fútbol en llegar a la Luna fue el Independiente de Argentina? El responsable fue Héctor Rodríguez, secretario de Relaciones Públicas del club, quien decidió hacerle a Neil Armstrong, Buzz Aldrin y Michael Collins socios de equipo, poco antes de que despegara la misión Apolo 11. Tras varias gestiones en la Embajada de Estados Unidos en Buenos Aires, el señor Rodríguez consiguió enviarles banderitas del equipo a los astronautas, quienes la llevaron consigo el 20 de julio de 1969 a la Luna. ¿Sabe usted que el mejor porcentaje de knockouts en la división de los heavyweights lo sigue teniendo Deontay Wilder? Peleó 45 veces, ganando 41 de ellas por knockout con un 91% de efectividad y sigue siendo mejor que el porcentaje que alcanzó Rocky Marciano, que además de retirarse invicto, ganó 43 peleas de sus 49 por knockout. 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
1: Empezamos, de alguna manera, a desgranar la actividad del día de hoy en los días siguientes para los nuestros. Hablando de los nuestros, lo digo con justicia y luego con el corazón. Hoy juega el equipo de todos. Todos saben que he tenido una vinculación con el fútbol de este país desde hace 36 años, trabajando en el sistema de desarrollo olímpico en algún momento, reclutando jugadores jóvenes por todos lados, y algunos en algún momento han llegado hasta la televisión, como el caso de Josie Altidor y como el caso de Bedoya, que tuvimos la suerte de tener en algún momento, por lo menos de estar muy cerca de ellos. Hay que decirlo, Estados Unidos arrancó de una forma diferente a la que yo pensaba. Yo no le tenía tanta fe a Pochettino, porque me parecía que no conocía bien la idiosincrasia de los Estados Unidos como país y como fútbol, pero me ha sorprendido. Más adelante vamos a escuchar sus palabras para que veamos hasta dónde se ha pintado de tricolor rojo, blanco y azul en la piel. Un equipo que ha basado su rendimiento en la gran cantidad de jugadores que tiene en Europa, jugando a primer nivel, esto jugando, no mirando desde afuera, y que parece que hoy frente a Turquía va a apostar un equipo mixto para terminar como está en primera posición y buscando los 9 puntos con resultado perfecto. Hoy el equipo estaría con Turner, Scully, McKenzie, Trosti y Arften, jugador de la MLS, Berhalter, el hijo del ex jefe, Tillman, mi sobrino, Timothy Weah por derecha, Alejandro Sendejas por izquierda, el hijo de la leyenda Reina en el medio y Birt en ataque. Escuchemos lo que tiene para decir el técnico de la selección de los Estados Unidos y vamos después con Omar Orlando Salazar.
2: It's a World Cup match game. And
1: es un partido de Copa del
2: when
1: Mundo.
2: You defend your jersey, your flag, your culture always is about pride, and I have no doubt that the Turkish team is going to be competitive tomorrow. They have good players. Of course, they are eliminated, but I think it's going to be a tough game. We are not thinking in that it's going to be a game that is going to be easy. We know the quality for different reasons that I think is not my. Job is to analyze why they were eliminated, but they were, I think,
1: razón,
2: the way that they played the two games, even if they didn't win, but I think they deserve more. Under my opinion, they have very good team. For me, what we expect is a team that is going to be, competitive and is going to play for
1: the pride. Pero es un equipo que va a ser competitivo.
3: A la izquierda.
1: Última pregunta.
4: Ethan Sears from the New York Post, in English, please. Mauricio, just Christian told us earlier this morning that he's available to play. Do you expect him to play? And if so, how much? And also, the players who are on a yellow card, how do you see handling that situation?
2: Yes, I think it's easy answer for the guys that have yellow card. I think it's necessary to take a risk and then to take another yellow card and be not available for the next stage. And I think that is a little bit a normal and easy answer. That
1: no crea Cristian, gracias, hasta ahí, muchachos. Y habla de no arriesgar los jugadores con tarjetas amarillas. Preguntaban ayer por si va a volver a jugar Pulisic. Está recuperado de la pequeña molestia que tuvo. Él tiene ganas de jugar. Dijo que vio el partido desde afuera y que tendría ganas de estar ahí. Yo creo que no lo van a arriesgar porque Estados Unidos tiene 6 puntos, tiene más 5, Australia tiene 3 puntos, Paraguay tiene 3 puntos y Turquía 0. Ya nadie le arrebata la punta. Resultados perfectos, va a ganar también hoy frente a la difícil Turquía el equipo de las barras y las estrellas. ¿Y para qué está el equipo de Pochettino, mi querido Mar?
5: Uno supone que sí, que es Estados Unidos. De los equipos que nos ha entregado una muy buena presentación en el Mundial ha sido justamente el equipo de las barras y las estrellas. El técnico habla de las bajas que puede tener en razón de las cartulinas amarillas que ya han tenido algunos jugadores importantes y titulares. Hablamos de Taylor Adams, de Folarin Balogun, de Anton Robinson, de Chris Richard, se pierden entonces esta posibilidad de estar frente a Turquía, o no tanto como perder, sino que el técnico lo reserva mejor, porque de encontrar otra prevención podrían perderse, sí, el partido de los 32avos de final de la Copa del Mundo. Siendo así, por aquí tengo la siguiente alineación. Estados Unidos formaría con Pris, con Freeman, Zimmerman, Mackenzie, Tolkien, Cardoso, Kevin Paredes, Musa, Aronson, Cowell y Wright. Esos son los 11 que se prevén puede jugar con Pochettino. Lo de Turquía, de una vez se lo entrego, tiene a Osher, Shelly, Demiral, Soyuncu, Elmaly, Yulsek, Koçu, Arda Güler, Yildiz, Artuğrul, Baris y Alper Yilmaz. El equipo de Turquía realmente sí ha defeccionado muchísimo y solo le queda por cumplir el calendario y jugar con decoro, sacar el honor, porque era uno de los equipos que uno pensaría que podría ser por lo menos segundo, quizá detrás de Estados Unidos, pero no ha sido así y yo creo que lo de Turquía hoy solamente está como para eso, para no irse con otra derrota ante el cuadro de las barras y las estrellas.
1: Bien, otro de los nuestros que juega es la selección de Ecuador. Sorpresivamente cayó en su debut frente a Costa de Marfil y más sorpresivamente aún empató con la Nobel Curazao. Le toca enfrentarse a Alemania, que es el líder inalcanzable del grupo porque tiene más 7 y es un partido bastante chivo. Yo tengo gente muy cercana que trabaja conmigo, ecuatorianos, entrenadores, y me decían que es muy difícil. Yo tiene un muy buen equipo de todas maneras, fue de los mejores, de los líderes de la eliminatoria sudamericana y que ha tenido una falsa performance. Hoy iría con línea de 3, con un contención, con 4 en el medio, Valencia y Plata en ataque y alguien que yo creo que en algún momento se le sobrevaloró y él lo hizo, medio como se agrandó, fue Sebastián Becachese, el técnico del equipo ecuatoriano, que habla así en la previa de enfrentar a esta Alemania que parece querer volver a su sitio de privilegio. Adelante.
3: Hacen pensar de que es el camino indicado y solamente por el tema de la concreción no se obtuvo lo deseado y lo merecido. Uno tiene calma, uno tiene tranquilidad, uno tiene confianza. Al final un entrenador debe medirse por lo que genera un grupo, ¿no? Un equipo y las sensaciones que le brinda. Y a mí, en este momento de adversidad, por no obtener los resultados, me vas a encontrar con mucha tranquilidad. Porque tengo un grupo que, aún en la adversidad, se muestra más unido, más convencido que en la prosperidad. Entonces, al final, eso para mí no tiene precio. Es un valor humano excepcional el que tenemos. Y creo mucho que por lo realizado en nuestro juego, tal vez en este partido consigamos eso que no pudimos conseguir en los anteriores. Así que
1: hasta ahí las palabras de Becachese, el técnico argentino, al servicio de la selección de la mitad del mundo. Y aquí me doy cuenta cuando a veces nos dicen los rioplatenses que vivimos del verso. Algunos no, algunos vivimos del trabajo. Pero aquí Becachese me quiere convencer que ellos no fueron capaces de competir frente a Costa de Marfil o frente después a su anterior rival. Me quiere convencer que le puede ganar a Alemania. Vienen de empatar con Curazao y de perder frente a Costa de Marfil. ¿Puede este equipo de Ecuador dar el golpe frente a Alemania y terminar metiéndose, Omar?
5: En el papel no, pero el fútbol tiene tantas cosas particulares que uno por ahí puede de pronto aceptar lo que dice el técnico Becachese. A lo mejor contra Alemania, que en el papel es el equipo más fuerte, el más poderoso, termina siendo un muy buen compromiso y por qué no por lo menos conseguir el empate o quizá la victoria, uno nunca sabe. Pero en lo hipotético, Alemania, como ha estado, lo pasa por encima. O sea, aquí no quiero engañar a la gente. Alemania es el favorito, pero de pronto por ahí Ecuador puede hacer alguna cosa, no sé, pero como está la situación, y como se ha visto Ecuador, extrañamente, de aquel equipo que jugaba en las eliminatorias con tanta fortaleza, yo creo que no lo hemos visto, y contra Alemania, yo creo que puede fácilmente irse el Mundial.
1: Gracias, don Omar. El abrazo, el agradecimiento por estar con nosotros. Igual que a la media docena de ingenieros, a usted en la audiencia le decimos que para no perder ni un episodio de nuestro podcast, deben ir a la aplicación Ejer Radio, busque FC Mundial, suscríbase y ya. Abrazo de gol mundialista. Hasta la próxima.
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0: 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En segundo lugar se encuentran Alemania con 2, seguida por Noruega, Japón y España con 1 título cada una. Canelo Álvarez incursionó en el pugilismo gracias a su hermano mayor Rigoberto, quien le regaló sus primeros guantes. Canelo subió por primera vez a un cuadrilátero como profesional el 29 de octubre del 2005, con solo 15 años de edad, venció a Abraham González y ganó 800 pesos mexicanos, unos $40. Después, el 5 de marzo del 2011, Canelo Álvarez obtuvo su primer cinturón mundial tras vencer a Matthew Hansen por decisión unánime en el peso super welter del CMB, ganando $350,000. Hoy día, las ganancias de Canelo Álvarez por pelea se estiman entre 55 a 65 millones de dólares o más. 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

0: Hablar de María Sharapova es hablar de una figura que trasciende el tenis, no solo por su talento indiscutible con la raqueta, sino por la forma en la que construyó una carrera tan brillante como compleja, tan luminosa como controversial. Una leyenda rusa con acento estadounidense, elegancia siberiana y nervio competitivo de acero. Sharapova no apareció, irrumpió. A los 17 años se convirtió en campeona de Wimbledon y derrotó nada más y nada menos que a Serena Williams en la final. Fue el momento en el que el mundo del tenis dejó de mirarla como una promesa para empezarla a temerla como rival, porque María no solo ganaba, dominaba. Su estilo era agresivo, potente desde el fondo de la cancha, con una derecha letal y un grito que se volvió icónico o irritante, según a quien se le pregunte. Pero detrás de cada golpe había una historia de sacrificio, una niña que cruzó el mundo con su padre sin saber inglés, sin dinero y con una única certeza: tenía talento, mucho. Ganó 5 títulos de Grand Slam y lo hizo en todas las superficies, algo que solo las verdaderas grandes consiguen. Fue número 1 del mundo y referente del tenis femenino en una era dominada por leyendas, pero Sharapova también fue víctima del precio del éxito, lesiones recurrentes y más adelante, el escándalo que marcó su carrera. En 2016, el tenis mundial se paralizó cuando se anunció que Sharapova había dado positivo por meldomium. La suspensión fue dura, 15 meses lejos del circuito. Aunque regresó, su cuerpo ya no respondía como antes, el aura tampoco era la misma, pero lejos de esconderse dio la cara, y esa capacidad de enfrentar las crisis de frente es parte de lo que hizo que ella fuera una campeona más allá de los trofeos. Fuera de la pista fue modelo, ícono de marcas globales y empresaria con éxito real. Convirtió su nombre en una marca, Sharapova, su línea de dulces. Fue mucho más que un capricho comercial, fue un ejemplo de cómo manejar la fama con visión. Hoy retirada, madre y empresaria, Sharapova se prepara para ingresar al Salón de la Fama del tenis, donde su nombre se inscribirá junto a las más grandes, porque al final, más allá de los títulos, las polémicas o las portadas, Sharapova representa algo mucho más difícil de alcanzar: la permanencia. Una leyenda rusa forjada entre la nieve siberiana y el sol de Florida que convirtió su carrera en una historia de lucha, gloria, caídas y redención. Para Unánimo Deportes reportó Francisco Zuleta.
1: El boxeo vive una época de cambio. Estos son los 10 peleadores más destacados del mundo hoy. Canelo Álvarez, en la última posición, con una trayectoria legendaria y múltiples cinturones. Sigue en la élite, pero cayó escalones en los rankings recientes. David Benavides, de pegada demoledora y dominio entre los semipesados, se ha consolidado entre los más temidos.
2: Shakur Stevenson.
1: Su estilo técnico y defensa sólida lo convierten en uno de los talentos más finos de la división ligera. Runto Nakatani, invicto, con gran ofensiva y un futuro brillante, aparece entre los mejores pese a su juventud. Jesse Bam Rodríguez, con rápido ascenso gracias a victorias contundentes en peleas de campeonato. Ha mostrando agresividad y constancia. Artur Beterbiev. Su poder de knockout lo hace único. Domina lo semipesado con autoridad y muy pocos rivales le resisten.
2: Dmitry Bivol.
1: Preciso y calculador. Combina defensa con inteligencia táctica. Eso lo mantiene como uno de los más completos. Naoya Inoue. El japonés es referencia en divisiones ligeras. Con técnica pulida y golpes explosivos, arrasan rivales. Oleksandr Usyk, rey de los pesados. Con calidad técnica, disciplina y mentalidad ganadora en la división más dura. Terence Crawford, invicto. El nuevo campeón indiscutido en los supermedianos. Protagonista de victorias históricas. Hoy por hoy, el libra por libra número uno. Cada uno de ellos representa lo mejor del boxeo actual. ¿Cuál crees que merece ser llamado el verdadero rey libra por libra?
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4: En el fútbol, muchos juegan con los pies, pero solo los elegidos juegan con el cerebro. En este mes de la mujer, honramos al actual Balón de Oro y símbolo de lucha, Aitana Bonmat. Forma de la Masía del Fútbol Club Barcelona, Aitana creció jugando entre chicos, curtiéndose en un entorno exigente. Ella heredó su ADN, visión periférica, control perfecto y una inteligencia táctica que le hace parecer que juega en un segundo antes que las demás. El 2023 al 2025, el fútbol femenino ha tenido una sola duda. Aitana no solo lideró al Barcelona a la gloria europea y a España a conquistar el Mundial, sino que hizo historia al ganar 3 balones de oro consecutivos. No solo la mejor del planeta, es la arquitecta que ha redefinido el fútbol moderno. Pero el legado de Aitana va más allá de los títulos. Tras el escándalo de la final del Mundial, se convirtió en una voz inquebrantable por el respeto y la igualdad en el fútbol femenino, demostrando que su liderazgo también está fuera de la cancha.
5: Con 3 balones de oro en su vitrina, ¿crees que alguien pueda quitarle el trono a Aitana en este 2026? Déjanos tu opinión y síguenos para más noticias y el mejor análisis deportivo. Por Héctor Samuel Rodríguez, para Unánimo Deportes.
0: Adrián González no solo fue uno de los bateadores más consistentes de su generación, fue un símbolo de orgullo binacional, el rostro del béisbol mexicano en las grandes ligas. Nacido en San Diego en 1982, pero criado en Tijuana, este primera base zurdo con mirada cero y swing poderoso se ganó el respeto de la MLB desde su debut en 2004. Fue el primer latino en la historia en ser elegido primera selección del draft en el año 2000 por los Florida Marlins. Desde entonces comenzó una carrera construida con disciplina, carácter y talento desbordado. Su explosión llegó en los Padres de San Diego, equipo en el que brilló en 2006 y 2010, y en esta etapa se convirtió en All-Star, ganó guantes de oro y fue líder ofensivo absoluto. En 2009 marcó su consagración, 40 cuadrangulares, 119 bases por bola, la mayor cifra de toda la MLB en ese año, y un partido inolvidable de 6 hits en 6 turnos al bate. El Titán ya era una fuerza imparable. Después llegaron los Red Sox de Boston con un contrato millonario y otra campaña de alto nivel. Ahí fue subcampeón del Home Run Derby en 2011 y ganó un Silver Slugger. Pero su historia más duradera fue en casa, con los Dodgers de Los Ángeles, donde se convirtió en referente durante 5 años. Su presencia unió liderazgo, defensa y producción constante en una franquicia más icónica del béisbol. En total jugó 15 temporadas en la MLB, acumulando más de 2.000 hits, 317 cuadrangulares y 1.202 carreras impulsadas. Además, el 5 apariciones en el Juego de las Estrellas y 4 guantes de oro. Pero más allá de los números, su impacto traspasó fronteras. Representó a México en 5 torneos internacionales, incluidos 4 clásicos mundiales y los Juegos Olímpicos de Tokio 2020. Fuera del campo, su compromiso fue igual de contundente. Adrián impulsó el desarrollo del béisbol infantil en México, creó una fundación junto con su esposa y dejó huella como filántropo. Su documental El Titán, disponible en plataformas digitales, recoge esa vida entre dos culturas, dos banderas y una sola pasión, el béisbol. Adrián González se retiró en 2022, pero su legado quedó intacto. Fue más que un slugger, más que un guante seguro. Fue un puente entre México y las grandes ligas, un referente para los que sueñan con llegar desde el diamante de tierra hasta la cima del mundo del béisbol. El Titán se bajó del campo, pero sigue siendo eterno en la memoria del juego. Para Unánimo Deportes, reportó Francisco Zuleta.
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6: Eric Collito Pérez y Marco Beltrán fueron los primeros hermanos mexicanos en firmar con la UFC, abriendo camino para otros talentos del país en las artes marciales mixtas. Eric Collito Pérez es originario de Monterrey, Nuevo León. Debutó profesionalmente el 3 de mayo de 2008, acumulando un récord de 10 victorias y 4 derrotas, antes de unirse a la UFC. En la UFC compitió en la división de peso gallo, destacándose por su estilo agresivo y habilidades tanto en el striking como en el grappling. Tras su paso por la UFC, continuó su carrera en otras promociones como Bellator, MMA y Combate Américas, consolidándose como uno de los referentes de la MMA mexicana, con 20 victorias y 9 derrotas. Marco Beltrán, nacido en Ciudad de México, también debutó profesionalmente en 2008. Su estilo de pelea y determinación le permitieron destacar y contribuir al creciente reconocimiento de los peleadores mexicanos en la escena internacional de los MMA. Después de su paso por la UFC, firmó con Lux Fight League, donde ganó el campeonato de peso gallo en Lux 004 el 15 de marzo de 2019. En 2023, firmó contrato con la promoción francesa Ares FC y se enfrentó a Damien Lapillus por el campeonato de peso pluma de la AFC en Ares FC 13. Aunque perdió por nocaut técnico, su trayectoria cuenta con 14 victorias y 10 derrotas. Actualmente, la UFC cuenta con una notable representación mexicana. Algunos de los peleadores mexicanos activos en la UFC son Alexa Grasso, campeona de peso mosca femenino, considerada una de las mejores peleadoras libra por libra. Brandon Moreno, primer campeón mexicano de la UFC en la división de peso mosca. Jair Pantera Rodríguez, peleador de peso pluma y ex campeón interino de su división. Irene Aldana, compite en la división de peso gallo femenino y ha disputado el título de su categoría. Raúl, el niño problema Rosas Jr., con raíces mexicanas, es el peleador más joven en firmar con la UFC, compitiendo en la categoría de peso gallo. Daniel Silhuber, peleador de peso ligero originario de la Ciudad de México. Manuel Eloco Torres, compite en la división de peso ligero, conocido por su estilo agresivo. Luis Ronaldo Lazy Boy Rodríguez, originario de Jiquipilas, Chiapas, compite en la división de peso mosca. La presencia mexicana en la UFC sigue creciendo, reflejando el talento y dedicación de los peleadores del país en el ámbito internacional de las artes marciales mixtas.
0: El 26 de abril de 2026, Sebastian Kimaru Sawe de Kenia hizo historia al convertirse en el primer hombre en correr un maratón en menos de 2 horas. En el London Marathon 2026, completó los 42.195 kilómetros en 1 hora 59 minutos y 30 segundos, estableciendo un nuevo récord mundial. Este logro es aún más impresionante porque Sawe lo consiguió en una competición oficial, rompiendo la barrera que había dejado Eliud Kipchoge en el Ineos 1:59 en 2019, pero sin contar oficialmente. ¿Cómo lo logró? Su entrenamiento fue meticuloso, más de 200 kilómetros semanales, enfrentamientos contra altitud y una estrategia de nutrición y mentalidad optimizadas. Además, las zapatillas Adidas Adi Zero Adios Pro Evo 3 ayudaron, pero la verdadera clave fue su enfoque implacable durante toda la carrera. Con este récord, Sebastian Sawe ha llevado el maratón a un nuevo nivel, demostrando que los límites del atletismo siguen avanzando. Para Unánimo Deportes reportó Francisco Zuleta.
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7: El top 5 de los mejores recintos en la historia del boxeo. Luna Park, estadio ubicado cerca del Puerto Madero con capacidad para cerca de 10.000 fanáticos, fue la casa del boxeo argentino en su época dorada. Figuras como Nicolino Aloche, Carlos Manzán, Santos Laciar y otras figuras protagonizaron la arena. Western Forum de Inglewood no solo fue la casa de Los Ángeles Lakers durante años, ahí se realizó la batalla de las Zetas entre Carlos Zárate y Alfonso Zamora. De La Hoya debutó ahí, un escenario protagonista hoy en día. Caesars Palace, la gran inversión de los casinos de Las Vegas proporciona la creación del Caesars Palace, en donde pelearon Sugar Ray Leonard y Tommy Hearns en 1981, pero principalmente el combate entre Oscar De La Hoya y Julio César Chávez, historia pura. MGM Grand Garden Arena, el gran recinto de Las Vegas inaugurado en 1994, se convirtió en la arena épica, con una capacidad de hasta 15.600 aficionados. Fue ahí donde ocurrió la pelea histórica en la que Mike Tyson mordió la oreja de Holyfield. Además, ahí han peleado Julio César Chávez, Floyd Mayweather, Manny Pacquiao y otras figuras del deporte. Y en el número 1, el Madison Square Garden. Ubicado en Nueva York, Estados Unidos, el llamado MSG con poco más de 20.000 butacas es la arena más famosa del mundo, pues fue testigo del adiós de Joe Louis cuando derrotó a Rocky Marciano y sobre todo porque albergó la pelea del siglo entre Muhammad Ali y Joe Frazier, un evento histórico del deporte mundial.
8: Harry Kane, el killer del gol que tardó 13 años en coronarse. Nacido en Londres en 1993, Harry Kane creció a pocas cuadras del estadio del Tottenham. Tras ser rechazado por el Arsenal en categorías juveniles, ingresó a la academia de los Spurs y debutó como profesional en 2011, luego de pasar por varias sesiones en clubes como Leyton Orient y Millwall. Fue hasta la temporada 2014-2015 cuando se consolidó como figura. Marcó 31 goles y fue elegido jugador joven del año en Inglaterra. Desde entonces su nombre se volvió sinónimo de gol. Ganó 3 botas de oro en la Premier League 2016, 2017 y 2021 y fue máximo goleador del Mundial 2018 con Inglaterra. A pesar de sus logros individuales, Kane acumuló una larga lista de finales perdidas. Copa de la Liga en 2015 y 2021. Champions League en 2019 y Eurocopa 2020 y 2024, además de múltiples subcampeonatos con el Tottenham. En 2023 firmó con el Bayern Múnich y no fue sino hasta el 4 de mayo de 2025, a los 31 años, cuando rompió la sequía y ganó su primer título como profesional, la Bundesliga, tras una temporada con más de 40 goles anotados. Hoy, su historia como leyenda tiene por fin una corona.
9: Unánimo Deportes presenta. ¿Sabía usted que el lanzador más joven en ganar un Cy Young Award fue Dwayne Gooden, de los Mets de Nueva York en 1985? ¿Sabía usted que a lo largo de los mundiales de fútbol solo 8 países lo han ganado? Brasil 5 veces, Alemania e Italia 4, Argentina 3, Uruguay 2 e Inglaterra, Francia y España lo han ganado una sola vez. ¿Sabía usted que según se estima el boxeo tiene sus orígenes en Mesopotamia alrededor del año 5000 a.C.? Mesopotamia es la región donde hoy están Irak, Irán, Siria y Turquía. Para los egipcios también era una práctica popular. Los griegos también practicaron el boxeo, el cual iba fuertemente ligado a sus dioses. Tanto fue la importancia del boxeo para los griegos que en el año 688 a.C. lo incluyeron en sus primeros Juegos Olímpicos.
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16: Ronaldo Nazario y Luis Suárez son dos formas de entender el 9. El brasileño encarnó el vértigo, arrancaba desde media cancha, eliminaba rivales a pura zancada y definía con una frialdad quirúrgica. Mientras que el uruguayo elevó la versión total del delantero, presión, apoyos, paredes y último pase, además de un olfato demoledor en el área. El pico de Ronaldo fue tan breve como incontestable. En el Barça 96-97 firmó 47 goles en 49 partidos y en el Inter del 97 y 98 dominó la Serie A más áspera. Después, tras dos lesiones gravísimas, regresó para ganar el Mundial 2002 con 8 tantos. Dos balones de oro colocan un prime que, con pura intimidación, pocos han igualado. Suárez construyó una obra larga y consistente en varias ligas. En el Liverpool 13-14 hizo 31 goles en 33 juegos sin penales. En el Barça 2015-2016 marcó 40 en liga, 59 goles en total para llevarse el Pichichi y la Bota de Oro en una era dominada por Cristiano y Messi. Y en 2015 anotó en la final de Champions, pero aún tuvo cuerda para liderar el Atlético de Madrid, campeón en 2020-2021. En selecciones, R9 dejó 62 goles en 98 con Brasil, dos mundiales, 1994 y 2002, y un idilio con los grandes escenarios. Suárez, máximo goleador histórico de Uruguay, 69 goles, fue campeón y MVP de la Copa América en 2011 y sostén ofensivo de 4 ciclos mundialistas. Los números dibujan perfiles distintos. Ronaldo ofrece el techo muy alto, un prime que cambió la percepción del puesto. Suárez, el cuerpo de una obra más completo y longevo, con goles y asistencias decisivas en distintos contextos tácticos. Uno fue el relámpago perfecto, el otro la tormenta que no se apagaba. ¿Quién fue el mejor 9 de su época? ¿El pico inigualable de Ronaldo o la consistencia total de Luis Suárez? Y ya que estábamos, para ti, ¿quién es el mejor 9 de todos los tiempos? Para Unánimo Deportes reportó Francisco Zuleta.
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0: Estos son los 10 mejores jugadores mexicanos en la historia de las grandes ligas, basado en sus logros y el impacto que tuvieron en el béisbol. En el top 10 está Melo Armada, posición jardinero. Logros fue el primer mexicano en jugar en grandes ligas, debutando en 1933. Fue pionero en la historia del béisbol, siendo el primer latino en conectar un home run en varios estadios históricos, como el Fenway Park y Yankee Stadium. Fue parte de 4 juegos inaugurales, con una destacada participación en 1933 y 1935. El top número 9 es para Teodoro Higuera, posición pitcher. Logros, Higuera tuvo un brillante inicio de carrera destacando con los Milwaukee Brewers y fue seleccionado al Juego de Estrellas en 1986. Además, terminó segundo en la votación del Cy Young de ese año. Fue conocido por su gran control, logrando 20 victorias en 1986 y 18 en 1987. En el top 8 está Giovanni Gallardo, posición pitcher. Logros, Gallardo fue uno de los lanzadores más destacados en los Milwaukee Brewers, con una excelente carrera en la rotación durante varias temporadas. Reconocimiento, participó en un Juego de Estrellas y fue líder en ponches en la Liga Nacional en 2003. En el top 7 está Esteban Loaiza, posición lanzador. Logros, Loaiza es el lanzador derecho mexicano con más victorias en la historia de la MLB, 126. Fue seleccionado para los Juegos de Estrellas y terminó segundo en la votación del Cy Young en 2003. El reconocimiento, lideró la Liga Americana en victorias en 2003 con 21 triunfos. En el top 6 está Jorge Horta, posición infielder. Logros, Horta es recordado por su participación clave en la Serie Mundial de 1985 con los Kansas City Royals. Fue líder de los Royals durante esta época. Reconocimiento, fue un destacado bateador con un promedio de .278 participando en 2 Juegos de Estrellas. En el top 5 está Joaquín Soria, posición pitcher. Logros, Soria se destacó como uno de los mejores cerradores en su época. Fue seleccionado para 2 Juegos de Estrellas y fue líder en rescates en varias temporadas. Reconocimiento, tuvo una temporada estelar en 2010 con 43 rescates y un ERA de 1.78. En el top 4 está Aurelio Rodríguez, posición tercera base. Logros, Rodríguez fue uno de los mejores defensores de su época. Ganó el Guante de Oro en 1970. Desbancando a Brooks Robinson. Reconocimiento, jugó más de 2000 partidos en la MLB, destacándose en defensa. El top 3 es para Roberto Ávila, posición infielder. Logros, Ávila hizo historia al ganar el título de bateo de la Liga Americana en 1954, convirtiéndose en el primer latino en lograrlo. Reconocimiento, fue seleccionado para 3 Juegos de Estrellas y estuvo en la Serie Mundial de 1954. El top 2 es para Vinicio Castilla, posición tercera base. Logros, Castilla es el bateador mexicano con más poder, con 320 jonrones en su carrera. Lideró la Liga Nacional en carreras producidas en 2004 con 131. Reconocimiento, fue seleccionado para 2 Juegos de Estrellas y ganó 3 bates de plata. El top 1 sin duda alguna es uno de los mejores beisbolistas de toda la historia y es mexicano, Fernando Valenzuela. Posición, pitcher. Logros, Valenzuela es el único mexicano en tener su número retirado por un equipo del MLB, Los Ángeles Dodgers. Fue Cy Young y novato del año en 1981 y su carrera estuvo marcada por la fernandomanía. Este fue el top 10 de los mejores mexicanos en la historia de la MLB. Dime qué te pareció en los comentarios. Para Unánimo Deportes reportó Francisco Zuleta.
17: Grandes noticias para la Nación Raiders. La espera terminó y el fichaje que todos estaban esperando ya es oficial. Fernando Mendoza, el ganador del último trofeo Heisman, se viste de plata y de negro.
18: Él no es cualquier jugador.
17: Mendoza llega tras una temporada histórica donde se consagró como el mejor jugador de fútbol americano colegial. Los Raiders han hecho una apuesta agresiva, buscando ese liderazgo y dinamismo que tanto le ha faltado a la ofensiva en los últimos años. Pero ¿por qué tanto ruido? Te preguntas, Mendoza no es solo un brazo potente, es su capacidad de crear jugadas bajo presión y su lectura de campo lo que lo hizo merecedor del Heisman. La pregunta ahora es, ¿está listo para tomar las riendas de la semana 1 o será un proceso de adaptación? Las Vegas está encendida, la directiva ha enviado un mensaje claro. Están en modo ganador inmediato, la presión será enorme. Pero con el talento que demostró en la Universidad, Mendoza tiene todo para convertirse en el ídolo que la afición ha estado pidiendo a gritos. ¿Crees que Fernando Mendoza logrará transformar a los Raiders en contendientes al Super Bowl esta misma temporada? Déjanos tu pronóstico en los comentarios y síguenos para más noticias y el mejor análisis deportivo. Por Héctor Somos Rodríguez, para Unánimo Deportivo.
19: En la NFL moderna, el talento se paga y se paga muy bien. Los mariscales de campo siguen dominando la lista de los contratos más lucrativos. Aquí te presentamos a los 10 jugadores que más ganan por año en la temporada 2025. 10. Lamar Jackson, 52 millones anuales. El quarterback de Baltimore continúa siendo una inversión clave para su franquicia, destacando por su dinamismo dentro y fuera de la bolsa de protección. 9. Justin Herbert, 52.5 millones anuales. El mariscal de los Chargers también renovó por una suma que lo coloca entre los grandes.
1: 8. Jared Goff, 53 millones anuales. Tras liderar el resurgir de los Lions, Goff se posiciona entre los quarterbacks mejor pagados de la liga. 7. Brock Purdy, 53 millones anuales. De ser la última selección del draft a uno de los contratos más grandes, la historia de Purdy es oro puro. 6. Tua Tagovailoa, 53.1 millones anuales. Aunque su juego ha tenido altibajos, Miami ha respaldado a su quarterback con una cifra más que considerable. 5. Jordan Love, 55 millones anuales. Luego de consolidarse como titular en Green Bay, Love entra al top gracias a una extensión que sorprendió a muchos. 4. Trevor Lawrence, 55 millones anuales. Con su renovación a largo plazo, el joven mariscal de los Jaguars se asegura un lugar en la élite económica de la liga. 3. Joe Burrow, 55 millones anuales. El líder de los Bengals se mantiene firme entre los mejor pagados, gracias a su consistencia y liderazgo en el campo. 2. Josh Allen, 55 millones anuales. Buffalo apuesta todo por su estrella y su salario refleja esa confianza. Allen, Lawrence, Love y Burrow comparten el mismo promedio anual. ¿Esto desatará una intensa competencia entre ellos? 1. Dak Prescott, 60 millones anuales. El líder de los Cowboys encabeza el listado, convirtiéndose en el jugador con el mayor ingreso por temporada en el emparrillado. Con cifras que superan los 50 millones por año, la NFL de...
9: Unánimo Deportes presenta. ¿Sabía usted que el jugador más pequeño en las grandes ligas fue Eddie Gabel? Medía apenas un poco más de un metro de estatura. Comenzó jugando con los desaparecidos Browns de San Luis. Esa franquicia se mudó a otra ciudad para convertirse luego en los Cerveceros de Milwaukee. Manny Pacquiao ha estado en el top 10 del box en 4 décadas distintas. Ganó su primera corona a los 19 años por knockout ante Chacha Isasakul. Ha reinado en 8 categorías y aunque cayó contra Mayweather, superó a Tim Bradley en 2 de sus 3 peleas. Se destacan 8 inolvidables peleas contra mexicanos, como contra Marco Antonio Barreras, Eric Morales y Juan Manuel Márquez. Floyd Mayweather ganó títulos en 5 categorías y ha sido el boxeador taquilla pay-per-view más destacado en las últimas décadas. Desde que se convirtió por primera vez en campeón ante Genaro Hernández hasta su despedida contra Conor McGregor, Mayweather se enfrentó a 23 púgiles y venció a 15 campeones mundiales seguidos antes de retirarse. 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
11: Hola, qué gusto que nos acompañen. Esto es La Copa al Día, edición especial mundial. porque ya conocemos los que llegaron a los 16avos de final, porque se acabó la ronda de grupos y con mucha sorpresa. Lo que tenemos que empezar a digerir desde ya, lo que nos ha dejado esta primera etapa del Mundial de Fútbol de 2026, junto a Diego Cora, junto a Kenneth Garay, que hoy se han puesto de acuerdo para dar su acertado análisis de lo que ha venido ocurriendo. El saludo, comienzo contigo, Diego. Qué gusto volver a trabajar contigo después de tanto tiempo. Un abrazo grande.
2: ¿Cómo le va? ¿Qué dice? La verdad que, Richard, el placer es mío. Creo que la última vez que coincidimos fue en Copa América 2019, si no me equivoco. Ya ha pasado mucho tiempo que compartimos aquel certamen en Brasil, más precisamente en la ciudad de Río de Janeiro. Y bueno, con el gran Kenny Garay también, que compartí muchísimos años. Me tuve que levantar muchas veces con Kenny Garay, lamentablemente. Pero bueno,
21: era lo que había. Me sigo levantando a la misma hora.
2: A la misma hora, sí. Bueno, está bien. Bueno, yo no me levanto. Tomar a las 4 de la mañana, gracias.
11: Aquellas amanecidas con Kenneth Garay, ¿cómo estás, querido hermano? ¿Cómo te va?
21: ¿Cómo le va, mi estimado Richard? ¿Cómo le va, mi estimado Diego? Sí, por mucho tiempo nos levantamos temprano y qué bueno que me los encuentro una vez más. Y lógico, ahora en un momento en el cual ya el Mundial llegó a 32 equipos, ya pasó la fase de grupos y para muchos de nosotros comienza el Mundial de verdad. Para otros no, hay opiniones populares e impopulares. Yo creo que la mía no le gusta a muchos.
11: ¿Y cuál es la tuya?
21: Lo que le dije, a ver, después de todo lo que sucedió, Richard, después de que ya tuvimos historias románticas, cosas bonitas, visas aprobadas, visas negadas, el príncipe y la reina bailando con los de Curazao, todas esas historias hermosas, lindas, muy bonitas, ya pasó. Nunca me gustó lo de los 48 equipos, no. Reconozco que les ha salido mucho mejor, definitivamente. Pero hombre, ya quedaron 32 y de aquí en adelante todos son finales. Yo me quedo por encima de cualquier historia bonita con un buen partido de fútbol. Por ejemplo, con el de Países Bajos ante Japón, con el que hizo Colombia ante la selección de Portugal, con lo que hizo Inglaterra ante Croacia. Esas son las historias que yo voy a ver a los mundiales. Resulta que ahora... hablamos de una cantidad de historias humanitarias, de héroes, de pequeñas naciones. Para mí, estas primeras semanas del Mundial fueron una extensión de las eliminatorias.
11: Buen tema. A ver, pero tú mencionaste a varios y no mencionó, Diego, al equipo campeón, al equipo que está invicto, obviamente, ganando sus 3 partidos, pero además pasó arrollador y con un Messi que hace hoy más goles que en Qatar, aunque algunos piensan que juega menos fútbol de lo que estaba jugando hace 3 años y medio. ¿Cómo explicamos eso, Diego?
2: Bueno, no, eso no tiene explicación para alguno, porque si le tratamos de explicar a esos que dicen lo que están diciendo, lo que pasa hoy, no lo van a entender tampoco. Así que no pierda tiempo con esa gente, déjelo solo que estén por ahí diciendo las sandeces que dicen. Lo cierto es que Messi ha convertido entre los 35 y 39 años más goles que entre los 30 y 35 años. Algo que muestra la vigencia que tiene y la preparación que tuvo para esta Copa del Mundo. Claro, muchos hablan como Kenny Garay de los famosos rivales, de estos rivales que son de poco fuste y que por eso hizo 6 goles en el comienzo de la fase de grupo. Bueno, veremos con los rivales que vienen ahora si se pone más complicado. Argentina, la verdad, que tiene la suerte de enfrentar a Cabo Verde, que es la cenicienta, digamos, de esta Copa del Mundo. Le digo una cosa, Garay, en lo que usted dijo, los ejemplos como Cabo Verde, ejemplos, no sé, como...
21: Curazao, los reyes bailando
2: Curazao, que no perdió. Ejemplos como los de los equipos africanos, que de 10 que clasificaron, 9 están en la siguiente etapa, hacen cada vez pensar y que sea más fuerte

0: generaciones, las que apenas están conociendo el fútbol, van a crecer con un Mundial de 48 y de 64. De ahí en adelante no tienen por qué considerar lo que pensamos aquellos que empezamos a ver Copa del Mundo cuando eran 16.
1: No, y aparte Garay sabe qué. Claro, y aparte sabe qué, Garay, los números están siendo tan fuertes, de tantas ganancias y en tanto, y algo que no estamos teniendo en cuenta. Lo decía Kenny recién, la juventud. La juventud y los números están trayendo algo a esta Copa del Mundo que no se lo esperaban y que está explotando, y que después vamos a hablar con Rafa seguramente, con Patotas, que tiene que ver con la cantidad de apuestas que hay también. La cantidad de apuestas. En aplicaciones también que juegan 50 centavitos, un dólar, los chicos, y así empiezan, y tiqui, tiqui, tiqui, y después viene la suma, y bueno. Los números son tremendos, Garay.
2: Esa es la promesa que le tenemos para el último bloque del programa. Vamos a tener a Rafa Torres, nuestro gurú de Unánimo Bet, con las aproximaciones, las jugadas, para que hagamos un dinerito. Pero, Diego, tú ves a Argentina campeona. Yo entiendo que ya tú empezabas a mencionar que sí, que algunos allá en el camino. Va con la luz verde. Argentina va con la luz verde y no hay fiscal de tránsito, ¿eh?
1: Está bien, está bien. No lo veo campeón. Veo que le ha tocado por ahora unos cruces que le son favorables. Como un grupo que... Pensé no había más grupo de la muerte. También eso tenemos que decirlo, ¿no? Con la cantidad de equipos que había, el grupo de la muerte habían desaparecido. Son todos grupos de la vida hoy en día. Ya no quedaron.
2: Hay grupo de muertos también, eso sí.
1: Muertos sí, también, es verdad, verdad. Y el caso de Uruguay lo demuestra. Pero la verdad que Argentina está con un buen funcionamiento. Y eso hay que decirlo, ¿no? El equipo parece que no se resintió y que entonces tiene con qué. Después puede perder o puede ganar, eso es otra cosa que puede pasar, y veremos qué es lo que va sucediendo. A ver, yo cuando veo jugar a Francia y cuando veo jugar a Argentina, son dos equipos que tienen un nivel futbolístico un poco más arriba que el resto, que pensé que España lo iba a tener y no se lo vi.
3: De acuerdo.
1: ¿En qué lo digo? Que tienen movimientos automatizados, trabajados de hace mucho tiempo, y que eso le sacan una diferencia sobre otros equipos, sobre otras selecciones.
2: ¿Juegan ahora mejor esta Argentina, Kenneth, que la de hace 3 años y medio en Qatar?
0: Yo no creo. A mí me gustaba más la de Qatar. En todo caso, es muy similar por lo que dice Diego, Richard, porque es un equipo que ha venido trabajando y tiene rodaje. Y me parece que lo de Scaloni ha sido sensacional, sabiendo poner las fichas en su lugar y sabiendo meter, insertar a aquellos que apenas están llegando. Pero a esta Argentina para mí le alcanza para llegar a la semifinal, a la final. Yo soy de los que pienso que Francia hoy tiene un poco más. Es que tiene un fondo de armario impresionante.
1: Tiene mucho equipo.
0: Una profundidad grandísima. Y entonces, si llega a vivir un drama sobre el final del Mundial cuando ya las piernas fallen, tiene mucho de dónde echar mano, y todo bueno, todo positivo, todo de primerísimo nivel. No que Argentina no lo tenga, pero a mí me alegra muchísimo, Richard y Diego, por el tema Messi. Si alguien amó a Messi desde el principio, cuando vemos a Kylian Mbappé, fui yo. E inclusive tuve muchas mañanas en las cuales me peleé con el señor Core y con varias gente, con varios compañeros, porque yo decía, y lo vengo diciendo desde hace mucho tiempo, que es el mejor jugador de la historia del fútbol. Y acaba de dar un dato, Diego, que
1: es
0: muy diciente. De los 35 años en adelante, hizo más goles en la selección que Maradona. Uh-huh. Lo de este muchacho es algo espectacular. Y qué bendición es levantarse y decir, todavía lo estamos viviendo y al más alto nivel.
2: Y también estamos viviendo a Kylian Mbappé. Y creo que quien vaya a ser el verdadero rey del Mundial, no sé si el goleador, yo creo que el goleador va a terminar siendo Messi, pero el mejor jugador de la Copa puede ser Messi, como también puede ser Kylian Mbappé. Y a mí me encanta lo que está haciendo Mbappé, y me encanta que empecemos a ver en este Mundial. A ver, que en este Mundial tenemos, un día hizo 2 goles Mbappé, hizo 2 goles Haaland, apareció Messi con 3. Y así vamos. Y al otro partido apareció Cristiano Ronaldo con 2. Este creo que es el Mundial donde los que son llamados a ser figura están siendo figuras. Aquí no vemos decepción, por lo menos no hasta ahora. Quizá el que más ha quedado de ver es Cristiano Ronaldo. Pero el que llegó con la chapa de ser gran figura de su selección, lo está demostrando en el Mundial.
1: Sí, a ver, lo de Mbappé es formidable. Y Mbappé se va a quedar con el récord de mundiales como máximo goleador, seguramente, porque es muy joven, tiene 27 años nada más, ya jugó 3 mundiales, podrá jugar 2 o hasta 3 más si él quiere, dependerá mucho de cómo se cuide de acá al futuro, pero ya tiene 16 goles, o sea, evidentemente él va a ser el rey goleador de las próximas Copas del Mundo,

0: eso no se lo va a quitar nadie. Es un jugador fantástico y apoyado en un equipo también fantástico, tiene muchas más chances, obviamente, de quedarse con todos estos récords. A mí me gusta lo que hizo Vinicius también hasta ahora, me gusta mucho Haaland como goleador, y creo que va a tener posibilidades también de meterse ahí en esa pelea fuerte. Y veremos, depende cuánto avance cada selección, son más posibilidades que tendrá o Messi o Mbappé de quedarse como goleadores de este torneo, ¿no?
1: A mí ¿pero me quién gusta ven mucho para mejor jugador, Kenneth?
2: Hombre, yo creo que
1: del Mundial.
2: Yo creo que Kylian Mbappé, Richard, para mejor jugador del Mundial, Mbappé. Pero es que, a ver, si decimos Messi se va a quedar con el título de goleo y el mejor es Mbappé, va a ser muy complicado sobre el final. Es que no se nos olvide que en el Mundial de Brasil...
1: ¿A quién le das el Balón de Oro en ese caso? Si Messi es goleador y campeón del mundo,
0: ¿qué hizo Mbappé? Es distinto a lo de Dembélé, a ver, que tan gran jugador está. Porque, digo, si lo vamos a comparar con gol y todo, ¿qué hizo distinto a Dembélé?
2: No, es verdad. O sea, Dembélé hizo un hat-trick el otro día. A eso voy. Dembélé hace hat-trick el otro día. Lo hace ante un Noruega que descansó, recordemos, a Erling Haaland. Pero a lo que voy es, va a ser muy complicado si Mbappé tiene o aspira a ser el mejor jugador de la Copa del Mundo, el no pensar en Messi si es el goleador. Es que no se nos olvide que en aquel Mundial de Brasil condecoraron a Messi después de perder la final ante Alemania. Muchos nos explicaban por qué. Bueno, en este Mundial, más allá de los rivales, lo que ha hecho Messi ya da para que sea el jugador del Mundial. Yo no veo a nadie teniendo una seguidilla como la de él, que anotó 5 en los 2 primeros partidos y en el tercero resulta que van y lo ponen y anota también, lo ponen, sale desde la banca, lo ponen y anota de tiro libre. Va a ser difícil que le quiten todos los honores a Messi, y el Balón de Oro se lo doy a Messi también.
1: Fíjate, es tan importante, Diego, lo de los 6 goles de Messi en ronda de grupos. Que, por ejemplo, Mario Alberto Kempes fue goleador en el 78 marcando 6 goles. Toto Schilacci, claro, goleador del Mundial con 6 goles. O sea, es un récord que era...
0: Eso ya quedó en el pasado.
1: Por toda la Copa.
0: En el pasado porque era, claro, pero eran 24 equipos en ese momento. Hoy hay 48, el doble. Ya todos esos números los van a aplastar en esta Copa del Mundo, a todos esos números. Hay una, Kempes hizo hay una 6 ronda con más. 16, ¿no? Bueno, con 16, está bien. Sí. Con 16, tiene razón, con 16. Hay una ronda. Todos esos números ya quedaron en el pasado. O sea, este Mundial va a ser el que rompa todo tipo de récord que ustedes se imaginen. Ahora, a nivel futbolístico, a mi modo de ver, yo creo que hay 4 selecciones que a mí me gustaron. Y hay una que está por ahí que todavía tengo dudas. Obviamente Francia, lo venimos hablando aquí, la número 1. Argentina, me parece que también, lo que decía antes, está en un muy buen nivel. Me ha gustado mucho lo que hizo Colombia y a mí me gusta Costa de Marfil. Me parece que Costa de Marfil tiene con qué dar pelea hasta instancias decisivas.
1: Sí, a mí me gusta la selección neerlandesa, me gusta mucho.
2: ¿Qué más tiene, no?
1: Sí, sí. Me ha gustado Inglaterra, me ha gustado mucho Inglaterra. Lo de Costa de Marfil lo compro, ¿eh? No lo tenía en radar, pero lo compro de verdad, porque Costa de Marfil ha dado una demostración bárbara. Me gusta la selección neerlandesa, esa serie de Países Bajos contra Marruecos. Es un partido durísimo. A ver, no se nos olvide que Marruecos fue semifinalista el Mundial pasado. Y yo recuerdo de haber estado siguiendo a Marruecos durante los partidos previos a la Copa del Mundo y la intensidad con la que te juega Marruecos, yo todavía no la he visto en ninguna de las selecciones del Mundial. Que yo entiendo, las selecciones de jerarquía te van a ir incrementando.
0: Muy joven y de mucha dinámica Marruecos.
1: Total, totalmente.
2: Ahora, uno se puede pensar... estamos hablando de favoritismo, ¿para qué? Para ser campeón del mundo, porque muy seguramente Marruecos puede llegar...
0: No, yo hablé de que están jugando bien ahora, Garay. No hablé de favoritismo, ah, no, campeón del mundo, las que me gustaron hasta ahora. Estamos analizando la primera fase, la que me gustaron.
2: No, si están jugando bien ahora, hay varias, hay 5 o 6. Pero es que, ojo, a ver, a mí me ha gustado mucho Colombia.
0: Bueno, y la duda la tengo con Estados Unidos, que me dejó, porque me olvidé decir que tenía dudas.
2: A mí me gustó mucho
1: Colombia. ¿Qué parte de Estados Unidos es realidad y qué parte es fantasía, no?
0: Claro, exactamente, sí.
2: Yo creo que quedó claro contra Turquía que Estados Unidos no tiene buen fondo de armario y que cuando sale con suplentes se le complica un montón, sobre todo en defensa hace agua, y jugando un equipo turco que, pese a la decepción que nos causó, venía como equipo candidato a hacer algo y tenía que... Para mí fue una de las grandes decepciones de la primera fase. Pero entre Francia, Argentina e Inglaterra, ¿sabe quién me gustó mucho? en el partido que perdió ante Inglaterra la selección de Croacia. Pero Croacia ya no es ninguna novedad. Croacia viene siendo equipo protagonista hace tiempo. Para mí esos tres, Argentina, Francia e Inglaterra. Los demás sí están jugando bien, pero no los veo para llegar a instancias decisivas. Colombia está jugando muy
0: no
2: bien.
0: No se anima a poner a Colombia. No lo quiere quemar, no se anima a poner a Colombia. No, eso es cábala. No,
1: cuidado que eso trae la mufa.
2: No, y es que hay una
1: cosa. Eso trae la mufa.
2: Richard, el triunfalismo, Diego, el triunfalismo, no es buen consejero, nunca lo será. Hoy en Colombia muchos se levantaron diciendo Colombia
0: tiene que ser campeón. Estamos hablando de triunfalismo, estamos hablando de que jugó bien, nada más.
2: Colombia jugó bien contra Portugal, que fue el equipo que se le abrió. Y me sorprendió muchísimo que Lorenzo puso a Santiago Arias en vez de Muñoz y que también puso a Machado por izquierda en vez de Johan Mojica. Sin embargo, rindieron. Todos están rindiendo. La pareja de centrales con Davinson Sánchez y Lucumí está haciendo las cosas muy bien. Este partido contra Portugal era un tiroteo, un partido de toma y dame en el cual los dos jugaban al fútbol. El problema de aquí en adelante es que, ojo, antes había jugado con Uzbekistán, el primer partido lleno de nervios. Y Colombia termina ganando 3-1, pero el resultado engañoso y Uzbekistán complicó. Después la selección colombiana siguió ganando, pero tampoco fue un dechado de virtudes. James Rodríguez tuvo su mejor partido. O sea, yo sí veo bien a Colombia, pero el camino es muy largo. Y ahora, por ejemplo, ante Ghana, va a enfrentar un partido totalmente diferente contra un equipo que le va a cerrar los espacios y que no va a querer jugar de tú a tú.
1: Te voy a agregar algo rapidito de Colombia y te voy a pasar a otra selección que yo creo que hay que ponerle algo también en la balanza. A mí me gusta más Juanfer cuando está en la cancha que el propio James. El otro día fue el que destrabó el partido. Ante Portugal también pudo haber sido el que lo destrabara. Hablando de Portugal, a nadie le ha gustado algo de Portugal. Nada. Porque Portugal llegó al Mundial y muchos lo veían como un gallito ahí, un equipo que podía aspirar. A ver, tienes a un bicampeón de Champions con Vitinha, tienes a Cristiano Ronaldo, tienes a Bruno Fernández. Con João Félix el equipo cambió en la dinámica de ofensiva. O sea, a mí me parece que Portugal, algo tenemos que verle, ¿no?
0: A ver, Richard, tiene mucho equipo Portugal. En nombres tiene mucho equipo. Ahora, en equipo no es equipo por lo que vimos hasta ahora. Recién que me decía, ¡ay, Uzbekistán generó! Y bueno, sí, también. Cristiano dijo, I'm back con Uzbekistán. O sea, porque después con Colombia no la tocó. La verdad que no la tocó. Lo marcaron muy bien los colombianos.
2: Juega con uno menos. Y Portugal juega con uno menos con Cristiano. Cristiano ya no está. Queda claro que ya no está. Y yo estoy de acuerdo con Richard. A mí
0: yo no diría que juega con uno menos, Garay. Lo que sí me parece es que Portugal juega a algo que no beneficia el juego que hoy tiene Cristiano. O sea, Portugal es una selección que tiene mucho jugador que puede tocar, que puede ir por las bandas, y necesita otro tipo de delantero y no uno tan estático como es hoy Cristiano. Porque si no, tiene que jugarle mucho al centro de Cristiano o el desborde y el centrito atrás a ver si la mete alguna de frente. Y entonces ahí como que eso todavía no está bien articulado, me parece que en el juego, de cómo jugamos mejor para Cristiano, ¿no? O Cristiano como santa mejora nuestro juego.
1: Claro, usar a Cristiano para que te arrastre, te fije los centrales, te los desacomode, para que permita el ingreso del que venga por la banda. Creo que a Cristiano hay que aprovechar que juegue más sin pelota, pero desacomodando, desgastando a los centrales.
2: Claro, siempre va a meter miedo, pero ojo, si no articularon el equipo, y estoy de acuerdo con lo que dice Diego, no lo están utilizando como lo deben utilizar de acuerdo a la nómina que tiene Portugal, pero si no lo articularon y no lo tienen listo para la Copa del Mundo a esta altura, ya no va a estar. Es muy complejo que de aquí en adelante Portugal pase a ser un equipo, y claro, al jugar así, a eso era a lo que me refería, juegan con uno menos porque Cristiano es inoperante y porque nunca apoya el bloque defensivo. Es como, a ver, yo en el tema de la selección Colombia que planteaba Richard, yo admiro, y fue lo primero que hice en redes sociales después del partido ante Portugal, de la muy buena actuación de Colombia, yo admiro y ratifico el trabajo serio, sobrio y ordenado del señor Néstor Lorenzo. Para mí lo de Lorenzo ha sido magnífico en todo sentido, más allá de que la gente le pega por pegarle. Vea cómo está manejando lo de Colombia. A James lo mete y James tuvo el mejor partido del Mundial hasta ahora, pero lo mete y lo termina sacando a los 10-15 minutos del segundo tiempo para que entre Quintero. O sea, él tiene uno que son dos, esa misma función la tiene que dividir entre dos porque ninguno de los dos está para 90 minutos ya, ni Quintero ni James.
0: Pero hay pocas selecciones que tienen ese tipo de jugadores, Garay, en esta Copa del Mundo. Porque esta es una Copa del Mundo de mucha dinámica, de acelerar, de ida y vuelta y todo. Pero pensantes que desequilibren, o sea, para mí ese 2-1 que acabas de decir es muy importante para Colombia. No importa quién esté en la cancha, te garantiza ese tipo de juego.
2: Pero porque lo ha sabido administrar Lorenzo.
0: El que piensa que baja la pelota de un cachito.
2: Porque lo ha sabido administrar Lorenzo.
0: No, claro, obviamente, sí. Y James sabe que tiene que salir, entiende que tiene que salir, que no está para 90 minutos también.
1: Sí, yo creo que esa es una asignatura pendiente con Colombia. ¿Sí?
2: Y lo de Gustavo Puerta, Richard.
1: Gustavo Puerta, tremendo.
2: Ha sido sensacional este muchacho. Desde que lo veíamos en el Leverkusen ya le daban algunos minutos. Después estuvo en el Championship y ahora en Racing de Santander. Se ganó el puesto.
1: Bueno, y además sentó en la selección a Richard Ríos, que venía disparado.
0: Eso
1: de la
0: llama
1: Copa América.
0: Mucho la atención, ¿no? Llama mucha atención porque Richard Ríos, la verdad, que estaba en un nivel espectacular.
1: Tremendo. Desde Copa América, Richard Ríos, creo que nadie imaginaba que iba a estar en el Mundial siendo suplente. Y aunque entra contra Portugal y entra a raspar de inmediato, pero es que creo que Richard Ríos se le ha puesto una competencia muy dura por el puesto. Muy dura con Puerta.
0: Y por eso entró a raspar. Porque... Claro, y entró a raspar eso, para demostrar, ¿no? Tengo pocos minutos para demostrar, dijo.
1: Hay una selección que, a ver, dejó muy mal sabor y es la de Uruguay. Y Diego, te quiero preguntar porque, a ver, a Bielsa siempre se le ha respetado como entrenador, como formador sobre todo, pero como entrenador. Así que es un técnico filósofo para muchos. Pero hoy en Uruguay no quieren ver a Marcelo Bielsa más nunca. Y no me refiero al plantel, me refiero al uruguayo.
0: A ver, acá hay un montón de cosas para analizar con el tema Bielsa. La verdad que es muy, muy largo. El tipo generó una escuela, es como entrenador creo que uno de los mejores del mundo. Como manejador de grupo y de egos creo que es uno de los peores del mundo. Y como técnico durante un partido no es la mayor de sus virtudes a la hora de tener que hacer cambios. Una vez hablando con el profesor Juan Carlos Osorio me dijo esto, él también me dijo, para mí es el mejor entrenador, pero no es el mejor director técnico en un partido. Y creo que tiene razón. O sea, cuando Uruguay contrató a Bielsa, ¿qué buscaba con la contratación de Bielsa? Porque el historial de Bielsa en mundiales es muy malo. ¿Qué buscaba? A mi modo de ver, lo que buscaba era limpiar veteranos, ¿no? De peso. O sea, vamos a contratar un tipo que pueda sacar a Cavani, que pueda sacar a Suárez. Y todo venía medianamente bien hasta que Suárez le dinamitó el vestuario con esa convocatoria después de Copa América. Y a partir de ahí ya no funcionó nada. Creo que él, en los últimos años, se puso más grande, se puso más terco. No, la parte de él afectiva es muy mala con los jugadores, está muy lejano de los jugadores, y estos jugadores uruguayos estaban acostumbrados a entrenadores como el maestro Tavares, que era como el padre de todos ellos y los llevaba de la manito poco más, y los acariciaba y los abrazaba y le daba besitos, y bueno. Pero bueno, es lo que contrató Uruguay, o sea, erran en la contratación y después erran en no cambiarlo cuando fue todo el problema en Copa América y después que pierden 5-1 con Estados Unidos. Ese era el momento de cambiarlo. Pero claro, el contrato de Bielsa es altísimo, se iba a ir con todo el dinero. Ahora, los jugadores estos también dejaron mucho que desear, porque Valverde ya tuvo problemas con Xavi Alonso, ahora tiene problemas con Bielsa. O sea, me parece que la capitanía del Madrid le subió un poco los humos y perdió los pies. O sea, hay jugadores que no dieron todo, ¿eh? Y Bielsa, que no se come ninguna, lo sacó cuando lo tuvo que sacar.
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0: 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Tuvo 25 peleas por el título en las que defendió su cinturón contra 21 peleadores diferentes. 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
1: Estamos de regreso y lo hacemos hablando precisamente, Kenneth, de esa candidatura para ser el goleador de la Copa del Mundo. Lo de Messi es arrollador, ya lo veníamos hablando, 6 goles anotados en la fase de grupos. Difícilmente lo podamos ver. ¿Creemos que exista alguien que pueda roncarle a Lionel Messi, arrebatarle ese lugar de aquí en adelante?
2: Hombre, yo creo que el único, Richard, sería Kylian Mbappé. Es que vea, mucha gente dice cualquier cosa. Quienes dicen, no, es que el camino se lo dejaron fácil a Argentina. No, a Argentina no le dejaron el camino fácil. Argentina se ganó el camino como lo tiene. Y yo creo que viendo los rivales que le podrían tocar a Argentina, arrancando con Cabo Verde, va a ser muy complicado. Yo no veo a nadie quitándole el botín de oro, quitándole el título de goleador a Leo Messi, porque más allá de que Mbappé puede seguir anotando, hombre, los rivales se dan mucho más a modo, al menos en esta instancia, para que Messi siga siendo de las suyas. Para mí lo de Messi está muy por encima. Yo ni siquiera llegué a pensar que plantearme el hecho de que podía llegar a ser suplente y entrar algunos minutos, y no, resulta que arrancó la Copa del Mundo y arrancó con todo y sigue siendo el gran Lionel Messi, más allá de que ha perdido un poco de agilidad. Yo creo que nadie le quita el título de goleo.
1: A ver, Diego, no hablemos que le puedan quitar el título de goleo, hablemos de liderazgos, porque yo también creo que es muy difícil que le quiten a Messi el título de máximo goleador. Pero yo encuentro hoy, por ejemplo, un Vinicius Junior que marcó 3 goles en la fase de grupos, que va a enfrentar a Japón, que es un rival durísimo, sí. Pero yo estoy viendo a Vinicius Junior con un liderazgo que en la ausencia de Rafinha está echando hacia adelante, ojo. Y que el que había tenido mala temporada había sido el Real Madrid, no el Barcelona.
3: Sí, no, no. Y está jugando bien y tirar a Cuña unos metros más atrás. Le resultó a Brasil, lo de Ryan también. Creo que Vinicius, después de muchos años, porque Vinicius ya, ¿cuántos años tiene con la selección? 4 o 5 años. Y sí, siempre no, no. Le hemos criticado eso. O sea, que con la selección de Brasil nunca había sido la figura que es en el Real Madrid. Nunca lo había podido hacer. Creo que en esta Copa del Mundo lo está haciendo, por lo que hemos visto hasta ahora. Y esperemos que lo siga haciendo en los partidos decisivos, que Brasil siga avanzando. Yo creo que Brasil tuvo un partido complicado con Marruecos, no jugó bien, después los cambios para el segundo partido mejoraron y en el último terminamos de ver la mejor variante que tiene Brasil. No va a tener Rafinha, Neymar va a jugar muy poco, entonces es el momento de Vinicius, es el momento sí o sí de Vinicius.
1: 4 goles anotados por Vinicius Junior en la fase de grupos, recordando que en el último partido había marcado 2. Erling Haaland, ¿qué podemos esperar del noruego? Porque, a ver, lo descansaron, como ya lo decías, en el último partido de la ronda de grupos contra Francia, pero Erling Haaland, si uno hace la proyección por los goles que ha marcado comparado en la cantidad de partidos que ha jugado para Noruega, uno debería suponer que esa proyección lo lleve a ser, si no el goleador, alguien muy cercano al que vaya a acabar de goleador.
2: Claro, el liderazgo de Haaland indiscutiblemente con su equipo sí se marca. Es que hay diferentes tipos de liderazgo, liderazgo en cancha y liderazgo ante sus compañeros, él tiene los dos. Y es parte de la mejor Noruega de toda la historia. O sea, este equipo noruego al que no veíamos en los mundiales desde 1998, aquella Noruega de Torre André Flo, llega con una constelación de muy buenos jugadores, llega de la mejor manera, con Erling Haaland como el gran goleador, y yo creo que sí, definitivamente. Es alguien que como líder ha fungido, que viene de unas grandes eliminatorias, que cuenta con un Odegaard que lo puede acompañar y con otro grupo de jugadores que se destacan en diferentes puntos de Europa. Ese también es un líder y también va a pelear hasta el final. Claro, el tema es que hasta dónde va a llegar su equipo. Él va a llegar hasta donde su equipo lo deje pelear, hasta donde llegue Noruega, que para muchos era caballo negro, pero es complicado.
1: Diego, si te pregunto por alguien que pueda ser capaz de arrebatarle a Messi la bota de oro, ¿quién sería?
3: No, creo que Dembélé o Mbappé, me parece que por ahí pasaría, los que pueden pelear por la bota de oro. Ojalá que no, ojalá que sea para él, que se retire por lo menos siendo goleador. Yo creo, veo muy difícil que se pueda repetir título, me parece que eso es muy complicado, pero por lo menos que él se pueda retirar, ya que se va a retirar de la selección después de esta Copa del Mundo, quedando como el goleador de este Mundial y por un Mundial más, por decantación sería el máximo goleador en la historia de los mundiales, ¿no? O sea que sería más récord para él, se lo merece realmente, el trabajo que está haciendo es tremendo, y hoy tiene una motivación extra que es todo el tema del padre, ¿no? Se nota que cada vez que hace un gol, cómo festeja para la cámara con un saludo muy particular para su papá, ¿no?
1: Debe ser un momento muy difícil. Ahí se ve la primero la entereza y la fuerza de personalidad que tiene Lionel, la capacidad de sentir el dolor de lo que está atravesando su padre, pero convertir ese dolor precisamente en fútbol, en goles, transformarlo uh-huh. en éxito. Y eso, la verdad que es asombroso. Si hablamos de historia, creo que esa es la historia central de esta Copa del Mundo.
2: Claro. La fortaleza mental, definitivamente.
3: Lo que viene es una motivación, ¿no? Es una motivación para él eso.
2: Sí, lo que pasa es que, como bien dice Richard, Diego, no todo el mundo tiene la capacidad de convertir una tragedia de esas en motivación. O sea, claro. Depende, tiene que ser alguien muy fuerte mentalmente y que sepa manejar ese tipo de ansiedades. Usted se imagina, estando en un evento como la Copa del Mundo, sabiendo que su papá está muy mal, que ha sido su compañero siempre, la ansiedad, la angustia, el concentrarse en cualquier otra tarea es muy complicado. Bueno, este señor se concentra en la Copa del Mundo con un equipo protagonista como Argentina y va y hace 3 goles en el primero, sin ningún tipo de problema. Después hace 2, sigue haciendo cuando sale como suplente. O sea, sí, es notable, es loable en todo sentido. Lo de Messi yo creo que ha superado todo análisis, ¿no? Ya llegó el momento en que hasta los que no lo querían tienen que decir, este señor en todo sentido es un fenómeno.
1: A ver, pero un evento trágico, y cuando digo un evento trágico me quiero referir a que, no sé, Cabo Verde anota un gol de penal en el último minuto y Argentina no pudo marcar. Eso. No, es un evento trágico, Diego,
2: O sea que ganó Cabo Verde, según ese escenario.
1: Claro, te estoy poniendo un evento trágico para Argentina. Incluso para el torneo, pudiera ser una victoria de Cabo Verde. Eso sería un evento trágico para el torneo, para la historia de Argentina. Sí. ¿Crees que alguien todavía pueda tomar ese lugar?
3: ¿Que pudiera tomar ese lugar?
1: ¿No crees en la tragedia? ¿No crees en la tragedia?
3: No. Sí. A ver. Es un partido complicado. Esas selecciones que se te cierran muy atrás, sí. Esas selecciones que se te cierran muy atrás son complicadas. Si haces un gol tempranero, lo abrís. Eso es la realidad también. Y ahí pueden venir un montón de goles. Pero si no lo haces, veamos, por ejemplo, no sé, lo que le pasó a España en su momento, que no pudo hacer el gol. Lo que le pasó a España es el claro ejemplo. Lo que le pasó a Uruguay,
2: a Ecuador también.
3: O sea, son ejemplos que se han dado en esta Copa del Mundo. Vos tenés el dominio, tenés la pelota y lo arrinconás y no podés entrar y ahí se complica. O sea, yo creo que Argentina lo tiene que pasar. Yo creo que es lo que tiene que pasar. Ahora, mi duda, ¿saben cuál es? Si México va a pasar a Ecuador. Esa es mi gran duda.
1: ¡Epa! Te la dejaron picando, Kenneth.
2: Pero yo no quiero ni siquiera considerar la tragedia que plantea Richard. Primero que todo porque se estarían tirando el Mundial. Me parecería lamentable. Muy bueno, muy bonita la historia. Hasta ahí. Yo sí sueño con ver, por ejemplo, a Argentina y a Colombia en cuartos de final. Yo quiero ver enfrentamientos de grandes con grandes o de equipos competitivos con equipos competitivos. Ya está bueno de todas las historias de encerrémonos a ver qué pasa. Y si nos va bien, celebra todo un país. Ahora, puede pasar. Y en lo de México ante Ecuador, en México dicen, no, nos ganamos la rifa del tigre. Porque sí, nos toca frente al equipo ecuatoriano, pese a que terminamos perfectos. Pero en Ecuador también. En Ecuador están diciendo, le ganamos a Alemania, cuando todo el mundo nos daba por muertos, y resulta que nos toca ir al Azteca ante México, ¿no?
1: Claro, pero a Ecuador la altura no le pega. La altura de Ciudad de México no le molesta. Ecuador creo que a nivel de generación de situaciones en el arco rival es de las selecciones que más intentó en la primera fase. Lo que le faltaba era meterla. La terminó metiendo afortunadamente frente a los alemanes. Ahora, México ha encontrado solamente en su 9 una vez el gol, que fue aquel que marcó Raúl Jiménez. De resto, uh-huh. la dependencia es a lo que suceda con Julián Quiñones, Es el primer gol mexicano en la Copa del Mundo, por cierto, antes de que lo marque Colombia.
3: Bueno, y otro factor a tener en cuenta, más allá de la ayuda que le dieron por ser organizador del Mundial y que defina siempre en su casa hasta el próximo partido, por lo menos, ¿no? Si pasa a Ecuador.
2: Hasta octavos.
3: Sí, por eso, hasta el próximo. ¿Cómo reaccionará el público si no es favorable el encuentro en los primeros minutos, ¿no? Porque hasta ahora han acompañado, pero también en un momento abuchearon. Y en algunos momentos también no estuvieron a favor de la selección. Así que vamos a ver si es un factor a favor de México o si el gol no se da, si se puede volver en contra. El Vasco seguramente va a armar un mediocampo combativo ahí para hacer un partidito largo, luchado.
2: A México le están pasando, Richard, una cantidad de cosas que no le pasaban hace tiempo. Yo creo que México va a eliminar a Ecuador. Sobre todo que me parece, me vuela la cabeza al pensar que hay dos naturalizados haciendo las cosas bien. Uno, Julián Quiñones, que ya hizo dos goles. Y en un mismo partido anotaron dos naturalizados. Julián Quiñones y Álvaro Fidalgo. O sea, algo está pasando. Este equipo como que está encontrando soluciones. Y en el Azteca siempre será difícil.
1: A ver, ¿qué? Cortita y al pie. Colombia le pasa por arriba a Ghana.
2: Le debe ganar a Ghana. No le pasa por arriba. Cuidado.
1: No me arrugue.
2: No. Le debe ganar. Para mí gana Colombia. Pero es un partido bravo. Es que si en Colombia no hemos aprendido la lección del 94, estamos muy jodidos. Muy jodidos.
1: Bueno, habrá que ver. Yo soy de los que piensa que Colombia debería ganarle con facilidad a Ghana. Este es el podcast de la Copa al Día, pero de una edición especial de la Copa del Mundo, post lo que han sido las fases de grupos del Mundial 2026, junto a Diego Cora, junto a Kenneth Garay. Más adelante vamos a tener a Rafa Torres, sí, por supuesto, porque llega la hora de buscar el dinerito.
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4: Unánimo Deportes presenta. ¿Sabía usted que el dos veces campeón de peso pesado George Foreman se estima que a lo largo de todos sus años ha ganado mucho más dinero con las parrillas para asar? Se dice que son millones de dólares los ganados con las George Foreman Grill que con el propio boxeo. ¿Sabía usted que en el año 1902 el primer latino en ingresar a las grandes ligas no fue ni cubano, ni puertorriqueño, ni dominicano, ni venezolano? Fue el colombiano Luis Carlos Castro. Nacido en Medellín, jugó para los Atléticos de Filadelfia hace 121 años. ¿Sabía usted que Alemania es el único país que ha jugado más de 100 partidos en mundiales debido a la cantidad de veces que ha llegado a finales y semifinales? Y según sondeos, la segunda mayor afición del fútbol argentino está en China, pues cerca de 40 millones siguen la Liga Argentina y más de 7 millones ven los clásicos del Boca Juniors contra el River Plate.

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1: Y sí, ya llegó, está aquí nuestro gurú de Unánimo Bet, Rafa Torres, el que viene con los datos para hacernos ganar un dinerito extra que no empobrece ni enriquece a nadie, pero mira que ayudan bastante. Un gusto como siempre, Rafa, ¿cómo te va?
2: Richard, saludos, saludos a Diego y a Kenneth, a toda la gente que nos ve y que nos escucha. Y pues ya estamos listos, ¿no?, para platicar de las apuestas y, como bien dices, para hacer un dinerito en el Mundial que se está poniendo bueno. En temas de apuestas, se está poniendo muy bueno.
1: Me dice a mí Diego que está interesadísimo en aumentar sus números en la cuenta bancaria. Así que te dejo adelante,
3: Diego. Seguro. Seguro, Richard, ¿quién no quiere aumentar los números? Pero estoy un poco caliente con las apuestas, por eso le quiero hacer una pregunta acá a Rafa, porque, digo, Messi goleador del torneo hoy, pero las apuestas no creían en el viejito, ¿no? El viejito ya estaba caduco para algunos de ellos, porque cuando empieza esta Copa del Mundo pagaba más 1.100, ¿no? Y ahora paga menos 100, Rafa. O sea, los 6 goles de Messi los hizo retroceder de una manera tremenda las casas de las apuestas, con esa apuesta, ¿no?
2: Así es, Diego, ¿cómo estás? Claro, nadie creía que Messi fuera a ser el campeón goleador al inicio del Mundial. Pagaba 1.100 y no solo eso. Había dos jugadores más favoritos antes que él, que eran el inglés Harry Kane y el francés Kylian Mbappé. Hoy día, después de la gran primera ronda que tuvo Messi, de lo que pasó con Harry Kane, de lo que pasó con Haaland, que lo descansaron un partido, Messi se ha vuelto el más favorito de todos en menos 100. Ya su momio es negativo, lo cual lo hace muy, muy favorito, y Kylian Mbappé está en segundo lugar con más 275. Entonces, Messi no solo avanzó dos lugares, sino que cambió el momio a negativo. La gente que lo tomó al inicio del Mundial en más 1.100, hoy puede estar celebrando ampliamente esa decisión.
3: Qué buena diferencia que hicieron. Ahora, a los que no lo tomaron antes, hoy hay que jugarle todo a Dembélé, ¿o no? Uh-huh.
2: Podría ser Dembélé, que no estaba en los favoritos antes de arrancar el Mundial. Hoy se metió a la conversación. Vini también ya se metió a la conversación, aunque está muy, muy, muy atrás. El que ya salió de ella es Mikel Oyarzabal, el español, que no está cumpliendo las expectativas que creíamos. Si alguien quiere tomar un número positivo y no apostar por Messi en este momento, creo yo que las opciones son Kylian Mbappé y Ousmane Dembélé, porque, como ya sabemos, son franceses. Ahorita lo vemos más abajo en los favoritos para llegar a la final o para ganar el Mundial, pero Francia seguramente va a jugar más partidos, de acuerdo a las apuestas, que los que va a jugar Harry Kane y los que van a jugar Vinicius. Entonces, por ahí alguno de los dos podría rebasar a Messi y tomamos un número positivo en este momento. Que ojo, tomar a Messi ahorita sigue siendo muy bueno. El menos 100 te duplica tu dinero.
1: A ver, Kenneth, te cedo el turno para que te hagan ganar dinerito también.
4: Hombre, y yo como Diego Cora, indiscutiblemente que siempre quiero mejorar la cuenta bancaria, sobre todo que en la casa me lo exigen así constantemente, por eso tantas caras en la barba. Oiga, pero tanto, patotas, un abrazo, tanto baja, por ejemplo, un Oyarzabal, simplemente por el mal nivel de España, porque viendo la lista de todos estos goleadores, hombre, España, al igual que Francia, fue candidato antes de la Copa del Mundo a jugar varios partidos. Yo entiendo que salgan otros, pero para mí es alguien que debería estar. ¿Con quién me la juego? Yo creo en Kylian Mbappé y creo en Ousmane Dembélé como para llegar a ser líderes de goleo. ¿Será que por ahí me voy?
2: Sí, Kenneth, yo creo que esa es la opción, siempre y cuando no quieras apostar por Messi o quieras tener una apuesta con un poquito más de volumen. Kylian Mbappé y Ousmane Dembélé son buenas opciones. Ahora, Harry Kane es en más 1.100 podría ser, ¿no? Porque por ahí gana sus partidos 16avos Inglaterra, después en un hipotético partido vendría a Ciudad de México, ya sea contra México o contra Ecuador, lo cual lo hace favorito. Pensemos que juegue dos más y luego hipotéticamente jugaría contra Brasil. Tendría mínimo 3 partidos más Inglaterra, pero el volumen ofensivo, la cantidad de tiros que está generando Inglaterra son muy pocos a comparación de Argentina y a comparación de Francia como para tomarlo en cuenta, y por eso es que su probabilidad se eleva tanto y mejora la de los franceses y la de Messi.
1: Mire, yo te quiero preguntar, Rafa, a nivel de selecciones, porque siempre, a ver, desde antes de arrancar el Mundial tenemos fijos varios favoritos, por lo menos para Diego es Argentina, para Kenneth es Colombia. Yo como no tengo equipo, yo me voy fijando más en los que han ganado una copa, en lo que ha hecho Francia. en lo que ha dejado de hacer Inglaterra a lo largo de todo el tiempo, en lo que es hoy España, ¿cuál de los equipos tiene mayor obligación ahora en estas etapas, de los, por lo menos de los que han sido protagonistas a nivel de selecciones europeas?
2: Mira, Richard, a nivel de selecciones europeas, que eran las tres favoritas, Francia, España e Inglaterra antes del Mundial, Inglaterra tiene un caso interesante. Su momio se quedó igual, pero bajó a cuarto lugar. ¿Por qué? Porque Argentina, que era el cuarto lugar en más 800, hoy ya es el segundo en más 500. Francia se quedó igual en el primer lugar, ya bajó su momio a más 360. Eso nos dice dos cosas, que el casino ve aún más probable que Francia sea campeón de lo que lo veía antes del Mundial y que mucha gente está apostando a favor de ellos. España bajó por la mala presentación que tuvo en la primera ronda y el gran ganador es Argentina. Argentina, como en el caso de Messi, subió hasta segundo lugar, en el de Messi es primero, por ese más 500 para Argentina me suena muy, muy atractivo, al igual que el de Francia, y tomar en cuenta que hoy, por primera vez, desde que está la apuesta de posibilidades de final, la apuesta que el casino hoy está poniendo como más probable es Francia contra Argentina en más 800. Es la primera vez desde 6 meses antes del Mundial, lo que va del Mundial, que esa final hoy es la que el casino da con más probabilidades.
1: A ver, ¿y no podría haber en todo esto algún gallo tapado? No sé, Marruecos el Mundial pasado estuvo entre los cuatro primeros. ¿No puede ser eso un gallo tapado también que uno pueda atreverse a jugar, aunque sea ponerle poco?
2: Mira, se ve muy complicado porque hay una apuesta donde te va dando la tendencia que dice si va a haber un ganador de Mundial por primera vez, que ahí podría entrar Marruecos, ahí podría entrar Portugal, ahí podría entrar, no sé, Países Bajos. Si tú pones que sí, ganas, está en más 250. Si tú pones que no, está en menos 350. Los casinos en el Mundial de Qatar cometieron un error gravísimo que no están cometiendo en este Mundial. Recordemos que hace 4 años Argentina empezó el Mundial siendo el octavo favorito y poco a poco fue escalando, fue escalando, fue escalando. Había selecciones como Portugal y como Países Bajos arriba que Argentina en el Mundial pasado. Hoy ninguna selección que no ha ganado un Mundial es favorita, ninguna. Entonces no es muy recomendable ir por un gallo tapado esta vez. Si pudiéramos saber de gallo tapado, entre comillas, y entendiéndose así en cuestión de apuestas y de momios, sería Argentina.
1: Diego.
3: Y no, Brasil, ¿no? Creo que Brasil paga muy bien, ¿no? Lo tiene muy poco en cuenta Brasil, y digo, este Brasil, cuidado, ¿eh? A 1.200 es una muy buena apuesta, Rafa.
2: Sí, 1.200, pero ya bajó. Pagaba mejor antes del Mundial en más 900, ahora ya está en 1.200, sigue manteniendo su quinto lugar, el mismo, el momio bajó un poco, y hay que recordar que si todo se va dando de que Brasil y Argentina ganen todos sus partidos, se enfrentarían antes de la final, se enfrentarían en semifinales. Por eso es que Brasil está tan abajo, porque el casino piensa que ese partido se va a dar y Argentina eventualmente lo ganaría.
4: O sea, viendo el casino como tal, ahí tenemos los candidatos a ser campeones del mundo y ya como que por lo que nos dice Rafa, es no juguemos ni apostemos a nadie más. Richard le preguntaba por el gallo tapado, por el caballo negro. ¿Y los demás qué? Porque, por ejemplo, ¿cuánto estaría pagando si alguien dice, si aventura y dice hoy, Estados Unidos puede ser campeón del mundo? No estoy diciendo que lo vaya a hacer, pero definitivamente si alguien apuesta ahora y eso se le llega a dar, se vuelve multimillonario.
2: Sí, Estados Unidos hoy es el candidato número 12 y está pagando más 2.500. Es un momio altísimo. Nunca en la historia ha pasado que un candidato así gane. Si quieren, un tip que a mí me gusta mucho dar en estos momentos, pero se tiene que jugar hoy, prácticamente mañana, antes de que Francia, Argentina, España, Inglaterra participen. Si nosotros vemos los momios a campeón, todos están en positivo, ¿no? Todos. Y el primero, que es Francia en más 360, está muy alto. Entonces, si quieren apostar, no a gallo tapado, pero sí a tratar de asegurar a un campeón, tomemos a Francia con $100 y después puedes tomar a Argentina con otros $100 y a cualquiera de los cuatro que siguen con $100, sea España, Inglaterra, Brasil y Portugal. Ahí en automáticamente perderías $200 porque dos no serían campeones, pero hoy Francia paga más de 300, entonces te pagaría $360. Lo peor que podría pasar una apuesta así es que Francia te ganes $60. Y si por ahí le pegas a Argentina, le pegas a España, le pegas a Inglaterra, pues ganas mucho más, ¿no? Entonces, el consejo es tomar a Francia con $100, a Argentina y a cualquier otro que ustedes quieran y pensar en que uno de esos tres va a ser campeón y dependiendo del momio ganas esa cantidad de dinero.
1: Datazo.
3: Ahora,
1: A
3: Rafa,
1: ver.
3: recién preguntaba por Estados Unidos, Kene, digo, primero hay que preguntar por 16avos de Estados Unidos, Kene, ¿no? O sea, a ver si pasa, porque para el casino me parece que no es fácil
4: no,
3: el pase
4: por
3: de
4: eso,
3: 16avos.
4: A esta, no, a todo, totalmente.
5: Unánimo Deportes presenta, ¿sabía usted que uno de los jugadores con más pelotazos recibidos en la década de los años 60 fue Ron Hunt, de los Mets de Nueva York? Fue golpeado 243 veces. ¿Sabía usted que Pelé, con solo 17 años, se convirtió en el jugador más joven en marcar un gol en un mundial? Fue en Suecia, 1958, en partido contra Gales. Mientras que el camerunés Roger Milla es el jugador más longevo, con 42 años, quien anotó un gol contra Rusia en el Mundial de Estados Unidos 1994. ¿Sabe usted qué es el chess boxing? Se trata de una disciplina que, tal como su nombre lo indica, combina boxeo y ajedrez. Así, ambos jugadores deben alternar ambas prácticas del siguiente modo: durante los asaltos pares se enfrentan a puños y durante los impares lo hacen frente a un tablero de ajedrez. El chess boxing nació en el año 2005 y al día de hoy es considerado un deporte, aunque usted no lo crea. 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
3: Andrés Guardado se despidió de la selección mexicana con una huella difícil de igualar. 5 Copas del Mundo, 3 títulos de Copa Oro y el récord absoluto de partidos disputados con la camiseta verde. Entre 2005 y 2024 acumuló más de 180 apariciones, 28 goles y una cifra similar en asistencias. Cifras que lo colocan como uno de los futbolistas más consistentes y longevos de la historia del Tri. Su debut llegó en diciembre de 2025 ante Hungría con apenas 19 años. En un inicio fue extremo zurdo, rápido y encarador. Con el paso de los años se transformó en un mediocampista organizador y capitán, y símbolo de liderazgo de 2 generaciones distintas de la selección. En mundiales dejó su sello. Estuvo presente en Alemania 2006, Sudáfrica 2010, Brasil 2014, Rusia 2018 y Qatar 2022. Disputó 13 partidos mundialistas, segundo lugar histórico para un mexicano solo detrás de Rafael Márquez. En Brasil de 2014 firmó uno de sus momentos más recordados, el gol que abrió el camino a la victoria ante Croacia. En la región de CONCACAF fue determinante. Guardado levantó 3 Copas Oro en 2011, 2015 y 2019. En la edición 2015 fue capitán y elegido mejor jugador del torneo, confirmando su papel protagónico en la década. Los números y la regularidad lo sostienen como un candidato inevitable a los primeros puestos del ranking histórico del Tri. Sin embargo, la discusión por el top 3 abre constantes inevitables. Márquez con su legado como capitán mundialista, Ochoa con sus actuaciones memorables en Copas del Mundo, Hugo Sánchez con la estatuilla de leyenda global y Chicharito como máximo goleador histórico. Guardado no tuvo la exposición mediática de Hugo ni la épica de Márquez u Ochoa en momentos puntuales, pero sí una carrera sostenida en el máximo nivel con títulos, liderazgo y récords. Por eso la pregunta queda abierta: ¿merece entrar en el podio histórico de la selección mexicana o su lugar está asegurado en el top 5 indiscutible? Para Unánimo Deportes reportó Francisco Zuleta.
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5: El FC Barcelona ya prepara su próximo gran golpe en el mercado. Y no, no se trata de un fichaje cualquiera, son 4 nombres los que están sobre la mesa, y todos tienen algo en común: podrían cambiar el rumbo del club. El Barça vive un momento clave, con un proyecto que busca consolidarse. La directiva sabe que necesita algo más que talento joven. Hace falta experiencia, jerarquía y, sobre todo, soluciones en posiciones muy específicas. Pero hay un problema: el dinero sigue siendo un obstáculo. Aún así, el plan ya está en marcha. El primer objetivo es Alessandro Bastoni, un central moderno, con salida de balón, liderazgo y nivel de élite europea. El Barça lo ve como la pieza ideal para reforzar una defensa que ha generado muchas dudas. Incluso, el jugador vería con buenos ojos llegar al club. En ataque, el gran sueño es Julián Álvarez. El delantero argentino es perfil Barça total. Movilidad, presión, gol y una mentalidad competitiva que encaja perfecto. Pero ficharlo no será nada fácil. Su precio es alto, muy alto. Aún así, es el nombre que más ilusión genera. Luego aparece Alejandro Grimaldo, un viejo conocido de la Masía, que podría regresar para reforzar la banda izquierda. Conoce el estilo, está en gran nivel y representa esa identidad que el club quiere recuperar. Y también está Virgili, una apuesta a futuro que confirma que el Barça sigue pensando a largo plazo. El mensaje es claro: defensa, ataque, identidad y futuro. El Barça quiere un equipo completo, no solo competitivo, sino protagonista. Pero la gran pregunta es, ¿le alcanzará para hacerlo realidad? Porque entre dinero, salidas y negociaciones, este plan puede ser una bomba o quedarse en intento.
6: La Premier League no es solo la liga más mediática del mundo, también es una de las más físicas, rápidas y exigentes. Y aún así, varios futbolistas latinoamericanos lograron algo dificilísimo: convertirse en referentes a punta de goles. Hoy traigo el top 5 de los mayores goleadores latinos en la historia de la Premier League. Richarlison, Brasil. Arrancamos con un delantero intenso, emocional y muy físico. Richarlison comenzó su aventura inglesa en el Watford, explotó en el Everton y después dio el salto al Tottenham. No es el delantero más elegante, pero sí uno de los más insistentes. supera los 70 goles en la Premier League y lo más importante, sigue activo, así que todavía puede subir posiciones. Gabriel Jesús, Brasil. Muchos dudaban cuando llegó el joven al Manchester City, pero terminó siendo parte fundamental de uno de los equipos más dominantes de la era moderna. Gabriel Jesús también supera los 70 goles en la liga inglesa. Su movilidad, su presión alta y su capacidad para aparecer en momentos clave lo convirtieron en una pieza importante en equipos campeones. Roberto Firmino, Brasil. Aquí hablamos de inteligencia pura. Firmino fue el corazón ofensivo de Liverpool, de Klopp. Más de 80 goles en Premier League, pero su aporte no se mide solo en anotaciones. Fue el delantero que hacía jugar a los demás. Asistencias, presión, movimientos sin balón. Mientras Salah y Mané brillaban, Firmino hacía el trabajo silencioso. Y aún así, se metió entre los máximos goleadores latinos en la historia de Inglaterra. Carlos Tevez, Argentina.

0: goleador histórico del Manchester City durante años y el latino más determinante que ha pisado Inglaterra. Y claro, el momento que lo inmortalizó. El gol en el último minuto contra el QPR en el 2012 que le dio el título al City. Uno de los goles más icónicos en la historia de la Premier. Agüero no solo hizo goles, cambió la historia de un club.
1: Eric Collito Pérez y Marco Beltrán fueron los primeros hermanos mexicanos en firmar con la UFC, abriendo camino para otros talentos del país en las artes marciales mixtas. Eric Collito Pérez es originario de Monterrey, Nuevo León. Debutó profesionalmente el 3 de mayo de 2008, acumulando un récord de 10 victorias y 4 derrotas, antes de unirse a la UFC. En la UFC compitió en la división de peso gallo, destacándose por su estilo agresivo y habilidades tanto en el striking como en el grappling. Tras su paso por la UFC, continuó su carrera en otras promociones como Bellator, MMA y Combate Américas, consolidándose como uno de los referentes de la MMA mexicana, con 20 victorias y 9 derrotas. Marco Beltrán, nacido en Ciudad de México, también debutó profesionalmente en 2008. Su estilo de pelea y determinación le permitieron destacar y contribuir al creciente reconocimiento de los peleadores mexicanos en la escena internacional de los MMA. Después de su paso por la UFC, firmó con Lux Fight League, donde ganó el campeonato de peso gallo en Lux 004 el 15 de marzo de 2019. En 2023, firmó contrato con la promoción francesa Ares FC y se enfrentó a Damien Lapillus por el campeonato de peso pluma de la AFC en Ares FC 13. Aunque perdió por nocaut técnico, su trayectoria cuenta con 14 victorias y 10 derrotas. Actualmente, la UFC cuenta con una notable representación mexicana. Algunos de los peleadores mexicanos activos en la UFC son Alexa Grasso, campeona de peso mosca femenino, considerada una de las mejores peleadoras libra por libra. Brandon Moreno, primer campeón mexicano de la UFC en la división de peso mosca. Jair Pantera Rodríguez, peleador de peso pluma y ex campeón interino de su división. Irene Aldana, compite en la división de peso gallo femenino y ha disputado el título de su categoría. Raúl, el niño problema Rosas Jr. Con raíces mexicanas, es el peleador más joven en firmar con la UFC, compitiendo en la categoría de peso gallo. Daniel Selhuber, peleador de peso ligero originario de la Ciudad de México. Manuel Eloco Torres, compite en la división de peso ligero, conocido por su estilo agresivo. Luis Ronaldo Lazy Boy Rodríguez, originario de Jiquipilas, Chiapas, compite en la división de peso mosca. La presencia mexicana en la UFC sigue creciendo, reflejando el talento y dedicación de los peleadores del país en el ámbito internacional de las artes marciales mixtas.
2: En la NBA el talento te hace brillar, pero la durabilidad te hace histórico. Porque jugar muchos partidos no es suerte, es constancia, es disciplina. Este es el top 10 jugadores con más partidos en la historia de la NBA. En el número 10, Tim Duncan. 1.392 partidos en 19 temporadas. 5 campeonatos y una carrera completa con un solo equipo. En el puesto 9, Jason Terry. 1.410 juegos. Un jugador clave durante 2 décadas. Campeón con Dallas. En el número 8, Kevin Willis. 1.424 partidos tras 21 temporadas en la liga. Una de las carreras más largas en la historia. Séptimo lugar es de Kevin Garnett. 1.402 juegos en 21 temporadas. Dejó huella en cada equipo donde jugó. En el número 6, Karl Malone. 1.406 partidos, 19 temporadas. Y uno de los jugadores más consistentes de todos los tiempos. El top 5 lo abre John Stockton. Con 1.504 juegos en 19 temporadas, fue un referente histórico en asistencias y robos. En el número 4, Dirk Nowitzki. 1.522 partidos luego de 21 temporadas. Una leyenda absoluta de Dallas. En el tercer lugar, Vince Carter. 1.541 juegos luego de 22 temporadas. El jugador con más campañas en la historia de la NBA. El número 2 es de Kareem Abdul-Jabbar. 1.560 partidos en 20 temporadas. Durante años fue el referente de longevidad en la NBA. Y en el número 1, LeBron James. Más de 1.600 partidos y la marca sigue en aumento. El rey se mantiene compitiendo al máximo nivel. En la NBA no basta con ser grande, hay que mantenerse. Y estos jugadores saben lo que significa resistir el paso del tiempo.

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1: En una categoría dominada históricamente por europeos, los pilotos latinoamericanos han tenido que hacerse un lugar a base de talento, coraje y perseverancia. No es sencillo sobresalir cuando los reflectores apuntan siempre al norte, pero estos cinco nombres desafiaron las estadísticas, la estructura y en muchos casos las expectativas. En el número 5 está Pedro Rodríguez. Fue uno de los pioneros. En los años 60 y 70, Pedro Rodríguez se enfrentó al peligro inherente de una Fórmula 1 mucho más cruda y mortal. Sin el respaldo pleno de una nación con tradición automovilística y en un contexto técnico muy adverso, se ganó un sitio en la élite europea. Su trágica muerte lo convirtió en una leyenda, pero su legado sigue vivo, sobre todo en casa. El autódromo más importante de México lleva su nombre y el de su hermano Ricardo. Pedro no solo corrió en Fórmula 1, también abrió un camino muy importante. El número 4 es para Juan Pablo Montoya. Desde Bogotá, el corazón del automovilismo mundial, Montoya irrumpió en la Fórmula 1 en 2001 con actitud desafiante de quien no teme a nada. Fue irreverente, veloz y muchas veces incómodo para los nombres establecidos. Sus triunfos no solo pusieron a Colombia en el mapa del automovilismo, sino que también demostraron que el talento latino podría ser tan competitivo como cualquier otro. Tras dejar la Fórmula 1, su capacidad como piloto se valió aún más en NASCAR e IndyCar, consolidando un perfil polideportivo pocas veces visto. El número 3 es para Sergio Checo Pérez. El caso de Checo Pérez representa el modelo de piloto que nunca se rinde. Formado desde joven fuera de su país y obligado a luchar durante años con autos de media parrilla, el tapatío encontró su redención a través del trabajo constante. Su victoria en Sakhir 2020 no solo fue un momento histórico para México, fue la consagración de un piloto que con paciencia y carácter alcanzó la élite. Hoy, aunque su futuro en la parrilla es incierto, su lugar en la historia ya está asegurado. El número 2 es para Ayrton Senna. Hablar de Senna es hablar de un mito. Su talento natural, su conexión casi espiritual con la pista y su pasión por Brasil lo convirtieron en una figura que trascendió lo deportivo. No fue solo un tricampeón mundial, fue un ídolo nacional y continental, un símbolo de lucha y perfección. Su legado sigue vigente tanto en la memoria de los aficionados como en las nuevas generaciones que aún lo consideran el piloto más carismático que ha dado la Fórmula 1. El número 1 es para Juan Manuel Fangio. El argentino Juan Manuel Fangio no necesita justificaciones para ocupar este lugar. Fue, es y será el referente supremo del automovilismo latinoamericano. En los años 50 dominó una Fórmula 1 en pañales, imponiéndose a bordo de autos que requerían más temple que tecnología. Ganó 5 campeonatos del mundo en una época donde la seguridad era mínima y el margen de error era letal. Más allá de medio siglo de su retiro, su figura aún se estudia y se respeta en cada rincón del paddock. Estos fueron los 5 latinos más importantes en la historia de la Fórmula 1. Para Unánimo Deportes reportó Francisco Zuleta. En la NFL, los pases de touchdown son la medida más clara de impacto en un quarterback. Pues aquí tienes el top 10 de los mariscales de campo con más touch en su carrera. En el número 10 está Matt Ryan con 381 touches. Constancia pura, MVP en 2016, llevó a los Falcons al Super Bowl, aunque su carrera quedó marcada por el famoso 28-3. En el número 9 está Matthew Stafford, con 382 touches. Activo y aún vigente, campeón con los Rams en 2022, combina talento de brazo con resiliencia tras años en Detroit. En el top 8 está Ben Roethlisberger, Big Ben. En Pittsburgh, dureza certera, 2 anillos de Super Bowl y casi 2 décadas de producción interrumpidas con 418 touchdowns. Seguimos con Dan Marino, que tiene 420 touchs, ícono de la 80. Nunca levantó el Lombardi, pero revolucionó la ofensiva aérea con su rapidez de brazo y precisión. Seguimos con Philip Rivers, 421 touchs, el eterno competidor de San Diego y Los Ángeles, sin títulos pero con números que lo colocan entre los más prolíficos. Seguimos con Brett Favre y sus 508 touchs, el Gus Glinger por excelencia, carismático y arriesgado, llevó a Green Bay de vuelta a la cima y fue líder histórico durante años. Un ex cabeza de queso, Aaron Rodgers, con 510, el gran protagonista en 2025 superó a Favre y se colocó en los cuartos de la lista. A sus 41 años todavía lanza con precisión quirúrgica. Seguimos con Peyton Manning, 539, cerebro y estratega. Sus lecturas en la línea y 2 títulos de Super Bowl lo convierten en uno de los más completos de la historia. En el número 2 está Drew Brees con 571, el mariscal de New Orleans, precisión milimétrica, un campeonato y el respeto eterno por su capacidad de romper récords. Y en el número 1, la cabra, Tom Brady, con 649 touchdowns, el número 1 indiscutible, 7 anillos, más de 2 décadas en la cima y un legado que parece imposible de igualar. Este ranking no solo ordena números, resume carreras que definieron épocas, cambiaron el juego y dejaron huella en la historia de la NFL. Para Unánimo Deportes reportó Francisco Zuleta.
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1: Iker Casillas Fernández, nacido el 20 de mayo de 1981 en Móstoles, España, es ampliamente reconocido como uno de los mejores porteros en la historia del fútbol. A continuación se presenta un perfil detallado de su carrera, desde sus inicios hasta su legado imborrable en el deporte. Casillas ingresó a la cantera del Real Madrid a los 9 años, destacándose rápidamente por su agilidad y reflejos. A los 16 años ya formaba parte del equipo juvenil del club. Su debut profesional con el primer equipo se produjo el 12 de septiembre de 1999, con tan solo 18 años, convirtiéndose en el portero más joven en disputar una final de la UEFA Champions League esa misma temporada, la cual ganó el Real Madrid. Durante 16 temporadas en el primer equipo del Real Madrid, Casillas disputó 725 partidos oficiales, siendo el segundo jugador con más apariciones en la historia del club, solo por detrás del Raúl González Blanco. Su palmarés en el club incluye 5 ligas españolas, 3 ligas de campeones de la UEFA, 2 copas del Rey, 2 copas intercontinentales, 1 mundial de clubes, 2 supercopas de Europa y 4 supercopas de España. Además, fue galardonado 5 veces por la IFFHS como el mejor portero del mundo y recibió múltiples reconocimientos individuales, incluyendo el Trofeo Zamora y el Premio Príncipe de Asturias de los Deportes. Casillas fue internacional absoluto con España desde 2000 hasta 2016, acumulando 167 partidos, siendo el segundo jugador con más apariciones en la historia de la selección. Como capitán, lideró al equipo en una era dorada, logrando Eurocopa 2008, Copa del Mundo 2010 y Eurocopa 2012. En el Mundial de 2010, Casillas fue clave, destacándose por su memorable parada en el mano a mano contra Arjen Robben en la final, y decisivo del guante de oro al mejor portero del torneo. En 2015, Casillas se unió al FC Porto, donde continuó demostrando su calidad hasta 2019. En mayo de ese año, sufrió un infarto agudo de miocardio durante un entrenamiento, lo que lo llevó a retirarse oficialmente del fútbol profesional en agosto de 2020. La discusión sobre si Casillas es el mejor portero de la historia es amplia. Sus logros con el Real Madrid y la selección española, junto con sus reconocimientos individuales, lo colocan en la élite del fútbol mundial, comparado con otros grandes como Gianluigi Buffon, Oliver Kahn, Manuel Neuer. Pero Casillas destaca por su consistencia, liderazgo y momentos decisivos en partidos clave. Para Unánimo Deportes, reportó Francisco Zuleta.
2: Unánimo Deportes presenta. ¿Sabía usted que el campeón de pesos completos Joe Louis es quien más defensas de título de todos los tiempos tiene en su división? Tuvo 25 peleas por el título en las que defendió su cinturón contra 21 peleadores diferentes. Reinó la división de pesos pesados durante 11 años. ¿Sabía usted que las Chivas Rayadas de Guadalajara deben su nombre a un periodista llamado Reinaldo Marín del Campo, conocido como El Anotador, quien no ocultaba su amor por el Atlas y para burlarse, en un partido el 30 de septiembre de 1948, los llamó Chivas Locas porque se movían sin parar por todo el campo? Y en el titular de un periódico en Guadalajara al día siguiente escribió: jugaron a las carreras y ganaron nuestras Chivas Rayadas. Sorprendentemente, el mote fue bien recibido por los aficionados del Guadalajara y lo adoptaron como suyo desde entonces.
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8: La MLS vive un momento de exposición y detrás de ese crecimiento, la presencia de futbolistas latinoamericanos es cada vez más determinante. Lejos de ser un simple deporte numérico, su influencia se refleja en el estilo de juego, la conexión con la afición y, en muchos casos, en el éxito deportivo de sus clubes. Hoy, tres equipos marcan la pauta en cuanto a talento latino dentro de sus plantillas. En el tercer puesto aparece Los Ángeles FC con alrededor de 8 jugadores latinos en su roster. La franquicia angelina ha sabido nutrirse de talento sudamericano y centroamericano para reforzar su propuesta ofensiva. Nombres como Igor Jesús, medio centro brasileño con despliegue físico y técnico, o el venezolano David Martínez, desequilibrante por las bandas, destacan como pilares. Su aporte no solo se mide en la cancha, el LAFC conecta así con una de las aficiones latinas más apasionadas del país. En el segundo lugar lo ocupa el LA Galaxy, histórico de la liga, que hoy presume cerca de 12 jugadores latinoamericanos en su plantilla. La mezcla es amplia, desde el uruguayo Diego Fagundes, el argentino Julián Audé o el brasileño Gabriel Peck, que en 2024 fue elegido Newcomer of the Year. El Galaxy se ha convertido en un mosaico latino que le da dinamismo por las bandas, creatividad en el medio campo y solidez defensiva. Al mismo tiempo refuerza su vínculo con la enorme comunidad hispana de Los Ángeles, uno de sus principales motores de identidad y mercado. En la cima de este ranking se encuentra el Inter Miami CF, que con alrededor de 18 jugadores latinos es sin discusión la gran referencia. La presencia de figuras de talla mundial como Lionel Messi, Luis Suárez o Rodrigo De Paul convierten al club no solo en el más mediático, sino también en el más latino de la liga. Junto a ellos, jóvenes promesas como el venezolano Velasco Segovia o el ecuatoriano Allen Obando refuerzan la idea de que un proyecto que combina estrellas globales con talento emergente cuida la región. El impacto se siente en todos los frentes, desde la taquilla y la televisión hasta el estilo de juego marcado por la técnica y la creatividad sudamericana. La conclusión es clara, la MLS ya no es solo una liga de paso para futbolistas latinos, sino es un escenario en donde marcan el ritmo y definen proyectos deportivos. Inter Miami, LA Galaxy, LAFC son la prueba de que el futuro del campeonato estadounidense se escribe cada vez más con acento latino. Para Unánimo Deportes reportó Francisco Zuleta.
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8: Nació en medio de la guerra en Belgrado en 1987. El ruido de las bombas fue su banda sonora de la infancia, pero también lo fue el golpe de una pelota contra la pared. Novak Djokovic encontró en el tenis su refugio y su propósito. A los 4 años ya empujaba una raqueta y a los 12 se marchó solo a Alemania. Bajo el ala del entrenador Nichi Pilic, lo demás es historia de superación y una obsesión por la excelencia. Djokovic no solo ganó, dominó. Hoy presume 24 títulos de Grand Slam, más que ningún otro en la historia del tenis masculino. Es también el único jugador en haber conquistado dos veces cada uno de los 9 Masters 1000, un número uno recurrente con más de 430 semanas en la cima. Novak no solo se conformó con ser parte de la élite, sino que lo reformuló. Su tenis es precisión quirúrgica. Devuelve como nadie, lee el juego como un ajedrecista y mentalmente es una roca. Pero más allá del técnico, Novak Djokovic se construyó también a base de rivalidades. Federer, el artista elegante, y Nadal, el gladiador incansable. Contra ambos se forjó su leyenda. Con Federer sostuvo duelos clásicos en Wimbledon. A Nadal logró vencerlo incluso en su jardín sagrado, Roland Garros. Pero su carrera no ha estado libre de grietas. Djokovic también ha sido figura polémica desde su posición pública a las vacunas contra el COVID-19. Que lo marginó de torneos importantes hasta enfrentamientos con árbitros y desplantes a medios. No siempre puede ser el favorito del público, pero jamás dejó de ser el hombre a vencer. Hoy con 37 años, Djokovic sigue escribiendo capítulos inesperados. En París 2024 conquistó su ansiada medalla de oro olímpica derrotando a Carlos Alcaraz sin ceder un solo set. Lo hizo cuando muchos lo daban por terminado y aún ahora en plena transición de su equipo técnico deja claro que el retiro no está en su radar. Juega para ganar, pero también para dejar huella. Novak Djokovic es mucho más que un campeón, es una encarnación del control, del sacrificio y de la resistencia. Un deportista que convirtió la adversidad en combustible y que, guste o no, ya se ha ganado un lugar inamovible en el Olimpo del tenis. Para Unánimo Deportes reportó Francisco Zuleta.
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8: Cuando el toro baja la cabeza, sabes que viene a por ti. Y hoy en el ciclismo mundial, ese toro es Isaac del Toro. Con apenas 22 años, el mexicano ya dejó atrás la etiqueta de promesa. Todo empezó en 2023 cuando conquistó el Tour de Ivanir, una carrera que suele anticipar a las futuras estrellas del pelotón. Pero el verdadero golpe sobre la mesa llegó en 2025. En el Giro d'Italia ganó etapa, visitó la Maglia Rosa y terminó en segundo en la general, llevándose también la clasificación de los jóvenes. Ahí el mundo entendió que no era una casualidad. Y en 2026 lo confirmó. Títulos en la UAE Tour y en el Tirreno Adriático lo colocaron como uno de los ciclistas más dominantes del momento, incluso liderando el ranking mundial. En México ya lo ven como histórico. En Europa los medios lo comparan con los mejores y lo proyectan como futuro ganador de grandes vueltas. Porque no es solo el talento, es agresividad, inteligencia y una mentalidad que no negocia. Y cuando Isaac del Toro baja la cabeza, el pelotón entero sabe que ya es demasiado tarde. Para Unánimo Deportes reportó Francisco Zuleta.
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8: En 2025, algunos deportistas mexicanos se mantienen entre los más ricos del mundo, gracias a sus contratos millonarios y acuerdos de patrocinio. El fútbol y el boxeo siguen dominando, pero otras disciplinas también han sobresalido. Aquí te presento a los 5 mexicanos mejor pagados este año. El número 1 es para Saúl Canelo Álvarez, pues sigue siendo el deportista mexicano mejor pagado en 2025, con ingresos de 80 millones a pesar de su derrota ante Terence Crawford. Su contrato con Riyadh Season en Arabia Saudita y sus patrocinios siguen siendo fuertes de grandes ingresos. Canelo es un referente global en el boxeo y un imán para marcas comerciales. El número 2 es para Sergio Checo Pérez en la Fórmula 1. Con 16 millones, Sergio Checo Pérez ocupa el segundo.
5: Unánimo Deportes presenta. ¿Sabía usted que en septiembre de 1947 Sugar Ray Robinson se retiró por primera vez del boxeo citando que soñaba matar a sus oponentes y pidió ayuda a un ministro de una iglesia? El ministro le aseguró que era solo un mal sueño y lo convenció de regresar al boxeo. Lamentablemente, en la siguiente pelea, Sugar Ray Robinson aplastó a Jimmy Doyle en el octavo asalto con un brutal gancho de izquierda que envió a Doyle al mundo de la inconsciencia. Doyle nunca se recuperó y desgraciadamente murió. Tenía solo 22 añitos de edad. Sugar Ray Robinson le dio todas las ganancias de las siguientes 4 peleas a la madre de Jimmy Doyle. El equipo con más goles marcado en un mundial es Brasil con 237. En segundo lugar se encuentran Alemania con 232 y Argentina con 152. El jugador con más partidos disputados en un mundial es el argentino Lionel Messi con 26. En segundo lugar se encuentran el alemán Lothar Matthäus con 25, seguido por otro alemán, Marislav Klose, con 24 partidos.
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1: Hola, ¿cómo les va? Bienvenidos a Camino al Fútbol. No le va a gustar al señor Daniel Reyes lo que voy a decir. Y después muy seguramente me lo va a rebatir y demás. Y por ahí va a estar un par de días de mal genio. Pero el Mundial ahora sí comienza. Señoras y señores, aquí está la Copa del Mundo. Ya se acabaron las historias bonitas, románticas, muy lindas. El tema de las visas negadas, de las visas aprobadas. El tema de los Reyes bailando papiamento en el camerino de Curazao. En fin, todo eso quedó atrás. Y hay historias destacadísimas. Y hay historias hermosas en este Mundial. Entre paréntesis o rayita comparsa de 48 equipos. Pero, mi estimado Puma Daniel Reyes, ya quedan 32 y todos los partidos son finales, todos. ¿Cómo le va? Un abrazo en el DF, un abrazo en otra tierra mundialista que, a propósito, y lo reitero y lo voy a reiterar siempre, ha dejado una nota muy alta en este Mundial de Fútbol.
2: ¿Qué tal, Kenneth? Un abrazo a toda la gente que nos está escuchando. Sí, y además los partidos que siguen todavía aquí en México, el de Monterrey entre Holanda y Marruecos, juegazo, y obviamente el del martes, el que tiene toda mi energía, todo mi nerviosismo, absolutamente todo, Kenneth, ese México en contra de Ecuador, que sería el penúltimo partido porque se juega todavía unos octavos de final aquí en Ciudad de México, así que todavía estaremos pendientes de todo lo que ocurra por acá. Que vaya que nos ha dejado puntos muy altos este Mundial, y sí, tú bien lo sabes. Yo siempre te lo dije, este Mundial de 48 es una belleza, no me equivoqué. Sí hay cosas que arreglar, por ejemplo, ciertos equipos que al final ya sabían que no se jugaban absolutamente nada. Pero creo que el mejor ejemplo de que esto funciona fue lo que ocurrió ayer entre Austria y Argelia. En teoría, el empate, Kenneth, le bastaba a los dos. Parecía que ya había un pacto, no hablado, pero que los dos dijeron, bueno, pues mira, que pase lo que pase, ya nada más la tocamos. Y en eso Argelia dijo, no, ¿sabes qué? Ahí te va. Mares marcó el 3-2 casi en el último minuto del partido. Lo empata Austria, ahí sí, en la última jugada, porque hay que recordar que si perdía Austria se quedaba fuera. Así que este Mundial me está gustando mucho.
1: Por eso, pero se inicia en realidad este domingo.
2: Vuelvo
1: a lo mismo, yo sé que a usted no le gusta, pero ahora sí se inicia el Mundial.
2: Empezó hace como dos semanas y medio, Kenneth.
1: Vea, a mí no me gusta lo de los 48 equipos, pero estoy de acuerdo con algo que dijo Iker Casillas, Puma, antes de meternos a analizar los encuentros de 16avos y cuáles son los más interesantes. Dijo, sería mejor de 64 para que no clasifiquen terceros. Y es verdad. Así se hacen 16 grupos, clasifican los dos primeros y ya quedan los mismos 32 para la segunda ronda.
2: Tiene un punto ahí. O sea, no digo que no.
1: Eso es para que vea que no soy inflexible ni nada por el estilo. Esa me parece mejor que lo de los terceros. Pero sí.
2: Se lo tuvo que decir Iker Casillas, ¿eh? Si no, no cambiaba.
1: Ojo, me sigue pareciendo una comparsa. Pero si vamos a hacer comparsa, hagámosla más grande y evitémonos esto de los terceros, que por ahí, no sé, como que da para mucha especulación y también nos hizo comernos algunos partidos donde ya estaba todo definido, ¿no? Que no se vale.
2: Sí, no, o sea, ahí estoy de acuerdo, ¿eh? O sea, sí creo que llegando a ese último partido, pero aún así, Kenneth, por ejemplo, en el que no se jugaba nada, es Estados Unidos-Turquía, ¿no? Que Turquía ya estaba eliminado, Estados Unidos primer lugar. Bueno, tuvimos emoción, ¿eh? Y vimos cómo Turquía festejó ese triunfo como si hubieran ganado el Mundial. Para mí una imagen espectacular, ese túnel de Arda Güler a Pulisic. Yo sé que te dolió un poquito esa imagen, Kenneth, pero bueno, también hay que hablar.
1: ¿Te soy sincero?
2: Lo que ocurrió ahí. Dígamelo.
1: ¿Te soy sincero? No lo vi. Sí. Me levanté al otro día a ver el compacto. Porque es que, a ver, yo esperaba mucho más de Turquía y no es que me duela.
2: Sí, eso es cierto.
1: Pero sí eso quería ver a Turquía en fase definitiva. Lo de Turquía ha sido un fracaso totote total. Y Estados Unidos, puso suplente, sí, volvió Pulisic y se dio cuenta que lo que tiene en cuanto a profundidad es muy poco. No es bueno. Eso es preocupante para Estados Unidos. La profundidad de Estados Unidos no es la mejor. Y se viene un partido durísimo ante Bosnia. Y recordemos,
2: bueno,
1: de los anfitriones, el único perfecto fue México.
2: Sí,
1: digo perfecto en cuanto a puntos, obviamente. Siempre habrá algo que mejorar.
2: Totalmente.
1: Ajustes que hacer, ¿no?
2: Tres partidos jugados, 3 partidos ganados, 0 goles en contra, cierto. Van en contra. Para mí el rival más complicado de los terceros lugares, que es Ecuador, va a ser un partido muy, muy cerrado. Y lo que me llama la atención, Kenneth, es que Estados Unidos no aprendió absolutamente nada de Italia. Es decir, cuando Italia vio que iba contra Bosnia, pues vimos esas imágenes, ¿no? Donde decían, ya está, por fin estamos en el Mundial, Bosnia es una papita, échenlo. Bueno, hemos visto, yo sé que esto a veces no lo puede controlar la gente del equipo, pero a por lo menos una periodista que le faltó el respeto de una gran manera a Bosnia, y esto tú sabes cómo funciona. Lo agarra el equipo europeo y lo va a usar como,
1: hombre, como aliciente,
2: claro, como motivación para dar un buen partido contra Estados Unidos. Sino, ya ves, no creen nosotros, ni saben, ni nos pueden poner en un mapa. Bueno, les vamos a ganar.
1: Eso fue lamentable, porque habló más de la ignorancia, no solamente futbolística, ¿no?
2: Sí,
1: geográfica. Hombre. Es como ignorar que todo lo demás existe. Pero también hay que entender que este país que tanto amo es un país donde faltan clases de geografía y mucha cultura general, definitivamente. Eso lo tienen que arreglar, eso tiene que mejorar por el bien de todas las nuevas generaciones. Pero venga, Puma, yo lo de Estados Unidos por ahí lo entiendo de parte de algunos que apenas están metiéndose en el fútbol. Por ahí dicen cualquier cosa. Lo que no entiendo es cómo son tan triunfalistas después de una victoria países como Ecuador, el mismo Colombia, señores.
2: Ah, sí. Sí.
1: Porque estamos hablando de países futboleros que les ha pasado, que ya lo saben. Estos partidos de octavos de final, el optimismo es una cosa, son muy, pero que muy bravos. ¿Qué digo? De 16avos de final. Y no son bravos por la instancia, son bravos porque el que pierde se va. A ver, Portugal-Croacia, 2 de julio. Uf. Yo que de trenes europeos, ojo, yo al mejor Portugal, por lo visto en el Mundial solamente,
2: sí,
1: enfrentándose al mejor Croacia, le creo más al mejor Croacia.
2: ¿Sabes qué pasa, Kenneth? Que en la previa hablamos yo, O sea, ahí lo asumo totalmente. Que te ponía a Portugal, obviamente no en el top 3 para que ganara el Mundial, pero sí llegando a semifinales, incluso lo decíamos, si llega a una final, yo creo que no nos va a sorprender a nadie. El equipo que tiene pieza por pieza es de lo mejor. Pero ha decepcionado, sinceramente ha decepcionado en ese primer partido en contra de Congo, cierto, ganando el segundo. Y en el encuentro en contra de Colombia, Colombia tendría que haber ganado. Ya luego nos meteremos de lleno en Selección Colombia. Pero Ecuador ha sido de las selecciones que más ha defraudado. Está en la segunda ronda. No como primero. Y justamente por eso le toca contra Croacia. Tiene la ventaja, Kenneth, que Perisic, Modric, pues ya están más cerca del retiro que otra cosa, pero aún así es un equipo muy serio, Croacia. Yo creo que aquí Portugal sí va a pasar.
1: Pues, hombre, uno espera ver el mejor Portugal. Le pasa a Portugal lo que a veces le pasa a Colombia con James. Juega con uno menos en momentos del partido. Sí, tienen un diferente que es Cristiano Ronaldo, pero Cristiano Ronaldo no es de los que se sacrifica mucho. Y entonces, ¿qué pasa? Son súper talentos, pero termina pesando el hecho de que no están en la misma sintonía y en el mismo grupo que va y viene de todo el resto del equipo. Países Bajos, Marruecos, usted lo decía, juegazo en Monterrey, juegazo. Sí. Es más, hay algunos de estos enfrentamientos, da tristeza que se vaya uno de los dos. Porque lo de Países Bajos ha sido sensacional. Aquella goleada ante Suecia, la gente decía, Suecia no tiene nada, y mentiras. Suecia es un equipo difícil, complejo. Simplemente ese día Países Bajos jugó un partido perfecto Y Marruecos lo sabíamos desde antes de la Copa del Mundo. El equipo marroquí, el mismo de Hakimi, el mismo de Brahim Díaz, el mismo que terminó llevándose, así sea en el escritorio, de la Copa Africana, venía como protagonista porque ya ratifica en este Mundial un trabajo serio que venimos viendo mínimo desde el Mundial anterior, donde se metió entre los cuatro.
2: Sí, llegó hasta la semifinal, lo vimos también en la Copa de África, y es uno de los pocos duelos o pocos cruces que sí es un primero contra un segundo, ¿no? Y eso ya lo veníamos diciendo, o es un Holanda-Brasil o un Holanda-Marruecos, en cualquier caso iba a ser muy complicado, fue Holanda-Marruecos, que además... Están muy alertas, obviamente, en Ámsterdam, en La Haya, en Rotterdam, porque hay una gran comunidad marroquí, Kenneth. Así que ese duelo es de alta tensión, obviamente, en el país europeo. Hay algún tema, pero bueno, hablándolo meramente
1: futbolístico. Sería algo así como si Francia juega ante Argelia, por ejemplo.
2: Exactamente, Kenneth, exactamente.
1: Con la cantidad de argelinos en Francia, y en París y en toda Francia.
2: Hay muchísimos. De hecho, en el equipo hay un par nacidos justamente en Holanda, como Amrabat. Así que va a ser, creo, junto con el México-Ecuador, ese Brasil-Japón, que también, dicho de paso, es este cruce, ¿no? Entre primero y segundo, de lo mejor que vamos a tener acá en 16avos. Y yo pongo a Holanda como favorita. Sinceramente, Kenneth, lo que nos demostró, como tú bien lo dijiste, en contra de Suecia, porque ahí fue cuando Koeman por fin encontró el equipo. En el primer encuentro había puesto a Malen de centro delantero contra Japón. A ver, no fue de lo mejor. Fue un buen partido porque Japón, hablando por cierto, Kenneth, de los equipos asiáticos, sí. Pues es el único que dio la cara, ¿eh? Es el único que dio la cara por parte de Asia. Muy lamentable lo de esa confederación de fútbol, que Corea fue para mí la excepción de esa confederación. Pero bueno, encontró el equipo con Brobbey de centro delantero y a partir de ahí, pues le ha ido bien las cosas. En contra de Túnez, bueno, pues reculó un poco, pero sí, este partido con Marruecos es muy, muy bravo.
1: Costa de Marfil, Noruega. Bueno, en el partido ante Francia pusieron equipo alterno. Le dieron descanso a Erling Haaland, sabiendo que, o se la jugaban toda, sabiendo que iban a avanzar detrás de Francia, y la apuesta fue clara, tener al equipo completamente fresco para contrarrestar a un equipo muy físico como Costa de Marfil. Son dos equipos, uno más que otro, llamados a ser caballos negros de esta Copa del Mundo. Noruega, que lo dicen los noruegos, y uno lo vio en las eliminatorias, es el mejor Noruega de la historia. Y Costa de Marfil, que puede complicar a cualquiera. Otro gran partido. Yo sí creo que Noruega de alguna forma se va a quedar con este partido. Si es que no le terminó haciendo mal el haber salido de ritmo poniendo tanto suplente ante Francia.
2: No, yo creo que hizo bien, Kenneth. Ya sabían que ese partido era prácticamente inganable. Y no fue muy popular lo que hizo el entrenador noruego, pero me parece bien el darle descanso a Odegaard, el darle descanso a Haaland. Llegan fresquitos. Costa de Marfil, bueno, lo vimos en contra de Ecuador. Muy buen partido, tienen grandes jugadores. Pero sí, la calidad que hay en Noruega, con jugadores en los mejores equipos de Europa, con gente realmente seria y de gran calidad en cada una de las posiciones, o más bien de las líneas, yo acá creo que Noruega va a avanzar, ¿eh?
1: Brasil ante Japón, partidazo. Sí. Se enfrentan a los pentacampeones del mundo. Especial el misticismo que tiene ese partido. Conexión histórica entre ambas naciones en el desarrollo del fútbol japonés. Es un equipo resiliente, rápido, de transiciones muy rápidas, muy táctico, y se enfrenta a una selección brasileña que para mí ha dejado una y mil dudas. A ver qué pasa con Neymar. Ya lo puso ante Escocia unos minutos, ¿será que lo utiliza? Yo veo a Japón ganándole a Brasil. El problema a esta altura, cuando entramos en fase de eliminación directa en 16avos, es que hay una camiseta que pesa más que las demás y es la de Brasil. Sí. Y claro que si los japoneses están eliminando a Brasil por ahí, así no quieran, en algún momento dicen, estoy eliminando al campeón del mundo, y eso después, al campeón del mundo 5 veces, no al actual campeón del mundo, al pentacampeón del mundo, y esto les puede jugar en contra. Pero si vamos a lo que hemos visto, el mejor Japón ante el mejor Brasil, me gusta Japón.
2: Sí, y lo vimos en contra de Holanda en ese primer partido, porque repito, Holanda es uno de los equipos llamados a llegar muy lejos. Japón hizo un tremendo juego, que además ha tenido este cambio de política de los últimos años de exportar cada vez más jugadores. Y si vemos la plantilla actual, bueno, pues la gran mayoría, si no es que casi todos, juegan en Europa. Me ha gustado mucho Japón. Ese último partido en contra de Suecia, uy, les costó algo. Yo creo que también la presión les dio. Pero es muy complicado jugar en contra de un equipo con la historia como Brasil. Y además, yo sí vi a Brasil llegar con muchas dudas en ese primer partido también contra Marruecos. Yo creo que lo justo incluso hubiera sido una victoria de Marruecos. Sí. Pero a partir de ahí, Kenneth, creo que Carlito Ancelotti también le encontró la mano al equipo y que, no te digo que va a ser sencillo para Brasil este encuentro contra Japón, pero yo creo que Japón va a quedar corto y que Brasil se va a llevar esta llave.
1: Decir que contra Escocia, un partido que es muy difícil de analizar porque Escocia hizo desde el primer segundo todo lo que tenía que hacer para regalar el partido a Brasil. Así
2: también,
1: que
2: también.
1: Es lamentable lo que pasó con los escoceses. Señores, los anfitriones, ¿cómo la tienen para pasar? Los anfitriones. México ante Ecuador, el partido que estamos esperando en el Azteca, sí, en el Estadio de la Ciudad de México. Fase de grupos perfecta, 9 puntos, 0 goles recibidos. Y se enfrenta a la selección ecuatoriana Puma. A ver, ustedes hablan de la rifa del Tigre. Le tocó la rifa del Tigre porque Ecuador es un rival difícil. Creo que la rifa del Tigre fue para los dos. Ecuador, porque lamentablemente no pudo, perdió el primero y terminó no pudiendo ganar el segundo, cediendo ese empate ante el seleccionado de Curazao. Pues hombre, definitivamente ahora tiene la incomodidad de ir a jugar al Azteca. Aquí, la altura no es factor. Los dos equipos están acostumbrados a jugar en la altura, aunque muchos no juegan ni en México ni en Ecuador. Sin embargo, yo sí creo que va a pesar el Azteca frente a un Ecuador que lo mejor que hace es defenderse y que viene con aire en la camiseta porque se le dio una clasificación milagrosa, porque le ganó a Alemania ante su gente en Nueva York. Eran locales definitivamente y ahora van y la pelean ante México. Creo que México tiene una ventaja mínima y se llama el Azteca, y para mí México va a salir avante y se va a meter en octavos de final. Pero es un partido delicioso para ver, definitivamente, con un equipo ecuatoriano que demostró ante Alemania, y lo venía demostrando en las eliminatorias, que es mucho más de lo que vimos en los primeros dos juegos, donde no se encontraba todavía el camino. Pero para muchos este era candidato a Ecuador a ser caballo negro en el Mundial. Juegazo en el Azteca.
2: Sí. Obviamente, Kenneth, desde que vimos que Ecuador le ganó a Alemania, en México se empezaron a hacer cálculos diciendo, a ver, ¿qué se necesita para que México no juegue en contra de Ecuador? Era un rival al que no se quería. Y es obvio, la calidad de los jugadores, esa gran defensa que tienen, si bien es cierto, creo que donde han quedado a deber es en la delantera. Ener Valencia no ha estado a la altura, el delantero de Pachuca, pero Pedro Vite, el mediocampista de los Pumas, creo que ha tenido, o por lo menos ese encuentro en contra de Alemania, que lo puso realmente arriba, lo puso más bien en la mira de varios equipos. Vamos a ver si se queda en los Pumas. Pero sin lugar a dudas, va a ser un partido muy bravo. Y lo que ya trascendió, Kenneth, es que, a ver, hay dos opciones para contrarrestar la altura. Una, llegas muchos días antes, uh-huh, y te aclimatas. Y la otra es llegar un día antes. Bueno, Ecuador optó por la segunda, que es llegar un día antes. También porque, bueno, pues no se sabía qué iba a pasar, ¿no? Tuvieron que esperar hasta el día de ayer para ya saber qué es lo que iba a ocurrir. Llegan un día antes, y bien lo mencionas, hay jugadores que están acostumbrados, bueno, para no irnos tan lejos, el que ya nombramos, Pedro Vite, que juega en los Pumas, está acostumbrado a esta altura, pero los otros jugadores que entre que son de otras regiones de Ecuador y que juegan en otros equipos en Europa, yo creo que sí va a acabar pesando, ¿eh?, también la altura.
1: Sí, señor. Al menos lo que nos parece. Estados Unidos ante Bosnia y Herzegovina. Partido trampa y difícil para Estados Unidos. Lo de Turquía, hombre, merece el análisis que ya hicimos. O sea, salió con un equipo alterno, volvió Pulisic, el equipo se durmió, queda claro que Pochettino no tiene mucho fondo de armario, pero tiene que salir ante Bosnia y Herzegovina de la misma manera y con la misma hambre y ganas que lo hizo ante Paraguay e inclusive ante la selección australiana. O sea, debe quedar como una anécdota el haber perdido ante Turquía sobre la hora. Y ¿o no? Ojo con Bosnia. Estos equipos complican y complican muchísimo. Para mí lo gana Estados Unidos, pero que a nadie se le ocurra pensar que va a ser un partido fácil. Este es el tipo de partido trampa que acaba destruyendo todo tipo de sueños y mandando a la casa a un equipo que viene jugando bien y que ha anotado 8 goles como Estados Unidos.
2: Pregúntale a Italia qué piensan de Bosnia. Sí, sí. Y Estados Unidos, Kenneth, que ha ido claramente de más a menos. A ver, tampoco quiero exagerar, o sea, tampoco quiero decir que fue
1: sí,
2: muy malo.
1: Sí, pero sí, de más a menos, porque dejó la vara muy alta ante Paraguay y eso es muy grave iniciando un torneo. Estoy de acuerdo.
2: Esa, Kenneth, es que, a ver, y lo hablamos aquí en este podcast, después del partido en contra de Paraguay, nos sorprendió a todos el gran nivel de Estados Unidos y lo mal que hizo ver a Paraguay, que Paraguay lo que mejor hace históricamente es defender. Bueno, parecían niños jugando en contra de Estados Unidos. Después en contra de Australia, partido serio de Estados Unidos, pero tampoco con la brillantez que lo vimos en contra de Paraguay. Era complicadísimo tener ese mismo nivel en todos los partidos. Y ese último, tú lo mencionas, con demasiadas rotaciones. Pero bueno, que pierdes en contra de Paraguay. Después en la conferencia post-partido, también Pochettino se le veía, no sé si enojado con la prensa o con quién, Kenneth, pero sí soltó ahí varios dardos como no se le veía del todo a gusto. Y a ver, después de toda la euforia, vas en contra de Bosnia. Lo decíamos de México. México va mega alerta para ese encuentro en contra de Ecuador. Mientras que se escucha que es Bosnia, dices, mira, país muy pequeño, no tiene grandes jugadores, es Deco, quien otrora jugaba en equipos muy importantes, hoy está en el Schalke en la segunda división de Alemania, aunque ascendió. ¿Te confías, Kenneth? Y te puede costar muy caro, ¿eh?
1: Sí, es un partido complicado. Para mí lo gana Estados Unidos, reitero, pero muy complejo. Y que no se nos olvide y dejémoslo claro, una vez más, son equipos como estos los que acaban sorprendiendo y destruyendo ilusiones. Nos pregunta César Aguilar, nuestro productor, ¿cuál sería la mayor sorpresa? Hombre, no sé si sorpresa. También juegan Canadá y Sudáfrica, claro, el primer partido. De la serie que se define en Los Ángeles y va a ser complicado para Canadá, que perdió la posibilidad de seguir jugando en casa. Uh-huh. Y se enfrenta a los Bafana Bafana, que vienen con la moral muy en alto. Pero para mí, mi estimado Puma, habría dos sorpresas en puerta. Una, que Bosnia le gane a los Estados Unidos, y otra, que Japón le gane a Brasil. Veo viable, mucho más viable lo de Japón que lo de Bosnia, porque los demás partidos, a ver, Costa de Marfil, Noruega, no es sorpresa que gane ninguno de los dos. Países Bajos, Marruecos, me parece que tampoco. Portugal, Croacia, no es sorpresota que gane ninguno de los dos. México, Ecuador, tampoco es sorpresa que gane ninguno de los dos. Yo veo que las sorpresas serían si Japón le gana a Brasil, que creo que lo va a hacer, y si Bosnia le gana a Estados Unidos.
2: Mira, sí, ahí estamos, como siempre, en veredas diferentes. Yo veo más factible que Bosnia le gane a Estados Unidos que Japón le gane a Brasil. Pero estoy de acuerdo contigo, ¿eh? En estas dos, ahí puede brincar la sorpresa. Yo le pongo la fichita a Bosnia.
1: Bueno, lo vamos a analizar, se lo vamos a contar y usted pendiente de toda la cobertura de Unánimo. Estamos trabajando para usted con mucho gusto. En camino al fútbol, en plena Copa del Mundo, usted sabe a dónde ir para tener el análisis y vivir de cerca el Mundial de Fútbol. El Puma Daniel Reyes y quien les habla, Kenneth Garay, junto a un gran equipo, mejor, el gran Federico del Cueto, el gran César Aguilar, Jonathan Morel, todos trabajando para usted en camino al fútbol por Unánimo Deportes.
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1: Unánimo Deportes presenta. ¿Sabía usted que el primer trofeo que tuvo la Copa del Mundo tenía como nombre Jules Rimet? La regla principal era que la selección que lograra ganarla tres veces tenía la oportunidad de llevársela a su país. Esto lo logró Brasil cuando ganó en México 1970. Pero en 1983 se robaron el trofeo y tal parece que lo fundieron porque nunca se encontró por más recompensas que se ofrecieron. ¿Sabía usted que al menos 600 boxeadores han fallecido a causa de golpes durante una pelea? Por eso el boxeo es considerado un deporte muy peligroso. Se dice que Mike Tyson peleó por primera vez luego de que un sujeto desconocido matara a su mascota. Así lo dijo el mismo Mike Tyson. El mexicano Pepino Cuevas es considerado el más joven de los campeones mundiales. Con solo 18 años se le consideró como la mejor izquierda del mundo, gracias a su fama de rompehuesos con su poderosa y potente izquierda.
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2: Seguimos junto al Puma Daniel Reyes, disfrutando y dejándonos disfrutar lo que pasa en la Copa del Mundo allá en Ciudad de México, y todo el equipo de Unánimo, quien les habla, Kenneth Garay. ¿Sabe qué tienen en común Puma, Ghana, Marruecos, Senegal, Cabo Verde, República Democrática del Congo, Costa de Marfil, Egipto y Sudáfrica?
3: Además de la misma confederación.
2: Sí.
3: No lo sé.
2: Bueno, que son las 9 selecciones africanas que clasificaron.
3: Bien.
2: A la siguiente
3: fase.
2: Solo
3: Túnez se quedó fuera.
2: Exactamente, 5 de ellas por primera vez en su historia.
3: Qué bien.
2: Excelente lo de Cabo Verde. Qué manera de clasificar la de la República Democrática del Congo. Uh-huh. Lo de Sudáfrica también. Inclusive lo de Ghana, que ha tenido un gran mundial. No sorprende, ¿no, Puma? Usted que los ve mucho por allá cuando visitan Europa y los ve mucho en ligas europeas. Son procesos que se han venido llevando a cabo, aunque todavía estamos en deuda con ver el gran mundial de un equipo africano.
3: Sí.
2: Más allá de lo que hizo Marruecos en el último mundial.
3: De acuerdo, de acuerdo. Y por ejemplo, de estos que acabas de nombrar, estos 9 equipos, llama la atención, por ejemplo, que Egipto jamás había ganado un partido de mundial. O sea, jamás en la historia, Kenneth. En esta ocasión lo consiguieron. Estuvieron a nada, dicho de paso, de ser primer lugar. Ese empate en contra de Irán les costó el primer lugar. Que además estuvieron a nada de perder. Fue de esos partidos muy emocionantes. Ese Irán-Egipto con ese gol anulado a los iraníes, que todavía hay mucha polémica, pero bueno, es así, y fue anulado por fuera de juego. Pero lo cierto es que África pues está dando este golpe sobre la mesa, metiendo a casi todos, salvo por Túnez, que si hablamos de selecciones que hicieron que perdiéramos nuestro tiempo en este Mundial, Kenneth, te pongo a Túnez, te pongo a Corea del Sur, te pongo a República Checa y Uruguay. Grises totalmente, ¿eh? O sea, estas
2: qué mal
3: cuatro...
2: República Checa, ¿no?
3: Horrible la República Checa, Kenneth. Horrible la República Checa. También junto con Turquía y Escocia, las únicas europeas que se despiden del Mundial. De ahí en fuera, Europa metió a todos, cosa que se esperaba, dicho de paso. Pero para seguir con lo de África, lo de Cabo Verde creo que es lo más llamativo, ¿no? Lo demás entra en el rango que podría pasar, ¿no? O sea, jugadores... que están en equipos importantes de Europa, algunos, ¿no? Otros, pues, que van desde...
2: Yo creo que lo de Cabo Verde y por ahí lo del Congo, ¿no, Puma?
3: Sí, Congo también podría ser. Sí, porque además viene de la repesca que jugaron contra de Jamaica en Guadalajara. Y bueno, pues ese gol, o por lo menos ese último partido en contra de Uzbekistán, que empezaron perdiendo, que le dan la vuelta, incluso acaban goleando. Sí, creo que Congo también podría entrar ahí. Aunque tiene mejor equipo que Cabo Verde, por lo menos tienen a Wan-Bissaka, ¿no? Buen jugador, a Bakambu, pero estoy de acuerdo, Congo también entra en esas sorpresas, pero lo de Cabo Verde, compartiendo equipo, Kenneth, con España, con Uruguay, Arabia Saudita, bueno, en menor medida, pero sí.
2: Y metiéndose ni siquiera de tercero, de segundo.
3: Entran como segundo con 3 empates, haciendo recontrafamoso a su portero, con la mamá del portero también en las tribunas, Kenneth, que ya se convirtió también en una de las personas a seguir en este Mundial. Sí, la verdad, a ver, yo creo que Cabo Verde se va a despedir muy pronto, o sea, no le vemos más recorrido, pero para hablar de las que pueden llegar más lejos, es que ese es el tema, que yo sinceramente, de estas elecciones
2: Marruecos.
3: Que acaban de pasar, de la... Marruecos es la única, pero me la van a despachar también rápido, lo que yo creo. Si alguna de estas 9 se mete en cuartos de final, va a ser una gran sorpresa, ¿eh? Cualquiera que me digas. Salvo Marruecos, obviamente.
2: Sí. Ojo, para mí Colombia le gana, pero es un partido complejo. Ojo con Ghana. Vea la enredada que se pegó Inglaterra ante Ghana. Aquí nadie regala nada, y mucho menos a esta altura, estos equipos de los que no se esperaba demasiado, hombre, salen con una calma impresionante, no tienen nada que perder. ¿Sabe quién no tiene nada, nada que perder? Cabo Verde. Pero nada, no, es el claro, que menos tiene que nada perder. Ya, sí, sí, ya todo es una fiesta, se pueden tomar sí, una sí, foto sí con Messi. Yo aprovecharía la ocasión para tomarme, no una, unas 15 fotos y volver sí a casa como héroes nacionales. República del Congo no iba al Mundial desde el 74, cuando era Zaire.
3: Imagínate.
2: O sea, es que sí, sí, sí, ha pasado muchísimo tiempo, muchísimo tiempo.
3: Oye, Kenny,

0: Instagram, justamente
1: Pero
0: haciéndole la
1: claro.
0: falta, poniendo: los sueños se cumplen. Bueno, mi hermano, de esa falta cayó el gol, pero bueno, ahí está
1: No
0: tu fotografía
1: importa.
0: para Instagram y para la
1: El,
0: historia.
1: exacto. Él no pensaba que le iba a ganar a Messi, claro. Ni mucho menos. Es más, yo sí soy el arquero. Voy y me tomo una foto. Vea, a mí me hizo gol
0: No,
1: Messi en un
0: no.
1: mundial. En un mundial.
0: Kenneth, no me hagas empezar con el portero de Jordania, porque mamita querida, ¿eh? Dios mío, con los
1: Sí.
0: dos tiros libres. Dios, Dios, Dios,
1: Es
0: Dios, Dios.
1: bastante, bastante limitadito. Pero
0: Sí.
1: Puma, la figura más determinante de esta primera ronda. Podemos nombrar
0: Sí.
1: a Mbappé, podemos nombrar a Vinicius, quizás a Erling Haaland, pero queda claro que en esta primera ronda
0: No, Messi.
1: lo de Messi no ha sido
0: Sí.
1: terrenal. Es que,
0: No, no, no,
1: es
0: Messi, Messi,
1: más,
0: Messi, Messi.
1: es hasta una vergüenza meterlo en el debate. Es como que pongamos a Messi a un ladito, allá, tranquilito, y debatimos de todo lo demás. Messi arrancó con tres, después anotó dos, arrancó con hat-trick, después anotó dos. Y ayer cuando lo metieron fue y la metió de tiro libre. Lo de Messi, primero que todo, es bueno de por sí, brillante de por sí, para muchos de nosotros, como yo, el mejor jugador de la historia. Pero que lo haga, que haga a lo que nos tenía acostumbrados, a la edad que tiene, en un mundial de fútbol y buscando repetir título. Hombre, yo creo que es la figura del mundial ya, pase lo que pase.
0: Y que terminó metiendo goles el mundial pasado, Kenneth, y ha arrancado metiendo goles este mundial. Es decir, la racha que tiene es impresionante, ¿eh? De memoria te digo que son 7 partidos, ¿eh? Si no
1: Sí,
0: mal recuerdo.
1: siete partidos consecutivos anotando.
0: Es una locura. Y lo que dices, en este 3, 2, 1. Yo tengo que ser muy honesto, que no me esperaba este nivel de Messi, ¿eh? No me lo esperaba. También podemos discutir, y no es por hacerlo menos, el nivel de los rivales, ¿no? O sea, a
1: Sí,
0: ver,
1: claro.
0: Argelia, pues, a ver, es un buen equipo, pero tampoco es una locura. Austria, que también siempre es de la clase media baja en Europa. Y bueno, pues Jordania ya ni te la califico. Van contra Cabo Verde, que a ver, no quiero decir que esté arreglado esto, porque si hubiera sido las cosas normales, hubiera sido contra Uruguay, o sea, hubiera sido un muy buen rival
1: Claro.
0: en papel, en la segunda ronda. O sea, no quiero decir que esto está arreglado, pero ni mucho menos. Yo odio las teorías
1: Y además que
0: conspiratorias que...
1: son teorías de idiotas, porque
0: Totalmente.
1: si la FIFA de
0: Totalmente.
1: verdad hubiera querido ayudar a Messi, no espera tanto para darle el
0: Totalmente, ¿eh?
1: título mundial. Messi es un negociazo,
0: Totalmente. Estoy de
1: se lo
0: acuerdo.
1: da en la primera final allá en Brasil.
0: Sí, sí,
1: Y
0: sí, sí, sí.
1: dele.
0: No, totalmente. O sea, la lógica era un Argentina-Uruguay, pero se podría haber dado un Argentina-España. O sea, ya en 16avos, o sea, inmediatamente.
1: Rompió la lógica, fue Cabo Verde. ¿Qué hacemos?
0: Cabo Verde se metió ahí y les van a marcar 5 por lo menos, con 3 de Messi. O sea, a lo que voy, Kenneth, es que ha tenido suerte con los rivales en la primera ronda, tiene suerte en 16avos, después es el ganador de Australia, Sudáfrica. Si no, no, no, no, Australia, Sudáfrica va contra Canadá. Bueno, ahora te lo confirmo. Pero tampoco es un gran rival el de octavos. O sea, recién en cuartos y semi ya se empieza a complicar la cosa para Argentina.
1: Australia va con Egipto.
0: Australia-Egipto, Kenneth. Australia-Egipto. O sea, por lo menos las siguientes 2 rondas están para que Messi pulverice cualquier récord que haya en los mundiales.
1: Definitivamente, ahora los partidos hay que jugarlos. Cosas que han
0: Sí.
1: visto. Evidentemente, ni al más optimista de los caboverdianos se le ocurre pensar que van a hacerle partido a Argentina.
0: No, no. No,
1: Pero,
0: no, no, no. No, no, no.
1: no se ha
0: No,
1: jugado.
0: no, no,
1: Ni el
0: no.
1: más pesimista de los argentinos se imagina que donde se dé un batacazo de esos es noticia hasta en los canales de información general.
0: Sí.
1: CNN, Al Jazeera, CNBC, todos interrumpen programación. eso no va a pasar.
0: Partido de Miami.

0: Partido en Miami.
1: Sí, en Miami. En Miami, sí, señor. En el Hard Rock Stadium de Miami, casa de los Dolphins. Pero sí es la figura del Mundial. Sin lugar a dudas. Come aparte, sigue comiendo aparte. Qué bueno que hemos vivido en esta generación a Messi. Qué bueno que lo hemos disfrutado tanto y que lo seguimos disfrutando. Porque le hace bien al fútbol y para mí le hace bien a la vida. Junto a Daniel El Puma Reyes, yo soy Kenneth Garay, con mucho gusto. Estamos en Unánimo Deportes. Somos el mejor camino de Unánimo Deportes. 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
3: Unánimo Deportes presenta. ¿Sabía usted que el jugador más pequeño en las grandes ligas fue Eddie Gaddel? Medía apenas un poco más de un metro de estatura. Comenzó jugando con los desaparecidos Browns de San Luis. Esa franquicia se mudó a otra ciudad para convertirse luego en los Cerveceros de Milwaukee. Manny Pacquiao ha estado en el top 10 del box en 4 décadas distintas. Ganó su primera corona a los 19 años por knockout ante Chacha Isasakul. Ha reinado en 8 categorías y aunque cayó contra Mayweather, superó a Tim Bradley en 2 de sus 3 peleas. Se destacan 8 inolvidables peleas contra mexicanos, como contra Marco Antonio Barreras, Eric Morales y Juan Manuel Márquez. Floyd Mayweather ganó títulos en 5 categorías y ha sido el boxeador taquilla pay-per-view más destacado en las últimas décadas. Desde que se convirtió por primera vez en campeón ante Genaro Hernández hasta su despedida contra Conor McGregor, Mayweather se enfrentó a 23 púgiles y venció a 15 campeones mundiales seguidos antes de retirarse.
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1: Mi estimado Puma Daniel Reyes, un partidazo, un señor partido, el 0-0 de Colombia ante Portugal. Me gustó muchísimo lo que hizo la selección colombiana. El mejor partido de James Rodríguez en lo que va del campeonato. Está recuperando su ritmo. Y lo bueno es que lo están sacando cuando ya está cansado. Él queda claro que después de los 10 del segundo tiempo ya no aguanta. Y ponen a Quintero, que es otro genio con la pelota y pone unos pases espectaculares y lo conocemos hace tiempo. O sea, tiene esa doble carta y la ha sabido manejar muy bien. Néstor Lorenzo sabe que ninguno de los dos está al tope físicamente, que ninguno de los dos genera demasiado esfuerzo en marca, pero que los dos pueden marcar diferencia. Qué bonito es ver jugar a dos equipos que salen a proponer, que se abren y que juegan y dejan jugar. Por eso vimos un muy buen partido entre Portugal y Colombia.
2: Es complicado explicarle a la gente que no sabe mucho de fútbol, Kenneth, que un 0-0 puede ser uno de los mejores partidos del Mundial, pero lo fue. O sea, el encuentro que vimos ayer de Colombia y Portugal, yo creo que es de lo mejor que hemos visto en esta Copa del Mundo. Y yo tenía ciertas dudas con Colombia. Yo veía mucho mejor Ecuador que a Colombia. Y mira lo que ha pasado con Colombia, que además tuve la fortuna de verlos en el Estadio Azteca en contra de Uzbekistán. Me llamó la atención también, Kenneth, además de lo táctico que estás diciendo, o sea, además lo de Daniel Muñoz, O sea, lo de Daniel Muñoz, que me llamó la atención que fuera suplente en contra de Portugal. No, yo no estoy muy metido en la interna de Colombia. Además, Santiago Arias, a quien respeto muchísimo por su etapa en PSV Eindhoven, que fuera titular en lugar de Daniel Muñoz, que para mí estaba siendo una de las figuras de este equipo colombiano. Y es que es eso, también veo a Davinson Sánchez como en sus mejores épocas. Yo me he sorprendido gratamente. El nivel de James Rodríguez, Kenneth, pues los últimos meses, lo último que vimos de León, lo que hizo con Minnesota, no nos invitaba a esperar esto, Y lo está haciendo realmente bien. Cuando meten, como tú dices, a Juanfer. Ayer yo creo que hasta los portugueses lo veían y decían, oye, pues este...
1: Le digo broma, gordito,
2: porque lo jugó en Porto. Sí, lo jugó en Porto, claro. Pero bueno, o sea, ¿este quién es? ¿No? Y casi casi lo dejaban solo y dijo, no, espérate, vaya jugador. Le está saliendo todo bien a Colombia. Y me gusta mucho la sinergia que están teniendo con su gente. Es decir, me tocó ver el banderazo aquí en Ciudad de México, lo que vivimos en Guadalajara, en Miami, en el Azteca. Son locales, Kenneth. Son locales los colombianos.
1: Sí, lo son. El público colombiano es sensacional. Ah, nota aparte. Queda claro que una cosa es el operativo de seguridad que paga FIFA y otra cosa lo que hace la Conmebol. No hubo ningún problema.
2: No vimos a nadie ahí meterse.
1: No vimos a nada. Claro, porque es que cuando se paga barato, el resultado es eso, barato, malo.
2: Se me había olvidado.
1: Ahora sí, todo el mundo formadito, tranquilito, sí. Y el que moleste nos lo llevamos.
2: Se me había olvidado.
1: Eso tuvo que ver más con el operativo de seguridad. Una cosa es regatear precios cuando se tiene tanta plata para ver quién se queda con más. Y otra cosa es, hombre, operativo de FIFA que sabe que no puede fallar y que no se puede permitir ningún tipo de problemas. Ojalá que todo siga así en la Copa del Mundo. Sí, puso a Arias y puso a Machado. Y uno decía, hombre, darle descanso a Muñoz, que definitivamente es uno de los jugadores fundamental, si no la gran figura de Colombia hasta ahora en esta Copa del Mundo. Darle descanso a Johan Mojica. Pero los dos funcionaron, tanto Machado como Santiago Arias, bien lo decía el Puma, ya lo conocíamos a Arias, pero se jugó un partidazo. Además salió porque estaba lesionado. Si no descansa... Cojeando. Si no descansa Daniel Muñoz el resto del partido. Bien lo de Colombia. Y usted le pegó en el punto cuando habló de Davinson Sánchez. Está volviendo a ser el de antes.
2: ¡Qué jugador!
1: Definitivamente la pareja de centrales con Sánchez y Lucumí es muy buena del equipo colombiano. Ahora, lo de James muy bueno. Lucho Díaz todavía no se encuentra. No ha despertado en este Mundial Lucho Díaz.
2: Es el único que hay... Porque sabemos lo que puede dar. O sea, porque sabemos
1: exacto,
2: lo que puede
1: exacto,
2: dar,
1: porque lo conocemos. ¿No? Para cualquier otro partido es aceptable lo que está haciendo.
2: Para cualquier otro equipo,
1: pues. El aficionado desprevenido, pero como el mundo conoce a Díaz, ahora, si se llega a prender, si llega a aparecer, ojo,
2: olvídate.
1: Colombia lo que no puede, y lo, históricamente sabe lo que significa relajarse y creerse el cuento. Colombia tiene que salir con todo ante Ghana, con hambre, con la misma disciplina, con el mismo orden, con la misma defensa férrea y con las mismas ganas de proponer fútbol. Partido que va a ser totalmente diferente, no se nos olvide, ¿no? O sí. sea, una cosa es jugar ante un equipo que te propone como Portugal y termina siendo un partidazo, tú me la das, yo te la doy, vamos, hay espacio, James Rodríguez tuvo espacio para tocar, abrir juego, cambiar de frente, generar ataque. Y otra cosa es jugar ante Ghana que se va a defender, que va a echarse atrás con jugadores muy espigados. Vea la enredada que se pegó Inglaterra. Para mí lo gana Colombia. Y qué bueno lo de Colombia. Ah, y nota aparte también Puma, el tema del fuera de juego. Y yo creo que en los medios estamos para dar un punto de vista tranquilos.
2: Sí.
1: Exacto, dar un punto de vista tranquilos y sin ser incendiarios. No somos aficionados. Y si lo somos, no lo debemos ser aquí. A Colombia no le robaron nada. A Colombia no le robaron absolutamente nada. Estaban fuera de lugar. Lo que hay que cambiar es la regla.
2: De acuerdo.
1: Estaban fuera de lugar, sea por una uña o el dedo gordo del pie. A mí no me gusta tampoco. Creo que ahí no tenía ninguna ventaja y lamentable. Pero a Colombia no le han robado absolutamente nada. Simplemente es una regla que tiene que cambiar, así como ha hecho muchos ajustes la FIFA en esta Copa del Mundo. Pero el arbitraje fue bastante, bastante transparente y bueno. Y fue un partidazo. Creo que quedamos todos satisfechos con el nivel del fútbol. No sé hasta dónde llega Colombia. Porque ya, que si el caballo negro... Hombre, Colombia tiene que ir partido a partido como todos los demás. Lo que sí me queda claro es que tiene equipo para competirle a cualquiera.
2: Sí. Y además que Néstor Lorenzo, Kenneth, lo está haciendo realmente bien. O sea, para mí ha sido una de las sorpresas también cómo está dirigiendo. Y regresando al tema del arbitraje, bueno, son esos fueras de lugar que cuando son a tu favor, los aplaudes y dices, pues mira, es así. Y cuando es en tu contra, te enojan bastante. Estoy de acuerdo contigo. Lo que tendría que cambiar ahí es la regla. Si hubiera calzado de menor número, ese gol entra. Y a final de cuentas, no pasaría nada. No es detalle menor lo que te voy a decir, Kenneth. Colombia viene de jugar en Guadalajara, Ciudad de México, Miami. Ahora se van a Kansas. Mira, me voy a adelantar, ¿eh? Si ganan también, sería irse a Seattle. Creo que después regresar a Kansas. O sea, yo sé que me estoy adelantando demasiado, ¿eh? Pero bueno, por lo menos ya te sacan de esta zona, que bueno, muy llena de latinos. Yo no conozco Kansas, ¿eh? Y no está en mis planes conocer Kansas, sinceramente, que no te voy a engañar.
1: Yo sí conozco Kansas porque me tocaron varias finales allá del Sporting Kansas City. No hay mucho que hacer. A mí me parece lindo porque yo soy de los que disfruto donde voy. Comer asado, allá se come muy... Allá se come muy buen asado y es una ciudad muy futbolera. Tiene un área muy bonita de negocios y la gente quiere mucho el fútbol. Pero, a ver, lo que yo sé por dónde va Puma y le anticipo. Donde vaya Colombia, los estadios van a estar llenos de colombianos. Van a estar llenos de colombianos.
2: Eso
1: llegan. Me acuerdo que en la Plaza Roja en Rusia me encontré con una familia del barrio Quiroga, un barrio de clase baja, si se quiere, o media baja en Bogotá, estaban todos. Y yo le dije, bueno, ¿y no les cuesta mucho venir desde Colombia hasta Rusia? Dijeron, no, vendimos un carro, hipotecamos la casa. O sea,
2: Nada más. Llegan.
1: Eso, olvídese. Y si hay final, buscan la plata, pero allá llegan. Ojalá, esperemos a ver qué pasa. En todo caso, por ahora, el objetivo es que le gane a Ghana. Y serán todos finales y Colombia no se puede relajar. A nombre de César Aguilar, de Jonathan Morel, de Federico del Cueto, de todo el equipo de profesionales, el Puma de Pumas es nuestro.
2: Sí.
1: También, lógico, lo vemos en varios canales, pero es nuestro, Daniel Reyes. el Puma y quien les habla, Kenneth Garay, les decimos gracias. Sigan con toda la cobertura del Mundial aquí en el mejor camino de Unánimo Deportes, Camino al Fútbol.
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0: 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Unánimo Deportes presenta. ¿Sabía usted que el jugador más pequeño en las grandes ligas fue Eddie Gaddel? Medía apenas un poco más de un metro de estatura. Comenzó jugando con los desaparecidos Browns de San Luis. Esa franquicia se mudó a otra ciudad para convertirse luego en los Cerveceros de Milwaukee. Manny Pacquiao ha estado en el top 10 del box en 4 décadas distintas. Ganó su primera corona a los 19 años por knockout ante Chacha Isasakul. Ha reinado en 8 categorías y aunque cayó contra Mayweather, superó a Tim Bradley en 2 de sus 3 peleas. Se destacan 8 inolvidables peleas contra mexicanos, como contra Marco Antonio Barreras, Eric Morales y Juan Manuel Márquez. Floyd Mayweather ganó títulos en 5 categorías y ha sido el boxeador taquilla pay-per-view más destacado en las últimas décadas. Desde que se convirtió por primera vez en campeón ante Genaro Hernández hasta su despedida contra Conor McGregor, Mayweather se enfrentó a 23 púgiles y venció a 15 campeones mundiales seguidos antes de retirarse. 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

0: River Plate no solo acumuló títulos en la cancha, también construyó una maquinaria de exportación en los últimos 10 años que les dejó cifras millonarias y jugadores que hoy brillan en Europa. Entre ventas directas, cláusulas y plusvalías, el club de Núñez recaudó más de 128 millones de euros con apenas 5 jugadores. En el quinto puesto aparece Lucas Martínez Cuarta, defensor vendido a la Fiorentina en 2020 por unos 13 millones de euros. No fue el traspaso más alto, pero consolidarse en la Serie A y ser protagonista en finales internacionales con la Viola lo convierten en un negocio redondo. El cuarto lugar es para Lucas Alario, cuyo pase al Bayer Leverkusen en 2017 cerró el torno a los 24 millones de euros. El delantero mantuvo una producción goleadora estable en Alemania, validando la inversión. El tercer escalón es para Ezequiel Palacios, transferido en 2020 por unos 22 millones de euros, también a Leverkusen. Se reivindicó como una pieza clave y fue parte del histórico equipo de Xavi Alonso, que coronó campeón invicto en la Bundesliga en 2024. El segundo puesto es de Enzo Fernández, el negocio más lucrativo en la historia reciente de River Plate. Vendido al Benfica por 18 millones y después de un mundial casi perfecto, rompió el récord con el Chelsea de 121 millones de euros. Le dejó a River un ingreso total cercano a los 52 millones gracias a la cláusula de plusvalía y al mecanismo de solidaridad FIFA. Además, Enzo llegó a Inglaterra como campeón del mundo. Y en la cima de este ranking está Julián Álvarez. Su venta al Manchester City en 2022 fue por 17 millones de euros, un monto que hoy parece barato frente a lo que aportó. Protagonistas del triplete 22-23, títulos internacionales y una transferencia reciente al Atlético de Madrid cercana a los 95 millones de euros, confirma que River soltó un clack mundial a precio de ganga. De Martínez Cuarta a Álvarez, pasando por Arario, Palacios y Enzo, River consolidó un modelo: formar, potenciar y vender al máximo. El resultado es contundente. Más de 128 millones de euros ingresados en la última década y un prestigio que trasciende lo económico. Para Unánimo Deportes reportó Francisco Zuleta.
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2: Kimi Antonelli, el prodigio que ya rompió el reloj de la Fórmula 1. Nacido en Bolonia en 2006 y formado dentro del programa de Mercedes AMG Petronas Fórmula 1 Team, su llegada a la máxima categoría no fue progresiva, fue directa al foco. Antonelli no llegó a adaptarse, llegó a competir y los números lo respaldan. En sus primeros grandes premios en la categoría ya suma victorias, poles y podios, superando los 200 puntos en tiempo récord, cifra que normalmente requiere varias temporadas para construirse. Pero lo verdaderamente diferencial no es la acumulación, sino la velocidad con lo que lo hizo. En 2026, su nombre dejó de ser promesa para convertirse en impacto inmediato. Firmó victorias consecutivas en las primeras carreras del calendario, ambos partiendo desde la pole, un arranque que lo colocó directamente en la pelea por el campeonato desde el inicio. Ese inicio lo llevó a romper una de las barreras más simbólicas del deporte. Con apenas 19 años, se convirtió en el líder más joven en la historia de la Fórmula 1. En su temporada debut ya había establecido el récord de más puntos para un novato en la historia de la categoría, confirmando que su adaptación no fue progresiva sino inmediata. Y en cuestión de meses, sumó hitos que suelen definir carreras completas: pole position, victoria y dominio de fin de semana. Su irrupción también tiene peso histórico para su país. Con sus triunfos consecutivos, se convirtió en el primer italiano en lograrlo en más de medio siglo. Antonelli no solo está ganando carreras, está cambiando los tiempos del deporte.

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1: No hay duda de que este es el Mundial de las Grandes Estrellas. Messi, Mbappé, Haaland o Cristiano ya han golpeado fuerte. Sin embargo, en el lado opuesto han aparecido varios desconocidos que ya escribieron su nombre en la historia. Figuras fuera del radar que hoy son inolvidables gracias a sus milagros bajo los tres palos. El primero fue Bocinha, un veterano de 40 años de la segunda división portuguesa, que con una exhibición histórica le dio a Cabo Verde un punto ante la campeona de 2010, España. Su Instagram explotó, pasando de 50.000 a más de 15 millones de seguidores. Aún más salvaje fue lo de Loi Rom con Curazao. Tras encajar 7 goles ante Alemania, se redimió en la segunda jornada con 15 paradas ante Ecuador, un 0-0 histórico sustentado por este arquero de 37 años del Miami FC. En Asia, el iraní Alireza Behraband firmó la mejor parada del torneo, sacando a Bélgica. Behraband, que escapó de casa a los 15 años para cumplir su sueño, hoy es el orgullo de su país. Y desde Ghana llegó Benjamin Asare. Con 33 años y jugando en la liga local, debutó por emergencia ante Panamá y terminó siendo titular contra Inglaterra, transformando el partido en una auténtica pesadilla para Kane y Bellingham. La juventud también brilla. Patrick Page, de Australia y con solo 22 años, desesperó a Turquía con 8 paradas clave. Él sí tiene el futuro por delante. En la otra cara de la moneda, el congoleño Lionel Mpassi rozó la gloria frenando a Luis Díaz y James Rodríguez, quedándose a las puertas de la hazaña por un cruel autogol ante Colombia. El Mundial de los Goleadores, sí, pero blindado por las manos de los héroes más inesperados del planeta.
2: El mercado de fichajes en España dejó refuerzos de peso que prometen elevar la competitividad de la liga. De jóvenes talentos, estrellas consolidadas, repasamos los 5 movimientos más impactantes de este verano. En el número 5 está Thiago Almada, del Atlético de Madrid. El argentino de 24 años llega desde Botafogo por unos 21 millones de euros y firma hasta 2030. Su regate, visión y último pase lo convierten en una pieza que Simeone necesitaba para activar sus delanteros. Almada es un enganche puro en la liga que pedía más fantasía. En el número 4 está Franco Mastantuono, al Real Madrid. A sus apenas 17 años, el mediapunta argentino aterriza en el Bernabéu tras pagar su cláusula de 45 millones de euros a River Plate. Blindado hasta 2031, es considerado uno de los talentos más grandes de su generación. Sin presión inmediata, crecerá arropado por estrellas como Jude Bellingham, Kylian Mbappé o Vinicius Jr. En el número 3 pondré a Alex Baena, del Atlético de Madrid. Tras brillar en el Villarreal, el Atleti pagó 45 millones más 5 en variables por un jugador de 23 años que ya estopa en asistencias y pases clave. Baena llega con un contrato hasta 2030 y el reto de ser un cerebro ofensivo rojiblanco, un perfil que recuerda al mejor Griezmann creador. En el número 2 está Marcus Rashford, al FC Barcelona. En busca de revitalizar su carrera, Rashford aterriza cedido desde el Manchester United con opción a compra. A sus 27 años aporta velocidad, gol y experiencia internacional. Para el Barça, que necesitaba un atacante capaz de fijar defensas y atacar los espacios, puede ser un refuerzo inmediato sin gran riesgo económico. Y el número 1 es para Trent Alexander-Arnold, al Real Madrid, el movimiento más sonado. El lateral inglés deja Liverpool para firmar hasta 2031 con el Madrid, que adelantó su llegada al Mundial de Clubes pagando alrededor de 10 millones de libras adicionales. Con 26 años, Trent ofrece lo que pocos en el mundo, capacidad de organizar el ataque desde la lateral, cambios de juego milimétricos y un balón parado de élite. Un fichaje que puede definir la banda derecha blanca durante la próxima década. ¿Quién será el fichaje del año? Almada aporta magia, Mastantuono es futuro, Baena asegura regularidad y Rashford representa el impacto inmediato. Y Trent Alexander-Arnold llega como un fichaje galáctico. La temporada decidirá si el golpe de efecto lo da una estrella consolidada o la irrupción de un joven talento. Para Unánimo Deportes reportó Francisco Zuleta.
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2: Erling Haaland no parece de este mundo. Desde que rompió en las grandes ligas del fútbol europeo, su impacto ha sido tan inmediato y devastador que más de uno lo ha calificado como un androide del gol. Hoy, al cumplir 25 años, su figura ha ganado un lugar en la élite y su proyección lo perfila como uno de los grandes referentes del fútbol del siglo XXI. Nacido el 21 de julio en 2000 en Leeds, Inglaterra, cuando su padre militaba en Leeds United, Haaland creció en Noruega y dio sus primeros pasos en el modesto Bryne IFK. Desde niño mostró una combinación inusual de potencia, coordinación y ambición. De hecho, a los 5 años estableció un récord mundial de salto de longitud en su categoría con 1.63 metros. El fútbol, sin embargo, sería su verdadero campo de batalla. Tras un paso prometedor por Molde bajo la tutela de Ole Gunnar Solskjaer, Haaland dio el salto al Red Bull Salzburg. Allí explotó con goles en Liga, en Champions y en todos los minutos imaginables, pero fue en el Borussia Dortmund donde su leyenda tomó forma. 86 goles en 89 partidos, cifras que parecen extraídas de un videojuego. Su olfato goleador, su zancada imposible y su capacidad de aparecer donde nadie lo espera lo convirtieron en una pesadilla para cualquier defensa. Su llegada al Manchester City en 2022 solo confirmó lo que muchos ya sabíamos: está construido para romper récords. En su primera temporada en la Premier League marcó 36 goles, estableciendo un nuevo récord histórico en la competición. Ya suma más de 280 goles en menos de 350 partidos como futbolista profesional, con un promedio de anotación que supera el de muchas leyendas a su edad. En Champions, su medida es superior a un gol por partido, y sí, leyó bien, más de un gol por partido. Físicamente imponente, con 1.95 metros, Haaland combina potencia con velocidad, pero lo que lo distingue es su frialdad quirúrgica frente al arco. No hay florituras innecesarias, solo eficacia. A los 25 años ya ganó 2 Premier Leagues, una Champions y un Mundial de Clubes, y todos los premios individuales que ofrece el fútbol inglés. Además, con Noruega acumula más goles por partidos jugados, una rareza a nivel de selecciones. El futuro de Haaland ya no es una promesa, es una amenaza constante para todos los récords posibles. Con un contrato que lo une al Manchester City hasta 2034 y un entorno que lo prepara para la longevidad, lo más inquietante no es lo que ha hecho, sino lo que falta por escribir. Porque si el presente del gol tiene nombre y apellido, es Erling Braut Haaland. Para Unánimo Deportes reportó Francisco Zuleta.
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2: ¿Quién es realmente el gran rey MVP de las grandes ligas? El reciente tercer MVP consecutivo de Shohei Ohtani no solo marca un capítulo histórico, vuelve a encender la conversación sobre los jugadores que más veces han levantado este premio y donde se ubica hoy el fenómeno japonés. Arriba de todo, sin discusión, está Barry Bonds. Sus 7 MVP siguen siendo una montaña imposible de escalar. 4 llegaron de forma consecutiva en un periodo donde rompió récords de poder, porcentaje y productividad que todavía pertenecen irreales. Le guste a quien le guste, esta cifra es la vara máxima del premio. Pero detrás viene Ohtani, que ya se adueñó del segundo lugar histórico con 4 MVP, todos unánimes y repartidos entre Liga Americana y Liga Nacional. Ningún pelotero había logrado algo así. Su combinación de bateador élite y lanzador de impacto lo mantienen como el único jugador activo que realmente puede soñar con recordar la distancia de Bonds. Luego aparece el club dorado de los 3 MVPs, un grupo tan icónico que parece un paseo por la historia del béisbol. Ahí están Aaron Judge, figura dominante de la última era, Mike Trout, el jugador más completo de los años 2010, y Albert Pujols, símbolo absoluto de consistencia y poder. A su lado conviven leyendas como Mickey Mantle, Joey DiMaggio, Yogi Berra, Stan Musial, Mike Smith y Alex Rodríguez, que definieron generaciones enteras y moldearon el ADN del juego. En resumen, Bonds tiene 7, Ohtani con 4 y una constelación de superestrellas con 3. Una lista que no solo mide premios, sino legado, impacto y dominio absoluto. Y si Ohtani mantiene ese ritmo, quizás estemos presenciando en tiempo real el ascenso del único jugador capaz de desafiar la cima que parecía intocable. Para Unánimo Deportes reportó Francisco Zuleta.
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4: Unánimo Deportes presenta. ¿Sabía usted que uno de los jugadores con más pelotazos recibidos en la década de los años 60 fue Ron Hunt, de los Mets de Nueva York? Fue golpeado 243 veces. ¿Sabía usted que Pelé, con solo 17 años, se convirtió en el jugador más joven en marcar un gol en un mundial? Fue en Suecia, 1958, en partido contra Gales. Mientras que el camerunés Roger Milla es el jugador más longevo, con 42 años, quien anotó un gol contra Rusia en el Mundial de Estados Unidos 1994. ¿Sabe usted qué es el chess boxing? Se trata de una disciplina que, tal como su nombre lo indica, combina boxeo y ajedrez. Así, ambos jugadores deben alternar ambas prácticas del siguiente modo: durante los asaltos pares se enfrentan a puños y durante los impares lo hacen frente a un tablero de ajedrez. El chess boxing nació en el año 2005 y al día de hoy es considerado un deporte, aunque usted no lo crea.
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4: Antes de ser el fichaje más caro en la historia del fútbol femenino, Catarina Macario ya era una historia distinta. Nació en Brasil, en São Luís, pero su vida cambió a los 12 años, cuando se mudó a Estados Unidos persiguiendo un sueño, jugar fútbol profesional. Un sueño que no era tan común para una niña en su contexto, pero Macario no solo lo tuvo claro, lo convirtió en destino. En la Universidad de Stanford, su nombre empezó a sonar fuerte. Goles, talento y una técnica diferente. Tanto así que terminó ganando el trofeo Hermann, el premio más importante del fútbol universitario en Estados Unidos. Ahí dejó de ser promesa, se convirtió en realidad. Europa no tardó en voltear a verla, llegó al Olympique de Lyon, el equipo más dominante del fútbol femenino, y luego al Chelsea, donde consolidó su nivel en la élite. Pero su camino no fue perfecto. Una lesión grave la dejó fuera por meses, frenando uno de los mejores momentos de su carrera. Y aún así, regresó. Porque Macario no es solo talento, es resiliencia. Hoy su historia da un giro enorme. Deja Europa para volver a casa, San Diego, pero no como una jugadora más, sino como el fichaje más grande en la historia del fútbol femenino. Un contrato millonario, una apuesta total a la NWSL y una señal clara, el fútbol femenino está cambiando. Macario representa algo más grande que goles o títulos. Representa una generación que ya no tiene límites, que puede elegir dónde jugar, cuánto ganar y cómo construir su carrera. De Brasil a Estados Unidos, de promesa universitaria a estrella mundial. Y ahora, símbolo de una nueva era, porque la historia de Catarina Macario no es solo la de una futbolista, es la de un cambio en el juego.
5: La NBA tiene un nuevo récord y lo acaba de romper un novato. El jugador de los Charlotte Hornets, Kong Noeppel, acaba de hacer historia. Con apenas 20 años, pulverizó el récord de triples en una temporada para un rookie en la NBA. En la victoria 133-109 contra los Indiana Pacers, Noeppel anotó 8 triples y llegó a 209 en solo 59 partidos. Sí, 209. El récord anterior era de 206, conseguido por Keegan Murray, pero en 80 partidos. Noeppel lo hizo mucho antes. Y no es solo la cantidad de triples, está lanzando con una impresionante 44% de efectividad desde la línea de 3, una locura para un novato. Para ponerlo en contexto, ni siquiera Stephen Curry logró estos números en su primera temporada. Y lo más impresionante es la naturalidad con la que lo hace. No fuerza tiros, no necesita 15 intentos para entrar en ritmo. Juega con confianza, lectura y una mecánica rápida que ya empieza a asustar a los defensas de toda la liga. Con casi 20 puntos por partido, el escolta ya se mete en la conversación por el rookie del año. Charlotte tiene nueva estrella y la NBA un nuevo francotirador.
6: Top 5 máximos goleadores del Arsenal en la Champions League, del quinto al primero. En el puesto número 5 está Freddy Ljungberg, con 14 goles. El sueco fue un jugador clave en el ataque del Arsenal y se destacó por su habilidad para llegar al área en momentos importantes. En el cuarto puesto tenemos a Cesc Fàbregas, con 17 goles. El centrocampista español no solo era un maestro de asistencias, sino también un goleador eficiente en la competición europea. En el tercer lugar aparece Theo Walcott, con 18 goles. Su velocidad y capacidad para marcar en momentos decisivos lo convirtieron en uno de los jugadores más importantes del Arsenal en la Champions. El segundo puesto está Robin Van Persie, con 20 goles. El delantero holandés dejó huella con su increíble instinto goleador y su precisión, siendo un referente en el ataque del club. Y el primer lugar es para el rey, Thierry Henry, con 35 goles, el máximo goleador histórico del Arsenal en Champions, un verdadero ícono del club y del fútbol mundial. Estos cinco jugadores han dejado su marca en la historia de la Champions League con el Arsenal, y cada uno de ellos ha sido fundamental para el éxito del equipo, un legado de goles que sigue vivo. Para Unánimo Deportes reportó Francisco Zuleta.
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8: Efraín Juárez ya tiene nuevo equipo y será entrenador de la UEFA Champions League. El mexicano fue presentado oficialmente como nuevo director técnico del Győri Eto, de Hungría, actual campeón de la liga local. El anuncio sorprendió a muchos porque llega justo después de abandonar un proyecto en Pumas que parecía tener futuro, y que estuvo solo a unos minutos de conquistar el título Clausura 2026. Recordemos que Juárez tomó a uno de los Pumas más irregulares y logró convertirlos en un equipo competitivo, pero su etapa terminó con una dolorosa derrota en la final ante Cruz Azul, definida en los últimos instantes gracias al gol de Rodolfo Rotondi. A pesar de haber llevado al equipo universitario hasta la serie por el campeonato, la directiva y el entrenador no llegaron a un acuerdo para continuar, y ahora el destino le abre una puerta mucho más grande. El Győri Eto viene de romper una hegemonía histórica en Hungría. El club conquistó la temporada 2025-2026 y puso fin al dominio de 6 títulos consecutivos del Ferencváros, el gigante del fútbol húngaro. Por eso, la expectativa sobre el nuevo proyecto es enorme, y la prueba llegará muy rápido. El primer partido oficial de Efraín Juárez frente al club será nada más y nada menos que en la primera ronda de clasificación de la UEFA Champions League, donde enfrentará al Víkingur de Islandia, un reto que podría marcar el inicio de una nueva aventura histórica para uno de los entrenadores mexicanos con mayor proyección. Lo más interesante es que Juárez deja a México siendo finalista y aterriza en Europa con la oportunidad de dirigir en competencias continentales, un salto que pocos técnicos mexicanos han logrado tan pronto en su carrera. ¿Crees que Efraín Juárez tomó la decisión correcta al dejar Pumas para ir a Europa, o debía quedarse para buscar el título que se le escapó con los universitarios? Te leo en los comentarios.
6: Hay jugadores que cambian de equipo y otros que cambian del equilibrio de una liga. Eso es hoy Luka Doncic. Desde Liubliana, donde creció rodeado del baloncesto por influencia de su padre, hasta su explosión adolescente en el Real Madrid. Luka fue un prodigio adelantado a su tiempo. Antes de los 20 ya era campeón y MVP de la Euroliga, dominando Europa con una madurez que no correspondía con su edad. La NBA tardó poco en entenderlo. Tras su llegada a los Dallas Mavericks, se convirtió en un rookie del año y en una superestrella inmediata, acumulando números históricos y actuaciones que lo pusieron en la conversación con leyendas. Pero el gran giro llegó en 2025, cuando aterrizó en Los Ángeles Lakers para compartir escenario con LeBron James y liderar una era de la franquicia. Hoy, en marzo de 2026, Doncic vive uno de sus puntos más altos. Lidera la NBA en anotaciones con más de 30 puntos por partido, firma noches de 50 y hasta 60 puntos y se mantiene como candidato firme al MVP. Su impacto ha transformado a los Lakers en contendientes reales, combinando su talento con figuras como Austin Reeves, el mismo LeBron James o incluso Bronny James. Porque Doncic no solo domina desde el físico, sino desde la inteligencia. Controla el ritmo, decide cuándo atacar y convierte lo difícil en rutina. Para Unánimo Deportes reportó Francisco Zuleta.
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9: Argentina ha dejado huella en la Premier League, pero pocos países lo hicieron con tantos goles. Este es el top 5 goleadores argentinos en la historia del fútbol inglés. En el puesto 5, Julián Álvarez. Más de 20 goles en la Premier. Un paso breve, con rol distinto, pero siempre decisivo. En el número 4, Alexis McAllister. Superando los 20 goles. Desde el mediocampo, también marca diferencia. En el tercer lugar, Manuel Lanzini. 27 goles en la Premier League. Un jugador constante y referente en el West Ham. Carlos Tevez ocupa el peldaño de plata con 84 goles en Inglaterra. Un delantero total. Marcó época en el Manchester United y luego con el City. Pero en el número 1, el máximo goleador argentino en la historia de la Premier. Sergio Kun Agüero, 184 goles. Una cifra histórica. Nadie de Argentina se le acerca. Y no solo eso, es uno de los máximos goleadores extranjeros en la liga. 5 títulos de Premier y una carrera que lo dejó en la élite. Así es la historia argentina en Inglaterra. Goles, talento y nombres que quedaron para siempre.
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9: Pedri se ha convertido en el heredero de un estilo único en el Barcelona actual. La pregunta es inevitable. ¿Se parece más a Iniesta o a Xavi? su facilidad para girar entre rivales, encontrar espacios reducidos y lanzar pases. Esos que desarman defensas recuerda mucho al genio de Fuente Alvilla. La naturalidad con la que improvisa en ataque es muy similar a la magia de Iniesta. Al mismo tiempo, tiene la calma y la precisión de un director de orquesta. Sabe pausar el juego, mover la pelota con criterio y dictar el ritmo del equipo. Cualidades que remiten a lo que Xavi hacía en el campo. Pedri parece combinar lo mejor de ambos mundos. La imaginación y descaro de Iniesta, con la inteligencia táctica y control de Xavi. Ese equilibrio lo hace distinto y lo proyecta como uno de los referentes del presente. Entonces, ¿lo ves más cerca de la genialidad creativa de Iniesta o del control absoluto de Xavi? La respuesta queda en tus manos.
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6: El mercado de coleccionables deportivos volvió a romper el récord. Una tarjeta de Michael Jordan y Kobe Bryant se vendió en casi 13 millones de dólares, la cifra más alta alcanzada por un trading card. La subasta de Heritage Auction cerró con 82 ofertas hasta llegar a los 12.9 millones, superando incluso el mítico Tops de Michael. La pieza es única, la 2007-2008 Upper Deck Exquisite Dual Logo Man Autograph 1-1, con parches oficiales de camisetas usadas en juegos y las firmas de ambos íconos. El parche de Jordan proviene de la camiseta con logo dorado del 50 aniversario de la NBA, un detalle histórico que eleva su valor. El cierre coincidió con el Kobe Day en el 80-24, lo que reforzó la narrativa. El grupo de compradores estuvo encabezado por Kevin O'Reilly de Shark Tank junto a Matt Allen y Paul Marshall. Hasta ahora, cartas como la novata de LeBron James de 5.2 millones o el Logoman de Steve Curry, casi de 6 millones, marcaban el techo del hobby. Hoy la dupla Jordan Bryant elevó el mercado a otra dimensión, confirmando que el coleccionismo de la NBA ya compite con el arte y la historia por cifras millonarias.
2: Unánimo Deportes presenta. ¿Sabía usted que el campeón de pesos completos Joe Louis es quien más defensas de título de todos los tiempos tiene en su división? Tuvo 25 peleas por el título en las que defendió su cinturón contra 21 peleadores diferentes. Reinó la división de pesos pesados durante 11 años. ¿Sabía usted que las Chivas Rayadas de Guadalajara deben su nombre a un periodista llamado Reinaldo Marín del Campo, conocido como El Anotador, quien no ocultaba su amor por el Atlas y para burlarse en un partido el 30 de septiembre de 1948 los llamó Chivas Locas porque se movían sin parar por todo el campo? Y en el titular de un periódico en Guadalajara al día siguiente escribió: jugaron a las carreras y ganaron nuestras Chivas Rayadas. Sorprendentemente, el mote fue bien recibido por los aficionados del Guadalajara y lo adoptaron como suyo desde entonces.
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2: En modo mundial, Al Tiro Libre, un podcast de Unánimo Deportes. Como siempre, por esta época, nos convoca esta conversación con doña Elizabeth Patiño y con todos ustedes para darle diferentes enfoques a lo que estamos viviendo en este presente del Campeonato Mundial de Fútbol. Un Campeonato Mundial de Fútbol más largo que lo tradicional. Este no tuvo los 29 días tradicionales o los 30, sino se alarga 10 días más. Es decir, creo que más de 10 días. Esta vez es del 11 de junio al 19 de junio, sí, 10 días más. Eso es todo lo que aumentó el Campeonato del Mundo. ¿Quién lo iba a creer que ya se han jugado 73 partidos, por ejemplo, de los 104? Ya estamos entrando en la recta final de los partidos, pero en la primera recta real del fútbol que vamos a ver en el Campeonato del Mundo. Se supera el primer filtro, vivimos la ronda de 32, ya se jugó un partido. Sudáfrica se apeó del Campeonato del Mundo frente a Canadá, uno de los locales que empieza a pisar fuerte, o al menos cumplió con su trabajo, ya está en octavos de final, que es el caso de Canadá. Vamos a revisar todo en el primer segmento de esta ronda de 32, con el contexto de algunos de los más importantes países, de cómo llegaron hasta aquí y lo que seguramente les espera. En el segundo segmento nos vamos a concentrar mucho en el México-Ecuador, porque a México, dicen desde México, le tocó bailar con la más fea. Yo no creo que sea tanto así. Hay una difícil salida de escena, pero creo que México tiene los argumentos para poder discutir y lo vamos a hablar, debatir con doña Eli y ustedes que si se quieren juntar. Y vamos a darle una mirada en el cierre del show del día de hoy, en el cierre del podcast, a lo que puede ser la bota de oro del Mundial, porque Messi va marcando el paso. Pero ojo, detrás tienen a Mbappé, tiene a Haaland, tiene a todos las figuras, a Harry Kane, los figurones del Mundial, todos han levantado la mano y todos han dicho presente, nadie se ha rezagado y se puede romper quizás récords con un partido de más, no es diferente. Tradicionalmente los Mundiales se jugó a siete partidos, ahora va a ser a 8, pero va muy temprano para que haya jugadores con tantos goles. Claro, hay que mirar qué calidad de jugadores y quiénes son. Los nombres los acabamos de dar. Doña Elizabeth Patiño, empecemos revisando con el bienvenida esta ronda de 32. No sorprendió a nadie, no creo que llegaron, se quedó alguien por fuera, tu óptica, así como que digas, debió meterse, o creo que quedaron los que tenían que llegar, los emparejamientos los que tenían que ser. Y ya Canadá dio un paso adelante y le puso punto al menos a Estados Unidos y a México, ¿no? Yo como local ya estoy en octavos, ya a mí no me rompan lo que no tienen que romperme. ¿Cómo estás, Eli?
3: ¿Cómo está, Ricardo? A ver, ¿quién me hubiera gustado? Creo que de las que están ahí, viéndola a todas, no me acordaba que llevábamos tanta cantidad de partidos. Por ejemplo, Bosnia, para mí se pudo haber quedado por fuera y me hubiera encantado ver a una selección como Panamá, ¿no? Panamá creo que es una selección que jugó bien.
2: Lindo fútbol.
3: Pero pues no le alcanzó para continuar en la Copa del Mundo. Probablemente esa es la primera que yo pensé. Me hubiera gustado ver ahí, por supuesto me hubiera gustado que de este lado de los nuestros, ¿no? Que avanzara Uruguay, pero bueno, Uruguay no hizo los méritos necesarios para estar ahí. Entonces, para mí la única que faltaría en esta fiesta por el fútbol que hizo, por el grupo tan difícil que le tocó, sería Panamá. De ahí en fuera estaban todos los que lo merecieron en la cancha, obviamente, los que hicieron los puntos necesarios. Y vaya partidos bonitos que nos regalaron para esta ronda de 16.
2: Sí, sí, al menos, por ejemplo, ¿ves expectativas de Japón frente a Brasil? Hay un pitonizo, pitoniza, adivino, adivina, ingeniero, ingeniera, qué sé yo, que predijo que Japón bajaba del bus a los Ancelotti Boys. ¿Crees en eso? ¿O es más la intención? Las pitonizas y los chamanes y todo se ponen muy de moda. Hubo una época que había un pulpo. Después hubo un tigre, el pulpo Paul, fue en el 2010, ¿se acuerda? Que eligió y acertó.
3: Uh-huh. Sí.
2: Pero bueno.
3: A ver, yo no creo en eso de la suerte y que los pitonizos y tal, pero bueno, a veces se alinean los astros y eso termina saliendo y funcionando. El Japón contra Brasil o Brasil contra Japón. A ver, por eso hablo de estos partidos tan, tan sabrosos, ¿no? De pronto no te quieres enfrentar en la primera ronda de eliminación directa y ver a Brasil, a Japón, a Marruecos, el partido de Portugal-Croacia, por ejemplo. Marruecos-Países Bajos también es un gran partido. O sea, son partidos muy parejos. Pero en el Brasil contra Japón, a ver, Ricardo, yo sé que, y como le pasó a varias grandes selecciones en esta primera fase o fase de grupos, dicen, bueno, es que Argentina caminó fácil, Brasil caminó fácil, excepción ese primer partido que tuvieron contra Marruecos. Pero bueno, eso no es culpa de Brasil. Tal vez Brasil no ha sido exigida como otras selecciones en su grupo, pero a pesar de que no tengas a Rafinha, yo creo que es el momento, como lo ha mostrado, encendido para este mundial de Vinicius que tiene la calidad individual.

0: Habían dicho que iba a haber una abducción en el partido de Brasil en Miami, ¿te acuerdas? Es decir, también es, las cosas que se dicen son, y lo grave es que les ponemos cuidado, que la, bueno, no les hacemos caso, pero las referenciamos, la, en serio o en broma, las ponemos sobre la mesa. Entonces, habrá alguien que se las tome en serio y no son cosas que teóricamente puedan ser serios. Entonces, mejor tomémosla con cierta precaución. Ahí están muchos de los emparejamientos que vamos a tener en la ronda de 32. Si los revisamos a la carrera, son Alemania-Paraguay, que debe ir contra el ganador de Francia-Suecia. Sudáfrica-Canadá, ya pasó Canadá, que debe ir contra Holanda-Marruecos. O Países Bajos-Marruecos, dile como quieras. Portugal-Croacia, que debe ir contra España-Austria. Es decir, los ganadores de cada uno van contra esos que les voy contando. Estados Unidos contra Bosnia, que debe ir contra el ganador de Bélgica-Senegal. Brasil-Japón, que debe ir contra el Costa de Marfil-Noruega. México-Ecuador, que debe ir contra Inglaterra-República Democrática del Congo. Argentina-Cabo Verde, que debe ir contra la Australia-Egipto. Y Suiza-Argelia, que debe ir contra Colombia-Ghana. Ese Colombia-Ghana me suena hasta simpático, la cacofonía, para usar un término gramatical, que genera, viéndolo por donde la vea, si sea local Ghana o sea local Colombia, ¿no? Siempre Colombia gana o gana Colombia.
1: Esperemos que Colombia siempre gana. Ese me gusta, prefiero el Colombia siempre gana porque, ah, bueno, Ricardo, hablando de las elecciones que han hecho las cosas bien, tenemos que poner allá Colombia, ¿no? O sea, pasó como primero de su grupo y el partido contra Portugal que vimos, realmente Colombia jugó muy bien. O sea, si y ves el camino de Colombia, no creo en los caminos fáciles. O sea, hay selecciones que te van a exigir por más que sean inferiores en el papel. Pero Colombia tiene un camino que yo espero que se les dé porque además me ha gustado y me encantó lo que hicieron contra Portugal como para llegar a unos cuartos de final. Y ya de ahí, bueno, te va a tocar probablemente, si la lógica se da, podría ser Argentina, ¿no? Pero hasta que ese momento llegue, creo que Colombia tiene que demostrar y me encanta que también se necesita un poquito de esto. Yo sé que siempre es que vengan todos los que quieran. Sí, pero no es lo mismo encontrarte a España en 16 que a España en octavos, bueno, que a España en cuartos. O sea, entre que quede más tiquecitos, creo que es mejor.
0: Pare el carro ahí porque usted está dando, mi señora, un país muy puntual que no ha funcionado. A mí España no me ha gustado. Es más, le ganó a Uruguay, pero Uruguay fue mejor. Ojo, en el partido que dejó por fuera Uruguay y que Uruguay quedó eliminado y que Uruguay se fue cuestionado y todo lo que quiera, ese día Uruguay jugó, fue para mí, fue mejor Uruguay en la cancha que España. España metió el gol, Muslera se metió el gol, qué pesar por Muslera, no quiero estar en el cuerpo de Muslera, todo lo que ha significado, pero eso fue lo que salvó a España. No salvó porque España estaba clasificada, es decir, no estamos hablando en clase. Eso fue lo que terminó por eliminar también a Uruguay. Claro, todo el mundo dice es que Uruguay lo eliminó a ese Muslera ese día. No, Uruguay lo eliminó con Cabo Verde y lo eliminó Arabia Saudita antes de llegar. Habría, si hace las tareas bien hechas, había llegado tranquilo a ese partido contra España a definir primer lugar. Pero ese día me pareció a mí que Uruguay jugó como quería Bielsa, contradicción y todo, con todo lo mal que le fue a Bielsa, pero quería Bielsa jugar espejo, quería Bielsa jugarle plantándole cara, jugaron como quería Bielsa y terminó por jugar mejor Uruguay, a pesar de Valverde, ¿no? Porque Valverde no sé si fue que no quiso, que no pudo, aunque cuando salió se notó la carencia de marca en la mitad, que quedó muy solo Bentancur. Pero bueno, eso ya son explicaciones muy particulares de un partido muy bien. Te hice el pare porque hablaste de España. Yo lo que no me quiero encontrar es en la ruta a Francia. Para mí Francia está fuera del bien y del mal, más allá del bien y del mal. Salvo algo anormal, Eli, salvo algo anormal, que el fútbol tiene mucho de anormal y poco de lógico. Para mí, yo le daría ya la Copa a Francia. Es el mejor equipo, es el más goleador, es el más contundente. Es decir, no hay ningún equipo en este Mundial hasta ahora, en lo que hemos visto en tres partidos, que sea, siquiera se acerque a Francia. Siquiera se acerque a Francia. Digo yo.
1: No, la realidad es que no. A ver, Ricardo, yo te decía España, porque más allá de lo que hemos visto para el Mundial, y a lo mejor lo puedo ampliar un poquito más, no quisiera enfrentarme a España, no quisiera enfrentarme a Portugal,

0: que tampoco me ha gustado. No quisiera enfrentarme a Francia, no quisiera enfrentarme a Argentina. O sea, hay selecciones que entre más lejos te las encuentres es mejor. Yo sé que para ser campeón del mundo, y si a eso aspiras, le tienes que ganar a la que se te ponga enfrente, ¿no? Pero obvio que eso sea un poquito más adelante para que también te permita ir agarrando mejor forma de juego, enfrentándote a distintos rivales. A ver, esto te da las ventajas. Y hoy en esta Copa del Mundo que te dan un poquito más de días de descanso entre un partido y otro. Me refería a eso. Ni Portugal ni España me han gustado, pero nadie se las quiere encontrar todavía, ¿cierto?
1: Es verdad. Otro que está caminando. Es que si me preguntas ahora, una final, Argentina-Francia, otra vez. Otra vez. Por el rendimiento de Argentina, que no está todavía, y ni ha llegado, ni creo que vaya a llegar al nivel de Francia. Con todo respeto, con todo y Messi, que está en un momento esplendoroso y en un momento juega 10 minutos y es la figura del partido, juega 20 y es la figura del partido, entró media hora en el último partido, restrabó todo y puso otro nuevo récord, metió otro gol. Ese niño tiene otra cosa, es decir, estamos ante un fenómeno perfectamente extraordinario de un jugador de fútbol que yo al menos no había visto. Y mire que soy viejo y que yo vi a Pelé jugar y vi a Maradona en su esplendor. Pero las temporalidades inclusive son diferentes. La atleticidad, el atletismo, la presencia de Pelé era arrolladora. La calidad técnica de Maradona era subyugante. Pero es que lo que hace Messi pareciera mago. Toca las cosas y las hace realidad con una sencillez y una facilidad que pareciera que son de trámite. No, Argentina, mientras tenga Messi, de robo ahí, de verdad. Ahora, el colectivo para mí, Francia. El colectivo de Argentina se va acercando, por eso digo, para mí, en este momento, es que jugársela con el periódico del día es muy fácil. O sea, faltan mucho, van 3 partidos de 8. Faltan 5 partidos para llegar a ese punto. Yo lo que veo, vería una final Argentina-Francia.
2: La NBA está viviendo un momento clave y no viene de las viejas caras de siempre. Dos nombres están marcando la conversación, Luka Doncic y Víctor Wembanyama, dos estrellas internacionales que hoy están cambiando el rumbo de la liga. Empezamos con Luka Doncic, porque lo que está haciendo con los Lakers no es normal. El esloveno viene de firmar un partido de 60 puntos, liderando además una racha de 8 victorias consecutivas para el equipo angelino. Pero más allá de un solo juego, lo importante es el impacto. Ha tomado completamente el control del equipo, organiza, anota, decide, y convierte a los Lakers en un contendiente real. En cuestión de días pasó de ser una gran figura a convertirse en el motor absoluto de una franquicia histórica, y cuando está así, simplemente no hay forma de frenarlo. Pero mientras Doncic domina el presente de la NBA, hay otro jugador que está empezando a adueñarse del futuro. Víctor Wembanyama sigue demostrando que no es una promesa, es una realidad. El francés firmó recientemente un partido de 34 puntos y 12 rebotes, incluyendo el tiro decisivo para darle la victoria a los Spurs. Y eso resume perfectamente lo que es hoy, un jugador que ya impacta en ambos lados de la cancha. Defiende como pocos, anota desde cualquier zona y tiene una presencia que cambia completamente los partidos. Con muy poco tiempo en la liga ya es All-Star y ya es el centro del proyecto en San Antonio. Lo que une a Doncic y a Wembanyama no es solo el talento, es lo que representan, porque la NBA ya no gira únicamente alrededor de Estados Unidos. Hoy es una liga global, y estas dos figuras son el reflejo perfecto de esa nueva era.
3: La rivalidad entre el Real Madrid y el Atlético de Madrid acaba de subir otro nivel, pero esta vez no fue en la cancha, fue en redes sociales. Todo comenzó después de una polémica conferencia de prensa de Florentino Pérez, presidente del Real Madrid, donde habló de absolutamente todo. Árbitros, prensa, Barcelona y, claro, también del Atlético. Florentino aseguró que muchos periodistas que critican al Madrid seguramente son del Atleti, dejando entrever que existe una especie de campaña contra el club blanco. Y obviamente, eso no le gustó nada al conjunto rojiblanco. La respuesta del Atlético llegó pocas horas después y fue totalmente fiel al estilo que han manejado últimamente en redes sociales. Sarcasmo puro. El club publicó en X la definición de la palabra obsesión, según la RAE. Perturbación anímica producida por una idea fija. Sí, una indirecta totalmente directa para Florentino Pérez. Pero no se quedaron ahí. Después subieron otra publicación diciendo: disculpen las molestias, están realizando ajustes en el sistema, acompañado de memes y mensajes burlándose de la famosa maquinaria madridista. Y sinceramente, el internet explotó. Muchos aficionados del Atlético celebraron la respuesta porque sienten que el club por fin dejó de quedarse callado frente al Madrid. Pero del otro lado, los madridistas consideran que el Atleti vive pendiente del Real Madrid y que estas respuestas solo alimentan el complejo de inferioridad. Lo más interesante es que esta pelea llega en un momento bastante tenso para el Real Madrid. Florentino está siendo criticado por la temporada del equipo, por la relación con la prensa e incluso por temas políticos dentro del club. Así que cada declaración ahora genera muchísimo más rollo. Y aunque parezca una simple pelea de tweets, la realidad es que el derbi madrileño ya se convirtió en una guerra total, deportiva, mediática y digital. Porque hoy en día los clubes ya no solo juegan partidos, también juegan el partido de las redes sociales. Y en esta ocasión, el Atlético decidió responder con ironía y claramente logró su objetivo: hacer que todo el mundo hablara de ellos.
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6: México acaba de firmar una de las páginas más grandes de su historia mundialista. El Tri ganó sus primeros 3 partidos en fase de grupos, terminó con 9 puntos de 9 y, lo más impresionante, no recibió ni un solo gol. Sudáfrica, Corea del Sur y Chequia se fueron sin poder romper la portería mexicana. Y el dato es histórico: México se convirtió en la primera selección fuera de Europa y Sudamérica que gana sus 3 partidos de grupo en una Copa del Mundo. Pero todavía hay más. Apenas 6 selecciones en toda la historia habían logrado una fase perfecta sin recibir gol: Países Bajos, Brasil, Italia, Argentina, Uruguay y ahora México. No es un dato menor. Para una selección que ha vivido décadas entre la ilusión y el famoso quinto partido, esto cambia la conversación. México no avanzó con calculadora, sobrevivió y dominó. Y ahora llega la fase de eliminación directa con algo que pocas veces había tenido en un mundial: autoridad, portería intacta y números de potencia. Para Unánimo Deportes reportó Francisco Zuleta.
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8: Estos son top 10 jugadores mexicanos más valiosos del 2025. En el número 1 está Santiago Jiménez con 37 millones de euros. Su club actual es el AC Milán de Italia. Su posición es delantero centro, tiene 24 años de edad. Marca diferencia en la Serie A siendo figura en su club y figura clave en la selección mexicana. En el número 2 está Edson Álvarez, con 30 millones de euros. Su club es el West Ham United de Inglaterra. Su posición es mediocampista defensivo, tiene 27 años de edad. Titular indiscutible en la Premier League y pieza fundamental en el mediocampo del Tri. En el número 3 está Irving Lozano con 12 millones de euros. Su club actual es el San Diego FC de la MLS. Su posición es extremo izquierdo, tiene 29 años. Experimentado atacante con trayectoria en Europa, ahora liderando la MLS. En el número 4 está Julián Araujo con 10 millones de euros. Su club actual es el AFC Bournemouth de Inglaterra. Su posición es lateral derecho, tiene 23 años de edad. Tras su paso por el FC Barcelona se consolidó en la Premier League con el Bournemouth. En el número 5 está Johan Vázquez con 10 millones de euros. Su club es el Genoa y de Italia. Su posición es defensa central, tiene 26 años. Defensor sólido en la Serie A con actuaciones destacadas que lo mantienen en el radar de Europa. En el número 6 está Luis Chávez con 9 millones. Su club es el Dinamo de Moscú de Rusia. Su posición es mediocampista, tiene 28 años. es un mediocampista creativo con buena pegada, adaptado al fútbol ruso. En el número 7 está Julián Quiñones, con 9 millones. Su club es el Al-Qadhafiya FC de Arabia Saudita. Su posición es delantero, tiene 27 años. Naturalizado mexicano, aporta potencia y gol en la Liga Saudí. En el número 8 está Eric Sánchez, con 10 millones de euros. Su club actual es el Club América de México. Su posición es mediocampista. Tiene 25 años y es figura en la Liga MX con proyección para emigrar a Europa. En el número 9 está Gerardo Arteaga, con 5 millones de euros. Su club actual es el Monterrey de México. Su posición es lateral izquierdo. Tiene 26 años. Tras su paso por el Genk de Bélgica, regresó a la Liga MX con Rayados. Y en el número 10 está Roberto Alvarado, con 7 millones de euros. Su club actual son las Chivas de México. Su posición es extremo. Tiene 25 años. Jugador versátil y creativo, clave en el ataque del Guadalajara. Este listado refleja la diversidad de destinos y roles que los futbolistas mexicanos desempeñan tanto en ligas europeas como en la Liga MX y otras competiciones internacionales. La combinación de juventud y experiencia en estos jugadores es una señal positiva para el futuro del fútbol mexicano bajo la dirección de Javier Aguirre.
9: El último mercado de fichajes ha encendido la rivalidad fuera de la cancha entre la Liga MX y la MLS, con movimientos que han dado titulares y generado debate en todo el continente. En Estados Unidos, la MLS sacó la chequera como nunca. El LAFC rompió récord histórico con la llegada de Heung-Min Son por más de 26 millones de dólares. A esto se suman incorporaciones de peso como Rodrigo De Paul al Inter Miami y Thomas Müller al Vancouver Whitecaps. Y la irrupción del San Diego FC con dos fichajes bomba, Irving Chucky Lozano y el danés Ander Dayer, ambos como jugadores franquicia. Incluso hubo espacio para apuestas creativas como el préstamo del turco Sandy Sonder al LAFC. En total, solo con las operaciones más mediáticas, la liga estadounidense superó los 40 millones de dólares invertidos. En México, la Liga MX apostó por nombres de peso mundial. Tigres sorprendió con Ángel Correa, procedente del Atlético de Madrid, en una operación estimada en hasta 11 millones de euros. Monterrey cerró un ícono como Sergio Ramos, mientras que Pumas hizo un doble golpe con Keylor Navas y Aaron Ramsey. Aunque el gasto en el traspaso fue menor al de la MLS, muchos llegaron libres. El impacto mediático y la experiencia es incuestionable. Y el Club América el día de hoy dio a conocer imágenes de Alan Saint-Maximin, el jugador francés que llega como estrella al club americanista. La tendencia es clara, la MLS combina estrellas con plenitud y alto gasto, mientras que la Liga MX apuesta por figuras consagradas en el fútbol internacional y fichajes de primer nivel. Quién ganó el mercado depende del cristal con el que se mire. La MLS lidera en inversión y proyección internacional, pero la Liga MX respondió con jerarquía y nombres que encenderán la temporada y harán vender bastantes boletos. Para Unánimo Deportes reportó Francisco Zuleta.
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9: Desde su regreso al montículo, Shohei Ohtani no solo ha retomado su rol como lanzador tras una cirugía Tommy John, también ha elevado su nivel ofensivo hasta alcanzar un territorio reservado solo para leyendas. Con los Dodgers, el japonés ha escrito su propio capítulo en la historia de la MLB, batiendo marcas que parecían imposibles. Aquí repasamos los 5 récords más impactantes que ha logrado desde que viste la camiseta angelina. En el quinto lugar destaca su racha de 10 juegos consecutivos con al menos una carrera impulsada. Nadie en la historia de los Dodgers lo había hecho antes, ni siquiera figuras como Roy Campanella o Eddie Brown, una muestra de consistencia quirúrgica para producir ofensivamente cada noche. En el cuarto peldaño encontramos su reciente racha de 5 partidos seguidos conectando un jonrón. Alcanzada en julio de 2025, con esto empató el récord de la franquicia y dejó claro que no hay lanzador que pueda respirar tranquilo cuando Shohei Ohtani entra al plato. Su tercer récord es una auténtica bomba, más home runs en una temporada en la historia de los Dodgers. En 2024, Ohtani sacudió 54 cuadrangulares, superando la marca que tenía Shao Green desde 2001. Un poder descomunal que sigue superando sus propios límites en 2025. Pero lo verdaderamente inédito llegó con su cuarto récord en la segunda posición de este conteo. Ohtani se convirtió en el primer jugador en la historia de la MLB en alcanzar una temporada de 50 home runs y 50 bases robadas. Lo logró además en un partido histórico. Se fue de 6-6 con 3 home runs, 10 impulsadas y 2 robos, una actuación que no se había visto jamás. Y en la cima de esta lista está su impacto en postemporada, el récord de más carreras impulsadas en una serie de campeonato de la Liga Nacional con los Dodgers, con 9. Fue determinante para llevar al equipo de la Serie Mundial y confirmó que Ohtani no solo brilla en temporada regular, sino también en los momentos de máxima presión. Con apenas 30 años, Ohtani ya ha pulverizado marcas ofensivas, ha vuelto a lanzar con efectividad y todavía promete más. Su talento desafía la lógica y cada aparición suya es una cita con la historia. Para Unánimo Deportes reportó Francisco Zuleta.
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10: Unánimo Deportes presenta. ¿Sabía usted que el dos veces campeón de peso pesado George Foreman se estima que a lo largo de todos sus años ha ganado mucho más dinero con las parrillas para asar? Se dice que son millones de dólares los ganados con las George Foreman Grill que con el propio boxeo. ¿Sabía usted que en el año 1902 el primer latino en ingresar a las grandes ligas no fue ni cubano, ni puertorriqueño, ni dominicano, ni venezolano? Fue el colombiano Luis Carlos Castro, nacido en Medellín, jugó para los Atléticos de Filadelfia hace 121 años. ¿Sabía usted que Alemania es el único país que ha jugado más de 100 partidos en mundiales debido a la cantidad de veces que ha llegado a finales y semifinales? Y según sondeos, la segunda mayor afición del fútbol argentino está en China, pues cerca de 40 millones siguen la Liga Argentina y más de 7 millones ven los clásicos del Boca Juniors contra el River Plate. 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
1: Doña Eli Patiño, dejamos un segmento completo de esta ronda de 32 porque le vi cara de preocupación el otro día que la estuve espiando cuando... cuando habló conmigo en el podcast pasado y me dijo, ¿por qué nos toca Ecuador? ¿Que esto cambie? Ecuador le tocó con México pros, contras, expectativas, realidades. Sé que aquí nos sentamos como el grupo mexicano sin bandera, entonces podemos hablarlo abiertamente. ¿Hay temor en México por Ecuador de verdad? Siendo locales, teniendo altura, aunque Ecuador la altura biológicamente no le va a hacer daño.
2: Ay, yo creo que sí, Ricardo. El dicho de nos tocó bailar con la más fea queda ahí, ¿no? O sea, es una realidad. No te quieres enfrentar a Ecuador en una ronda de 16, no quieres medirte ante un rival que es muy parejo. A ver, tampoco es que Ecuador sea una potencia mundial y digas es que ha ganado tantas copas del mundo y de pronto saquen las credenciales y digas la historia no se cuenta muy distinto, ¿no? Pero bueno, ha habido enfrentamientos directos donde México solamente ha sacado un resultado a favor en contra de Ecuador. Y si miras línea por línea, pues tienes jugadores, en el caso de Ecuador, en la élite. Y en el caso de México, bueno, lo tienes a lo mejor Raúl, ¿no? En la Premier. Tienes algunos futbolistas, Santi en el Milan, pero pues Santi con pocos minutos. Raúl seguramente ya es un hecho cambiando de equipo, etcétera. O sea, futbolistas en la élite al nivel de Ecuador, no los tienes. Tiene uno de los mejores volantes, que es Caicedo, uno de los mejores centrales, que es Pacho, y uno de los mejores laterales, que también te puede varias funciones, que es Hincapié. Y tienes Angulo, tienes una muy buena selección, y esto yo lo hablaba, Ricardo, cuando Quiñones ha sido tu mejor jugador, Julián Quiñones, para la selección mexicana, y el biotipo le ayuda mucho, por supuesto, porque es un tipo con un físico distinto a lo que tienen los jugadores mexicanos. Pero acá tienes a 11 enfrente iguales, ¿no? O sea, las cosas que hoy tiene México, que lo han hecho, que no, porque es una muy buena fase de grupos, se van a emparejar bastante con la calidad que tiene Ecuador. Yo no sé si llamarle miedo, porque si tú vienes al Mundial a jugar con miedo, pues ¿a qué vienes, ¿no? O sea, no tienes por qué tener miedo, tienes que tener la personalidad para jugar contra el que se te ponga enfrente, pero es una llave sumamente pareja, que México ya se había hecho ilusiones, que a lo mejor tocaba Escocia, y veían que tal vez era un poquito más manejable o ciertas cualidades que tiene México que podían adaptarse a lo que era la selección de Escocia. Hoy veo un partido tan parejo que si tú me preguntas, a ver, yo a pesar de que me quito la camiseta, por supuesto que quiero que gane México y quiero que Ecuador se quede por fuera. Pero esto Ricardo, lo va a definir situaciones muy específicas, ¿no? ¿Qué tiene hoy Ecuador que podría aprovechar México? Que no anda tan fino de cara al gol, ¿no? Entonces, eso podría aprovecharlo México, pero México tampoco es que te genere mucho volumen de juego en ese último tercio y te caigan a goles. Pasó en el último partido, pero ese partido fue un poco como de historia de telenovela, ¿no? Incluyendo el homenaje a Ochoa. Veo un partido súper parejo. Mi corazón dice que avanza México, pero mi realidad dice que es muy probable que avance Ecuador. Y bueno, Ricardo, te tocó así, ¿no? México tiene que demostrar y aprovechar algo que no tiene Ecuador y no es la altura. Es jugar en el Azteca, es la localía.
1: Son 80,000 almas que van a empujar. Además, porque vi en las redes sociales mucho ecuatoriano quejándose de los precios. Es decir, no es ninguna noticia, no es ninguna novedad. Los precios, y más para cuando los partidos llegan a esta instancia, el nivel de demanda es muy alta. Y en México hay una solidez económica en unos sectores muy específicos de la población. No hablo de todos, porque para qué nos metemos mentiras. Como en muchos países tienen también puntos de pobreza, puntos difíciles, como en mucha Latinoamérica. Pero también hay gente con mucho dinero. Y esa que, y hablar, si uno dice que hay 80,000 mexicanos que tienen dinero, sí, hay 80,000 mexicanos que tienen dinero. promedio, o no millonarios, promedio, que pueden darse el gusto de gastar 8 o 10 mil dólares en una boleta, si vale, porque entiendo que la boleta más barata para el México-Ecuador está en $2,600, la más barata, por allá al lado de las lámparas del Azteca. Entonces, sí, esa. Esta mañana estaba mirando los precios en la boletería dinámica. Lo poco que hay en reventa, la más barata está en 2,000 y pico. La abajo, que para mí no debería ser la más cara. Yo no sé, yo veo el fútbol diferente. Siempre me he preguntado lo mismo. ¿Cómo los directores técnicos ven el fútbol ahí parados a ras de piso? Yo toda la vida me acostumbré a verlo en la
2: segunda. Es más fácil verlo de arriba.
1: Pero no tan arriba tampoco, porque toca llevar lentes. Es decir, ya queda uno como mirando desde un piso 10, ¿no? Y es complicado. A mí la segunda bandeja me parece perfecta y es donde deberían estar los palcos de prensa, pero eso no creo que siempre los pongan. En mi país crecí en esa zona porque en esa época, como no era tanto el pensar en el billete, entonces a la prensa le costeaban las cabinas en la segunda bandeja, y en la visión de campo de la segunda bandeja es espectacular. Tienes visión de la cancha, ves el fútbol desde arriba, no estás lejos y tampoco estás a ras de piso, que eso es muy complicado. Yo admiro a los técnicos por eso. Ustedes no sé cómo hacen, ni cómo ven. Yo no puedo, yo no podría ser director técnico parado ahí abajo. De verdad, es que es muy complicado ver el fútbol se ve desde arriba. Pero bueno, ese es otro tema. A ver, de México-Ecuador, me parece que Ecuador es un equipo muy sólido atrás, y con espontáneas apariciones al ataque. Si entra en una muy buena noche Angulo, va a ser un dolor en algo que no le rime. Sí, porque...
2: Sí.
1: Sí.
2: Justo.
1: Sí, va a ser un dolor de verdad Angulo, porque Angulo fue el que desequilibró a Alemania. No fue ningún otro, fue Angulo el que generó la zona de desequilibrio. Enner estaba ahí para acompañar, y Plata estuvo para meter la punta del zapato en la cara del arrullo de Neuer. Pero a ver, para mí fue Angulo. Entonces, Angulo puede ser el factor desequilibrante. Yo no he visto a Kendrick. Para mí Kendrick, no sé por qué no lo ha puesto Becasese. Dicen que está muy niño. Es decir, si Yamal puede jugar, ¿por qué Kendrick Páez no puede jugar?
2: Sí.
1: Y Kendrick Páez para mí es el futuro de Ecuador. No sé por qué, o no ser que esté golpeado, yo no tenga ni idea, si acaso me corrigen con ese tema. Pero él está en la selección, y lo oí en una declaración que dijo, mi sueño es llegar al Balón de Oro. Claro, a esa edad se sueña con eso, y eso es lo que el pibe debe pensar, el Balón de Oro. Él sueña con el Balón de Oro. Yo lo vi jugar en partidos de eliminatoria, y es una delicia ver jugar a Kendrick Páez.
2: Sí, es muy buen jugador. No lo han
1: usado.
2: Pero no es tan chico, Kendrick. ¿Cuántos tiene? ¿19 tendrá?
1: 19, 20, por ahí debe andar, sí. No sé, sí. No es muy grande tampoco. El romper el 19, estaban diciendo, muchas de la producción nuestra es una bala, y eso rapidito nos dan la mano y ayuda. Se le olvidó quién era el beisbolista que jugaba para México, pero no importa, Mauricio, tranquilo. A ver, Ecuador es una defensa muy complicada. Moisés Caicedo parado en la mitad. Detrás tiene a Pacho, tiene a Piero Hincapié, y si juega por la izquierda, si juega con tres, que generalmente lo está haciendo Becasese, Piero no es lateral, Piero es central izquierdo, porque él usa al lateral del Milan, a Pervis Estupiñán, lo usa como carrilero, como su tío Vega, de fecha larga. Es el que va de recorrido más largo. De los carrileros, por esa zona. Por el otro, puede ser atacable Ecuador. Por la zona derecha puede ser un poquito más atacable. Pero tiene una zona defensiva, un equipo muy bien puesto defensivamente. Le ha costado hallar el desdoblamiento ofensivo, pero en el día que lo necesitó apareció. Contra Alemania apareció. Y eso es lo que hay que tener cuidado. Ese tipo de equipos, cuando teniendo muy buenos jugadores que no hayan aparecido y se exponen a la crítica y la crónica les pega. El día que aparecen, le ponen un cierre en la boca a todo el mundo. Angulo era fantasma hasta el día de Alemania. Apareció Angulo, sí. Y cuidado con Angulo. Por eso digo, cuidado con Angulo, porque Angulo desequilibra y cambia de ritmo es muy fácil. ¿Quién es el lateral derecho de México? Jorge Sánchez.
2: Pues... Y puede ser Jorge, puede ser Israel.
1: Yo ese día pondría, ese día contra Angulo, si va Angulo, pondría Israel. Digo yo, porque es un poco más presencia de marca y puede generar esa cuota de anticipo. Porque, bueno, vaya uno a saber qué partido va a querer jugar el Vasco en su cabeza, ¿no? Si es un partido propositivo o es un partido reactivo. A mí me parece que México tiene que proponer estando en casa, pero conocemos a Javier cómo es. Conocemos a Javier cómo es. Javier no es de voy a soltar la caballería para ir a causar daño, ¿no? Él cuida su ser. Y bueno, no lo comparto, pero lo respeto mucho y así ha funcionado y no creo que vaya a cambiar. Dicen que el loro viejo no aprende a hablar. Pues ya él no va a cambiar.
2: Bueno, pero a ver, creo que Javier nos ha mostrado en fase de grupos que él se adaptó para tratar de contrarrestar las virtudes del que tenía enfrente, ¿no? Entonces, no espero ni de cerca una versión de México de quererse hacer los niños héroes y aventarse con envueltos en la bandera. Sería absurdo, sería tonto, porque tienes enfrente una selección con una calidad en varias líneas superior y en otras bastante parecido. Entonces, yo espero en México un partido reactivo. Pero ¿qué va a hacer Ecuador, Ricardo? Sí, pero aquí alguien tiene que agarrar la pelota, ¿eh? Porque Ecuador también puede decirte, a ver, tú eres local, ten el balón. Entonces, eso va a ser sabrosa la estrategia. Espero que avance México, pero si pasa Ecuador, igual está bien, porque es de los nuestros.
1: Yo del Vasco saldría como una bala los tres primeros minutos a ver si consigo el gol y ahí sí juego a lo mío. Ahí sí juego a lo mío. Pero no sé si el Vasco se arriesga que en esos tres minutos le caiga un gol. Entonces, mejor cuidemos el rancho antes de que se nos incendie la espalda. Pero bueno, va a ser un partido bonito. Ese partido es el martes 30, ¿no?
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3: Unánimo Deportes presenta. ¿Sabía usted que Joe Naxhall se convirtió en el jugador más joven en participar en las Grandes Ligas? Tenía apenas 15 años de edad. Jugó para los Rojos de Cincinnati. Los equipos con más participaciones en una final de mundiales son Alemania 8, Brasil 7. En tercer lugar se encuentran Italia y Argentina con 6 finales cada uno y Francia con 4 finales. El equipo con más partidos disputados en un Mundial es Brasil con 114. En segundo lugar se encuentran Alemania con 112 partidos, seguida por Argentina con 88. Han existido peloteros que han jugado las 9 posiciones posibles de un juego de béisbol. Entre ellos el cubano Bert Campanaris de los Atléticos, para la época era de Kansas City, y el venezolano César Tovar de los Mellizos de Minnesota.
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1: Doña Eli Patiño, hablemos de goleadores, hablemos de objetivos, hablemos de los jugadores que llegan a esta altura diciendo presente en la zona de ataque. ¿En los últimos podcasts todavía no se ha puesto Cristiano en el mapa o sí? No me acuerdo, grabamos tantos podcasts que nada me acuerdo si lo habíamos hablado, pero era como que el único que faltaba. Sí, pero fue en uno anterior que dijimos, todos han aparecido menos Cristiano, y el día que apareció Cristiano estuvo a punto de triplete, entre otras cosas. No se le dio el triplete, pero sí fue un doblete. Es decir, todos han dicho presentes en este mundial exótico y extraño, y exótico desde lo positivo, no voy a ser negativo, en donde han convivido leyendas y jóvenes, ¿no? Uno mira ahí, Messi, Cristiano, James, de los que están ya jugando su último baile, y mira para el otro lado y ve Lamine Yamal, ve Mbappé, los chicos jóvenes. Es decir, hay una convivencia. Dembélé también. No, es que si hablamos de todos los de Francia, todos son unos pibes, ¿no? Doué, Dembélé, Olis. Por eso, toda esa generación joven conviviendo en el mismo mundial. Ah, en la de los veteranos, Modric. También se me estaba pasando. Es decir, es lindo por eso. Es decir, no nos hemos tenido que... Hemos tenido de todo en el mundial. La convivencia generacional, la cantidad de partidos que se han jugado, la cantidad de minutos que se han disputado, los goles. Creo que estaba... ¿Cuántos? Yo tengo por aquí el dato, no sé si lo guardé o no lo guardé. 215 goles se han anotado hasta ahora. Yo me acuerdo cuando en los mundiales decían los 100 goles del mundial. Ya vamos en 200. Claro, hay más equipos, hay más partidos. En la época que decíamos los 100 goles del mundial, eran o 52 partidos cuando eran 24 equipos, o 64 partidos cuando eran 32 equipos. Ahora es el doble, ¿no? Estamos hablando de, no de 48, estamos hablando de 48 equipos y 104 partidos. Entonces, sí. No es ridículo pensar que hay 215 goles. ¿Sabe qué dato me arrolla? ¿Cuánto es el promedio que hemos hablado siempre? ¿Cuánto tiempo tiene de juego un promedio de partido de los 90 minutos? Hablamos siempre de 47, 50. ¿Sabe cuánto está jugándose de promedio tiempo efectivo por partido? 67 a 69 minutos. Las modificaciones de FIFA con el cuento de que párense rápido, de que no simulen, han funcionado. Tiempo efectivo de 67 minutos, eso ya es, al menos pagas la boleta por ver partido y lo tienes. Entonces, todos esos datos y de esos 215 goles, aquí están los que más goles han metido, ¿no? Ahí los tienen. Estos son. Bueno, para quienes nos están mirando, para quienes nos están oyendo en el podcast, les contamos que a veces se nos olvida que esto es audiovisual. Lionel Messi, Kylian Mbappé, Vinicius Junior, Dembélé, Erling Haaland. Ese Haaland era otro que nos faltaba de la generación de los muchachitos, de los piditos. Que sea grande y rubio no quiere decir que no sea joven, ¿no? Pero, ¿hacia dónde va el goleador del Mundial? ¿Ves a Messi con proyección de goleador? Porque, ojo, que Mbappé también está en un olor de multitudes en este campeonato del mundo. Aunque en el último partido no marcó. Fue Dembélé el del hat-trick.
2: No, los hizo todos Dembélé. Sí, los hizo todos Dembélé. A ver, yo creo que se lo va a llevar Kylian Mbappé, Ricardo. Es que sí influye, por supuesto, la calidad en el definidor, pero también con quién está rodeado. Y Francia está rodeado, Kylian Mbappé, de gente extraordinaria, que como Dembélé, que te puede hacer su hat-trick, como Lis, que también te puede hacer goles, como Barcola, que también te puede hacer goles, como Doué, que también te puede hacer goles. Pero yo imagino, eso es extraordinario. Pero si vemos o si imaginamos que todavía falta, no es bueno futurear. Yo imagino a Francia en una instancia final, obviamente vas a tener más tiempo, más partidos para poder marcar. Yo creo que de todos estos es Kylian Mbappé. A ver, lo de hoy, que Messi sea el goleador de Argentina, eso es una locura. O sea, No, no.
1: Tiene
2: no
1: seis me goles.
2: Las matemáticas. Seis, es una locura. Seis goles. Es una locura.
1: Con seis goles salieron goleadores del Mundial. Muchos, pero muchos.
2: ¿Sí?
1: Con seis goles eran ya goleador del Mundial. Y terminamos la primera fase con Messi con seis goles.
2: Sí,
1: es anormal.
2: Pero no creo que Messi vaya a ser el goleador del Mundial. ¿Tú sí?
1: Yo veo más goleador a Mbappé, pero es que mire los números, es que es complicado. Y Messi es ese animal competitivo desde la humildad. Uno no lo ve con la rebeldía, no lo ve. Rebeldía en la cancha, te lo digo, salir a decir, no, es que no. Pero él sabe que metió gol Mbappé y va y mete dos. Sabe que la misma historia de cuando compaginaban y compartían y competían en la Liga Española Cristiano y él. ¿Por qué se mantuvieron siempre arriba? Porque metía un gol Messi y salía y con Cristiano respondía, porque metía Cristiano dos goles, salía Messi y respondía. Es decir, eran cifras absurdas. El otro día estaba revisando la historia de Messi, hubo un año que hizo 82 goles. Eso no es normal. Es decir, no hablé. Después bajó el promedio de él a 40 y pico, 50, lo mismo que el de Cristiano. Pero hubo un año de 80 y tantos goles. A ver, ¿qué locura es esa? No, es decir, son jugadores que están en otra dimensión. Y uno ve, insisto, yo no creo que Messi pueda competir como goleador desde la posición en este presente con Mbappé. Pero los números me están cerrando la boca. Tiene más goles Messi ya que Mbappé en la primera fase.
2: Sí.
1: Entonces, ¿cómo no ponerlo ahí? Y además, lo que tú decías al comienzo, esa adoración, esa admiración, esa manera con que la misma selección mira a Messi, que quiere llevarlo a todo. Es decir, no solamente lo quiso hacer, ayudarlo a ser campeón del mundo, y él ayudó a hacer a Argentina campeón del mundo. Ahora hay una idolatría con Messi que si quieren, no es el planteamiento de Scaloni. Pero en la cancha lo buscan. Siempre lo buscan, o para que resuelva o para que anote. Cuando están enredados, claro, denle el balón al 10, que él sale del problema. Y cuando ya han llegado a la otra zona, denle el balón al 10 para que anote. Entonces.
2: Bueno, es que Ricardo, cuando tienes al 10 con esa calidad, pues siempre lo buscas, ¿no? Cuando ese 10 es Messi, siempre lo vas a buscar.
1: Hablar de lugares comunes.
2: Y te pregunto esto, y esto es con honestidad. Cuando hablábamos de que venía la Copa del Mundo y que se podía romper el récord de Müller, ¿qué esperábamos?
1: De Klose.
2: Que fuera Kylian Mbappé. Yo al menos eso esperaba. A ver, Kylian Mbappé va a ser el tipo que va a hacer muchos goles, además de que le quedan dos Copas del Mundo. O sea, ese récord se va a terminar y yo creía que era el favorito. Ni por aquí me pasó que Leo Messi fuera el máximo goleador después de la fase de grupos, ¿no? O sea, no lo veía, no lo imaginaba. Sí te puede hacer un gol, pero que lleve más que el resto. O sea, eso está una narrativa muy, muy bonita de esta Copa del Mundo, donde es el último baile de los que ya mencionaste, ¿no? De Messi, de Cristiano, de Luca, y seguramente de James. Se pueden agregar varios a esa lista.
1: Sí. No, a mí el Mundial, te confieso, a veces llega uno con cierto escepticismo, a veces le afloran las críticas, hay cosas que cuestionar, que reprochar. A mí el precio del Mundial para la gente, para el pueblo, me parece que es parte de que no puedo aceptarlo ni puedo compartirlo, pero está ahí. Y la gente, cuando veo los estadios, no me puedo quejar. La gente pagó, la gente los ha llenado. Se rompió el récord de asistencia hasta el partido 72, ojo. 4.644.549 aficionados, sin contar el partido de ayer de Sudáfrica. Es una cosa demencial. Y a los precios que se está pagando, van haciendo la cuenta, vayan tabulando a cómo. A los precios que se están pagando, lo que está produciendo este Mundial. Desafortunadamente, para cerrar más allá del segmento que era alrededor de los goleadores, que terminamos en Messi y Mbappé, ojo, los precios del fútbol, este Mundial los va a cambiar. Quizá no en esta dimensión. Sí. Del poder adquisitivo.
2: Qué
1: de la
2: mala noticia.
1: En Estados Unidos. Pero el fútbol dejó por este Mundial de ser el deporte de todos para empezar a meterse, y desafortunadamente, lo digo con dolor, un deporte de élite. Era de todos. Era.
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0: Unánimo Deportes presenta. ¿Sabía usted que el dos veces campeón de peso pesado George Foreman se estima que a lo largo de todos sus años ha ganado mucho más dinero con las parrillas para asar? Se dice que son millones de dólares los ganados con las George Foreman Grill que con el propio boxeo. ¿Sabía usted que en el año 1902 el primer latino en ingresar a las grandes ligas no fue ni cubano, ni puertorriqueño, ni dominicano, ni venezolano? Fue el colombiano Luis Carlos Castro, nacido en Medellín, jugó para los Atléticos de Filadelfia hace 121 años. ¿Sabía usted que Alemania es el único país que ha jugado más de 100 partidos en mundiales debido a la cantidad de veces que ha llegado a finales y semifinales? Y según sondeos, la segunda mayor afición del fútbol argentino está en China, pues cerca de 40 millones siguen la Liga Argentina y más de 7 millones ven los clásicos del Boca Juniors contra el River Plate. 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
4: Erling Haaland no parece de este mundo. Desde que irrumpió en las grandes ligas del fútbol europeo, su impacto ha sido tan inmediato y devastador que más de uno lo ha calificado como un androide del gol. Hoy, al cumplir 25 años, su figura ha ganado un lugar en la élite y su proyección lo perfila como uno de los grandes referentes del fútbol del siglo XXI. Nacido el 21 de julio en el 2000 en Leeds, Inglaterra, cuando su padre militaba en Leeds United, Haaland creció en Noruega y dio sus primeros pasos en el modesto Bryne FK. Desde niño mostró una combinación inusual de potencia, coordinación y ambición. De hecho, a los 5 años estableció un récord mundial de salto de longitud en su categoría con 1.63 metros. El fútbol, sin embargo, sería su verdadero campo de batalla. Tras un paso prometedor por Molde bajo la tutela de Ole Gunnar Solskjaer, Haaland dio el salto al Red Bull Salzburg. Allí explotó con goles en Liga, en Champions y en todos los minutos imaginables, pero fue en el Borussia Dortmund donde su leyenda tomó forma. 86 goles en 89 partidos, cifras que parecen extraídas de un videojuego. Su olfato goleador, su zancada imposible y su capacidad de aparecer donde nadie lo espera lo convirtieron en una pesadilla para cualquier defensa. Su llegada al Manchester City en 2022 solo confirmó lo que muchos ya sabíamos: está construido para romper récords. En su primera temporada en la Premier League marcó 36 goles, estableciendo un nuevo récord histórico en la competición. Ya suma más de 280 goles en menos de 350 partidos como futbolista profesional, con un promedio de anotación que supera el de muchas leyendas a su edad. En Champions, su medida es superior a un gol por partido, y sí, leyó bien, más de un gol por partido. Físicamente imponente, con 1.95 metros, Haaland combina potencia con velocidad, pero lo que lo distingue es su frialdad quirúrgica frente al arco. No hay florituras innecesarias, solo eficacia. A los 25 años ya ganó dos Premier Leagues, una Champions y un Mundial de Clubes, y todos los premios individuales que ofrece el fútbol inglés. Además, con Noruega acumula más goles por partidos jugados, una rareza a nivel de selecciones. El futuro de Haaland ya no es una promesa, es una amenaza constante para todos los récords posibles. Y con un contrato que lo une al Manchester City hasta 2034 y un entorno que lo prepara para la longevidad, lo más inquietante no es lo que ha hecho, sino lo que falta por escribir. Porque si el presente del gol tiene nombre y apellido, es Erling Braut Haaland. Para Unánimo Deportes reportó Francisco Zuleta.
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4: Detrás del éxito deportivo está el negocio. En la NFL 2025 el salario ya no solo mide talento, mide impacto, proyección y sobre todo poder de negociación. Hoy te revelo quiénes son los jugadores mejor pagados en las posiciones más importantes en el emparrillado y por qué su valor va mucho más allá del campo. Desde la retaguardia, Anthony Winfield Jr., safety de Tampa Bay, se embolsará 25 millones por año durante 5 temporadas. Su nuevo contrato lo convierte en el jugador mejor pagado en una posición que históricamente ha sido infravalorada, pero que hoy representa la última línea entre la victoria y el desastre. Desde los extremos, Myles Garrett de los Browns firmó por 160 millones en la misma línea, Max Gosby aseguró 106 millones por 3 años. El mensaje es claro, en la NFL moderna el pass rusher es tan valioso como un mariscal de campo, presionar es poder. La muralla invisible, Ronnie Stanley, tackle de los Ravens, cerró por 60 millones en 3 años. El motivo, proteger al quarterback es proteger la inversión, y los equipos lo saben. El comodín ofensivo, Trey McBride, a la cerrada de Arizona, firmó una extensión por 76 millones, ya no solo un receptor grande, es una pieza que rompe esquemas defensivos, su rol híbrido lo hace más valioso que nunca. La nueva élite, entre los receptores, Ja'Marr Chase lidera la tabla con 161 millones por 4 años, y lo sigue Justin Jefferson con 35 millones por año. Hoy, un receptor estrella puede cambiar la narrativa de una franquicia. Y en la cima, los arquitectos del juego, Dak Prescott encabeza la lista con 60 millones al año, le siguen Burrow, Josh Allen, Trevor Lawrence y Jordan Love, todos rondando los 55 millones, son la cara del equipo, la franquicia y el espectáculo global. La NFL ya no es solo un deporte, es una industria que premia el talento, pero también el momento, porque en el fútbol americano cobrar bien no solo depende de lo que haces, sino de cuánto lo haces. Para Unánimo Deportes reportó Francisco Zuleta.
5: La espera terminó y el debate se enciende. Álvaro Fidalgo ya es parte de la selección mexicana de Javier Aguirre. Pero, ¿qué hace el maguito tan especial para este nuevo proceso mundialista? Formado en la fábrica del Real Madrid, Fidalgo llegó a México con una apuesta silenciosa de Santiago Solari. Pocos imaginaban que este mediocampista flaco y elegante se convertiría en el cerebro del equipo más ganador de la Liga MX y eventualmente en el deseo de la afición mexicana. Y ojo, que no es solo técnica, es visión. Fidalgo promedía una efectividad de pases superior al 90%, algo que el Tri ha extrañado mucho en los últimos torneos. Bajo el mando del Vasco Aguirre, se espera que sea el puente entre la defensa y el ataque, dándole esa pausa y creatividad que tanto se le exige a México. Su convocatoria no llega sin polémica, ya que como jugador naturalizado, la presión será el doble. Sin embargo, su compromiso con el país y su nivel sostenido en los últimos años lo elevan como una de las piezas más sólidas de esta lista casi definitiva para el 2020. Fidalgo tiene la magia, pero tendrá el peso para liderar al Tri en el Mundial. Síguenos para más noticias y el mejor análisis deportivo. Por Héctor Son Rodríguez, para Unánimo Deportes.
6: En la Fórmula 1, el camino de una promesa puede terminar en la cima del mundo o perderse entre oportunidades fallidas. Hoy repasamos a quienes alcanzaron la gloria. Los que sí cumplieron el destino, Jenson Button, pasó de correr en escuderías discretas a protagonizar una de las sorpresas más grandes de la historia. En 2009, junto a Brown GP, dominó la temporada y se quedó con el campeonato mundial. Demostró que la paciencia y el momento adecuado pueden cambiarlo todo. Oscar Piastri. Desde las categorías inferiores fue señalado como futuro protagonista. En pleno 2025, en la máxima categoría, su talento lo coloca como uno de los aspirantes más serios a pelear un título en los próximos años. Las promesas que no se consolidaron, Chris Amon. Uno de los más hábiles de su generación, pero la mala fortuna lo siguió. Jamás ganó un gran premio en F1, a pesar de su consistencia. Sir Stirling Moss, considerado el mejor piloto sin corona. Acumuló victorias y récords, pero el campeonato siempre se le escapó. Otros como Ronnie Peterson, Gilles Villeneuve o Didier Pironi también dejaron huella. Pero accidentes, decisiones y la falta de un coche potente les impidieron la gloria. En la F1, la oportunidad, el equipo y hasta la suerte pueden definir si una promesa se convierte en campeón.

0: que ganarse el puesto picando la piedra en el Eibar y el Getafe. Número 3. Su fichaje por el Real Madrid fue una operación relámpago de solo 48 horas, adelantando por la derecha al Atlético de Madrid y al mismísimo Barça. Número 4. Lleva 8 años de sólida relación con la diseñadora y bailarina Claudia Rodríguez. Tienen 3 hijos, Mateo, Río y Vela. Y aunque no están casados, no descartan la boda ahora que vuelven a España. Número 5. Es un gran defensor de la visibilidad del autismo. A su hijo mayor, Mateo, le diagnosticaron TEA de pequeño. Marc rompe tabúes en el fútbol hablando abiertamente de ello para ayudar a otras familias. Número 6. ¿Te imaginas a Cucurella rapado? Él dice que solo lo haría si una marca le paga la desorbitada cifra de 5 millones de euros. Número 7. Es un tiburón de los negocios. Cuando prometió teñirse el pelo de rojo si ganaba la Eurocopa en 2024, no solo cumplió, sino que consiguió que una marca de champú le patrocinara el cambio de look. Número 8. Ojo con sus promesas. Para este mundial ha asegurado que se tatuará la cara del seleccionador Luis de la Fuente si España vuelve a levantar la copa. Con el famoso hit de Cucu Cucurella se come una paella de fondo, el lateral inicia su nueva etapa vestida de blanco.
1: En la NFL, los pases de touchdown son la medida más clara de impacto en un quarterback. Pues aquí tienes el top 10 de los mariscales de campo con más touch en su carrera. En el número 10 está Matt Ryan con 381 touched, constancia pura. MVP en 2016, llevó a los Falcons al Super Bowl, aunque su carrera quedó marcada por el famoso 28-3. En el número 9 está Matthew Stafford con 382 touched, activo y aún vigente, campeón con los Rams en 2022, combina talento de brazo con resiliencia tras años en Detroit. En el top 8 está Ben Roethlisberger, Big Ben. En Pittsburgh, dureza certera, 2 anillos de Super Bowl y casi 2 décadas de producción interrumpidas con 418 touchdowns. Seguimos con Dan Marino, que tiene 420 touchs, ícono de la 80. Nunca levantó el Lombardi, pero revolucionó la ofensiva aérea con su rapidez de brazo y precisión. Seguimos con Philip Rivers, 421 touchs, el eterno competidor de San Diego y Los Ángeles, sin títulos pero con números que lo colocan entre los más prolíficos. Seguimos con Brett Favre y sus 508 touchs, el Gus Glinger por excelencia, carismático y arriesgado, llevó a Green Bay de vuelta a la cima y fue líder histórico durante años. Un ex cabeza de queso, Aaron Rodgers, con 510, el gran protagonista en 2025 superó a Favre y se colocó en los cuartos de la lista. A sus 41 años todavía lanza con precisión quirúrgica. Seguimos con Peyton Manning, 539, cerebro y estratega. Sus lecturas en la línea y 2 títulos de Super Bowl lo convierten en uno de los más completos de la historia. En el número 2 está Drew Brees con 571, el mariscal de New Orleans, precisión milimétrica, un campeonato y el respeto eterno por su capacidad de romper récords. Y en el número 1, la cabra, Tom Brady, con 649 touchdowns, el número 1 indiscutible, 7 anillos, más de 2 décadas en la cima y un legado que parece imposible de igualar. Este ranking no solo ordena números, resume carreras que definieron épocas, cambiaron el juego y dejaron huella en la historia de la NFL. Para Unánimo Deportes reportó Francisco Zuleta.
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3: La camiseta que Iker Casillas utilizó en la final del Mundial 2010 fue robada. La histórica pieza desapareció del Museo Legends de Home of Football en Madrid, uno de los recintos dedicados al fútbol más importantes de España. La ausencia fue detectada durante una revisión rutinaria, desatando una investigación para determinar qué ocurrió con una de las reliquias más valiosas del deporte español. Y no se trata de una camiseta cualquiera, es la misma que vistió Iker Casillas el 11 de julio de 2010 en Johannesburgo, durante la noche más importante de la historia del fútbol español. Una camiseta asociada para siempre una de las atajadas más icónicas de los mundiales, el mano a mano que le ganó a Robben y que mantuvo con vida España en la final, para que minutos después, ya en tiempo extra, llegara el gol de Andrés Iniesta, para que de esta forma España derrotara 1-0 a Holanda y levantara su primera y única Copa del Mundo en su historia. Desde entonces, aquella camiseta se convirtió en un símbolo de una generación que cambió para siempre el fútbol español. El museo confirmó

siquiera. Mientras continúan las investigaciones, el paradero de la camiseta sigue siendo desconocido. Lo que sí está claro es que no solo desapareció una prenda deportiva, desapareció un fragmento de la historia de un país campeón del mundo. Pero dime, ¿tú qué opinas? ¿Te sorprendió esta noticia? Te leo en los comentarios.

0: Desde su regreso al montículo, Shohei Ohtani no solo ha retomado su rol como lanzador tras una cirugía Tommy John, también ha elevado su nivel ofensivo hasta alcanzar un territorio reservado solo para leyendas. Con los Dodgers, el japonés ha escrito su propio capítulo en la historia de la MLB, batiendo marcas que parecían imposibles. Aquí repasamos los 5 récords más impactantes que ha logrado desde que viste la camiseta angelina. En el quinto lugar destaca su racha de 10 juegos consecutivos con al menos una carrera impulsada. Nadie en la historia de los Dodgers lo había hecho antes, ni siquiera figuras como Roy Campanella o Eddie Brown, una muestra de consistencia quirúrgica para producir ofensivamente cada noche. En el cuarto peldaño encontramos su reciente racha de 5 partidos seguidos conectando un jonrón, alcanzada en julio de 2025. Con esto empató el récord de la franquicia y dejó claro que no hay lanzador que pueda respirar tranquilo cuando Shohei Ohtani entra al plato. Su tercer récord es una auténtica bomba, más home runs en una temporada en la historia de los Dodgers. En 2024, Ohtani sacudió 54 cuadrangulares, superando la marca que tenía Shao Green desde 2001. Un poder descomunal que sigue superando sus propios límites en 2025. Pero lo verdaderamente inédito llegó con su cuarto récord en la segunda posición de este conteo. Ohtani se convirtió en el primer jugador en la historia de la MLB en alcanzar una temporada de 50 home runs y 50 bases robadas. Lo logró además en un partido histórico. Se fue de 6-6 con 3 home runs, 10 impulsadas y 2 robos, una actuación que no se había visto jamás. Y en la cima de esta lista está su impacto en postemporada, el récord de más carreras impulsadas en una serie de campeonato de la Liga Nacional con los Dodgers, con 9. Fue determinante para llevar al equipo de la Serie Mundial y confirmó que Ohtani no solo brilla en temporada regular, sino también en los momentos de máxima presión. Con apenas 30 años, Ohtani ya ha pulverizado marcas ofensivas, ha vuelto a lanzar con efectividad y todavía promete más. Su talento desafía la lógica y cada aparición suya es una cita con la historia. Para Unánimo Deportes, reportó Francisco Zuleta.
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3: Una multitud rugía en Candlestick Park aquel 17 de octubre de 1989. Los Gigantes llegaban con la obligación de ganar para no irse abajo 0-3 en la Serie Mundial que disputaban frente a los Atléticos de Oakland y que habían ganado los dos primeros juegos en el Oakland Alameda del County Coliseum. Los colegas Al Michaels, Tim Carver y Jim Palmer comentaban lo ocurrido en el juego cuando de pronto sintieron una violenta sacudida. Michaels, que llevaba el mando, comentó: "Les diré que tenemos un terremoto". Esas fueron las últimas palabras que se escucharon en esa transmisión. El temblor de Loma Prieta, como fue nombrado por la zona de la falla de San Andrés en que se originó, costó la vida a 63 personas e hirió casi a 4.000. La Serie Mundial, que fue suspendida, se reanudó 6 días después, el 27 de octubre. Todavía en shock, los Atléticos vencieron 13-7 en medio de un ambiente que ya no era el mismo. Un día después, se completó la barrida en el propio Candlestick Park.
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9: Kimi Antonelli, el prodigio que ya rompió el reloj de la Fórmula 1. Nacido en Bolonia en 2006 y formado dentro del programa de Mercedes AMG Petronas Fórmula 1 Team, su llegada a la máxima categoría no fue progresiva, fue directa al foco. Antonelli no llegó a adaptarse, llegó a competir y los números lo respaldan. En sus primeros grandes premios en la categoría ya suma victorias, poles y podios, superando los 200 puntos en tiempo récord, cifra que normalmente requiere varias temporadas para construirse. Pero lo verdaderamente diferencial no es la acumulación, sino la velocidad con lo que lo hizo. En 2026, su nombre dejó de ser promesa para convertirse en impacto inmediato. Firmó victorias consecutivas en las primeras carreras del calendario, ambos partiendo desde la pole, un arranque que lo colocó directamente en la pelea por el campeonato desde el inicio. Ese inicio lo llevó a romper una de las barreras más simbólicas del deporte. Con apenas 19 años, se convirtió en el líder más joven en la historia de la Fórmula 1. En su temporada debut ya había establecido el récord de más puntos para un novato en la historia de la categoría, confirmando que su adaptación no fue progresiva sino inmediata. Y en cuestión de meses, sumó hitos que suelen definir carreras completas: pole position, victoria y dominio de fin de semana. Su irrupción también tiene peso histórico para su país. Con sus triunfos consecutivos, se convirtió en el primer italiano en lograrlo en más de medio siglo. Antonelli no solo está ganando carreras, está cambiando los tiempos del deporte.
10: ¿Sabías que hay un portero que probablemente tiene pesadillas con Cristiano Ronaldo? Y es que hablar de CR7 es hablar de goles, récords y también de arqueros humillados, porque el portugués no solo ganó todo en Europa, también convirtió muchos porteros en parte de sus highlights. Actualmente, Cristiano Ronaldo suma 36 títulos oficiales en su carrera entre clubes y selección. Ganó absolutamente todo con el Manchester United, el Real Madrid, la Juventus y Portugal. Pero hay un arquero que sufrió más que nadie enfrentándolo. Gianluigi Buffon, sí, una leyenda total del fútbol. Pero Cristiano le marcó en momentos importantísimos. Uno de los más recordados fue aquella chilena histórica en los cuartos de final de la Champions League entre el Real Madrid y la Juventus en 2018. Un gol tan brutal que hasta la afición rival terminó aplaudiendo. Y Buffon no fue el único. Manuel Neuer también sufrió contra CR7 en Champions. Lo mismo le pasó a Jan Oblak, Ter Stegen y hasta porteros históricos como Patrick Schick. Lo peor para ellos es que Cristiano no necesitaba muchas oportunidades. Un cabezazo, un remate cruzado o un contragolpe y listo, gol. Además, CR7 tiene algo que muy pocos jugadores lograron: marcarle a prácticamente todos los grandes porteros de su generación. Desde Iker Casillas en entrenamientos y clásicos, hasta figuras como Courtois, Donnarumma y Alisson. Y aunque hoy juega en Arabia con Al Nassr, sigue sumando números. A sus 40 años todavía busca llegar a los 1000 goles oficiales y mantenerse rumbo al Mundial 2026. Porque sí, podrán cambiar los equipos, las ligas y hasta las generaciones, pero hay algo que nunca cambia. Cristiano Ronaldo siempre encuentra la forma de vencer al portero.
0: Hoy Carlos Alcaraz cumple 23 años y ya está escribiendo una historia que obliga a mirar al frente el legado de Rafa Nadal. A su edad, Alcaraz ya suma 7 títulos de Grand Slam y completó el Career Grand Slam más joven de la historia, un hito que ni siquiera Nadal había alcanzado tan pronto. En precocidad, números de impacto, Carlitos va por delante. Pero comparar cifras a los 23 años es apenas el inicio, porque Nadal no solo fue grande, fue constante. Construyó una carrera legendaria con 22 Grand Slams, 14 títulos de Roland Garros y casi 2 décadas compitiendo en la élite con una regularidad extraordinaria. Y ahí está la gran pregunta: ¿puede Alcaraz superar al rey? El talento parece indiscutible, la ambición también, pero para alcanzar a Nadal no basta con llegar rápido a la cima. Hay que quedarse allí durante años. Carlos ya ha demostrado que puede desafiar la historia. Ahora le tocará demostrar si puede reescribirla. Para Unánimo Deportes reportó Francisco Zuleta.
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11: México tiene un nuevo nombre grabado en la historia de la NBA. Karim López se...
0: En el fútbol mexicano, pocos episodios son tan polémicos como un jugador que viste las camisetas del América y de Chivas. La lista es amplia, pero son pocos los que realmente brillaron en ambos equipos. Aquí repasamos a los 5 más destacados. En el número 5 está Cristian Chicote Calderón. Su nombre quedó marcado en la historia rojiblanca cuando eliminó al América con un inolvidable triplete en la liguilla de 2020. Años después cambió de banda y llegó a Coapa para integrarse al plantel del tricampeón azul crema, demostrando que también podría dejar una huella vestido de amarillo. En el número 4 está Jesús Molina. Con las Águilas levantó el título de la liga en 2013 y fue pieza recurrente en el mediocampo. Más tarde, con Chivas se convirtió en el capitán y líder del vestidor, símbolo de compromiso y regularidad. El número 3 es para Osvaldo Sánchez, portero de gran personalidad. Defendió el arco americanista en los 90, pero alcanzó su consagración en el rebaño. Fue figura del campeonato de la Apertura 2006 y uno de los capitanes más queridos por la afición rojiblanca. El número 2 es para Luis García, delantero letal en los 90s, firmó 40 goles con América y 20 con Chivas. Su capacidad goleadora no distinguió colores y lo convirtió en uno de los atacantes más recordados por ambas hinchadas. Después seguimos con el número 1, que es Francisco Maza Rodríguez, defensa central de jerarquía, y su historia como el primer futbolista en ser campeón con los dos equipos. Levantó el título con Chivas en 2006 y con el América en el 2013. Su caso es único y lo coloca en la cima de este ranking. En el paso de los años, jugadores demuestran que más allá de las rivalidades hay futbolistas capaces de dejar huella en los dos polos del Clásico Nacional. No son muchos, pero sus nombres ya forman parte de la memoria colectiva de ambas aficiones. Para Unánimo Deportes, reportó Francisco Zuleta.
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12: La camiseta que Iker Casillas utilizó en la final del Mundial 2010 fue robada. La histórica pieza desapareció del Museo Legends de Home of Football en Madrid, uno de los recintos dedicados al fútbol más importantes de España. La ausencia fue detectada durante una revisión rutinaria, desatando una investigación para determinar qué ocurrió con una de las reliquias más valiosas del deporte español. Y no se trata de una camiseta cualquiera, es la misma que vistió Iker Casillas el 11 de julio de 2010 en Johannesburgo, durante la noche más importante de la historia del fútbol español. Una camiseta asociada para siempre a una de las atajadas más icónicas de los mundiales, el mano a mano que le ganó a Robben y que mantuvo con vida España en la final, para que minutos después, ya en tiempo extra, llegara el gol de Andrés Iniesta, para que de esta forma España derrotara 1-0 a Holanda y levantara su primera y única Copa del Mundo en su historia. Desde entonces, aquella camiseta se convirtió en un símbolo de una generación que cambió para siempre el fútbol español. El museo confirmó la desaparición

0: Mientras continúan las investigaciones, el paradero de la camiseta sigue siendo desconocido. Lo que sí está claro es que no solo desapareció una prenda deportiva, desapareció un fragmento de la historia de un país campeón del mundo. Pero dime, ¿tú qué opinas? ¿Te sorprendió esta noticia? Te leo en los comentarios.
1: En IAFC 25 la velocidad es oro. Y si te encanta dejar defensas atrás, este top es para ti. Aquí están los 5 jugadores más rápidos del juego, del 5 al 1. Moussa Diaby, el extremo del Al Ittihad, arranca con 95 de ritmo, lo que lo convierte en una pesadilla por la banda derecha. Con 83 de media general, su agilidad y aceleración lo hacen letal en el 1 contra 1. Alfonso Davies, el canadiense del Bayern Múnich, también tiene 95 de ritmo, pero su gran aporte está en el equilibrio entre defensa y ataque. Con 82 de calificación, es el lateral perfecto para romper líneas. Vinicius Jr., el brasileño del Real Madrid, mezcla su 95 en velocidad con 91 en regate y una media total de 90. Si buscas desbordes, Vini es tu jugador ideal. Karim Adeyemi, el atacante del Dortmund, sorprende con 96 de ritmo. Aunque tiene solo 79 de media, su explosividad lo hace perfecto para contraataques rápidos y romper líneas defensivas. Kylian Mbappé ocupa el primer sitio. ¡No podía ser otro! El nuevo galáctico del Real Madrid es el más rápido con 97 de ritmo. Pero además tiene 91 de calificación general, 89 en tiro y 92 en dribbling. Simplemente una bestia total. ¿A quién vas a fichar primero para tu Ultimate Team? ¿Velocidad o técnica? En EAFC 25 la decisión es tuya.
2: Unánimo Deportes presenta. ¿Sabía usted que uno de los jugadores con más pelotazos recibidos en la década de los años 60 fue Ron Hunt, de los Mets de Nueva York? Fue golpeado 243 veces. ¿Sabía usted que Pelé, con solo 17 años, se convirtió en el jugador más joven en marcar un gol en un mundial? Fue en Suecia, 1958, en partido contra Gales. Mientras que el camerunés Roger Milla es el jugador más longevo, con 42 años, quien anotó un gol contra Rusia en el Mundial de Estados Unidos 1994. ¿Sabe usted qué es el chess boxing? Se trata de una disciplina que, tal como su nombre lo indica, combina boxeo y ajedrez. Así, ambos jugadores deben alternar ambas prácticas del siguiente modo. Durante los asaltos pares se enfrentan a puños y durante los impares lo hacen frente a un tablero de ajedrez. El chess boxing nació en el año 2005 y al día de hoy es considerado un deporte, aunque usted no lo crea. 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
2: ¿Qué tal? ¿Qué tal? Bienvenidos al estrecho mundo mundial del fútbol intercontinental de todos los continentes. ¿Qué más quiere que le diga? Aquí estamos, viviendo la Copa del Mundo a pleno. Cadena Ser Andalucía, Catrino TV, Nuestra Visión, ESPN Deportes en el sur de la Florida, la casa de la Copa del Mundo y Unánimo Deportes. Arrancó la verdadera Copa del Mundo, la de 32. Los malos, supuestamente, ya se fueron todos. Primero Uruguay, por supuesto, el más malo de todos, se fue en primera ronda, pero vamos a hablar de los buenos. El tricolor de nosotros, todos los mexicanos, se alista para recibir a Ecuador. El Azteca, ya me lo imagino, será un volcán en ebullición. Escuche, escuche, escuche. Es un volcán el Azteca, mire, mire. Bien entendido del fútbol y de sus hinchas sobre el equipo que dirige Becachese. Aquí le vamos a dar en adelanto el favorito del estrecho. España, como le decíamos, por un resultado muy angosto, elimina a Uruguay y mira hacia Austria. Gloriosa celeste, dice la canción. Crónica de una muerte anunciada. No me gusta decir esto, pero tengo que decir, te lo dije, no ahora, hace 3 años, cuando hablaban de traer al loco a la normal de Bielsa, porque otra cosa no se puede decir. ¿Ustedes vieron cómo le gritó a una de nuestras colegas en la entrevista después del partido? Le dijo, ¡dale! A una señorita, por favor, don Marcelo, ¿qué le está pasando? La pregunta es, con lo que vimos, ¿le alcanza la roja para llegar a la final? Uruguay toca el fondo de su historia y busca quién lo rescate. Tengo todos los candidatos y la fecha de cuándo asumiría Guillermo Almada. Ah, perdón, ¿qué dije? No, haga de cuenta que no dije nada. Tengo todos los candidatos y el nombre del futuro entrenador de la selección uruguaya, Argentina, la campeona del mundo, entrena con Jordania, suavecito nomás. Dicen que la MLS es una liga de verano, ¿no? Ahí entró Lionel, anotó de nuevo, creo que lleva como 8 ya en esta Copa del Mundo. Sigan pensando que esta es una liga de verano. Aquí tenemos el camino del campeón del mundo a llegar a la final. La pregunta es, ¿se lo allanaron, como dicen por ahí? Bueno, Canadá sacó la cara por la CONCACAF y eliminó a Sudáfrica. Esa Sudáfrica que no pudo tampoco en el arranque con México, revolcada por la CONCACAF. Va a hablar aquí Jesse March. Y Colombia, oído la música, empata con Portugal. Croacia, rival de los lusitanos, gana con muchas ganas. Espera a los cafeteros. ¿Quién pasará? Habla Néstor Lorenzo, habla Roberto Martínez. Pero como dijo un gran amigo mío mexicano en la cantina, a lo que te truje, chencha, vamos a meternos en el partido entre los mexicanos, nosotros los mexicanos y ustedes los ecuatorianos. Le voy a hacer antes de analizar la previa, porque uno empieza a buscar antecedentes. Y yo digo, ¿qué tan mejor puede ser Ecuador de que todo el mundo me dice de que es una barbaridad? Los dos primeros partidos no pudo ganar, no contra nadie. Vino a ganar recién el tercero de primera ronda. ¿Qué tan mejor que México puede ser? Digo, bueno, la única forma que tengo para comparar es compararlo con México. Poner los dos 11 frente a frente. La última vez que jugaron fue el 14 de octubre del 2025. O sea que escasos, ¿qué quiere usted? ¿7, 8 meses? Y las alineaciones son muy parecidas a las que van a presentar en este partido. Aquel día, el equipo ecuatoriano jugó con Galíndez, puede jugar de titular, Preciado, Ordóñez, Pacho y Medina, ¿por qué no? Pueden ser los titulares, Franco, Alcíbar y Vité, Yeboa, Ener, Valencia y Minda. México, esto está lo lindo, con Rangel, titular, Reyes, lateral derecho, sí, va a ser el lateral derecho seguramente. Montes, zaguero central, sí, va a ser el zaguero central. Johan Vázquez, va a ser el zaguero izquierdo. El Tiloncito Chávez, a ser el titular por izquierda. A mitad de cancha de el que me gusta a mí, el Chiquito Sánchez con Lira y Romo. Acá saldría el Chiquito Sánchez para que entre el Messi mexicano, el bueno de Morita. Después en ataque ese día, lamentablemente, el mejor jugador de la cancha, ¿saben quién fue? Irwin, el Chucky Lozano. Pero el Chucky Lozano está sin equipo. Y el goleador de la noche, Sergio La Garza Berterame, del equipo del Inter, tampoco va a estar. Después entró el tronco de Sánchez, no sé quién sería este. Quiñones jugó y entró Alexis Vega. Supuestamente va a jugar en el centro del ataque Raúl Jiménez. O sea que más o menos son los mismos equipos. Empataron 1-1, ¿eh? Cuidado a no volverse loco, que cualquier cosa puede pasar. Además, ese encuentro fue en Estados Unidos. Este va a ser en el Estadio Azteca. Repleto, lleno de gente. ¿Qué otra cosa podemos esperar? Creo yo que se enfrentan dos muy buenos equipos. O sea, vamos a decir la verdad. Un muy buen equipo como Ecuador y un equipo que está inflado por los resultados de primera ronda. México batió récord a sí mismo, ganó los tres primeros partidos, clasificó con 9 puntos, y ¿a quién le podemos hacer creer que aquí hay por lo menos media docena de trocos? No me va a creer nadie, me van a apedrear el rancho. Vamos a dejarlo convencido de que hay un gran equipo. Enfrente va a estar la selección ecuatoriana, que tampoco ha sido nada del otro mundo. Entonces, yo digo, si más o menos tiene las mismas formaciones, si el otro partido, el último que se jugó, fue en Estados Unidos y empataron, ¿por qué este en el Azteca? Y le voy a decir yo por qué después. ¿Por qué en este del Azteca puede llegar a ganar México si todos sacamos la conclusión de que, por ejemplo, el equipo de Ecuador tiene jugadores de recontranombre, como un doble campeón de lo que es la Champions de Europa, como Pacho, su zaguero central, como Hincapié, que salió campeón con el Arsenal y fue titular indiscutido? Vamos a hablar de jugadores, por ejemplo, como Franco de Atlético Minas Gerais, de Yeboa, que juega en el Venecia, de Caicedo, que fue campeón del mundo con el Chelsea, de Vite, que bueno, fue segundo con los Pumas, por eso echaron al técnico. Tiene Angulo de Sunderland, a Plata del Flamengo, y acá está el punto débil, Ener Valencia. Es tan pobre lo de Ener Valencia como lo de delanteros mexicanos. Ener Valencia juega en el Pachuca, no le hace un gol ni al Arco Iris. Entonces, cuidado. Vamos a escuchar lo que decía después de la última victoria, agrandadísimo, el técnico de Ecuador, Sebastián Becachese. Suéltelo, mi queridísimo ingeniero, que después le voy a dar mi veredicto.
3: Tener templanza, tener fe, tener confianza, un poco lo que veníamos hablando, ¿no? Nosotros siempre en la adversidad hemos mostrado mucha calma, mucha cautela, porque había argumentos, porque había un funcionamiento, porque había una idea, porque en el fútbol a veces se gana y a veces se pierde, pero cuando uno sabe que va de sensaciones y de funcionamiento, uno como entrenador tiene que estar tranquilo, ¿no? Entonces yo siempre trato de llevar esa energía, ¿no? Por eso invito a todo el Ecuador unido, como en algún momento del sueño de Bolívar, ¿no? De esa unidad, cuando se juntó también con San Martín.
2: Ah, mirá, ahora es la presidente.
3: Es clave. Entonces,
2: un revolucionario.
3: Nosotros realmente hemos...
2: Es el Che Guevara de este siglo.
3: Un grupo maravilloso.
2: Qué caradura.
3: Para que pueda construir una familia y para que pueda seguir creyendo y contagiando a las nuevas generaciones.
2: Bien, hasta ahí Sebastián Becachese, que todo el cuento que le mete está bien para que se lo crean los ecuatorianos, pues yo no compro espejitos. Hace una semana era horrible y pedía de reemplazo y que lo sacaran de la dirección técnica del equipo nacional, porque sinceramente lo consideraban de lo peor. Y ahora no me van a decir que es César Luis Menotti ni Carlos Bilardo. Para que vean la diferencia de lo que es un tipo sobrio, con personalidad de verdad, con experiencia, con trayectoria, que ha ganado algo, no como Bacallese, que no ha ganado nada. Mi Vasco Javier Aguirre hablaba así después de la última victoria.
4: ¿Qué tanto en estos tres mundiales que tienes has encontrado el punto más importante? Como
2: esa era la pregunta, tú lo demás, chacha.
5: Hola, Rubén. Siento que vas aprendiendo de tus errores. Si no lo haces, pues eres bastante inepto. Yo me he equivocado mucho, lo seguiré haciendo seguramente, porque en este fútbol no llegas nunca, nunca dejas de aprender. Entonces, Estoy muy tranquilo, muy aplomado, maduro, diría. Tengo un grupo de jóvenes solidarios. Dejaron de lado ese egoísmo que se genera de repente con esa individualidad del fútbol y trabajan para el equipo. No es un dato menor que el equipo haya jugado 25 de los 26 jugadores, no es un dato menor. No es un dato menor también de que todos festejen el gol con entusiasmo, que lo puedes ver. Yo diría que sí, fue una noche buena. No me gustaron los primeros minutos. Ellos tuvieron la pelota en nuestro terreno las primeras dos ocasiones. Las primeras dos llegadas al área fueron de ellos.
2: Bien, hasta ahí la palabra del Vasco Aguirre, que también ganó, que no clasificó a los sustos como Becachese y que terminó siendo, junto a España, el único equipo que consiguió los 9 puntos. No, no, junto a España no. España no los consiguió tampoco. Hay 2 equipos. Uno es México y el otro no es España. Pero vamos a decir la verdad. Lo que tiene de humildad este hombre, que inclusive en la victoria, en un resultado perfecto, reconoce los errores y que hay cosas que corregir. Le voy a decir, querido hermano mexicano, que en este momento ya destapó el tequila, que ya debe tener por ahí sus totopos, los mexicanos me van a entender, para darle a su guacamole de entradita y después comerse su buena rechera o sus buenos tacos de rechera o sus carnitas. Quédense tranquilos, el partido está ganado. Está ganado porque este es un señor y el otro es un tarugo, lamentablemente. Que se agranda y se achica de acuerdo al resultado. Que se enoja y que acaricia de acuerdo a cómo le va. El Vasco es un monstruo. El Vasco las ha pasado todas. Desde llorar por quedar eliminado con el sombrero hasta acá contra Uruguay hace 3 mundiales, a ser el hombre que batió el récord. Pero además, México va a ganar porque tiene grandes talentos extranjeros. Quiñones, el colombiano, y Álvaro Fidalgo, el español, van a ser los héroes de este partido seguramente. Y ojalá que Raúl Jiménez se ponga a la altura, porque si se pone a la altura de estos dos, México le va a pasar por encima a Ecuador. Discutiremos mañana si tenía razón o no. Primera pausa en el estrecho mundo del fútbol.
0: 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Unánimo Deportes presenta. ¿Sabía usted que, según informes antropológicos, hay comunidades aborígenes de Oceanía que no conocen el presidente de su país, pero sí saben quién es Pelé, Maradona y Messi? El Estadio Tamaulipas en México se encuentra ubicado geográficamente en 2 municipios diferentes. Medio campo está en Ciudad Madero y el otro medio en Tampico. A los 25 años, Lionel Messi superó a las glorias del fútbol como Johan Cruyff, Marco Van Basten y Michael Platini al obtener mayor cantidad de balones de oro. A la edad de 46 años, Bernard Hopkins se convirtió en el boxeador más viejo en ganar un título. Fue en el 2011 cuando se enfrentó al canadiense Jim Pascal por el cinturón de los semicompletos. Hopkins ganó por decisión unánime esa pelea en Montreal.
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1: Volvemos, regresamos en El Estrecho Mundo del Fútbol para seguir hablando de esta Copa del Mundo, una Copa del Mundo que ha dejado resultados sorpresivos y otros esperados. Todos esperábamos de que España le ganara a Uruguay y que se metiera en la próxima ronda. Algunos alborozados piensan que España está para campeón del mundo. Yo esperaba más de España, lo digo de todo corazón. Por suerte España no rindió todo lo que yo pienso que puede rendir, porque para mí estaba 3 o 4 goles por encima de la selección de Marcelo Bielsa. No por los jugadores, sino por Marcelo Bielsa, que en cualquier momento va a dar una conferencia de prensa para tirarle estiércol a todos los jugadores y salvarse él, como lo hace generalmente cuando todo se pudre. Pero no ocupa lugar en mi mente lo que pueda decir Marcelo Bielsa, porque antes de que hablara Bielsa, antes de que llevara a Bielsa, yo le dije que iba a ser una porquería su trabajo, y así lo fue. No por falta de capacidad, sino por falta de grandeza espiritual, por ser un miedoso, que es la verdad. Los miedos lo dominan, los miedos a que los jugadores no le manejen el plantel lo hace pelearse con los referentes, y lo último que les dijo en la última charla después de la eliminación, dijo: ustedes me dejaron solo. No, ¿qué lo van a dejar solo? Él se alejó, porque es un botón, como se dice en Sudamérica, porque se la da de populista y es más patrón que nadie, y es así. Un tipo que lo único que le importa es el dinero, que se tenía que haber ido hace rato, pero como su contrato era millonario, un mercenario como ese quedó hasta el último día para cobrarlo todo. Y destrozó todo lo que pudo. Lo mismo que hizo cuando estuvo en México. Cuando él se fue del Atlas, hasta las computadoras se llevó, no dejó datos ninguno. Se escapó así una noche porque se calentó y se fue. Lamentablemente hay gente que sigue creyendo. Pero acá la pregunta es si vamos a creer en España. Un Lamine Yamal que fue dominado por Sanabria, el lateral izquierdo que triunfa en Brasil. Un Merino de partido mediocre. Un Oyarzábal al cual Cáceres del América y Olivera se lo devoraron. Y podemos decir que a no ser por ese error garrafal de Muslera, pobre, que se tira y él mismo se la manda a guardar, el partido hubiese terminado 0-0, podría inclusive haber ganado Uruguay. ¿Por qué no gana Uruguay? Porque Darwin Núñez demostró una vez más que el técnico se equivocó. No juega en la Liga de Arabia Saudita y lo pone de titular. Muslera tiene 41 años, no trajo a Suárez porque está veterano, que tiene 38, y trajo a Muslera que tiene 41. Y todo por el estilo. Un desastre lo que hizo este hombre. Y después en Uruguay hay 4 o 5 alcahuetes que están esperando para matar a los jugadores. ¿Sabe por qué? Porque hay muchos buenos periodistas. Pero hay otros que alguna vez intentaron ser jugadores de fútbol, fracasaron y viven con ese fracaso, ese rencor y esa envidia. Y aprovechan cuando está mal para matarlo, y cuando está bien lo adulan, le lamen las botas. Esa es la realidad. Acá la culpa es compartida, pero el principal culpable es el técnico. Junto, nada más ni nada menos que, podemos decir, al Comité Ejecutivo de la Asociación Uruguaya de Fútbol, que cuando se le sublevó Suárez como buen líder y lo dijo en público, este tipo no sirve para nada, aplastó a Suárez cuando debió haber aplastado al técnico y haber cambiado las cosas cuando había tiempo. Pero dicho esto, vamos a decir, usted me va a preguntar, ¿para qué está España? Y para avanzar un par de rondas más, España puede llegar a quedar entre los 8. Yo no veo a España entre los semifinalistas, pero como los cruces y las vueltas son tan raras, vamos a ver qué termina sucediendo. A ver qué dice el bueno de Luis de la Fuente después de esta victoria frente al equipo celeste y qué espera de su equipo, la roja de todos nosotros los españoles.
2: Los partidos los juegan los futbolistas, los juegan los jugadores. Era un partido de que ayer hablábamos iba a ser de máxima exigencia, de máximo nivel, y nosotros tenemos que aceptar las circunstancias del juego e intentando superarlas con nuestras condiciones, aunque no es este tipo de partido los que normalmente estamos nos sentimos más cómodos, pero para eso están los árbitros, para marcar el límite, el reglamento, y es su trabajo. Y luego nosotros, yo estoy orgulloso de mis jugadores en un partido que nos han llevado al límite en todas la más amplia expresión de la palabra, exigencia física con dureza extrema. Y hemos sabido estar a la altura de las circunstancias. Gracias.
3: Edu, aquí a la izquierda.
4: Veo
3: Onda Cero. Precisamente por esto, diremos que seguramente, no sé si coincide, no ha sido el partido más brillante de España por juego, seguramente por las circunstancias del partido. Para ganar un Mundial hay que ganar partidos tan trabados, tan duros, tan cancheros como el que han tenido hoy frente a Uruguay.
2: Seguro que sí, Eduardo, seguro. Cada partido es diferente, el rival se aplica de las... intentando sacar el máximo rendimiento a sus condiciones, y estos futbolistas, que son además muy buenos jugadores, pues también son jugadores que se desenvuelven bien en el cuerpo a cuerpo. Seguramente nosotros tengamos otras
1: virtudes. Hasta ahí la palabra de Luis de la Fuente. Cree en su equipo, cree en sus futbolistas. Yo creo que si los vuelven a marcar como en este partido frente a Uruguay, ni locos están entre los cuatro. Marcelo Bielsa habla después de la eliminación. La verdad que ni lo escuché. A ver qué dijo, Ángel.
4: Pregunta Patricio de los Santos para Radio Carve Deportivo Uruguay. Le quería preguntar cómo se pasa de hace dos años de estar compitiendo y ganándole a las selecciones más fuertes del mundo, de luchar Copas América, hasta llegar a este punto que quedamos afuera, en quizás uno de los fracasos más grandes de la historia de la selección e imagino de su carrera. Digo, preguntarle un punto coherente para llegar hasta aquí. Muchas gracias.
5: Bueno, vincular lo que pasó hace dos años con lo que sucede ahora es muy difícil de articular. Respecto del Mundial, nosotros jugamos para obtener 7 puntos y obtuvimos 2. Está descripto en ese comentario el resultado de mi gestión. Me tocó administrar y disponer de un grupo de jugadores que calificados que no logré, más allá del trabajo, del esfuerzo, de la dedicación, no logré que el grupo de jugadores de los que disponía convertirlo en una fuerza que no tuviera que tener que explicar por qué sucedió lo que sucedió. Pero usted, si quiere explicaciones...
1: La prensa tiene la habilidad de llevar... Gracias, ingeniero. De llevar para el lado que quiere la conferencia, en vez de preguntarle si estaba para campeón del mundo, Luis de la Fuente le preguntaron por Bielsa. Vaya, ni que fuera el Papa. A Bielsa también le preguntaron por Bielsa, y Bielsa fue uno de los más sensatos. Dijo, me dieron un grupo de grandes jugadores de gran categoría que no supe administrar ni sacarle provecho. Pero eso no es de ahora, Marcelo. Hace 3 meses, cuando te comiste 5 con Estados Unidos, era así. Hace 7, 8 meses o un año, cuando Suárez dijo que tu relación con el grupo era un desastre, ya era así. ¿Y por qué no te fuiste? Claro, habían 20 millones de razones. El hombre populista, el que piensa que el fútbol es de los pobres y que los pobres son lo más importante que hay en este mundo, se quedó porque se quería llevar el botín. Cuando usted no hace el trabajo que tenía que hacer y se lleva el botín, es robar, lamentablemente. No tiene otro nombre. Y usted se dio cuenta que estaba robando. Y antes de irse, destruyó todo. Y hoy en conferencia de prensa va a destruir la reputación de los jugadores, no me caben dudas. Pero a ver qué piensa un gran capitán, campeón de América, hombre que le ganó al equipo de Lionel Messi en Argentina una Copa América no hace mucho. El gran Diego Lugano, que estuvo comentando para Telemundo, opinaba así de la gestión de Bielsa. No voy a opinar yo, va a opinar Lugano, que tiene más derecho de quienes habla. Adelante.
6: Creo yo en un entrenador que lo guiara por buen camino, cambios inentendibles, tácticas inentendibles. Creo que Bielsa nunca entendió dónde estaba. Los jugadores nunca entendieron a Bielsa. Un gran error de la sociedad uruguaya haber llegado al Mundial con Bielsa, prisioneros de un contrato millonario, esa es la verdad. Y bueno, en la cancha se paga. Me da pena a los jugadores, me da pena, porque cuando el ambiente es complicado, cuando no tenés una estructura de entrenamiento como tus rivales, de energía para competir de igual a igual, obviamente quien se pone es el jugador, quien sufre las críticas es el jugador, quien queda marcado en la historia del fútbol uruguayo como el peor mundial de nuestra historia va a ser el jugador, y el técnico sea para otro país.
1: Bueno, ahí lo tiene. El capitán, como siempre, con el mismo valor que tenía en la cancha, valor que no ha tenido Bielsa, es un cobarde en la cancha. Y en la relación con el grupo, un antisocial. Yo sigo preguntando cosas. En lo que está diciendo ahí, tiene gran sentido lo del capitán Lugano, que no tuvo la misma estructura de entrenamiento. ¿Por qué Caracoles, cuando, si más o menos las cosas salían bien, usted tiene 3 de los primeros 4 partidos a jugar en Miami y usted se concentra en Playa del Carmen? Ah, porque me olvidé que Bielsa era antiamericano, porque es anticapitalismo. Él está del lado de los pobres y del pueblo. Claro, pues se fue a Cancún, pero se llevó la plata y no hizo nada. Muy, pero muy triste. Los dirigentes del fútbol uruguayo, quiere que se lo digan la cara, los que manejan la AUF, han demostrado, con haber bancado a Bielsa contra todos, tanto ellos como el director deportivo de la Asociación Uruguaya de Fútbol, son todos unos boludos. Pausas, ya regresamos.
0: 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Unánimo Deportes presenta. ¿Sabía usted que el primer equipo de fútbol en llegar a la Luna fue el Independiente de Argentina? El responsable fue Héctor Rodríguez, secretario de Relaciones Públicas del club, quien decidió hacerle a Neil Armstrong, Buzz Aldrin y Michael Collins socios de equipo, poco antes de que despegara la misión Apolo 11. Tras varias gestiones en la Embajada de Estados Unidos en Buenos Aires, el señor Rodríguez consiguió enviarles banderitas del equipo a los astronautas, quienes la llevaron consigo el 20 de julio de 1969 a la Luna. ¿Sabe usted que el mejor porcentaje de knockouts en la división de los heavyweights lo sigue teniendo Deontay Wilder? Peleó 45 veces, ganando 41 de ellas por knockout, con un 91% de efectividad, y sigue siendo mejor que el porcentaje que alcanzó Rocky Marciano, que además de retirarse invicto, ganó 43 peleas de sus 49 por knockout. 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
2: Estamos de regreso en el estrecho del mundo mundial del fútbol intercontinental de todos los continentes. Seguimos desarrollando y deshojando la margarita de los campeones del mundo. Argentina le ganó a Jordania por 3-1 entrenando. A la vuelta de la esquina lo espera Cabo Verde, pero les digo, nosotros estamos en Catrino, en Nuestra Visión, en Unánimo, en ESPN y en nuestra queridísima SER Andalucía, allá en Guadiato, con el gran Juan Luis Dávila. Juega Argentina, el equipo del viejito este, que según dicen en mi país y también dicen en México, es el equipo de los gordos, de los viejos, de la MLS, donde vienen a robar, de que dan pena, de que dan lástima. Bueno, ya le digo que Messi es el goleador absoluto de todos los mundiales, pero además de este propio mundial, creo que lleva como 8 goles ya anotados. Pero no se crea que jugó 90 minutos, jugó un ratito, entró para embocarlo nada más. Enfrente estaba Jordania, un espantoso equipo, vamos a decir, con jugadores que no juegan en ningún lado. Este es el tema de que cuando entran 48 viene cualquiera, pero no nos podemos quejar porque por algo se terminó yendo Turquía, una selección reconocida, por algo se terminó yendo Uruguay. O sea que dejen que sigan viniendo 48, ¿por qué no? Si después se mete en equipo como Jordania. En Argentina aprovechó una cosa Lionel Scaloni, parecida a lo del Vasco en México. El Vasco ya puso 23 jugadores, creo, de los 26 que trajo. Bueno, armó el equipo de tal manera, el bueno de Lionel Scaloni, que ya jugaron los 26 en 3 partidos. Claro, en este partido hizo un equipo bastante improvisado, donde hubo justicia, por ejemplo, para un hombre como Lo Celso, que estaba en el plantel para el Mundial de Qatar, y no pudo ser campeón porque se lesionó antes. Lo puso, la rompió, hizo un golazo. Estaba Lautaro Martínez, que había sido suplente de Julián Álvarez generalmente en el Mundial pasado y tuvo poca participación. Hoy es uno de los goleadores y volvió a marcar. Y Julián mostró que si paga 100 millones de dólares por él, el Barcelona está loco. Medio pelo. Argentina jugó con el Dibu Martínez, Palacios en el lateral derecho, Otamendi, Sensi y Tagliafico. Por afuera, Simeone por derecha, Lo Celso por izquierda, en el medio, Nico Paz y Paredes, arriba Lautaro y Julián. Vamos a ver qué decía el gran Lionel Scaloni después de esta victoria. ¿Cómo se siente el técnico de los campeones del mundo? Adelante, ingeniero.
3: Y bueno, los chicos hicieron un buen partido, que al final era de lo que se trataba, tenerlos disponibles a todo y después valorar de cara a lo que viene, lógicamente, si se puede contar con ellos, que me han dado muestras de que sí, ¿no?
4: Lionel, ¿cómo te va? Aquí Matías Palacio para Radio La Red. Bueno, ¿qué fue lo que más te gustó del partido de hoy, de habiendo hecho estas pruebas? ¿Y cómo están todos de cara a lo que se viene? Ya empieza una serie de partidos que si pasamos van a ser casi cada 3-4 días. Por eso te pregunto también por lo físico, ¿cómo están todos?
3: Bueno, el único jugador que hoy
2: pasamos, ¿y de qué juega Matías Palacio?
3: En el banco, pero no está disponible para jugar al Cuti. Esperemos recuperarlo y si no, bueno, jugar a otro compañero. Sabemos que a partir de ahora se van acortando los días. Hemos jugado cada 5, cada 6 y ahora a partir de 16avo la situación va a cambiar. Y bueno, y sobre todo porque se va a jugar... Jugamos en Miami con calor, un horario difícil de entender, la verdad. Pero bueno, han jugado todo a ese horario, no nos podemos quejar. Pero bueno, creo que está bien. Más allá de Cuti, que esperemos recuperar, el resto está bien. Y los tenemos disponibles.
4: Lionel, acá, Tim Saurralde para Canal 26. 3-3 ganados. Es uno de los equipos que más goles a favor tiene. El que
2: Argentina con México son los únicos que han ganado los 3 partidos.
4: Un vestuario que parece que está en su mejor momento. ¿Cómo se hace con todas buenas, para mantener los pies sobre la tierra y no marearse?
3: Bueno, es que no hay de qué marearse. Acá hay que seguir, jugando, hay que seguir dando el máximo. Lo que siempre dije, lo dije en la rueda de prensa de ayer, esta camiseta implica siempre dar el máximo, rendir e intentar hacerlo lo mejor posible, intentar ganar. Y eso es lo que han hecho hoy y van a hacer siempre, ellos lo llevan adentro. No me voy a cansar de repetirlo, que llevan adentro competir y así será. Al menos mientras esté yo, será así y yo creo que siempre ha sido así. El futbolista argentino siempre ha sido comprometido con su camiseta y lo único que hay que decir
2: bueno,
3: es que
2: ahora,
3: lo replique.
2: Ahora, no te renunciaban, no querían ir a la selección. Cuando se gana, todo el mundo se compromete.
5: Felicitaciones por la victoria. Nacho Genovar, estamos en vivo por Carnaval y para Doble Amarilla. Leo entró en el segundo tiempo, el estadio explotó, la gente lo pedía, volvió a convertir, sigue rompiendo
2: me
5: récords.
2: Me cuidan al capitán del Inter,
5: partidos consecutivos haciendo goles en mundiales. ¿Te sorprendés cuando lo ves, cuando hoy patea? ¿Te sorprendés, lo naturalizás? ¿Cómo se vive internamente en tu cabeza?
3: No, lo que ven ustedes veo yo. Yo ya... es una situación un poco incómoda para mí cada vez que me preguntan eso porque ya no sé más qué decir. Lo único que si puedo agregar algo es que él hoy podía haber jugado 90 minutos.

0: para él la selección argentina, el grupo, los compañeros y...
1: Bien, hasta ahí la palabra de Scaloni, hablando de la entrega de Messi. Nosotros que lo vemos cada fin de semana y tenemos, como siempre digo, el privilegio y la bendición de relatarlo junto a mi hermano Fernando Fiore en el comentario al Inter y a Messi, tanto a él como a Suárez, dos leyendas del fútbol, pero no de hoy, de toda la historia. Le digo que Messi no quiere perderse un minuto. Messi ha llegado a lesionarse a veces por no querer salir en el Inter. En el último partido tuvo que salir porque se lesionó. Vaya a saber cuándo había sentido el pinchazo en el músculo y siguió jugando un rato más. Messi va a querer jugar todos los partidos. Messi va a querer ser el goleador de la Copa del Mundo y va a querer ser campeón. Creo que Argentina llegó, para mí, no entre los candidatos a ganarla. Llegó, para mí, para cumplir un proceso bastante parecido a lo que cumplió la Argentina del 82, cuando después de haber sido campeona del mundo con Menotti, en su tierra por primera vez, en España... Prácticamente hubo algunos jugadores, y Dios lo tenga en la gloria, y también el técnico, que se dedicaron un poco más a pasarla bien y de vacaciones que a ganar el campeonato. Yo no sé qué hizo Scaloni. Estos muchachos llegaron acá, a Estados Unidos, e inmediatamente dijeron, no venimos a pasear, porque se les nota en la cancha. Todos queremos jugar, inclusive De Paul fue muy diferente, y terminó siendo el mismo De Paul de la final, donde el Inter se consagrará campeón. Primer debut, vamos a decir, en 16avos de final, representando la CONCACAF, el equipo de Canadá terminó ganándole a Sudáfrica el gol de Eustaquio. ¿Usted se acuerda de Eustaquio, de origen portugués? Eustaquio fue jugador de Cruz Azul y lo sacaron a patadas. Es hoy el mejor jugador de Canadá. Su técnico, Jesse March, habla después de la victoria. Suéltelo, ingeniero.
2: Yeah, I think the performance was really strong and disciplined. We didn't really give much away. And even when the goalkeeper was slowing things down, we didn't lose our patience. We knew that being compact and being organized so that South Africa couldn't get themselves out into open spaces was going to be really important. And, you know, we could have made life a little easier on ourselves if we would have made a play earlier when we had some big chances. But obviously, the timing
1: es muy importante. Al fin y al cabo, se terminó dando ya sobre el final del
2: partido. And I think the effect that it will have in Canada and the inspiring of people will be immense. So I'm really proud of our team, and I thought that the
1: muy orgulloso victory and a well
2: played match. Joe.
3: Joe Callan, congrats, Jesse. For Steph specifically to have that moment, you've obviously kind of spent so much time with him. You know what he has been through and what he has had to kind of fight through to get back here again. What did that mean and what does it say about him? And also just technically the moment of patience to let the ball hop a wee bit. It wasn't a kind of day for patience. And yet just in the moment that
1: ¿qué significa la paciencia que hubo tener en el momento que el partido no se manejaba técnicamente? ¿Cómo lo resolvieron?
2: People in the team that I think is the most reliable and understands what we're trying to achieve as a group and understands how to manage moments.
1: Yo lo que trato acá de poner junto y de realmente darle valor y hacerlo crecer es al equipo, no al individuo.
2: His parents passing away and he's in many ways than him and his brother.
1: Hasta ahí las palabras del técnico de Canadá. Otra cosa para decirle, mi sobrino Marcelito Flores, gracias Inge, está con la delegación estando lesionado. Y hay otro chico además que también sufrió una cirugía, un problema de ligamentos, y también está con la selección. El grupo, la directiva, el técnico lo pidió y ahí andan todos unidos. Y cuando el grupo está unido, da para muchas cosas. Pausa, volvemos para hablar del bicho, volvemos para hablar de James. Colombia-Portugal, empataron 0-0 los cafeteros primero, Portugal segundo. Hablamos de los rivales, ya volvemos.
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5: Unánimo Deportes presenta. ¿Sabía usted que el primer trofeo que tuvo la Copa del Mundo tenía como nombre Jules Rimet? La regla principal era que la selección que lograra ganarla tres veces tenía la oportunidad de llevársela a su país. Esto lo logró Brasil cuando ganó en México 1970. Pero en 1983 se robaron el trofeo y tal parece que lo fundieron porque nunca se encontró por más recompensas que se ofrecieron. ¿Sabía usted que al menos 600 boxeadores han fallecido a causa de golpes durante una pelea? Por eso el boxeo es considerado un deporte muy peligroso. Se dice que Mike Tyson peleó por primera vez luego de que un sujeto

0: reconocido matara a su mascota. Así lo dijo el mismo Mike Tyson. El mexicano Pepino Cuevas es considerado el más joven de los campeones mundiales. Con solo 18 años se le consideró como la mejor izquierda del mundo, gracias a su fama de rompehuesos con su poderosa y potente izquierda.
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1: Volvemos, regresamos en el estrecho del mundo mundial del fútbol intercontinental de todos los continentes. Es un poco jugar con el vocabulario y cantinflear un poco, primero por él, la gran admiración que tenemos a ese gran artista mexicano que hace rato nos dejó. Dejó una forma de comportamiento única. Nadie era Cantinflas como nadie fue Chaplin. Creo que son los dos artistas que más me han quitado una sonrisa, y hay que hablar también de Roberto Gómez Bolaño, cuando el gran Chespirito hacía de Chavo, hacía de Chapulín. Son tres tipos que nos robaron el alma, que siempre tenemos presente. Por eso siempre andamos parafraseando, y cuando la cosa sale bien decimos eso. Uno nunca se olvida, ni ya de la época de prácticamente de nuestra adolescencia, saliendo de la niñez. La niñez fue con Chaplin, la niñez fue con Cantinflas y la adolescencia fue con el Chapulín. Vaya, si hay gente a la cual le debemos tener el espíritu alegre, muchísima, por lo menos estos tres, un poco de toda esa alegría que demostramos cada día. Ahora sí, vamos a meternos en el fútbol después de piantarse un lagrimón, como dice el tango. Colombia jugaba frente a Portugal, la gente decía Colombia no le ganó a nadie. Esta Colombia muere aquí, como dice la canción, por más que brinque y salte, tú mueres aquí. No fue merenguera Colombia, fue cumbiera, y realmente en grandes pasajes del partido, la selección que dirige Néstor Lorenzo fue muy superior a la selección que dirige el gran Roberto Martínez, un súper entrenador, de los mejores entrenadores del mundo. Arranquemos por la selección de Portugal, que sabía que empatando no alcanzaba el primer lugar, pero decía, y si me arriesgo y pierdo, entonces tomó algunas precauciones. Un equipo que tuvo en primera línea a Veiga y a Bruno Méndez como dos grandes jugadores. En la mitad de la cancha, Vitinha, uno de los jugadores más bajos del campeonato, pero más alto de talento. Y de ahí para adelante fue una sombra. Porque Neto se dedicó de alguna manera a defender las subidas de Machado y las llegadas de puertas desde la segunda línea, ayudando a Neves. Porque João Félix fue el mismo pecho frío que en algún momento fracasó en el Barcelona y tuvo problemas en el Atlético de Madrid porque le cuesta vibrar. Y porque el bicho, el gran Cristiano Ronaldo, quedó muy solo. Ronaldo llegó a este Mundial, anotó dos goles en un partido y dijo, ¡ah! Messi hizo tres, yo hice dos, ahora me pongo en la pelea y hago más goles que él y que Mbappé. Olvídate. Con este equipo parado tan lejos del arco rival, donde muchísimos se dedican a hacer zona y a salir de contra, no alcanza con Cristiano, porque Cristiano tiene 41 años. Es rápido, es potente. ¿Pero a usted le parece que con la línea de cuatro tan bien plantada como la de Colombia, donde Davinson Sánchez fue una muralla, donde Santiaguito Arias, además de marcarlos a todos, pasó al ataque y fue un fenómeno, donde Camilo Vargas, el arquero de esa liga que ustedes critican en el Río de la Plata, la mexicana, como que es una porquería, igual que la MLS, fue un fenómeno. Hizo una tajada mano a mano, creo que fue con Bruno Fernández o con Vitinha, dentro del área chica, y terminó salvando un gol que ya celebraban los portugueses. Entonces, cuidado. Estamos hablando con un equipo colombiano muy bien dirigido, que supo ser compacto, que cuando lo acorraló en el arranque del partido Portugal supo retroceder, pero después de a poco se empezó a soltar, hay que decirlo, de la mano de un James Rodríguez, que es un jugador totalmente distinto en la selección que en sus equipos. En la mayoría de todos los equipos, después que salió de Banfield en Argentina, fracasó. Por su desidia, porque hasta pecho frío parece, pero se pone la camiseta de Colombia y es otro jugador, con otro temperamento, y despliega toda su inteligencia. Fíjese que viene de fracasar en la MLS, donde casi no jugó, creo que fue en Minnesota. Ni que hablar del otro Arias, el que juega por fuera, de lo que hace Puerta, de lo que es Lerma en la mitad de la cancha. Luisito Díaz me quedó a deber, hay que decirlo. Creo que Puerta fue de lo mejor, junto también con James Rodríguez. Pero antes de que yo siga explicando desde mi punto de vista, dejemos que lo explique Néstor Lorenzo, el hacedor de este milagro, un argentino humilde. Sí, no lo cree, aquí lo tiene.
2: Sí, bueno, son partidos con grandes equipos, ¿no? Con jugadores de élite. Uno, cuando falla tanto en la definición, de pronto lo puede sufrir más, ¿no? Hoy nos servía el empate para quedar primero.
1: Luis Díaz de Córdoba.
2: Pero bueno, lo buscamos por todos lados, como el otro día contra Congo, hicimos uno solo, hoy no pudimos. Y nos queda esa deuda, ¿no? de la marcación, pero el rendimiento fue muy bueno y felicito y agradezco a los muchachos.
3: Les recuerdo que por favor hagan una sola pregunta.
4: Profe, por aquí, Carlos Gamboa, de Fútbol RCN. Paradójicamente, el peor resultado de la fase de grupos fue el resultado que más dejó conforme al hincha por el juego de la selección. ¿También ha sido así para usted?
2: Bueno, uno también compara con el rival, ¿no? Muchas veces. Y bueno, rival, ¿no? A priori era el rival a vencer, el rival que nos iba a probar. Y bueno, así fue. Creo que los muchachos estuvieron a la altura de jugar con un gran rival de mucha jerarquía, un candidato, y lo han hecho de la mejor manera.
5: Profe, buenas noches. Claudia Hernández de Todelar, Voz de Bogotá y Acor Bogotá. Profe, Ghana ya es el rival a seguir. ¿Qué análisis ya empieza a hacer de ese rival y de la posibilidad que todos aspiramos a que se pueda seguir avanzando en este Mundial? Y felicitaciones por esa clasificación.
2: Hoy conozco poco de Ghana, porque había 48 equipos y podía tocar cualquiera, ¿no? Dependía de cómo fueran las llaves y las posiciones. Pero sé que es un buen equipo, conozco algunos jugadores que están en buenos clubes de Europa. Y bueno, va a ser un rival difícil, no hay rivales fáciles, así que tomaremos las precauciones del caso, siempre manteniendo también nuestra identidad, ¿no?
6: Good evening. Aaron,
1: bueno, hasta ahí la palabra del técnico de la Selección Colombia, como le gusta decir al colombiano, un tipo que realmente hizo un gran trabajo desde la humildad. Y muchas veces hay que decirlo desde las sombras, porque se le ha criticado cada vez que pierde, porque en Colombia piensan y siguen pensando, no desde ahora, desde hace años, de que están para campeones del mundo. Yo no sé, para uno tener esas aspiraciones tiene que tener un poco de historia. Y la verdad que no tuvo mucha historia hasta ahora el equipo colombiano. Ghana viene de caer frente a Croacia el último partido 2-1, pero ojo que empató con Inglaterra 0-0, que le ganó a Panamá 1-0. En su grupo. No es pan comido. No se crean ustedes que este equipo va a ser muy, pero muy fácil de enfrentar. Yo le digo que además de poner todas las ganas, que le pongan el ojo. Porque como bien decía el técnico, que realmente los debe conocer, porque si mira las ligas europeas los conoce, hay jugadores de gran valía. Ahí juega Partey, por ejemplo, que juega en el Villarreal y que la rompe. Juega Semenyo, que juega en el Manchester City, en la mitad de la cancha. Y de ahí para adelante ustedes pueden seguir buscando. Por ejemplo, Ayú, el capitán que juega en el Leicester City. Podemos hablar de Sulemana, que juega en el Atalanta de Bérgamo, en Italia, y tantos otros. Mucho, pero mucho cuidado. Bueno, ahora por el otro lado, ¿qué decía el bueno de Roberto Martínez, técnico de la selección portuguesa, después de este empate? Ingeniero, adelante.
7: Roberto, olá.
8: Olá, Nuno.
7: Boa noite. Eu gostava de lhe perguntar um pouco sobre a intensidade do jogo. Parece que Portugal teve dificuldade no início na intensidade. O que é que lhe pareceu o jogo e que opinião teve do jogo? E o que é que este resultado poderá querer dizer para o futuro? Porque Portugal vai para um caminho e não vai para outro.
8: O primeiro, dizer que o jogo foi para nós e para a Colômbia, um jogo fantástico. Estamos a falar de duas equipas que já estão apuradas e pode ser que o terceiro jogo seja uma formalidade, seja um jogo para continuar. E não foi isso. Foi em duas equipas com um foco de tentar ganhar, de chegar à baliza. E para nós foi um teste muito, muito valioso. É desses jogos que depois do jogo, ao fim do jogo, estás muito mais preparado a todos os níveis. A exigência do Mundial, já falamos das condições, era difícil tentar tomar boas decisões quando estamos as condições físicas são difíceis, E, em geral, posso dizer que fiquei muito, muito satisfeito com a intensidade defensiva, com o desempenho do Diogo Costa, como podemos manter a baliza zero quando a Colômbia teve muita chegada no último terço. E isso ajuda muito para poder melhorar e ajustar bem a nossa estrutura.
1: Gracias, ingeniero. Roberto Martínez expresaba que está, le había satisfecho el rendimiento de Cristiano Ronaldo y mucho más. ¿Con quién se enfrenta? Con Croacia, una Croacia que viene de ganar los últimos dos partidos a Panamá y a Ghana, pero que se vio muy mal en el arranque tras perder 4-1 con Inglaterra. Yo creo que va a tener problemas con Portugal, porque si usted mira, hay varios de los hombres que llegaron a la final en Rusia 2018. Está Kovacic, está Modric, está Perisic, pero todos y todos estos itch están en los 40. Entonces, el que no está, le pisa los talones. Va a ser muy difícil darle ritmo. Del otro lado hay solo un jugador que está en esa situación y es Cristiano Ronaldo. Si lo plantea desde lo físico, tiene que ganar Portugal. Señores, de nuestra parte, de todas partes del mundo, esto ha sido todo por hoy. Gracias al ingeniero Juan Manuel Villanueva por estar con nosotros. El Kaiser Israel de GESA está trabajando para...
0: Unánimo Deportes presenta. ¿Sabía usted que, según informes antropológicos, hay comunidades aborígenes de Oceanía que no conocen el presidente de su país, pero sí saben quién es Pelé, Maradona y Messi? El Estadio Tamaulipas en México se encuentra ubicado geográficamente en dos municipios diferentes. Medio campo está en Ciudad Madero y el otro medio en Tampico. A los 25 años, Lionel Messi superó a las glorias del fútbol como Johan Cruyff, Marco Van Basten y Michael Platini al obtener mayor cantidad de balones de oro. A la edad de 46 años, Bernard Hopkins se convirtió en el boxeador más viejo en ganar un título. Fue en el 2011 cuando se enfrentó al canadiense Jim Pascal por el cinturón de los semicompletos. Hopkins ganó por decisión unánime esa pelea en Montreal. 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

0: Todo cambió cuando Guardiola llegó a 40 títulos. El técnico español acaba de alcanzar una cifra que lo coloca en la élite absoluta. Pero aún no es el número uno. Porque en la historia del fútbol, solo uno ha ganado más. Este es el top 10 de los entrenadores con más títulos oficiales. ¡Arrancamos! En el puesto 10, Giovanni Trapattoni con 23 títulos. Dominó Italia y Europa durante décadas. En el 9, empate entre dos nombres pesados, José Mourinho y Jock Stein. Ambos con 26 títulos. Uno marcó época en Europa moderna. El otro hizo historia con el Celtic. En el 7 aparece Luis Felipe Scolari con 27 trofeos. Campeón del mundo y protagonista en clubes. Sexto lugar para Ottmar Hitzfeld con 28 títulos. Ganó Champions con dos equipos distintos. En el top 5 entra Carlo Ancelotti con 31 títulos. El técnico más ganador en Champions y vigente en la élite. En el cuarto puesto, Valery Lobanovsky con 33 títulos. Un adelantado a su época en lo táctico. Tercero, Mircea Lucescu con 35 títulos. Una carrera longeva y constante en Europa del Este. Segundo lugar, el hombre del momento. Pep Guardiola. 40 títulos. Barcelona, Bayern y Manchester City. Tres proyectos distintos. El mismo resultado. Ganar. Pero arriba de todos, el número uno. Alex Ferguson con 49 títulos. Casi cuatro décadas construyendo dominio. Y un legado que sigue intacto. Guardiola ya está cerca. La pregunta es, ¿cuánto tiempo más necesita para alcanzar el primer lugar?
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2: El 26 de abril de 2026, Sebastián Kimaro Sagwe de Kenia hizo historia al convertirse en el primer hombre en correr un maratón en menos de dos horas. En el London Marathon 2026, completó los 42.195 kilómetros en 1 hora 59 minutos y 30 segundos, estableciendo un nuevo récord mundial. Este logro es aún más impresionante porque Sagwe lo consiguió en una competición oficial, rompiendo la barrera que había dejado Eliud Kipchoge en el Ineos 1:59 en 2019, pero sin contar oficialmente. ¿Cómo lo logró? Su entrenamiento fue meticuloso, más de 200 kilómetros semanales, enfrentamientos contra altitud y una estrategia de nutrición y mentalidad optimizadas. Además, las zapatillas Adidas Adi Zero Adios Pro Evo 3 ayudaron, pero la verdadera clave fue su enfoque implacable durante toda la carrera. Con este récord, Sebastián Sagwe ha llevado el maratón a un nuevo nivel, demostrando que los límites del atletismo siguen avanzando. Para Unánimo Deportes reportó Francisco Zuleta.
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2: ¿Se viene una fusión entre la NBA y la Euroliga? No es oficial, pero el baloncesto mundial está más cerca que nunca de un cambio histórico. La NBA ha dado un giro total, querer lanzar su propia liga en Europa. Ahora busca trabajar directamente con la Euroliga. ¿La razón? Sin los gigantes europeos como el Real Madrid o el Barcelona, el proyecto simplemente no tiene sentido. Detrás hay un plan enorme, una nueva liga que podría arrancar en 2027 con franquicias valuadas hasta en $1,000 millones y en más de 120 inversionistas interesados. El problema es de poder. La Euroliga controla su modelo, la NBA quiere expandirse globalmente y la FIBA también está en juego. Durante meses, esto fue una guerra silenciosa. Pero hoy las negociaciones están vivas. Ya se habla de una liga conjunta, con equipos fijos y otros por mérito propio, mezclando el modelo europeo con el negocio de la NBA. Adam Silver lo resumió muy claro. Lo mejor es unir fuerzas. No hay fusión confirmada, pero si se concreta, sería el cambio más grande en la historia del baloncesto moderno. Para Unánimo Deportes reportó Francisco Zuleta.
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3: Hablar de Andrés Iniesta es hablar de uno de los futbolistas más elegantes y decisivos en la historia del fútbol, porque mientras otros brillaban por velocidad o fuerza, Iniesta lo hacía con inteligencia, calma y magia. Y hoy vamos a recordar los momentos que convirtieron al español en una auténtica leyenda. Todo comenzó en la Masía del FC Barcelona, donde rápidamente se ganó la atención por su técnica impresionante. En 2002 debutó con el primer equipo y poco a poco empezó a construir una carrera histórica. Pero uno de sus primeros momentos inolvidables llegó en 2006, cuando ganó su primera UEFA Champions League. Aunque todavía no era la máxima estrella del equipo, ya demostraba que aparecía en los momentos importantes. Y hablando de momentos importantes, imposible olvidar el famoso Iniestazo. Semifinales de Champions en 2009. Chelsea FC contra el Barcelona, minuto 93. Iniesta sacó un disparo espectacular desde fuera del área y silenció el Stamford Bridge con uno de los goles más icónicos en la historia del torneo. pero si ese gol fue histórico, el siguiente lo convirtió en eterno. Final del Mundial Sudáfrica 2010 entre España y Holanda. Un solitario gol de Iniesta en el minuto 116. Un gol que el entonces comentarista José Antonio Camacho celebró con un grito que recordaremos siempre: Iniesta de mi vida. En 2012 se proclamó ganador de la segunda edición del premio UEFA al mejor jugador del año con un total de 19 votos, por delante de Leo Messi y Cristiano Ronaldo. Iniesta ganó su último gran trofeo con el Barcelona en junio de 2015 tras la victoria contra la Juventus en el Olímpico de Berlín. Y el 20 de mayo de 2018 se despedía una leyenda en el Camp Nou. El Barça venció a la Real Sociedad en la jornada 38 con el título de Liga ya en el bolsillo, pero eso poco importaba al aficionado culé. Era el último partido de Iniesta con la camisa azulgrana.
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0: América Latina tiene historia en la NBA. Recordamos a 5 jugadores que abrieron camino a lo más alto del baloncesto mundial. Posición 5, Horacio Llamas. En 1997, hizo historia al convertirse en el primer mexicano en jugar en la NBA con los Phoenix Suns. Su breve paso por la liga abrió la puerta para que el talento mexicano llegara a la élite. Posición 4, Nene Hilario. Con casi 2 décadas en la liga, fue un referente de constancia y fortaleza. El brasileño brilló con Denver y Houston, promedió dobles dígitos en puntos y se ganó el respeto por su poder físico y su compromiso en defensa. Posición 3, Al Horford. El dominicano fue ejemplo de liderazgo y consistencia. Capaz de adaptarse a diferentes estilos de juego, su presencia defensiva y su experiencia lo convierten en uno de los latinos más influyentes de su generación. Posición 2, Luis Scola. Integrante de la generación dorada, destacó por su inteligencia táctica, precisión en el tiro y su carácter competitivo. Su paso por la NBA dejó claro que el baloncesto argentino podía competir al más alto nivel. Posición 1, Manu Ginóbili. Símbolo del talento y la entrega, Ginóbili cambió la historia de los San Antonio Spurs. Ganó 4 anillos y se convirtió en el máximo referente latino en la historia de la NBA. Estos 5 jugadores son el reflejo del espíritu latino en la NBA, un legado que sigue inspirando a nuevas generaciones.
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2: Hubo una época en la que el mundo del fútbol no giraba en torno a Messi ni a Cristiano Ronaldo. Antes del dominio total de esos dos colosos, hubo un brasileño elegante, veloz y letal, que fue considerado el mejor del planeta. Este es el perfil de Ricardo Isaacson dos Santos Leite. El mundo lo conoce como Kaká. Nacido en Brasilia, Kaká comenzó su carrera profesional en el Sao Paulo FC, donde rápidamente demostró que no era un mediapunta común, con una visión de juego privilegiada y una conducción en carrera casi imposible de frenar. El joven brasileño se ganó un lugar en el fútbol europeo. En 2003 fichó por el AC Milán. Allí se transformó en una superestrella mundial. Con los rossoneri, Kaká lo ganó casi todo. Serie A, Supercopa Italiana y la joya de la corona, la Champions League 2007, donde fue el máximo goleador del torneo. Ese año su fútbol era tan dominante, tan vistoso y tan efectivo que nadie pudo discutirlo. En 2007 Kaká hizo historia. Ganó el Balón de Oro, superando a un joven Cristiano Ronaldo y a un incipiente Lionel Messi. Fue el último en levantar ese trofeo antes de que comenzara la era del duopolio Messi-Cristiano. El brasileño lo logró con talento puro, sin polémicas, sin escándalos, solo fútbol. Kaká era un mediapunta atípico, medía casi 1.90, pero era ágil como un extremo. Su zancada, su cambio de ritmo, su capacidad para aparecer desde atrás y definir como un 9 lo convirtieron en un arma total. Y a eso se le sumaba una humildad y una fe que lo hacían distinto. Fuera de la cancha, Kaká era el caballero. Dentro, era el asesino silencioso. En 2009, Kaká fichó por el Real Madrid, en medio de una época de fichajes galácticos. Las lesiones, sin embargo, le jugaron una mala pasada. Aún así, dejó destellos de su magia y ganó varios títulos, incluyendo la Liga, Copa del Rey y la Supercopa de España. Después volvería al Milan y más tarde haría historia como uno de los primeros grandes nombres en la MLS con el Orlando City. Kaká no fue el más constante, ni el que rompió todos los récords, pero en su mejor momento fue el mejor de todos. En un mundo que luego sería dominado por dos monstruos, Kaká demostró que la elegancia también puede reinar. Fue el último romántico, el último Balón de Oro antes del reinado eterno de Cristiano y Lionel Messi.
4: Kaká fue más que un futbolista, fue inspiración, fe, talento y humildad. Y por un instante fue el número uno del mundo. El hombre que superó a Cristiano Ronaldo y a Lionel Messi.
2: Estos son los 10 mejores jugadores mexicanos en la historia de las grandes ligas, basado en sus logros y el impacto que tuvieron en el béisbol. En el top 10 está Melo Armada, posición jardinero. Logros, fue el primer mexicano en jugar en grandes ligas, debutando en 1933. Fue pionero en la historia del béisbol, siendo el primer latino en conectar un home run en varios estadios históricos, como el Fenway Park y Yankee Stadium. Fue parte de 4 juegos inaugurales, con una destacada participación en 1933 y 1935. El top número 9 es para Teodoro Higuera, posición pitcher. Logros, Higuera tuvo un brillante inicio de carrera destacando con los Milwaukee Brewers y fue seleccionado al Juego de Estrellas en 1986. Además, terminó segundo en la votación del Cy Young de ese año. Fue conocido por su gran control, logrando 20 victorias en 1986 y 18 en 1987. En el top 8 está Giovanni Gallardo, posición pitcher. Logros, Gallardo fue uno de los lanzadores más destacados en los Milwaukee Brewers, con una excelente carrera en la rotación durante varias temporadas. Reconocimiento, participó en un Juego de Estrellas y fue líder en ponches en la Liga Nacional en 2003. En el top 7 está Esteban Loaiza, posición lanzador. Logros, Loaiza es el lanzador derecho mexicano con más victorias en la historia de la MLB, 126. Fue seleccionado para los Juegos de Estrellas y terminó segundo en la votación del Cy Young en 2003. El reconocimiento, lideró la Liga Americana en victorias en 2003 con 21 triunfos. En el top 6 está Jorge Horta, posición infielder. Logros, Horta es recordado por su participación clave en la Serie Mundial de 1985 con los Kansas City Royals. Fue líder de los Royals durante esta época. Reconocimiento, fue un destacado bateador con un promedio de .278 participando en 2 Juegos de Estrellas. En el top 5 está Joaquín Soria, posición pitcher. Logros, Soria se destacó como uno de los mejores cerradores en su época. Fue seleccionado para 2 Juegos de Estrellas y fue líder en rescates en varias temporadas. Reconocimiento, tuvo una temporada estelar en 2010 con 43 rescates y un ERA de 1.78. En el top 4 está Aurelio Rodríguez, posición tercera base. Logros, Rodríguez fue uno de los mejores defensores de su época. Ganó el Guante de Oro en 1976, desbancando a Brooks Robinson. Reconocimiento, jugó más de 2.000 partidos en la MLB, destacándose en defensa. El top 3 es para Roberto Ávila, posición infielder. Logros, Ávila hizo historia al ganar el título de bateo de la Liga Americana en 1954, convirtiéndose en el primer latino en lograrlo. Reconocimiento, fue seleccionado para 3 Juegos de Estrellas y estuvo en la Serie Mundial de 1954. El top 2 es para Vinicio Castilla, posición tercera base. Logros, Castilla es el bateador mexicano con más poder. Con 320 home runs en su carrera, lideró la Liga Nacional en carreras producidas en 2004 con 131. Reconocimiento, fue seleccionado para 2 Juegos de Estrellas y ganó 3 bates de plata. El top 1 sin duda alguna es uno de los mejores beisbolistas de toda la historia y es mexicano, Fernando Valenzuela. Posición, pitcher. Logros, Valenzuela es el único mexicano en tener su número retirado por un equipo del MLB, Los Ángeles Dodgers. Fue Cy Young y novato del año en 1981 y su carrera estuvo marcada por la fernandomanía. Este fue el top 10 de los mejores mexicanos en la historia de la MLB. Dime qué te pareció en los comentarios. Para Unánimo Deportes reportó Francisco Zuleta.
5: Unánimo Deportes presenta. ¿Sabía usted que no se sabe a ciencia cierta cuánto dinero ganó George Foreman vendiendo parrillas para asar? Pero algunos aseguran que la compañía Salton Inc., fabricante de las parrillas, le pagó 138 millones por usar solo su nombre. Además, recibía 40% de las ganancias de cada parrilla vendida. Dicen que llegó a ganar 4 millones y medio de dólares al mes. El 6 de marzo de 1970, a la edad de 17 años, con la asistencia de la mayoría de sus compañeros de escuela, Wilfredo Benítez ganó el primero de los 3 títulos mundiales en su carrera. El puertorriqueño nacido en los Estados Unidos fue el pugil más competente y agresivo del boxeo latinoamericano en su época. El equipo que más veces ha disputado un mundial es la selección de Brasil, con 20 participaciones. En segundo lugar se encuentran Alemania e Italia con 18, seguidos por Argentina con 16.
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2: La Liga MX ha sido testigo de fichajes rimbombantes, pero pocos tan inesperados y fascinantes como el de Aaron Ramsey. El mediocampista galés, con una carrera forjada en los campos más exigentes de Europa, ha sido anunciado como un nuevo jugador de los Pumas de la UNAM para el torneo Apertura 2025. A sus 34 años, Ramsey aterriza en Ciudad Universitaria con una maleta repleta de títulos y experiencia internacional, y una leyenda que lo persigue desde hace más de una década, la célebre maldición de sus goles. Ramsey no es cualquier refuerzo. Surgido del Cardiff City, forjado como una figura en el Arsenal, su paso por la Juventus, Rangers y Niza consolidaron su reputación como un mediocampista elegante, táctico y con un olfato goleador. Con los Gunners levantó 3 FA Cups y 3 Community Shields. En Italia sumó una Serie A, una Copa y una Supercopa, y con los Rangers añadió la Copa de Escocia. Además, ha sido un pilar para la selección de Gales, acumulando más de 80 partidos, 21 goles y participaciones memorables como en la Euro 2016 y el Mundial de Qatar 2022. Pero en paralelo a su carrera deportiva ha crecido un fenómeno que raya lo esotérico. Desde 2009, cada vez que Aaron Ramsey anota un gol, una figura pública fallece en unos días posteriores. Aunque sea una conspiración de tabloide, las coincidencias han sido tan numerosas y puntuales que el mito ha traspasado fronteras y despertado una mezcla de morbo, humor negro y superstición. La lista es tan extensa como impactante. En mayo de 2011, Ramsey marcó ante el Manchester United y el día siguiente murió Osama Bin Laden. En octubre de ese mismo año anotó ante Tottenham y 3 días después falleció Steve Jobs. Solo unas semanas más tarde repitió la fórmula con el líder libio Muammar Gaddafi. Whitney Houston, Robbie Williams, David Bowie y Alan Rickman también aparecen en la inquietante patrón. Incluso la mexicana Chabela Vargas fue vinculada al fenómeno tras un tanto del galés en los Juegos Olímpicos de London 2012. Por supuesto, no hay base científica que respalde la respuesta a la maldición, pero la persistencia de los hechos la han convertido en una anécdota ineludible cada vez que Ramsey celebra un gol. En internet abundan compilaciones, memes y teorías que lo pintan como un ángel de la muerte del fútbol, aunque él mismo ha declarado que no cree en estas supersticiones. Ahora esta historia se traspasa a México. Pumas, uno de los equipos más populares del país, rompe el molde con una contratación que mezcla fútbol de élite y mitología urbana. Ramsey se convierte en el primer galés en vestir la camiseta aureazul y su llegada despierta no solo una ilusión entre la afición universitaria, sino también expectativas sobre su impacto en un equipo que no levanta un título de liga desde el Clausura 2011. Más allá de mitos, Ramsey llega a México como un profesional de alto nivel, con el potencial de marcar una época en el fútbol nacional, y mientras en Pumas celebran su arribo, el mundo del espectáculo podría estar mirando de reojo cada vez que el galés se acerca a la rival. Para Unánimo Deportes, reportó Francisco Zuleta.
10: México tiene un nuevo nombre grabado en la historia de la NBA. Karim López se convirtió en el primer jugador nacido en territorio mexicano en ser seleccionado en la primera ronda del draft de la NBA. Y esa sola frase resume la magnitud de lo ocurrido del lunes 22 de junio en el Barclays Center de Nueva York. El alero sonorense de apenas 19 años y 2 metros con 6 centímetros de estatura fue elegido en la posición número 21 global por los Detroit Pistons, pero una cadena de movimientos posterior a su selección terminó por enviarlo a los Memphis Grizzlies, la franquicia que apostará por su desarrollo en la mejor liga del mundo. López llega al circuito estadounidense con credenciales bien respaldadas. pasó la temporada 2025-2026 en la National Basketball League de Australia y Nueva Zelanda, vistiendo la camiseta de los New Zealand Breakers dentro del programa de desarrollo Next Stars. En esa campaña acumuló 358 puntos totales, promedió 11.9 por partido, capturó 6.1 rebotes y repartió 1.9 asistencias. Marcas que superan cualquier antecedente registrado por un prospecto del mismo programa en una sola temporada. Con su llegada, Karim López escribe su nombre junto a los mexicanos que ya pisaron la NBA: Horacio Llamas, Eduardo Nájera, Gustavo Ayón, Jorge Gutiérrez, Juan Toscano Anderson y Jaime Jaques Jr., quien la próxima temporada defenderá los colores de los Bucks de Milwaukee. Pero López va más lejos que todos ellos en la historia del draft. Nájera, hasta ahora la referencia más cercana, fue seleccionado en la segunda ronda del año 2000. Karim llegó en la primera. Sonora pone a México en el mapa de la NBA. El baloncesto mexicano ya tiene su momento histórico del 2026. Para Unánimo Deportes, Miguel Gómez.
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12: México acaba de firmar una de las páginas más grandes de su historia mundialista. El Tri ganó sus primeros tres partidos en fase de grupos, terminó con 9 puntos de 9 y, lo más impresionante, no recibió ni un solo gol. Sudáfrica, Corea del Sur y Chequia se fueron sin poder romper la portería mexicana. Y el dato es histórico, México se convirtió en la primera selección fuera de Europa y Sudamérica que gana sus tres partidos de grupo en una Copa del Mundo. Pero todavía hay más, apenas 6 selecciones en toda la historia habían logrado una fase perfecta sin recibir gol: Países Bajos, Brasil, Italia, Argentina, Uruguay y ahora México. No es un dato menor, para una selección que ha vivido décadas entre la ilusión y el famoso quinto partido, esto cambia la conversación. México no avanzó con calculadora, sobrevivió y dominó. Y ahora llega la fase de eliminación directa con algo que pocas veces había tenido en un mundial: autoridad, portería intacta y números de potencia. Para Unánimo Deportes reportó Francisco Zuleta.
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13: Kimi Antonelli, el prodigio que ya rompió el reloj de la Fórmula 1. Nacido en Bolonia en 2006 y formado dentro del programa de Mercedes-AMG Petronas Fórmula 1 Team, su llegada a la máxima categoría no fue progresiva, fue directa al foco. Antonelli no llegó a adaptarse, llegó a competir y los números lo respaldan. En sus primeros grandes premios en la categoría ya suma victorias, poles y podios, superando los 200 puntos en tiempo récord, cifra que normalmente requiere varias temporadas para construirse. Pero lo verdaderamente diferencial no es la acumulación, sino la velocidad con lo que lo hizo. En 2026, su nombre dejó de ser promesa para convertirse en impacto inmediato. Firmó victorias consecutivas en las primeras carreras del calendario, ambos partiendo desde la pole, un arranque que lo colocó directamente en la pelea por el campeonato desde el inicio. Ese inicio lo llevó a romper una de las barreras más simbólicas del deporte. Con apenas 19 años, se convirtió en el líder más joven en la historia de la Fórmula 1. En su temporada debut ya había establecido el récord de más puntos para un novato en la historia de la categoría, confirmando que su adaptación no fue progresiva sino inmediata. Y en cuestión de meses, sumó hitos que suelen definir carreras completas: pole position, victoria y dominio de fin de semana. Su irrupción también tiene peso histórico para su país. Con sus triunfos consecutivos, se convirtió en el primer italiano en lograrlo en más de medio siglo. Antonelli no solo está ganando carreras, está cambiando los tiempos del deporte.
12: Hay jugadores que cambian de equipo y otros que cambian del equilibrio de una liga. Eso es hoy Luka Doncic. Desde Liubliana, donde creció rodeado del baloncesto por influencia de su padre, hasta su explosión adolescente en el Real Madrid, Luka fue un prodigio adelantado a su tiempo. Antes de los 20 ya era campeón y MVP de la Euroliga, dominando Europa con una madurez que no correspondía con su edad. La NBA tardó poco en entenderlo. Tras su llegada a los Dallas Mavericks, se convirtió en un rookie del año y en una superestrella inmediata, acumulando números históricos y actuaciones que lo pusieron en la conversación con leyendas. Pero el gran giro llegó en 2025, cuando aterrizó en Los Ángeles Lakers para compartir escenario con LeBron James y liderar una era de la franquicia.
2: Hoy, en marzo de 2026, Doncic vive uno de sus puntos más altos. Lidera la NBA en anotaciones con más de 30 puntos por partido, firma noches de 50 y hasta 60 puntos y se mantiene como candidato firme al MVP. Su impacto ha transformado a los Lakers en contendientes reales, combinando su talento con figuras como Austin Reeves, el mismo LeBron James o incluso Bronny James. Porque Doncic no solo domina desde el físico, sino desde la inteligencia. Controla el ritmo, decide cuándo atacar y convierte lo difícil en rutina. Para Unánimo Deportes, reportó Francisco Zuleta.
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2: Desde la final de la Champions League 1995 hasta las nuevas promesas de las canteras europeas, el apellido Kluivert ha dejado una huella imborrable en el fútbol mundial. Todo comenzó con Patrick Kluivert, el delantero del Ajax, que con apenas 18 años marcó el gol del triunfo ante el Milan y llevó al club neerlandés a la victoria europea. Aquel gol fue el más que un triunfo. Fue el inicio de una dinastía. Patrick brilló después en el Barcelona, donde se convirtió en uno de los delanteros más temidos de Europa y en una figura esencial para entender el fútbol ofensivo de finales de los 90 y comienzos de los 2000. Hoy el legado continúa con sus hijos, que llevan el apellido a nuevas ligas y estilos de juego. Justin Kluivert, el mayor, ha consolidado en la Premier League con el Bournemouth, rápido, técnico y desequilibrante, pues ha encontrado su mejor versión en Inglaterra, marcando goles decisivos y adaptándose a la identidad e intensidad del fútbol inglés. Cada partido confirma que heredó la mentalidad competitiva y la visión del golpe de su padre. Su hermano, Ruben Kluivert, eligió el camino de la defensa. Fichó por el Olympique de Lyon en 2025 y ha mostrado su talento en Europa, incluso anotando en competición continental. Su paso firme por la Ligue 1 refleja la madurez poco común en jugadores de su edad y un potencial que podría llevarlo lejos. Mientras tanto, Shane Kluivert, el menor de la familia, ya comienza a hacerse un nombre en la cantera del FC Barcelona. Desde la banda izquierda, su velocidad y talento con el balón le han permitido destacar en la UEFA Young League, donde marcó un gol clave ante el PSG. Incluso Quincy Kluivert, el mayor de los hermanos, aunque menos mediático, sigue vinculado al fútbol en los Países Bajos. Cada uno a su manera mantiene viva la pasión familiar por el balón. Patrick, por su parte, sigue ligado al juego. Ahora desde los banquillos, tras haber sido director técnico de la Masía y asistente en selecciones, hoy es entrenador de Indonesia llevando su experiencia internacional a un nuevo escenario. Su historia combinada con la de sus hijos convierte el apellido Kluivert en un sinónimo de continuidad, esfuerzo y talento. Para Unánimo Deportes, reportó Francisco Zuleta.
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2: El básquetbol ha sido moldeado por rivalidades históricas. Magic contra Bird, los Pistons contra Jordan y más recientemente LeBron contra Curry. Hoy una nueva disputa emerge, una que promete definir el futuro de la NBA en las próximas décadas. El enfrentamiento entre Luka Doncic y Jason Tatum. Son dos talentos generacionales, dos estilos opuestos que personifican la evolución del juego. Pero la pregunta que resuena con los aficionados y expertos es una. ¿Quién se alzará como el nuevo rey de la liga? Luka Doncic, el genio esloveno, es el director de orquesta con su visión de juego casi sobrenatural. Domina el balón como pocos en su historia. Su estilo, pausado pero letal, se basa en un arsenal ofensivo completo. Desde su famoso step back hasta su capacidad para encontrar pases imposibles, Doncic no solo anota, sino que controla cada faceta del partido, convirtiendo a sus compañeros en jugadores más eficientes. Sus números individuales son más estratosféricos y su impacto en el juego es innegable, lo que posiciona como uno de los talentos más puros de la liga. En la otra esquina tenemos a Jason Tatum, el alero prototipo del baloncesto por excelencia moderna. Con una fluidez y elegancia en su juego, Tatum es un anotador implacable, que destaca por su dominio en el mid-range y su capacidad para atacar el aro. A diferencia de Doncic, Tatum es una superestrella en ambos lados de la cancha, con una defensa de élite que le permite ser un factor determinante en cualquier momento, y su mentalidad de competidor inalcanzable lo ha llevado a las instancias más altas, demostrando que tiene lo necesario para liderar un equipo al campeonato. Las estadísticas directas, aunque son solo una parte de la historia, ofrecen una visión más clara. En sus enfrentamientos, Doncic promedia cifras superiores, destacándose especialmente en las asistencias, lo que subraya su rol como creador de juego principal. Sin embargo, el éxito colectivo inclina la balanza a favor de Tatum. Él ya ha saboreado la gloria de un campeonato con los Celtics, un logro que pesa enormemente en la discusión sobre el legado y la capacidad de liderazgo. El anillo es el santo grial del baloncesto, una prueba irrefutable de que puedes llevar a tu equipo a la cima. Este duelo, en esencia, representa la colisión de dos filosofías, la genialidad individual y la creación de juego de Doncic versus la eficiencia y el juego completo de Tatum, que se complementa con una sólida defensa. Mientras Doncic se ha ganado el apodo de Luka Magic por su estilo impredecible y espectacular, Tatum es un asesino silencioso, metódico y letal. Ambos son dignos herederos de la realeza de la NBA, y cada uno tiene argumentos sólidos para reclamar el trono. Para Unánimo Deportes, reportó Francisco Zuleta.
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0: En IAFC 25 la velocidad es oro. Y si te encanta dejar defensas atrás, este top es para ti. Aquí están los 5 jugadores más rápidos del juego, del 5 al 1. Moussa Diaby, el extremo del Al Ittihad, arranca con 95 de ritmo, lo que lo convierte en una pesadilla por la banda derecha. Con 83 de media general, su agilidad y aceleración lo hacen letal en el 1 contra 1. Alfonso Davies, el canadiense del Bayern Múnich, también tiene 95 de ritmo, pero su gran aporte está en el equilibrio entre defensa y ataque. Con 82 de calificación, es el lateral perfecto para romper líneas. Vinicius Jr., el brasileño del Real Madrid, mezcla su 95 en velocidad con 91 en regate y una media total de 90. Si buscas desbordes, Vini es tu jugador ideal. Karim Adeyemi, el atacante del Dortmund, sorprende con 96 de ritmo. Aunque tiene solo 79 de media, su explosividad lo hace perfecto para contraataques rápidos y romper líneas defensivas. Kylian Mbappé ocupa el primer sitio. ¡No podía ser otro! El nuevo galáctico del Real Madrid es el más rápido con 97 de ritmo. Pero además tiene 91 de calificación general, 89 en tiro y 92 en dribbling. Simplemente una bestia total. ¿A quién vas a fichar primero para tu Ultimate Team? ¿Velocidad o técnica? En AFC 25 la decisión es tuya.
5: Unánimo Deportes presenta. ¿Sabía usted que el jugador más pequeño en las grandes ligas fue Eddie Gaddel? Medía apenas un poco más de un metro de estatura. Comenzó jugando con los desaparecidos Browns de San Luis. Esa franquicia se mudó a otra ciudad para convertirse luego en los Cerveceros de Milwaukee. Manny Pacquiao ha estado en el top 10 del box en 4 décadas distintas. Ganó su primera corona a los 19 años por knockout ante Chacha Issa-Shakur. Ha reinado en 8 categorías y aunque cayó contra Mayweather, superó a Tim Bradley en 2 de sus 3 peleas. Se destacan 8 inolvidables peleas contra mexicanos, como contra Marco Antonio Barreras, Eric Morales y Juan Manuel Márquez. Floyd Mayweather ganó títulos en 5 categorías y ha sido el boxeador taquilla pay-per-view más destacado en las últimas décadas. Desde que se convirtió por primera vez en campeón ante Genaro Hernández hasta su despedida contra Conor McGregor, Mayweather se enfrentó a 23 púgiles y venció a 15 campeones mundiales seguidos antes de retirarse.
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3: Hoy vamos a hablar de uno de los delanteros más letales del fútbol moderno, Robert Lewandowski, un jugador que convirtió el gol en rutina y los récords en costumbre. Todo comenzó en Polonia, pero su gran salto llegó con el Borussia Dortmund, donde, bajo el mando de Jürgen Klopp, empezó a construir su nombre en Europa. Y claro, imposible olvidar ese momento en el que le metió 4 goles al Real Madrid en Champions. Una noche que lo cambió todo. Después vino su mejor versión con el Bayern Múnich. Ahí Lewandowski se convirtió en una máquina imparable. Ganó todo, incluyendo la UEFA Champions League en 2020, y rompió récords históricos como el de más goles en una temporada, superando a Gerd Müller. Ese mismo año, muchos lo consideraron el mejor del mundo, aunque el Balón de Oro nunca llegó. En 2022, decidió cambiar de aires y fichó por el FC Barcelona, donde siguió demostrando que el gol sigue siendo su mejor idioma. Pero ahora, su historia podría tener un nuevo capítulo. De acuerdo con reportes recientes, Lewandowski estará interesado en continuar su carrera en la Serie A. Así es, Italia podría ser su siguiente destino, buscando un último gran reto en una de las ligas más tácticas de Europa. Aunque no hay nada confirmado todavía, esta posibilidad ha empezado a llamar mucho la atención, porque podría marcar el cierre de una carrera histórica en otro gigante del fútbol europeo. Con su selección, Polonia ha sido líder absoluto, capitán y referente por años, y hoy, más allá de lo que venga, Lewandowski ya es una leyenda, porque lo suyo no fue casualidad, fue disciplina, constancia y una obsesión por el gol.
15: Lamar Jackson nació el 7 de enero de 1997 en Pompano Beach, Florida, y desde sus primeros pasos en el mundo del fútbol americano universitario dejó claro que estaba destinado a redefinir la posición de quarterback. En Louisville, bajo las órdenes de Bobby Petrino, explotó un fenómeno dual, un brazo capaz de lanzar más de 3.500 yardas en una temporada y piernas que sumaban más de 1.500. En 2016 se convirtió en el ganador del trofeo Heisman más joven de la historia y en 2017 repitió como finalista antes de declararse listo para la NFL. En 2018, los Ravens lo eligieron en el puesto 32 del draft. Arrancó como suplente de Joe Flacco, pero en noviembre tomó el control del equipo y jamás lo soltó. Un año después, en 2019, la liga fue testigo de un espectáculo inédito. Baltimore firmó un récord histórico de más de 3.200 yardas terrestres y Jackson rompió la marca de más yardas por tierra de un mariscal de campo en una temporada con 1.206. No solo dominó las piernas, también llegó a la NFL y en pases de touchdown llegó al récord de 36, cerrando el año con un 14.

0: Baltimore alcanzó su final de la AFC, con Jackson reclamando su segundo MVP de la Associated Press. En abril de 2023 había firmado un contrato de 5 años y $260 millones, convirtiéndose en el jugador mejor pagado de la liga en ese momento. Hoy su legado ya está escrito en varios renglones. El único quarterback con dos campañas de más de 1,000 yardas por tierra, récord de carreras en una temporada y dos MVPs que confirman que no solo es el mejor corredor de la posición, sino también un pasador capaz de dominar la NFL. Para Unánimo Deportes, reportó Francisco Zuleta.
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3: En la NBA, el talento te hace brillar, pero la durabilidad te hace histórico. Porque jugar muchos partidos no es suerte, es constancia, es disciplina. Este es el top 10 jugadores con más partidos en la historia de la NBA. En el número 10, Tim Duncan. 1,392 partidos en 19 temporadas. 5 campeonatos y una carrera completa con un solo equipo. En el puesto 9, Jason Terry. 1,410 juegos. Un jugador clave durante 2 décadas. Campeón con Dallas. En el número 8, Kevin Willis. 1,424 partidos tras 21 temporadas en la liga. Una de las carreras más largas en la historia. Séptimo lugar es de Kevin Garnett. 1,402 juegos en 21 temporadas. Dejó huella en cada equipo donde jugó. En el número 6, Karl Malone, 1,406 partidos, 19 temporadas, y uno de los jugadores más consistentes de todos los tiempos. El top 5 lo abre John Stockton, con 1,504 juegos en 19 temporadas. Fue un referente histórico en asistencias y robos. En el número 4, Dirk Nowitzki, 1,522 partidos luego de 21 temporadas, una leyenda absoluta de Dallas. En el tercer lugar, Vince Carter, 1,541 juegos luego de 22 temporadas. El jugador con más campañas en la historia de la NBA. El número 2 es de Kareem Abdul-Jabbar. 1,560 partidos en 20 temporadas. Durante años fue el referente de longevidad en la NBA. Y en el número 1, LeBron James. Más de 1,600 partidos y la marca sigue en aumento. El rey se mantiene compitiendo al máximo nivel. En la NBA no basta con ser grande, hay que mantenerse. Y estos jugadores saben lo que significa resistir el paso del tiempo.
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0: En la historia de la Fórmula 1, solo unos pocos monoplazas han logrado trascender la competición para convertirse en leyendas. Son máquinas que no solo ganaron, sino que aplastaron a la competencia, reescribiendo los límites de lo que era posible. Estas son las joyas de la ingeniería que dejaron una huella imborrable. No podemos hablar de dominio sin mencionar al McLaren 4 cuartos MP de 1988, conducido por la dupla de ensueño Ayrton Senna y Alan Prost. Este coche es estadísticamente el más dominante de la historia. Ganó 15 de 16 carreras, una proeza impensable que se logró gracias a un chasis revolucionario diseñado por Gordon Murray y la fiabilidad inigualable de un motor Honda V6 Turbo, que es el último año de vida una obra maestra de potencia y resistencia. Saltamos varias décadas para encontrarnos con la máquina que consolidó la era híbrida de Mercedes, el W11 de 2020. Este monoplaza no solo era rápido, sino que era tecnológicamente innovador. Con el genio Lewis Hamilton al volante, él se benefició de una unidad de potencia Mercedes superior y de innovaciones como el polémico sistema DAS, que permitía a los pilotos ajustar la dirección en marcha. Era un coche tan superior que rara vez se vio en aprietos, firmando 13 victorias en 17 carreras. Más recientemente, el mundo de la Fórmula 1 fue testigo de un dominio sin precedentes con el Red Bull RB19 de 2023, diseñado por el legendario Adrian Newey y llevado al límite por Max Verstappen. Este monoplaza pulverizó récords al ganar 21 de las 22 carreras de la temporada. Su éxito se basó en una aerodinámica excepcional, una plataforma increíblemente estable que aprovecha al máximo el efecto del suelo y una eficiencia en el manejo de neumáticos que sus rivales solo podían soñar. Finalmente, el Ferrari F2004, que simboliza el apogeo del imperio de Michael Schumacher a principios de los 2000. Este coche, fruto del trabajo del equipo de ensueño de Gene Todt, Ross Brawn y Rory Browning, era una máquina perfecta, con un motor V10 de Ferrari potente y fiable, y una asociación exclusiva de neumáticos Bridgestone que le dio una ventaja crucial al F2004. El F2004 dominó la temporada con 15 victorias en 18 carreras, dejando claro que era una clase aparte. Estos monoplazas no solo son coches de carreras, son el reflejo de una era, la culminación de la ingeniería humana y el talento de pilotos extraordinarios. Son en esencia la razón por la que la Fórmula 1 sigue siendo la cúspide del automovilismo. Para Unánimo Deportes, reportó Francisco Zuleta.
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1: ¿Sabías que hay un portero que probablemente tiene pesadillas con Cristiano Ronaldo? Y es que hablar de CR7 es hablar de goles, récords y también de arqueros humillados, porque el portugués no solo ganó todo en Europa, también convirtió muchos porteros en parte de sus highlights. Actualmente, Cristiano Ronaldo suma 36 títulos oficiales en su carrera entre clubes y selección. Ganó absolutamente todo con el Manchester United, el Real Madrid, la Juventus y Portugal. Pero hay un arquero que sufrió más que nadie enfrentándolo. Gianluigi Buffon, sí, una leyenda total del fútbol. Pero Cristiano le marcó en momentos importantísimos. Uno de los más recordados fue aquella chilena histórica en los cuartos de final de la Champions League entre el Real Madrid y la Juventus en 2018. Un gol tan brutal que hasta la afición rival terminó aplaudiendo. Y Buffon no fue el único. Manuel Neuer también sufrió contra CR7 en Champions. Lo mismo le pasó a Jan Oblak, Ter Stegen y hasta porteros históricos como Patrick Schick. Lo peor para ellos es que Cristiano no necesitaba muchas oportunidades. Un cabezazo, un remate cruzado o un contragolpe y listo, gol. Además, CR7 tiene algo que muy pocos jugadores lograron, marcarle a prácticamente todos los grandes porteros de su generación. Desde Iker Casillas en entrenamientos y clásicos, hasta figuras como Courtois, Donnarumma y Alisson. Y aunque hoy juega en Arabia con Al Nassr, sigue sumando números. A sus 40 años todavía busca llegar a los 1000 goles oficiales y mantenerse rumbo al Mundial 2026. Porque sí, podrán cambiar los equipos, las ligas y hasta las generaciones, pero hay algo que nunca cambia. Cristiano Ronaldo siempre encuentra la forma de vencer al portero.
2: En el fútbol, la aparición de un talento precoz es siempre un espectáculo, pero cada cierto tiempo un jugador irrumpe no solo para brillar, sino para reescribir la historia. Tres nombres resuenan en esta conversación: Pelé, Kylian Mbappé y Lamine Yamal. Tres leyendas juveniles, tres trayectorias que nos obligan a preguntarnos quién ha sido el mejor de todos. Pelé, el rey que reinó con 17 años, el fútbol no era global en 1958 como lo es hoy, pero la hazaña de Pelé era tan monumental que trascendió fronteras. Con solo 17 años no fue un espectador en el Mundial de Suecia, sino el protagonista. Un hat-trick en semifinales y dos goles en la final le dieron a Brasil su primera Copa del Mundo. Su imagen alzando el trofeo con lágrimas en los ojos se convirtió en su símbolo eterno. Antes de la mayoría de edad, Pelé ya había transformado a su selección y había convertido al Santos en una potencia mundial, anotando goles a un ritmo que hoy parece de fantasía. Su impacto no fue solo deportivo, fue cultural. Mbappé, el relámpago que conquistó el mundo cuatro décadas después. El mundo se maravilló con la velocidad y la madurez de Kylian Mbappé. Con 18 años fue la pieza clave del Mónaco que rompió la hegemonía del PSG, ganando la Ligue 1 y alcanzando las semifinales de la Champions. Pero su granito llegó con 19 años en el Mundial 2018. Mbappé se convirtió en el líder de una selección francesa que, gracias a su determinación y a su imparable talento, levantó el trofeo. Su gol en la final contra Croacia lo unió a Pelé en un club exclusivo de ser únicos adolescentes en marcar en la final de la Copa del Mundo. Y sigue Lamine Yamal, el prodigio de la era digital, y ahora el fútbol asiste a un fenómeno sin precedentes. Con 16 años, Lamine Yamal ya era titular indiscutible en el Barcelona y un pilar en la selección española. Ha batido récords de precocidad en cada competición que ha jugado, la Liga, la Champions y por supuesto la Eurocopa 2024. Su despliegue de habilidad, su inteligencia de juego y su descaro son propios de un veterano. Yamal no solo ganó la Eurocopa, sino que fue nombrado mejor jugador joven del torneo, demostrando un liderazgo que no se mide en años, sino en calidad. El veredicto en la discusión es intentar declarar un ganador absoluto, que sería una injusticia. Pelé fue el genio que inventó el fútbol moderno, Mbappé la fuerza de la naturaleza que conquistó el mundo en la era de la globalización, y Yamal es el prodigio que desafía toda lógica en una era del dato y la tecnología. Cada uno es un reflejo de su tiempo y un faro para las generaciones venideras. La verdadera victoria no está en quién es mejor, sino en la fascinante discusión que sus carreras nos regalan. Para Unánimo Deportes, reportó Francisco Zuleta.
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2: Los Dallas Cowboys siguen siendo, pese a su irregular presente, el equipo más mediático de la NFL. Conocimos como America's Team, han construido un legado que trasciende lo deportivo, una marca global que combina títulos, historia y figuras icónicas. Elegir a los mejores jugadores de su historia es un reto que implica mezclar estadísticas, influencia cultural y momentos memorables. En el décimo puesto aparece Jason Witten, emblema moderno de la franquicia, líder histórico en recepciones y símbolo de consistencia por más de una década. Un escalón arriba está DeMarcus Wade, el cazador de mariscales que dominó ofensivas rivales con 117 capturas por su paso por los Dallas. El octavo lugar corresponde a Tony Dorsett, corredor explosivo de los 70s y 80s, autor de más de 12.000 yardas y el histórico acarreo de 99 yardas en Monday Night Football. El séptimo puesto lo ocupa Michael Irvin, y líder emocional y receptor estrella de los 90, pieza esencial de la dinastía que conquistó 3 Super Bowls. En el sexto lugar está Larry Allen, considerado uno de los linieros más dominantes de todos los tiempos, un guard de fuerza descomunal que dio identidad a la trinchera ofensiva. El quinto lugar corresponde a Randy White, el temido master, motor de la ofensiva y co-MVP del Super Bowl 12. En el cuarto lugar es para Bob Lilly, apodado Mr. Cowboy, primer gran símbolo de franquicia y ejemplo de constancia y liderazgo. El podio inicia con Troy Aikman, mariscal de campo que comandó la dinastía de los 90s y levantó 3 trofeos Vince Lombardi. El segundo lugar es para Roger Staubach, capitán comeback, héroe de los 60s, protagonista de la mítica Hail Mary y referente eterno de la era Tom Landry. Y en la cima no podía ser otro, Emmitt Smith, líder histórico de la NFL en yardas y touchdowns por tierra, 3 anillos de Super Bowl, un MVP de liga y otro de Super Bowl, lo convierten en el rostro más exitoso de la historia de los Dallas Cowboys. Su consistencia, longevidad y protagonismo en la dinastía de los 90 hacen imposible discutir su lugar en este número 1. La historia de los Dallas Cowboys se mide en títulos, pero también en nombres que marcaron generaciones desde Lilly hasta Smith. Pasaron por Staubach, Aikman o Irving. Los mejores jugadores de la franquicia no solo construyeron victorias, cimentaron el mito de un equipo que, gana o pierda, siempre será el centro de atención de la NFL. Para Unánimo Deportes reportó Francisco Zuleta.
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3: Unánimo Deportes presenta. ¿Sabía usted que el 2 veces campeón de peso pesado George Foreman se estima que a lo largo de todos sus años ha ganado mucho más dinero con las parrillas para asar? Se dice que son millones de dólares los ganados con las George Foreman Grill que con el propio boxeo. ¿Sabía usted que en el año 1902 el primer latino en ingresar a las grandes ligas no fue ni cubano, ni puertorriqueño, ni dominicano, ni venezolano? Fue el colombiano Luis Carlos Castro. Nacido en Medellín, jugó para los Atléticos de Filadelfia hace 121 años. ¿Sabía usted que Alemania es el único país que ha jugado más de 100 partidos en mundiales debido a la cantidad de veces que ha llegado a finales y semifinales? Y según sondeos, la segunda mayor afición del fútbol argentino está en China, pues cerca de 40 millones siguen la Liga Argentina y más de 7 millones ven los clásicos del Boca Juniors contra el River Plate.
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2: En el universo brutal y fascinante de las artes marciales mixtas, hay peleadores que no solo se destacan por su técnica o récords, sino por algo más visceral, el miedo que generaban a sus rivales. No estamos hablando de respeto deportivo, sino de ese silencio en el que el vestidor cuando su nombre aparecía en los emparejamientos. Aquí un breve pero contundente listado de esos guerreros que muchos preferían evitar. El primero es Francis Ngannou, dueño del golpe más fuerte medido de la UFC. Es puro terror. Su uppercut o overbeam fue una advertencia para todos. Una mano suya bastaba para apagar las luces. Seguimos con Wanderlei Silva, conocido como The Axe Murder, era una máquina de violencia. Entraba al combate a destruir y muchos rivales lo sabían desde el pesaje. Seguimos con Mirko Krokop, sus patadas eran sentencia. Derecha al hospital, izquierda al cementerio. Nadie salía ileso tras compartir jaula con él. Seguimos con Anderson Silva, elegante técnico letal. Silva no intimidaba por fuerza, sino por cómo humillaba con precisión quirúrgica y timing perfecto. Seguimos con Shogun Rua, explosivo y frontal. Su estilo era avanzar y golpear sin pausa. Cada pelea suya era una guerra que pocos querían lidiar. Estos peleadores dejaron una marca y no solo en los récords, sino en la mente de sus rivales. Su legado va más allá de cinturones o estadísticas. Eran los hombres que nadie quería enfrentar, porque en el fondo, el miedo también es parte del combate. Para Unánimo Deportes reportó Francisco Zuleta.
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4: El mercado de verano ha dado una sorpresa dorada. Los Lakers, en su afán de volver al protagonismo, apuestan por una figura que promete dominar la pintura, DeAndre Ayton. A sus 26 años, el pívot bahameño llega a Los Ángeles con la misión de reforzar una zona donde el equipo ha sufrido desde la salida de Anthony Davis. Con promedios cercanos a un doble-doble por partido, Ayton combina presencia física con buena mano cerca del aro. Ayton no solo ofrece números, su lectura del juego, capacidad para bloquear tiros y presencia en el rebote defensivo, lo colocan como uno de los centros más sólidos de la liga. Y en un equipo plagado de estrellas, su rol será tan discreto como vital. La afición angelina lo sabe. Ayton no viene a ser un actor secundario. Viene a escribir su propia historia. ¿Será este el comienzo de una nueva era para los Lakers?
5: Lamine Yamal busca romper récord histórico. En una entrevista concedida a los medios de la FIFA, el joven delantero confesó que busca romper un récord en esta misma Copa del Mundo 2026. El extremo de la selección española aspira a convertirse en el goleador más joven en la historia de los mundiales, un récord que ostenta el legendario Pelé desde el Mundial de Suecia 1958, cuando marcó con 17 años y 239 días. Yamal, que actualmente cuenta con 19 años, ha demostrado que la edad es solo un número y no se pone límites. Este ambicioso reto se puede conseguir con compañeros como Gaby, a quien Yamal ha considerado como un gran compañero. Desde la Eurocopa, Gaby me dijo que en el Mundial marcaría y me convertiría en el goleador más joven, explicó el delantero. Para Lamine Yamal, este objetivo es, y en sus propias palabras, un sueño que espera poder cumplir. Ojalá pueda conseguirlo. Primero quiero hacer un gran torneo con la selección y si se da la oportunidad sería increíble. Es algo que me hace mucha ilusión, pero lo importante es el equipo y llegar lo más lejos.
0: Unánimo Deportes presenta. ¿Sabía usted que no se sabe a ciencia cierta cuánto dinero ganó George Foreman vendiendo parrillas para asar? Pero algunos aseguran que la compañía Salton Inc., fabricante de las parrillas, le pagó 138 millones por usar solo su nombre. Además, recibía 40% de las ganancias de cada parrilla vendida. Dicen que llegó a ganar 4 millones y medio de dólares al mes. El 6 de marzo de 1970, 1996 a la edad de 17 años, con la asistencia de la mayoría de sus compañeros de escuela, Wilfredo Benítez ganó el primero de los tres títulos mundiales en su carrera. El puertorriqueño nacido en los Estados Unidos fue el púgil más competente y agresivo del boxeo latinoamericano en su época. El equipo que más veces ha disputado un mundial es la selección de Brasil con 20 participaciones. En segundo lugar se encuentran Alemania e Italia con 18, seguidos por Argentina con 16. 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
1: Terminó la primera etapa de este Mundial de 48 selecciones. Sí, usted lo escuchó bien. Ya pasaron 72 partidos de la Copa del Mundo. 215 goles, un promedio de casi 3 goles por partido. Francia, Alemania y Holanda son las selecciones que más goles han anotado. Se viene lo mejor, los 16 avos, para aquellos que no sepan, con 48 selecciones, obviamente, tenés 16 avos, tenés una ronda más. Y ahora empieza lo bueno. Quedaron 32, pero quedaron 32 con algunas particularidades. Lo hablamos aquí en el Bar Deportivo, en la app de iHeart, este podcast de Unánimo Deportes, junto al señor Elmer Polanco. ¿Cómo le va, Polanco? ¿Qué dice? ¿Tiene los ojos llenos de ver tantos goles en la primera rueda?
2: Sí, saludos, Diego. ¿Cómo les va? Un abrazo para todos. Gracias por darse una vuelta por acá, por agregarse al canal, por acompañarnos cada edición del mismo y de gustar del contenido y platicar al mismo tiempo de que a veces las posturas de Diego Cora ya molestan, la verdad, algunas veces, y otra, los comentarios míos que algunas veces creen ustedes que no están de acuerdo a lo que se espera. Pero bueno, es válido y agradecemos sus observaciones, sus puntos de vista son bienvenidos. Diego Cora, la primera fase, goleadas no hubo tanto, Diego. Dijimos que yo
1: decía 7-1 de Alemania a Curazao.
2: ¿Cuál otra? El 5-0 de Senegal contra
1: 5-1 de Suecia a Túnez. 5-1 de Países Bajos a Suecia. Sí.
2: Pero con tantas selecciones, con nombres exóticos, todo el mundo dijo, esas 13 selecciones que le mandaron la carta al señor Infantino, que dijo que había selecciones intrascendentes en el Mundial y que faltaba aquí algún italiano, faltaba por aquí algún danés y toda la cosa que podía agregarle algo más al torneo. Que no joda, que no joda el tipo este Infantino, digo Infantino no, igual Infantino, que no joda Infantino y el tipo Seferín. ¿Por qué? Porque muchas de las selecciones europeas que él mandó, tampoco, Diego, no es que han dado el estándar de calidad que él tanto presagia, Hablo de esa selección que usted mencionó, Suecia, Turquía en la primera ronda, ¡Turquía, Diego Cora! Que para muchos era una de las europeas que podía dar la talla.
1: Tengo para usted más adelante, si lo decís, no ahora, más adelante, tengo para usted cómo refutarle esto que acaba de decir y cuál es el discurso de Infantino, Chiquitapia y Domínguez para lo que se viene. Ya están los ejemplos claros, ya está todo claro para lo que se viene. Así que, pero eso más adelante se lo cuento. México, la selección que terminó con un andar perfecto en la primera ronda. 3 jugados, 3 ganados, 0 goles recibidos.
2: ¿Y histórico, histórico, por histórico. Eso hice el statement el otro día para mis amigos mexicanos.
1: Ajá, histórico. Y el dato más bueno de todos, y esto es, le voy adelantando ya algo de lo que le voy a comentar más adelante, tiene que ver con los equipos africanos. 9 de 10 clasificaron a la siguiente ronda. Solo Túnez es el único que no clasificó. 9 de 10, Polanco. Bueno, se fue ahora a Sudáfrica, ¿no? Ya eliminado con ganada, pero clasificó a la siguiente ronda. Clasificó
2: el nivel, Diego Cora, el nivel de Argelia, el nivel de Congo, el nivel de Ghana. Yo te los cuestiono, Diego. Estoy diciéndote los que me acuerdo ahora mismo.
1: Uruguay no lo hizo.
2: Diego, no me hace Uruguay gran no diferencia. No me dice lo que, lamento, no me dice loco. Que esas selecciones sometieron al resto. Es más, la selección que casi no dispara puerta, por decir, no tira marco en este mundial, es africana, es Ghana. Esa no la dice el señor Cora. Esa la mete debajo de la alfombra para que nadie se dé cuenta. No vengamos a vender una narrativa que se está estableciendo de que, ojo con los africanos, tienen muy buenos jugadores. Diego Cora, nosotros que hemos visto, usted que ha visto varios mundiales, ¿Cuál fue su primer mundial, Diego? ¿Usted lo recuerda? ¿78 o 82?
1: Del 78 recuerdo cosas.
2: Perfecto. Chico, yo recuerdo del 74 cosas. Todavía. Yo recuerdo algunos del 74. El 0-0 Polonia contra Alemania. Ese lo recuerdo perfectamente, ese partido. Y claro, la final también. ¿Ya? Pero le quiero decir, nosotros que hemos visto mundiales, Diego, Sabemos cómo viene la mano. Hoy, mire, le voy a decir alto. Estoy hasta las pelotas.
1: Pero ha cambiado, Polanco.
2: Estoy hasta las... No, ha cambiado. No. Y hoy en día estoy harto de que me estén dando números porque cada participación de un jugador en la cancha es un récord mundial. Cada gol de Leo Messi... ¡Cada gol de Leo Messi! ¡No! ¡Que hoy hizo esto! ¡Que hoy...! ¡Paremos ya! ¡Paremos con esa, Diego! ¡Paremos con esa, la verdad! ¡Quedémonos con lo que pase en la cancha!
1: Deme rápido una reseña rápida. Rápida, para que sí pasamos a los 16avos. Deme lo que para usted dejó la primera fase. En una reseña.
2: La primera fase, una decepción, Diego. Una decepción porque buena parte de las selecciones llegaron golpeadas e incluso hicieron quizá el parte del campamento, los llevaron a los primeros partidos como los primeros amistosos para soltarse. Claro. Voy a poner el ejemplo de Brasil, voy a poner el ejemplo de España, Argentina con mitad de equipo lesionado, le salieron los números y cumplió, y ya va rodando el equipo y va encontrando, engrasando y poco a poco pareciéndose a lo que todo el mundo espera. La que me parece que no llega en ese plan es Francia. Francia sí llegó muy bien establecido y Francia ha demostrado el porqué. El camino que traen ellos es bastante sólido y bastante bueno. De ahí, Diego, me queda esa sensación de que hemos tenido un mundial por esos partidos, si no en trascendentes, pero partidos que de pronto en la primera ronda, en esta fase de grupos, pues la verdad que no daba para mucho. Por eso yo, antes que usted vaya a poner cualquier otro tema por delante, lo digo ya. Es más, saque al señor Diego Cora porque él no piensa lo mismo. Él está totalmente emparentado con otro tema. Señoras y señores.
1: Cierreme el micrófono, por favor.
2: Por favor. Señoras y señores, el partido de la Copa del Mundo 2026 se jugó al final de la fase de grupos, justo hace unas horas. El Portugal-Colombia. ¿Acabó 0-0? Sí, ¿qué importa? Un partido en el que se disparó a puerta 35-34 veces. ¿Cómo es posible que no haya habido gol? Sí, Diogo Costa, el portero de Portugal, portero del Porto, fue la estrella del partido, fue el MVP del partido. Oh, ahí entendemos un poquito las cosas. Que Camilo Vargas hizo el atajadón del torneo. Por ahí vamos entendiendo las cosas. Que Cristiano Ronaldo fue opacado y en un pancho, como dice el señor Cora, se lo comieron frito. De esa manera podemos ver el mejor partido y una gran presentación de Colombia, como muy buena presentación de Portugal cuando tuvo el balón, cuando vio portería contraria y cuando no se la prestaron a Cristiano Ronaldo. Mejor partido del torneo, he dicho.
1: Muy bien. Bueno, el dicho es lo siguiente, se lo comió como un pancho, o sea, como un hot dog entre dos pancitos. Sí. Eso es el dicho que hay. Yo digo una cosa, a ver, yo me quedo con tres selecciones de esta primera fase. A ver. Para mí hay tres selecciones que
2: marcaron. Yo mencioné Francia y mencioné Argentina, te le di crédito.
1: Puede ser cuatro. Voy a elegir cuatro. Usted me dice después esos cuatro.
2: Caraca, ¡qué generoso!
1: Voy a elegir cuatro. De las europeas, Francia lejos, sí. Francia. Es la mejor. Las sudamericanas que están nadando muy bien, excepto Uruguay, obviamente, que ya sabemos todo lo que pasó y vamos a hablarlo también un poquito acá. Argentina y Colombia son las que más me gustaron, de las de Conmebol. Y Costa de Marfil de las africanas. Son las que a mí me gustaron. Esas son las que a mí me gustan. ¿A usted?
2: Yo dije dos. No voy a ser muy generoso en esto, porque creo que no se puede regalar tanto.
1: No tiene para más.
2: Está bien. Debo mencionar Colombia. ¿Ya? Debo mencionar Colombia. Estoy de acuerdo. Colombia ha hecho un mundial bastante aceptable, de menos a más con Uzbekistán. Arregló las cosas contra Congo, donde remató todo lo que pudo y el guardameta sacó todo e hicieron el gol gracias a un desvío del zaguero. No importa, el fútbol te da, te quita, pero a veces te recompensa, especialmente si vos haces bien las cosas. Pero me parece que es saludable que nosotros no mencionemos y no metamos en la discusión a España. El español cree que son la mejor selección del mundo hoy por hoy y que tienen un nivel superlativo. Por encima de la Francia, por encima de Argentina y todo lo demás. Me parece, Diego, que vienen al Mundial con jugadores en muletas y que están inscritos para jugar el Mundial entre los 26 y que se vienen a recuperar, vienen a hacer la etapa de adaptación a lo futbolístico.
1: Y ahora se le lesionaron dos más.
2: En medio del Mundial. Y ahora se lesiona Pino y se vuelve a caer Nico Williams. Entonces me parece que España, Diego, puede desarrollar, puede tener una idea agradable, futbolística, subyugante, atrapante. Pero Diego, me parece que la realidad dice otra cosa.
1: Bueno, muy bien, Polanco. La realidad dice que están decididos ya los 16avos. Señor Jonathan, cuando quiera me muestra la foto de cómo quedaron los enfrentamientos de estos 16avos en esta Copa del Mundo.
2: Ya tenemos a uno del otro lado, ¿no?
1: Exactamente. Vamos, aquí vemos los distintos cruces. Bueno, Brasil-Japón, ahí vemos el de Noruega, México-Ecuador, vamos a estar hablando de ellos, vamos a estar hablando de México-Ecuador, Inglaterra-República del Congo, Argentina frente a Cabo Verde.
2: Ese es un amistoso en pleno mundial.
1: No, no sea así. Australia, Egipto, bueno, Suiza, Argelia, ¿no? Colombia, Ghana.
2: Le dije, de ahí salía el rival de la selección de Argentina. Usted me dice, no, Polanco no va por ahí, no va por ahí. No joda, Diego, se lo canté el otro día. Pero bueno, está bien.
1: Bueno, Polanco hacía referencia a que ya tenemos uno de estos clasificados, y es que la selección de Canadá ganó con un gol agónico sobre el final del partido 1-0 a una Sudáfrica que dio pelea, que dio pelea. No fue cualquier cosa Sudáfrica, sí, no fue un flancito, Le costó a Canadá.
2: ¿En serio?
1: Le costó a Canadá, claro. Aguantó bien, Polanco. El arte de defenderse, ¿dónde está? Usted me enseñó que el arte de defenderse también existía. ¿Qué le pasa?
2: Ya lo existe. El arte de defenderse del Vasco Aguirre no es mío. Es cierto que algunas veces te puedes colgar del larguero, pero cruzar la media cancha, hermano, ofendé, andá, tratá de pintarle la cara al oponente. Yo vi el partido, Diego, a los 20 minutos yo me quería ir.
1: Muy buen partido de Mbokassi, No, el primer tiempo fue horrible.
2: A los 20 minutos yo me quería ir. Impresentables. El muchacho, uno de los muchachos canadienses, no sé quién era, remata solo frente al guardameta y se la tira al medio abajo. No fregué, Diego, no fregué. Bueno, o sea, fui generoso, volví al 56, ¿ok? Fui el primer tiempo, volví al 56. ¡Ay, dale! A ver, mucho físico porque Canadá...
1: Yo no dije que fue un buen partido.
2: Escucha lo que te voy a decir. Canadá le pone vértigo a su fútbol, es muy frontal por el tipo de la característica de sus jugadores. Pero me parece, Diego, que al final no tienen un plan de dónde vamos, qué hago si yo gano la de fondo, quién me acompaña. Las decisiones que tomaron en los últimos metros. Vos decías, hermano, a la derecha. No, el tipo arrancaba a la izquierda. Arriesgá, andá vos solo. No, tiraba sobre el costado. Diego, impresentable, la verdad. Hablo Canadá, porque a Sudáfrica, Diego Cora, discúlpame, acrepó a excepción de un tiro en el segundo tiempo, que pasó un poco cerca del palo izquierdo del arco de Crepó, de ahí nada más, no vi nada, tiro de media distancia, no fútbol elaborado ni nada de eso, una vergüenza, la verdad. Parecía partido inaugural de grupo, el de la ronda de 16, aburridísimo, malo, bueno, así.
1: Bueno, Blanco, usted sabe que los
2: papito
1: partidos
2: papito paloro para que le toque a ellos.
1: Los partidos ahora, hay una cuestión de emociones, una cuestión de nervios, que te vas a tu casa, entonces suelen ser así mucho más cerrados en algún momento. Pesaba los dos porque la experiencia de los dos no existe a estos niveles, y entonces obviamente que, porque Sudáfrica no clasificó a esta instancia en ninguna de las participaciones que tuvo antes.
2: Está bien.
1: Y Canadá tampoco, obviamente, ¿no?
2: Entonces, son novatos. Se van de la mano.
1: Son nuevos. Ahora, con respecto a lo de Canadá, que usted decía referencia, hablaba de equipos recuperándose. Yo a Canadá le tengo respeto, ¿sabe por qué? Porque Canadá también es una selección que viene recuperando jugadores. Hoy nos dimos cuenta que Alfonso Davies no está para jugar. No puede ni enganchar.
2: De acuerdo.
1: No puede jugar uno contra uno. Hacía amagues cortito porque me parece que tiene miedo de lesionarse. ¿Qué jugó? 15 minutos. O sea, se nota que está muy falto de fútbol. Le pasó los de Ibai Koné. Tiene otro jugador lesionado también. Se me fue.
2: De hecho, ¿cómo se llama? Bombito. Volvió a jugar hoy por primera vez desde el 25. Desde no sé cuánto, el 25. O sea, Diego, lo están disculpando, los canadienses, maquillando un poquito lo que han hecho.
1: Va recuperando soldados. Eso es interesante para Canadá.
2: Hermano, el Mundial se acaba para ellos en la próxima ronda. ¿Viene Marruecos o viene Países Bajos? U Holanda, como le decimos los viejos. ¿Ya? Así que bueno.
1: Exactamente.
2: Así que, bueno, díganle a Jesse Marsh que ya fueron, ¿eh?
1: Bueno, mire, yo le voy a decir una cosa. No le voy a meter presión a los mexicanos, pero le digo una cosa. O sea, muchachos, tranquilos, pero Canadá está en el quinto partido, ¿eh? Cuidado, ¿eh?
2: ¿Qué te quedan los mexicanos?
1: Canadá está en el quinto partido, ¿eh? ¿No? México tiene que ganar para llegar al quinto partido. Cuidado. Cuidado, porque a usted me parece que el partido con Ecuador lo ve medio facilongo, me da la sensación. Dijo recién. Digo, no es fácil el partido con Ecuador. Ecuador no es fácil. Tiene la ayuda del Estadio Azteca de ser locales de vuelta, como organizadores de la Copa del Mundo junto con Estados Unidos. Está bien, todo muy lindo. Hay que aceptarlo, así era la disposición previa, la ayudita previa. Así que ahora, bueno, ahora ayuda tienen que previa responder. ¿Usted cree que va a ser fácil el partido para México?
2: El partido para México me parece que va a ser uno de los exámenes fuertes que tendrá el Vasco Aguirre durante toda esta etapa. ¿Se han enfrentado en otras ocasiones? Sí, en marcadores cerrados, duelos muy apretados. Incluso ambas selecciones sin lucir la vestimenta completa, caso por ejemplo la gente de Ecuador que no traía algunos jugadores, o México que le faltaba más de alguno, pero Diego, me parece que este es un examen de prueba, una prueba de fuego para México, para demostrar dónde está y para dónde va. Cuando digo para dónde va, es que lo que vimos en la primera ronda de hacer historia, de ganar los tres partidos, bien, bravo. ¿Quiénes eran tus rivales? Chequia, bueno. Corea, bueno. ¿El otro quién era? Sudáfrica. ¡Ah! Sudáfrica, que no juega nada y que se metió a la Copa del Mundo en la siguiente ronda por esas cosas del destino, eliminando a Corea. ¡Se metió por esas cosas del destino! ¡Ese equipo jugaba feo, Diego! ¡Jugaba feo! Pero es una injusticia que esté metido o que sea metido donde se metió. Ese fue el rival de México, Polanco, en la apertura. Pasado, por lo tanto, Diego, de ellos. Me parece que la vara subió. La vara subió de número 3, que eran los rivales que tuvo México, saltó a 7. Por lo tanto, acá debes tener mucho cuidado en la selección de piezas. A ver, yo le di al señor Brian hace un instante, al señor Jonathan hace un instante, la alineación que México utilizó en el último partido contra el equipo nacional de Chequia, de República Checa, le voy a llamar, porque no me gusta Chequia. A ver, dentro de ese equipo, dentro de ese cuadro, solo que creo que nos van a faltar los movimientos que va a hacer el Vasco son: va a salir Chávez, va a mandar Gallardo, en el medio campo vuelve Jonathan Gutiérrez. Aquí es la pregunta.
1: Tiene que volver, claro.
2: ¿A quién movemos con Brian Gutiérrez, perdón? Brian Gutiérrez. ¿A quién sacamos?
1: Le hago una pregunta. Sí. Yo creo que ahí usted en la alineación tiene un error.
2: A ver.
1: Para mí esto es Sánchez.
2: Sí. Sánchez por derecha.
1: Álvarez.
2: Sí.
1: Puede ser Montes o...
2: O Johan. Juega Johan también sobre esa zona. O pueden volver los dos centrales naturales, que son Montes y Johan, que es la defensa titular. Esa es la defensa titular. La defensa titular de México es Sánchez, Montes, Johan y Gallardo. Los cuatro del fondo.
1: Para mí, Montes, después de la expulsión, me parece que perdió terreno en la titularidad. Yo lo vería ahí con Edson Álvarez y Johan Vázquez, ¿no?
2: Sí.
1: ¿Está bien?
2: Sí.
1: Romo creo que se ganó un lugar en la mitad de la cancha.
2: Sí, sin duda.
1: Al lado de él, ¿quién estará? ¿Lira?
2: Por supuesto, vuelve Lira, así es. Lira es inamovible en esa zona.
1: Romo, Lira en esa zona, y ahí está la duda. Yo creo que él no lo pone a Mora. Para mí, él no lo pone a Mora. Para mí va Gutiérrez.
2: ¡Epa! Ese es un debate. Eso es un debate, porque después de lo que viste, está bien, vamos de nuevo. Después de lo que viste contra República Checa, ¿lo vas a mover contra Ecuador? Me sonrío un poco porque automáticamente me estoy contestando. No puedo comparar el nivel de República
1: Checa. Ese fue el equipo de Chequia, recordemos
2: sí,
1: a la gente.
2: No puedo compararlo con República Checa y con Ecuador. El nivel de Ecuador es otra cosa. El nivel de Ecuador es otra cosa. El fútbol de Ecuador es otra cosa.
1: Ecuador te pone un fútbol muy dinámico, Elber. Necesitas mucha dinámica en la mitad de la cancha.
2: Te va a demandar, Diego, mucha más marca, mucha más presencia, gente que tenga balón. Ya tenés la presencia de Romo, ya tenés a Lira que te maneja los hilos del medio. Y por lo tanto, Brian Gutiérrez es mandatorio que esté en esa zona. Y hemos visto cómo Julián se carga mucho para ayudar a zona de recuperación también y desde ahí hacer cambios de frente para buscar espacio sobre campo contrario. El rival tiene una muy buena defensa. Si algo que tenemos que destacar, podemos ver la alineación de Ecuador, señor Jonathan, porque creo que Ecuador tiene ropa con qué jugar este partido. Cuando voy a eso, es que por la defensa y el medio campo que maneja, son gente espectacular. Lo voy a mencionar así, y usted me dice, Franco sobre la derecha, Hincapié por el opuesto, Pacho y Ordóñez los centrales. En la recuperación, el niño Moy, como le llaman a Caicedo, Vite, el de Pumas, los dos en el centro del medio campo, Angulo corriendo por izquierda, Yeboah por el opuesto, y arriba Ender Valencia y Plata. No nos falta nadie, me parece, Diego. Si en aquel equipo que vimos de México hace un instante, aquí no me falta nadie.
1: No falta nadie, pero yo creo que al equipo sí le falta algo. Si bien jugó un gran partido frente a Alemania, me parece que siempre le falta como un nexo conductor hacia los delanteros. Es un
2: de los últimos metros
1: muy,
2: del campo.
1: Muy por las bandas. Si le tapás las bandas, si le cerrás las bandas, matás al 60% de Ecuador. Del juego, contra ella, a eso me refiero, ¿no?
2: Interesante. Ahí es donde se activa tanto Vite como Caicedo para tomar el balón, hacer el 1-1 y generar un desparpajo en la última línea del equipo contrario. Lo hizo Vite contra Alemania, Caicedo lo hizo contra Curazao y no le salió nada a pesar de todos los espacios que generó. Puso a sus compañeros frente a la portería, pero no pudieron liquidarla. Y esa es como la otra cara que tiene Ecuador, una postura creo bastante frontal cuando pisa campo contrario. Ya contabas el fútbol por afuera, el cual yo no sé. México tiene un buen marcador por la banda de la izquierda, en el caso de Gallardo, sí. Pero en el opuesto no. En el opuesto no. Y en el opuesto va a tener problemas, porque ahí va a tener que llamar a Piojo Alvarado para que venga a ayudarle, ya sea a Reyes, sí, ya sea
1: Gallardo
2: a Jorge Sánchez.
1: Un juego muy interesante que llevó a todo el tiempo, ¿no?
2: Ahí. Sin duda.
1: Y el que primero tome la iniciativa de atacar va a hacer retroceder al otro. Va a hacer que otro retroceda para ayudar a la hora de defender.
2: Pero pregunto. México, con esas condiciones que nosotros estamos pensando, porque yo también soy de la idea, contra la opinión pública de que Morita es el más querido, que el Manchester United, que el Barcelona, que el Manchester City, que Huracán de Argentina lo quieren.
1: Vamos, no, todavía.
2: El Vasco lo va a poner a la banca, estoy seguro. Porque
1: para
2: lo
1: mí,
2: que se juega
1: jugar,
2: México...
1: Para mí debería jugar, pero México tiene que hacer un cambio de esquema para que él juegue. Porque, o sea, ¿por qué tiene que hacer un cambio de esquema? Si Diego Cora fuese el técnico de México, yo digo hoy en día, por lo que vimos hasta ahora, para mí es Gutiérrez y 10 más.
2: Gutiérrez, perfecto, vamos, se la compro.
1: Si hay
2: se
1: un
2: la
1: tipo
2: compro.
1: Que se ganó la titularidad es Gutiérrez. Y lo necesitas con esa dinámica para jugarlo en Ecuador en la mitad de la cancha. Entonces,
2: de acuerdo.
1: Tengo que acomodar el equipo. ¿Qué hago? Dos opciones. Si lo quiero poner a Mora, puedo sacar uno de los contenciones y ponerlo a Gutiérrez. Un poquito
2: ya,
1: más ahí suelto.
2: De acuerdo, puede meterse,
1: o sea,
2: ahí.
1: Un
2: sí.
1: Contención de marca y uno que sea como un doble contención, pero más libre, Gutiérrez, en ese caso. Digo, y Mora, yo creo que el Vasco se va a arrugar en esa, no lo va a hacer, se va a arrugar, va a decir, no, perdimos marca y necesitamos marca, y esto y lo otro, a ver si quedamos eliminados con Ecuador.
2: Él prioriza eso.
1: Del Ángel, y entonces no va a pasar eso, ¿me entiendes? Entonces, ¿cuál era más fácil? Bueno, Mora que entre de revulsivo en el segundo tiempo.
2: Yo tengo algo más que decir, pero va a ser después del corte, Diego.
1: ¿Pero por qué? Diga, ¿tan largo va a ser lo que tiene que decir? ¿En serio?
2: No, tengo que decir algo más. ¿No? Que decir algo más.
1: ¿Yo qué quiero decir algo? Yo
2: sí,
1: quiero decir
2: si algo. Me está contando aquí el señor, no puedo.
1: ¿Cuánto dijo el señor Jonathan que queda? ¿Que no se escuchó? 30, okay, perfecto. Mire, yo te voy a decir algo rapidito en 30 segundos que antes de irme a la pausa. Hicieron una comparación entre los dos equipos y uno tuvo el tupé de decir, ah, si el arquero de Ecuador ataja en Huracán de Argentina, ¿no podemos comparar?
2: ¿En como serio? Si
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0: 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Unánimo Deportes presenta. ¿Sabía usted que uno de los jugadores con más pelotazos recibidos en la década de los años 60 fue Ron Hunt, de los Mets de Nueva York? Fue golpeado 243 veces. ¿Sabía usted que Pelé, con solo 17 años, se convirtió en el jugador más joven en marcar un gol en un mundial? Fue en Suecia, 1958, en partido contra Gales. Mientras que el camerunés Roger Milla es el jugador más longevo, con 42 años, quien anotó un gol contra Rusia en el Mundial de Estados Unidos 1994. ¿Sabe usted qué es el chess boxing? Se trata de una disciplina que, tal como su nombre lo indica, combina boxeo y ajedrez. Así, ambos jugadores deben alternar ambas prácticas del siguiente modo: durante los asaltos pares se enfrentan a puños y durante los impares lo hacen frente a un tablero de ajedrez. El chess boxing nació en el año 2005 y al día de hoy es considerado un deporte, aunque usted no lo crea. 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
1: No es el ridículo planteo que hacen a veces, ¿no? O sea, esa comparación, no, equipo, o sea, comparar equipo con equipo, ¿quién tiene mejor equipo? Ah, el arquero ataca en un huracán de Argentina. Bueno, sí, está bien, es un huracán de Argentina, equipo a chico ver. Del fútbol argentino, todo lo que quiera. Pero, a ver, Rangel no ataja en el Real Madrid, en el Chelsea, en el Manchester City, ataja en Chivas, o sea, cuidado también, ¿eh? Que Chivas necesita de Argentina para funcionar, si no, no funciona.
2: Voy a decir algo que obviamente en el pasado lo comentamos el otro día sobre en México se preguntaban ¿qué acaso ganar? Hubo dos selecciones que sumaron racha perfecta, Francia y México. Ganaron los tres partidos.
1: No, hubo tres selecciones que ganaron los tres partidos, pero México lo ganó sin recibir
2: Perdón, Argentina. Argentina lo ganó también, ¿verdad? Perdón, me actualicé hasta el viernes. Perdón, Diego, me actualicé hasta el viernes. Son tres, perdón. Entonces, eso no te da un privilegio para que, y si sos anfitrión, para que tengas un rival cómodo o accesible para la siguiente ronda. Por eso la especie de que Escocia pintaba como rival, oh, quedaba como anillo al dedo. Europeos, se vuelven en la altura, son de madera, o sea, no
1: pero
2: juegan a nada.
1: Pero no hicieron su trabajo y entonces se le metió Ecuador ahora.
2: Exacto. Exacto. Entonces, me encontraba eso y la conclusión que saco, Diego, después de eso, es que hay cierta preocupación en torno al partido. Y no estoy hablando ahora del Vasco, los jugadores, Federación. Estoy hablando del jugador número 12. Estoy hablando de la gente con micrófono que están cagados porque viene Ecuador. Y porque Ecuador ya lo vieron contra Costa de Marfil. Quienes han visto el Mundial habrán visto un poco lo que ha hecho ese equipo. Habrán visto los nombres propios que tiene con jugadores que, está bien, Champions, dos Champions y todo lo que das, Pacho y toda la cosa, pero también detrás de él tiene un grupo que lo respalda. No solamente es porque Pacho juega en el Paris Saint-Germain, no, el equipo lo respalda, porque me parece que lo que Becacé se hizo con esta escuadra es un todo, digo, aquí Pacho, sí, muy tus Champions y toda, pero acá tenés cierta asignatura que cumplir. Caso Hincapié, mira, Diego, que no me gusta, no me llena de todo el paladar. Sí, pero juega el Arsenal, fue finalista de... Sí, hermano, pero a nivel de selección tiene que cumplir también. No se trata de que, ajá, por lo que verdad. Vos hagas. ¿A qué voy? ¿A qué México, Diego? Se tomó esto como... ahora sí se puso canijo, ¿eh? Así, se puso complicado. Claro. Se puso complicado porque esto puede poner en riesgo o exigir un poco más a la selección mexicana para el partido del próximo martes. Es más, Diego Cora, desde ya se lo canto. A ver, que no hable Diego Cora y le cierre el micrófono mucho mejor. Yo creo que con lo que estamos viendo, yo creo que con lo que apuntamos hace un instante, conociendo Vasco Aguirre, qué va a hacer, qué va a poner, cómo distribuir, les aseguro que ese partido se define en tiempo extra y penaltis. ¡Epa! Tiempo extra y penaltis. Becacese tampoco se va a regalar, ¿eh? Becacese no se va a regalar. Por lo tanto, ¿tiene condiciones para ir? Sí. ¿Para ir a ganarlo? También. Pero tiene problemas a la ofensiva para terminar las jugadas que genera. ¿México tiene problemas a la ofensiva? Ya lo sabemos. Le cuesta crear opciones. ¿Es defensivamente hablando bastante sólido? Lo es muy defensivamente hablando bastante sólido. ¿Es defensivo México? Bastante defensivo. ¡Diego! ¡Te da uno más uno! ¡Está! ¡Listo! ¡Ya está! Ese partido, Diego Cora, sí, amigos, se define en lanzamiento del punto penal o a lo mejor, si acaso, en tiempo extra.
1: Bueno, otra cosita más que me olvidé decir. Aparte de todo, tuvieron un día más de descanso. Eso también me olvidé decirlo. Aparte de todo, le dieron un día más de descanso. Pero bueno, Polanco, yo creo que el partido va a ser muy cerrado. Creo que son dos selecciones muy parejas.
2: De acuerdo.
1: Creo que la localía en este caso le va a jugar una mala pasada a México. O sea, ¿a qué me refiero?
2: ¡Epa! ¿Qué está
1: con todo
2: viendo?
1: Respeto se lo digo, porque hoy hablan de la localía, de la locura que vive el público mexicano.
2: Yo no soy partidario de eso, ¿eh? Póngase el otro día, aparte, porque yo no quiero saber nada de eso.
1: El otro día, cuando jugaron con Sudáfrica, y Sudáfrica tenía 10 y no le podían hacer otro gol más, empezaron los silbidos. Y hubo abucheos en algunos momentos.
2: En todos los estadios pasa.
1: que no los entendían y todo. Hubo una que otro bucheo, hubo bucheo. Entonces, si las cosas no se dan, creo que el público se va a empezar a poner nervioso. Ese nervio del público, ese nerviosismo del público se traslada al campo de juego. Y ahora va a tener México la responsabilidad de resolver. Y quiero ver cómo va a manejar la responsabilidad de resolver. ¿Está bien? Porque tenemos que ser muy claros con esto. Si México no pasa esta instancia, siendo local en un mundial que organizó, es el fracaso más grande. Y lo de Ecuador, si lo gana en tiempo regular, pasaría a ser el nuevo Aztecaso. ¿Está bien? O el nuevo Ciudad de México. No sé, pues sí. Sería el nuevo Aztecaso. Y no
2: Diego
1: se saquen
2: Cora habla de Aztecaso y del Ecuador, México,
1: no
2: México, Ecuador.
1: Asuman los pantalones que se tienen que poner. Así que bueno. Para mí, la parte psicológica va a ser fundamental y el grupo hay que trabajar mucho en eso. Puede ser muy favorable el Estadio Azteca, la altura, la contaminación, todo lo que usted quiere favorable. El público. Ahora, si las cosas no salen en 20 minutos, el rumor empieza.
2: Hay un problema acá. Hay un problema que ya se encontraron los amigos.
1: ¿Sabe qué, no?
2: Sí, yo sé. Encontraron un problema los amigos ecuatorianos que no hay boletos o no hay la cantidad de boletos disponibles para ellos. Ecuador ha tenido sus partidos como una marea amarilla en todos los estadios. ¿Vio eso? Espectacular.
1: Sí, claro. Jugaron en la zona de Nueva York, obviamente, en lugares donde hay muchos ecuatorianos.
2: Sí, de acuerdo. Se trasladaron un país también. Se sentían locales en cada uno de los compromisos que tuvieron. Está bien. Hoy van a México.
1: Ser visitantes.
2: Sí, andan buscando boletos, ya la Federación o FIFA liberó la cantidad de boletos a los cuales la Federación de Ecuador tiene disponibilidad, pero obviamente no va a ser un número notorio como lo hemos visto, como si fuese en otra sede de Estados Unidos, que aquí el ecuatoriano seguramente de New York a California se va sí o sí. Se va sí o sí, o el centro de la nación.
1: ¿Qué porcentaje, qué capacidad tiene el estadio ahora?
2: No tengo idea, Diego. No tengo idea cuánto es la capacidad, pero no superará un 20-30%. No superará eso.
1: El 10% de la capacidad del estadio está obligado FIFA a dárselo a la Federación Ecuatoriana de Fútbol.
2: Está bien, perfecto, perfecto. Por eso te decía que no va a ser más del 20-30%. No va a ser. Uno. Y dos, aquí es donde ese partido, ya por el sabor que tiene la trascendencia misma, los precios se van a ir un poco más. La gente, si tiene poder adquisitivo para hacerlo, va a pagar seguramente la cantidad de plata que sea por un boleto para ese partido. Así los ecuatorianos seguramente van a intentar meter un poco más de presión para poder estar en el estadio y para poder apoyar a su equipo. Quiero contarle el árbitro. La producción lo tiene ya. Jonathan.
1: A ver.
2: Podemos verlo.
1: Ahí está. Mire.
2: Eslovaco. El señor Vincic. El señor Vincic es el árbitro del partido, Slapko Vincic. No sé qué partido.

0: que hay de 3 minutos no, no le quite tiempo extra al partido. O sea, los tiempos muertos que había antes de fútbol son los 3 minutos de tiempo de rehidratación. Están reacomodando el sería el tiempo de juego. Lo consiguieron de esa manera.
1: Diego, Diego, todo el mundo comienza a sacarle los trapos sucios al árbitro, ¿no? Fue arrestado por algo curioso en el 2020.
0: Ah, ya sé quién es, sí.
1: Ya sabes
0: sí.
1: quién es, ¿no? Sí, ya sabes sí, quién
0: sí,
1: es.
0: Sí, yo hice la biografía de este árbitro, sí, ya sé quién es. Pero salió, ¿cómo se llama? Salió después libre de culpa y cargo.
1: Perfecto.
0: Supuestamente, perfecto. ¿No? Supuestamente.
1: Estuvo, pero estuvo a mí me en el llamó Brasil.
0: Que
1: sí,
0: lo
1: estuvo en el Brasil, Marruecos. Brasil-Marruecos y dirigió Jordania-Argelia. 2 partidos ha dirigido en la primera ronda. Fueron los 2 que dirigió. Así que bueno, tres buenas manos.
0: Ojalá
1: ¿eh?
0: Que el arbitraje sea normal. Y que no pase lo de Colombia-Portugal. O sea, lo de la uña del zapato, yo entiendo que está dentro de la regla, que se mide, que está perfecto. Pero la regla en sí habla de que un jugador saque ventaja de su posición sobre el oponente, sobre el defensor. La uña del zapato no saca ventaja sobre el oponente. No saca ventaja sobre el oponente. O sea que me parece que eso ya es demasiado milimétrico. Lo venimos hablando hace tiempo y el gol que le anularon a Davinson Sánchez creo que...
1: No hay, sé, una, mí, hay una polémica también, alrededor de ese gol, Diego, sobre... alguna gente enterada manejando el tema arbitral sobre la forma como se tomó la decisión, creen que hay una cierta manipulación de parte del sistema a la hora de tomar la decisión ¡epa! Final, anunciar la decisión final, ¿ya?
0: Bueno, porque usted sabe es un que sistema. Eso se quejan los iraníes, que dicen sí. que ellos los limpiaron.
1: Con los iraníes, en el caso de ellos, contra quién cerraron ellos, contra. Bélgica, era Egipto. Egipto era Egipto. Sí, me acuerdo de esa jugada. Pero en este caso, es bien curioso porque cuando vos ves la toma del partido Colombia-Portugal y la jugada de la que estamos hablando, a vos te da que Davinson está totalmente habilitado. Sin embargo, cuando ya ves la foto completa, el picture, aquí la tenés, Diego, la puntita uh-huh. del pie, es una cosa de locos esto, ¿eh?
0: Sí, hoy publicaron una foto que para mí me pareció que estaba editada en inteligencia artificial o algo del estilo, del otro lado, sí. de un aficionado y de la vista de línea, ¿no? Que, sí. bueno, parecía más adelantado Davinson Sánchez. Pero la Davinson. Verdad, son muy, muy, muy finitos esos.
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4: Unánimo Deportes presenta. ¿Sabía usted que el 2 veces campeón de peso pesado George Foreman se estima que a lo largo de todos sus años ha ganado mucho más dinero con las parrillas para asar? Se dice que son millones de dólares los ganados con las George Foreman Grill que con el propio boxeo. ¿Sabía usted que en el año 1902 el primer latino en ingresar a las grandes ligas no fue ni cubano, ni puertorriqueño, ni dominicano, ni venezolano? Fue el colombiano Luis Carlos Castro. Nacido en Medellín, jugó para los Atléticos de Filadelfia hace 121 años. ¿Sabía usted que Alemania es el único país que ha jugado más de 100 partidos en mundiales debido a la cantidad de veces que ha llegado a finales y semifinales? Y según sondeos, la segunda mayor afición del fútbol argentino está en China, pues cerca de 40 millones siguen la Liga Argentina y más de 7 millones ven los clásicos del Boca Juniors contra el River Plate.
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1: Bueno, señor Polanco, cuénteme un poquitito, para usted, ¿cuál de los partidos que quedan de jugar 16 avos es el más atractivo de todos? Dígame, a ver, que así cerramos esta etapa. ¿Cuál es el más atractivo de todos que usted considera? Yo creo que hay muy buenos. Hay muy buenos, sí. Para mí. Argentina-Cabo Verde es muy bueno, me parece. ¿Qué le pasa?
2: Decía yo, sin ver el resto, no me acuerdo del resto, Diego. Me acuerdo de Países Bajos,
1: Alemania-Paraguay.
2: No, ese no. El de Países Bajos. No, ninguno de esos, no. Diego, Cora, estamos hablando en serio, hermano. Es más, Ecuador, México-Ecuador, México-Ecuador, Países Bajos, Marruecos.
1: Pantalla, por favor, señor.
2: Son los únicos dos partidos, Diego, no jodas, de ahí no hay más. No hay más.
1: Okay. El Portugal, que
2: el tercero, Brasil-Japón.
1: Brasil-Japón. Para mí es un duelo de veterano fantástico, Polanco.
2: Diego Cora. Disfrutalo. Tres partidos.
1: ¿Por qué? Me dice así, disfrutalo.
2: En Colombia, ese ranking.
1: ¿El Colombia gana? ¿Le parece que no?
2: No.
1: ¿Que no es bueno? Tampoco.
2: No, es bueno. Si gana, no has visto, gana.
1: Gana, tiene una estrategia. Primero, que a los colombianos le echaron a Queiroz a patada y ahora lo tienen que enfrentar. Todo vuelve.
2: Sí,
1: segundo, Gana tiene una estrategia. En los tres primeros partidos, los primeros 45 minutos, no pateó al arco. En los tres partidos.
2: Horrible.
1: En los primeros 45, no pateó al arco. Al medio tiempo, él hace dos cambios y el equipo pasa a ser ofensivo. Lo hizo en todos los partidos.
2: No me gusta.
1: Y pasa a ser...
2: Tres partidos.
1: Brasil-Japón es bueno. Portugal-Croacia es bueno, Polanco. En serio. México-Ecuador es un buen agarrón. Es un buen agarrón también. Sí, no digas que no.
2: ¿Y sabes qué?
1: Va a ser parejo, va a ser lindo.
2: Sí. Y sabes, ok. Voy a hacer un ranking.
1: 0-0, Polanco. Entonces, ¿por qué no?
2: Primer partido de esta ronda, el Países Bajos-Marruecos. Segundo partido, y apenitas abajo, el México-Ecuador. Y el tercer partido, ver la eliminación de los brasileños contra Japón. Esos son los tres.
1: Claro,
2: hermano. Vamos todavía. A vos, Brazuca, que lo ves por la tele, no sé qué, ustedes que cantan esa y todo lo demás,
1: Polanco,
2: ya. Diego, Cora, estás tomando el pelo, qué cosa. Sí, jugando bien contra Haití, jugando bien contra Escocia. ¿Qué es eso?
1: Sí, contra Marruecos, mirá. Cuatro goles en el torneo, ya volvió Ney, está todo en orden. Con Cuña adelante, ya han encontrado la posición, ya encontró el equipo.
2: Horrible.
1: Carleto.
2: O sea, vos nos querés vender el amistoso que va a tener Argentina previo a la ronda de octavos de final contra Cabo Verde. ¿Vos nos querés vender a Australia contra Egipto?
1: Blanco.
2: Es un amistoso. Ese cala dentro de los amistosos exóticos que a ustedes les gusta. Bahamas, no. Puerto Rico, Nicaragua, Honduras y todos países que nada que
1: plata,
2: ver, ¿no?
1: Polanco. Eso es para que el chiqui lave plata, es otra cosa distinta, eso. No lo confunda. Eso para la lavadora, ¿no? Por otra
2: Y quiero decir algo. En esta ronda se acaba la mentira de Mauricio Pochettino. Y no necesariamente tendrá que esperar hasta la siguiente ronda.
1: ¿Elimina a Estados Unidos? ¿En serio?
2: Bosnia elimina a Estados Unidos. Aquí se acaba la mentira, Diego. Toda la pose que tuvo después del partido el otro día y todo lo demás, Diego. Nah, sea auténtico, hermano. Sea auténtico. Y especialmente con una selección de la cual nadie esperaba la actuación que tuvo en el grupo fácil que tuvo durante el Mundial. Por lo tanto, Diego, Bosnia no es nada del otro mundo, pero es un cuadro que se defiende muy bien. Y es un cuadro que te puede matar también en el fútbol, en la pelota quieta. Tiene muy buena estatura. Te van a matar.
1: Yo creo que Estados Unidos, con la dinámica que tuvo en los dos primeros partidos, si le impone de vuelta... No, Bosnia no puede. Para mí...
2: Primero encontrar espacios.
1: Yo voy con Estados Unidos en eso, yo creo que no puede.
2: Yo no. Bueno, yo no iba con ellos desde entrada, ¿eh? Es más, le voy a México. Le voy a México en lugar de Estados Unidos, ¿eh? Ya, le voy a México, así tal cual.
1: Y después se podría enfrentar México al Congo o a Inglaterra. ¿Qué le parece?
2: Sí, Inglaterra. Muy bien, ¿eh? Inglaterra.
1: También, y ese también partido, en el Estadio Azteca.
2: Y ese partido va a ser en el Estadio Azteca, sea local México, local Ecuador, el que gane en ese partido, que desde ya le digo, amigo, se va a definir en tiempo extra y penales. Vengo del mañana, así que no me...
1: Bueno, con estos partidos que usted dice que siguen siendo moleros, como los que había el Tuca todavía en esta instancia, 16 años.
2: El de hoy, por ejemplo, Diego, el de últimos días, el de Sudáfrica, Canadá, Diego Cora. ¿Qué es eso, hermano?
1: Ya hablamos, Sudáfrica, Canadá, no me traiga vuelta el tema. ¿Usted cree que los goleadores van a seguir facturando, van a seguir sumando en su cuota goleadora en este mundial de tantos goles que tenemos?
2: El pequeñito le va a dejar vara alta a Mbappé, ¿ya? Le va a hacer 5 por lo menos a Bocinha de Cabo Verde. Oh, olvídate, Diego, olvídate, ya.
1: Usted sabe que estaba leyendo una estadística muy particular de Messi. ¿Sabe que de los 35 años a los 39 ha convertido más goles que de los 30 a los 35?
2: Muy bien. Y si, ¿no? Y sin...
1: O sea, mire cómo se reinventó él, ¿no?
2: Sí, correcto. Correcto, y sin tener el fuelle físico que a lo mejor en ese lapso que usted dice de 30 a 35 le acompañaba y le demandaba, por supuesto, ¿no? Pero muy bien, muy bien. Aparte, el camino que tiene España es fácil, ¿eh? Fácil porque después de eliminar, después de ese amistoso contra Cabo Verde, va contra Australia o Egipto. No,
1: Argentina, jodan. No España, Argentina.
2: Perdón, Argentina, pero Argentina. Y después...
1: Argentina frente a Mo Salah, ¿qué le parece?
2: Y después Colombia probablemente se les aparezca en cuartos de final, ¿ya? Y si la cosa se pone buena...
1: Hablando de Colombia, me hizo acordar de algo. Hablando de Colombia, ¿qué? Déjeme ver. Sí, usted, un segundo, tengo que buscar una fecha. ¿Usted sabe la fecha de cuarto de final cuándo es?
2: Cuarto de final, no la tengo. Ahora mismo se lo digo.
1: Mire, acá tenemos el bracket, ¿no? Para la gente que está viendo, tenemos el bracket. Entonces, Colombia viene por abajo. Colombia juega con Ghana. Si pasa Ghana, juega con el ganador de Suiza o Argelia. Sí. Si pasaría ese juego, viene a la zona de Argentina.
2: Claro.
1: ¿Está bien? Esa zona de Argentina en la que viene Colombia es, si no me equivoco, una semi sería, ¿no? ¿Ya?
2: ¿El cuál? ¿El bracket donde está aquí en Colombia? Es cuartos. Colombia es cuartos. Colombia-Argentina es cuartos.
1: Cuartos, posible partido.
2: Semifinal de cuartos, semifinal sería si Argentina avanza en ese grupo o
1: cuartos,
2: perdón, si México.
1: Cuartos aquí.
2: Si México avanza en el otro grupo, por ejemplo, se mete a semifinales contra Colombia.
1: Bueno, ese partido de cuartos está empezando a ser uno de los de más reventa en valores. Los colombianos están como locos. Los colombianos
2: ¿dónde dicen, se juega?
1: Vamos a enfrentar a Argentina en ese partido y le vamos a ganar para cobrarnos la revancha de la Copa América y ahora van a ver y que no sé qué historia. Y bueno, están como locos, así que tranquilo, de pasito y por las piedras. Todavía faltan otros partidos que hay que jugar. No hay que pensar en el tercer gol sin hacer el primero. O sea, vamos tranquilo, después vemos si nos enfrentamos. Ese iba a ser el Portugal-Argentina, el Messi Cristiano.
2: Sí, de acuerdo.
1: Creo que es acá en la ciudad de Miami, si no me equivoco, o en Kansas, no me acuerdo dónde es. Creo que es la ciudad de Miami, parece.
2: Ok.
1: Pero bueno,
2: puede ser.
1: Una fuerza tremenda. Bueno, Polanco, dejando un poquito de mundial antes de irnos. Termine usted lo que quiere decir.
2: No, lo de Portugal, para usted sigue siendo favorito para el mundial porque usted lo puso. Yo le dije que no le creía a Portugal. ¿Usted le creía a Portugal?
1: La verdad que lo que he visto ahora no me ha gustado. Lo que vi hasta ahora no me ha gustado. No me ha gustado para nada. Bueno, antes de irnos, repito, se vino Lewandowski, al final se confirma que viene al Chicago Fire, ¿no?
2: Sí, es correcto, firma por 2 temporadas, será el segundo jugador mejor pagado de la Major League Soccer, 17 millones de dólares por temporada.
1: Ay, qué lindo.
2: Y opción a un año, a un tercer año. Va a debutar contra Thomas Müller, contra Vancouver Whitecaps. Van a ser locales. Sí.
1: Mire,
2: se supone. Y el siguiente partido es contra Inter Miami. ¿Qué tal esa?
1: Ah, lo vamos a ir a ver entonces.
2: Un miércoles. Sí.
1: Bueno, nos vamos, Polanco, nos tenemos que ir. Gracias por todo.
2: Gracias, Diego.
1: Sigamos aquí en el Bar Deportivo. Saludos. Chau.
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0: 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Unánimo Deportes presenta. ¿Sabía usted que el puertorriqueño Wilfredo Gómez es el púgil con la racha de nocauts más larga de un campeón mundial? Después de empatar su primera pelea, Wilfredo Gómez noqueó a los siguientes 32 rivales a los que enfrentó. Entre ellos conquistó el título de peso super gallo y noqueó a 13 púgiles en su reinado que duró 4 años. El jugador con más edad en participar en grandes ligas fue Leroy Page, cuando tenía 59 años de edad. Jugó para los Indios de Cleveland. Archie Moore, boxeador estadounidense, no solo fue el rey de los knockouts, fue el campeón mundial de peso semicompleto reinante con más años en todos los tiempos. Hizo 219 peleas, ganando 186. Archie Moore entrenó, entre otros, a Muhammad Ali y George Foreman. Y Leonard Warwick fue el boxeador británico que registró la mayor cantidad de victorias en el peso ligero. Hizo 470 peleas y ganó 340 por knockouts. También tiene la mayor cantidad de derrotas, 127.
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7: Con la llegada de Matías Almeida al Sevilla, repasamos a los 5 entrenadores argentinos que dejaron una huella imborrable en el fútbol español. Jorge Valdano, entrenador del Real Madrid y Valencia. Valdano consiguió 2 ligas y una Copa de la Liga con el Real Madrid, además de una notable transición a roles ejecutivos y de pensamiento futbolístico innovador. Marcelo Bielsa, aunque su paso en la liga fue fugaz con el Athletic de Bilbao, Bielsa irrumpió con su estilo vertical, presión intensa y reconstruyó la identidad del club vasco. Su impacto fue inmediato, dejando equipos reconocidos por su intensidad y carácter ofensivo. César Luis Menotti, el flaco, dirigió al Barcelona en la temporada 1983-84, llevando al club a un histórico triplete, Copa del Rey, Supercopa y Copa de la Liga. Su legado fue marcar un estilo basado en el talento y la creatividad. Elenio Herrera, argentino de nacimiento, Herrera conquistó 4 ligas en España entre Atlético de Madrid y Barcelona, siendo pionero en tácticas como el catenaccio avanzado, combinando defensa férrea con contraataque eficiente. Y finalmente, en primer lugar, Diego "El Cholo" Simeone. Desde 2011, al frente del Atlético de Madrid, Simeone transformó al club en potencia. Rompió el duopolio Barcelona-Real Madrid con 2 títulos de liga, ganó Europa League, Supercopas y llegó 2 veces a la final de la Champions. Su ética del esfuerzo, defensa organizada y fiabilidad lo ubican como el entrenador argentino más exitoso de la Liga Española.
8: Top 5 máximos goleadores del Arsenal en la Champions League, del quinto al primero. En el puesto número 5 está Freddy Ljungberg con 14 goles. El sueco fue un jugador clave en el ataque del Arsenal y se destacó por su habilidad para llegar al área en momentos importantes. En el cuarto puesto tenemos a Cesc Fàbregas con 17 goles. El centrocampista español no solo era un maestro de asistencias, sino también un goleador eficiente en la competición europea. En el tercer lugar aparece Theo Walcott con 18 goles. Su velocidad y capacidad para marcar en momentos decisivos lo convirtieron en uno de los jugadores más importantes del Arsenal en la Champions. En segundo puesto está Robin Van Persie con 20 goles. El delantero holandés dejó huella con su increíble instinto goleador y su precisión, siendo un referente en el ataque del club. Y el primer lugar es para el rey, Thierry Henry, con 35 goles, el máximo goleador histórico del Arsenal en Champions, un verdadero ícono del club y del fútbol mundial. Estos cinco jugadores han dejado su marca en la historia de la Champions League con el Arsenal y cada uno de ellos ha sido fundamental para el éxito del equipo, un legado de goles que sigue vivo. Para Unánimo Deportes reportó Francisco Zuleta.
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8: Estos son los 10 mejores jugadores mexicanos en la historia de las grandes ligas, basado en sus logros y el impacto que tuvieron en el béisbol. En el top 10 está Melo Armada, posición jardinero. Logros fue el primer mexicano en jugar en grandes ligas, debutando en 1933. Fue pionero en la historia del béisbol, siendo el primer latino en conectar un home run en varios estadios históricos, como el Fenway Park y Yankee Stadium. Fue parte de 4 juegos inaugurales, con una destacada participación en 1933 y 1935. El top número 9 es para Teodoro Higuera, posición pitcher. Logros: Higuera tuvo un brillante inicio de carrera destacando con los Milwaukee Brewers y fue seleccionado al Juego de Estrellas en 1986. Además, terminó segundo en la votación del Cy Young de ese año. Fue conocido por su gran control, logrando 20 victorias en 1986 y 18 en 1987. En el top 8 está Giovanni Gallardo, posición pitcher. Logros: Gallardo fue uno de los lanzadores más destacados en los Milwaukee Brewers, con una excelente carrera en la rotación durante varias temporadas. Reconocimiento: participó en un Juego de Estrellas y fue líder en ponches en la Liga Nacional en 2003. En el top 7 está Esteban Loaiza, posición lanzador. Logros: Loaiza es el lanzador derecho mexicano con más victorias en la historia de la MLB, 126. Fue seleccionado para los Juegos de Estrellas y terminó segundo en la votación del Cy Young en 2003. En reconocimiento, lideró la Liga Americana en victorias en 2003 con 21 triunfos. En el top 6 está Jorge Horta, posición infielder. Logros: Horta es recordado por su participación clave en la Serie Mundial de 1985 con los Kansas City Royals. Fue líder de los Royals durante esta época. Reconocimiento: fue un destacado bateador con un promedio de .278, participando en 2 Juegos de Estrellas. En el top 5 está Joaquín Soria, posición pitcher. Logros: Soria se destacó como uno de los mejores cerradores en su época. Fue seleccionado para 2 Juegos de Estrellas y fue líder en rescates en varias temporadas. Reconocimiento: tuvo una temporada estelar en 2010 con 43 rescates y un ERA de 1.78. En el top 4 está Aurelio Rodríguez, posición tercera base. Logros: Rodríguez fue uno de los mejores defensores de su época. Ganó el Guante de Oro en 1976, desbancando a Brooks Robinson. Reconocimiento: jugó más de 2.000 partidos en la MLB, destacándose en defensa. El top 3 es para Roberto Ávila, posición infielder. Logros: Ávila hizo historia al ganar el título de bateo de la Liga Americana en 1954, convirtiéndose en el primer latino en lograrlo. Reconocimiento: fue seleccionado para 3 Juegos de Estrellas y estuvo en la Serie Mundial de 1954. El top 2 es para Vinicio Castilla, posición tercera base. Logros: Castilla es el bateador mexicano con más poder, con 320 jonrones en su carrera. Lideró la Liga Nacional en carreras producidas en 2004 con 131. Reconocimiento: fue seleccionado para 2 Juegos de Estrellas y ganó 3 bates de plata. El top 1 sin duda alguna es uno de los mejores beisbolistas de toda la historia y es mexicano, Fernando Valenzuela. Posición pitcher. Logros: Valenzuela es el único mexicano en tener su número retirado por un equipo del MLB, Los Ángeles Dodgers. Fue Cy Young y novato del año en 1981 y su carrera estuvo marcada por la fernandomanía. Este fue el top 10 de los mejores mexicanos en la historia de la MLB. Dime qué te pareció en los comentarios. Para Unánimo Deportes reportó Francisco Zuleta.
10: Hubo una época en la que el mundo del fútbol no giraba en torno a Messi ni a Cristiano Ronaldo. Antes del dominio total de esos dos colosos, hubo un brasileño elegante, veloz y letal, que fue considerado el mejor del planeta. Este es el perfil de Ricardo Isaacson dos Santos Leite. El mundo lo conoce como Kaká. Nacido en Brasilia, Kaká comenzó su carrera profesional en el Sao Paulo FC, donde rápidamente demostró que no era un mediapunta común, con una visión de juego privilegiada y una conducción en carrera casi imposible de frenar. El joven brasileño se ganó un lugar en el fútbol europeo. En 2003 fichó por el AC Milán. Allí se transformó en una superestrella mundial. Con los rossoneri, Kaká lo ganó casi todo. Serie A, Supercopa Italiana y la joya de la corona, la Champions League 2007, donde fue el máximo goleador del torneo. Ese año su fútbol era tan dominante, tan vistoso y tan efectivo que nadie pudo discutirlo. En 2007, Kaká hizo historia. Ganó el Balón de Oro, superando a un joven Cristiano Ronaldo y a un incipiente Lionel Messi. Fue el último en levantar ese trofeo antes de que comenzara la era del duopolio Messi-Cristiano. El brasileño lo logró con talento puro, sin polémicas, sin escándalos, solo fútbol. Kaká era un mediapunta atípico, medía casi 1.90, pero era ágil como un extremo. Su zancada, su cambio de ritmo, su capacidad para aparecer desde atrás y definir como un 9 lo convirtieron en un arma total. Y a eso se le sumaba una humildad y una fe que lo hacían distinto. Fuera de la cancha, Kaká era el caballero. Dentro, era el asesino silencioso. En 2009, Kaká fichó por el Real Madrid, en medio de una época de fichajes galácticos. Las lesiones, sin embargo, le jugaron una mala pasada. Aún así, dejó destellos de su magia y ganó varios títulos, incluyendo la Liga, Copa del Rey y la Supercopa de España. Después volvería al Milan y más tarde haría historia como uno de los primeros grandes nombres en la MLS con el Orlando City. Kaká no fue el más constante, ni el que rompió todos los récords, pero en su mejor momento fue el mejor de todos. En un mundo que luego sería dominado por dos monstruos, Kaká demostró que la elegancia también puede reinar. Fue el último romántico, el último Balón de Oro antes del reinado eterno de Cristiano y Lionel Messi. Kaká fue más que un futbolista, fue inspiración, fe, talento y humildad. Y por un instante fue el número uno del mundo, el hombre que superó a Cristiano Ronaldo y a Lionel Messi.
8: ¿Se viene una fusión entre la NBA y la Euroliga? No es oficial, pero el baloncesto mundial está más cerca que nunca de un cambio histórico. La NBA ha dado un giro total, querer lanzar su propia liga en Europa. Ahora busca trabajar directamente con la Euroliga. ¿La razón? Sin los gigantes europeos como el Real Madrid o el Barcelona, el proyecto simplemente no tiene sentido. Detrás hay un plan enorme, una nueva liga que podría arrancar en 2027 con franquicias valuadas hasta en $1,000 millones y en más de 120 inversionistas interesados. El problema es de poder. La Euroliga controla su modelo, la NBA quiere expandirse globalmente y la FIBA también está en juego. Durante meses esto fue una guerra silenciosa. Pero hoy las negociaciones están vivas. Ya se habla de una liga conjunta, con equipos fijos y otros por mérito propio, mezclando el modelo europeo con el negocio de la NBA. Adam Silver lo resumió muy claro. Lo mejor es unir fuerzas. No hay fusión confirmada, pero si se concreta, sería el cambio más grande en la historia del baloncesto moderno. Para Unánimo Deportes reportó Francisco Zuleta.
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10: Estos son top 10 jugadores mexicanos más valiosos del 2025. En el número 1 está Santiago Jiménez con 37 millones de euros. Su club actual es el AC Milán de Italia. Su posición es delantero centro, tiene 24 años de edad. Marca diferencia en la Serie A siendo figura en su club y figura clave en la selección mexicana. En el número 2 está Edson Álvarez, con 30 millones de euros. Su club es el West Ham United de Inglaterra. Su posición es mediocampista defensivo, tiene 27 años de edad. Titular indiscutible en la Premier League y pieza fundamental en el mediocampo del Tri. En el número 3 está Irving Lozano con 12 millones de euros. Su club actual es el San Diego FC de la MLS. Su posición es extremo izquierdo, tiene 29 años. Experimentado atacante con trayectoria en Europa, ahora liderando la MLS. En el número 4 está Julián Araujo con 10 millones de euros. Su club actual es el AFC Bournemouth de Inglaterra. Su posición es lateral derecho, tiene 23 años de edad. Tras su paso por el FC Barcelona se consolidó en la Premier League con el Bournemouth. En el número 5 está Johan Vázquez con 10 millones de euros. Su club es el Genoa y de Italia. Su posición es defensa central, tiene 26 años. Defensor sólido en la Serie A con actuaciones destacadas que lo mantienen en el radar de Europa. En el número 6 está Luis Chávez, con 9 millones. Su club es el Dinamo de Moscú de Rusia. Su posición es mediocampista. Tiene 28 años. Es un mediocampista creativo con buena pegada, adaptado al fútbol ruso. En el número 7 está Julián Quiñones, con 9 millones. Su club es el Al-Qaeda FC de Arabia Saudita. Su posición es delantero. Tiene 27 años. Naturalizado mexicano, aporta potencia y gol en la Liga Saudí. En el número 8 está Eric Sánchez, con 10 millones de euros. Su club actual es el Club América de México. Su posición es mediocampista. Tiene 25 años y es figura en la Liga MX con proyección para emigrar a Europa. En el número 9 está Gerardo Arteaga con 5 millones de euros. Su club actual es el Monterrey de México. Su posición es lateral izquierdo. Tiene 26 años. Tras su paso por el Genk de Bélgica, regresó a la Liga MX con Rayados. Y en el número 10 está Roberto Alvarado con 7 millones de euros. Su club actual son las Chivas de México. Su posición es extremo. Tiene 25 años. Jugador versátil y creativo, clave en el ataque del Guadalajara. Este listado refleja la diversidad de destinos y roles que los futbolistas mexicanos desempeñan tanto en ligas europeas como en la Liga MX y otras competiciones internacionales. La combinación de juventud y experiencia en estos jugadores es una señal positiva para el futuro del fútbol mexicano bajo la dirección de Javier Aguirre.
12: Todo cambió cuando Guardiola llegó a 40 títulos. El técnico español acaba de alcanzar una cifra que lo coloca en la élite absoluta. Pero aún no es el número uno. Porque en la historia del fútbol, solo uno ha ganado más. Este es el top 10 de los entrenadores con más títulos oficiales. ¡Arrancamos! En el puesto 10, Giovanni Trapattoni con 23 títulos. Dominó Italia y Europa durante décadas. En el 9, empate entre dos nombres pesados, José Mourinho y Jock Stein. Ambos con 26 títulos. Uno marcó época en Europa moderna. El otro hizo historia con el Celtic. En el 7 aparece Luis Felipe Scolari con 27 trofeos. Campeón del mundo y protagonista en clubes. Sexto lugar para Ottmar Hitzfeld con 28 títulos. Ganó Champions con dos equipos distintos. En el top 5 entra Carlo Ancelotti con 31 títulos. El técnico más ganador en Champions y vigente en la élite. En el cuarto puesto, Valery Lobanovsky con 33 títulos. Un adelantado a su época en lo táctico. Tercero, Mircea Lucescu con 35 títulos. Una carrera longeva y constante en Europa del Este. Segundo lugar, el hombre del momento. Pep Guardiola, 40 títulos. Barcelona, Bayern y Manchester City. Tres proyectos distintos. El mismo resultado, ganar. Pero arriba de todos, el número uno, Alex Ferguson con 49 títulos. Casi cuatro décadas construyendo dominio. Y un legado que sigue intacto. Guardiola ya está cerca. La pregunta es, ¿cuánto tiempo más necesita para alcanzar el primer lugar?
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13: Grandes noticias para la Nación Raiders. La espera terminó y el fichaje que todos estaban esperando ya es oficial. Fernando Mendoza, el ganador del último trofeo Heisman, se viste de plata y de negro.
14: Él no es cualquier jugador.
13: Mendoza llega tras una temporada histórica donde se consagró como el mejor jugador de fútbol americano colegial. Los Raiders han hecho una apuesta agresiva, buscando ese liderazgo y dinamismo que tanto le ha faltado a la ofensiva en los últimos años. Pero ¿por qué tanto ruido? Te preguntas. Mendoza no es solo un brazo potente, es su capacidad de crear jugadas bajo presión y su lectura de campo lo que lo hizo merecedor del Heisman. La pregunta ahora es, ¿está listo para tomar las riendas de la semana 1? ¿O será un proceso de adaptación? Las Vegas está encendida. La directiva ha enviado un mensaje claro. Está en modo ganador inmediato. La presión será enorme. Pero con el talento que demostró en la Universidad Mendoza, tiene todo para convertirse en el ídolo que la afición está pidiendo a gritos. ¿Crees que Fernando Mendoza logrará transformar a los Raiders en contendientes al Super Bowl esta misma temporada? Déjanos tu pronóstico en los comentarios y síguenos para más noticias y el mejor análisis deportivo. Por Héctor Somos Rodríguez, para Unánimo Deportivo.
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16: ¿Sabías que Shohei Ohtani ha vuelto a liderar en ventas de jerseys en la MLB en 2025? Es su tercera vez consecutiva, y no es para menos. Con su desempeño increíble en el campo, compitiendo por su tercer MVP, Ohtani sigue arrasando con su popularidad. Pero no es el único. Aaron Judge, el cañonero de los Yankees, también sigue siendo un éxito de ventas, quedando en segundo lugar. Los Dodgers dominan la lista con Freddie Freeman en el tercer puesto y Mookie Betts en el cuarto, reflejando su poderío en la MLB y su marketing tras conquistar la Serie Mundial. En el top 5 también encontramos a Francisco Lindor y Juan Soto de los Mets de Nueva York, quienes siguen atrayendo a los fanáticos con su estilo de juego. Pero lo interesante es que hay nuevas caras en la lista como Paul Sinkis, el prometedor lanzador de los Pirates de Pittsburgh, y Pete Crum Armstrong, un joven prospecto de los Cachorros de Chicago que ha llamado la atención de muchos. Además, este año el jersey de Clayton Kershaw ha sido uno de los más vendidos a pesar de que será su último año de la MLB, lo que le da un toque sentimental a este top 20. Si hay algo claro es que Shohei Ohtani sigue siendo el rey de los jerseys, pero los Dodgers, los Mets y otros equipos como Padres y los Bravos también tienen una gran presencia. Y si preguntas, ¿quién está dando la sorpresa? Pues bueno, Jarren Durán de los Medias Rojas de Boston, Eli de la Cruz de los Rojos de Cincinnati son los nuevos nombres a seguir. La MLB sigue siendo un espectáculo global, con jugadores de todo el mundo ganando corazones y vendiendo camisetas como pan caliente. Y eso solo va a seguir creciendo. Para Unánimo Deportes reportó Francisco Zuleta.
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12: El boxeo vive una época de cambio. Estos son los 10 peleadores más destacados del mundo hoy. Canelo Álvarez, en la última posición, con una trayectoria legendaria y múltiples cinturones. Sigue en la élite, pero cayó escalones en los rankings recientes. David Benavidez, de pegada demoledora y dominio entre los semipesados, se ha consolidado entre los más temidos. Shakur Stevenson, su estilo técnico y defensa sólida lo convierten en uno de los talentos más finos de la división ligera. Runto Nakatani, invicto, con gran ofensiva y un futuro brillante, aparece entre los mejores pese a su juventud. Jesse Bam Rodríguez, con rápido ascenso gracias a victorias contundentes en peleas de campeonato. Ha mostrando agresividad y constancia. Artur Beterbiev, su poder de knockout lo hace único. Domina lo semipesado con autoridad y muy pocos rivales le resisten. Dmitry Bivol, preciso y calculador. Combina defensa con inteligencia táctica. Eso lo mantiene como uno de los más completos. Naoya Inoue, el japonés es referencia en divisiones ligeras. Con técnica pulida y golpes explosivos, arrasan rivales. Oleksandr Usyk, rey de los pesados. Con calidad técnica, disciplina y mentalidad ganadora en la división más dura. Terence Crawford, invicto. El nuevo campeón indiscutido en los supermedianos. Protagonista de victorias históricas. Hoy por hoy, el libra por libra número uno. Cada uno de ellos representa lo mejor del boxeo actual. ¿Cuál crees que merece ser llamado el verdadero rey libra por libra?
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16: Hoy Carlos Alcaraz cumple 23 años y ya está escribiendo una historia que obliga a mirar al frente el legado de Rafa Nadal. A su edad, Alcaraz ya suma 7 títulos de Grand Slam y completó el Career Grand Slam más joven de la historia, un hito que ni siquiera Nadal había alcanzado tan pronto. En precocidad, números de impacto, Carlitos va por delante. Pero comparar cifras a los 23 años es apenas el inicio, porque Nadal no solo fue grande, fue constante. Construyó una carrera legendaria con 22 Grand Slams, 14 títulos de Roland Garros y casi 2 décadas compitiendo en la élite con una regularidad extraordinaria. Y ahí está la gran pregunta, ¿puede Alcaraz superar al rey? El talento parece indiscutible, la ambición también, pero para alcanzar a Nadal no basta con llegar rápido a la cima, hay que quedarse allí durante años. Carlos ya ha demostrado que puede desafiar la historia, ahora le tocará demostrar si puede reescribirla. Para Unánimo Deportes reportó Francisco Zuleta.
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16: Roger Federer no solo redefinió el tenis dentro de la cancha, también construyó uno de los imperios comerciales más sólidos en la historia del deporte. Durante 24 años, desde 1994 hasta 2018, su imagen estuvo ligada a Nike, una relación que lo acompañó desde sus días como junior hasta convertirse en la leyenda que todos conocemos. Sin embargo, en un giro que sorprendió a la industria, el suizo rompió con la marca estadounidense para firmar con uno de los contratos más lucrativos jamás vistos en el tenis. En 2018, Federer inició una nueva etapa con Uniqlo, con un acuerdo de $300 millones por 10 años. No se trataba solo de ropa, sino de un cambio de identidad, de atleta dominante a ícono global del estilo. Curiosamente, el acuerdo no incluía calzado, lo que abrió la puerta a otros movimientos estratégicos. Este siguiente paso llegó en 2019, cuando Federer se unió a On. Aquí no fue solo embajador, sino que se convirtió en inversor y socio, lanzando su propia línea de zapatillas. Era la evolución natural de rostro publicitario a empresario con participación directa en el negocio. Pero su portafolio va más allá. Desde 2001, Federer ha sido imagen de Rolex, una asociación que refleja precisión, elegancia y legado. A esto se le suman alianzas con Mercedes-Benz, Lidl, Wilson Sporting Goods, consolidando una estrategia clara. Pocas marcas, pero de máximo prestigio. Así, Federer construyó algo más grande que una carrera deportiva. Si te gusta el video, para Unánimo Deportes reportó Francisco Zuleta.
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16: Hace 2 décadas, un sueño ambicioso buscaba conquistar el mercado hispano de Estados Unidos. Chivas USA, la filial del legendario Club Deportivo Guadalajara de México, irrumpió en la Major League Soccer en 2005. La idea, impulsada por el visionario Jorge Vergara, era sencilla: replicar la mística del rebaño sagrado en Los Ángeles, con una política que solo fichar jugadores de ascendencia mexicana y un derbi local ante el LA Galaxy. Los primeros años no fueron del todo malos. Tras una temporada inaugural complicada, el equipo sorprendió al clasificar a los playoffs en las siguientes 4 temporadas, alcanzando su punto más alto en 2007 al terminar como líder de la Conferencia Oeste. Figuras como Francisco Palencia, el legendario Claudio Suárez y el talentoso Shaka Klinsmann dejaron su huella. Sin embargo, a partir del 2010 el proyecto se desmoronó. La falta de resultados, la gestión errática y una desconexión total con la afición terminaron por sepultar el sueño. El equipo se convirtió en un fantasma, terminando en los últimos lugares y con una baja asistencia en su estadio. A pesar de contar con jóvenes promesas como Eric Cubo Torres, el declive era inevitable. La MLS no tuvo más opción que intervenir. En 2014, la liga compró la franquicia y anunció su disolución. Así, de forma silenciosa, terminó la historia de un equipo que prometió mucho, pero que no supo entender ni conectar con el pulso futbolístico de una ciudad tan compleja como Los Ángeles. El legado de Chivas USA es el de un experimento fallido, pero que sirvió como una lección para la liga. Su vacío fue llenado 4 años más tarde por el exitoso LAFC, que ocupó su lugar y su estadio, demostrando que en el fútbol, para triunfar no basta solo con un nombre, sino con una identidad propia y una conexión real con los aficionados. Para Unánimo Deportes reportó Francisco Zuleta.
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17: Y obviamente, muy decepcionante Cristiano Ronaldo. A Cristiano no le han encontrado en ningún momento. Él ha venido alguna vez a recibir, pero prácticamente no ha tocado el balón. Tiene un remate en la segunda parte que se le ha ido fuera y poco más.
18: Si Portugal quería ser favorito o quería aspirar a poder ganar o llegar muy lejos en la Copa del Mundo, tiene que liberarse de la carga de Cristiano Ronaldo.
19: Cristiano Ronaldo es un rematador. Cristiano Ronaldo no es Messi, que es un pedazo de futbolista. Cristiano vive en el área.
0: Unánimo Deportes presenta. ¿Sabía usted que el 2 veces campeón de peso pesado George Foreman se estima que a lo largo de todos sus años ha ganado mucho más dinero con las parrillas para asar? Se dice que son millones de dólares los ganados con las George Foreman Grill que con el propio boxeo. ¿Sabía usted que en el año 1902 el primer latino en ingresar a las grandes ligas no fue ni cubano, ni puertorriqueño, ni dominicano, ni venezolano? Fue el colombiano Luis Carlos Castro, nacido en Medellín, jugó para los Atléticos de Filadelfia hace 121 años. ¿Sabe usted que Alemania es el único país que ha jugado más de 100 partidos en mundiales debido a la cantidad de veces que ha llegado a finales y semifinales? Y según sondeos, la segunda mayor afición del fútbol argentino está en China, pues cerca de 40 millones siguen la Liga Argentina y más de 7 millones ven los clásicos del Boca Juniors contra el River Plate. ¿Quieres enterarte de lo más importante del fútbol?
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20: Hola, qué gusto que nos acompañen. Esto es La Copa al Día, edición especial mundial. Porque ya conocemos los que llegaron a los 16avos de final, porque se acabó la ronda de grupos y con mucha sorpresa. Lo que tenemos que empezar a digerir desde ya, lo que nos ha dejado esta primera etapa del Mundial de Fútbol de 2026, junto a Diego Cora, junto a Kenneth Garay, que hoy se han puesto de acuerdo para dar su acertado análisis de lo que ha venido ocurriendo. El saludo, comienzo contigo, Diego. Qué gusto volver a trabajar contigo después de tanto tiempo. Un abrazo grande.
21: ¿Cómo le va? ¿Qué dice? La verdad que, Richard, el placer es mío. Creo que la última vez que coincidimos fue en Copa América 2019, si no me equivoco. Ya ha pasado mucho tiempo que compartimos aquel certamen en Brasil, más precisamente en la ciudad de Río de Janeiro. Y bueno, con el gran Kenny Garay también, que compartí muchísimos años. Me tuve que levantar muchas veces con Kenny Garay, lamentablemente. Pero bueno,
20: Me sigo levantando a la misma hora.
21: A la misma hora, sí. Bueno, está bien. Bueno, yo no me levanto. Tomar a las 4 de la mañana, gracias.
20: Aquellas amanecidas con Kenneth Garay, ¿cómo estás, querido hermano? ¿Cómo te va?
22: ¿Cómo le va, mi estimado Richard? ¿Cómo le va, mi estimado Diego? Sí, por mucho tiempo nos levantamos temprano y qué bueno que me los encuentro una vez más. Y lógico, ahora en un momento en el cual ya el Mundial llegó a 32 equipos, ya pasó la fase de grupos y para muchos de nosotros comienza el Mundial de verdad. Para otros no, hay opiniones populares e impopulares. Yo creo que la mía no le gusta a muchos.
20: ¿Y cuál es la tuya?
22: Lo que le dije, a ver, después de todo lo que sucedió, Richard, después de que ya tuvimos historias románticas, cosas bonitas, visas aprobadas, visas negadas, el príncipe y la reina bailando con los de Curazao, todas esas historias hermosas, lindas, muy bonitas, ya pasó. Nunca me gustó lo de los 48 equipos, no. Reconozco que les ha salido mucho mejor, definitivamente. Pero hombre, ya quedaron 32 y de aquí en adelante todos son finales. Yo me quedo por encima de cualquier historia bonita con un buen partido de fútbol. Por ejemplo, con el de Países Bajos ante Japón, con el que hizo Colombia ante la selección de Portugal, con lo que hizo Inglaterra ante Croacia. Esas son las historias que yo voy a ver a los mundiales. Resulta que ahora hablamos de una cantidad de historias humanitarias, de héroes, de pequeñas naciones. Para mí, estas primeras semanas del mundial fueron una extensión de las eliminatorias.
20: Buen tema. A ver, pero tú mencionaste a varios y no mencionó, Diego, al equipo campeón, al equipo que está invicto, obviamente, ganando sus tres partidos, pero además pasó arrollador y con un Messi que hace hoy más goles que en Qatar, aunque algunos piensan que juega menos fútbol de lo que estaba jugando hace 3 años y medio. ¿Cómo explicamos eso, Diego?
21: Bueno, no, eso no tiene explicación para alguno, porque si le tratamos de explicar a esos que dicen lo que están diciendo, lo que pasa hoy, no lo van a entender tampoco. Así que no pierda tiempo con esa gente, déjelo solo que estén por ahí diciendo las sandeces que dicen. Lo cierto es que Messi ha convertido entre los 35 y 39 años más goles que entre los 30 y 35 años. Algo que muestra la vigencia que tiene y la preparación que tuvo para esta Copa del Mundo. Claro, muchos hablan como que Negray de los famosos rivales, de estos rivales que son de poco fuste y que por eso hizo 6 goles en el comienzo de la fase de grupo. Bueno, veremos con los rivales que vienen ahora si se pone más complicado. Argentina, la verdad, que tiene la suerte de enfrentar a Cabo Verde, que es la cenicienta, digamos, de esta Copa del Mundo. Le digo una cosa, Garay, en lo que usted dijo, los ejemplos como Cabo Verde, ejemplos, no sé, como
22: Curazao, los reyes bailando
21: Curazao, que no perdió, ejemplos como los de los equipos africanos, que de 10 que clasificaron, 9 están en la siguiente etapa, hacen cada vez pensar y que sea más fuerte los 64 equipos para el próximo Mundial. Se lo garantizo, garantizo que la FIFA va con eso. Mire, si tuvimos estos casos exitosos.
20: Richard, si no habrá eliminatorias en Sudamérica, porque hay 3.
21: No.
20: Para el 2030.
22: Y ojo, y la FIFA tiene claro una cosa, compañeros. Estoy de acuerdo con Diego, esto va para 64 y después a los bisnietos de nosotros les van a vender un mundial de 70, de 100 y no importa, porque la FIFA tiene claro una cosa, que la gente va a comprar. Que cuando claro. ruede la pelotita, el mundo se va a parar. Y sobre todo que estas nuevas generaciones, las que apenas están conociendo el fútbol, van a crecer con un mundial de 48 y de 64. De ahí en adelante no tienen por qué considerar lo que pensamos aquellos que empezamos a ver Copas del Mundo cuando eran 16.
21: No, ¿eh? Y aparte Garay, ¿sabe qué? Élite. Claro, y aparte, ¿sabe qué, Garay? Los números están siendo tan fuertes, de tantas ganancias y en tanto. Y algo que no estamos teniendo en cuenta. Lo decía Kenny recién, la juventud. La juventud y los números están trayendo algo a esta Copa del Mundo que no se lo esperaban y que está explotando. Y que después vamos a hablar con Rafa seguramente, con Patotas, que tiene que ver con la cantidad de apuestas que hay también. La cantidad de apuestas. En aplicaciones también que juegan 50 centavitos, $1 los chicos, y así empiezan, y tiqui, tiqui, tiqui, y después viene la suma, y bueno. Los números son tremendos, Garay.
20: Esa es la promesa que le tenemos para el último bloque del programa. Vamos a tener a Rafa Torres, nuestro gurú de Unánimo Bet, con las aproximaciones, las jugadas, para que hagamos un dinerito. Pero, Diego, tú ves a Argentina campeona, yo entiendo que ya tú empezabas a mencionar, así que algunos allá en el camino, va con la luz verde. Argentina va con la luz verde y no hay fiscal de tránsito,
21: Está bien. No lo veo campeón. Veo que le ha tocado por ahora unos cruces que le son favorables. Como un grupo que... Pensé no había más grupo de la muerte. También eso tenemos que decirlo, ¿no? Con la cantidad de equipos que había, los grupos de la muerte habían desaparecido. Son todos grupos de la vida hoy en día. Ya no quedaron.
20: Hay grupo de muertos también, eso sí.
21: Muertos sí, también, es verdad, verdad. Y el caso de Uruguay lo demuestra. Pero la verdad que Argentina está con un buen funcionamiento. Y eso hay que decirlo, ¿no? El equipo parece que no se resintió y que entonces tiene con qué. Después puede perder o puede ganar, eso es otra cosa que puede pasar, y veremos qué es lo que va sucediendo. A ver, yo cuando veo jugar a Francia y cuando veo jugar a Argentina, son dos equipos que tienen un nivel futbolístico un poco más arriba que el resto, que pensé que España lo iba a tener y no se lo vi.
20: De acuerdo.
21: ¿En qué lo digo? Que tienen movimientos automatizados, trabajados de hace mucho tiempo y que eso le sacan una diferencia sobre otros equipos, sobre otras selecciones.
20: ¿Juegan mejor esta Argentina, Kenner, que la de hace 3 años y medio en Qatar?
22: Yo no creo. A mí me gustaba más la de Qatar. En todo caso, es muy similar por lo que dice Diego, Richard, porque es un equipo que ha venido trabajando y tiene rodaje, y me parece que lo de Scaloni ha sido sensacional, sabiendo poner las fichas en su lugar y sabiendo meter, insertar a aquellos que apenas están llegando. Pero a esta Argentina para mí le alcanza para llegar a la semifinal, a la final. Yo soy de los que pienso que Francia hoy tiene un poco más. Es que tiene un fondo de armario impresionante.
21: Tiene mucho equipo.
22: Una profundidad grandísima. Y entonces, si llega a vivir un drama sobre el final del Mundial, cuando ya las piernas fallen, tiene mucho de dónde echar mano y todo bueno, todo positivo, todo de primerísimo nivel. No que Argentina no lo tenga. Pero a mí me alegra muchísimo, Richard y Diego, por el tema Messi. Si alguien amó a Messi desde el principio, cuando vemos a Kylian Mbappé, fui yo. E inclusive tuve muchas mañanas en las cuales me peleé con el señor Core y con varias gente, con varios compañeros, porque yo decía, y lo vengo diciendo desde hace mucho tiempo, que es el mejor jugador de la historia del fútbol. Y acaba de dar un dato, Diego, que
21: es
22: muy diciente. De los 35 años en adelante, hizo más goles en la selección que Maradona. Uh-huh. Lo de este muchacho es algo espectacular. Y qué bendición es levantarse y decir, todavía lo estamos viviendo y al más alto nivel.
20: Y también estamos viviendo a Kylian Mbappé. Y creo que quien vaya a ser el verdadero rey del Mundial, no sé si el goleador, yo creo que el goleador va a terminar siendo Messi, pero el mejor jugador de la Copa puede ser Messi, como también puede ser Kylian Mbappé. Y a mí me encanta lo que está haciendo Mbappé y me encanta que empecemos a ver en este Mundial. A ver, que en este Mundial tenemos un día, hizo

0: Tiene 27 años nada más, ya jugó tres mundiales, podrá jugar dos o hasta tres más si él quiere, dependerá mucho de cómo se cuide de acá al futuro, pero ya tiene 16 goles, o sea, evidentemente él va a ser el rey goleador de las próximas Copas del Mundo, eso no se lo va a quitar nadie. Es un jugador fantástico y apoyado en un equipo también fantástico, tiene muchas más chances, obviamente, de quedarse con todos estos récords. A mí me gusta lo que hizo Vinicius también hasta ahora, me gusta mucho Haaland como goleador. Y creo que va a tener posibilidades también de meterse ahí en esa pelea fuerte. Y veremos, depende cuánto avance cada selección, son más posibilidades que tendrá o Messi o Mbappé de quedarse como goleadores de este torneo, ¿no?
1: A mí
2: Pero
1: me
2: ¿quién
1: gusta
2: ven para
1: mucho.
2: mejor jugador, Kenneth?
1: Hombre, yo creo que
2: Del
1: Kylian
2: Mundial.
1: Mbappé. Yo creo que Kylian Mbappé, Richard. Para mejor jugador del Mundial, Mbappé. Pero es que, a ver. Si decimos Messi se va a quedar con el título de goleo y el mejor es Mbappé, va a ser muy complicado sobre el final. Es que no se nos olvide que en el Mundial de
2: ¿A quién le
1: Brasil.
2: das el balón de oro en ese caso? Si Messi es goleador y
0: ¿Pero qué
2: campeón
0: hizo
2: del mundo, aunque
0: Mbappé
2: Mbappé sea el
0: Garay
2: mejor
0: distinto
2: jugador.
0: a lo de Dembélé? A ver, que tan gran jugador está, porque digo, si lo vamos a comparar con gol y todo, ¿qué hizo distinto a Dembélé?
1: No, es
2: Por
1: verdad. O sea,
2: ejemplo. No, Dembélé hizo un hat-trick el otro día.
1: a eso voy. Dembélé hace
0: Entonces.
1: hat-trick el otro día, lo hace ante un Noruega que descansó. Recordemos a Erling Haaland, pero a lo que voy es, va a ser muy complicado si Mbappé tiene o aspira a ser el mejor jugador de la Copa del Mundo, el no pensar en Messi si es el goleador. Es que no se nos olvide que en aquel Mundial de Brasil condecoraron a Messi después de perder la final ante Alemania y muchos nos explicaban por qué. Bueno, en este Mundial, más allá de los rivales, lo que ha hecho Messi ya da para que sea el jugador del Mundial. Yo no veo a nadie teniendo una seguidilla como la de él, que anotó cinco en los dos primeros partidos y en el tercero resulta que van y lo ponen y anota también, lo ponen, sale desde la banca, lo ponen y anota de tiro libre. Va a ser difícil que le quiten todos los honores a Messi y el Balón de Oro se lo doy a Messi también.
2: Fíjate, es tan importante, Diego, lo de los 6 goles de Messi en ronda de grupos. Que, por ejemplo, Mario Alberto Kempes fue goleador en el 78 marcando 6 goles. Toto Schillaci,
0: Claro.
2: goleador del Mundial con 6 goles. O sea, es un
0: Bueno, pero
2: récord que
0: eso ya
2: era
0: quedó en el
2: por
0: pasado.
2: toda la
0: Ya quedó en el
2: Copa.
0: pasado porque claro, pero eran 24 equipos en ese momento. Hoy hay 48, el doble. Ya todos esos números pero los van a aplastar en esta Copa del Mundo, a todos esos números. Hay
1: Kempes hizo
0: una
1: 6
0: ronda
1: con
0: más.
1: 16, ¿no?
0: Bueno, con 16, está bien. Con 16, tiene razón, con 16. Hay una ronda. Todos esos números ya quedaron en el pasado. O sea, este mundial va a ser el que rompa todo tipo de récord que ustedes se imaginen. Ahora, a nivel futbolístico, a mi modo de ver, yo creo que hay cuatro selecciones que a mí me gustaron. Y hay una que está por ahí que todavía tengo dudas. Obviamente, Francia, lo venimos hablando aquí, la número uno. Argentina, me parece que también lo que decía antes está en un muy buen nivel. Me ha gustado mucho lo que hizo Colombia y a mí me gusta Costa de Marfil. Me parece que Costa de Marfil tiene con qué dar pelea hasta instancias decisivas.
1: Sí,
2: A mí me gusta la
1: de
2: selección
1: los africanos
2: neerlandesa,
1: es
2: me gusta
1: el que
2: mucho.
1: más tiene, ¿no?
2: Sí. Me ha gustado Inglaterra. Me ha gustado mucho Inglaterra. Lo de Costa de Marfil lo compro, ¿eh? No lo tenía en el radar, pero lo compro de verdad, porque Costa de Marfil ha dado una demostración bárbara. Me gusta la selección neerlandesa. Esa serie de Países Bajos contra Marruecos es un partido durísimo. A ver, no se nos olvide que Marruecos fue semifinalista el Mundial pasado. Y yo recuerdo de haber estado siguiendo a Marruecos durante los partidos previos a la Copa del Mundo y la intensidad con la que te juega Marruecos, yo todavía no la he visto en ninguna de las selecciones del Mundial. Que yo entiendo, las selecciones de
0: Tiene un
2: jerarquía te van a ir
0: mediocampo muy
2: incrementando la
0: joven
2: intensidad.
0: y de mucha dinámica, Marruecos.
2: Total, totalmente.
1: Ahora, uno se puede pensar, estamos hablando de favoritismo, ¿para qué? Para ser campeón del mundo, porque muy seguramente Marruecos puede
0: No,
1: llegar a
0: yo hablé de
1: instancias
0: que están
1: decisivas.
0: jugando bien ahora, Garay. No hablé de
1: Ah,
0: favoritismo
1: no,
0: campeón del mundo.
1: no, si
0: Digo, las que
1: está,
0: me
1: por eso,
0: gustaron hasta ahora. Estamos
1: no, si
0: analizando
1: estás
0: la
1: jugando
0: primera
1: bien
0: fase.
1: ahora,
0: Las que me gustaron
1: si está,
2: ahora.
1: no, si estás jugando bien ahora, hay varias, hay cinco o seis, pero es que, ojo, a ver, a mí me ha gustado mucho
0: Bueno,
1: Colombia.
0: y la duda la tengo con Estados Unidos, que me dejó. Porque me olvidé decir que tenía dudas.
1: A mí me gustó
2: Sí,
1: mucho Colombia.
2: ¿qué parte de Estados Unidos es realidad y qué parte es fantasía, ¿no?
0: Claro, exactamente, sí.
1: Yo creo que quedó claro contra Turquía que Estados Unidos no tiene buen fondo de armario y que cuando sale con suplentes se le complica un montón, sobre todo en defensa hace agua y jugando un equipo turco que,

0: la decepción que nos causó, venía como equipo candidato a hacer algo y tenía que, para mí fue una de las grandes decepciones de la primera fase. Pero entre Francia, Argentina e Inglaterra, ¿sabe quién me gustó mucho? En el partido que perdió ante Inglaterra la selección de Croacia. Pero Croacia ya no es ninguna novedad. Croacia viene siendo equipo protagonista hace tiempo. Para mí esos tres, Argentina, Francia e Inglaterra, los demás sí están jugando bien, pero no los veo para llegar a instancias decisivas. Colombia está jugando muy bien.
1: No se anima a poner a Colombia. No lo quiere quemar. No se anima a poner a Colombia. Eso es cábala. No,
2: cuidado que eso trae la mufa.
0: No, y es que hay una
2: cuidado
0: cosa.
2: Que eso trae la mufa.
0: Richard, el triunfalismo, Diego, el triunfalismo, no es buen consejero. Nunca lo será. Hoy en Colombia muchos se levantaron diciendo Colombia
1: tiene que ser campeón del mundo. No, estamos hablando de triunfalismo. Estamos hablando de que jugó bien. Nada más.
0: Colombia jugó bien contra Portugal, que fue el equipo que se le abrió. Y me sorprendió muchísimo que Lorenzo puso a Santiago Arias en vez de Muñoz y que también puso a Machado por izquierda en vez de Johan Mojica. Sin embargo, rindieron. Todos están rindiendo. La pareja de centrales con Davinson Sánchez y Lucumí está haciendo las cosas muy bien. Este partido contra Portugal era un tiroteo, un partido de toma y dame en el cual los dos jugaban al fútbol. El problema de aquí en adelante es que, ojo, antes había jugado con Uzbekistán. El primer partido lleno de nervios. Y Colombia termina ganando 3-1, pero el resultado engañoso y Uzbekistán complicó. Después la selección colombiana siguió ganando, pero tampoco fue un dechado de virtudes. James Rodríguez tuvo su mejor partido. O sea, yo sí veo bien a Colombia, pero el camino es muy largo. Y ahora, por ejemplo, ante Ghana, va a enfrentar un partido totalmente diferente contra un equipo que le va a cerrar los espacios y que no va a querer jugar de tú a tú.
2: Te voy a agregar algo rapidito de Colombia y te voy a pasar a otra selección que yo creo que hay que ponerle algo también en la balanza. A mí me gusta más Juanfer cuando está en la cancha que el propio James. El otro día fue el que destrabó el partido. Ante Portugal también pudo haber sido él el que lo destrabara. Hablando de Portugal, a nadie le ha gustado algo de Portugal. Nada. Porque Portugal llegó al Mundial y muchos lo veían como un gallito ahí, un equipo que podía aspirar. A ver, tienes a un bicampeón de Champions con Vitinha. Tienes a Cristiano Ronaldo, tienes a Bruno Fernández. Con Joao Félix el equipo cambió en la dinámica de ofensiva. O sea, a mí me parece que Portugal, algo tenemos que verle, ¿no?
1: A ver, Richard, tiene mucho equipo Portugal. En nombres tiene mucho equipo. Ahora, en equipo no es equipo por lo que vimos hasta ahora. Recién que me decía, ¡y Uzbekistán generó! Y bueno, sí, también. Cristiano dijo, I'm back con Uzbekistán. O sea, porque después con Colombia no la tocó. La verdad que no la tocó. Lo marcaron muy bien los colombianos.
0: Juega con uno menos. Y Portugal juega con uno menos con Cristiano. Cristiano ya no está. Queda claro que ya no está. Y yo estoy de acuerdo con Richard.
1: Yo no diría que juega con uno menos, Garay. Lo que sí me parece es que Portugal juega a algo que no beneficia el juego que hoy tiene Cristiano. O sea, Portugal es una selección que tiene mucho jugador que puede tocar, que puede ir por las bandas, y necesita otro tipo de delantero y no uno tan estático como es hoy Cristiano. Porque si no, tiene que jugarle mucho al centro de Cristiano o el desborde y el centrito atrás a ver si la mete alguna de frente. Y entonces ahí como que eso todavía no está bien articulado, me parece que en el juego, de cómo jugamos mejor para Cristiano. ¿No? O Cristiano como usar santa mejora nuestro juego.
2: Claro, usar a Cristiano para que te arrastre, te fije los centrales, te los desacomode, para que permita el ingreso del que venga por la banda. Creo que a Cristiano hay que aprovechar que juegue más sin pelota, pero desacomodando, desgastando a los centrales.
0: Claro, siempre va a meter miedo, pero ojo, si no articularon el equipo, y estoy de acuerdo con lo que dice Diego, no lo están utilizando como lo deben utilizar de acuerdo a la nómina que tiene Portugal, pero si no lo articularon y no lo tienen listo para la Copa del Mundo a esta altura, ya no va a estar. Es muy complejo que de aquí en adelante Portugal pase a ser un equipo, y claro, al jugar así, a eso era a lo que me refería, juegan con uno menos porque Cristiano es inoperante y porque nunca apoya el bloque defensivo. Es como, a ver, yo en el tema de la selección Colombia que planteaba Richard, yo admiro, y fue lo primero que hice en redes sociales después del partido ante Portugal, de la muy buena actuación de Colombia, yo admiro y ratifico el trabajo serio, sobrio y ordenado del señor Néstor Lorenzo. Para mí lo de Lorenzo ha sido magnífico en todo sentido, más allá de que la gente le pega por pegarle. Vea cómo está manejando lo de Colombia. A James lo mete y James tuvo el mejor partido del Mundial, hasta ahora, pero lo mete y lo termina sacando a los 10, 15 minutos del segundo tiempo para que entre Quintero. O sea, él tiene uno que son dos. Esa misma función la tiene que dividir entre dos porque ninguno de los dos está para 90 minutos ya, ni Quintero ni James.
1: Pero hay pocas selecciones que tienen ese tipo de jugadores, Garay, en esta Copa del Mundo. Porque esta es una Copa del Mundo de mucha dinámica, de acelerar, de ida y vuelta y todo. Pero pensantes que desequilibren, o sea, para mí ese 2-1 que acabas de decir es muy importante para Colombia. No importa quién esté en la cancha, te garantiza ese tipo de juego.
0: Pero porque lo ha sabido administrar Lorenzo.
1: El que piensa que baja la pelota un cachito.
0: Porque lo ha sabido administrar Lorenzo.
1: No, claro, obviamente, sí. Y James sabe que tiene que salir, entiende que tiene que salir, que no está para 90 minutos también.
2: Sí, yo creo que esa es una asignatura pendiente con Colombia. ¿Sí?
0: Y lo de Gustavo Puerta, Richard.
2: Gustavo Puerta, tremendo.
0: Ha sido sensacional este muchacho, desde que lo veíamos en el Leverkusen ya le daban algunos minutos, después estuvo en el Championship y ahora en Racing de Santander, se ganó el puesto.
2: Bueno, y además sentó en la selección a Richard Ríos, que venía disparado.
1: Eso
2: de la
1: llama
2: Copa América.
1: Mucho la atención, ¿no? Llama mucha atención porque Richard Ríos, la verdad, que estaba en un nivel espectacular.
2: Tremendo. Desde Copa América, Richard Ríos, creo que nadie imaginaba que iba a estar en el Mundial siendo suplente. Y aunque entra contra Portugal y entra a raspar de inmediato, pero es que creo que Richard Ríos se le ha puesto una competencia muy dura por el puesto. Muy dura con Puerta.
1: Y por eso entró a raspar. Porque... Claro, y entró a raspar eso, para demostrar, ¿no? Tengo pocos minutos para demostrar, dijo.
2: Hay una selección que, a ver, dejó muy mal sabor y es la de Uruguay. Y Diego, te quiero preguntar porque, a ver, a Bielsa siempre se le ha respetado como entrenador, como formador sobre todo, pero como entrenador. Así que es un técnico filósofo para muchos. Pero oye, hoy en Uruguay no quieren ver a Marcelo Bielsa más nunca, y no me refiero al plantel, me refiero al uruguayo.
1: A ver, acá hay un montón de cosas para analizar con el tema Bielsa, la verdad que es muy, muy largo. El tipo generó una escuela, es como entrenador creo que uno de los mejores del mundo, como manejador de grupo y de egos creo que es uno de los peores del mundo, y como técnico durante un partido no es la mayor de sus virtudes a la hora de tener que hacer cambios. Una vez hablando con el profesor Juan Carlos Osorio me dijo esto, él también me dijo, para mí es el mejor entrenador, pero no es el mejor director técnico en un partido. Y creo que tiene razón. O sea, cuando Uruguay contrató a Bielsa, ¿qué buscaba con la contratación de Bielsa? Porque el historial de Bielsa en mundiales es muy malo. ¿Qué buscaba? A mi modo de ver, lo que buscaba era limpiar veteranos, ¿no? De peso. O sea, vamos a contratar un tipo que pueda sacar a Cavani, que pueda sacar a Suárez. Y todo venía medianamente bien hasta que Suárez le dinamitó el vestuario con esa convocatoria después de Copa América. Y a partir de ahí ya no funcionó nada. Creo que él, en los últimos años, se puso más grande, se puso más terco. No, la parte de él afectiva es muy mala con los jugadores, está muy lejano de los jugadores, y estos jugadores uruguayos estaban acostumbrados a entrenadores como el maestro Tabárez, que era como el padre de todos ellos y los llevaba de la manito poco más, y los acariciaba y los abrazaba y le daba besitos, y bueno. Pero bueno, es lo que contrató Uruguay, o sea, erran en la contratación y después erran en no cambiarlo cuando fue todo el problema en Copa América y después que pierden 5-1 con Estados Unidos. Ese era el momento de cambiarlo. Pero claro, el contrato de Bielsa es altísimo, se iba a ir con todo el dinero. Ahora, los jugadores estos también dejaron mucho que desear, porque Valverde ya tuvo problemas con Xavi Alonso, ahora tiene problemas con Bielsa. O sea, me parece que la capitanía del Madrid le subió un poco los humos y perdió los pies. O sea, hay jugadores que no dieron todo, ¿eh? Y Bielsa, que no se come ninguna, lo sacó cuando lo tuvo que sacar.
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0: 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Unánimo Deportes presenta. ¿Sabía usted que en septiembre de 1947 Sugar Ray Robinson se retiró por primera vez del boxeo citando que soñaba matar a sus oponentes y pidió ayuda a un ministro de una iglesia? El ministro le aseguró que era solo un mal sueño y lo convenció de regresar al boxeo. Lamentablemente, en la siguiente pelea, Sugar Ray Robinson aplastó a Jimmy Doyle en el octavo asalto con un brutal gancho de izquierda que envió a Doyle al mundo de la inconsciencia. Doyle nunca se recuperó y desgraciadamente murió. Tenía solo 22 añitos de edad. Sugar Ray Robinson le dio todas las ganancias de las siguientes cuatro peleas a la madre de Jimmy Doyle. El equipo con más goles marcado en un mundial es Brasil con 237. En segundo lugar se encuentran Alemania con 232 y Argentina con 152. El jugador con más partidos disputados en un mundial es el argentino Lionel Messi con 26. En segundo lugar se encuentran el alemán Lothar Matthäus con 25, seguido por otro alemán, Marislav Klose, con 24 partidos. 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
1: Estamos de regreso y lo hacemos hablando precisamente, Kenneth, de esa candidatura para ser el goleador de la Copa del Mundo. Lo de Messi es arrollador, ya lo veníamos hablando, 6 goles anotados en la fase de grupos. Difícilmente lo podamos ver. ¿Creemos que exista alguien que pueda roncarle a Lionel Messi, arrebatarle ese lugar de aquí en adelante?
2: Hombre, yo creo que el único, Richard, sería Kylian Mbappé. Es que vea, mucha gente dice cualquier cosa. Quienes dicen, no, es que el camino se lo dejaron fácil a Argentina. No, a Argentina no le dejaron el camino fácil. Argentina se ganó el camino como lo tiene. Y yo creo que viendo los rivales que le podrían tocar a Argentina, arrancando con Cabo Verde, va a ser muy complicado. Yo no veo a nadie quitándole el botín de oro, quitándole el título de goleador a Leo Messi, porque más allá de que Mbappé puede seguir anotando, hombre, los rivales se dan mucho más a modo, al menos en esta instancia, para que Messi siga siendo de las suyas. Para mí lo de Messi está muy por encima. Yo ni siquiera llegué a pensar que yo llegué en su momento, llegué a plantearme el hecho de que podía llegar a ser suplente y entrar algunos minutos, y no, resulta que arrancó la Copa del Mundo y arrancó con todo y sigue siendo el gran Lionel Messi, más allá de que ha perdido un poco de agilidad. Yo creo que nadie le quita el título de goleo.
1: A ver, Diego, no hablemos que le puedan quitar el título de goleo. Hablemos de liderazgos, porque yo también creo que es muy difícil que le quiten a Messi el título de máximo goleador. Pero yo encuentro hoy, por ejemplo, un Vinicius Junior que marcó 3 goles en la fase de grupos, que va a enfrentar a Japón, que es un rival durísimo, sí. Pero yo estoy viendo a Vinicius Junior con un liderazgo que en la ausencia de Rafinha está echando hacia adelante, ojo. Y que el que había tenido mala temporada había sido el Real Madrid, no el Barcelona.
3: Sí, no, no. Y está jugando bien y tirar a Cuño unos metros más atrás. Le resultó a Brasil, lo de Ryan también. Creo que Vinicius, después de muchos años, porque Vinicius ya, ¿cuántos años tiene con la selección? 4 o 5 años. Y sí, siempre no, le hemos criticado eso. O sea, que con la selección de Brasil nunca había sido la figura que es en el Real Madrid. Nunca lo había podido hacer. Creo que en esta Copa del Mundo lo está haciendo, por lo que hemos visto hasta ahora, y esperemos que lo siga haciendo en los partidos decisivos, que Brasil siga avanzando. Yo creo que Brasil tuvo un partido complicado con Marruecos, no jugó bien, después los cambios para el segundo partido mejoraron y en el último terminamos de ver la mejor variante que tiene Brasil. No va a tener Rafinha, Neymar va a jugar muy poco, entonces es el momento de Vinicius, es el momento sí o sí de Vinicius.
1: 4 goles anotados por Vinicius Junior en la fase de grupos, recordando que en el último partido había marcado 2. Erling Haaland, ¿qué podemos esperar del noruego? Porque, a ver, lo descansaron, como ya lo decías, en el último partido de la ronda de grupos contra Francia, pero Erling Haaland, si uno hace la proyección por los goles que ha marcado comparado en la cantidad de partidos que ha jugado para Noruega, uno debería suponer que esa proyección lo lleve a ser, si no el goleador, alguien muy cercano al que vaya a acabar de goleador.
2: Claro, el liderazgo de Haaland indiscutiblemente con su equipo sí se marca. Es que hay diferentes tipos de liderazgo, liderazgo en cancha y liderazgo ante sus compañeros, él tiene los dos. Y es parte de la mejor Noruega de toda la historia. O sea, este equipo noruego al que no veíamos en los mundiales desde 1998, aquella Noruega de Tore André Flo, llega con una constelación de muy buenos jugadores, llega de la mejor manera, con Erling Haaland como el gran goleador, y yo creo que sí, definitivamente. Es alguien que como líder ha fungido, que viene de unas grandes eliminatorias, que cuenta con un Odegaard que lo puede acompañar y con otro grupo de jugadores que se destacan en diferentes puntos de Europa. Ese también es un líder y también va a pelear hasta el final. Claro, el tema es que hasta dónde va a llegar su equipo. Él va a llegar hasta donde su equipo lo deje pelear, hasta donde llegue Noruega, que para muchos era caballo negro, pero es complicado.
1: Diego, si te pregunto por alguien que pueda ser capaz de arrebatarle a Messi la bota de oro, ¿quién sería?
3: No, creo que Dembélé o Mbappé, me parece que por ahí pasaría, los que pueden pelear por la bota de oro. Ojalá que no, ojalá que sea para él, que se retire por lo menos siendo goleador. Yo creo, veo muy difícil que se pueda repetir título, me parece que eso es muy complicado, pero por lo menos que él se pueda retirar, ya que se va a retirar de la selección después de esta Copa del Mundo, quedando como el goleador de este Mundial y por un Mundial más, por decantación sería el máximo goleador en la historia de los mundiales, ¿no? O sea que sería más récord para él, se lo merece realmente, el trabajo que está haciendo es tremendo, y hoy tiene una motivación extra que es todo el tema del padre, ¿no? Se nota que cada vez que hace un gol, cómo festeja para la cámara con un saludo muy particular para su papá, ¿no?
1: Debe ser un momento muy difícil. Ahí se ve la primero la interesa y la fuerza de personalidad que tiene Lionel, la capacidad de sentir el dolor de lo que está atravesando su padre, pero convertir ese dolor precisamente en fútbol, en goles, transformarlo uh-huh. en éxito. Y eso, la verdad que es asombroso. Si hablamos de historia, creo que esa es la historia central de esta Copa del Mundo.
2: Claro, la fortaleza mental, definitivamente.
3: Lo que viene es una motivación, ¿no? Es una motivación para él eso.
2: Sí, lo que pasa es que, como bien dice Richard, Diego, no todo el mundo tiene la capacidad de convertir una tragedia de esas en motivación. O sea, claro. Depende, tiene que ser alguien muy fuerte mentalmente y que sepa manejar ese tipo de ansiedades. Usted se imagina, estando en un evento como la Copa del Mundo, sabiendo que su papá está muy mal, que ha sido su compañero siempre, la ansiedad, la angustia, el concentrarse en cualquier otra tarea es muy complicado. Bueno, este señor se concentra en la Copa del Mundo con un equipo protagonista como Argentina y va y hace 3 goles en el primero, sin ningún tipo de problema. Después hace 2, sigue haciendo cuando sale como suplente. O sea, sí, es notable, es loable en todo sentido. Lo de Messi yo creo que ha superado todo análisis, ¿no? Ya llegó el momento en que hasta los que no lo querían tienen que decir, este señor en todo sentido es un fenómeno.
1: A ver, pero un evento trágico, y cuando digo un evento trágico me quiero referir a que, no sé, Cabo Verde anota un gol de penal en el último minuto y Argentina no pudo marcar. Eso. No, es un evento trágico, Diego, un evento trágico.
2: O sea que ganó Cabo Verde, según ese escenario.
1: Claro, te estoy poniendo un evento trágico para Argentina, incluso para el torneo, pudiera ser una victoria de Cabo Verde. Eso sería un evento trágico para el torneo, para la historia de Argentina. Sí. ¿Crees que alguien todavía pueda tomar ese lugar?
3: ¿Que pudiera tomar ese lugar?
1: ¿No crees en la tragedia? ¿No crees en la tragedia?
3: No. Sí. A ver. Es un partido complicado. Esas selecciones que se te cierran muy atrás, sí. Esas selecciones que se te cierran muy atrás son complicadas. Si haces un gol tempranero, lo abrís. Eso es la realidad también. Y ahí pueden venir un montón de goles. Pero si no lo haces, veamos, por ejemplo, no sé, lo que le pasó a España en su momento, que no pudo hacer el gol. Lo que le pasó a España es el claro ejemplo. Lo que le pasó a Uruguay,
2: a Ecuador también.
3: O sea, son ejemplos que se han dado en esta Copa del Mundo. Vos tenés el dominio, tenés la pelota y lo arrinconás. Y no puedes entrar y ahí se complica. O sea, yo creo que Argentina lo tiene que pasar. Yo creo que es lo que tiene que pasar. Ahora, mi duda, ¿saben cuál es? Si México va a pasar a Ecuador. Esa es mi gran duda.
1: ¡Epa! Te la dejaron picando, Bennett.
2: Pero yo no quiero ni siquiera considerar la tragedia que plantea Richard. Primero que todo porque se estarían tirando el Mundial. Me parecería lamentable. Muy bueno, muy bonita la historia. Hasta ahí. Yo sí sueño con ver, por ejemplo, a Argentina y a Colombia en cuartos de final. Yo quiero ver enfrentamientos de grandes con grandes o de equipos competitivos con equipos competitivos. Ya está bueno de todas las historias de encerrémonos a ver qué pasa y si nos va bien celebra todo un país. Ahora, puede pasar. Y en lo de México ante Ecuador, en México dicen, no, nos ganamos la rifa del Tigre, porque sí, nos toca frente al equipo ecuatoriano pese a que terminamos perfectos. Pero en Ecuador también, en Ecuador están diciendo le ganamos a Alemania cuando todo el mundo nos daba por muertos y resulta que nos toca ir a la Azteca ante México, ¿no?
1: Claro, pero a Ecuador la altura no le pega. La altura de Ciudad de México no le molesta. Ecuador creo que a nivel de generación de situaciones en el arco rival es de las selecciones que más intentó en la primera fase. Lo que le faltaba era meterla. La terminó metiendo afortunadamente frente a los alemanes. Ahora, México ha encontrado solamente en su 9 una vez el gol, que fue aquel que marcó Raúl Jiménez. De resto, uh-huh. la dependencia es a lo que suceda con Julián Quiñones, Es el primer gol mexicano en la Copa del Mundo, por cierto, antes de que lo marque Colombia.
3: Bueno, y otro factor a tener en cuenta, más allá de la ayuda que le dieron por ser organizador del Mundial y que defina siempre en su casa hasta el próximo partido, por lo menos, ¿no? Si pasa a Ecuador.
2: Hasta octavos.
3: Sí, por eso, hasta el próximo. ¿Cómo reaccionará el público si no es favorable el encuentro en los primeros minutos, ¿no? Porque hasta ahora han acompañado, pero también en un momento abuchearon. Y en algunos momentos también no estuvieron a favor de la selección. Así que vamos a ver si es un factor a favor de México o si el gol no se da, si se puede volver en contra. El Vasco seguramente va a armar un mediocampo combativo ahí para hacer un partidito largo, luchado.
2: A México le están pasando, Richard, una cantidad de cosas que no le pasaban hace tiempo. Yo creo que México va a eliminar a Ecuador. Sobre todo que me parece, me vuela la cabeza al pensar que hay dos naturalizados haciendo las cosas bien. Uno, Julián Quiñones, que ya hizo dos goles. Y en un mismo partido anotaron dos naturalizados. Julián Quiñones y Álvaro Fidalgo. O sea, algo está pasando. Este equipo como que está encontrando soluciones. Y en el Azteca siempre será difícil.
1: A ver, qué recortita y al pie. Colombia le pasa por arriba a Ghana.
2: Le debe ganar a Ghana. No le pasa por arriba. Cuidado.
1: No me arrugue.
2: No. Le debe ganar. Para mí gana Colombia. Pero es un partido bravo. Es que si en Colombia no hemos aprendido la lección del 94, estamos muy jodidos. Muy jodidos.
1: Bueno, habrá que ver. Yo soy de los que piensa que Colombia debería ganarle con facilidad a Ghana. Este es el podcast de la Copa al Día, pero de una edición especial de la Copa del Mundo, post lo que han sido las fases de grupos del Mundial 2026, junto a Diego Cora, junto a Kenneth Garay. Más adelante vamos a tener a Rafa Torres, sí, por supuesto, porque llega la hora de buscar el dinerito.
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4: 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Unánimo Deportes presenta. ¿Sabía usted que el primer trofeo que tuvo la Copa del Mundo tenía como nombre Jules Rimet? La regla principal era que la selección que lograra ganarla tres veces tenía la oportunidad de llevársela a su país. Esto lo logró Brasil cuando ganó en México 1970. Pero en 1983 se robaron el trofeo y tal parece que lo fundieron porque nunca se encontró por más recompensas que se ofrecieron. ¿Sabía usted que al menos 600 boxeadores han fallecido a causa de golpes durante una pelea? Por eso el boxeo es considerado un deporte muy peligroso. Se dice que Mike Tyson peleó por primera vez luego de que un sujeto desconocido matara a su mascota. Así lo dijo el mismo Mike Tyson. El mexicano Pepino Cuevas es considerado el más joven de los campeones mundiales. Con solo 18 años se le consideró como la mejor izquierda del mundo, gracias a su fama de rompehuesos con su poderosa y potente izquierda.
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1: Y sí, ya llegó, está aquí nuestro gurú de Unánimo Bet, Rafa Torres, el que viene con los datos para hacernos ganar un dinerito extra que no empobrece ni enriquece a nadie, pero mira que ayudan bastante. Un gusto como siempre, Rafa, ¿cómo te va?
2: Richard, saludos a Diego y a Kenneth, a toda la gente que nos ve y que nos escucha. Y pues ya estamos listos, ¿no?, para platicar de las apuestas y, como bien dices, para hacer un dinerito en el Mundial que se está poniendo bueno. En temas de apuestas, se está poniendo muy bueno.
1: Me dice a mí Diego que está interesadísimo en aumentar sus números en la cuenta bancaria. Así que te dejo adelante,
3: ¿Seguro?
1: Diego.
3: Seguro, Richard, ¿quién no quiere aumentar los números? Pero estoy un poco caliente con las apuestas, por eso le quiero hacer una pregunta acá a Rafa, porque, digo, Messi goleador del torneo hoy, pero las apuestas no creían en el viejito, ¿no? El viejito ya estaba caduco para algunos de ellos, porque cuando empieza esta Copa del Mundo pagaba más 1.100, ¿no? Y ahora paga menos 100, Rafa. O sea, los 6 goles de Messi los hizo retroceder de una manera tremenda a las casas de las apuestas, con esa apuesta, ¿no?
2: Así es, Diego, ¿cómo estás? Claro, nadie creía que Messi fuera a ser el campeón goleador al inicio del Mundial, pagaba 1.100 y no solo eso, había dos jugadores más favoritos antes que él, que eran el inglés Harry Kane y el francés Kylian Mbappé. Hoy día, después de la gran primera ronda que tuvo Messi, de lo que pasó con Harry Kane, de lo que pasó con Haaland, que lo descansaron un partido, Messi se ha vuelto el más favorito de todos en menos 100, ya su momio es negativo, lo cual lo hace muy, muy favorito, y Kylian Mbappé está en segundo lugar con más 275. Entonces, Messi no solo avanzó dos lugares, sino que cambió el momio a negativo. La gente que lo tomó al inicio del Mundial en más 1.100, hoy puede estar celebrando ampliamente esa decisión.
3: Qué buena diferencia que hicieron. Ahora, a los que no lo tomaron antes, hoy hay que jugarle todo a Dembélé, ¿o no? Uh-huh.
2: Podría ser Dembélé, que no estaba en los favoritos antes de arrancar el Mundial. Hoy se metió a la conversación. Vini también ya se metió a la conversación, aunque está muy, muy, muy atrás. El que ya salió de ella es Mikel Oyarzabal, el español, que no está cumpliendo las expectativas que creíamos. Si alguien quiere tomar un número positivo y no apostar por Messi en este momento, creo yo que las opciones son Kylian Mbappé y Ousmane Dembélé, porque, como ya sabemos, son franceses. Ahorita lo vemos más abajo en los favoritos para llegar a la final o para ganar el Mundial, pero Francia seguramente va a jugar más partidos, de acuerdo a las apuestas, que los que va a jugar Harry Kane y los que van a jugar Vinicius. Entonces, por ahí alguno de los dos podría rebasar a Messi y tomamos un número positivo en este momento. Que ojo, tomar a Messi ahorita sigue siendo muy bueno. El menos 100 te duplica tu dinero.
1: A ver, Kenneth, te cedo el turno para que te hagan ganar dinerito también.
4: Hombre, y yo como Diego Cora, indiscutiblemente que siempre quiero mejorar la cuenta bancaria, sobre todo que en la casa me lo exigen así constantemente, por eso tantas caras en la barba. Oiga, pero tanto, patotas, un abrazo, tanto baja, por ejemplo, un Oyarzabal, simplemente por el mal nivel de España, porque viendo la lista de todos estos goleadores, hombre, España, al igual que Francia, fue candidato antes de la Copa del Mundo a jugar varios partidos. Yo entiendo que salgan otros, pero para mí es alguien que debería estar. ¿Con quién me la juego? Yo creo en Kylian Mbappé y creo en Ousmane Dembélé como para llegar a ser líderes de goleo. ¿Será que por ahí me voy?
2: Sí, Kenneth, yo creo que esa es la opción, siempre y cuando no quieras apostar por Messi o quieras tener una apuesta con un poquito más de volumen. Kylian Mbappé y Ousmane Dembélé son buenas opciones. Ahora, Harry Kane es en más 1.100 podría ser, ¿no? Porque por ahí gana sus partidos 16avos Inglaterra, después en un hipotético partido vendría a Ciudad de México, ya sea contra México o contra Ecuador, lo cual lo hace favorito. Pensemos que juegue dos más y luego hipotéticamente jugaría contra Brasil. Tendría mínimo 3 partidos más Inglaterra, pero el volumen ofensivo, la cantidad de tiros que está generando Inglaterra son muy pocos a comparación de Argentina y a comparación de Francia como para tomarlo en cuenta, y por eso es que su probabilidad se eleva tanto y mejora la de los franceses y la de Messi.
1: Mire, yo te quiero preguntar, Rafa, a nivel de selecciones, porque siempre, a ver, desde antes de arrancar el Mundial tenemos fijos varios favoritos, por lo menos para Diego es Argentina, para Kenneth es Colombia. Yo como no tengo equipo, yo me voy fijando más en los que han ganado una copa, en lo que ha hecho Francia. en lo que ha dejado de hacer Inglaterra a lo largo de todo el tiempo, en lo que es hoy España, ¿cuál de los equipos tiene mayor obligación ahora en estas etapas, por lo menos de los que han sido protagonistas a nivel de selecciones europeas?
2: Mira, Richard, a nivel de selecciones europeas, que eran las tres favoritas, Francia, España e Inglaterra antes del Mundial, Inglaterra tiene un caso interesante. Su momio se quedó igual, pero bajó a cuarto lugar. ¿Por qué? Porque Argentina, que era el cuarto lugar en más 800, hoy ya es el segundo en más 500. Francia se quedó igual en el primer lugar, ya bajó su momio a más 360. Eso nos dice dos cosas, que el casino ve aún más probable que Francia sea campeón de lo que lo veía antes del Mundial y que mucha gente está apostando a favor de ellos. España bajó por la mala presentación que tuvo en la primera ronda y el gran ganador es Argentina. Argentina, como en el caso de Messi, subió hasta segundo lugar, en el de Messi es primero, por ese más 500 para Argentina me suena muy, muy atractivo, al igual que el de Francia, y tomar en cuenta que hoy, por primera vez, desde que está la apuesta de posibilidades de final, la apuesta que el casino hoy está poniendo como más probable es Francia contra Argentina en más 800. Es la primera vez desde 6 meses antes del Mundial, lo que va del Mundial, que esa final hoy es la que el casino da con más probabilidades.
1: A ver, ¿y no podría haber en todo esto algún gallo tapado? No sé, Marruecos el Mundial pasado estuvo entre los cuatro primeros. ¿No puede ser ese un gallo tapado también que uno pueda atreverse a jugar, aunque sea ponerle poco?
2: Mira, se ve muy complicado porque hay una apuesta donde te va dando la tendencia que dice si va a haber un ganador de Mundial por primera vez, que ahí podría entrar Marruecos, ahí podría entrar Portugal, ahí podría entrar, no sé, Países Bajos. Si tú pones que sí, ganas, está en más 250. Si tú pones que no, está en menos 350. Los casinos en el Mundial de Qatar cometieron un error gravísimo que no están cometiendo en este Mundial. Recordemos que hace 4 años Argentina empezó el Mundial siendo el octavo favorito y poco a poco fue escalando, fue escalando, fue escalando. Había selecciones como Portugal y como Países Bajos arriba que Argentina en el Mundial pasado. Hoy ninguna selección que no ha ganado un Mundial es favorita, ninguna. Entonces no es muy recomendable ir por un gallo tapado esta vez. Si pudiéramos saber el gallo tapado, entre comillas, y entendiéndose así en cuestión de apuestas y de momios, sería Argentina.
1: Diego.
3: Y no, Brasil, ¿no? Creo que Brasil paga muy bien, ¿no? Lo tiene muy poco en cuenta Brasil, y digo, este Brasil, cuidado, ¿eh? A 1.200 es una muy buena apuesta, Rafa.
2: Sí, 1.200, pero ya bajó. Pagaba mejor antes del Mundial en más 900, ahora ya está en 1.200, sigue manteniendo su quinto lugar, el mismo, el momio bajó un poco, y hay que recordar que si todo se va dando de que Brasil y Argentina ganen todos sus partidos, se enfrentarían antes de la final, se enfrentarían en semifinales. Por eso es que Brasil está tan abajo, porque el casino piensa que ese partido se va a dar y Argentina eventualmente lo ganaría.
4: O sea, viendo el casino como tal, ahí tenemos los candidatos a ser campeones del mundo y ya como que por lo que nos dice Rafa, es no juguemos ni apostemos a nadie más. Richard le preguntaba por el gallo tapado, por el caballo negro. ¿Y los demás qué? Porque, por ejemplo, ¿cuánto estaría pagando si alguien dice, si aventura y dice hoy, Estados Unidos puede ser campeón del mundo? No estoy diciendo que lo vaya a hacer, pero definitivamente si alguien apuesta ahora y eso se le llega a dar, se vuelve multimillonario.
2: Sí, Estados Unidos hoy es el candidato número 12 y está pagando más 2.500. Es un momio altísimo. Nunca en la historia ha pasado que un candidato así gane. Si quieren, un tip que a mí me gusta mucho dar en estos momentos, pero se tiene que jugar hoy, prácticamente mañana, antes de que Francia, Argentina, España, Inglaterra participen. Si nosotros vemos los momios a campeón, todos están en positivo, ¿no? Todos. Y el primero, que es Francia en más 360, está muy alto. Entonces, si quieren apostar, no a gallo tapado, pero sí a tratar de asegurar a un campeón, tomemos a Francia con $100 y después puedes tomar a Argentina con otros $100 y a cualquiera de los cuatro que siguen con $100, sea España, Inglaterra, Brasil y Portugal. Ahí en automáticamente perderías $200 porque dos no serían campeones, pero hoy Francia paga más de 300, entonces te pagaría $360. Lo peor que podría pasar una apuesta así es que Francia te gane $60. Y si por ahí le pegas a Argentina, le pegas a España, le pegas a Inglaterra, pues ganas mucho más, ¿no? Entonces, el consejo es tomar a Francia con $100, a Argentina y a cualquier otro que ustedes quieran y pensar en que uno de esos tres va a ser campeón y dependiendo del momio, ganas.
5: Unánimo Deportes presenta. ¿Sabía usted que el país que ha ganado el mayor número de torneos femeninos de la Copa de la FIFA es Estados Unidos con 4 títulos? En segundo lugar se encuentran Alemania con 2, seguida por Noruega, Japón y España con un título cada una. Canelo Álvarez incursionó en el pugilismo gracias a su hermano mayor Rigoberto, quien le regaló sus primeros guantes. Canelo subió por primera vez a un cuadrilátero como profesional el 29 de octubre del 2005, con solo 15 años de edad, venció a Abraham González y ganó $800, unos $40. Después, el 5 de marzo del 2011, Canelo Álvarez obtuvo su primer cinturón mundial tras vencer a Matthew Hansen por decisión unánime en el peso super welter del CMB, ganando $350,000. Hoy día, las ganancias de Canelo Álvarez por pelea se estiman entre 55 a 65 millones de dólares o más. 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
17: La camiseta que Iker Casillas utilizó en la final del Mundial 2010 fue robada. La histórica pieza desapareció del Museo Legends de Home of Football en Madrid, uno de los recintos dedicados al fútbol más importantes de España. La ausencia fue detectada durante una revisión rutinaria, desatando una investigación para determinar qué ocurrió con una de las reliquias más valiosas del deporte español. Y no se trata de una camiseta cualquiera, es la misma que vistió Iker Casillas el 11 de julio de 2010 en Johannesburgo, durante la noche más importante de la historia del fútbol español. Una camiseta asociada para siempre una de las atajadas más icónicas de los mundiales, el mano a mano que le ganó a Robben y que mantuvo con vida España en la final, para que minutos después, ya en tiempo extra, llegara el gol de Andrés Iniesta, para que de esta forma España derrotara 1-0 a Holanda y levantara su primera y única Copa del Mundo en su historia. Desde entonces, aquella camiseta se convirtió en un símbolo de una generación que cambió para siempre el fútbol español. El museo confirmó la desaparición mediante un comunicado oficial y aseguró que ya trabaja para esclarecer las circunstancias del caso. Sin embargo, hasta ahora no existe una explicación pública sobre cómo una pieza de semejante valor histórico pudo desaparecer sin que nadie lo advirtiera. Mientras continúan las investigaciones, el paradero de la camiseta sigue siendo desconocido. Lo que sí está claro es que no solo desapareció una prenda deportiva, desapareció un fragmento de la historia de un país campeón del mundo. Pero dime, ¿tú qué opinas? ¿Te sorprendió esta noticia? Te leo en los comentarios.
18: ¿Qué?
12: Serena Williams, quien celebra su cumpleaños el 26 de septiembre, es considerada una de las tenistas más grandes de todos los tiempos. Con 23 títulos de Grand Slam en individuales, sigue siendo la jugadora con más títulos en la era abierta, un logro que la coloca en un lugar destacado en la historia del tenis. A lo largo de su carrera ha dominado los escenarios más importantes, destacándose por su fortaleza mental y su capacidad para mantenerse en la cima. Su impacto en el tenis femenino es innegable, con victorias de Wimbledon, el Abierto de Estados Unidos, el Abierto de Australia y Roland Garros ha demostrado una capacidad impresionante para adaptarse a diferentes superficies. Además, junto a su hermana Venus, ha conquistado 14 títulos de Grand Slam en dobles, mostrando el dominio conjunto en el tenis de élite. Las rivalidades han sido parte crucial de su carrera. Su enfrentamiento con Venus, su hermana, ha sido uno de los más emocionantes del tenis, con Serena llevándose la victoria en 19 de 31 encuentros. Además, su dominio contra María Sharapova, con un historial de 20-2, ha sido una de las rivalidades más seguidas en la historia del deporte. Además, la carrera de Serena no ha estado exenta de controversias. En 2009, un altercado con una juez de línea en el Abierto de Estados Unidos le puso en el centro de la polémica, reflejando su carácter fuerte y la presión constante de estar en el ojo público. Estos incidentes han sido parte de su historia, pero también la han mostrado como una figura humana que lucha por lo que cree. Serena ha enfrentado desafíos fuera de la cancha, especialmente después de ser madre en 2017. Las complicaciones de su salud tras su parto y la larga recuperación afectaron su rendimiento, pero su regreso fue una clara muestra de que su resiliencia ha superado barreras físicas, emocionales y sociales, convirtiéndose en un ejemplo para las generaciones venideras. Aunque Margaret Court ostenta el récord de 24 Grand Slams, el impacto de Serena en la era moderna del tenis la ha convertido en un símbolo de poder y éxito. Su legado no solo se mide en títulos, sino en la forma en que ha transformado el tenis femenino, inspirando a millones. Es su cumpleaños, hoy celebramos su impacto y su lugar en la historia del tenis. Para Unánimo Deportes reportó Francisco Zuleta.
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12: México tiene una cábala mundialista que casi nadie está viendo. Cuando deje el verde, no pierde. La última vez que el Tri cayó en una Copa del Mundo usando un uniforme alternativo fue en Alemania 2006 contra Portugal. Desde entonces, cada vez que México cambia de piel en un mundial, sale vivo. En Sudáfrica 2010 empató con el uniforme negro ante el anfitrión. En Brasil 2014 de rojo resistió el 0-0 contra Brasil en una noche histórica de Memo Ochoa. En Rusia 2018 de blanco le ganó a Corea del Sur y ahora en 2026, otra vez de negro, venció 1-0 a Corea en Guadalajara. Son casi 20 años sin perder en mundiales usando un uniforme distinto al verde. El dato es curioso pero también poderoso, porque México carga con muchas maldiciones mundialistas, pero esta vez el uniforme alternativo se está convirtiendo en una bendición para los mexicanos. Para Unánimo Deportes reportó Francisco Zuleta.
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19: ¿La selección mexicana por fin está mejorando o solo nos está volviendo a ilusionar? Porque después de la última fecha FIFA, el Tri dejó algo claro. No es perfecto, pero tampoco es el mismo de antes. México cerró esta ventana internacional con mejores sensaciones dentro de la CONCACAF, mostrando una cara más competitiva y ordenada. Y eso no es menor, porque venía de meses llenos de dudas, irregularidad y críticas sobre su nivel rumbo al Mundial 2026, donde además será anfitrión. Lo más rescatable fue el funcionamiento colectivo. Se vio un equipo más sólido, con mayor intensidad y una idea de juego más clara. No fue brillante, pero sí más confiable. En este punto del proceso, eso vale mucho más que un marcador abultado. Además, dentro del panorama de la CONCACAF, México sigue marcando diferencia. Históricamente, ha sido una de las selecciones más fuertes de la región, con presencia constante en mundiales y protagonismo en torneos internacionales. Y hoy, aunque ya no domina como antes, sigue estando un paso arriba en sensaciones. Pero ojo, no todo es positivo, porque el equipo todavía tiene problemas. Falta de contundencia, lapsos de desconcentración y momentos donde vuelve a desaparecer en el partido. Es decir, mejora pero todavía no convence. La realidad es clara, México dejó mejores sensaciones, sí, pero aún está lejos de ser un equipo que realmente asuste. La pregunta no es si mejoró, la pregunta es, ¿les va a alcanzar para competir en el Mundial?
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0: Mágico González, la leyenda eterna del Salvador. En una época donde el talento era rey y la magia escasa, el Salvador tuvo su propio hechicero del balón. Este es Jorge, el Mágico González, una leyenda que desafió las reglas del juego y del tiempo. Nacido en San Salvador en 1958, el Mágico González comenzó su carrera en equipos locales como Antel, Independiente y FAS. Desde joven deslumbraba con una zurda capaz de romper defensas como si fueran de papel. Con la selección salvadoreña, el Mágico fue clave en la clasificación al Mundial de España de 1982, la segunda y última vez que El Salvador ha estado en una Copa del Mundo. Aunque el equipo fue goleado, él dejó destellos de genialidad. En Europa encontró su hogar en el Cádiz de España. Allí se convirtió en ídolo, no por los títulos, sino por lo inolvidable de su estilo: gambetas, tacos, túneles y goles imposibles. Jugó también en el Valladolid, donde fue compañero de Diego Armando Maradona por unos días en una pretemporada. Incluso el 10 argentino reconoció su talento. Lo que hacía diferente al Mágico era su juego alegre, impredecible y técnico, pero también su personalidad rebelde y bohemia. Amaba el fútbol, pero no las reglas. Dormía tarde, faltaba entrenamientos, pero aún así lo perdonaban, porque era magia pura. Jugó en la era dorada del fútbol español. Enfrentó a iconos como Hugo Sánchez, Butragueño o Valdano. Y aunque no tuvo los mismos focos, lo que lo vieron jugar no lo olvidan jamás. Hoy, el Mágico es una leyenda viviente. En Cádiz lo consideran el mejor jugador de su historia. En El Salvador es un símbolo eterno. En el fútbol mundial, un genio que brilló sin necesidad de copas o contratos millonarios. Porque hay jugadores que ganan trofeos y hay otros que ganan el alma del fútbol. Mágico González fue de esos. Un artista, una leyenda eterna.
21: Pedri se ha convertido en el heredero de un estilo único en el Barcelona actual. La pregunta es inevitable. ¿Se parece más a Iniesta o a Xavi? Su facilidad para girar entre rivales, encontrar espacios reducidos y lanzar pases. Esos que desarman defensas, recuerda mucho al genio de Fuentealbilla. La naturalidad con la que improvisa en ataque es muy similar a la magia de Iniesta. Al mismo tiempo, tiene la calma y la precisión de un director de orquesta. Sabe pausar el juego, mover la pelota con criterio y dictar el ritmo del equipo. Cualidades que remiten a lo que Xavi hacía en el campo. Pedri parece combinar lo mejor de ambos mundos. La imaginación y descaro de Iniesta, con la inteligencia táctica y control de Xavi. Ese equilibrio lo hace distinto y lo proyecta como uno de los referentes del presente. Entonces, ¿lo ves más cerca de la genialidad creativa de Iniesta o del control absoluto de Xavi? La respuesta queda en tus manos.
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22: La NBA ha sido escenario de alianzas legendarias. Hoy repasamos las 5 duplas más letales que elevaron el juego, marcaron dinastías y dejaron huella eterna. El número 5 es para LeBron James y Dwayne Wade en el Miami Heat. Cuando LeBron y Wade se unieron a Miami, el básquetbol cambió. En solo 4 años alcanzaron 4 finales y ganaron 2 campeonatos. Su juego rápido, físico y explosivo impuso una nueva era de superestrellas aliadas. Más que compañeros, eran una tormenta perfectamente orquestada.

0: Abdul-Jabbar en los Lakers, el Showtime. Tenían un alma pura en esa dupla. Magic aportaba magia y dirección, y Karim, clase y eficacia. Ganaron 5 campeonatos y redefinieron cómo debía jugarse y disfrutarse el baloncesto en los 80s. Y por supuesto, la número 1 es Michael Jordan y Scottie Pippen en los Chicago Bulls. La perfección del dúo Jordan y Pippen ganaron 6 títulos, dominaron los 90 y elevaron los estándares del éxito. Michael era el asesino imparable y Scottie su sombra perfecta. Juntos no solo ganaban, aplastaban. Estas duplas no solo brillaron, cambiaron el juego. Su legado es leyenda y siguen marcando el ritmo de la NBA. Para Unánimo Deportes, reportó Francisco Zuleta.
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0: En el fútbol, la aparición de un talento precoz es siempre un espectáculo, pero cada cierto tiempo un jugador irrumpe no solo para brillar, sino para reescribir la historia. Tres nombres resuenan en esta conversación: Pelé, Kylian Mbappé y Lamine Yamal. Tres leyendas juveniles, tres trayectorias que nos obligan a preguntarnos quién ha sido el mejor de todos. Pelé, el rey que reinó con 17 años, el fútbol no era global en 1958 como lo es hoy, pero la hazaña de Pelé era tan monumental que trascendió fronteras. Con solo 17 años no fue un espectador en el Mundial de Suecia, sino el protagonista. Un hat-trick en semifinales y 2 goles en la final le dieron a Brasil su primera Copa del Mundo. Su imagen alzando el trofeo con lágrimas en los ojos se convirtió en su símbolo eterno. Antes de la mayoría de edad, Pelé ya había transformado a su selección y había convertido al Santos en una potencia mundial, anotando goles a un ritmo que hoy parece de fantasía. Su impacto no fue solo deportivo, fue cultural. Mbappé, el relámpago que conquistó el mundo 4 décadas después. El mundo se maravilló con la velocidad y la madurez de Kylian Mbappé. Con 18 años fue la pieza clave del Mónaco que rompió la hegemonía del PSG, ganando la Ligue 1 y alcanzando las semifinales de la Champions. Pero su gran hito llegó con 19 años en el Mundial 2018. Mbappé se convirtió en el líder de una selección francesa que, gracias a su determinación y a su imparable talento, levantó el trofeo. Su gol en la final contra Croacia lo unió a Pelé en un club exclusivo de ser únicos adolescentes en marcar en la final de la Copa del Mundo. Y sigue Lamine Yamal, el prodigio de la era digital, y ahora el fútbol asiste a un fenómeno sin precedentes. Con 16 años, Lamine Yamal ya era titular indiscutible en el Barcelona y un pilar en la selección española. Ha batido récords de precocidad en cada competición que ha jugado, la Liga, la Champions y por supuesto la Eurocopa 2024. Su despliegue de habilidad, su inteligencia de juego y su descaro son propios de un veterano. Yamal no solo ganó la Eurocopa, sino que fue nombrado mejor jugador joven del torneo, demostrando un liderazgo que no se mide en años, sino en calidad. El veredicto en la discusión es intentar declarar un ganador absoluto, que sería una injusticia. Pelé fue el genio que inventó el fútbol moderno, Mbappé la fuerza de la naturaleza que conquistó el mundo en la era de la globalización.

0: Y Yamal es el prodigio que desafía toda lógica en una era del dato y la tecnología. Cada uno es un reflejo de su tiempo y un faro para las generaciones venideras. La verdadera victoria no está en quién es mejor, sino en la fascinante discusión que sus carreras nos regalan. Para Unánimo Deportes, reportó Francisco Zuleta.
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2: Johan Cruyff no solo jugó al fútbol, lo reinventó. El tulipán de oro fue el arquitecto de una forma de entender el juego que todavía perdura. Nacido en Ámsterdam en 1947, brilló desde joven con el Ajax, donde ganó 8 ligas y 3 copas de Europa. Su técnica, su visión y su elegancia lo convirtieron en un genio irrepetible. En 1973 llegó al FC Barcelona, y nada volvió a ser igual. Como jugador culé, fue el símbolo del cambio. Trajo el fútbol total a una ciudad hambrienta de títulos. En 1974, llevó al club a ganar la Liga después de 14 años. Fue Balón de Oro 3 veces. Pero su mayor impacto en la institución blaugrana llegó desde el banquillo. En los 90 creó el Dream Team, Guardiola, Koeman, Stoichkov, Laudrup, jugadores que dominaron Europa con un estilo ofensivo, atrevido, inteligente. Bajo su dirección, el Barça ganó su primera Champions en 1992. Salid y disfrutad, decía. Más que táctica, era filosofía. Cruyff no solo cambió al Barça, moldeó su identidad. Y tras su partida de este planeta en 2016, su legado vive en cada pase, cada triangulación y cada niño que sueña en la Masía. Johan Cruyff fue más que un ídolo. Fue el origen de una forma de jugar que nunca morirá.
0: Los 5 autos más dominantes de la historia de la Fórmula 1. En la historia de la Fórmula 1 hay autos que no solo ganaron campeonatos, sino que marcaron épocas. Vehículos tan avanzados, tan superiores a sus rivales, que transformaron temporadas enteras en desfiles de autoridad técnica. Hoy repasamos los 5 monoplazas más dominantes que hayan pisado una pista según la propia Fórmula 1. En el lugar número 5 está el Mercedes W07 2016. En el quinto lugar se encuentra un auto que representa la cúspide del dominio de Mercedes en la era híbrida. El W07 no solo fue rápido, sino implacable. Su consistencia lo convirtió en una máquina casi perfecta. Bajo el mando de Lewis Hamilton y Nico Rosberg, este Mercedes protagonizó uno de los duelos más tensos en la historia reciente. A pesar del enfrentamiento interno en el equipo, logró mantener el control absoluto de la parrilla. Fue el pináculo de una era y dejó claro que la tecnología híbrida bien ejecutada podía arrasar con todo. En el cuarto lugar está el Williams FW14B de 1992. El cuarto puesto pertenece a un auto revolucionario. Fue mucho más que un coche ganador, fue un salto evolutivo. Su suspensión activa y sistemas electrónicos avanzados eran en esa década un adelanto a su tiempo. Nigel Mansell lo condujo con una autoridad hacia un campeonato que nunca estuvo en duda. Lo más impresionante no era solo su velocidad, sino la forma en que parecía flotar sobre la pista, adaptándose al asfalto como si pudiera leerlo. Fue una demostración clara de que la innovación técnica puede ser tan determinante como el talento al volante. En el tercer puesto tenemos el Ferrari F2002, en 2002. En el tercer peldaño encontramos al Ferrari F2002, uno de los autos más eficientes y dominantes que hayan salido de Maranello. Con su Michael Schumacher al volante, parecía invencible. Más allá de sus victorias, lo que destacaba en el F2002 era su equilibrio total. No tenía puntos débiles, era rápido en clasificación, sólido en carrera y casi inmune a los errores mecánicos. Representó la madurez total del proyecto Ferrari-Schumacher y encarnó la hegemonía roja de principios del siglo. El segundo lugar es para el McLaren MP4 cuartos de 1988. El segundo lugar es quizás el auto más icónico de todos, el McLaren MP4 cuartos de 1988. No solo fue extremadamente dominante, sino también una leyenda del automovilismo. Con Ayrton Senna y Alan Prost compartiendo garaje, este monoplaza ganó casi todo. Era bajo, aerodinámico y exprimía al máximo el poder del motor Honda. Fue la combinación perfecta entre ingeniería de precisión y talento desbordante. En aquel año, la Fórmula 1 tuvo un dueño absoluto y ese dueño era McLaren. En el top número 1 está el Red Bull RB19. De 2023. En la cima de esta lista está el auto que redefinió el concepto de dominio de la era moderna, el Red Bull RB19. Con Max Verstappen al mando, fue prácticamente intocable. Su superioridad no solo residía en la velocidad, sino en su estabilidad, en su eficiencia aerodinámica y su capacidad de adaptarse a todo tipo de circuitos. El RB19 no solo parecía competir contra los demás, sino estar en su propio campeonato paralelo. Fue el resultado de años de evolución y perfeccionamiento y siguió su lugar como el monoplaza más dominante en los 75 años de historia de la Fórmula 1. Para Unánimo Deportes, reportó Francisco Zuleta. desde la final de la Champions League 1995 hasta las nuevas promesas de las canteras europeas. El apellido Kluivert ha dejado una huella imborrable en el fútbol mundial. Todo comenzó con Patrick Kluivert, el delantero del Ajax, que con apenas 18 años marcó el gol del triunfo ante el Milan y llevó al club neerlandés a la victoria europea. Aquel gol fue el más que un triunfo. Fue el inicio de una dinastía. Patrick brilló después en el Barcelona, donde se convirtió en uno de los delanteros más temidos de Europa y en una figura esencial para entender el fútbol ofensivo de finales de los 90 y comienzos de los 2000. Hoy el legado continúa con sus hijos, que llevan el apellido a nuevas ligas y estilos de juego. Justin Kluivert, el mayor, ha consolidado en la Premier League con el Bournemouth, rápido, técnico y desequilibrante, pues ha encontrado su mejor versión en Inglaterra, marcando goles decisivos y adaptándose a la identidad e intensidad del fútbol inglés. Cada partido confirma que heredó la mentalidad competitiva y la visión del golpe de su padre. Su hermano, Ruben Kluivert, eligió el camino de la defensa, fichó por el Olympique de Lyon en 2025 y ha mostrado su talento en Europa, incluso anotando en competición continental. Su paso firme por la Ligue 1 refleja la madurez poco común en jugadores de su edad y un potencial que podría llevarlo lejos. Mientras tanto, Shane Kluivert, el menor de la familia, ya comienza a hacerse un nombre en la cantera del FC Barcelona. Desde la banda izquierda, su velocidad y talento con el balón le han permitido destacar en la UEFA Young League, donde marcó un gol clave ante el PSG. Incluso Quincy Kluivert, el mayor de los hermanos, aunque menos mediático, sigue vinculado al fútbol en los Países Bajos. Cada uno a su manera mantiene en viva la pasión familiar por el balón. Patrick, por su parte, sigue ligado al juego. Ahora desde los banquillos, tras haber sido director técnico de la Masía y asistente en selecciones, hoy es entrenador de Indonesia, llevando su experiencia internacional a un nuevo escenario. Su historia combinada con la de sus hijos convierte el apellido Kluivert en un sinónimo de continuidad, esfuerzo y talento. Para Unánimo Deportes, reportó Francisco Zuleta.
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3: Hablar de Andrés Iniesta es hablar de uno de los futbolistas más elegantes y decisivos en la historia del fútbol, porque mientras otros brillaban por velocidad o fuerza, Iniesta lo hacía con inteligencia, calma y magia. Y hoy vamos a recordar los momentos que convirtieron al español en una auténtica leyenda. Todo comenzó en la Masía del FC Barcelona, donde rápidamente se ganó la atención por su técnica impresionante. En 2002 debutó con el primer equipo y poco a poco empezó a construir una carrera histórica. Pero uno de sus primeros momentos inolvidables llegó en 2006, cuando ganó su primera UEFA Champions League. Aunque todavía no era la máxima estrella del equipo, ya demostraba que aparecía en los momentos importantes. Y hablando de momentos importantes, imposible olvidar el famoso Iniestazo. Semifinales de Champions en 2009, Chelsea FC contra el Barcelona, minuto 93. Iniesta sacó un disparo espectacular desde fuera del área y silenció el Stamford Bridge con uno de los goles más icónicos en la historia del torneo. Pero si ese gol fue histórico, el siguiente lo convirtió en eterno. Final del Mundial Sudáfrica 2010 entre España y Holanda. Un solitario gol de Iniesta en el minuto 116. Un gol que el entonces comentarista José Antonio Camacho celebró con un grito que recordaremos siempre: Iniesta de mi vida. En 2012 se proclamó ganador de la segunda edición del premio UEFA al mejor jugador del año con un total de 19 votos, por delante de Leo Messi y Cristiano Ronaldo. Iniesta ganó su último gran trofeo con el Barcelona en junio de 2015 tras la victoria contra el Juventus en el Olímpico de Berlín. Y el 20 de mayo de 2018 se despedía una leyenda en el Camp Nou. El Barça venció a la Real Sociedad en la jornada 38 con el título de Liga ya en el bolsillo, pero eso poco importaba al aficionado culé. Era el último partido de Iniesta con la camisa azulgrana.
0: En una categoría dominada históricamente por europeos, los pilotos latinoamericanos han tenido que hacerse un lugar a base de talento, coraje y perseverancia. No es sencillo sobresalir cuando los reflectores apuntan siempre al norte, pero estos cinco nombres desafiaron las estadísticas, la estructura y en muchos casos las expectativas. En el número 5 está Pedro Rodríguez. Fue uno de los pioneros. En los años 60 y 70, Pedro Rodríguez se enfrentó al peligro inherente de una Fórmula 1 mucho más cruda y mortal, sin el respaldo pleno de una nación con tradición automovilística y en un contexto técnico muy adverso, se ganó un sitio en la élite europea. Su trágica muerte lo convirtió en una leyenda, pero su legado sigue vivo, sobre todo en casa. El autódromo más importante de México lleva su nombre y el de su hermano Ricardo. Pedro no solo corrió en Fórmula 1, también abrió un camino muy importante. El número 4 es para Juan Pablo Montoya. Desde Bogotá, el corazón del automovilismo mundial, Montoya irrumpió en la Fórmula 1 en 2001 con actitud desafiante de quien no teme a nada. Fue irreverente, veloz y muchas veces incómodo para los nombres establecidos. Sus triunfos no solo pusieron a Colombia en el mapa del automovilismo, sino que también demostraron que el talento latino podría ser tan competitivo como cualquier otro. Tras dejar la Fórmula 1, su capacidad como piloto se valió aún más en NASCAR e IndyCar, consolidando un perfil polideportivo pocas veces visto. El número 3 es para Sergio Checo Pérez. El caso de Checo Pérez representa el modelo de piloto que nunca se rinde. Formado desde joven fuera de su país y obligado a luchar durante años con autos de media parrilla, el tapatío encontró su redención a través del trabajo constante. Su victoria en Sakhir 2020 no solo fue un momento histórico para México, fue la consagración de un piloto que con paciencia y carácter alcanzó la élite. Hoy, aunque su futuro en la parrilla es incierto, su lugar en la historia ya está asegurado. El número 2 es para Ayrton Senna. Hablar de Senna es hablar de un mito. Su talento natural, su conexión casi espiritual con la pista y su pasión por Brasil lo convirtieron en una figura que trascendió lo deportivo. No fue solo un tricampeón mundial, fue un ídolo nacional y continental, un símbolo de lucha y perfección. Su legado sigue vigente tanto en la memoria de los aficionados como en las nuevas generaciones que aún lo consideran el piloto más carismático que ha dado la Fórmula 1. El número 1 es para Juan Manuel Fangio. El argentino Juan Manuel Fangio no necesita justificaciones para ocupar este lugar. Fue, es y será el referente supremo del automovilismo latinoamericano. En los años 50 dominó una Fórmula 1 en pañales, imponiéndose a bordo de autos que requerían más temple que tecnología. Ganó 5 campeonatos del mundo en una época donde la seguridad era mínima y el margen de error era letal. Más allá de medio siglo de su retiro, su figura aún se estudia y se respeta en cada rincón del paddock. Estos fueron los 5 latinos más importantes en la historia de la Fórmula 1. Para Unánimo Deportes reportó Francisco Zuleta.
4: Unánimo Deportes presenta. ¿Sabía usted que el juego más largo en el béisbol fue en el año 1981, cuando en la entrada 21 los equipos se mantenían empatados 2-2? El juego fue suspendido y 2 meses después se reanudó hasta que se anotó la carrera del desempate en la entrada 33. Eran equipos triple A de Boston y Baltimore. ¿Sabía usted que el boxeo está muy cerca del fútbol en cuanto a la preferencia del público? Según información de la Federación Mundial de Boxeo, todas las personas encuestadas indican que siguen las peleas de boxeo con el mismo entusiasmo con que lo hacen con sus equipos favoritos de béisbol. ¿Sabía usted que Julio César Chávez se destaca por ser el primer mexicano en hacerse acreedor al título de campeón mundial en 3 categorías, ligero, superligero y welter? De sus 170 peleas, Chávez resultó invicto en 90 de ellas. También tiene el récord de haber llenado el Estadio Azteca con más de 130 mil espectadores para presenciar su pelea contra el estadounidense Greg Hogan en 1993. 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
1: Hola, ¿cómo les va? Bienvenidos a Camino al Fútbol. No le va a gustar al señor Daniel Reyes lo que voy a decir. Y después muy seguramente me lo va a rebatir y demás. Y por ahí va a estar un par de días de mal genio. Pero el Mundial ahora sí comienza. Señoras y señores, aquí está la Copa del Mundo. Ya se acabaron las historias bonitas, románticas, muy lindas. El tema de las visas negadas, de las visas aprobadas. El tema de los reyes bailando papiamento en el camerino de Curazao. En fin, todo eso quedó atrás. Y hay historias destacadísimas. Y hay historias hermosas en este Mundial. Entre paréntesis, o rayita comparsa de 48 equipos. Pero, mi estimado Puma Daniel Reyes, ya quedan 32 y todos los partidos son finales, todos. ¿Cómo le va? Un abrazo en el DF, un abrazo en otra tierra mundialista, que a propósito, y lo reitero y lo voy a reiterar siempre, ha dejado una nota muy alta en este Mundial de Fútbol.
2: ¿Qué tal, Kenneth? Un abrazo a toda la gente que nos está escuchando. Sí, y además los partidos que siguen todavía aquí en México, el de Monterrey entre Holanda y Marruecos, juegazo, y obviamente el del martes, el que tiene toda mi energía, todo mi nerviosismo, absolutamente todo, Kenneth, es en México en contra de Ecuador, que sería el penúltimo partido porque se juega todavía unos octavos de final aquí en Ciudad de México, así que todavía estaremos pendientes de todo lo que ocurra por acá. Que vaya que nos ha dejado puntos muy altos este Mundial, y sí, tú bien lo sabes. Yo siempre te lo dije, este Mundial de 48 es una belleza, no me equivoqué. Sí hay cosas que arreglar, por ejemplo, ciertos equipos que al final ya sabían que no se jugaban absolutamente nada, pero creo que el mejor ejemplo de que esto funciona fue lo que ocurrió ayer entre Austria y Argelia. En teoría, el empate, Kenneth, le bastaba a los dos. Parecía que ya había un pacto, ¿no? No hablado, pero que los dos dijeron, bueno, pues mira, que pase lo que pase, ya nada más la tocamos. Y en eso Argelia dijo, no, ¿sabes qué? Ahí te va. Mares marcó el 3-2 casi en el último minuto del partido. Lo empata Austria, ahí sí, en la última jugada, porque hay que recordar que si perdía Austria se quedaba fuera. Así que este Mundial me está gustando mucho.
1: Por eso, pero se inicia en realidad este domingo.
2: Vuelvo
1: a lo mismo. Yo sé que a usted no le gusta, pero ahora sí se inicia el Mundial.
2: Empezó hace como dos semanas y medio, Kenneth.
1: Vea, a mí no me gusta lo de los 48 equipos, pero estoy de acuerdo con algo que dijo Iker Casillas, Puma, antes de meternos a analizar los encuentros de 16avos y cuáles son los más interesantes. Dijo, sería mejor de 64 para que no clasifiquen terceros. Y es verdad. Así se hacen 16 grupos. Clasifican los dos primeros y ya quedan los mismos 32 para la segunda ronda.
2: Tiene un punto ahí. O sea, no digo que no.
1: Eso es para que vea que no soy inflexible ni nada por el estilo. Esa me parece mejor que lo de los terceros. Pero sí.
2: Se lo tuvo que decir Iker Casillas, ¿eh? Si no, no cambiaba.
1: Ojo. Me sigue pareciendo una comparsa. Pero si vamos a hacer comparsa, hagámosla más grande y evitémonos esto de los terceros, que por ahí, no sé, como que da para mucha especulación y también nos hizo comernos algunos partidos donde ya estaba todo definido, ¿no? Que no se vale.
2: Sí, no, o sea, ahí estoy de acuerdo, ¿eh? O sea, sí creo que llegando a ese último partido, pero aún así, Kenneth, por ejemplo, en el que no se jugaba nada, es Estados Unidos-Turquía, ¿no? Que Turquía ya estaba eliminado, Estados Unidos primer lugar. Bueno, tuvimos emoción, ¿eh? Y vimos cómo Turquía festejó ese triunfo como si hubieran ganado el Mundial. Para mí una imagen espectacular, ese túnel de Arda Güler a Pulisic. Yo sé que te dolió un poquito esa imagen, Kenneth, pero bueno, también hay que hablar.
1: ¿Soy sincero?
2: Lo que ocurrió ahí. Dígamelo.
1: ¿Soy sincero? No lo vi.
2: Sí.
1: Me levanté al otro día a ver el compacto. Porque es que, a ver, yo esperaba mucho más de Turquía y no es que me duela.
2: Sí, eso es cierto.
1: Pero sí eso quería ver a Turquía en fase definitiva. Lo de Turquía ha sido un fracaso totote total. Y Estados Unidos, puso suplente, sí, volvió Pulisic y se dio cuenta que lo que tiene en cuanto a profundidad es muy poco. No es bueno. Eso es preocupante para Estados Unidos. La profundidad de Estados Unidos no es la mejor. Y se viene un partido durísimo ante Bosnia. Y recordemos,
2: bueno,
1: de los anfitriones, el único perfecto fue México.
2: Sí.
1: Digo perfecto en cuanto a puntos, obviamente. Siempre habrá algo que mejorar.
2: Totalmente.
1: Ajustes que hacer, ¿no?
2: Tres partidos jugados, 3 partidos ganados, 0 goles en contra, cierto, van contra, para mí el rival más complicado de los terceros lugares, que es Ecuador, va a ser un partido muy, muy cerrado, ¿eh? Y lo que me llama la atención, Kenneth, es que Estados Unidos no aprendió absolutamente nada de Italia. Es decir, cuando Italia vio que iba contra Bosnia, pues vimos esas imágenes, ¿no? Donde decían, ya está, por fin estamos en el Mundial, Bosnia es una papita, échenlo. Bueno, hemos visto, yo sé que esto a veces no lo puede controlar la gente del equipo, pero a por lo menos una periodista que le faltó el respeto de una gran manera a Bosnia, y esto tú sabes cómo funciona. Lo agarra el equipo europeo y lo va a usar como,
1: hombre, como aliciente. Motivación. Claro.
2: Como motivación para dar un buen partido contra Estados Unidos, sino ya ves, no creen nosotros, ni saben, ni nos pueden poner en un mapa, bueno, les vamos a ganar.
1: Eso fue lamentable, porque habló más de la ignorancia, no solamente futbolística, ¿no?
2: Sí,
1: geográfica. Hombre. Es como ignorar que todo lo demás existe. Pero también hay que entender que este país que tanto amo es un país donde faltan clases de geografía y mucha cultura general, definitivamente. Eso lo tienen que arreglar, eso tiene que mejorar por el bien de todas las nuevas generaciones. Pero venga, Puma, yo lo de Estados Unidos por ahí lo entiendo de parte de algunos que apenas están metiéndose en el fútbol. Por ahí dicen cualquier cosa. Lo que no entiendo es cómo son tan triunfalistas después de una victoria, países como Ecuador, el mismo Colombia. Señores,
2: Sí.
1: Estos porque estamos hablando de países futboleros que les ha pasado, que ya lo saben. Estos partidos de octavos de final, el optimismo es una cosa, son muy, pero que muy bravos. ¿Qué digo? De 16avos de final. Y no son bravos por la instancia, son bravos porque el que pierde se va. A ver, Portugal-Croacia, 2 de julio. Uf. Choque de trenes europeos. Ojo, yo al mejor Portugal, por lo visto en el Mundial solamente, enfrentándose al mejor Croacia, le creo más al mejor Croacia.
2: ¿Sabes qué pasa, Kenneth? Que en la previa hablamos yo, ¿eh? O sea, ahí lo asumo totalmente. Que te ponía a Portugal, obviamente no en el top 3 para que ganara el Mundial, pero sí llegando a semifinales, incluso lo decíamos, si llega a una final, yo creo que no nos va a sorprender a nadie. El equipo que tiene pieza por pieza es de lo mejor, pero ha decepcionado, sinceramente ha decepcionado en ese primer partido en contra de Congo, cierto, ganando el segundo. Y en el encuentro en contra de Colombia, Colombia tendría que haber ganado. Ya luego nos meteremos de lleno en Selección Colombia. Pero Ecuador ha sido de las selecciones que más ha defraudado. Claro, a ver, está en la segunda ronda. No como primero. Y justamente por eso le toca contra Croacia. Tiene la ventaja, Kenneth, que Perisic, Modric, pues ya están más cerca del retiro que otra cosa, pero aún así es un equipo muy serio, Croacia. Yo creo que aquí Portugal sí va a pasar, ¿eh?
1: Pues, hombre, uno espera ver el mejor Portugal. Le pasa a Portugal lo que a veces le pasa a Colombia con James. Juega con uno menos en momentos del partido, ¿eh? O sea, tienen un diferente que es Cristiano Ronaldo, pero Cristiano Ronaldo no es de los que se sacrifica mucho. Y entonces, ¿qué pasa? Son súper talentos, pero termina pesando el hecho de que no están en la misma sintonía y en el mismo grupo que va y viene de todo el resto del equipo. Países Bajos, Marruecos, usted lo decía, juegazo en Monterrey, juegazo. Sí. Es más, hay algunos de estos enfrentamientos, da tristeza que se vaya uno de los dos. Porque lo de Países Bajos ha sido sensacional. Aquella goleada ante Suecia, la gente decía, Suecia no tiene nada, y mentiras. Suecia es un equipo difícil, complejo. Simplemente ese día Países Bajos jugó un partido perfecto. Y Marruecos lo sabíamos desde antes de la Copa del Mundo. El equipo marroquí, el mismo de Hakimi, el mismo de Brahim Díaz, el mismo que terminó llevándose, así sea en el escritorio de la Copa Africana, venía como protagonista porque ya ratifica en este Mundial un trabajo serio que venimos viendo mínimo desde el Mundial anterior donde se metió entre los cuatro.
2: Sí, llegó hasta la semifinal, lo vimos también en la Copa de África y es uno de los pocos duelos o pocos cruces que sí es un primero contra un segundo, ¿no? Y eso ya lo veníamos diciendo, o es un Holanda-Brasil o un Holanda-Marruecos, en cualquier caso iba a ser muy complicado, fue Holanda-Marruecos, que además están muy alertas, obviamente, en Ámsterdam, en La Haya, en Rotterdam, porque hay una gran comunidad marroquí, Kenneth. Así que ese duelo es de alta tensión, obviamente, en el país europeo. Hay algún tema, pero bueno, hablándolo meramente
1: futbolístico. Sería algo así como si Francia juega ante Argelia, por ejemplo.
2: Exactamente, Kenneth, exactamente.
1: Con la cantidad de argelinos en Francia y en París y en toda Francia.
2: Hay muchísimos. De hecho, en el equipo hay un par nacidos justamente en Holanda, como Amrabat. Así que va a ser, creo, junto con el México-Ecuador, ese Brasil-Japón, que también, dicho de paso, es este cruce, ¿no? Entre primero y segundo, de lo mejor que vamos a tener acá en 16avos. Y yo pongo a Holanda como favorita. Sinceramente, Kenneth, lo que nos demostró, como tú bien lo dijiste, en contra de Suecia, porque ahí fue cuando Koeman por fin encontró el equipo. En el primer encuentro había puesto a Malen de centro delantero contra Japón. A ver, no fue de lo mejor. Fue un buen partido porque Japón, hablando por cierto, Kenneth, de los equipos asiáticos, sí, pues es el único que dio la cara, ¿eh? Es el único que dio la cara por parte de Asia. Muy lamentable lo de esa confederación de fútbol, que Corea fue para mí la excepción de esa confederación. Pero bueno, encontró el equipo con Brobby de centro delantero y a partir de ahí, pues le ha ido bien las cosas. En contra de Túnez, bueno, pues reculó un poco, pero sí, este partido con Marruecos es muy, muy bravo.
1: Costa de Marfil, Noruega. Bueno, en el partido ante Francia pusieron equipo alterno, le dieron descanso a Erling Haaland, sabiendo que, o se la jugaban toda, sabiendo que iban a avanzar detrás de Francia, y la apuesta fue clara, tener al equipo completamente fresco para contrarrestar a un equipo muy físico como Costa de Marfil. Son dos equipos, uno más que otro, llamados a ser caballos negros de esta Copa del Mundo. Noruega, que lo dicen los noruegos, y uno lo vio en las eliminatorias, es el mejor Noruega de la historia. Y Costa de Marfil, que puede complicar a cualquiera. Otro gran partido. Yo sí creo que Noruega de alguna forma se va a quedar con este partido. Si es que no le terminó haciendo mal el haber salido de ritmo poniendo tanto suplente ante Francia.
2: No, yo creo que hizo bien, Kenneth. Ya sabían que ese partido era prácticamente inganable. Y no fue muy popular lo que hizo el entrenador noruego, pero me parece bien el darle descanso a Odegaard, el darle descanso a Haaland. Llegan fresquitos. Costa de Marfil, bueno, lo vimos en contra de Ecuador. Muy buen partido, tienen grandes jugadores. Pero sí, la calidad que hay en Noruega, con jugadores en los mejores equipos de Europa, con gente realmente seria y de gran calidad en cada una de las posiciones, o más bien de las líneas, yo acá creo que Noruega va a avanzar, ¿eh?
1: Brasil ante Japón, partidazo. Sí. Sí. Se enfrentan a los pentacampeones del mundo. Especial el misticismo que tiene ese partido. Conexión histórica entre ambas naciones en el desarrollo del fútbol japonés. Es un equipo resiliente, rápido, de transiciones muy rápidas, muy táctico, y se enfrenta a una selección brasileña que para mí ha dejado una y mil dudas. A ver qué pasa con Neymar. Ya lo puso ante Escocia unos minutos, ¿será que lo utiliza? Yo veo a Japón ganándole a Brasil. El problema a esta altura, cuando entramos en fase de eliminación directa en 16avos, Es que hay una camiseta que pesa más que las demás y es la de Brasil. Sí. Y claro que si los japoneses están eliminando a Brasil, por ahí, así no quieran, en algún momento dicen, estoy eliminando al campeón del mundo, y eso después, al campeón del mundo 5 veces, no al actual campeón del mundo, al pentacampeón del mundo, y esto les puede jugar en contra. Pero si vamos a lo que hemos visto, el mejor Japón ante el mejor Brasil, me gusta Japón.
2: Sí, y lo vimos en contra de Holanda en ese primer partido, porque repito, Holanda es uno de los equipos llamados a llegar muy lejos. Japón es un tremendo juego, que además ha tenido este cambio de política de los últimos años de exportar cada vez más jugadores, y si vemos la plantilla actual, bueno, pues la gran mayoría, si no es que casi todos, juegan en Europa. Me ha gustado mucho Japón. Ese último partido en contra de Suecia, uy, les costó algo. Yo creo que también la presión les dio. Pero es muy complicado jugar en contra de un equipo con la historia como Brasil. Y además, yo sí vi a Brasil llegar con muchas dudas en ese primer partido también contra Marruecos. Yo creo que lo justo incluso hubiera sido una victoria de Marruecos. Sí. Pero a partir de ahí, Kenneth, creo que Carlito Ancelotti también le encontró la mano al equipo y que, no te digo que va a ser sencillo para Brasil este encuentro contra Japón, pero yo creo que Japón va a quedar corto y que Brasil se va a llevar esta llave.
1: Decir que contra Escocia, un partido que es muy difícil de analizar porque Escocia hizo desde el primer segundo todo lo que tenía que hacer para regalarle el partido a Brasil. Así
2: también,
1: que
2: también.
1: Es lamentable lo que pasó con los escoceses. Señores, los anfitriones, ¿cómo la tienen para pasar? Los anfitriones. México ante Ecuador, el partido que estamos esperando. En el Azteca, sí, en el Estadio de la Ciudad de México. Fase de grupos perfecta, 9 puntos, 0 goles recibidos. Y se enfrenta a la selección ecuatoriana. Puma, a ver, ustedes hablan de la rifa del Tigre. Le tocó la rifa del Tigre porque Ecuador es un rival difícil. Creo que la rifa del Tigre fue para los dos. Ecuador, porque lamentablemente no pudo, perdió el primero y terminó no pudiendo ganar el segundo, cediendo ese empate ante el seleccionado de Curazao. Pues hombre, definitivamente ahora tiene la incomodidad de ir a jugar al Azteca. Aquí la altura no es factor. Los dos equipos están acostumbrados a jugar en la altura, aunque muchos no juegan ni en México ni en Ecuador. Sin embargo, yo sí creo que va a pesar el Azteca frente a un Ecuador que lo mejor que hace es defenderse y que viene con aire en la camiseta porque se le dio una clasificación milagrosa, porque le ganó a Alemania ante su gente en Nueva York, eran locales definitivamente, y ahora van y la pelean ante México. Creo que México tiene una ventaja mínima y se llama el Azteca, y para mí México va a salir avante y se va a meter en octavos de final. Pero es un partido delicioso para ver, definitivamente, con un equipo ecuatoriano que demostró ante Alemania, y lo venía demostrando en las eliminatorias, que es mucho más de lo que vimos en los primeros dos juegos, donde no se encontraba todavía el camino. Pero para muchos este era candidato a Ecuador a ser caballo negro en el Mundial. Juegazo en el Azteca.
2: Sí. Obviamente, Kenneth, desde que vimos que Ecuador le ganó a Alemania, en México se empezaron a hacer cálculos diciendo, a ver, ¿qué se necesita para que México no juegue en contra de Ecuador? Era un rival al que no se quería. Y es obvio, la calidad de los jugadores, esa gran defensa que tienen. Si bien es cierto, creo que donde han quedado a deber es en la delantera. En el Valencia no ha estado a la altura el delantero de Pachuca, pero Pedro Vite, el mediocampista de los Pumas, creo que ha tenido, o por lo menos ese encuentro en contra de Alemania, que lo puso realmente arriba, lo puso más bien en la mira de varios equipos. Vamos a ver si se queda en los Pumas. Pero sin lugar a dudas, va a ser un partido muy bravo. Y lo que ya trascendió, Kenneth, es que, a ver, hay dos opciones para contrarrestar la altura. Una, llegas muchos días antes, y te aclimatas. Y la otra es llegar un día antes. Bueno, Ecuador optó por la segunda, que es llegar un día antes. También porque, bueno, pues no se sabía qué iba a pasar, ¿no? Tuvieron que esperar hasta el día de ayer para ya saber qué es lo que iba a ocurrir. Llegan un día antes, y bien lo mencionas, hay jugadores que están acostumbrados, bueno, para no irnos tan lejos, el que ya nombramos, Pedro Vite, que juega en los Pumas, está acostumbrado a esta altura, pero los otros jugadores, Kenneth, entre que son de otras regiones de Ecuador y que juegan en otros equipos en Europa, yo creo que sí va a acabar pesando, también la altura.
1: Sí, señor. Al menos lo que nos parece. Estados Unidos ante Bosnia y Herzegovina. Partido trampa y difícil para Estados Unidos. Lo de Turquía, hombre, merece el análisis que ya hicimos. O sea, salió con un equipo alterno, volvió Pulisic. El equipo se durmió. Queda claro que Pochettino no tiene mucho fondo de armario. Pero tiene que salir ante Bosnia y Herzegovina de la misma manera y con la misma hambre y ganas que lo hizo ante Paraguay e inclusive ante la selección australiana. O sea, debe quedar como una anécdota el haber perdido ante Turquía sobre la hora. Y ¿o no? Ojo con Bosnia. Estos equipos complican y complican muchísimo. Para mí lo gana Estados Unidos, pero que a nadie se le ocurra pensar que va a ser un partido fácil. Este es el tipo de partido trampa que acaba destruyendo todo tipo de sueños y mandando a la casa a un equipo que viene jugando bien y que ha anotado 8 goles como Estados Unidos.
2: Pregúntale a Italia qué piensan de Bosnia. Sí, sí. Y Estados Unidos, Kenneth, que ha ido claramente de más a menos. A ver, tampoco quiero exagerar, o sea, tampoco quiero decir que fue
1: sí,
2: muy malo.
1: Sí, pero sí, de más a menos porque dejó la vara muy alta ante Paraguay y eso es muy grave iniciando un torneo, estoy de acuerdo.
2: Esa, Kenneth, es que, a ver, y lo hablamos aquí en este podcast, después del partido en contra de Paraguay, nos sorprendió a todos el gran nivel de Estados Unidos y lo mal que hizo ver a Paraguay, que Paraguay lo que mejor hace históricamente es defender. Bueno, parecían niños jugando en contra de Estados Unidos. Después en contra de Australia, partido serio de Estados Unidos, pero tampoco con la brillantez que lo vimos en contra de Paraguay. Era complicadísimo tener ese mismo nivel en todos los partidos. Y ese último, tú lo mencionas, con demasiadas rotaciones. Pero bueno, ¿qué pierdes en contra de Paraguay? Después en la conferencia post-partido, también Pochettino se le veía, no sé si enojado con la prensa o con quién, Kenneth, pero sí soltó ahí varios dardos, como no se le veía del todo a gusto. Y a ver, después de toda la euforia, vas en contra de Bosnia, lo decíamos de México. México va mega alerta para ese encuentro en contra de Ecuador. Mientras que si escucha que es Bosnia, dices, mira, país muy pequeño, no tiene grandes jugadores, es Deco, quien otrora jugaba en equipos muy importantes, hoy está en el Schalke en la segunda división de Alemania, aunque ascendió. Te confías, Kenneth, y te puede costar muy caro, ¿eh?
1: Sí, es un partido complicado. Para mí lo gana Estados Unidos, reitero, pero muy complejo. Y que no se nos olvide y dejémoslo claro, una vez más, son equipos como estos los que acaban sorprendiendo y destruyendo ilusiones. Nos pregunta César Aguilar, nuestro productor, ¿cuál sería la mayor sorpresa? Hombre, no sé si sorpresa. También juegan Canadá y Sudáfrica, claro, el primer partido de la serie que se define en Los Ángeles y va a ser complicado para Canadá, que perdió la posibilidad de seguir jugando en casa. Y se enfrenta a los Bafana Bafana que vienen con la moral muy en alto. Pero para mí, mi estimado Puma, habría dos sorpresas en puerta. Una, que Bosnia le gane a los Estados Unidos. Y otra, que Japón le gane a Brasil. Veo viable, mucho más viable lo de Japón que lo de Bosnia. Porque los demás partidos, a ver, Costa de Marfil, Noruega, no es sorpresa que gane ninguno de los dos. Países Bajos, Marruecos, me parece que tampoco. Portugal, Croacia, no es sorpresota que gane ninguno de los dos. México, Ecuador, tampoco es sorpresa que gane ninguno de los dos. Yo veo que las sorpresas serían si Japón le gana a Brasil, que creo que lo va a hacer, y si Bosnia le gana a Estados Unidos.
2: Mira, sí, ahí estamos, como siempre, en veredas diferentes. Yo veo más factible que Bosnia le gane a Estados Unidos que Japón le gane a Brasil. Pero estoy de acuerdo contigo, en estas dos ahí puede brincar la sorpresa. Yo le pongo la fichita a Bosnia.
1: Bueno, Lo vamos a analizar, se lo vamos a contar y usted pendiente de toda la cobertura de Unánimo. Estamos trabajando para usted con mucho gusto. En camino al fútbol, en plena Copa del Mundo. Usted sabe a dónde ir para tener el análisis y vivir de cerca el Mundial de Fútbol. El Puma Daniel Reyes y quien les habla, Kenneth Garay, junto a un gran equipo, mejor, el gran Federico del Cueto, el gran César Aguilar, Jonathan Morel, todos trabajando para usted en camino al fútbol por Unánimo Deportes.
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1: Unánimo Deportes presenta. ¿Sabía usted que el juego más largo en el béisbol fue en el año 1981, cuando en la entrada 21 los equipos se mantenían empatados 2-2? El juego fue suspendido y dos meses después se reanudó hasta que se anotó la carrera del desempate en la entrada 33. Eran equipos AAA de Boston y Baltimore. ¿Sabía usted que el boxeo está muy cerca del fútbol en cuanto a la preferencia del público? Según información de la Federación Mundial de Boxeo, todas las personas encuestadas indican que siguen las peleas de boxeo con el mismo entusiasmo con que lo hacen con sus equipos favoritos de béisbol. ¿Sabía usted que Julio César Chávez se destaca por ser el primer mexicano en hacerse acreedor al título de campeón mundial en tres categorías: ligero, superligero y welter? De sus 170 peleas, Chávez resultó invicto en 90 de ellas. También tiene el récord de haber llenado el Estadio Azteca con más de 130 mil espectadores para presenciar su pelea contra el estadounidense Greg Hogan en 1993.
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1: Seguimos junto al Puma Daniel Reyes, disfrutando y dejándonos disfrutar lo que pasa en la Copa del Mundo allá en Ciudad de México, y todo el equipo de Unánimo, quien les habla, Kenneth Garay. ¿Sabe qué tienen en común Puma, Ghana, Marruecos, Senegal, Cabo Verde, República Democrática del Congo, Costa de Marfil, Egipto y Sudáfrica?
2: Además de la misma confederación.
1: Sí.
2: No lo sé.
1: Bueno, que son las 9 selecciones africanas que clasificaron.
2: Bien.
1: A la siguiente
2: solo
1: fase.
2: Solo Túnez se quedó fuera.
1: Exactamente, 5 de ellas por primera vez en su historia.
2: Qué bien.
1: Excelente lo de Cabo Verde. Qué manera de clasificar la de la República Democrática del Congo. Uh-huh. Lo de Sudáfrica también. Inclusive lo de Ghana, que ha tenido un gran mundial. No sorprende, ¿no, Puma? Usted que los ve mucho por allá cuando visitan Europa y los ve mucho en ligas europeas. Son procesos que se han venido llevando a cabo, aunque todavía estamos en deuda con ver el gran mundial de un equipo africano.
2: Sí.
1: Más allá de lo que hizo Marruecos en el último mundial.
2: De acuerdo, de acuerdo. Y por ejemplo, de estos que acabas de nombrar, estos 9 equipos, llama la atención, por ejemplo, que Egipto jamás había ganado un partido de mundial. O sea, jamás en la historia, Kenneth. En esta ocasión lo consiguieron, estuvieron a nada, dicho de paso, de ser primer lugar. Ese empate en contra de Irán les costó el primer lugar, que además estuvieron a nada de perder. Fue de esos partidos muy emocionantes, ese Irán-Egipto con ese gol anulado a los iraníes, que todavía hay mucha polémica, pero bueno, es así, y fue anulado por fuera de juego. Pero lo cierto es que África pues está dando este golpe sobre la mesa, metiendo a casi todos, salvo por Túnez, que si hablamos de selecciones que hicieron que perdiéramos nuestro tiempo en este Mundial, Kenneth, te pongo a Túnez, te pongo a Corea del Sur, te pongo a República Checa y Uruguay. Grises totalmente, ¿eh? O sea, estas 4...
1: Qué mal
2: 4...
1: República Checa, ¿no?
2: Horrible la República Checa, Kenneth. Horrible la República Checa. También junto con Turquía y Escocia, las únicas europeas que se despiden del Mundial. De ahí en fuera, Europa metió a todos, cosa que se esperaba, dicho de paso. Pero para seguir con lo de África, lo de Cabo Verde creo que es lo más llamativo, ¿no? Lo demás entra en el rango que podría pasar, ¿no? O sea, jugadores que están en equipos importantes de Europa, algunos, ¿no? Otros, pues, que van desde...
1: Yo creo que lo de Cabo Verde y por ahí lo del Congo, ¿no, Puma?
2: Sí, Congo también podría ser. Sí, porque además viene de la repesca que jugaron contra de Jamaica en Guadalajara. Y bueno, pues ese gol, o por lo menos ese último partido en contra de Uzbekistán, que empezaron perdiendo, que le dan la vuelta, incluso acaban goleando. Sí, creo que Congo también podría entrar ahí. Aunque tiene mejor equipo que Cabo Verde, por lo menos tienen a Wan-Bissaka, ¿no? Un buen jugador, a Bakambu, pero estoy de acuerdo, Congo también entra en esas sorpresas, pero lo de Cabo Verde, compartiendo equipo con España, con Uruguay, Arabia Saudita, bueno, en menor medida, pero sí.
1: Y metiéndose ni siquiera de tercero, de segundo.
2: Entran como segundo con 3 empates, haciendo recontrafamoso a su portero, con la mamá del portero también en las tribunas, Kenneth, que ya se convirtió también en una de las personas a seguir en este Mundial. Sí, la verdad, a ver, yo creo que Cabo Verde se va a despedir muy pronto, o sea, no le vemos más recorrido, pero para hablar de las que pueden llegar más lejos, es que ese es el tema, que yo sinceramente, de estas elecciones que acaban de pasar, Marruecos es la única, pero me la van a despachar también rápido, lo que yo creo. Si alguna de estas 9 se mete en cuartos de final, va a ser una gran sorpresa, ¿eh? Cualquiera que me digas. Salvo Marruecos, obviamente.
1: Sí. Ojo, para mí Colombia le gana, pero es un partido complejo. Ojo con Ghana. Vea la enredada que se pegó Inglaterra ante Ghana. Aquí nadie regala nada, y mucho menos a esta altura, estos equipos de los que no se esperaba demasiado, hombre, salen con una calma impresionante, no tienen nada que perder. ¿Sabe quién no tiene nada que perder? Cabo Verde. pero nada, no, es el claro, que menos tiene que nada, perder. Ya, sí, sí, ya todo es una fiesta, se pueden tomar sí, una sí, foto sí, con Messi, yo aprovecharía la ocasión para tomarme, no una, unas 15 fotos y volver sí, a casa como, como héroes nacionales. República del Congo no iba al Mundial desde el 74, cuando era Zaire.
2: Imagínate. O sea,
1: es que sí, sí, sí, ha pasado muchísimo tiempo, muchísimo tiempo.
2: Oye, Kenneth, a ver, dices, dices lo de Cabo Verde, tal cual, las la fotos con Messi, ayer en ese partido en contra de Jordania, el último gol de Argentina, que es el de Messi, que viene de un de una falta muy tonta. Bueno, el jugador que hizo la falta, repito, demasiado tonta, que lo sale abrazando, luego lo tira, subió esa fotografía a su Instagram, justamente pero haciendo claro, la falta, poniendo, los sueños se cumplen. Bueno, mi hermano, de esa falta cayó el gol, pero bueno, ahí está su fotografía importa, para Instagram.
1: Él,
2: para
1: el, exacto, él no pensaba que le iba a ganar a Messi, claro, ni mucho menos. Es más, yo sí soy el arquero, voy y me tomo una foto, vea, a mí me hizo no, gol Messi en un no, mundial. En un mundial.
2: Kenneth, no me hagas empezar con el portero de Jordania, porque mamita querida, ¿eh? Dios mío, con sí, los dos tiros libres. Dios, Dios, Dios,
1: es,
2: Dios, Dios.
1: Es bastante, bastante limitadito. Pero sí, Puma, la figura más determinante de esta primera ronda. Podemos nombrar sí, a Mbappé, podemos nombrar a Vinicius, quizás a Erling Haaland, pero queda claro que en esta primera ronda.
2: No, Messi.
1: Lo de Messi no ha sido terrenal, sí, es que, no, no, no, es más, es hasta una vergüenza meterlo en el debate. Es como que pongamos a Messi a un ladito, allá, tranquilito, y debatimos de todo lo demás. Messi arrancó con 3, después anotó 2, arrancó con hat-trick, después anotó 2. Y ayer cuando lo metieron fue y la metió de tiro libre. Lo de Messi, primero que todo, es bueno de por sí. Brillante de por sí, para muchos de nosotros, como yo, el mejor jugador de la historia. Pero que lo haga, que haga a lo que nos tenía acostumbrados, a la edad que tiene, en un mundial de fútbol y buscando repetir título, hombre, yo creo que es la figura del mundial ya, pase lo que pase.
2: Y que terminó metiendo goles el mundial pasado, Kenneth, y ha arrancado metiendo goles este mundial. Es decir, la racha que tiene. Es impresionante, ¿eh? De memoria te digo que son 7 partidos, ¿eh? Si no sí, mal
1: siete
2: recuerdo.
1: 7 partidos consecutivos anotando.
2: Es una locura. Y lo que dices, en este 3, 2, 1, yo tengo que ser muy honesto, no me esperaba este nivel de Messi, ¿eh? No me lo esperaba. También podemos discutir, y no es por hacerlo menos, el nivel de los rivales, ¿no? O sea, a ver,
1: sí, claro.
2: Argelia, pues, a ver, es un buen equipo, pero tampoco es una locura. Austria, que también siempre es de la clase media-baja en Europa. Y bueno, pues Jordania, ya ni te la califico. Van contra Cabo Verde, que a ver, no quiero decir que esté arreglado esto, ¿eh? Porque si hubiera sido las cosas normales, hubiera sido contra Uruguay. O sea, hubiera sido un muy buen rival.
1: Claro.
2: En papel. En la segunda ronda, o sea, no quiero decir que esto está arreglado, pero ni mucho menos. Yo odio las teorías
1: conspiratorias. Además que son teorías de idiotas, porque si la FIFA de verdad hubiera querido ayudar a Messi, no espera tanto para darle el título mundial. Messi es un negociazo, se lo da en la primera final allá en Brasil.
2: Sí.
1: Y dele.
2: No, totalmente. O sea, o sea la lógica era un Argentina-Uruguay, pero se podría haber dado una Argentina-España, o sea, ya en 16avos, o sea, inmediatamente.
1: Yo la lógica fue Cabo Verde, ¿qué hacemos?
2: Cabo Verde se metió ahí y les van a marcar 5 por lo menos, con 3 de Messi. O sea, a lo que voy, Kenneth, es que ha tenido suerte con los rivales en la primera ronda, tiene suerte en 16avos, después es el ganador de Australia... Sudáfrica, no, Australia, Sudáfrica va contra Canadá. Bueno, ahora te lo confirmo, pero tampoco es un gran rival el de octavos, o sea, recién en cuartos y semi ya se empieza a complicar.

0: Pero, no se ha jugado.
1: No.
0: Ni el más pesimista de los argentinos se imagina que donde se dé un batacazo de esos es noticia hasta en los canales de información general. Sí. CNN, Al Jazeera, CNBC, todos interrumpen programación. Eso no va a pasar.
1: ¿Partido de Miami, si quiere? ¿Partido de Miami?
0: Sí, en Miami. En Miami, sí, señor. En el Hard Rock Stadium de Miami, casa de los Dolphins. Pero sí es la figura del Mundial. Sin lugar a dudas. Come aparte, sigue comiendo aparte. Qué bueno que hemos vivido en esta generación a Messi. Qué bueno que lo hemos disfrutado tanto y que lo seguimos disfrutando. Porque le hace bien al fútbol y para mí le hace bien a la vida. Junto a Daniel El Puma Reyes, yo soy Kenneth Garay, con mucho gusto. Estamos en Unánimo Deportes. Somos el mejor camino de Unánimo Deportes. 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
1: Mi estimado Puma Daniel Reyes, un partidazo, un señor partido, el 0-0 de Colombia ante Portugal. Me gustó muchísimo lo que hizo la selección colombiana. El mejor partido de James Rodríguez en lo que va del campeonato. Está recuperando su ritmo. Y lo bueno es que lo están sacando cuando ya está cansado. Él queda claro que después de los 10 del segundo tiempo ya no aguanta. Y ponen a Quintero, que es otro genio con la pelota y pone unos pases espectaculares y lo conocemos hace tiempo. O sea, tiene esa doble carta y la ha sabido manejar muy bien. Néstor Lorenzo sabe que ninguno de los dos está al tope físicamente, que ninguno de los dos genera demasiado esfuerzo en marca, pero que los dos pueden marcar diferencia. Qué bonito es ver jugar a dos equipos que salen a proponer, que se abren y que juegan y dejan jugar. Por eso vimos un muy buen partido entre Portugal y Colombia.
2: Es complicado explicarle a la gente que no sabe mucho de fútbol, Kenneth, que un 0-0 puede ser uno de los mejores partidos del Mundial, pero lo fue. O sea, el encuentro que vimos ayer de Colombia y Portugal, yo creo que es de lo mejor

0: que hemos visto en esta Copa del Mundo. Y yo tenía ciertas dudas con Colombia. Yo veía mucho mejor Ecuador que a Colombia. Y mira lo que ha pasado con Colombia, que además tuve la fortuna de verlos en el Estadio Azteca en contra de Uzbekistán. Me llamó la atención también, Kenneth, además de lo táctico que estás diciendo, o sea, además lo de Daniel Muñoz, O sea, lo de Daniel Muñoz, que me llamó la atención que fuera suplente en contra de Portugal. No, yo no estoy muy metido en la interna de Colombia. Además, Santiago Arias, a quien respeto muchísimo por su etapa en PSV Eindhoven, que fuera titular en lugar de Daniel Muñoz, que para mí estaba siendo una de las figuras de este equipo colombiano. Y es que es eso, también veo a Davinson Sánchez como en sus mejores épocas.
1: Sí.
0: Yo me he sorprendido gratamente. El nivel de James Rodríguez, Kenneth, pues los últimos meses, lo último que vimos de León, lo que hizo con Minnesota, no nos invitaba a esperar esto, Y lo está haciendo realmente bien. Cuando meten, como tú dices, a Juanfer, ayer yo creo que hasta los portugueses lo veían y decían, oye, pues
1: le digo en broma, gordito,
0: porque
1: ¿no?
0: Jugó en Porto. Sí, jugó en Porto, claro. Pero bueno, o sea, ¿este quién es? ¿No? Y casi casi lo dejaban solo y dijo, no, espérate, vaya jugador. Le está saliendo todo bien a Colombia. Y me gusta mucho la sinergia que están teniendo con su gente. Es decir, me tocó ver el banderazo aquí en Ciudad de México, lo que vivimos en Guadalajara, en Miami, en el Azteca. Son locales, Kenneth. Son locales los colombianos.
1: Sí, lo son. El público colombiano es sensacional. Ah, nota aparte. Queda claro que una cosa es el operativo de seguridad que paga FIFA y otra cosa lo que hace la Conmebol. No hubo ningún problema.
0: No vimos a nadie ahí meterse.
1: No vimos a nada. Claro, porque es que cuando se paga barato, el resultado es eso, barato, malo.
0: Se me había olvidado.
1: Todo el mundo formadito, tranquilito, y el que moleste nos lo llevamos.
0: Se me había olvidado.
1: Eso tuvo que ver más con el operativo de seguridad. Una cosa es regatear precios cuando se tiene tanta plata para ver quién se queda con más, y otra cosa es, hombre, un operativo de FIFA que sabe que no puede fallar y que no se puede permitir ningún tipo de problemas. Ojalá que todo siga así en la Copa del Mundo. Sí, puso a Arias y puso a Machado. Y uno decía, hombre, darle descanso a Muñoz, que definitivamente es uno de los jugadores fundamental, si no la gran figura de Colombia hasta ahora en esta Copa del Mundo, darle descanso a Johan Mojica. Pero los dos funcionaron, tanto Machado como Santiago Arias, bien lo decía el Puma, ya lo conocíamos a Arias, pero se jugó un partidazo, además salió porque estaba lesionado. Si no descansa, cojeando, no descansa Daniel Muñoz el resto del partido. Bien lo de Colombia, y usted le pegó en el punto cuando habló de Davinson Sánchez, está volviendo a ser el de antes.
0: ¡Qué jugador! Definitivamente
1: la pareja de centrales con Sánchez y Lucumí es muy buena del equipo colombiano. Ahora, lo de James muy bueno, Lucho Díaz todavía no se encuentra. No ha despertado en este Mundial Lucho Díaz.
0: Es el único que ahí, porque sabemos lo que puede dar. O sea, porque sabemos
1: lo que puede dar. Exacto, porque lo conocemos. ¿No? Para cualquier otro partido es aceptable lo que está haciendo.
0: Para cualquier otro equipo, pues.
1: El aficionado desprevenido, pero como el mundo conoce a Díaz, ahora, si se llega a prender, si llega a aparecer, ojo,
0: olvídate.
1: Colombia lo que no puede, y históricamente sabe lo que significa relajarse y creerse el cuento. Colombia tiene que salir con todo ante gana, con hambre, con la misma disciplina, con el mismo orden, con la misma defensa férrea y con las mismas ganas de proponer fútbol. Partido que va a ser totalmente diferente, no se nos olvide, ¿no? O sea, una cosa es jugar ante un equipo que te propone como Portugal y termina siendo un partidazo, tú me la das, yo te la doy, vamos, hay espacio, James Rodríguez tuvo espacio para tocar, abrir juego, cambiar de frente, generar ataque. Y otra cosa es jugar ante Ghana que se va a defender, que va a echarse atrás con jugadores muy espigados. Vea la enredada que se pegó Inglaterra. Para mí lo gana Colombia. Y qué bueno lo de Colombia. Ah, y nota aparte también, Puma, el tema del fuera de juego. Y yo creo que en los medios estamos para dar un punto de vista tranquilos. Exacto, dar un punto de vista tranquilos y sin ser incendiarios. No somos aficionados, y si lo somos, no lo debemos ser aquí. A Colombia no le robaron nada. A Colombia no le robaron absolutamente nada. Estaban fuera de lugar, lo que hay que cambiar es la regla.
0: De acuerdo.
1: Pero estaban fuera de lugar, sea por una uña o el dedo gordo del pie. A mí no me gusta tampoco. Creo que ahí no tenía ninguna ventaja y lamentable. Pero a Colombia no le han robado absolutamente nada. Simplemente es una regla que tiene que cambiar, así como ha hecho muchos ajustes la FIFA en esta Copa del Mundo. Pero el arbitraje fue bastante, bastante transparente y bueno. Y fue un partidazo. Creo que quedamos todos satisfechos con el nivel del fútbol. No sé hasta dónde llega Colombia. Porque ya, que si el caballo negro... Hombre, Colombia tiene que ir partido a partido como todos los demás. Lo que sí me queda claro es que tiene equipo para competirle a cualquiera.
0: Sí, sí. Y además que Néstor Lorenzo, Kenneth, lo está haciendo realmente bien. O sea, para mí ha sido una de las sorpresas también cómo está dirigiendo. Y regresando al tema del arbitraje, bueno, son esos fueras de lugar que cuando son a tu favor, los aplaudes y dices, pues mira, es así. Y cuando es en tu contra, te enojan bastante. Estoy de acuerdo contigo. Lo que tendría que cambiar ahí es la regla. Si hubiera calzado de menor número, ese gol entra. Y a final de cuentas, no pasaría nada. No es detalle menor lo que te voy a decir, Kenneth. Colombia viene de jugar en Guadalajara, Ciudad de México, Miami, ahora se van a Kansas. Mira, me voy a adelantar, ¿eh? Si ganan también, sería irse a Seattle. Creo que después regresar a Kansas. O sea, yo sé que me estoy adelantando demasiado, ¿eh? Pero bueno, por lo menos ya te sacan de esta zona, que bueno, muy llena de latinos. Yo no conozco Kansas, ¿eh? Y no están mis planes conocer Kansas, sinceramente, que no te voy a engañar.
1: Yo sí conozco Kansas porque me tocaron varias finales allá del Sporting Kansas City. No hay mucho que hacer. A mí me parece lindo porque yo soy de los que disfruto donde voy. Comer asado, claro. Allá se come muy buen asado y es una ciudad muy futbolera. Tiene un área muy bonita de negocios y la gente quiere mucho el fútbol. Pero, a ver, yo sé por dónde va Puma. Y le anticipo, donde vaya Colombia, los estadios van a estar llenos de colombianos. Llenos de colombianos. Eso llegan. Me acuerdo que en la Plaza Roja en Rusia me encontré con una familia del barrio Quiroga, un barrio de clase baja, si se quiere, o media baja en Bogotá. Estaban todos. Y yo le dije, bueno, ¿y no les cuesta mucho venir desde Colombia hasta Rusia? Y yo, no, vendimos un carro, hipotecamos la casa. O sea,
0: nada más.
1: Llegan, eso, olvídese. Y si hay final, buscan la plata, pero allá llegan. Ojalá, esperemos a ver qué pasa. En todo caso, por ahora, el objetivo es que le gane a Ghana y serán todos finales y Colombia no se puede relajar. A nombre de César Aguilar, de Jonathan Morel, de Federico del Cueto, de todo el equipo de profesionales, el Puma de Pumas es nuestro. Sí. También, lógico, lo vemos en varios canales, pero es nuestro, Daniel Reyes, el Puma, y quien les habla, Kenneth Garay, les decimos gracias, sigan con toda la cobertura del Mundial, aquí en el mejor camino de Unánimo Deportes, Camino al Fútbol.
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0: Unánimo Deportes presenta. ¿Sabía usted que el puertorriqueño Wilfredo Gómez es el púgil con la racha de nocauts más larga de un campeón mundial? Después de empatar su primera pelea, Wilfredo Gómez noqueó a los siguientes 32 rivales a los que enfrentó. Entre ellos conquistó el título de peso supergallo y noqueó a 13 púgiles en su reinado que duró 4 años. El jugador con más edad en participar en grandes ligas fue Leroy Page, cuando tenía 59 años de edad. Jugó para los Indios de Cleveland. Archie Moore, boxeador estadounidense, no solo fue el rey de los knockouts, fue el campeón mundial de peso semicompleto reinante con más años en todos los tiempos. Hizo 219 peleas, ganando 186. Archie Moore entrenó, entre otros, a Muhammad Ali y George Foreman. Y Leonard Warwick fue el boxeador británico que registró la mayor cantidad de victorias en el peso ligero. Hizo 470 peleas y ganó 340 por knockouts. También tiene la mayor cantidad de derrotas, 127. 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
7: Hola, hola, bienvenidos a la radio del mundial a través de Radio Red 1110 AM. Frecuencia deportiva en el 1340 AM de Guadalajara, Jalisco. En el 970 AM de Ciudad Juárez a través de la J Mexicana. ABC Deportes 92.1 y 660 AM. Vamos con hashtag la radio del mundial.
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12: Amigos de la octava, con el gusto de saludarles. Pues hay que decir que se acabaron las palmaditas en el hombro, hay que apagar los fuegos artificiales, porque efectivamente 9 puntos históricos inflar el orgullo. Pero hoy eso es histórico. Esos 9 puntos valen cero. Nada, no existe. Es para la historia. Es para una fotografía del recuerdo. Porque si Ecuador viene a nuestra propia casa, en nuestro mundial, y nos echa, pues será el peor mundial como local del equipo mexicano jugando en casa. A ver, hagamos memoria y pongamos los pies sobre la tierra. Nos llenamos la boca hablando de grandeza, pero ¿sabe cuántos partidos de eliminación directa ha ganado México en los últimos 40 años? Uno. Aquel 15 de junio de 1986, con el golazo de Negrete a Bulgaria. Desde hace 40 años, desde 1986, la selección mexicana no ha podido ganar un solo partido de eliminación directa. 40 años de drama. Y en el banquillo está Javier Aguirre, que tiene también cadáveres ahí en el closet. En octavos de final del 2002 nos echó y nos humilló Estados Unidos. En octavos de final del 2010 fue Argentina. Si otra vez se quedan en un partido de eliminación directa, pues el Vasco firmará el mayor fracaso de su carrera y el ridículo más grande de la selección mexicana en la época moderna. ¿Por qué? Porque jugó como en casa, no como en Argentina, no como en Qatar. Ahí no tenía la localía. México tiene todo para pasar. No hay espacio para las excusas. Se acabaron los rivales papitas, ya Sudáfrica, Corea, Cheque, ya están en su casa. Esos eran los aperitivos. Hoy ya botanita ya no existe, empezó ya el plato fuerte y el rival va a morder. México tiene todo a su favor, la localía, lo que pesa el arbitraje también para el visitante en ese monstruo, el empuje de su gente, el conocimiento de la cancha, tiene todas las ventajas que un torneo de esta magnitud puede otorgar. Por eso, el mensaje en el vestidor debe ser claro y contundente. Está prohibido categóricamente perder. Sería un fracaso inmenso. México debe terminar con ser ya casi. Si quieren ser grandes, si quieren pensar, hay que pensar en grande. No han ganado nada, olvídense de la primera etapa, la botanita, no. En los próximos 90 minutos, mañana, en el Estadio Azteca, habrá que aplaudir un pasito más o documentar un desastre. ¿Qué sucederá? De eso y más hablaremos aquí, en la octava. Comenzamos.
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13: Muchas cosas aprendí en esos dos partidos, esos dos. Y me equivoqué seguramente en ambos casos y seguramente me seguiré equivocando a lo largo de mi carrera, porque en uno nunca deja de aprender en esto. Lo importante es, creo yo, no sé, no equivocarse en lo mismo. Eso sería un doble error, ¿no? Yo creo que son connotaciones y momentos distintos a nivel personal inclusive, y la gran diferencia, sin lugar a dudas, es nuestra localía, ¿no? Yo creo que eso es como nunca, es nuestro gran jugador número 12. No quiero decir que en otros lugares no nos apoyen, ni muchísimo menos. La afición mexicana es le gusta, es alegre, va, viaja mucho, pero así estamos conscientes de que estamos con un país detrás de nosotros y eso nos motiva muchísimo, fíjate, muchísimo. Entonces, te diría que estamos todos, y me incluyo, muy ilusionados con lo que viene, sí.
14: Se ha vuelto como una especie
13: ¿Se puede?
14: De...
13: Sí.
14: Que se ha vuelto una especie de bandera del mexicano, que incluso tus jugadores la han compartido, que es y sí, sí. ¿Qué te parece esa frase como tal? Bueno, era en relación, ¿qué pensabas de la frase y sobre el tema de la mentalidad del futbolista mexicano? Que antes quizá el techo era el quinto partido, hoy escuchas estas versiones de yo quiero trascender, quiero hacer historia. ¿Y cómo te facilita eso a ti tu trabajo? Sobre todo porque hay momentos donde hay que saber sufrir.
13: Yo te diría que ni mis jugadores, ni yo por lo menos, no la he oído de parte de ellos, la oí hoy aquí en la entrevista aquí atrás, y esto, y me sorprendió. No tengo más que decir al respecto, porque es algo que no conozco y que no controlo, ¿no? Por lo tanto, no puedo. Yo controlo a mis 26 jugadores, mi cuerpo técnico me ayuda para ello, controlo e intento que hagan, desarrollen un plan de juego, entendiendo que el rival cuenta mucho, entendiendo que hay muchas variables, pero intentamos, por lo menos, minimizar los riesgos, tratar de hacer el mejor partido posible y ganar, ¿no? Y a partir de ahí, no puedo contener lo que no me corresponde. Entonces, es una frase simpática y le voy a regañar a mis hijos.
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15: Hola, hola, qué gusto saludarlos. Bienvenidos. Aquí andamos en el show de Hashtag la radio del mundial. Desde Monterrey, Nuevo León, desde el Gigante de Acero. ¿Cómo estás, Cristian Moya? Allá en la Ciudad de México, en el Estadio Azteca, ¿en dónde? Estuviste justamente en las declaraciones de Javier el Vasco Aguirre, Cristian Moya. Nosotros acá ya veremos un poco el ambiente y escucharemos el ambiente que se vive de los aficionados de la selección de Países Bajos, de la selección de Marruecos y de todos los regios que vinieron aquí a decirle no era penal a la banda. No era penal. Bueno, yo estoy a uno más de que diga no era penal, decirle ya, güey, ya cansó tu chiste. Carlos Ponce de León también saludo con mucho gusto, porque hoy Javier Aguirre le puso mucha ecuanimidad, le puso mucha serenidad, le puso como si le quisiera meter un hielo ahí de vale madre del partido, tranquilo, si es el gran juego, calma, aprendí de mis errores, calma, metiéndole hielo Javier Aguirre, como bien lo sabe. Eso me gusta de Javier Vasco Aguirre. Te veo con mucho gusto, Carlos Ponce de León. Estuve en la zona de prensa, me imagino, Charlie, con el aire acondicionado.
16: Sí,
15: que vente a mojar los tenis, empápate.
16: Aunque,
15: no.
16: Ya venimos, estamos bajando un poco la temperatura y en la zona de donde son las conferencias habitualmente pusieron mesas para que pudiera extenderse.
15: Porque yo lo escucho, ustedes siguen hablando, no voy a salir, voy a regresar para poderlo
16: ocupar. Bueno, Ok, muy bien, muy bien. Cristian, te saludo con mucho gusto. Sí, está brutal, brutal el calor, el ambiente afuera, típico de la Sultana. Yo creo que sí está similar a lo de Dallas y lo de Houston, que ahí alcanzaron cerca de los 35 grados. Pero el chiste es el ambientazo que hay, el mejor partido de 16avos de final, este Países Bajos contra Marruecos, que se va a significar ya en un par de horas más.
17: Sí, este partido que apunta a ser el mejor, ojalá que no quede a deber, porque yo sí creo que lo que fue el España-Uruguay, no sé si por el contexto de Uruguay, una España que no pudo hacer muchos goles, pero en la parte futbolística quedó un poco a deber de lo que se esperaba, como ese gran partido, ese encuentro que los mexicanos apuntaron en el calendario, ahora es este, ¿no? El de Países Bajos contra Marruecos, grandes figuras las que van a estar en el campo, y qué mejor forma de despedir esta sede de Monterrey que con este compromiso. Y sí, acá en la Ciudad de México, un Javier Aguirre que se la sabe de todas, ¿eh? Yo no soy ni pro Javier Aguirre ni anti Javier Aguirre, pero creo que sí ha encontrado una lógica, por lo menos en sus palabras, de cómo han ido avanzando las semanas. Y para mí esta prueba contra Ecuador es la real, porque hay que recordar cómo empezó toda esta conversación de la selección mexicana, con aquella pregunta de Enrique Beas, esa concentración larga, tan criticada, que los jugadores se perdieron la liguilla, y ahora justamente contra Ecuador, contra un rival que también sabe lo que es estar en la altura, es en donde se va a ver realmente, para mí creo que es esa gran prueba para saber si esa concentración larga sirvió o no sirvió, en el que México debe tener una mejor capacidad física en la segunda parte de responder, una adaptación de los mexicanos en el viejo continente, 100% ya el Estadio Azteca a la altura, y creo que es este partido en donde se va a ver si sí o no sirvió esa concentración eterna.
15: Pero, y te saludo con mucho gusto, Luis Enrique Alfonso, tenemos que ser también muy certeros, Cristian, mi querido Charlie, esta parte de que ya no es fase de grupos, vean, está a punto de irse a penales el juego de Alemania contra Paraguay, por ejemplo. Brasil lo ganó en el último minuto.
18: ¿Estás nervioso?
16: Un poquito, sí.
15: ¿Quién lo ganó en el último minuto también?
16: Mira, ¿quién te quiere saludar?
15: ¡Ajá! Mira nada más.
18: Don Omar Cerón.
15: Mira nada más.
16: No, oye, porque no le queremos pasar los secretos que vas a revelar ahorita, Enrique.
15: Es la figura de Telemundo.
16: Es la figura del Mundial, sin duda alguna.
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7: ¿Tú crees que a Carlo Costli, a Nuno Gómez le piden autógrafos, a Andrés Cantor? No, a Omar Cerón lo paran y le piden las fotos.
8: No, y el otro día andaba con Lugano, güey, y con Guti, güey, ahí nomás.
7: Oye, ya me dijo que si hay espacio para mí en Miami, pero para ti no, Enrique. Entonces, a ver cómo le hacemos. Ahí está. Saludos al buen Omar Cerón.
8: Que dicho sea de paso, gracias a Omar, tendremos su facilities en la Florida para el verdadero quinto partido de México, que es en Miami, ¿no? Pero te lo decía Luis Enrique, que la neta es que estamos ya en la parte del torneo en donde un error te puede generar un espacio abierto y te puede terminar una relación de partidos descomunal, es decir, la famosa goleada que ya no las vamos a ver, en verdad, tanto en esta segunda ronda. Todo va a ser muy similar a lo que se está viviendo, tanto cómo ganó con Eustaquio Canadá, cómo ganó la selección brasileña. Eso es lo que vamos a vivir. Incluso en este juego de Marruecos contra la selección de Países Bajos, Luis Enrique.
9: Sí, a ver, entiendo que ya son partidos más apretados, que son diferentes maneras en cómo se plantea el juego, porque es a matar o morir, entonces cambia las sensaciones y lo que hay. Yo sí esperaría que si van a ser 1-0, 2-1, que a menos que sean atractivos, ¿no? Por ejemplo, ahora la selección paraguaya se está muriendo con la suya hasta donde le dé, están muertos de cansancio
8: los jugadores de ellos.
9: Sí, lo decíamos ayer.
8: Equipos con neboleanos.
9: Sí, pero por ejemplo, a ver, La roja de César Montes, algún detallito que la selección fue mostrando en los otros partidos, yo creo que contra Ecuador no se puede dar el lujo. Es cierto que en el debut que se dio contra Sudáfrica fue sacudirse un poco los nervios de una fase de grupos, de jugar en el Estadio Azteca con la afición. Mucho se habló que algunos se había quedado grande, recuerdan el partido, como Brian Gutiérrez, por ejemplo, uno de ellos. Mucho se habló. Esta parte contra Ecuador es donde realmente, me parece, empieza el examen de la selección en la fase en donde queremos verlos. No porque no tenga validez los tres primeros partidos. Ya queda para la historia. 9 puntos sin recibir goles, el Azteca, un búnker, cosas maravillosas que desde fuera se hablan de la selección mexicana. Cuando uno platica con aficionados o con periodistas de otros países, realmente les llama la atención lo que han visto de México, pero hay un tema que siempre, que al terminar cualquier oda de palabras bonitas para la selección, dicen, pero están jugando en casa, pero están en el Azteca. Siempre terminan con ese... No, yo sé, Charlie, yo sé, pero como que esta parte de es que México avanza porque está cobijado por jugar en casa. Es como el argumento que dan de otras partes para tratar de entender desde su punto de vista, insisto, lo que ha pasado con la selección.
7: Sí, pero ya quisiera ver a otros locales que aprovechen lo que sucedió, ¿no? Y tenemos el referente inmediato de lo que fue Qatar y el peor local en toda la historia, ¿no? En el Mundial pasado.
8: Mira, Charlie, ahí en ese tema de la localidad, ahí me quiero detener un poquito. Después de escuchar tanto lloriqueo yo de los ecuatorianos, o sea, ¿qué querían los ecuatorianos? O sea, empiezan a meter una presión y empiezan a meter un ruido innecesario, que todo el torneo está apuntado para que México no salga de calle. Pero, güey, somos anfitriones ecuatorianos. O sea, ¿qué querían? ¿Que se pusiera la cosa difícil en contra de los que organizan parte del Mundial? ¿Y este quién es? ¿Quién es este güey? Ah, es contra civil. No, espérate, güey. Ay, cabrón. No, tranquilo. Espérate. ¿Cuál es?
9: Dale.
8: ¿Están viendo lo que está haciendo?
9: Dale, croquetas.
8: A los amigos de la radio. Ya sé que es mi mochila. No, tranquilo, es mi mochila. Es mi mochila de prensa.
9: Hasta los perros robots desconfían de ver.
8: Amigos de la radio, el de la Fuerza Civil, a ver si no me llegan ahorita, ¿qué hago? Voy a levantar las manos. ¡Ay, aquí están! ¡Ah, canicos, me están asustando! No, es mi mochila de prensa, compañeros. Ahí están los... Ahí, están moviendo, ahí, ellos solo están moviendo al perrito de Fuerza Civil. Me sacaron un pedito, la verdad, este cachorrito de la Fuerza Civil. Para los amigos de radio, ¿ya lo viste? Le dice Enrique, para los amigos de radio Fuerza Civil de la Policía de Nuevo León, ese que estaba cuidando, se me acercó y como traigo la maleta en donde viene mi tripié y todo, yo dije, bueno, falta que me pone, cara, mira, ve cómo se mueve. Amigos de la radio, este robotcito se mueve como un perro natural, mira. Como
9: es que tienen razón de desconfiar de ti. Si aunque no trajeras la mochila, ya te ves de dudosa procedencia. Ay, obviamente, tiene toda la razón. Falló el penal tu Alemania, ¿eh? Alemania.
7: Yo les tengo una propuesta. Dejemos a Enrique Veas que termine con este enlace y vámonos a ver los penaltis, ¿no?
9: Voto por ello. Que
8: no, le bien, vamos con el reporte de Jesús May. Jesús May, adelante con el reporte de la selección mexicana.
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10: Hola, hola, ¿cómo están, amigos? Qué placer saludarlos. Jesús May desde el Centro de Alto Rendimiento. Ha comenzado una semana muy importante para la selección mexicana, que es precisamente la preparación rumbo al duelo que tendrán de los 16avos de final contra la selección ecuatoriana. Un partido que será difícil para México, a pesar de que inevitablemente debe de ser considerada favorita la selección nacional. Hablaron previo a este compromiso los protagonistas de la selección nacional: Armando La Hormiga González, Obed Vargas y también Jesús Gallardo. Los tres futbolistas coinciden en que se sienten agradecidos de la gran gestión que ha hecho Javier El Vasco Aguirre, el director técnico mexicano, con todos los jugadores, porque ya les dio minutos a todos en este certamen internacional y ellos se sienten agradecidos de que todos hayan tenido ya la oportunidad de poder vivir esta experiencia mundialista. Además, inevitablemente México tiene que ser considerado favorito para este compromiso ante los ecuatorianos por todo lo que involucra el hecho de disputar este duelo en el Coloso de Santa Úrsula, donde por supuesto sentirán el apoyo de todos los mexicanos. Y así, sin faltarle el respeto a los ecuatorianos, México sí se asume como uno de los favoritos, el gran favorito para este enfrentamiento en contra de Ecuador. Vamos a escuchar las declaraciones de los protagonistas mexicanos.
11: Bueno, la verdad que estamos muy contentos, obviamente muy orgullosos por lo que logramos, pero creemos que ahora viene lo bueno, es casi otro torneo. Entonces tratamos de estar tranquilos, obviamente motivados por lo que logramos, pero tranquilos porque no hemos ganado nada y creemos que podemos hacer historia.
10: Jesús, tú como uno de los referentes de este equipo y por todo lo que significa el duelo en el Azteca, en casa, con la afición, ¿sí se consideran favoritos en este partido?
11: Bueno, no sé si favoritos, pero creemos que estamos en nuestra casa con nuestra gente y queremos hacer las cosas muy bien, tratar de pasar la siguiente ronda, pero obviamente sin demeritar el gran equipo que es Ecuador, sabemos el tipo de jugadores que tiene, entonces trataremos de hacer nuestro fútbol y poder ganar. Obviamente nos encanta que la gente vaya a apoyarnos, a gritar y a vivir este ambiente mundialista. Creo que se ha demostrado y la gente lo está viviendo muy chingón. Y bueno, la verdad que creo que la diferencia es el ambiente, creo que se ven los entrenamientos, la unión, la familia que tenemos entre nosotros mismos. Creo que juegue quien juegue, puede hacer las cosas muy bien, entonces es lo importante.
12: Seguimos con la misma mentalidad, el mismo compromiso. Desde que llegamos sabíamos que teníamos que hacer cosas importantes y se logró el primer objetivo, que era clasificar en primero. Ahora viene lo importante, matar, que ya todo lo que hicimos en el grupo quedó atrás, aprendimos lo que teníamos que aprender, tenemos que corregir lo que tenemos que corregir y ahora viene lo importante, creo que es el matar.
10: Armando, independientemente de lo que suceda, es tu primer mundial con referentes importantes al ataque, ¿qué es lo que te llevarás justamente tú de esta experiencia mundialista?
12: Pues nada, agradecer a Dios que me puso aquí en este lugar tan, tan increíble. Yo trato de crecer día a día, de mejorar día a día, ser mejor jugador de lo que fui ayer y eso es lo que me llevo.
13: Creo que sabíamos que nos podía tocar Ecuador desde el que pasamos y ya sabiendo el rival podemos preparar el partido, tener esa tranquilidad de saber quién nos vamos a enfrentar y prepararlo de la mejor manera al partido.
10: ¿Cómo ha tomado el grupo B del hecho de que el Vasco ahora ya les ha dado, después de una concentración muy larga, pues prácticamente minutos a todos en el equipo?
13: Sí, creo que es algo muy valioso, algo muy bonito también para todos que hemos podido jugar, hemos podido estar ahí, sentir lo que es un mundial dentro del campo y nos une más como un grupo.
10: Ahí está lo que mencionaron los jugadores mexicanos que ya se declaran listos para este enfrentamiento en contra de Ecuador. Realizaron su último entrenamiento aquí en el CAR, en el Centro de Alto Rendimiento, previo a lo que será este duelo contra los ecuatorianos. Hoy, además de la práctica aquí en el terreno de juego que se encuentra a mi espalda, también una intensa sesión de video, la cual ha manejado Javier el Vasco Aguirre y todo su cuerpo técnico con todos sus futbolistas para precisamente analizar el trabajo que deben hacer en contra de los ecuatorianos. Una selección que viene motivada después de esa gran victoria contra la potencia, la selección alemana, pero eso no le importa a México. Consideran que teniendo el factor de la localía podrán avanzar a la siguiente ronda, porque además mencionaron que sí, tienen ese gran sueño de poder llegar a la gran final, pero además de ese sueño también es un objetivo poder llegar hasta la última instancia de este certamen internacional. México comienza su semana rumbo a los 16avos de final de esta Copa del Mundo. Desde el CAR les informó Jesús May. Hasta la próxima.
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8: Ya estamos de vuelta, compañeros, amigos, y les digo, Francia y Suecia se enfrentan este martes 30 de junio en la ciudad de Nueva Jersey por los 16avos de final de la Copa Mundial. Les Blues llegan como uno de los grandes contendientes al título tras firmar una fase de grupos perfecta y con una ofensiva encendida encabezada por Mbappé y Dembélé. En cambio, Suecia avanzó como uno de los mejores terceros luego de una primera ronda irregular, pero con argumentos ofensivos importantes liderados por Isaac y Gyökeres. Se espera un duelo de alta exigencia con Francia intentando imponer ritmo y jerarquía, mientras Suecia buscará resistir, aprovechar los espacios y dar la sorpresa. 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
9: Perdido ya más de 15 años, no pasa nada con Alemania.
8: Entonces que se pongan el ADN paraguayo, entonces, Tocayo.
9: No, pero... Si no...
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14: Este no es el Brasil que queremos ver. Necesitamos un Brasil más competitivo, un Brasil que nos demuestre que no ha olvidado el jogo bonito. Hoy, in extremis, apuradamente, sufriendo, este equipo de Brasil hoy, les guste o no, termina sufriendo ante un muy buen equipo japonés, ordenado tácticamente. Hoy Brasil avanza porque no fue mejor, porque al final el cansancio envolvió a los japoneses y mentalmente el equipo brasileño lo supo hacer. Pero pensando en la siguiente ronda, yo ya no lo veo como favorito. Hoy no tiene ese juego de conjunto. Hoy Brasil pasa porque, por obra de la casualidad, seamos sinceros, porque ya los japoneses estaban pensando en el tiempo extra. Hay algunos que qué alegría, que Brasil, pero las caras son de desconcierto de los aficionados brasileños, ¿eh? Desconcierto absoluto de sus aficionados. Ese no es el Brasil que quieren ver, es lo que yo me imagino, porque este Brasil hoy quedó a deber mucho. A ver, ven, amigo. ¿Brasileño?
15: No, mexicano.
14: A ver, pásale, vente. ¿Te gustó cómo jugó hoy Brasil? La verdad,
15: quedó a deber.
14: Eso, ahí está.
15: Quedó a deber, porque creo que Japón en los primeros minutos sí tocó mucho la bola, pero le faltó un poquito más de empuje al equipo brasileño. O sea, más ataque, más ofensivo, como que empezaron a jugar al estilo japonés.
14: Exacto, siguen pensando los brasileños que tienen a Pelé y que se juega el fútbol así como en los 70, ¿no? Hoy fue mejor Japón, la verdad.
15: Totalmente. En el primer tiempo. El segundo tiempo se echó mucho para atrás Japón. Pero
14: bueno, muchas gracias, amigo.
15: Ándale.
14: Ahí está la opinión de un brasileño mexicano que trae la de Pelé. En fin, ahí está. Hoy Brasil deja muchas dudas. Hoy Brasil no fue mejor. Hoy Brasil, yo no sé si, salvo en el 2014, que lo goleó Alemania, fue semifinalista, luego de que es campeón del mundo en el 6, en el 10, en el 18 y en el 22, solo ha llegado a cuartos de final. Ahí está. Veamos si con este pírrico fútbol le alcanza a Brasil, por lo menos a llegar a semifinales. Mira, hay brasileñas. Es que no sabemos si son brasileñas. Ah, ¿tú sí eres brasileño? Brasileño. A ver, dime rápidamente. A ver, hoy quedó a deber Brasil.
16: Le faltó un poco.
14: ¿Un poco o mucho?
16: Mucho. Yoga.
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14: Juego bonito no existe más.
16: Juego bonito no, pero yo pienso, le faltó garra. Mucha garra. Muy parados. esperado
19: pero,
16: el show.
19: Pero la garra es de Uruguay, no de Brasil. De Brasil
16: le faltó, le faltó chocar un poco más.
19: Oye, este señor Ancelotti no la va a armar con ustedes, ¿o sí?
16: No creo.
19: ¿No?
16: No creo.
19: En fin, bueno, ahí está. Saludos. Ahí está, saludos de un...
20: ¡Brasil!
19: Mira, van contentos algunos brasileños, pero ahí está, ¿eh? Ese es el sentimiento que hoy se da, amigos, amigas, aquí en la salida del estadio de Houston, aquí en Texas, donde Brasil avanza, insisto, pero termina dejando muchas dudas.
20: ¡Vamos, Brasil!
21: Toma y daca.
22: No estoy bien.
9: Desde antes del
22: partido. No estoy bien, lo de Brasil pasó de milagro, como dice Luis, que está de regreso ya de Houston a Dallas, pero yo no estoy bien. Ha sido una de las derrotas más duras. Un equipo ratonero, un equipo... La verdad que vino a buscar el empate. Un equipo que vino a ver si de casualidad se encontraban los penales. Esta es la celebración de la mediocridad. Esta es la celebración de lo que el fútbol no se puede permitir hacer. Esta es la celebración del mensaje de que queremos matar al fútbol.
9: ¿Con la ardidez? ¿O estás hablando
22: de que optamos por los equipos chicos, solamente porque son los underdogs, y aplaudirlo?
9: ¿De qué hablas?
22: Con cero propuesta.
9: Y quedó de manera digna.
22: Qué triste, la verdad, el fútbol de
9: hoy. Con lo que pudo para
22: qué triste el fútbol en día
9: de Alemania.
22: Hoy ha perdido el fútbol en general.
23: Creo que no te escucho.
9: Hoy, Alemania.
22: Además de Asunción, no sé dónde vayan a celebrar eso, ¿eh?
9: Alemania es uno de los mejores fracasos. Las últimas dos copas del mundo no pasaron fase de grupo. Y esto, tienen que hacer un serio examen de conciencia en Alemania, porque el ADN alemán ha perdido ya más de 15 años. No pasa nada con Alemania.
22: Entonces que se pongan el ADN paraguayo, entonces, tocayo.
9: No, pero si no
22: ser ratoneros, jugar a ver si empatas un partido y ganarlo en penales. No me jodas, Luis Enrique, por favor.
9: No pueden contra.
22: No insultes mi intelecto de años que llevo viendo esto.
9: ¿Dónde
22: seis mundiales? ¿Dónde seis mundiales? Esto es ridículo.
9: ¿Dónde está la mentalidad alemana?
22: Lo que hoy ha sucedido.
9: En verdad, el que aplauda esto no sabe.
22: El que aplauda no sabe. Ni la más remota de.
9: Pero paraguayos, no celebren. Ya lo dijo, veas. Esto sí. Veas. Prohibido las celebraciones para los paraguayos.
22: Espérame.
24: Se escucha más la gente que tú veas, o sea, también hay... No, es que es un relajo. Ya bueno, ya al menos se muteó porque de verdad era inaudible esta parte. Yo no sé de qué se queja veas, al final esto es fútbol, Paraguay, ya quisiéramos que mañana se viva esto de Paraguay, avanzar en penales, no, ese drama... No. No, pero avanzar.
25: Es diferente, o sea, Moya. Es diferente.
24: Al final es avanzar.
25: O sea, hoy Paraguay se encuentra hasta los penaltis con una victoria que no fue generada en el campo. Y esto ya no le va a alcanzar más allá. Ya no le va a alcanzar. O sea, entiendo lo que quiere decir Enrique. Ahora eso, de justificar que Alemania vaya a fracasar en un mundial, no es algo.
24: Muévete de esa zona, veas. Escucha mucho ruido. Sí. Toda la gente está...
25: Sí. Vente para la conferencia de prensa. Vente para acá. Estás muy cerca.
9: Ahora, lo de Jonathan Tah, parecía que Paraguay se caía porque tuvo dos oportunidades. Uno la falló, uno de los tiros, y otro lo detuvo Manuelito Neuer. Y parecía que Jonathan Tah iba a ponerle presión porque se estaban muriendo de los nervios los jugadores paraguayos. La falla Jonathan Tah y después ya lo capitaliza en la selección de Paraguay. Qué complicado para Alemania, ¿eh? Complicado en el sentido de lo que del presente. Yo no sé si la mentalidad, el espíritu, la garra, no quiero decir que, porque no quiero sonar ni xenófobo ni mucho menos, pero creo que desde el origen alemán no sé si ya es combativo, ¿eh? Yo no sé si lo que presenta Alemania en la cancha, tú ves las alineaciones hoy con la de otro, no sé si se han perdido esta esencia que los caracterizaba, ¿eh?
25: Antes era el gran y poderosísimo Bayern Múnich, ¿no? La base de esta selección. Hoy ese equipo se ha internacionalizado, es decir, ya no es una base tan fuerte como para darle a la selección alemana pues ese poder. Yo estoy un parte de lo que dice Beas, lo entiendo muy bien. Yo creo que sí tenía que haber avanzado Alemania, pero pues al final los penaltis también se trata de mentalidad, no solamente de técnica o de suerte, como le llaman algunos. O sea, al final creo que sí queda... es una recompensa muy grande para Paraguay. Veamos si lo puede aprovechar en la siguiente ronda. Pero tampoco creo que Alemania esté en un ciclo tan... complejo como lo que pasa, por ejemplo, con Italia, ¿no? Que ni alcanza a caer en un mundial después de ser campeona del mundo. Veamos qué es lo que sucede en Alemania. Lo que sí es que es un golpe durísimo y no se esperaba que pasara esto.
24: Sí, no, es vergonzoso. Yo sí creo que, a ver, somos unos románticos del fútbol y todo, pero creo que hoy ya se muere el que el fútbol es 11 contra 11, en donde siempre gana Alemania. O sea, para mí ya... Es una tristeza lo que pasa con esta selección, en donde, seamos honestos, Luis Enrique, ¿quién la ponía como candidato al título? O sea, nadie. La realidad es que nadie se atrevía a decir que Alemania podía estar, aunque sea en semifinales, lo que nos habla de cómo ha caído esta selección de manera precipitada en esta, pues también malas... tomas de decisiones, ya no se les ve ese espíritu desde el partido contra Ecuador, ya no se les veía ese poder que caracterizaba es que a Alemania.
9: A eso voy, pero siento, no es el ridículo de Italia, porque Italia ni siquiera califica las Copas del Mundo, pero Alemania,

0: sin caer en ese romanticismo que dices, Moya, pero me parece que le daban un sustento y una base a una identidad, un trabajo, una mentalidad y un estilo que tenía Alemania. Hoy, por ejemplo, Thomas Tuchel, que para mí es un técnico diferente en estilo y en maneras, hoy está dirigiendo a Inglaterra, cuando no sé si tendría que haber estado dirigiendo a su selección. Pero sí creo que tienen que hacer una introspección muy seria el fútbol alemán, si están dando pasos importantes o no en su liga, porque hay selecciones que realmente son reflejo de su liga y otros que no tanto. Por ejemplo, Argentina no es el reflejo de su liga, porque sus jugadores están fuera. Alemania me parece que hay un peso específico de su liga y cómo lo están llevando en la selección. Y hay algunos jugadores que no quiere decir que no sean buenos, Moya. Tienen buen nivel, pero no el nivel que uno acostumbraría de Alemania. No se puede quedar un equipo alemán en la ronda de 32avos o de 16avos, como quieran llamarle. No se puede quedar, es inadmisible, es un fracaso absoluto de Alemania y no pasa nada con, sobre todo con el tema administrativo, es lo que quiero decir.
1: Sí, claro, pero ves el partido, o sea, al final, ya cuando ves el resultado que hace Paraguay el último gol, tú ves a los alemanes, Lea, y como si no pasara nada, ¿eh? O sea, sí hay con la cabecita un poco agachada, pero también ya te habla de que se están acostumbrando a perder. Ya ellos como selección saben y se están adaptando ya a lo que es mundial tras mundial. Perder fue la selección que rompió con ese América para los americanos, ¿no? En
0: El único,
1: Brasil,
0: ¿sí?
1: que se esperaba que ahora pudiera tener otro repunte, pero insisto, desde la fase de grupos no lucieron para nada. Y ya que escuchábamos a Luis Castillo, con Brasil también pasa algo similar. O sea, hoy si te dicen hasta dónde está o hasta dónde ves a Brasil, pues no lo ves para llegar tampoco a semifinales. En ese posible cruce estaría contra esa llave, ¿no? De México, de Ecuador, Cabo Verde y la selección de Inglaterra. De ahí podría salir ese rival en cuartos de final para Brasil. Pero sí, esa parte del el reflejo de la liga, sí me pone a pensar qué es lo que puede estar pasando, porque también en una liga en donde solamente el Bayern Múnich existe, en donde es el único equipo que gana y gana campeonatos, puede que temerme, pero lo pongo en la contra con lo que es Francia. Pasa algo ya similar con el Paris Saint-Germain, pero los franceses han encontrado un nivel muy alto, que desde jóvenes están teniendo su máximo nivel, su capacidad, tienen esa hambre de trascender, quieren ser balones de oro, y al alemán parece que esa frialdad que tenían antes para ser grandes ganadores, hoy esa frialdad se los está comiendo para ser los nuevos pechofríos del fútbol del fútbol internacional.
0: Ya estás tan traumado el fútbol
1: Sí,
0: mexicano. A
1: no.
0: ver, a ver, pero el fútbol francés tiene una particularidad, nos toca transmitirlo en Fox, y vemos cómo le apuestan a los jóvenes. Por eso se le llama la Liga de los Talentos, es como la cantera de Europa, porque están constantemente debutando jóvenes, y no nada más franceses, sino de muchas selecciones. Por ejemplo, de Lens creo que debutó un chavito de 16 años que tocó la primera vez el balón y lo metió, un chavito portugués que se me va el nombre, pero es una liga que compite no en lo económico con otras, que está en la estructura, que tienen muy claro qué es lo que quieren, y ves a a Francia que constantemente salen buenos jugadores. Lo de Luis Enrique con el Paris Saint-Germain, hace 3, 4 años, Désiré Doué, Barcola, los que brillan hoy en Francia, no los veías porque estaban copado de estrellas. Tenías a Messi, a Neymar, o sea, tenías jugadores que estaban tapándole la salida. A eso es lo que voy. Hoy el Paris Saint-Germain tú lo ves y tiene el estilo portugués con influencia española, pero un toque francés muy importante. Y Alemania no. Alemania se quedó estancado. Después del título de 2014, no pasa nada con Alemania. Fue el fracaso en Rusia, en Qatar ni se diga, y ahora en este mundial. Los ves sin ese. Se quedaron todavía en una estructura en la que no avanzan, en la que están copados de jugadores extranjeros, que no se ven, no ven lo que está pasando con Italia, que Italia tiene demasiados jugadores extranjeros de medio pelo, y el jugador italiano

0: no despunta. En Alemania está pasando algo similar. Y del lado paraguayo, Moya, me parece que este es uno de los últimos grandes resultados del fútbol guaraní, ¿eh? ¿Te acuerdas cuando la época de Cabañas y esta generación dorada que tuvieron, después muy gris porque no llegaron ni siquiera a calificar, quedaban en los últimos lugares de la Conmebol? Y hoy Paraguay, que se nos estaba cayendo a pedazos por sus tiradores de penal, me parece que hoy, desde su modo austero de ver, poco lúcido, jugando atrás, pues así es como le puedes competir solamente a estas potencias. Veas, habla de porque está ardido y está dolido, porque pues su Alemania no pudo descifrar lo que tenía enfrente con un equipo limitado como es Paraguay, pero desde el tema defensivo, desde ahí lo combatieron, llevaron el partido al límite, y ni teniendo a Manolito Neuer, que es última Copa del Mundo y tampoco es que sea Superman, pero ni así pudieron. Así que para los paraguayos, disfrútenlo, celébrenlo. Es una gran gesta para ellos dejar a Alemania, a una Alemania devaluada, porque viene de perder ante Ecuador, es cierto, también, y venía con México, que fue derrotado en 2018, pero aún así sigue todavía vistiendo vencer a los teutones.
1: Sí, a mí lo único que sí no me gusta de este mundial, que lo he hablado mucho con los compañeros ahí en la redacción, siempre nos gustan estas historias, ¿no? De la Cenicienta, del caballo negro, el débil que elimina la potencia, pero Paraguay fue.
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1: Un mejor tercer lugar, o sea, en una competencia real, como tendría que ser un mundial, ni siquiera tendría que estar en estas instancias. Insisto, no le quito el valor a lo que hizo en este partido Paraguay, pero a mí sí no me gusta que en un mundial, selecciones que en su fase de grupos les fue mal, que se metieron de panzazo, tengan todavía otra oportunidad más en una ronda de 16avos de final de meterse y de seguir haciendo historia. Eso es lo que a mí no me gusta de este mundial. Estaba ya las reglas, estaba el formato así puesto, pero cada vez nos quejamos tanto de la Liga MX, que del play-in, que del repechaje, y creo que no podemos celebrar que en un mundial sí se metan 8 mejores terceros lugares. Cabo Verde, por decir, alcanzó a entrar y como segundo. Se quedó fuera algunas selecciones, pero no podemos premiar tanta mediocridad ya también en el fútbol. Hoy se está premiando esa mediocridad que tuvo Paraguay en su ronda de grupos. Hoy tiene otra oportunidad, elimina a Alemania, pero que ya nos estemos acostumbrando a que mejores terceros lugares tengan aspiraciones de estar avanzando, no sé hacia dónde vayamos en el futuro, no sé qué opinas tú.
0: Pues es parte de esta FIFA populista que hay, ¿no? De así como ganó la reelección Infantino, diciéndole que a todos que los que votaran por él iban a tener posibilidades de entrar a una Copa del Mundo, porque es dinero, al final de cuentas. Y ojito, porque en algún punto la propuesta fue de tener 64 selecciones, Moya, ¿eh? Ya no 48. O sea, llegaron.
1: No, olvídate.
0: ¿No? Sí, era una propuesta de decir que fuera una Copa del Mundo de 64. Los clubes brincaron porque al final la FIFA tiene que pagar a los clubes porque son sus jugadores, es su materia prima, es su producto. Sí. Y era el mismo lapso de tiempo, los 45 días, pero tener mayor cantidad de partidos. Yo entiendo lo que dices, pero al final tú ves las entradas en la tribuna y al aficionado que antes criticaba, hoy lo ves celebrando. Al aficionado que de pronto paraguayo que decía, pues como sea le entro, hoy están felices. Creo que sí. El corte de caja al terminar el Mundial tiene que mejorar este sistema de competencia para la segunda fase, estoy de acuerdo, pero tampoco hay mucho margen porque está hecho para que las 8 cabezas de serie y son 12 y son no, son 12 cabezas de serie y son 8 terceros lugares, los mejores. Entonces, de los 12 cabezas de serie, los que van quedando de menos para más se van ubicando acorde al cabeza de serie que quedó como primer lugar y es como se van poniendo. Y los que quedan al final son los que obviamente no macha porque hay segundos lugares que no merecerían enfrentar equipos tan poderosos y los terceros lugares sí. O sea, por ejemplo, ¿cómo explicas que Japón haya enfrentado a Brasil siendo segundo y Paraguay haya enfrentado a España, a Alemania siendo tercero? O sea, en esa parte, por ejemplo, lo ves más lógico, pero Japón o selecciones que se mostraron más constantes, aquí hay una desigualdad terrible en esta ronda de las 32 selecciones. Pero al final, insisto, si se llena, si están los estadios, nos tendremos que acostumbrar porque hoy el negocio, Moya, es el que está llevando de la mano al fútbol. Hoy te das cuenta que los estadios en nuestro país, lo que es en Estados Unidos, en Canadá, que tuvo poco, pero también estaban llenos los estadios pese a las entradas. Entonces, desde un terreno, ¿cómo se puede criticar desde un terreno en donde el negocio y la FIFA al final va a decir que cumplieron y que todo fue un verdadero éxito?
1: Pues sí, pues ya para irnos a corte, Paraguay se estaría enfrentando ya sea a Francia o a Suecia, que parecería ahí cantado con Francia, y ahí sí vamos a ver de qué está hecho este Paraguay, ¿no? Que se estaría enfrentando de nueva cuenta contra un europeo y Brasil, que eliminó a Japón y se metió ya a la siguiente ronda. Su rival sería Costa de Marfil o Noruega. Entonces, tener ahí a un Odegaard y Haaland contra esta Brasil también apunta a ser un duelo interesante. Por eso, pues más allá de 16avos, para mí este Mundial a partir de los octavos es en donde se va a tomar ya la seriedad que se necesita y ya veremos cuáles son estos resultados. Y ya, por supuesto, mañana en la previa de la selección de México contra Ecuador, en donde yo lo único que espero es que México sea por lo menos superior, Lea, en la parte física, que ahí sí tiene que demostrar México los 90 minutos, estar a tope y cansar al rival para por lo menos sacar esa ventaja de local y la altura.
0: Sí, México está más aclimatado a la altura. Los ecuatorianos llegaron justo en el límite para tratar de que no les pegara tanto, pero a los jugadores de Chequia estaban reventados en el minuto 60, 70, ya no podían más. Entonces me parece que va a ser un factor y ver una... Yo quiero ver una selección mexicana, Moya, que dejen claro que no gana por ser local. Yo creo que ese me parece que es un objetivo que tiene que tener mañana México. Ganarlo, no digo que golear, pero que la capacidad que muestra en la cancha refleje que no nada más lo está haciendo bien porque juega en el Azteca con el apoyo de la gente.
1: Sí, claro. Y que valga el Azteca, ¿no? O sea, también que siga pesando.
0: Pero que en lo futbolístico te des cuenta que esta selección, cuando deje de estar cobijada por el Azteca, realmente te va a responder. Yo creo que esta parte mental de los jugadores es la que les tiene que entrar en la cabeza, de el apoyo, la afición está, y hoy por ser coorganizador.
3: 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Según información de la Federación Mundial de Boxeo, todas las personas encuestadas indican que siguen las peleas de boxeo con el mismo entusiasmo con que lo hacen con sus equipos favoritos de béisbol. ¿Sabía usted que Julio César Chávez se destaca por ser el primer mexicano en hacerse acreedor al título de campeón mundial en tres categorías: ligero, superligero y welter? De sus 170 peleas, Chávez resultó invicto en 90 de ellas. 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
1: Terminó la primera etapa de este Mundial de 48 selecciones. Sí, usted lo escuchó bien. Ya pasaron 72 partidos de la Copa del Mundo. 215 goles, un promedio de casi 3 goles por partido. Francia, Alemania y Holanda son las selecciones que más goles han anotado. Se viene lo mejor, los 16 avos, para aquellos que no sepan, con 48 selecciones, obviamente, tenés 16 avos, tenés una ronda más. Y ahora empieza lo bueno. Quedaron 32, pero quedaron 32 con algunas particularidades. Lo hablamos aquí en el Bar Deportivo, en la app de iHeart, este podcast de Unánimo Deportes, junto al señor Elmer Polanco. ¿Cómo le va, Polanco? ¿Qué dice? ¿Tiene los ojos llenos de ver tantos goles en la primera rueda?
2: Sí, saludos, Diego. ¿Cómo le va? Un abrazo para todos. Gracias por darse una vuelta por acá, por agregarse al canal, por acompañarnos cada edición del mismo y de gustar del contenido y platicar al mismo tiempo de que a veces las posturas de Diego Cora ya molestan, la verdad, algunas veces, y otra, los comentarios míos, que algunas veces creen ustedes que no están de acuerdo a lo que se espera. Pero bueno, es válido y agradecemos sus observaciones, sus puntos de vista son bienvenidos. Diego Cora, la primera fase, a ver, goleadas no hubo tanto, Diego. Dijimos que yo
1: decía 7-1 de Alemania a Curazao.
2: ¿Cuál otra? El 5-0 de Senegal contra 5-1
1: de Suecia a Túnez. 5-1 de Países Bajos a Suecia. Sí.
2: Pero con tantas selecciones con nombres exóticos, todo el mundo dijo, esas 13 selecciones que le mandaron la carta al señor Infantino, que dijo que había selecciones intrascendentes en el Mundial y que faltaba aquí algún italiano, faltaba por aquí algún danés y toda la cosa que podía agregarle algo más al torneo. Que no joda el tipo este Infantino, digo Infantino no, igual Infantino, que no joda Infantino y el tipo Seferín. ¿Por qué? Porque muchas de las selecciones europeas que él mandó, tampoco, Diego, no es que han dado el estándar de calidad que él tanto presagia, Hablo de esa selección que usted mencionó, Suecia, Turquía en la primera ronda, ¡Turquía, Diego Cora! Que para muchos era una de las europeas que podía dar la talla.
1: Tengo para usted más adelante, si lo decís, no ahora, más adelante, tengo para usted cómo refutarle esto que acaba de decir y cuál es el discurso de Infantino, Chiquitapia y Domínguez para lo que se viene. Ya están los ejemplos claros, ya está todo claro para lo que se viene. Así que, pero eso más adelante se lo cuento. México, la selección que terminó con un andar perfecto en la primera ronda. 3 jugados, 3 ganados, 0 goles recibidos.
2: ¿Y sabe histórico, histórico, por histórico, eso hice el statement el otro día para mis amigos mexicanos.
1: Ajá, histórico. Y el dato más bueno de todos, y esto es, le voy adelantando ya algo de lo que le voy a comentar más adelante, tiene que ver con los equipos africanos. 9 de 10 clasificaron a la siguiente ronda. Solo Túnez es el único que no clasificó. 9 de 10, Polanco, bueno. Se fue ahora a Sudáfrica, ¿no? Ya eliminado con ganada, pero clasificó a la siguiente ronda. Clasificó
2: el nivel, Diego Cora, el nivel de Argelia, el nivel de Congo, el nivel de Ghana. Yo te los cuestiono, Diego. Estoy diciéndote los que me acuerdo ahora mismo.
1: Uruguay no lo hizo.
2: Diego, no me hace Uruguay gran no diferencia. No me dice lo que, lamento, no me dice que esas selecciones sometieron al resto. Es más, la selección que casi no dispara puerta por decir no tira marco en este mundial es africana, es Ghana. Esa no la dice el señor Cora. Esa la mete debajo de la alfombra para que nadie se dé cuenta. No vengamos a vender una narrativa que se está estableciendo de que, ojo con los africanos, tienen muy buenos jugadores. Diego Cora, nosotros que hemos visto, usted que ha visto varios mundiales. ¿Cuál fue su primer mundial, Diego? ¿Usted lo recuerda? ¿78 o 82?
1: Sí, del 78 recuerdo cosas.
2: Perfecto. Chiquito, yo recuerdo del 74 todavía. Yo recuerdo algunos del 74. El 0-0 Polonia contra Alemania. Ese lo recuerdo perfectamente, ese partido. Y claro, la final también. ¿Ya? Pero le quiero decir, nosotros que hemos visto mundiales, Diego, Sabemos cómo viene la mano. Hoy, mire, le voy a decir alto. Estoy hasta las pelotas.
1: Ha cambiado, Polanco.
2: Estoy hasta las... No, ha cambiado. Y no. Hoy en día estoy harto de que me estén dando números porque cada participación de un jugador en la cancha es un récord mundial. Cada gol de Leo Messi. ¡No! ¡Que hoy hizo esto! ¡Que hoy...! ¡Paremos ya! ¡Paremos con esa, Diego! ¡Paremos con esa, la verdad! Quedémonos con lo que pasa en la cancha.
1: Deme rápido una reseña rápida. Harto. Rápida, para que sí pasamos a los 16avos. Deme lo que para usted dejó la primera fase. En una reseña.
2: La primera fase, una decepción, Diego. Una decepción porque buena parte de las selecciones llegaron golpeadas. E incluso hicieron quizá el parte del campamento, los llevaron a los primeros partidos como los primeros amistosos para soltarse. Claro. Voy a poner el ejemplo de Brasil, voy a poner el ejemplo de España. Argentina con mitad de equipo lesionado, le salieron los números y cumplió. Y ya va rodando el equipo y va encontrando, engrasando y poco a poco pareciéndose a lo que todo el mundo espera. La que me parece que no llega en ese plan es Francia. Francia sí llegó muy bien establecido y Francia ha demostrado el por qué el camino que traen ellos es bastante sólido y bastante bueno. De ahí, Diego, me queda esa sensación de que hemos tenido un mundial. Por esos partidos, si no en trascendentes, pero partidos que de pronto en la primera ronda, en esta fase de grupos, pues la verdad que no daba para mucho. Por eso yo, antes que usted vaya a poner cualquier otro tema por delante, lo digo ya. Es más, saque al señor Diego Cora porque él no piensa lo mismo. Él está totalmente emparentado con otro tema. Señoras y señores.
1: Cérreme el micrófono, por favor.
2: Por favor. Señoras y señores, el partido de la Copa del Mundo 2026 se jugó al final de la fase de grupos, justo hace unas horas. El Portugal-Colombia. ¿Acabó 0-0? Sí, ¿qué importa? Un partido en el que se disparó a puerta 35, 34 veces. ¿Cómo es posible que no haya habido gol? Sí, Diogo Costa, el portero de Portugal, portero del Porto, fue la estrella del partido, fue el MVP del partido. Oh, ahí entendemos un poquito las cosas. Que Camilo Vargas hizo el atajadón del torneo. Por ahí vamos entendiendo las cosas. Que Cristiano Ronaldo fue opacado y en un pancho, como dice el señor Cora, se lo comieron frito. De esa manera podemos ver el mejor partido y una gran presentación de Colombia, como muy buena presentación de Portugal cuando tuvo el balón, cuando vio portería contraria y cuando no se la prestaron a Cristiano Ronaldo. Mejor partido del torneo, he dicho.
1: Muy bien. Bueno, el dicho es lo siguiente, se lo comió como un pancho, o sea, como un hot dog entre dos pancitos. Sí, eso es el dicho que hay. Yo digo una cosa, a ver, yo me quedo con tres selecciones de esta primera fase. A ver. Para mí hay tres selecciones que
2: marcaron. Yo mencioné Francia y mencioné Argentina, te le di crédito.
1: Puede ser cuatro. Voy a elegir cuatro. Usted me dice después esos cuatro.
2: ¡Qué generoso!
1: Voy a elegir cuatro. De las europeas, Francia lejos, sí. Francia. Es la mejor. Las sudamericanas que están andando muy bien, excepto Uruguay, obviamente, que ya sabemos todo lo que pasó y vamos a hablarlo también un poquito acá. Argentina y Colombia son las que más me gustaron, de las de Conmebol. Y Costa de Marfil de las africanas. Son las que a mí me gustaron. Esas son las que a mí me gustan. ¿A usted?
2: Yo dije dos. No voy a ser muy generoso en esto, porque creo que no se puede regalar tanto.
1: No tiene para más.
2: Está bien. Debo mencionar Colombia. ¿Ya? Debo mencionar Colombia. Estoy de acuerdo. Colombia ha hecho un mundial bastante aceptable, de menos a más con Uzbekistán. Arregló las cosas contra Congo, donde remató todo lo que pudo y el guardameta sacó todo. E hicieron el gol gracias a un desvío del zaguero. No importa. El fútbol te da, te quita, pero a veces te recompensa, especialmente si vos haces bien las cosas. Pero me parece que es saludable que nosotros no mencionemos y no metamos en la discusión a España. El español cree que son la mejor selección del mundo hoy por hoy y que tienen un nivel superlativo. Por encima de la Francia, por encima de Argentina y todo lo demás. Me parece, Diego, que vienen al Mundial con jugadores en muletas y que están inscritos para jugar el Mundial entre los 26 y que se vienen a recuperar, vienen a hacer la etapa de adaptación a lo futbolístico.
1: Y ahora se le lesionaron dos más.
2: En medio del Mundial. Y ahora se lesiona Pino y se vuelve a caer Nico Williams. Entonces me parece que España, Diego, puede tener una idea agradable, futbolística, subyugante, atrapante. Pero Diego, me parece que la realidad dice otra cosa.
1: Bueno, muy bien, Polanco. La realidad dice que están decididos ya los 16avos. Sí. Señor Jonathan, cuando quiera me muestra la foto de cómo quedaron los enfrentamientos de estos 16avos en esta Copa del Mundo.
2: Ya tenemos a uno del otro lado, ¿no?
1: Exactamente. Vamos, aquí vemos los distintos cruces. Bueno, Brasil-Japón, ahí vemos el de Noruega, México-Ecuador, vamos a estar hablando de ellos, vamos a estar hablando de México-Ecuador, Inglaterra-República del Congo, Argentina frente a Cabo Verde.
2: Ese es un amistoso en pleno mundial.
1: No sea así. Australia, Egipto, bueno, Suiza, Argelia, ¿no? Colombia, Ghana.
2: Le dije, de ahí salía el rival de la selección de Argentina. Usted me dijo, no, Polanco no va por ahí. No joda, Diego, se lo canté el otro día. Pero bueno, está bien.
1: Bueno, Polanco hacía referencia a que ya tenemos uno de estos clasificados, y es que la selección de Canadá ganó con un gol agónico sobre el final del partido 1-0 a una Sudáfrica que dio pelea, que dio pelea. No fue cualquier cosa Sudáfrica, sí, no fue un flancito, Le costó a Canadá.
2: ¿En serio?
1: Le costó a Canadá, claro. Aguantó bien, Polanco. El arte de defenderse, ¿dónde está? Usted me enseñó que el arte de defenderse también existía. ¿Qué le pasa?
2: Ya lo existía. El arte de defenderse del Vasco Aguirre no es mío. Es cierto que algunas veces te puedes colgar del larguero, pero cruzar la media cancha, hermano, ofendé, andá, tratá de pintarle la cara al oponente. Yo vi el partido, Diego, a los 20 minutos yo me quería ir.
1: Un partido de Mbokassi, No, el primer tiempo fue horrible.
2: A los 20 minutos yo me quería ir. Impresentables. Uno de los muchachos canadienses, no sé quién era, remata solo frente al guardameta y se la tira al medio abajo. No fregué, Diego. Bueno, o sea, fui generoso, volví al 56, ¿ok? Fui el primer tiempo, volví al 56. ¡Ay, dale! A ver, mucho físico porque Canadá...
1: Yo no dije que fue un buen partido.
2: Ok, escucha lo que te voy a decir. Canadá le pone vértigo a su fútbol. Es muy frontal por el tipo de la característica de sus jugadores. Pero me parece, digo, que al final no tienen un plan de dónde vamos, qué hago si yo gano la de fondo, quién me acompaña. Las decisiones que tomaron en los últimos metros, vos decías, hermano, a la derecha. No, el tipo arrancaba a la izquierda. Arriesgá, andá vos solo. No, tiraba sobre el costado. Digo, impresentable, la verdad, hablo Canadá, porque a Sudáfrica, digo, Cora, discúlpame, acrepó a excepción de un tiro en el segundo tiempo. De un tiro al segundo tiempo que pasó un poco cerca del palo izquierdo del arco de Crepó. De ahí nada más, No vi nada. Tiro de media distancia. No fútbol elaborado ni nada de eso, No fútbol elaborado. Una vergüenza, la verdad. Parecía partido. Parecía partido inaugural de grupo, el de la ronda de 16. Aburridísimo. Malo.
1: Blanco. Usted sabe que los
2: partidos. Papita Paloro para que le toque a ellos.
1: Los partidos ahora hay una cuestión de emociones, una cuestión de nervios, que te vas a tu casa. Entonces suelen ser así mucho más cerrados en algún momento. Pesaba los dos porque la experiencia de los dos no existe a estos niveles, y entonces obviamente que, porque Sudáfrica no clasificó a esta instancia en ninguna de las participaciones que tuvo antes.
2: Está bien.
1: Y Canadá tampoco, obviamente, ¿no?
2: Entonces, son novatos. Se van de la mano.
1: Son nuevos. Ahora, con respecto a lo de Canadá, que usted decía referencia, hablaba de equipos recuperándose. Yo a Canadá le tengo respeto, ¿sabe por qué? Porque Canadá también es una selección que viene recuperando jugadores. Hoy nos dimos cuenta que Alfonso Davies no está para jugar. No puede ni enganchar. De acuerdo. No puede jugar uno contra uno, hacía amagues cortito porque me parece que tiene miedo de lesionarse. ¿Qué jugó? 15 minutos. O sea, se nota que está muy falto de fútbol. Le pasó los de Ismael Koné. Tiene otro jugador lesionado también. Se me fue.
2: De hecho, ¿cómo se llama? Bombito. Volvió a jugar hoy por primera vez desde el 25. Exacto. Desde no sé cuánto el 25. O sea, Diego, disculpando Canadá, los canadienses, maquillando un poquito lo que han hecho.
1: Va recuperando soldados. Eso es interesante para Canadá.
2: Hermano, el Mundial se acaba para ellos en la próxima ronda. ¿Viene Marruecos o viene Países Bajos? U Holanda, como le decimos los viejos. ¿Ya? Así que bueno.
1: Exactamente. Exactamente.
2: Así que, díganle a Jesse Marsh que ya fueron, ¿eh?
1: Bueno, mire, yo le voy a decir una cosa. No le voy a meter presión a los mexicanos, pero le digo una cosa. O sea, muchachos, tranquilos, pero Canadá está en el quinto partido, Cuidado,
2: ¿Qué tiene que ver los mexicanos?
1: Canadá
2: acá
1: está en el quinto partido, ¿No? México tiene que ganar para llegar al quinto partido. Cuidado. Cuidado, porque a usted me parece que el partido con Ecuador lo ve medio facilongo, me da la sensación. Dijo recién. Digo, no es fácil el partido con Ecuador. Ecuador no es fácil. Tiene la ayuda del Estadio Azteca, de ser locales de vuelta, como organizadores de la Copa del Mundo junto con Estados Unidos. Está bien, todo muy lindo. Hay que aceptarlo. Así era la disposición previa, la ayudita previa. Así que ahora, bueno, ahora ayuda tienen que previa responder. ¿Usted cree que va a ser fácil el partido para México?
2: El partido para México me parece que va a ser uno de los exámenes fuertes que tendrá el Vasco Aguirre durante toda esta etapa. ¿Se han enfrentado en otras ocasiones? Sí, en marcadores cerrados, duelos muy apretados, incluso ambas selecciones sin lucir la vestimenta completa, caso por ejemplo la gente de Ecuador que no traía algunos jugadores, o México que le faltaba más de alguno, pero Diego, me parece que este es un examen de prueba, una prueba de fuego para México, para demostrar dónde está y para dónde va. Cuando digo para dónde va, es que lo que vimos en la primera ronda de hacer historia, de ganar los tres partidos, bien, bravo. ¿Quiénes eran tus rivales? Chequia, bueno. Corea, bueno. ¿El otro quién era? Sudáfrica. ¡Ah! Sudáfrica, que no juega nada y que se metió a la Copa del Mundo en la siguiente ronda por esas cosas del destino, eliminando a Corea. Se metió por esas cosas del destino. Ese equipo jugaba feo, Diego. Jugaba feo. Pero es una injusticia que esté metido o que se haya metido donde se metió. Ese fue el rival de México, Franco, en la apertura.
1: Pasado,
2: por lo tanto, Diego,
1: de ellos.
2: Me parece que la vara subió. La vara subió. De número 3, que eran los rivales que tuvo México, saltó a 7. Por lo tanto, acá debes tener mucho cuidado en la selección de piezas. A ver, yo le di al señor Brian hace un instante, al señor Jonathan hace un instante, la alineación que México utilizó en el último partido contra el equipo nacional de Chequia, de República Checa, le voy a llamar, porque no me gusta Chequia. A ver, dentro de ese equipo, dentro de ese cuadro, solo que creo que nos van a faltar. Los movimientos que va a hacer el Vasco son: va a salir Chávez, va a mandar Gallardo. En el medio campo vuelve Jonathan Gutiérrez. Aquí es la pregunta.
1: Tiene que volver, claro.
2: ¿A quién movemos con Brian Gutiérrez, perdón? Brian Gutiérrez. ¿A quién sacamos?
1: Le hago una pregunta. Sí. Yo creo que ahí usted en la alineación tiene un error.
2: A ver.
1: Para mí esto es Sánchez.
2: Sí. Sánchez por derecha.
1: Álvarez.
2: Sí.
1: Puede ser Montes o...
2: O Johan. Juega Johan también sobre esa zona. O pueden volver los dos centrales naturales, que son Montes y Johan, que es la defensa titular. Esa es la defensa titular. El titular de México es Sánchez, Montes, Johan y Gallardo, los cuatro del fondo.
1: Para mí, Montes, después de la expulsión, me parece que perdió terreno en la titularidad. Yo lo vería ahí con Edson Álvarez y Johan Vázquez, ¿no?
2: Sí.
1: ¿Está bien?
2: Sí.
1: Romo creo que se ganó un lugar en la mitad de la cancha.
2: Sí, sin duda.
1: Al lado de él, ¿quién estará? ¿Lira?
2: Por supuesto, vuelve Lira, así es. Lira es inamovible en esa zona.
1: Romo Lira en esa zona, y ahí está la duda. Yo creo que él no lo pone a Mora. Para mí, él no lo pone a Mora. Para mí va Gutiérrez.
2: ¡Epa! Ese es un debate. Eso es un debate, porque después de lo que viste, está bien, vamos de nuevo. Después de lo que viste contra República Checa, ¿lo vas a mover contra Ecuador? Me sonrío un poco porque automáticamente me estoy contestando. No puedo comparar el nivel de República
1: Checa. Ese fue el equipo de Chequia, recordemos
2: sí,
1: a la gente.
2: No puedo compararlo con República Checa y con Ecuador. El nivel de Ecuador es otra cosa. El nivel de Ecuador es otra cosa. El fútbol de Ecuador es otra cosa.
1: Te pone un fútbol muy dinámico, Elmer. Necesitas mucha dinámica en la mitad de la cancha.
2: Te va a demandar, Diego, mucha más marca, mucha más presencia, gente que tenga balón. Ya tenés la presencia de Romo, ya tenés a Lira que te maneja los hilos del medio. Y por lo tanto, Brian Gutiérrez es mandatorio que esté en esa zona. Y hemos visto cómo Julián se carga mucho para ayudar a zona de recuperación también, y desde ahí hacer cambios de frente para buscar espacio sobre campo contrario. El rival tiene una muy buena defensa. Si algo que tenemos que destacar, podemos ver la alineación de Ecuador, señor Jonathan, pues creo que Ecuador tiene ropa con qué jugar este partido. Cuando voy a eso, es que por la defensa y el medio campo que maneja, son gente espectacular. Lo voy a mencionar así, y usted me dice: Franco sobre la derecha, Hincapié por el opuesto, Pacho y Ordóñez los centrales. En la recuperación, el niño Moy, como le llaman a Caicedo, Vite, el de Pumas, los dos en el centro del medio campo, Angulo corriendo por izquierda, llevó a por el opuesto, y arriba Ender Valencia y Plata. No nos falta nadie, me parece, Diego. Si en aquel equipo que vimos de México hace un instante, aquí no me falta nadie.
1: No falta nadie. Yo creo que al equipo sí le falta algo. Si bien jugó un gran partido frente a Alemania, me parece que siempre le falta como un nexo conductor hacia los delanteros. Es un
2: de los últimos metros del campo.
1: Muy por las bandas. Si le tapás las bandas, si le cerrás las bandas, matás al 60% de Ecuador. De juego, eso me refiero, ¿no?
2: Interesante. Ahí es donde se activa tanto Vite como Caicedo para tomar el balón, hacer el 1-1 y generar un desparpajo en la última línea del equipo contrario. Lo hizo Vite contra Alemania, Caicedo lo hizo contra Curazao y no le salió nada a pesar de todos los espacios que generó. Puso a sus compañeros frente a la portería, pero no pudieron liquidarla. Y esa es como la otra cara que tiene Ecuador, una postura creo bastante frontal cuando pisa campo contrario. Ya contabas el fútbol por afuera, el cual yo no sé. México tiene un buen marcador por la banda de la izquierda, en el caso de Gallardo, sí. Pero en el opuesto no. En el opuesto no. Y en el opuesto va a tener problemas, porque ahí va a tener que llamar a Piojo Alvarado para que venga a ayudarle, ya sea a Reyes, sí, ya sea
1: Gallardo
2: a Jorge Sánchez.
1: Un juego muy interesante que llevó a todo el tiempo, ¿no?
2: Ahí. Sin duda.
1: Y el que primero tome la iniciativa de atacar va a hacer retroceder al otro. Va a hacer que otro retroceda para ayudar a la hora de defender.
2: Pero pregunto, México, con esas condiciones que nosotros estamos pensando, porque yo también soy de la idea, contra la opinión pública de que Morita es el más querido, que el Manchester United, que el Barcelona, que el Manchester City, que Huracán de Argentina lo quieren.
1: Vamos, no, todavía.
2: El Vasco lo va a poner. El Vasco lo va a poner a la banca, estoy seguro. Porque
1: para
2: lo
1: mí,
2: que se juega
1: jugar,
2: México.
1: Para mí debería jugar, pero México tiene que hacer un cambio de esquema para que él juegue. Porque, o sea, ¿por qué tiene que hacer un cambio de esquema? Si Diego Cora fuese el técnico de México, yo digo hoy en día, por lo que vimos hasta ahora, para mí es Gutiérrez y 10 más.
2: Gutiérrez, perfecto, vamos, se la compro.
1: Si hay
2: se
1: un
2: la
1: tipo
2: compro.
1: Que se ganó la titularidad es Gutiérrez. Y lo necesitas con esa dinámica para jugarlo en Ecuador en la mitad de la cancha. Entonces,
2: de acuerdo.
1: Tengo que acomodar el equipo. ¿Qué hago? Dos opciones. Si lo quiero poner a Mora, puedo sacar uno de los contenciones y ponerlo a Gutiérrez. Un poquito más ahí suelto.
2: De acuerdo, puedes meterse,
1: o sea,
2: ahí.
1: Un contención de marca y uno que sea como un doble contención, pero más libre Gutiérrez en ese caso. Digo, y Mora, yo creo que el Vasco se va a arrugar en esa, no lo va a hacer. Se va a arrugar, va a decir, no, perdimos marca y necesitamos marca y esto y lo otro, a ver si quedamos eliminados con Ecuador.
2: Él prioriza eso.
1: Del Ángel, y entonces no va a pasar eso, ¿me entiendes? Entonces, ¿cuál era más fácil? Bueno, Mora que entre de revulsivo en el segundo tiempo.
2: Yo tengo algo más que decir, pero va a ser después del corte, Diego.
1: ¿Pero por qué? Diga, ¿tan largo va a ser lo que tiene que decir? ¿En
2: no,
1: serio?
2: No, tengo que decir algo más. Tengo ¿no? que decir algo más.
1: ¿Yo qué quiero decir algo?
2: Si,
1: quiero decir
2: si algo. Me está contando aquí el señor, la... no puedo.
1: ¿Cuánto dijo el señor Jonathan que queda? ¿Que no se escuchó? 30, okay, perfecto. Mire, yo te voy a decir algo rapidito en 30 segundos que antes de irme a la pausa. Hice una comparación entre los dos equipos y uno tuvo el tupé de decir, ah, si el arquero de Ecuador ataja en Huracán de Argentina, ¿no podemos comparar?
2: ¿En como serio? Si
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0: 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Se dice que son millones de dólares los ganados con las George Foreman Grill que con el propio boxeo. ¿Sabía usted que en el año 1902 el primer latino en ingresar a las grandes ligas no fue ni cubano, ni puertorriqueño, ni dominicano, ni venezolano? Fue el colombiano Luis Carlos Castro, nacido en Medellín, jugó para los Atléticos de Filadelfia hace 121 años. ¿Sabía usted que Alemania es el único país que ha jugado más de 100 partidos en mundiales debido a la cantidad de veces que ha llegado a finales y semifinales? Y según sondeos, la segunda mayor afición del fútbol argentino está en China, pues cerca de 40 millones siguen la Liga Argentina y más de 7 millones ven los clásicos del Boca Juniors contra el River Plate. 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
1: No es ridículo lo planteo que hacen a veces, ¿no? O sea, esa comparación, no, equipo, o sea, comparar equipo con equipo, ¿quién tiene mejor equipo? Ah, el arquero ataca en un huracán de Argentina. Bueno, sí, está bien, es un huracán de Argentina, equipo a chico ver. Del fútbol argentino, todo lo que quiera. Pero, a ver, Rangel no ataja en el Real Madrid, en el Chelsea, en el Manchester City, ataja en Chivas, o sea, cuidado también, ¿eh? Que Chivas necesita de Argentina para funcionar, si no, no funciona.
2: Voy a decir algo que obviamente en el pasado lo comentamos el otro día sobre en México se preguntaban ¿qué acaso ganar? Hubo dos selecciones que sumaron racha perfecta, Francia y México. Ganaron los tres partidos.
1: No, hubo tres selecciones que ganaron los tres partidos, pero México lo ganó sin recibir.
2: Ah, perdón, goles. Perdón, Argentina. Argentina lo ganó también, ¿verdad? Perdón, me actualizaste el viernes. Perdón, Diego, me actualizaste el viernes. Son tres, perdón. Entonces, eso te da un privilegio para que, y si sos anfitrión, para que tengas un rival cómodo o accesible para la siguiente ronda. Por eso la especie de que Escocia pintaba como rival, oh, quedaba como anillo al dedo. Europeos, se vuelven en la altura, son de madera, o sea, no
1: pero
2: juegan a nada.
1: Pero los alemanes hicieron su trabajo y entonces se le metió Ecuador ahora.
2: Exacto. Exacto. Entonces, me encontraba eso y la conclusión que saco, Diego, después de eso, es que hay cierta preocupación en torno al partido. Y no estoy hablando ahora del Vasco, los jugadores, Federación. Estoy hablando del jugador número 12. Estoy hablando de la gente con micrófono que están cagados porque viene Ecuador. Y porque Ecuador ya lo vieron contra Costa de Marfil. Quienes han visto el Mundial habrán visto un poco lo que ha hecho ese equipo. Habrán visto los nombres propios que tiene con jugadores que, está bien, champion, dos champions y todo lo que das, Pacho y toda la cosa, pero también detrás de él tiene un grupo que lo respalda. No solamente es porque Pacho juega en el Paris Saint-Germain, no, el equipo lo respalda, porque me parece que lo que Becasese hizo con esta escuadra es un todo, digo, aquí Pacho, sí, muy tus champions y toda, pero acá tenés cierta asignatura que cumplir. Caso Hincapié, que Hincapié, mira, Diego, que no me gusta, no me llena de todo el paladar. Sí, pero juega en el Arsenal, fue finalista de... Sí, hermano, pero a nivel de selección tiene que cumplir también. No se trata de que, ajá, por lo que verdad. Vos hagas. ¿A qué voy? ¿A qué México, Diego? Se tomó esto como... ahora sí se puso canijo, ¿eh? Así, se puso complicado. Claro. Se puso complicado porque esto puede poner en riesgo o exigir un poco más a la selección mexicana para el partido del próximo martes. Es más, Diego Cora, desde ya se lo canto. A ver, que no hable Diego Cora y le cierre el micrófono mucho mejor. Yo creo que con lo que estamos viendo, yo creo que con lo que apuntamos hace un instante, conociendo Vasco Aguirre, qué va a hacer, qué va a poner, cómo distribuir, les aseguro que ese partido se define en tiempo extra y penaltis. ¡Epa! Tiempo extra y penaltis. Becasese tampoco se va a regalar, ¿eh? Becasese no se va a regalar. Por lo tanto, ¿tiene condiciones para ir? Sí. ¿Para ir a ganarlo? También. Pero tiene problemas a la ofensiva para terminar las jugadas que genera. ¿México tiene problemas a la ofensiva? Ya lo sabemos. Le cuesta crear opciones. ¿Es defensivamente hablando bastante sólido? Lo es muy defensivamente hablando bastante sólido. ¿Es defensivo México? Bastante defensivo. ¡Diego! ¡Te da uno más uno! ¡Está! ¡Listo! ¡Ya está! Ese partido, Diego Cora, sí, amigos, se define en lanzamiento del punto penal o a lo mejor, si acaso, en tiempo extra.
1: Bueno, otra cosita más que me olvidé decir. Aparte de todo, tuvieron un día más de descanso. Eso también me olvidé decirlo. Aparte de todo, le dieron un día más de descanso. Pero bueno, Polanco, yo creo que el partido va a ser muy cerrado. Creo que son dos selecciones muy parejas.
2: De acuerdo.
1: Creo que la localía en este caso le va a jugar una mala pasada a México. O sea, ¿a qué me refiero?
2: ¡Epa! ¿Qué está
1: con todo
2: viendo?
1: Respeto se lo digo, porque hoy hablan de la localía, de la locura que vive el público mexicano.
2: Yo no soy partidario de eso, ¿eh? Póngase otro día, aparte, porque yo no quiero saber nada de eso.
1: El otro día, cuando jugaron con Sudáfrica, y Sudáfrica tenía 10 y no le podían hacer otro gol más, empezaron los silbidos. Y hubo abucheos en algunos momentos.
2: En todos los estadios pasa.
1: que no los entendían y todo. Hubo una que otro bucheo, hubo bucheo. Entonces, si las cosas no se dan, creo que el público se va a empezar a poner nervioso. Ese nervio del público, ese nerviosismo del público se traslada al campo de juego. Y ahora va a tener México la responsabilidad de resolver. Y quiero ver cómo va a manejar la responsabilidad de resolver. ¿Está bien? Porque tenemos que ser muy claros con esto. Si México no pasa esta instancia, siendo local en un mundial que organizó, es el fracaso más grande. Y lo de Ecuador, si lo gana en tiempo regular, pasaría a ser el nuevo Aztecaso. ¿Está bien? O el nuevo Ciudad de México. No sé, sí. Sería el nuevo Aztecaso. Y no
2: Diego
1: se
2: Cora habla de Aztecaso y del Ecuador, México, no México, Ecuador.
1: Asuman los pantalones que se tienen que poner. Así que bueno. Para mí, la parte psicológica va a ser fundamental y el grupo hay que trabajar mucho en eso. Puede ser muy favorable el Estadio Azteca, la altura, la contaminación, todo lo que usted quiere favorable. El público. Ahora, si las cosas no salen en 20 minutos, el rumor empieza.
2: Hay un problema acá. Hay un problema que ya se encontraron los amigos.
1: ¿Sabe qué, no?
2: Sí, yo sé. Encontraron un problema los amigos ecuatorianos, que no hay boletos o no hay la cantidad de boletos disponibles para ellos. Ecuador ha tenido sus partidos como una marea amarilla en todos los estadios. ¿Vio eso? Espectacular.
1: Sí, claro. Jugaron en la zona de Nueva York, obviamente, en lugares donde hay muchos ecuatorianos.
2: Sí, de acuerdo. Se trasladaron un país, también. Se sentían locales en cada uno de los compromisos que tuvieron. Está bien. Hoy van a México.
1: Ser visitantes.
2: Sí, andan buscando boletos, ya la Federación o FIFA liberó la cantidad de boletos a los cuales la Federación de Ecuador tiene disponibilidad, pero obviamente no va a ser un número notorio como lo hemos visto, como si fuese en otra sede de Estados Unidos, que aquí el ecuatoriano seguramente de New York a California se va sí o sí. Se va sí o sí, o el centro de la nación.
1: ¿Qué porcentaje, qué capacidad tiene el estadio ahora?
2: No tengo idea, Diego. No tengo idea cuánto es la capacidad, pero no superará un 20, 30%. No superará eso.
1: El 10% de la capacidad, el 10% de la capacidad del estadio está obligado FIFA a dárselo a la Federación Ecuatoriana de Fútbol.
2: Está bien, perfecto, perfecto. Por eso te decía que no va a ser más del 20 o 30%. No va a ser. Uno. Y dos, aquí es donde ese partido, ya por el sabor que tiene la trascendencia misma, los precios se van a ir un poco más. La gente, si tiene poder adquisitivo para hacerlo, va a pagar seguramente la cantidad de plata que sea por un boleto para ese partido. Así los ecuatorianos seguramente van a intentar meter un poco más de presión para poder estar en el estadio y para poder apoyar a su equipo. Quiero contarle el árbitro. La producción lo tiene ya. Jonathan.
1: A ver.
2: Podemos verlo.
1: Ahí está. Mire.
2: Eslovaco. El señor Vincic. El señor Vincic es el árbitro del partido, Slapko Vincic. No sé qué partido dirigió antes, Diego. No estoy familiarizado,
1: no,
2: ¿eh?
1: No lo tengo, sabe que no lo tengo, no sé si.
2: Sí, ahora mismo se lo digo.
1: Pero hasta ahora, a ver, hubo algunos arbitrajes que fueron buenos, otros que no me gustaron. El de Alfat el otro día no me gustó para nada.
2: ¿Sí?
1: Me parece que dejó pegar mucho. A ver, hay una realidad. Está pasando que los árbitros dejan jugar más y están apurando a los jugadores. Levantate, porque si no te pido la asistencia y tenés que salir.
2: De acuerdo,
1: Todo esto lo están haciendo para que el tiempo de hidratación que hay de 3 minutos no le quite tiempo extra al partido. O sea, los tiempos muertos que había antes de fútbol son los 3 minutos de tiempo de rehidratación. Están reacomodando el sería el tiempo de juego. Lo consiguieron de esa manera.
2: Diego, todo el mundo comienza a sacarle los trapos sucios al árbitro, ¿no? Fue arrestado por algo curioso en el 2020.
1: Ah, ya sé quién es. Sí,
2: ya sabes quién es, ¿no? Sí, ya sabes quién es.
1: Sí, yo hice la biografía de este árbitro. Sí, ya sé quién es. Pero salió, ¿cómo se llama? Salió después libre de culpa y cargo.
2: Perfecto.
1: Supuestamente, perfecto. ¿No? Supuestamente.
2: Estuvo en el Brasil. Estuvo en el Brasil, Marruecos. Brasil-Marruecos y dirigió Jordania-Argelia. Dos partidos ha dirigido en la primera ronda. Fueron los dos que dirigió. Así que bueno, pero buenas manos.
1: Ojalá que el arbitraje sea normal. Y que no pase lo de Colombia-Portugal. O sea, lo de la uña del zapato, yo entiendo que está dentro de la regla, que se mide, que está perfecto. Pero la regla en sí habla de que un jugador saque ventaja de su posición sobre el oponente, sobre el defensor. La uña del zapato no saca ventaja sobre el oponente. No saca ventaja sobre el oponente. O sea que me parece que eso ya es demasiado milimétrico. Lo venimos hablando hace tiempo y el gol que le anularon a Davinson Sánchez creo que...
2: Hay una polémica alrededor de ese gol, Diego, sobre... alguna gente enterada manejando el tema arbitral sobre la forma como se tomó la decisión, creen que hay una cierta manipulación de parte del sistema a la hora de tomar la decisión final, anunciar la decisión final, ¿ya?
1: Bueno, porque es un sistema... Eso se quejan los iraníes, que dicen sí. Que ellos los limpiaron.
2: Con los iraníes, en el caso de ellos, contra quién cerraron ellos, contra... Egipto, sí, me acuerdo de esa jugada, pero en este caso es bien

0: Bueno, parecía más adelantado David Sánchez. Pero la verdad,
1: Davison.
0: son, ya mismo, sí, David, son muy, muy, muy finitos esos.
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4: Unánimo Deportes presenta. ¿Sabía usted que el dos veces campeón de peso pesado George Foreman se estima que a lo largo de todos sus años ha ganado mucho más dinero con las parrillas para asar? Se dice que son millones de dólares los ganados con las George Foreman Grill que con el propio boxeo. ¿Sabía usted que en el año 1902 el primer latino en ingresar a las grandes ligas no fue ni cubano, ni puertorriqueño, ni dominicano, ni venezolano? Fue el colombiano Luis Carlos Castro. Nacido en Medellín, jugó para los Atléticos de Filadelfia hace 121 años. ¿Sabía usted que Alemania es el único país que ha jugado más de 100 partidos en mundiales debido a la cantidad de veces que ha llegado a finales y semifinales? Y según sondeos, la segunda mayor afición del fútbol argentino está en China, pues cerca de 40 millones siguen la Liga Argentina y más de 7 millones ven los clásicos del Boca Juniors contra el River Plate. 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
1: Bueno, señor Polanco, cuénteme un poquitito para usted, ¿cuál de los partidos que quedan de jugar 16avos es el más atractivo de todos? Dígame, a ver, que así cerramos esta etapa. ¿Cuál es el más atractivo de todos que usted considera? Yo creo que hay muy buenos sí. Para mí. Argentina-Cabo Verde es muy bueno, me parece. ¿Qué le pasa?
2: Decía yo, sin ver el resto, no me acuerdo del resto, Diego. Me acuerdo de Países Bajos,
1: Alemania-Marruecos. Paraguay.
2: No, ese no. El de Países Bajos. No, ninguno de esos. No. Diego, cura, estamos en serio, hermano. Es más, México-Ecuador, Países Bajos, Marruecos.
1: Póngalo en pantalla, por favor, señor.
2: Son los únicos dos partidos, Diego. No jodas, de ahí no hay más. No hay más.
1: Okay. El Portugal que
2: el tercero,
1: para mí es un duelo
2: Japón.
1: De veteranos.

0: Brasil, Japón.
1: Brasil, Japón. Croacia para mí es un duelo de veteranos fantástico, Polanco.
0: Diego Cora. Hay que disfrutarlo. Tres partidos.
1: ¿Por qué? Me dice así, disfrutalo. El
0: en Colombia, ese ranking.
1: El Colombia gana, ¿le parece que no?
0: No.
1: ¿Que no, no es bueno?
0: No, es bueno. Que, si gana, no has visto, gana.
1: Gana, tiene una estrategia. Primero que a los colombianos le echaron a Queiroz a patada y ahora lo tienen que enfrentar. Todo vuelve.
0: Sí,
1: segundo, Gana tiene una estrategia. En los tres primeros partidos, los primeros 45 minutos, no pateó al arco. En los tres partidos.
0: Horrible.
1: En los primeros 45, no pateó al arco. Al medio tiempo, él hace dos cambios y el equipo pasa a ser ofensivo. Lo hizo horrible. En todos los partidos.
0: No me gusta.
1: Y pasa a ser...
0: Digo, solo en tres partidos.
1: A ver, Brasil-Japón es bueno. Portugal-Croacia es bueno, Polanco. En serio. México-Ecuador es un buen agarrón. Es un buen agarrón también. Sí, si no digas que no.
0: ¿Y sabes qué?
1: Va a ser parejo, va a ser lindo.
0: Sí. Y sabes, ok. Voy a hacer un ranking.
1: Funcionó a cero, Polanco. Entonces, ¿por qué no?
0: Primer partido de esta ronda, el Países Bajos-Marruecos. Segundo partido, y apenitas abajo, el México-Ecuador. Y el tercer partido, ver la eliminación de los brasileños contra Japón. Esos son los tres. Claro, hermano. Vamos todavía. A vos, Brazuca, que lo ves por la tele, no sé qué, ustedes que cantan esa y todo lo demás, ya.
1: Diego,
0: esos son mis...
1: Está jugando bien.
0: Diego Cora, estás tomando el pelo, qué cosa. Sí, jugando bien contra Haití, jugando bien contra Escocia. ¿Qué es eso? Sí, contra Marruecos, mirá.
1: Cuatro goles en el torneo, ya volvió Ney, está todo en orden. Con Cuña adelante, ya le encontraron la posición, ya encontró el equipo.
0: Horrible, horrible.
1: Carleto.
0: O sea, vos nos querés vender el amistoso que va a tener Argentina previo a la ronda de octavos de final contra Cabo Verde. ¿Vos nos querés vender a Australia contra Egipto?
1: Blanco.
0: Es un amistoso. Ese cala dentro de los amistosos exóticos que a ustedes les gusta. Bahamas, Puerto Rico, Nicaragua, Honduras y todos países que nada que
1: plata,
0: ver, ¿no?
1: Blanco. Eso para que el chiqui lave plata, es otra cosa distinta, eso. No lo confunda. Eso para la lavadora, ¿no? Por otra
0: Y quiero decir algo. En esta ronda se acaba la mentira de Mauricio Pochettino. Y no necesariamente tendrá que esperar
1: que
0: hasta
1: Bosnia
0: la siguiente ronda.
1: ¿Elimina a Estados Unidos? ¿En serio?
0: Bosnia elimina a Estados Unidos. No. Bosnia elimina a Estados Unidos. Aquí se acaba la mentira, Diego. Toda la pose que tuvo después del partido el otro día y todo lo demás, Diego. Nah, sea auténtico, hermano. Sea auténtico. Y especialmente con... una selección de la cual nadie esperaba la actuación que tuvo en el grupo fácil que tuvo durante el Mundial. Por lo tanto, Diego, Bosnia no es nada del otro mundo, pero es un cuadro que se defiende muy bien. Y es un cuadro que te puede matar también en el fútbol, en la pelota quieta. Tiene muy buena estatura, ¿eh? Te van a matar.
1: Yo creo que Estados Unidos, con la dinámica que tuvo en los dos primeros partidos, si le impone de vuelta, Bosnia no puede. Para mí.
0: Primero encontrar espacios.
1: Yo voy con Estados Unidos en eso. Yo creo que no puede.
0: Yo no. Bueno, yo no iba con ellos desde entrada. Es más, le voy a México. Le voy a México en lugar de Estados Unidos. Ya, le voy a México. Así tal cual.
1: Y después se podría enfrentar México al Congo o a Inglaterra. ¿Qué le parece?
0: Sí, Inglaterra.
1: Bien, ¿eh?
0: Inglaterra.
1: También,
0: y ese
1: también
0: partido,
1: en el Estadio Azteca.
0: Y ese partido va a ser en el Estadio Azteca, sea local México, local Ecuador, el que gane en ese partido, que desde ya le digo, amigo, se va a definir en tiempo extra y penales. Vengo del mañana, así que no me...
1: Bueno,
0: no,
1: con estos partidos, usted dice que siguen siendo moleros, como los que había el Tuca todavía en esta instancia, 16 años.
0: El de hoy, por ejemplo, Diego, el de últimos días, el de Sudáfrica, Canadá, Diego Cora. ¿Qué es eso, hermano?
1: Ya hablamos, Sudáfrica, Canadá. No me traiga de vuelta el tema. ¿Usted cree que los goleadores van a seguir facturando, van a seguir sumando en su cuota goleadora en este mundial de tantos goles que tenemos?
0: El pequeñito le va a dejar vara alta a Mbappé. ¿Ya? Le va a hacer 5 por lo menos a Bocinha de Cabo Verde. Oh, olvídate, Diego, olvídate. ¿Ya?
1: Usted sabe que estaba leyendo una estadística muy particular de Messi. ¿Sabe que de los 35 años a los 39 ha convertido más goles que de los 30 a los 35.
0: Muy bien. Y si, ¿no? Y sin...
1: O sea, mire cómo se reinventó él, ¿no?
0: Sí, correcto, correcto. Y sin tener el fuelle físico que a lo mejor en ese lapso que usted dice de 30 a 35 le acompañaba y le demandaba, por supuesto, ¿no? Pero muy bien, muy bien. Aparte, el camino que tiene España es fácil, ¿eh? Fácil porque después de eliminar, después de ese amistoso contra Cabo Verde, va contra Australia o Egipto. No,
1: Argentina, no España, Argentina.
0: Perdón, Argentina, perdón, Argentina. Y después...
1: Argentina frente a Mo Salah, ¿qué le parece?
0: Y después Colombia probablemente se les aparezca en cuartos de final, ¿ya? Y si la cosa se pone buena...
1: Hablando de Colombia, me hizo acordar de algo. Hablando de Colombia, ¿qué? Me hizo acordar de algo. Me hizo acordar de... Déjeme ver. Sí, un segundo, tengo que buscar una fecha. ¿Usted sabe la fecha de cuartos de final cuándo es?
0: Cuartos de final, no las tengo. Ahora mismo se lo digo.
1: Mire, acá tengo el bracket, ¿no? Para la gente que está viendo, tengo el bracket. Entonces, Colombia viene por abajo. Colombia juega con Ghana. Si pasa Ghana, juega con el ganador de Suiza o Argelia. Sí. Si pasaría ese juego, viene a la zona de Argentina.
0: Claro.
1: ¿Está bien? Esa zona de Argentina en la que viene Colombia es, si no me equivoco, una semi, sería, ¿no? ¿Ya?
0: ¿El cuál? ¿El bracket donde está aquí en Colombia? Es cuartos. Colombia es cuartos. Colombia-Argentina es cuartos.
1: Cuartos, posible partido.
0: Semifinal es, semifinal sería si Argentina avanza en ese grupo o
1: cuartos,
0: si México,
1: cuartos aquí.
0: Si México avanza en el otro grupo, por ejemplo, se mete a semifinales contra Colombia.
1: Bueno, ese partido de cuartos está empezando a ser uno de los que más reventa en valores. Los colombianos están como locos. Los colombianos
0: ¿dónde dicen, se juega?
1: Vamos a enfrentar a Argentina en ese partido y le vamos a ganar para cobrarnos la revancha de la Copa América y ahora van a ver y que no sé qué historia. Y bueno, están como locos, así que tranquilo, de pasito y por las piedras, todavía faltan otros partidos que hay que jugar, no hay que pensar en el tercer gol sin hacer el primero, o sea, vamos tranquilo, después vemos si nos enfrentamos. Ese iba a ser el Portugal-Argentina, el Messi Cristiano.
0: Sí, de acuerdo.
1: Creo que es acá en la ciudad de Miami, si no me equivoco, o en Kansas, no me acuerdo dónde es. Creo que es la ciudad de Miami, me parece.
0: Ok.
1: Pero bueno,
0: puede ser.
1: Una fuerza tremenda. Bueno, Polanco, dejando un poquito de mundial antes de irnos, termine usted lo que quiere decir.
0: No, lo de Portugal, para usted sigue siendo favorito para el mundial porque usted lo puso. Yo le dije que no le creía a Portugal. ¿Usted le creía a Portugal?
1: La verdad que lo que he visto ahora no me ha gustado. Lo que vi hasta ahora no me ha gustado. No me ha gustado para nada. Bueno, antes, repito, se vino Lewandowski. Al final se confirma que viene el Chicago Fire, ¿no?
0: Sí, es correcto. Firma por 2 temporadas. Será el segundo jugador mejor pagado de la Major League Soccer. $17 millones por temporada.
1: Ay, qué lindo.
0: Y opción a un tercer año. Va a debutar contra Thomas Müller, contra Vancouver Whitecaps. Van a ser locales. Sí.
1: Mire usted.
0: Se supone. Y el siguiente partido es contra Inter Miami. ¿Qué tal esa?
1: Ah, lo vamos a ir a ver entonces.
0: Un miércoles. Sí.
1: Bueno, nos vamos, Polanco, nos tenemos que ir. Gracias por todo.
0: Gracias, Diego.
1: Síguenos aquí en el Bar Deportivo. Saludos. Chau.
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0: 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Unánimo Deportes presenta. ¿Sabía usted que el jugador más pequeño en las grandes ligas fue Eddie Gaddel? Medía apenas un poco más de un metro de estatura. Comenzó jugando con los desaparecidos Browns de San Luis. Esa franquicia se mudó a otra ciudad para convertirse luego en los Cerveceros de Milwaukee. Manny Pacquiao ha estado en el top 10 del box en 4 décadas distintas. Ganó su primera corona a los 19 años por knockout ante Chachai Sazakul. Ha reinado en 8 categorías y aunque cayó contra Mayweather, superó a Tim Bradley en 2 de sus 3 peleas. Se destacan 8 inolvidables peleas contra mexicanos, como contra Marco Antonio Barreras, Eric Morales y Juan Manuel Márquez. Floyd Mayweather ganó títulos en 5 categorías y ha sido el boxeador taquilla pay-per-view más destacado en las últimas décadas. Desde que se convirtió por primera vez en campeón ante Genaro Hernández hasta su despedida contra Conor McGregor, Mayweather se enfrentó a 23 púgiles y venció a 15 campeones mundiales seguidos antes de retirarse. En el terreno se logran proezas.
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1: 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Milagro guaraní, como aquel pájaro chogüí, que cuando iba cayendo del árbol el niño se transformó en chogüí y terminó salvando su vida y los demás. Así Paraguay elimina a Alemania por el código penal. La tarde que Gil fue más que Neuer. Brasil avanza de la mano de Carleto, el único pentacampeón, vence a Japón sobre la campana. México y el Vasco van por el sonado quinto partido. Ecuador se para en la mitad del mundo y amenaza con no dejar pasar a los aztecas. Abróchese el cinturón porque hay partidazo realmente en el Estadio Azteca. Marruecos manda a Países Bajos a la casa. Francia enfrenta a Suecia y sueña el candidato de todos ante una aduana que es difícil, pero no tanto. Bueno, todos estábamos pendientes y de alguna manera, como buenos latinoamericanos, como buenos sudamericanos, estábamos echándole un poquito de ganas a que la selección paraguaya hiciera el milagro, pero de forma desconfiada, pensando que enfrente estaban los alemanes, que habían arrancado bien el campeonato, pero a mí me había quedado una espinita de esa derrota frente a Ecuador. Yo decía, está bien, antes tuvieron su play, póngale el nombre que quiera, pero ya perdieron frente a un equipo latinoamericano. Y vaya si aquel presentimiento se terminó transformando en real. Un partido muy intenso, bien planteado por Alfaro, el técnico argentino al servicio de la selección paraguaya. Omar me conoce desde hace y sabe que siempre digo lo mismo, que el fútbol se juega como se vive. Que no quiera cambiar la idiosincrasia de un fútbol para darle la idiosincrasia de otro pueblo. Y eso lo entendió muy bien el bueno de Gustavo Alfaro, está en el servicio de la selección. Le planteó un partido bastante defensivo, esperando jugar de contra con Enciso o intentando ganar en la cancha de arriba, como le pasa a los gallos generalmente. Hace muchísimos años que no se metían en estas instancias de una Copa del Mundo y ahí apareció la cabeza de Enciso, el ídolo, el que todos esperaban en el primer palo para decir que no con la cabeza y poner el 1-1. Cuando nos entusiasmábamos, llegó el empate teutón y fueron realmente a la definición desde el punto del penal. Lo tenía Paraguay. Prácticamente perfecto totalmente hasta llegar al cuarto y al quinto penal. Erró los últimos dos. Y dijimos, ¿y ahora quién podrá defendernos si no está el Chapulín? Apareció nada más ni nada menos que Gil. Un arquero que fuera vilipendiado, criticado por el mismo José Luis Chilaver, que era mudo, que medía 1,90 y pico por gusto. Bueno, atajó dos penales, uno detrás del otro, terminó salvando a ese equipo y clasificándolo. Pero quiero ponderar una vez más, antes de darle la derecha del comentario a mi querido Omar Orlando Salazar, la forma de plantear el partido que tuvo nada más ni nada menos que el señor Gustavo Alfaro. Mi queridísimo Omar Orlando Salazar, sin Almirón ya en la cancha, solamente con Enciso en ataque, sin Ábalos, con Canales y Gómez en la defensa de forma monumental y Gil en el arco, con muy poco. Frente, de nombres estoy hablando, frente a un equipo de los Rüdiger, de los Tah, de los Kimmich, de los Birz, de los Undas, de los Havertz. Decíamos, no puede ser, pero terminó pasando. Un 27% de posesión nada más tuvo el equipo paraguayo y me volvió a dar la razón. No es imprescindible tener más la pelota para poder ganar un partido. ¿Qué tal, don Omar? ¿Cómo le va?
2: Poeta, ¿qué tal? Saludo para usted, los compañeros y la gente que nos sigue. Antes de darle mi respuesta a lo que usted me está preguntando, le oye esta cifra. 146 goles marcados por ahora en el torneo del Mundial, siendo esta la cifra más alta registrada en la historia y, por supuesto, que tiene que ver con el número de participantes, que son 48 equipos, y lo que se ha cumplido hasta ahora en materia de la primera fase y los 16avos de final. Increíblemente, y traigo el dato nada más por esto, el equipo que más goles se había hecho era el equipo de los Países Bajos, al lado de Alemania, que también se ha ido, y de Estados Unidos. Uh-huh. Países Bajos con 7 goles, Alemania con 7 goles y Estados Unidos con 6. El goleador del torneo por ahora se llama Lionel Messi. Con esos datos le quiero decir lo siguiente.
1: Creo que por ahora y hasta el final del torneo. No quiero adelantarme. Pero como viene el hito, me parece que no va para nadie.
2: Exacto, pienso lo mismo. Pero bueno, en el tema de Paraguay contra Alemania, sí, exactamente tal cual como usted lo ha descrito, me parece que el arte de defenderse, siempre se ha dicho eso, el arte de defenderse, es exactamente eso. La manera como se comporta un equipo como lo hizo Paraguay defensivamente, sin desesperarse y aguantando, me parece que es válido absolutamente. Cuando además se sabe y se entiende que el rival es mucho más que se enfrenta. En este caso, Paraguay sabía que Alemania era muchísimo más y las expectativas puestas en escena, el tema de la votación de aquellas agencias de apuestas inclinadas hacia la selección de Alemania, porque en el papel era evidente que la selección de Alemania, con todos los nombres que usted ha citado, daba para pensar que Alemania iba a arrollar perfectamente a una selección de Paraguay, que había arrancado, entre otras cosas, mal el torneo contra Estados Unidos, y todo el mundo echó...
1: De arrancada goleada.
2: Y Chilavert, lo contaba el mismo Gustavo Alfaro, lo criticó de manera inclemente a Gustavo Alfaro, y además trajo algo que no sabíamos. Cuando Chilavert tenía la pretensión de dirigir la Asociación Paraguaya de Fútbol, ya no lo tiene, por supuesto, entonces dijo, cuando yo sea el presidente de la Asociación Paraguaya de Fútbol, tú serás mi entrenador, Gustavo Alfaro. Eso lo contó Gustavo Alfaro.
1: Esa no la tenía, Omar. Con razón Alfaro dijo que Chilavert podría haber hecho lo mismo que hizo Roque Santa Cruz y todos los demás. Claro, cuando tenía alguna discrepancia, haber ido a la concentración, tomarse un café y explicarle cuáles eran las diferencias y ponerse de acuerdo y seguir todos unidos para adelante. ¿No está un poco celoso Chilavert a todo lo que se mueve dentro de Paraguay y dentro del fútbol? Porque futbolísticamente no está en ningún lado Chilavert.
2: Claro, pero por eso traía a colación el tema de Gustavo Alfaro, porque recibió el palo, entre comillas, de Chilavert, uno de los hombres más referentes del fútbol paraguayo, por supuesto, y entonces él retrotrae esa conversación que tuvo con Chilavert. Pero bueno, eso nada más como para poner en el panorama, en el contexto, lo que ha sido esta clasificación histórica de la selección de Paraguay sobre el representativo alemán. Podría haber sido como, a ver si me permite la analogía, Paraguay jugó un partido de Copa Libertadores en un Mundial, como si fuera un club de aquellos que iba a una plaza difícil.
1: En la década de 70, por ahí más o menos, a los Estudiantes de la Plata, a la Olimpia de Paraguay.
2: Todos tirados hacia atrás, pegados al poste si se quiere, pero al contrario no se les regalaba un centímetro. Y eso hizo desesperar a la selección de Alemania. Alemania tuvo la posesión de pelota, sin lugar a dudas, pero no supo cómo cristalizar, cómo llegar. Eran pelotas metidas al corazón del área y los rechazos de los paraguayos era muy fuerte. Así que fue desesperando a la selección de Alemania, y por eso al final terminan llevándose en la definición desde el punto penal. Y aquí vuelve otra vez Chilavert a aparecer, porque Chilavert había criticado a Gil y lo había vuelto absolutamente añicos. Un arquero tiene que gritar, un arquero tiene que salir, un arquero tiene que atajar, un arquero tiene que hacer eso, y bueno, y da, bla, bla, bla. Al final de cuentas, ¿quién se convirtió en la figura de la selección de Paraguay? El arquero Gil, por la manera como atajó al representativo alemán.
1: Yo le voy a decir, yo conocía a Chilavert, la primera vez que lo vi hace muchos años, él atajaba para San Lorenzo, mi hermano estaba por ir a San Lorenzo y yo anduve en la concentración hablando con Bora y todo eso, terminaba de arreglar las cosas y al final no se hizo. Estaba el Indio Malvares, que era el lateral derecho, mi gran amigo Luis Malvares, que fue quien llevó a Scaloni por primera vez a jugar en La Coruña. Le traigo todo esto porque ahora me doy cuenta, ¿dónde ataja el arquero de la selección paraguaya Orlando Gil? En San Lorenzo. ¿No habrá un poco de celos? ¿Tiene el arco que alguna vez fue de él? porque por ahí entró, ¿eh? Y además tiene la camiseta de portero que él paseó con gloria, porque Chilaver fue un fenómeno. Para mí hay un poco de celo. Lo que pasa es que uno debe irse poniendo viejo y debe de irse poniendo sabio, o por lo menos un poco menos cascarrabia. Y muchas veces pasa al revés. Mantenemos la misma admiración por Chilaver, personalidad, portero, deportista, hombre frontal, pero en esta me parece que se apuró, porque la Gil le demostró que era un verdadero arquerazo. A ver qué dice el bueno de Gustavo Alfaro, que ahora me cuenta Omar, era el elegido de Chilaver para la selección. Suelten.
3: Obviamente que fue muy, muy difícil, muy, muy compleja, sabíamos. O sea, para nosotros no era nada nuevo plantear un partido desde la adversidad, desde la inferioridad. Nos ha pasado en todos los partidos que hemos jugado. Como siempre digo, eso no hace que nosotros no entendamos que podemos hacer partido, que era lo que queríamos venir acá, queríamos venir a competir, más allá de las diferencias que hoy podíamos llegar a tener con Alemania, porque si había diferencia con otros rivales, con más razón con Alemania. Entonces, uno se siente feliz por la respuesta de los jugadores, yo se lo agradecí en el vestuario, yo digo la verdad que lo que han hecho estos chicos no dejan de sorprenderme, sorprenderme para bien, el compromiso que tienen, una tarde pudimos entrenar, así era la tarde pudimos trabajar, si bien habíamos visto videos, pues le mandamos a todos ellos los videos de Alemania, de analizando cómo atacaban, por dónde atacaban, qué hacían, qué no hacían, qué teníamos que ver, esto, lo otro. Ayer lo tuvimos que hacer porque fíjense todo lo que nos costó desde el punto de vista físico el partido también. La cantidad de jugadores que se nos fueron cayendo por el rigor físico que tienen los partidos, por la sumatoria de partidos, y eso también era una adversidad más. Nosotros, cada jugador que nos falta es una ausencia importante, porque Alderete no podemos decir la importancia que tiene, obviar la importancia que tiene dentro del equipo, y hoy Canales jugó un partido como si tuviese 100 partidos en la selección, y jugó contra Alemania marcando a los delanteros más difíciles del planeta, y hasta después cada vez eran más altos los que entraron.
1: De Gustavo Alfaro, dando la explicación desde el punto de vista futbolístico. Y por ahí mi queridísimo Jonathan Morel tiene un audio que nosotros bajamos hace un rato, donde explica la arenga. Y siempre digo lo mismo, ¿no? Yo que estuve en un vestidor muchísimo tiempo, por gusto, porque siempre nunca me convertí en un buen jugador de fútbol, escuchaba muchas veces, principalmente en Uruguay, cuando usted está en los vestidores, aunque sean equipos profesionales, se sienten los gritos del otro vestuario. Y era una locura, la motivación del otro entrenador, los gritos de guerra. Todo el mundo motiva, ¿eh? Y gana uno solo. Pero hay arengas y arengas. Hay algunas que llegan a la piel y otras que penetran al corazón del jugador. Suelte ese audio donde habla de qué le pidió a sus jugadores el técnico de la selección paraguaya y después vamos a la parte táctica y terminamos liquidando el tema. Adelante, mi querido John.
3: Yo le decía, los que tenemos enfrente, con todo respeto lo digo, están formados en academias de primer nivel en Europa. Nosotros venimos de la Tierra Colorada. La camiseta que tenemos son las franjas de la Tierra Colorada, jugando descalzo en esa tierra, con los sacrificios de los padres para tratar de llevar a los chicos a que puedan entrenar y que con el esfuerzo de los padres muchas veces haciéndose cargo de cosas porque no le alcanza la plata para llegar a fin de mes, para que los chicos y sus hijos puedan cumplir los sueños. Si todos padres, ¿quién no quisiera como padre que su hijo pueda cumplir un sueño? Haciendo sacrificios, teniendo postergaciones, teniendo privaciones, en silencio, mascullando. Nosotros venimos de esos lugares y es el escenario ideal. Y esto no quiere decir que nosotros ganamos porque venimos de la Tierra Colorada y ellos perdieron porque... No, para nada. Ojalá nosotros pudiéramos tener lo que tienen ellos, los avances de primer nivel y todo lo que tienen. Por algo tienen 4 estrellas. Entonces, ojalá nosotros, pero yo no reniego de mis orígenes, no reniego para nada de mis orígenes, porque en definitiva es lo que nos define como tal, es lo que nos define como selección.
1: Bien, hasta ahí, Gustavo Alfaro, acá quiero marcar diferencias. Usted mira el discurso de Alfaro, que muchas veces pasa por lo filosófico y cita a grandes filósofos y escritores. Lo de Alfaro hay que entenderlo bien. Yo muchas veces me enojaba, y lo voy a decirlo, con Bielsa, porque hacía una declaración muchas veces clasista. sobre los países, sobre Estados Unidos, sobre las grandes corporaciones que manejan el fútbol, y él se guardó 20 millones de dólares y le mintió a todo el mundo. Eso es ser clasista. Eso es querer fomentar la envidia, el odio y la separación. Esto es una declaración con clase la que termina siendo Alfaro, porque dice, no olvidamos nuestros orígenes, hablando a los paraguayos, venimos de la tierra colorada, claro, en Paraguay, generalmente como en Brasil, en el sur y en el norte de Uruguay, la tierra es de arcilla, es roja, los niños se crían jugando descalzo. Esto tiene que servirnos de motivación porque esta es nuestra identidad. Y lo aclara, no envidiando a lo de los demás, sino deseando algún día poder llegar ahí. Tenemos que hacer progresar a nuestro fútbol para que algún día seamos ellos como organización, sin dejar de ser nosotros como seres humanos. Notable lo de Alfaro, humanamente sí. Creo que le tocó la fibra no solamente a sus jugadores, sino al planeta entero.
2: Sí, evidentemente. Hay algo que yo quiero rescatar de la conferencia de prensa, que ha sido muy buena, muy positiva, de parte de Gustavo Alfaro. A Gustavo Alfaro hace rato que yo lo vengo escuchando, lo vengo oyendo, viendo, porque participó como periodista, como analista en el canal de televisión de Caracol Colombia, y allí a menudo en el seguimiento de la selección y de otros partidos, pues uno lo escuchaba, con la misma sensatez, con el mismo criterio. Yo creo que ha sido un hombre demasiado, demasiado puesto en sentido común, que es el común de los sentidos, dicen que deben tenerlo todas las personas, pero no todas tienen ese sentido común, y lo tiene Gustavo Alfaro. Hubo dos frases que me gustaron de Gustavo Alfaro, que obviamente por el tiempo no las podemos colocar aquí, pero dijo, yo porque hoy haya pasado esta fase ante un rival muy complicado, no es que haya tenido la razón, no por eso me doy la razón. Seguimos con ese mismo plan de humildad y pensando además que hemos enfrentado a rivales de inferioridad, de superioridad, y que nuestro planteamiento ha sido, como lo dijo allí, desde lo inferior hacia lo superior. Esa una. Y la otra, que me gustó mucho y que la voy a grabar para ponerla de pronto allí en mi registro de algunas cosas, es no pongas la carreta por delante del caballo. No pongas la carreta por delante del caballo, porque no podrás avanzar. Y esas palabras yo creo que tienen total certeza. No se puede poner un obstáculo de buenas a primeras pensando en que no se va a poder avanzar simplemente porque hay otras cosas. Entonces no te limites, no pongas frustración anticipadamente a lo que pueda resultar. Y la consecuencia de esto ha sido en Paraguay la clasificación a la siguiente fase del Mundial, histórica por demás, haciendo un mata gigantes para la selección de Alemania. ¿Qué? Le voy a contar este dato. Es la cuarta vez que se va a Alemania tempraneramente de un mundial. Lo hizo en Francia 98. Lo hizo en Rusia 2018. ¿Usted recuerda aquella vez también que le ganó la selección mexicana de Osorio? La otra en Qatar 2022 y esta en el 2026.
1: Voy a cerrar el tema Alemania y el tema Paraguay. ¿Recuerda usted que cuando Guardiola llegó y revolucionó la liga con el Bayern, los técnicos de la selección, los jóvenes, como el mismo Nagelmann, quisieron en algún momento copiarle y yo fui a la misma de siempre. Brasil renunció a ser Brasil y de jugar al ritmo de samba para jugar como los alemanes y se hundió. Alemania dejó de ser Alemania para querer jugar a lo Barcelona y todavía anda caminando por la noche callada. Vino Bielsa y le quiso hacer jugar a lo Barcelona o a lo Bielsa al fútbol uruguayo y lo terminó enterrando. De una selección campeona del mundo hace 2 años, no llegó un jugador a este plantel y ahora hay que hacer el recuento de los daños. El que sí está tratando de volver a ser es la selección brasileña, la canariña, de la mano de un pragmático Carleto Ancelotti, que cuando tiene que defender, defiende, y cuando tiene que ganar, lo hace. Le ha puesto todo su sabor táctico como buen italiano, como buen triunfador en todos los lados donde ha estado, pero además les ha dado la libertad a la hora que tienen la pelota. No los quiere robotizar, como Bielsa le decía, cuando tú la agarras, vienes a buscar con el que viene a pivotear, tocas con él, el otro le pasa por detrás. No, eso se trabaja, pero en el fútbol está la naturaleza. No podemos programar como un robot a Vinicius, no podemos programar como un robot a Ryan, a Lucas Paquetá, a Bruno Guimaraes. Y ante todo eso, además, apareció el gran temperamento del nuevo número 5, del Inter Miami, el bueno de Casemiro, empatando, anotando el gol de cabeza, y ahí Brasil volvió a ser el Brasil que hace tiempo nosotros no veíamos, de toque, de movilidad, de rotación, de paredes, de llegadas por todos lados, de definición, y cuando el partido se moría, resucitó la canareña, Martinelli la mandó guardar. ¿Qué piensa Carleto Ancelotti de este triunfo y después la opinión experta de don Omar Orlando Salazar? Vamos con Carleto.
4: Yo acho que até agora este jogo era o jogo mais completo. Tivemos mais problemas na primeira parte, a buscar oportunidades, porque o Japão estava muito bem fechado atrás. Buscamos soluções na segunda parte, ponendo mais cruzamento e mais presença na área. Então, eu acho que é uma evolução, porque se não tivermos problema a buscar espacio en otro juego, aquí tuvimos el problema y lo solucionamos muy bien en la segunda parte.
5: Paulo Nisco, RPVC, canal UOL. O número de cruzamentos era o previsto, quer dizer, porque tinha linha de 5 atrás, então a tentativa de fazer variar os dois lados, tentar abrir a defesa, mas a quantidade de cruzamentos era prevista. E a bola parada não está entrando, né? Desde o jogo contra o Senegal, que não tem um gol de jogada ensaiada de bola parada. Tem gol de pênalti, mas não tem de bola parada. Que para um jogo desse tipo é possível ser repertório. Está faltando?
4: Bom, a primeira parte era tentar de ter superioridade no meio campo, com os quatro, e buscar jogo entre linhas. E filtrar passe para os delanteros na frente. Não saiu, porque eles estavam muito fechados dentro do campo. E mudamos no intervalo para meter mais cruzamento, para entrar mais.
1: Temos que tirar. Hasta aí as palavras de Carleto. Cambiamos para a segunda parte, porque tratamos de penetrar, ganando la pelota en la mitad de la cancha y rompiendo líneas con pases en diagonal y no lo conseguimos. Por eso cambiamos para la segunda parte y empezamos a trabajar más en los cambios de frente. Para eso colabora mucho Martinelli, que tiene esa muy buena función. Por eso retira a Cunha y pone a Hendrik en el ataque como centro delantero, el juvenil jugador del Olympique. Entra también en algún momento, ya cuando estaba todo muerto, Fabinho y Danilo Santos para matar el partido, pero creo que el ingreso de Martinelli, no solamente por el juego, sino por los cambios de frente que él hablaba, fueron fundamentales. Vinicius volvió a ser Vinicius, Brasil volvió a ser Brasil. ¿Está sólido este Brasil? ¿Ahora sí pone proa al Final Four o todavía le faltan cosas, Omar?
2: No, todavía le faltan cosas. Jugó Brasil bien, pero con otros matices. No el Brasil de Jogo Bonito. Yo creo que eso va a ser muy difícil de rescatar de aquel pasado que tuvo tan pletórico, tan lleno de éxitos, con tantos jugadores brillantes. El presente nos ubica en otra situación. Este es un Brasil práctico, un Brasil funcional, un Brasil que tiene, sí, solidez en el fondo, que tiene un mediocampo que genera, que aprieta, que trata de abrir por los costados con Vinicius. Y bueno, la verdad es que termina venciendo a una selección de Japón in extremis, en una situación muy complicada, porque los japoneses pusieron dificultad, tuvieron esa dinámica que habitualmente les acompaña, y eso fuerza cualquier situación para buscar el arco contrario. Pero Brasil creo que individualmente trabajó bien, hizo cosas buenas, el técnico Ancelotti supo leer el partido y se le dio al final ya en la agonía con el gol de Martinelli. Brasil, el próximo partido será o contra la selección de Noruega o contra la selección de Costa de Marfil, que será el 5 de julio, el día domingo, en New Jersey. Yo creo que Brasil puede ir para más, puede avanzar mucho más y podemos encontrar una selección por allí en la disputa todavía de lo que corresponde a la parte concluyente del torneo.
1: Sí, me parece que, como le decía al inicio de mi alocución sobre este partido, sigue siendo un técnico bastante táctico, muy ordenado, Carleto, pero que además le permite el vuelo y la libertad a los jugadores. Ya lo demostró en el Madrid. Le daba vuelo desde la época de Zidane, desde la época de Ronaldo, desde la época de Valverde. A todos les da vuelo y los manda que progresen en ataque y sean protagonistas. Y eso es lo que no estaba haciendo Brasil últimamente. ¿Y usted qué tiene que hacer? 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
9: 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Bueno, cambiamos un poco el ángulo de la información y siempre alrededor de la Copa del Mundo. Llegó el día de tan ansiado quinto partido. No lo vamos a hacernos trampas al solitario. Quinto partido era la aspiración de México cuando eran 32. Este Mundial son 48. Llegar a donde nunca se llegó podría ser el sexto. Pero vamos a dejarlo por ahora y a conformarnos con el quinto. Porque después México podría encontrar cruces muy difíciles. Lo mismo que Ecuador. México y el Vasco Aguirre van por el quinto partido. Ecuador realmente que ha ido de menos a más. Otro de los técnicos atacados y apedreados por su prensa como Becachese. Terminó en algún momento, como le decíamos, colocándose entre los 32 finalistas, porque aquí empieza el campeonato del mundo de verdad, no nos vamos a engañar. Yo me tomé el movimiento de ir a un estudio sobre las veces que se han enfrentado últimamente las selecciones de Becachese y la del Vasco Aguirre. Y no hace más de 6 meses se enfrentaron un amistoso en Estados Unidos donde terminaron empatando 1-1. Y más o menos, ayer lo miraba y los tengo en mi mente, ese raconto de estos jugadores titulares en ambos equipos que formaban parte de aquellas alineaciones. Todo tiene trampa. La trampita es que el gol en el momento de Mexicana lo hizo el hoy centro delantero del Inter Miami, el señor Berterame. No está. Fue de las últimas veces que lo colocaron. Había que encontrar para 4-9, había que traer a Memo Martínez, que no sé a quién se le ocurrió Memo Martínez, que es mejor que el bueno de Berterame, pero dejémoslo ahí. Pero en aquel Romo, en aquel partido jugó Johan Vázquez, en aquel partido jugó Quiñones, en aquel partido jugó Alvarado, Sánchez, del otro lado el mismo Galíndez, el portero, Ordóñez, Pacho, Caicedo, Vita, jugaron todos, la mayoría, hasta Ener Valencia. Y hoy se vuelven a ver las caras. Si yo tomo como referencia los rivales que han tenido o los últimos rivales que han tenido ambos, me quedo obnubilado con una selección ecuatoriana que viene de ganar la Alemania. Pero se me devalúa la ilusión cuando veo el partido de ayer donde Alemania termina perdiendo por penales frente a Paraguay, que para mí Paraguay, de acuerdo a lo que tiene como figuras, es menos que Ecuador. Ecuador fue de los mejores equipos de la eliminatoria, sin ningún lugar a dudas, de punta a punta, con 3 puntos que le quitaron en el arranque por haber puesto un jugador colombiano en el Mundial pasado. Pero hay que decir que lo de Pacho en la zona central, doblemente campeón de Champions con el Paris Saint-Germain, ni que hablar lo de Caicedo en la mitad de la cancha, es fundamental lo que hace Hincapié, lo que hace Plata. Este equipo tiene jugadores del Chelsea, campeón del mundo, del Paris Saint-Germain, campeón de la Champions. Tiene a Plata, delantero del Flamengo, Hincapié, jugador del Arsenal. Del otro lado, vamos a analizar a México. Bueno, ¿qué tiene México de relevancia? ¿Cuál de los jugadores de esta selección que hoy dan como titular, que seguramente después me va a adelantar Omar del once inicial, son figura? Quiñones, goleador de la Liga de Arabia Saudita. Jiménez, Frías y Llenas, se fue de Inglaterra, se fue a Turquía, no pasó nada, anda buscando dónde ir. Brian Gutiérrez juega en las Chivas, Luis Romo juega en las Chivas. Edson Álvarez hace rato que no juega en su equipo, lo dejaron de lado hace 6 meses. Y entonces me quedo realmente con lo que pueda dar Quiñones, que sigue siendo el diferente, y lo que pueda dar Gallardo. Si no tiene influencia la parte psicológica, si no está por encima de lo futbolístico, yo digo, y lamentablemente, que hoy Ecuador está en condiciones de darle un susto grande a esta selección mexicana. Pero hay que poner el entorno, hay que poner el Azteca, hay que poner que es local. Mucha gente ahora empezará a mirar para el lado cuando mira de Argentina, ¿no? Es conveniente que los locales sigan, y mucho más México, que tiene tremendo mercado. ¿Cuáles cosas pueden empezar y qué puede pasar esta noche en este partidazo, mi querido Omar Orlando Salazar?
10: Pues, poeta, la verdad coincido mucho con lo que usted está manifestando. Le voy a entregar la alineación.
9: Y es que yo me equivoco mucho. ¿En qué sentido
10: coincido? En que va a ser un partido difícil, apretado. Un partido que incluso se puede ir también a la larga. Un partido muy equilibrado, muy parejo. ¿Cómo puede jugar México? Con Raúl Rangel, Israel Reyes, Edson Álvarez, Johan Vázquez, Jesús Gallardo, Eric Lira, Gilberto Mora, Álvaro Fidalgo, Roberto Alvarado, Raúl Jiménez y Julián Quiñones. Ecuador, ¿cómo puede jugar? Con Hernán Galíndez.
9: No está Morita en esa alineación, ¿no? No está Mora.
10: Sí, lo tengo a Mora.
9: Mora lo ahí. Tiene, perfecto. Porque sí, Mora va a ser fundamental para desequilibrar el medio campo de Ecuador,
10: Total. Ecuador con Galíndez, Ordóñez, William Pacho, Piero Hincapié, Alan Franco, Moisés Caicedo, Pedro Vite, John Yeboah, Gonzalo Plata, Ener Valencia y Nilson Angulo. Ecuador ha tenido altibajos en este Mundial porque empezó con Costa de Marfil, no jugando bien, contra Curazao fue totalmente un descrédito, recibió mucho castigo Becasese y todos los jugadores porque el comportamiento individual y colectivo no fue bueno. Y después contra la selección de Alemania, pues fue realmente notable la manera como se presentó. Y lo de la selección de México ha sido constante, en la selección que no ha recibido gol todavía. Ha ganado sus 3 partidos con una solidez impresionante defensivamente, con un generador, como usted ya lo acaba de mencionar, como Chico Mora, y con un rematador como Quiñones, que ha sido de lo mejor de los naturalizados en la selección mexicana. Este es un partido típico de medio campo. Es un partido donde, como suele decirse aquella frase acuñada, quien gane el medio campo puede ganar el partido. Ahí está la clave de este compromiso entre México y Ecuador.
9: Perfecto. ¿Qué dice a todo esto, ya que hablábamos de la selección ecuatoriana, el señor Becachese? Vamos con el técnico argentino al servicio del Ecuador.
11: Cuando uno tiene ese foco puesto en hacer historia, cada partido que toca es el más importante. O sea, para nosotros lo vivimos así. Entonces, como estamos tan bien con el grupo y estamos disfrutando de este Mundial, nos gustaría seguir unos días más. Deseamos de corazón estar más tiempo acá. Así que vamos a darlo todo, sabiendo que tenemos que rendir al tope de nuestras condiciones si queremos seguir en camino. Y bueno, mañana será una linda prueba, un lindo desafío, ¿no? La verdad que estoy acá agradecido, con alegría. Expresé que obviamente tengo un poquito, a lo mejor, los rasgos de cansado, pero no estoy molesto. ¿Cómo voy a estar molesto de estar en un Mundial? sería ingrato de mi parte. Bueno, se dio así. Nosotros ahora estamos enfocados en ir a cenar, en descansar, mañana levantarnos, desayunar, hacer una activación, almorzar, descansar una siesta, la charla y a competir.
9: Hasta ahí las palabras de Sebastián Becachese, y esto me hace ir. No puedo, es más fuerte que yo, porque está dentro de uno. En el subconsciente me atacó las partes, en los tiempos de que éramos jugadores de fútbol, y hay que dormir hasta tarde, el día antes del partido. Concentrábamos 2 días antes. El día del partido, no, que podemos salir a caminar. No, que se me cansan. No salgan a caminar ni siquiera aquí en el predio. Jueguen al billar, jueguen a las cartas. Después, yendo a estudiar a Alemania, como me tocó ir por tantos años, me enteré de que la activación el día del partido es fundamental para el organismo, para los sentidos, para el jugador, inclusive para el sistema cardiovascular. A la mañana se hace como un entrenamiento cortito que cuenta nada más que un loquito y un picadito de 15 minutitos con rotaciones donde juegan poco y cada uno a bañarse y al vestidor. ¿Cómo cambiaron las cosas y cómo cambian los convencimientos del fútbol? Ahora, le voy a decir, Omar, yo sigo repasando lo que son los 11 que usted dio de la selección mexicana, y a no ser de que el fútbol se juegue solamente desde lo psicológico, me parece que no voy a dar un candidato, pero si hay un equipo que tiene más, es el equipo ecuatoriano. ¿Qué opina el Vasco Aguirre de todo esto?
12: Cosas aprendí en esos dos partidos, esos dos pues momentos difíciles
9: a nivel personal y profesional. Cuando lo eliminaron en esta ronda en los mundiales.
12: Y me equivoqué seguramente en ambos casos. Y seguramente me seguiré equivocando a lo largo de mi carrera, porque uno nunca deja de aprender en esto. Lo importante es, creo yo, no sé, no equivocarse en lo mismo. Eso sería un doble error, ¿no? Yo creo que son connotaciones y momentos distintos a nivel personal, inclusive. Y la gran diferencia, sin lugar a dudas, es nuestra localía, ¿no? Yo creo que eso es como nunca, es nuestro gran jugador número 12. No quiero decir que en otros lugares no nos apoyen, ni muchísimo menos. La afición mexicana es le gusta, es alegre, va, viaja mucho, pero así estamos conscientes de que estamos con un país detrás de nosotros y eso nos motiva muchísimo, fíjate, muchísimo. Entonces,
9: bien, hasta ahí la palabra del Vasco. Aprendí de mis errores. Hoy es diferente a aquellas eliminaciones que me tocó vivir como técnico. Tenemos un país detrás nuestro, además de un estadio lleno y toda la onda positiva. ¿Va a pesar ese estadio Azteca? ¿Va a influenciar más que a favor de la selección mexicana, achicando psicológicamente a Ecuador? ¿O el partido se juega dentro de la cancha? ¿Y su predicción para este partido, Manuel Orlando?
10: No, el partido se juega dentro de la cancha. Es cierto que la afición ha acompañado, pero tampoco tiene un peso incidente fuerte dentro de lo que pueden ser el resultado, las acciones de compromiso. Para mí, la fortaleza de México está en su sistema defensivo y de pronto en la definición de un hombre tan importante como es Quiñones. Y en lo que corresponde a Ecuador, yo creo que Ecuador lo supera individualmente. Hay jugadores de mucha más notabilidad que incluso están en el medio europeo, y creo que la flexibilidad táctica también que tiene de Becasese es lo que puede llevar a superar Ecuador a la selección mexicana.
9: Perfecto. 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
0: 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Unánimo Deportes presenta. ¿Sabía usted que el puertorriqueño Wilfredo Gómez es el púgil con la raya de nocaut más larga de un campeón mundial? Después de empatar su primera pelea, Wilfredo Gómez noqueó a los siguientes 32 rivales a los que enfrentó. Entre ellos conquistó el título de peso supergallo y noqueó a 13 púgiles en su reinado que duró 4 años. El jugador con más edad en participar en grandes ligas fue Leroy Page, cuando tenía 59 años de edad. Jugó para los Indios de Cleveland. Archie Moore, boxeador estadounidense, no solo
13: fue el rey de los knockouts. Fue el campeón mundial de peso semicompleto reinante con más años en todos los tiempos. Hizo 219 peleas, ganando 186. Archie Moore entrenó, entre otros, a Muhammad Ali y George Foreman. Y Leonard Warwick fue el boxeador británico que registró la mayor cantidad de victorias en el peso ligero. Hizo 470 peleas y ganó 340 por knockouts. También tiene la mayor cantidad de derrotas, 127.
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1: 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Bueno, perfecto. Entonces, entramos en el tema de la lucha de los europeos y de los europeos con los africanos, Marruecos, del cual conocemos bastante, bastante mucho, podemos decir. Ustedes saben que por razones de trabajo estamos gran parte en el sur de Andalucía y en Gibraltar y tenemos vínculos con Marruecos y hemos estado mucho en Casablanca. Justamente estoy tomando aquí la tacita que dice Casablanca, por eso me acordé. Y hemos visto el problema. La gente se piensa que hay cosas que pasan por la... Marruecos y el mismo rey de Marruecos ha invertido muchísimo dinero en lo que es la formación de jugadores juveniles. Han proliferado las escuelas de fútbol de las cuales hablaba en su momento Alfaro por toda esa arenosa, podemos decir, cálida y amable nación. Tenemos muchos amigos de ahí. Y esto ha hecho a que se invierta mucho. Hay jugadores que juegan en Marruecos, inclusive algunos que jugaban en segunda y en tercera red en España, que prefieren jugar en Marruecos por los sueldos que se pagan. Partido de Marruecos y hay 2.000 personas. Hay 40, 50, 60, 70.000 personas. Es impresionante. Pero además, no solo eso, han adoptado una metodología de trabajo a la hora formativa, si usted lo mira, prácticamente bastante similar con la mayoría de técnicos españoles, hay que decir, de lo que trabajan los españoles en su cantera o los holandeses en la suya, que fueron a través del método Korver y de todo esto que inventaron lo que es el uno a uno, el mano a mano, a la hora de entrenar y con eso el progreso del jugador. Pero además, los jugadores marroquíes están por todos lados. Se enfrentaban a una selección holandesa que prácticamente parecía imparable, que iba no para naranja mecánica, pero sí tal vez para mandarina mecánica. Nadie podía pensar que este equipo de Países Bajos que venía de iba a quedar por fuera frente a Marruecos, porque de Marruecos tenemos la gran referencia, Hakimi, formado en el Real Madrid, campeón de la Champions con el Paris Saint-Germain. Bono, arquero del Sevilla, también formado en el fútbol español. Nada menos ni nada más que Brahim Díaz, hombre hoy del Real Madrid y aparentemente imparable. Pero de todas maneras, mejoraron no solamente en los nombres, sino en lo colectivo como selección. Y enfrente tenían una Holanda que ha tomado más o menos, ayer lo hablábamos, se ha despertado, se han dado cuenta que no solamente hay que ir a buscar jugadores a sus viejos niños de estos lados de Sudamérica, del norte de Sudamérica, como la Guyana holandesa y Surinam y otros más, sino que también en África hay jugadores

0: o sea, de ascendencia africana que han nacido en Holanda, que juegan muy bien. ¿Por qué digo? Porque lo hacen para igualar el biotipo de las otras selecciones, como la francesa, que también está dentro del mismo biotipo, pensando en ganar la Copa del Mundo. Y trajeron nada más ni nada menos que a uno de sus hombres más importantes de las épocas doradas como jugador y como entrenador, que es Ronald Koeman. Pero de todas maneras, no pudieron ganar un partido. Al técnico se le terminó acusando de defensivo y Marruecos, gracias a Bono, ese gran portero, termina llevándose el enfrentamiento en los penales. Marruecos está otra vez para meterse hasta la cocina y ser tercero, porque recuerde que el próximo mundial, que empieza en Montevideo, continúa en Marruecos y en España, que son las dos sedes verdaderas. Y no se olvide que estamos contratados ya para relatar en español por Marruecos ese campeonato, ¿eh? Adelante.
1: Ah, qué bueno, poeta. Un gusto enorme poderle acompañar, de verdad que sí, si así es el
0: Gracias a mi
1: objetivo.
0: amigo, el presidente Fernando Fiore, que sabe que siempre tira un lazo.
1: Ah, muy bien, muy bien. Pues mire, usted ha contado una historia realmente apasionante de la selección de Marruecos. Solamente le voy a dar alguna otra puntada a lo que corresponde este análisis.
0: Deme todas las puntadas que quiera,
1: Mire,
0: Juan.
1: ¿sabe desde cuándo cambió Marruecos esta forma de jugar, de actuar, de proyectarse a nivel mundial desde el año 2009? Resulta que el rey, porque allá todavía hay monarquía en Marruecos, el rey Mohamed VI, para el año 2009, tratando de aplacar lo que era la rebelión de los jóvenes, entonces, y buscó el apoyo de la Federación de Marruecos de Fútbol. Y comenzaron a diseminar por lo largo y ancho del país lo que fueron escuelas de fútbol. ¿Escuelas para qué? Para sacar de esa rebeldía a los jóvenes y que en vez de cargar armas, cargaran más bien balones e ilusiones en materia deportiva. Y lo ha hecho con creces. Marruecos ha sido protagonista de los últimos momentos futbolísticos a nivel mundial. El más reciente éxito a nivel juvenil lo tuvo superando a la selección de Argentina en el Mundial de la categoría sub-20 2025. Esto es una clara
0: Correcto.
1: muestra de hacia dónde ha apuntado la selección de Marruecos con el apoyo del gobierno, invirtiendo muchísimo, muchísimo dinero. Y ha dejado en el camino a una selección como la de Países Bajos, anteriormente conocida como Holanda, y esto vino a cambiar esta denominación en el año 2020. La estructura sociopolítica o geográfica cambió absolutamente. Y de ahí en adelante, desde el 2020, comenzó a llamarse Países Bajos. Y entonces, ayer lo deja en el camino a una selección que ha sido protagonista y cuna de futbolistas importantes y cuna de entrenadores solemnes, de absoluto respeto. Y bueno, lo deja ¿por qué? Simplemente porque jugó mejor, porque dominó el partido, eso a lo largo de los 90 y tantos minutos y después los tiempos extra. Y además porque el señor Ronald Koeman renunció a su principio futbolístico y en vez de proponer, fue un equipo reactivo, buscando únicamente esperar qué hacía el otro rival para contragolpearlo o poderle hacer gol. Se llegó a la definición desde el punto penal y allí hubo cualquier cantidad de errores en la manera de la ejecución, tal vez el nerviosismo, bueno, no sé qué realmente pudo haber pasado con algunos que erraron
0: Una
1: el
0: demostración más de lo que digo
1: servicio.
0: siempre, los penales, por más que lo entrene y usted los entrene bien, no los llevan a ganar, porque
1: Claro,
0: el
1: pero
0: penal no
1: entonces
0: es
1: allí
0: un gesto
1: apareció
0: técnico
1: Bono.
0: que automatice, el penal es un
1: Ya.
0: gesto psicológico, sí.
1: Exactamente, es un gesto psicológico. Y Bono se llevó los aplausos al final de cuentas, terminó Marruecos superando a esta selección de Países Bajos, que también se va por cuarta ocasión tempraneramente de un mundial.
0: Perfecto, teníamos el audio por ahí, pero no lo voy a poner porque se nos achican los tiempos de Ronald Koeman, porque hoy juega otro de los datos y tal vez no quede cerrar la boca rápidamente. Desde antes venimos diciendo que esto es número uno para ganar esta Copa de Francia, realmente, porque es el gran equipo del Mundial, fue mejor equipo que Argentina en su momento. Lo que pasa es que Argentina tiene a Lionel Messi. Algunos otros dirán que tuvo los penales, pero yo en esas no me meto. Van a jugar hoy la selección francesa frente a Suecia y de aquí sale el rival para los paraguayos. Me imagino que la gente de Alfaro anda a todo el mundo con camiseta amarilla y azul de Suecia, que es la misma de Cerro Porteño, guaraní. Pero las diferencias son bastante importantes, por lo menos en alineación, en entrenador. No podemos descartar a Jorkers, que es uno de los goleadores de Europa, que es el centro delantero que juega por Suecia, entre otros jugadores importantes que tiene. Pero hay que ver esta Francia, que tiene dos o tres jugadores campeones con el Paris Saint-Germain de lo que es la Champions League, que tiene un jugador como Kylian Mbappé, que no pudo formar de aquel equipo como sí lo hizo Dembélé, donde ganara su Balón de Oro, que es el actual goleador de Europa, el hombre que hizo más goles en toda Europa con la camiseta del Real Madrid. Tanto él como Dembélé andan on fire. Y hay que tomar en cuenta, además, Omar Orlando Salazar, que Suecia fue goleado en este Mundial y que Francia ha sido implacable prácticamente contra todos sus rivales. Puede haber una gran sorpresa aquí, porque si fue sorpresa lo de Paraguay ayer, imagínese lo que puede ser de Suecia ganándole a Francia, ¿no?
1: No, yo no creo que se vaya a repetir realmente una sorpresa como la que ya hemos recibido, porque hay algo particular de Francia. Este es un equipazo. Para mí es de lo mejor que tiene el Mundial. Terminar superando Suecia a Francia sería el acabose completo. Yo creo que no, eso no va a pasar. Creo que Francia lo va a eliminar perfectamente, es más, por amplio margen, porque Francia tiene contundencia y tiene mucha jerarquía.
0: Me subo en ese barco, Dembélé, Mbappé, se van a dar un festín de goles. 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Omar, ingenieros, mi querida audiencia, abrazo de gol, hasta la próxima.
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1: Unánimo Deportes presenta. ¿Sabía usted que, según informes antropológicos, hay comunidades aborígenes de Oceanía que no conocen el presidente de su país, pero sí saben quién es Pelé, Maradona y Messi? El Estadio Tamaulipas en México se encuentra ubicado geográficamente en dos municipios diferentes. Medio campo está en Ciudad Madero y el otro medio en Tampico. A los 25 años, Lionel Messi superó a las glorias del fútbol como Johan Cruyff, Marco Van Basten y Michael Platini al obtener mayor cantidad de balones de oro. A la edad de 46 años, Bernard Hopkins se convirtió en el boxeador más viejo en ganar un título. Fue en el 2011 cuando se enfrentó al canadiense Jim Pascal por el cinturón de los semicompletos. Hopkins ganó por decisión unánime esa pelea en Montreal. 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
1: En modo mundial, Al Tiro Libre, un podcast de Unánimo Deportes. Como siempre, por esta época, nos convoca esta conversación con doña Elizabeth Patiño y con todos ustedes para darle diferentes enfoques a lo que estamos viviendo en este presente del Campeonato Mundial de Fútbol. Un Campeonato Mundial de Fútbol más largo que lo tradicional. Este no tuvo los 29 días tradicionales o los 30, sino se alarga 10 días más. Es decir, creo que más de 10 días. Esta vez es del 11 de junio al 19 de junio, sí, 10 días más. Eso es todo lo que aumentó el Campeonato del Mundo. ¿Quién lo iba a creer que ya se han jugado 73 partidos, por ejemplo, de los 104? Ya estamos entrando en la recta final de los partidos, pero en la primera recta real del fútbol que vamos a ver en el Campeonato del Mundo. Se supera el primer filtro, vivimos la ronda de 32, ya se jugó un partido. Sudáfrica se apeó del Campeonato del Mundo frente a Canadá, uno de los locales que empieza a pisar fuerte, o al menos cumplió con su trabajo, ya está en octavos de final, que es el caso de Canadá. Vamos a revisar todo en el primer segmento de esta ronda de 32, con el contexto de algunos de los más importantes países, de cómo llegaron hasta aquí y lo que seguramente les espera. En el segundo segmento nos vamos a concentrar mucho en el México-Ecuador, porque a México, dicen desde México, le tocó bailar con la más fea. Yo no creo que sea tanto así. Hay una difícil salida de escena, pero creo que México tiene los argumentos para poder discutir y lo vamos a hablar, debatir con doña Eli y ustedes que si se quieren juntar. Y vamos a darle una mirada en el cierre del show del día de hoy, en el cierre del podcast, a lo que puede ser la bota de oro del Mundial, porque Messi va marcando el paso. Pero ojo, detrás tienen a Mbappé, tiene a Haaland, tiene a todos las figuras, a Harry Kane, los figurones del Mundial, todos han levantado la mano y todos han dicho presente, nadie se ha rezagado y se puede romper quizás récords con un partido de más, no es diferente. Tradicionalmente los Mundiales se jugó a siete partidos, ahora va a ser a 8, pero va muy temprano para que haya jugadores con tantos goles. Claro, hay que mirar qué calidad de jugadores y quiénes son. Los nombres los acabamos de dar. Doña Elizabeth Patiño, empecemos revisando con el bienvenida esta ronda de 32. No sorprendió a nadie, no creo que llegaron, se quedó alguien por fuera, tu óptica, así como que digas, debió meterse, o creo que quedaron los que tenían que llegar, los emparejamientos los que tenían que ser. Y ya Canadá dio un paso adelante y le puso punto al menos a Estados Unidos y a México, ¿no? Yo como local ya estoy en octavos, ya a mí no me rompan lo que no tienen que romperme. ¿Cómo estás, Eli?
2: ¿Cómo está, Ricardo? A ver, ¿quién me hubiera gustado? Creo que de las que están ahí, viéndola a todas, no me acordaba que llevábamos tanta cantidad de partidos. Por ejemplo, Bosnia, para mí se pudo haber quedado por fuera y me hubiera encantado ver a una selección como Panamá, ¿no? Panamá creo que es una selección que jugó bien.
1: Lindo fútbol.
2: Pero pues no le alcanzó para continuar en la Copa del Mundo. Probablemente es en la primera que yo pensé. Me hubiera gustado ver ahí, por supuesto, me hubiera gustado que de este lado de los nuestros, ¿no? Que avanzara Uruguay. Pero bueno, Uruguay no hizo los méritos necesarios para estar ahí. Entonces, para mí la única que faltaría en esta fiesta por el fútbol que hizo, por el grupo tan difícil que le tocó, sería Panamá. De ahí en fuera estaban todos los que lo merecieron en la cancha, obviamente, los que hicieron los puntos necesarios. Y vaya partidos bonitos que nos regalaron para esta ronda de 16.
1: Sí, sí, al menos, por ejemplo, ¿ves expectativas de Japón frente a Brasil? Hay un pitonizo, pitoniza, adivino, adivina, ingeniero, ingeniera, qué sé yo, que predijo que Japón bajaba del bus a los Ancelotti Boys. ¿Crees en eso? ¿O es más la intención? Las pitonizas y los chamanes y todo, se ponen muy de moda. Hubo una época que había un pulpo. Después hubo un tigre, el pulpo Paul, fue en el 2010, ¿se acuerda? Que eligió y acertó.
2: Uh-huh. Sí.
1: Pero bueno.
2: A ver, yo no creo en eso de la suerte y que los pitonizos y tal, pero bueno, a veces se alinean los astros y eso termina saliendo y funcionando. El Japón contra Brasil o Brasil contra Japón. A ver, por eso hablo de estos partidos tan, tan sabrosos, ¿no? De pronto no te quieres enfrentar en la primera ronda de eliminación directa y ver a Brasil, a Japón, a Marruecos, el partido de Portugal-Croacia, por ejemplo, Marruecos-Países Bajos también. también es un gran partido. O sea, son partidos muy parejos, pero en el Brasil contra Japón, a ver, Ricardo, yo sé que, y como le pasó a varias grandes selecciones en esta primera fase o fase de grupos, dicen, bueno, es que Argentina caminó fácil, Brasil caminó fácil, excepción ese primer partido que tuvieron contra Marruecos. Pero bueno, eso no es culpa de Brasil. Tal vez Brasil no ha sido exigida como otras selecciones en su grupo, pero a pesar de que no tengas a Rafinha, yo creo que es el momento, como lo ha mostrado y encendido para este Mundial, de Vinicius. Vinicius, que tiene la calidad para ser, la calidad individual para hacerlo, que sea ese jugador importante para Brasil. Claro, enfrente tienes a alguien que te contrarresta muy bien en un tema de velocidad, ¿no? Sabemos que es una de las fortalezas de los japoneses. Sí. Tienen buen juego, tienen velocidad. Y Brasil hoy es una selección, no quiero decir lenta, pero un poquito más pausada. Es una selección Ancelotti. Entonces, creo que, a ver, lo puede poner en apuros, pero para mí, Ricardo, en esa llave va a avanzar a Brasil, aunque el pitonizo diga lo que quiera.
1: Sí, no. Habían dicho que iba a haber una abducción en el partido de Brasil en Miami, ¿te acuerdas? Es decir, también es, las cosas que se dicen son, y lo grave es que les ponemos cuidado, que la, bueno, no les hacemos caso. Pero las referenciamos, en serio o en broma, las ponemos sobre la mesa. Entonces, habrá alguien que se las tome en serio y no son cosas que teóricamente puedan ser serios. Entonces, mejor tomémosla con cierta precaución. Ahí están muchos de los emparejamientos que vamos a tener en la ronda de 32. Si los revisamos a la carrera, son Alemania-Paraguay, que debe ir contra el ganador de Francia-Suecia. Sudáfrica, Canadá, ya pasó Canadá, que debe ir contra Holanda, Marruecos, o Países Bajos, Marruecos, dile como quieras. Portugal, Croacia, que debe ir contra España, Austria. Es decir, los ganadores de cada uno van contra esos que les voy contando. Estados Unidos contra Bosnia, que debe ir contra el ganador de Bélgica, Senegal. Brasil, Japón, que debe ir contra el Costa de Marfil, Noruega. México, Ecuador, que debe ir contra Inglaterra, República Democrática del Congo. Argentina, Cabo Verde, que debe ir contra la Australia, Egipto. Y Suiza, Argelia, que debe ir contra Colombia, Ghana. Ese Colombia, Ghana me suena hasta simpático. La cacofonía, para usar un término gramatical, que genera, viéndolo por donde la vea, si sea local, Ghana, o sea local, Colombia, ¿no? Siempre Colombia, Ghana, o Ghana, Colombia.
2: Esperemos que Colombia siempre gana. Ese me gusta. Prefiero el Colombia siempre gana porque, bueno, Ricardo, hablando de las selecciones que han hecho las cosas bien, tenemos que poner allá Colombia, ¿no? O sea, pasó como primero de su grupo y el partido contra Portugal que vimos, realmente Colombia jugó muy bien. O sea, si, y ves el camino de Colombia, no creo en los caminos fáciles. O sea, hay selecciones que te van a exigir por más que sean inferiores en el papel. Pero Colombia tiene un camino que yo espero que se les dé porque además me ha gustado y me encantó lo que hicieron contra Portugal como para llegar a unos cuartos de final. Y ya de ahí, bueno, te va a tocar probablemente, si la lógica se da, podría ser Argentina, ¿no? Pero hasta que ese momento llegue, creo que Colombia tiene que demostrar y me encanta que también se necesita un poquito de esto. Yo sé que siempre es que vengan todos los que quieran. Sí, pero no es lo mismo encontrarte a España en 16 que a España en octavos, bueno, que a España en cuartos. O sea, entre más viejecitos, creo que es mejor.
1: Pare el carro ahí porque usted está dando, mi señora, un país muy puntual que no ha funcionado. A mí España no me ha gustado. Es más, le ganó a Uruguay, pero Uruguay fue mejor. Ojo, en el partido que dejó por fuera Uruguay y que Uruguay quedó eliminado y que Uruguay se fue cuestionado y todo lo que quiera, ese día Uruguay jugó, fue mejor Uruguay en la cancha que España. España metió el gol, Muslera se metió el gol, qué pesar por Muslera, no quiero estar en el cuerpo de Muslera, todo lo que ha significado, pero eso fue lo que salvó a España. No salvó porque España estaba clasificada, es decir, no estamos hablando de clase. Eso fue lo que terminó por eliminar también a Uruguay. Claro, todo el mundo dice es que Uruguay lo eliminó a ese Muslera ese día. No, Uruguay lo eliminó con Cabo Verde y lo eliminó Arabia Saudita antes de llegar. Si hace las tareas bien hechas, había llegado tranquilo a ese partido contra España a definir primer lugar. Pero ese día me pareció a mí que Uruguay jugó como quería Bielsa, contradicción y todo, con todo lo mal que le fue a Bielsa, pero quería Bielsa jugar espejo, quería Bielsa jugarle, plantándole cara, jugaron como quería Bielsa y terminó por jugar mejor Uruguay, a pesar de Valverde, ¿no? Porque Valverde no sé si fue que no quiso, que no pudo, aunque cuando salió se notó la carencia de marca en la mitad, que quedó muy solo Bentancur. Pero bueno, eso ya son explicaciones muy particulares de un partido muy en el. Te hice el pare porque hablaste de España. Yo lo que no me quiero encontrar es en la ruta a Francia. Para mí Francia está fuera del bien y del mal, más allá del bien y del mal. Salvo algo anormal, Eli, salvo algo anormal, que el fútbol tiene mucho de anormal y poco de lógico, para mí lo de... Yo le daría ya la Copa a Francia. Es el mejor equipo, es el más goleador, es el más contundente. Es decir, no hay ningún equipo en este Mundial hasta ahora, en lo que hemos visto en tres partidos, que sea siquiera se acerque a Francia. Siquiera se acerque a Francia, digo yo.
2: No, la realidad es que no. A ver, Ricardo, yo te decía España, porque más allá de lo, a ver, más allá de lo que hemos visto para el Mundial, y a lo mejor lo puedo ampliar un poquito más, no quisiera enfrentarme a España, no quisiera enfrentarme a Portugal, que tampoco me ha gustado, no quisiera enfrentarme a Francia, no quisiera enfrentarme a Argentina. O sea, hay selecciones que entre más lejos te las encuentres es mejor. Yo sé que para ser campeón del mundo y si a eso aspiras, le tienes que ganar a la que se te ponga enfrente, ¿no? Pero obvio que eso sea un poquito más adelante para que también te permita ir agarrando mejor forma de juego, enfrentándote a distintos rivales. A ver, esto te da las ventajas y hoy en esta Copa del Mundo que te dan un poquito más de días de descanso entre un partido y otro. Me refería a eso. Ni Portugal ni España me han gustado, pero nadie se las quiere encontrar todavía, ¿cierto?
1: Es verdad. Otro que está caminando, es que si me preguntas ahora, una final, Argentina-Francia, otra vez. Otra vez. Por el rendimiento de Argentina, que no está todavía... Y ni ha llegado, ni creo que vaya a llegar al nivel de Francia. Con todo respeto. Con todo y Messi, que está en un momento esplendoroso y en un momento juega 10 minutos y es la figura del partido. Juega 20 y es la figura del partido. Entró media hora en el último partido, restrabó todo y puso otro nuevo récord, metió otro gol. Ese niño tiene otra cosa. Es decir, estamos ante un fenómeno perfectamente extraordinario de un jugador de fútbol que yo al menos no había visto. Y mire que soy viejo y que yo vi a Pelé jugar. Y vi a Maradona en su esplendor. Pero las temporalidades inclusive son diferentes. La atleticidad, el atletismo, la presencia de Pelé era arrolladora. La calidad técnica de Maradona era subyugante. Pero es que lo que hace Messi pareciera mago. Toca las cosas y las hace realidad con una sencillez y una facilidad que pareciera que son de trámite. No, Argentina, mientras tenga Messi, de robo ahí, de verdad. Ahora, el colectivo para mí, Francia. El colectivo de Argentina se va acercando, por eso digo, para mí, en este momento, es que jugársela con el periódico del día es muy fácil. O sea, faltan mucho, van 3 partidos de 8. Faltan 5 partidos para llegar a ese punto. Yo lo que veo, vería una final Argentina-Francia. Con base en esta ronda de 32, con base en las siembras también, ¿no? Tú hablabas de la siembra de Colombia. El camino de Colombia va por el mismo lado del de Argentina. Es decir, si van bien los dos, se van a encontrar en cuartos. Ahí. En cuartos de final se encuentran. Si van bien los dos y si responden los dos a los 2 partidos que les faltan.
2: Sí, ahora eso sería un muy buen partido, ¿no? Ha jugado, para mí, Ricardo, partidos más complejos Colombia. Me ha gustado Colombia. Sí, Colombia ha sufrido también. Y bueno, en Argentina, la idolatría con la que juegan alrededor de Messi y encima Messi trae el nivel que trae. O sea, eso que nadie lo esperaba, ese nivel. A ver, yo sí esperaba que Messi te siguiera marcando diferencia, pero no lo que ha hecho hasta el momento en la Copa del Mundo. O sea, Messi ha sido la conversación. Muy distinto a lo de Cristiano, ¿no? Que Cristiano sí hemos visto como que le cuesta un poquito más. Y su misma selección, en este caso Portugal, no tiene la idolatría hacia Cristiano como sí la tiene Argentina hacia Messi. Entonces, a ver, Ricardo, hoy me preguntas, yo coincido contigo. Para mí la final va a ser Francia y Argentina. Pero a este camino todavía le falta un rato. Así que claro, todo puede pasar.
1: No, sí. Tú y yo no la jugamos aquí porque... Porque estamos previendo lo que seguramente con base, no son deseos, ojo, aquí no hablamos porque lo que me gusta, ni bandera, ni deseo, es simplemente lo que nos va marcando las siembras que se dieron después, en esta ronda de 32, porque los gallos vienen por el lado izquierdo de la siembra. Los gallos quedaron en el lado donde está Alemania, donde está Francia, donde está Estados Unidos. En ese lado, ahí está Paraguay con Alemania, por ejemplo, en ese lado, donde está Holanda con Marruecos. Es decir, ahí viene la parte más complicada. Por el otro lado, quedó un poquito más livianita en el bracket, la siembra. Digo, no totalmente livianita, pero un poquito más livianita. Si me equivoco, no sé si metí a Holanda en el lado que no era. No, sí, creo que sí, está bien. Por el otro lado son Brasil, Japón, Costa de Marfil, Noruega, México, Ecuador, Inglaterra, Congo, Argentina, Cabo Verde, Australia, Egipto, Suiza, Argelia y Colombia, Ghana. Sí, el otro lado es más bravo. Mírelo por donde lo mire, el otro lado es mucho más bravo. Sí. En este lado la que puede meter zancadillas va a ser Inglaterra, que también hay que tenerla en cuenta. Pero el otro lado tiene un poquito más de peso cuando uno revisa esa ronda de 32. Ahora, a mí también, como a ti, Portugal, yo esperé más de Portugal y esperé un poquito menos de Colombia. Quizás soy escéptico demasiado, me cuido demasiado por el sentimiento que no me atropelle, pero yo esperé más de Portugal. Vi cómo Davinson Sánchez y Lucumí hicieron un sándwich con Cristiano y se lo morfaron, pero literalmente no lo dejaron. El único ratito que Colombia medio se angustió fue cuando entró Leao y ya estaba cansado Arias el lateral, no Arias el volante. Santiago ya estaba un poquito más de tanto que había ido y venido, y por eso, ante algo que no tenía previsto, Lorenzo mandó a Muñoz los últimos minutos. A ver, trate de parar el carro ahí. Y Muñoz evitó que Leao se lanzara tanto y propuso Muñoz ya sobre el otro lado, porque ya le tienen respeto. Es que, a ver, Eli, yo veo la Premier todas las semanas y obviamente hay inclinación y hay equipos que no. Me pasó con la época que Lucho estuvo en el Liverpool, veía siempre al Liverpool. Yo ahora siempre veo al Crystal Palace por los dos colombianos, aparte de eso, ¿no? Lerma y Muñoz. Y los goles que ha hecho Muñoz, lo hablaba con Polanco, porque a Polanco le encanta la Premier. Y los goles que ha hecho Muñoz son goles de Glasner. No le quito el mérito a Lorenzo, perdón, no quiero hacer menos a la táctica de Colombia. Pero esos goles los vimos todo el torneo. Ese chico hizo creo que 6 goles en la temporada en el Crystal Palace, jugando de esa forma. Su técnico es Glasner, que en otras cosas se va a ir desafortunadamente del Crystal Palace. Pero esos son... Colombia tiene que darle las gracias a Glasner de lo que ha logrado con Muñoz y de lo que ha construido con Muñoz. Está ahorita ratificado.
2: Ahora, Ricardo, pero a ver, entiendo esto. Obviamente Néstor Lorenzo dirá gracias, Glasner, pero esa es la chamba del seleccionador.
1: Ah, claro.
2: Que lo que elegir. Hace el jugador a nivel 2 pues, lo puedas llevar a la A ver, muy bien, y Muñoz, Puerta, para mí Puerta ha sido de lo mejor.
1: Qué pedazo de jugador, o sea, sí.
2: Sí.
1: Y en el Racing muy de bueno. Santander.
2: Y el partido de...
1: ¿Tú sabes lo
2: y
1: que
2: el partido
1: costó?
2: De James, Ricardo.
1: También.
2: Espectacular, muy bueno, sí.
1: Sí, el partido de James fue muy bueno. Salió en el ranking, en el Power Ranking, fue primero el arquero Diogo Jota, segundo fue John Arias, el volante de armado 11, el número 11 creo que es John Arias, y en el tercero salió James, y en el cuarto Davinson. Es que estuvieron en una noche imperial. El fútbol que propuso Colombia sí fue siempre mucho mejor. Pero bueno, son todos los elementos que nos da revisar esa ronda de 32, porque pareciera camino tranquilo. Hay que ganarle a Ghana, o hay que jugar con Ghana, y es complicado. No, ojo que hay un reto del que nadie ha hablado, ¿no? Ghana está dirigida por Carlos Queiroz, y Carlos Queiroz se fue peleadísimo con Colombia. ¿Se acuerda? En el 2015, en la Copa América del... No, 2019, Copa América de Brasil 2019, que fue la última vez que él estuvo antes de que fue cuando dicen que se peleó en el vestuario con todo el mundo y que James no quería seguir con él. Pues le costó, hasta ahí llegó, y fue cuando salió salió justamente Queiroz y llegó Lorenzo, que Lorenzo era parte de la herencia Pekerman, porque Lorenzo primero es familiar de Néstor Pekerman, creo que es el yerno de Néstor Pekerman, y aparte de eso siempre fue el ladero de Pekerman, es decir, el asistente de Pekerman en el proceso Pekerman con Colombia. Entonces, me temo mucho que debe haber preparado algo táctico ahí como para que me froto las manos, que yo aquí puedo cobrar algo y me voy a ir muy contento si logro ponerle una piedra en el zapato o en el camino o un palo en la rueda a Colombia. Que tener todo, son detalles, ¿no?, que va más allá del fútbol, pero que no puedo olvidar que si alguien conoce cada detalle de la Selección Colombia es Carlos Queiroz, que es el técnico de Ghana. Entonces, ojo.
2: Es verdad, Ricardo. A ver, ojo que la venganza se come en plato frío, ¿no? Ha pasado ya un tiempo. Entonces, Queiroz tal vez como que dice ahorita, mira, me froto las manos. Claro, a ver, tiene mayor calidad la Selección Colombiana, ¿no? Entonces eso tendría que imponerse. Cerraron la motivación de haber hecho un muy buen partido contra Portugal, pasar primero de grupo. Creo que tiene un escenario bastante favorecedor Colombia. Pero de eso a que pensemos, ay, es que hay uno o dos partidos donde parece que sí la balanza se inclina demasiado, pero de ahí en fuera pueden ser partidos parejos que se deciden por esos pequeños detalles, que lo llevas al extremo, que lo extiendes en el tiempo, que a lo mejor lo resuelves como pasó ya con Canadá al final del partido. Yo espero más o menos unos partidos así, no espero un partido de una selección que termine goleando y la otra muy desequilibrada, excepción en dos partidos. En el Estados Unidos contra Bosnia veo mucha diferencia y en el España contra Austria. De ahí en fuera está bastante parejo.
1: Sí, sí puede ser. Ahora, miremoslos a nivel de confederaciones, Eli. África, bueno, ya perdió uno en Sudáfrica para avanzar a octavos, pero en 10 metió 9 en la ronda de 32. En cambio, Asia no ha dado la medida. Se salvaron Japón y Australia. Son los dos. Y eso que Australia pertenece a Oceanía, pero quiso jugar en Asia para subir su nivel de competencia y la FIFA en su momento lo aceptó y es muy válido y entonces parte de Australia futbolísticamente hablando la selección australiana. Pero hay una gran diferencia. Yo pensé que los orientales, o es decir, Asia para ser más exacto, de pronto iba a competir mucho más en los mundiales. No quiere decir que fueran superiores a África porque lo de África es históricamente grande, ¿no? Es decir, y los jugadores, pues tanto que decimos afroamericanos, afrocolombianos, afro, bueno, en México hay muy poca población negra, para ser claro, pero no hay tanta influencia africana, pues, en el deporte mexicano. Ya lo hay a nivel de naturalización, tanto en el béisbol como en el fútbol. En el fútbol con Quiñones, sí. Y en el béisbol, ¿cómo es que se llama el chico? Que además es simpaticísimo. Que también, bueno, no me acuerdo, no es lo mío el béisbol, pero sé que en la selección de béisbol de México hay un jugador naturalizado que también es figurón, que está en las grandes ligas, estuvo en Tampa, no me acuerdo cómo se llama, después la producción me ayuda un poquito si acaso se acuerda de ese nombre, pero por naturaleza no, pero hablar del continente africano, de la África septentrional y de la África del Norte, la África del Norte se mete en casi todos. Sacaron a Túnez, que ese fue el que le hizo, el único que se quedó por fuera fue Túnez.
2: ¿Es el único? Resto,
1: todos, está Egipto, sí. Está Marruecos, está Argelia, están todos los del norte. Y de ahí para abajo está República Democrática del Congo, está, bueno, está Senegal, están, está todos Senegal. Se metieron. Están,
2: son ocho, Ghana,
1: es decir, por eso están, es un continente que no nos debe sorprender por eso, por calidad técnica, por biotipo físico de competencia, es que el atleta con biotipo físico tiene las de ganar sobre, si yo hoy me enfrento contra un atleta con mejor biotipo, pues yo tengo mucho que prepararme para poder competir de igual a igual, pero eso es claro. Lo que noto en este mundial, la tendencia africana a crecer, la tendencia asiática por ahora medio frenada, Sudamérica que no quiere nada y no se quiere dejar sacar, y una Europa que por el volumen de fútbol se consolida por la calidad y porque también son muchos, ¿no?
2: Obviamente son más y ahí la balanza se inclina hacia Europa. Creo que todavía tienen muchas historias que contarnos. África, al ser un tan grande, es normal que meta esa cantidad de selecciones, Ricardo. Pero bueno, también hay que estar ahí, competir a buen nivel, ganarte tu lugar. Y hay otras que tenían la posibilidad para meterse y no se metieron, ¿no? Entonces, qué bueno por África que metió a 8 de 9 selecciones. Pero veremos si esta historia se cuenta entre Europa, Sudamérica o algo cambia, ¿no?
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1: Doña Eli Patiño, dejamos un segmento completo de esta ronda de 32 porque le vi cara de preocupación el otro día que la estuve espiando cuando... cuando habló conmigo en el podcast pasado y me dijo, ¿por qué nos toca Ecuador? Que esto cambie. Ecuador le tocó con México. Pros, contras, expectativas, realidades. Sé que aquí nos sentamos como el grupo mexicano sin bandera, entonces podemos hablarlo abiertamente. ¿Hay temor en México por Ecuador, de verdad? Siendo locales, teniendo altura, aunque Ecuador la altura biológicamente no le va a hacer daño.
2: Ay, yo creo que sí, Ricardo. El dicho de nos tocó bailar con la más fea queda ahí, ¿no? O sea, es una realidad. No te quieres enfrentar a Ecuador en una ronda de 16, no quieres medirte ante un rival que es muy parejo. A ver, tampoco es que Ecuador sea una potencia mundial y digas es que ha ganado tantas copas del mundo y de pronto saquen las credenciales y digas la historia no se cuenta muy distinto, ¿no? Pero bueno, ha habido enfrentamientos directos donde México solamente ha sacado un resultado a favor en contra de Ecuador. Y si miras línea por línea, pues tienes jugadores, en el caso de Ecuador, en la élite. Y en el caso de México, bueno, lo tienes a lo mejor Raúl, ¿no? En la Premier. Tienes algunos futbolistas, Santi en el Milan, pero pues Santi con pocos minutos. Raúl seguramente ya es un hecho cambiando de equipo, etcétera. O sea, futbolistas en la élite al nivel de Ecuador, no los tienes. Tiene uno de los mejores volantes, que es Caicedo, uno de los mejores centrales, que es Pacho, y uno de los mejores laterales, que también te puede varias funciones, que es Hincapié. Y tienes Angulo, tienes una muy buena selección, y esto yo lo hablaba, Ricardo, cuando Quiñones ha sido tu mejor jugador, Julián Quiñones, para la selección mexicana, y el biotipo le ayuda mucho, por supuesto, porque es un tipo con un físico distinto a lo que tienen los jugadores mexicanos. Pero acá tienes a 11 enfrente iguales, ¿no? O sea, las cosas que hoy tiene México, que lo han hecho, que no, porque es una muy buena fase de grupos, se van a emparejar bastante con la calidad que tiene Ecuador. Yo no sé si llamarle miedo, porque si tú vienes al Mundial a jugar con miedo, pues ¿a qué vienes, ¿no? O sea, no tienes por qué tener miedo, tienes que tener la personalidad para jugar contra el que se te ponga enfrente, pero es una llave sumamente pareja, que México ya se había hecho ilusiones, que a lo mejor tocaba Escocia, y veían que tal vez era un poquito más manejable o ciertas cualidades que tiene México que podían adaptarse a lo que era la selección de Escocia. Hoy veo un partido tan parejo que si tú me preguntas, a ver, yo a pesar de que me quito la camiseta, por supuesto que quiero que gane México y quiero que Ecuador se quede por fuera. Pero esto Ricardo, lo va a definir situaciones muy específicas, ¿no? ¿Qué tiene hoy Ecuador que podría aprovechar México? Que no anda tan fino de cara al gol, ¿no? Entonces, eso podría aprovecharlo México, pero México tampoco es que te genere mucho volumen de juego en ese último tercio y te caigan a goles. Pasó en el último partido, pero ese partido fue un poco como de historia de telenovela, ¿no? Incluyendo el homenaje a Ochoa. Veo un partido súper parejo. Mi corazón dice que avanza México, pero mi realidad dice que es muy probable que avance Ecuador. Y bueno, Ricardo, te tocó así, ¿no? México tiene que demostrar y aprovechar algo que no tiene Ecuador y no es la altura, es jugar en el Azteca, es la localía.
1: Son 80,000 almas que van a empujar. Además, porque vi en las redes sociales mucho ecuatoriano quejándose de los precios, es decir, no es ninguna noticia, no es ninguna novedad, los precios, y más para cuando los partidos llegan a esta instancia, el nivel de demanda es muy alta, y en México hay una solidez económica en unos sectores muy específicos de la población, no hablo de todos, porque para qué nos metemos mentiras, como en muchos países tienen también puntos de pobreza, puntos difíciles, como en mucha Latinoamérica, pero también hay gente con mucho dinero, y esa que, y hablar, si uno dice que hay 80,000 mexicanos que tienen dinero, sí, hay 80,000 mexicanos que tienen dinero, promedio, o no millonarios, promedio, que pueden darse el gusto de gastar 8 o 10 mil dólares en una boleta, si vale, porque entiendo que la boleta más barata para el México-Ecuador está en 2.600 dólares, la más barata, por allá al lado de las lámparas del Azteca. Entonces, sí, esa. Esta mañana estaba mirando los precios en la boletería dinámica. Lo poco que hay en reventa, la más barata está en 2.000 y pico, la abajo, que para mí no debería ser la más cara. Yo no sé, yo veo el fútbol diferente y siempre me he preguntado lo mismo. ¿Cómo los directores técnicos ven el fútbol ahí parados a ras de piso? Yo toda la vida me acostumbré a verlo
2: más,
1: en la
2: segunda. Es más fácil verlo de arriba.
1: Pero no tan arriba tampoco, porque toca llevar lentes. Es decir, ya queda uno como mirando desde un piso 10, ¿no? Y es complicado. A mí la segunda bandeja me parece perfecta y es donde deberían estar los palcos de prensa, pero eso no creo que siempre los pongan. En mi país crecí en esa zona, porque en esa época, como no era tanto el pensar en el billete, entonces a la prensa le costeaban las cabinas en la segunda bandeja, y en la visión de campo de la segunda bandeja es espectacular. Tienes visión de la cancha, ves el fútbol desde arriba, no estás lejos y tampoco estás a ras de piso, que es muy complicado. Yo admiro a los técnicos por eso. Ustedes no sé cómo hacen, ni cómo ven. Yo no puedo, yo no podría ser director técnico parado ahí abajo. De verdad, es que es muy complicado ver el fútbol. El fútbol se ve desde arriba. Pero bueno, ese es otro tema. A ver, de México-Ecuador, me parece que Ecuador es un equipo muy sólido atrás, y con espontáneas apariciones al ataque. Si entra en una muy buena noche Angulo, va a ser un dolor en algo que no le rime. Sí, porque...
2: Sí. Justo.
1: Sí, va a ser un dolor de verdad Angulo, porque Angulo fue el que desequilibró a Alemania. No fue ningún otro, fue Angulo el que generó la zona de desequilibrio. Enner estaba ahí para acompañar y Plata estuvo para meter la punta del zapato en la cara del arrullo de Neuer. Pero a ver, para mí fue Angulo. Entonces, Angulo puede ser el factor desequilibrante. Yo no he visto a Kendrick. Para mí Kendrick, no sé por qué no lo ha puesto Becasese. Dicen que está muy niño. Es decir, si Yamal puede jugar, ¿por qué Kendrick Páez no puede jugar?
2: Sí.
1: Y Kendrick Páez para mí es el futuro de Ecuador. No sé por qué, a no ser que esté golpeado, yo no tenga ni idea, si acaso me corrigen con ese tema. Pero él está en la selección, y lo oí en una declaración que dijo, mi sueño es llegar al Balón de Oro. Claro, a esa edad se sueña con eso, y eso es lo que el pibe debe pensar, el Balón de Oro. Él sueña con el Balón de Oro. Yo lo vi jugar en partidos de eliminatoria, y es una delicia ver jugar a Kendrick Páez.
2: Es muy buen jugador.
1: No lo
2: pero
1: han
2: usado. Pero no es tan chico, Kendrick. ¿Cuántos tiene? ¿19 tendrá?
1: 19, 20, por ahí debe andar, sí. No sé, sí. No es muy grande tampoco. El romper el 19, estaban diciendo, muchas de la producción nuestra es una bala, y eso, rapidito nos dan la mano y ayuda. Se le olvidó quién era el beisbolista que jugaba para México, pero no importa, Mauricio, tranquilo. A ver, Ecuador es una defensa muy complicada. Moisés Caicedo parado en la mitad. Detrás tiene a Pacho, tiene a Piero Hincapié, y si juega por la izquierda, si juega con tres, que generalmente lo está haciendo Becasese, Piero no es lateral, Piero es central izquierdo, porque él usa al lateral del Milan, a Pervis Estupiñán, lo usa como carrilero, como su tío Vega, de fecha larga. Es el que va de recorrido más largo de los carrileros por esa zona. Por el otro puede ser atacable Ecuador, por la zona derecha puede ser un poquito más atacable, pero tiene una zona defensiva, un equipo muy bien puesto defensivamente. Le ha costado hallar el desdoblamiento ofensivo, pero en el día que lo necesitó apareció. Contra Alemania apareció. Y eso es lo que hay que tener cuidado. Ese tipo de equipos, teniendo muy buenos jugadores que no hayan aparecido y se exponen a la crítica y la crónica les pega, el día que aparecen le ponen un cierre en la boca a todo el mundo. Angulo era fantasma hasta el día de Alemania. Apareció Angulo, sí. Y cuidado con Angulo. Por eso digo, cuidado con Angulo, porque Angulo desequilibra y cambia de ritmos muy fácil. ¿Quién es el lateral derecho de México? Jorge Sánchez.
2: Pues puede ser Jorge, puede ser Israel.
1: Yo ese día pondría, ese día contra Angulo, si va Angulo, pondría Israel. Digo yo, porque es un poco más presencia de marca y puede generar esa cuota de anticipo. Porque, bueno, vaya uno a saber qué partido va a querer jugar el Vasco en su cabeza, ¿no? Si es un partido propositivo o es un partido reactivo. A mí me parece que México tiene que proponer estando en casa, pero conocemos a Javier cómo es. Conocemos a Javier cómo es. Javier no es de voy a soltar la caballería para ir a causar daño, ¿no? Él cuida su ser. Y bueno, no lo comparto, pero lo respeto mucho y así ha funcionado y no creo que vaya a cambiar. Dicen que el loro viejo no aprende a hablar. Pues ya él no va a cambiar.
2: Bueno, pero a ver, creo que Javier nos ha mostrado en fase de grupos que él se adaptó para tratar de contrarrestar las virtudes del que tenía enfrente, ¿no? Entonces, no espero ni de cerca una versión de México de quererse hacer los niños héroes y aventarse con envueltos en la bandera. Sería absurdo, sería tonto, porque tienes enfrente una selección con una calidad en varias líneas superior y en otras bastante parecido. Entonces, yo espero en México un partido reactivo. Pero ¿qué va a hacer Ecuador, Ricardo? Sí, pero aquí alguien tiene que agarrar la pelota, ¿eh? Porque Ecuador también puede decirte, a ver, tú eres local, ten el balón. Entonces, eso va a ser sabrosa la estrategia. Espero que avance México, pero si pasa Ecuador, igual está bien, porque es de los nuestros.
1: Yo del Vasco saldría como una bala los tres primeros minutos a ver si consigo el gol y ahí sí juego a lo mío. Ahí sí juego a lo mío. Pero no sé si el Vasco se arriesga que en esos tres minutos le caiga un gol. Entonces, mejor cuidemos el rancho antes de que se nos incendie la espalda. Pero bueno, va a ser un partido bonito. Ese partido es el martes 30, ¿no?
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1: Doña Eli Patiño, hablemos de goleadores, hablemos de objetivos, hablemos de los jugadores que llegan a esta altura diciendo presente en la zona de ataque. ¿En los últimos podcasts todavía no se ha puesto Cristiano en el mapa o sí? No me acuerdo, grabamos tantos podcasts que nada me acuerdo si lo habíamos hablado, pero era como que el único que faltaba. Sí, pero fue en uno anterior que dijimos, todos han aparecido menos Cristiano, y el día que apareció Cristiano estuvo a punto de triplete, entre otras cosas. No se le dio el triplete, pero sí fue un doblete. Es decir, todos han dicho presentes en este mundial exótico y extraño, y exótico desde lo positivo, no voy a ser negativo, en donde han convivido leyendas y jóvenes, ¿no? Uno mira ahí, Messi, Cristiano, James, de los que están ya jugando su último baile, y mira para el otro lado y ve Lamine Yamal, ve Mbappé, los chicos jóvenes, es decir, hay una convivencia. Dembélé también. No, es que si hablamos de todos los de Francia, todos son unos pibes, ¿no? Doué, Dembélé, Olís. Por eso, toda esa generación joven conviviendo en el mismo mundial. Ah, en la de los veteranos, Modric. También se me estaba pasando. Es decir, es lindo por eso. Es decir, no nos hemos tenido que... Hemos tenido de todo en el mundial. La convivencia generacional, la cantidad de partidos que se han jugado, la cantidad de minutos que se han disputado, los goles, creo que estaba hablando, ¿cuántos? Yo tengo por aquí el dato, no sé si lo guardé o no lo guardé. 215 goles se han anotado hasta ahora. Yo me acuerdo cuando en los mundiales decían los 100 goles del mundial. Ya vamos en 200, claro, hay más equipos, hay más partidos. En la época que decíamos los 100 goles del mundial, eran o 52 partidos cuando eran 24 equipos o 64 partidos cuando eran 32 equipos. Ahora es el doble, ¿no? Estamos hablando de, no de 48, estamos hablando de 48 equipos y 104 partidos. Entonces, sí. no

0: No es
1: una
0: ridículo
1: locura.
0: pensar que hay 215 goles. ¿Sabe qué dato me arrolla? ¿Sabe cuánto es el promedio que hemos hablado siempre? ¿Cuánto tiempo tiene de juego un promedio de partido de los 90 minutos? Hablamos siempre de 47, 50. ¿Sabe cuánto está jugándose de promedio tiempo efectivo por partido? 67 a 69 minutos. Las modificaciones de FIFA con el cuento de que párense rápido, de que no simulen, han funcionado. Tiempo efectivo de 67 minutos, eso ya es, al menos pagas la boleta por ver partido y lo tienes. Entonces, todos esos datos y esos 215 goles, aquí están los que más goles han metido, ¿no? Ahí los tienen. Estos son. Bueno, para quienes nos están mirando, para quienes nos están oyendo en el podcast, les contamos que a veces se nos olvida que esto es audiovisual. Lionel Messi, Kylian Mbappé, Vinicius Junior, Dembélé, Erling Haaland. Ese Haaland era otro que nos faltaba de la generación de los muchachitos, de los piditos. Que sea grande y rubio no quiere decir que no sea joven, ¿no? Pero,
1: y sí.
0: ¿Hacia dónde va el goleador del Mundial? ¿Ves a Messi con proyección de goleador? Porque ojo, que Mbappé también está en un olor de multitudes en este campeonato del mundo. Y aunque en el último partido no marcó, fue Dembélé el del hat-trick.
1: No, los hizo todos Dembélé. Sí, los hizo todos Dembélé. A ver, yo creo que se lo va a llevar Kylian Mbappé, Ricardo. Es que sí influye, por supuesto, la calidad en el definidor, pero también con quién está rodeado. Y Francia está rodeado, Kylian Mbappé, de gente extraordinaria, que como Dembélé, que te puede hacer su hat-trick, como Lis, que también te puede hacer goles, como Barcola, que también te puede hacer goles, como Doué, que también te puede hacer goles. Pero yo imagino, eso es extraordinario. Pero si vemos o si imaginamos que todavía falta, no es bueno futurear. Yo imagino a Francia en una instancia final, obviamente vas a tener más tiempo, más partidos para poder marcar. Yo creo que de todos estos es Kylian Mbappé. A ver, lo de hoy, que Messi sea el goleador de Argentina, eso es una locura. O sea, no.
0: Tiene
1: no
0: seis goles.
1: Las matemáticas. Es una locura.
0: Con seis goles salieron goleadores del Mundial, muchos, pero muchos.
1: ¿Sí?
0: Con seis goles era ya goleador del Mundial. Y terminamos la primera fase con Messi con seis goles.
1: Sí,
0: es anormal.
1: Pero no creo que Messi vaya a ser el goleador del Mundial. ¿Tú sí?
0: Yo veo más goleador a Mbappé, pero es que mire los números, es que es complicado. Y Messi es ese animal competitivo desde la humildad. Uno no lo ve con la rebeldía, no lo ve... rebeldía en la cancha, te lo digo, salir a decir, no, es que, no, pero él sabe que metió gol en Mbappé y va y mete dos. Sabe que la misma historia de cuando compaginaban y compartían y competían en la Liga Española Cristiano y él, ¿por qué se mantuvieron siempre arriba? Porque metía un gol Messi y salía y con Cristiano respondía, porque metía Cristiano dos goles, salía Messi y respondía, es decir, eran cifras absurdas. El otro día estaba revisando la historia de Messi, hubo un año que hizo 82 goles, eso no es normal, es decir, no hable, después bajó el promedio de él a 40 y pico, 50, lo mismo que el de Cristiano, pero hubo un año de 80 y tantos goles, a ver, qué locura es esa, es decir, son jugadores que están en otra dimensión, y uno ve, insisto, yo no creo que Messi pueda competir como goleador desde la posición en este presente con Mbappé, pero los números me están cerrando la boca. Tiene más goles Messi ya que Mbappé en la primera fase.
1: Sí.
0: Entonces, ¿cómo no ponerlo ahí? Y además, lo que tú decías al comienzo, esa adoración, esa admiración, esa manera con que la misma selección mira a Messi, que quiere llevarlo a todo. Es decir, no solamente lo quiso hacer, ayudarlo a ser campeón del mundo y él ayudó a hacer a Argentina campeón del mundo. Ahora hay una idolatría con Messi que si quieren, no es el planteamiento de Scaloni. Pero en la cancha lo buscan. Siempre lo buscan o para que resuelva o para que anote. Cuando están enredados, claro. denle el balón al 10 que él sale del problema. Y cuando ya han llegado a la otra zona, denle el balón al 10 para que anote. Entonces.
1: Bueno, es que Ricardo, cuando tienes al 10 con esa calidad, pues siempre lo buscas, ¿no? Cuando no, ese 10 claro, es Messi, no, siempre es que lo vas a buscar.
0: Te pregunto esto,
1: y esto es con honestidad. Cuando hablábamos de que venía la Copa del Mundo y que se podía romper el récord de Müller, ¿qué esperábamos?
0: De Klose.
1: Que fuera Kylian Mbappé. Yo al menos eso esperaba. A ver, Kylian Mbappé va a ser el tipo que va a hacer muchos goles, además de que le quedan 2 Copas del Mundo. O sea, ese récord se va a terminar y yo creía que era el favorito. Ni por aquí me pasó que Leo Messi fuera el máximo goleador después de la fase de grupos, ¿no? O sea, no lo veía, no lo imaginaba. Sí te puede hacer un gol, pero que lleve más que el resto. O sea, eso está una narrativa muy, muy bonita de esta Copa del Mundo, donde es el último baile de los que ya mencionaste, ¿no? De Messi, de Cristiano, de Luca, y seguramente de James. Se pueden agregar varios a esa lista.
0: Sí. No, a mí el Mundial, te confieso, a veces llega uno con cierto escepticismo, a veces le afloran las críticas, hay cosas que cuestionar, que reprochar. A mí el precio del Mundial para la gente, para el pueblo, me parece que es parte que no puedo aceptarlo ni puedo compartirlo, pero está ahí. Y la gente, cuando veo los estadios, no me puedo quejar. La gente pagó, la gente los ha llenado. Se rompió el récord de asistencia hasta el partido 72, ojo. 4,644,549 aficionados, sin contar el partido de ayer de Sudáfrica. Es una cosa demencial. Y a los precios que se está pagando, van haciendo la cuenta, vayan tabulando a cómo. A los precios que se están pagando, lo que está produciendo este Mundial. Desafortunadamente, para cerrar más allá del segmento que era alrededor de los goleadores, que terminamos en Messi y Mbappé, ojo, los precios del fútbol, este Mundial los va a cambiar. Quizá no en esta dimensión. Sí. Del poder adquisitivo.
1: Qué
0: de la
1: mala
0: moneda
1: noticia.
0: En Estados Unidos. Pero el fútbol dejó por este Mundial de ser el deporte de todos para empezar a meterse, y desafortunadamente, lo digo con dolor, un deporte de élite. Era de todos.
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0: 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Mesopotamia es la región donde hoy están Irak, Irán, Siria y Turquía. Para los egipcios también era una práctica popular. Los griegos también practicaron el boxeo, el cual iba fuertemente ligado a sus dioses. Tanto fue la importancia del boxeo para los griegos que en el año 688 a.C. lo incluyeron en sus primeros Juegos Olímpicos.
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2: ¿Qué tal? ¿Qué tal? Bienvenidos al estrecho mundo mundial del fútbol intercontinental de todos los continentes. ¿Qué más quiere que le diga? Aquí estamos, viviendo la Copa del Mundo a pleno. Cadena Ser Andalucía, Catrino TV, Nuestra Visión, ESPN Deportes en el sur de la Florida, la casa de la Copa del Mundo y Unánimo Deportes. Arrancó la verdadera Copa del Mundo, la de 32. Los malos, supuestamente, ya se fueron todos. Primero Uruguay, por supuesto, el más malo de todos, se fue en primera ronda, pero vamos a hablar de los buenos. El tricolor de nosotros, todos los mexicanos, se alista para recibir a Ecuador. El Azteca, ya me lo imagino, será un volcán en ebullición. Escuche, escuche, escuche. Es un volcán el Azteca, mire, mire. Bien entendido del fútbol y de sus hinchas sobre el equipo que dirige Becachese. Aquí le vamos a dar en adelanto el favorito del estrecho. España, como le decíamos, por un resultado muy angosto, elimina a Uruguay y mira hacia Austria. Gloriosa celeste, dice la canción. Crónica de una muerte anunciada. No me gusta decir esto, pero tengo que decir, te lo dije, no ahora, hace 3 años, cuando hablaban de traer al loco a la normal de Bielsa, porque otra cosa no se puede decir. ¿Ustedes vieron cómo le gritó a una de nuestras colegas en la entrevista después del partido? Le dijo, ¡dale! A una señorita, por favor, don Marcelo, ¿qué le está pasando? La pregunta es, con lo que vimos, ¿le alcanza la roja para llegar a la final? Uruguay toca el fondo de su historia y busca quién lo rescate. Tengo todos los candidatos y la fecha de cuándo asumiría Guillermo Almada. Ah, perdón, ¿qué dije? No, haga de cuenta que no dije nada. Tengo todos los candidatos y el nombre del futuro entrenador de la selección uruguaya, Argentina, la campeona del mundo, entrena con Jordania, suavecito nomás. Dicen que la MLS es una liga de verano, ¿no? Ahí entró Lionel, anotó de nuevo, creo que lleva como 8 ya en esta Copa del Mundo. Sigan pensando que esta es una liga de verano. Aquí tenemos el camino del campeón del mundo a llegar a la final. La pregunta es, ¿se lo allanaron, como dicen por ahí? Bueno, Canadá sacó la cara por la CONCACAF y eliminó a Sudáfrica. Esa Sudáfrica que no pudo tampoco en el arranque con México, revolcada por la CONCACAF. Va a hablar aquí Jesse March. Y Colombia, oído la música, empata con Portugal. Croacia, rival de los lusitanos, gana con muchas ganas, espera a los cafeteros. ¿Quién pasará? Habla Néstor Lorenzo, habla Roberto Martínez. Pero como dijo un gran amigo mío mexicano en la cantina, a lo que te truje, chencha, vamos a meternos en el partido entre los mexicanos, nosotros los mexicanos y ustedes los ecuatorianos. Le voy a hacer antes de analizar la previa, porque uno empieza a buscar antecedentes. Y yo digo, ¿qué tan mejor puede ser Ecuador de que todo el mundo me dice de que es una barbaridad? Los dos primeros partidos no pudo ganar, no contra nadie. Vino a ganar recién el tercero de primera ronda. ¿Qué tan mejor que México puede ser? Digo, bueno, la única forma que tengo para comparar es compararlo con México. Poner los dos 11 frente a frente. La última vez que jugaron fue el 14 de octubre del 2025. O sea que escasos, ¿qué quiere usted? ¿7, 8 meses? Y las alineaciones son muy parecidas a las que van a presentar en este partido. Aquel día, el equipo ecuatoriano jugó con Galíndez, puede jugar de titular, Preciado, Ordóñez, Pacho y Medina, ¿por qué no? Pueden ser los titulares, Franco, Alcíbar y Vité, Yeboa, Ener, Valencia y Minda. México, esto está lo lindo, con Rangel, titular, Reyes, lateral derecho, sí, va a ser el lateral derecho seguramente. Montes, zaguero central, sí, va a ser el zaguero central. Johan Vázquez, va a ser el zaguero izquierdo. El Tiloncito Chávez, a ser el titular por izquierda. Mitad de cancha de el que me gusta a mí, el Chiquito Sánchez con Lira y Romo. Acá saldría el Chiquito Sánchez para que entre el Messi mexicano, el bueno de Morita. Después en ataque ese día, lamentablemente, el mejor jugador de la cancha, ¿saben quién fue? Irwin, el Chucky Lozano. Pero el Chucky Lozano está sin equipo. Y el goleador de la noche, Sergio La Garza Berterame, del equipo del Inter, tampoco va a estar. Después entró el tronco de Sánchez, no sé quién sería este. Quiñones jugó y entró Alexis Vega. Supuestamente va a jugar en el centro del ataque Raúl Jiménez. O sea que más o menos son los mismos equipos. Empataron 1-1, ¿eh? Cuidado a no volverse loco, que cualquier cosa puede pasar. Además, ese encuentro fue en Estados Unidos. Este va a ser en el Estadio Azteca. Repleto, lleno de gente. ¿Qué otra cosa podemos esperar? Creo yo que se enfrentan dos muy buenos equipos. O sea, vamos a decir la verdad. Un muy buen equipo como Ecuador y un equipo que está inflado por los resultados de primera ronda. México batió récord a sí mismo, ganó los tres primeros partidos, clasificó con 9 puntos, y ¿a quién le podemos hacer creer que aquí hay por lo menos media docena de trocos? No me va a creer nadie, me van a apedrear el rancho. Vamos a dejarlo convencido de que hay un gran equipo. Enfrente va a estar la selección ecuatoriana, que tampoco ha sido nada del otro mundo. Entonces, yo digo, si más o menos tiene las mismas formaciones, si el otro partido, el último que se jugó, fue en Estados Unidos y empataron, ¿por qué este en el Azteca? Y le voy a decir yo por qué después. ¿Por qué en este del Azteca puede llegar a ganar México si todos sacamos la conclusión de que, por ejemplo, el equipo de Ecuador tiene jugadores de recontranombre, como un doble campeón de lo que es la Champions de Europa, como Pacho, su zaguero central, como Hincapié, que salió campeón con el Arsenal y fue titular indiscutido? Vamos a hablar de jugadores, por ejemplo, como Franco de Atlético Minas Gerais, de Yeboah, que juega en el Venecia, de Caicedo, que fue campeón del mundo con el Chelsea, de Vite, que bueno, fue segundo con los Pumas, por eso echaron al técnico. Tiene Angulo de Sunderland, a Plata del Flamengo, y acá está el punto débil, Ener Valencia. Es tan pobre lo de Ener Valencia como lo de delanteros mexicanos. Ener Valencia juega en el Pachuca, no le hace un gol ni al Arcoíris. Entonces, cuidado. Vamos a escuchar lo que decía después de la última victoria, agrandadísimo, el técnico de Ecuador, Sebastián Becachese. Suéltelo, mi queridísimo ingeniero, que después le voy a dar mi veredicto.
3: Tener templanza, tener fe, tener confianza, un poco lo que veníamos hablando, ¿no? Nosotros siempre en la adversidad hemos mostrado mucha calma, mucha cautela, porque había argumentos, porque había un funcionamiento, porque había una idea, porque en el fútbol a veces se gana y a veces se pierde, pero cuando uno sabe que va de sensaciones y de funcionamiento, uno como entrenador tiene que estar tranquilo, ¿no? Entonces yo siempre trato de llevar esa energía, ¿no? Por eso invito a todo el Ecuador unido, como en algún momento del sueño de Bolívar, ¿no? De esa unidad, cuando se juntó también con San Martín.
2: Ah, mirá, ahora es presidente.
3: La unidad es clave. Entonces,
2: un revolucionario.
3: Nosotros realmente hemos
2: es el Che Guevara
3: acompañado
2: de este
3: un grupo maravilloso para que pueda construir una familia y para que pueda seguir creyendo y contagiando a las nuevas generaciones.
2: Bien, hasta ahí Sebastián Becachese, que todo el cuento que le mete está bien para que se lo crean los ecuatorianos, pues yo no compro espejitos. Hace una semana era horrible y pedían el reemplazo y que lo sacaran de la dirección técnica del equipo nacional porque sinceramente lo consideraban de lo peor. Y ahora no me van a decir que es César Luis Menotti ni Carlos Bilardo. Para que vean la diferencia de lo que es un tipo sobrio, con personalidad de verdad, con experiencia, con trayectoria, que ha ganado algo, no como Bacallese, que no ha ganado nada. Mi Vasco Javier Aguirre hablaba así después de la última victoria.
4: ¿Qué tanto en estos tres mundiales que tienes has encontrado el punto más importante? Como
2: esa era la pregunta, este tú lo demás, cháchara.
5: Siento que vas aprendiendo de tus errores. Si no lo haces, pues eres bastante inepto. Yo me he equivocado mucho, lo seguiré haciendo seguramente, porque en este fútbol no llegas nunca, nunca dejas de aprender. Entonces, Estoy muy tranquilo, muy aplomado, maduro, diría. Tengo un grupo de jóvenes solidarios. Dejaron de lado ese egoísmo que se genera de repente con esa individualidad del fútbol y trabajan para el equipo. No es un dato menor que el equipo haya jugado 25 de los 26 jugadores, no es un dato menor. No es un dato menor también de que todos festejen el gol con entusiasmo, que lo puedes ver. Yo diría que sí, fue una noche buena. No me gustaron los primeros minutos. Ellos tuvieron la pelota en nuestro terreno las primeras dos ocasiones. Las primeras dos llegadas al área fueron de ellos.
2: Bien, hasta ahí las palabras del Vasco Aguirre, que también ganó, que no clasificó a los sustos como Becachese y que terminó siendo, junto a España, el único equipo que consiguió los 9 puntos. No, no, junto a España no. España no los consiguió tampoco. Hay 2 equipos. Uno es México y el otro no es España. Pero vamos a decir la verdad. Lo que tiene de humildad este hombre, que inclusive en la victoria, en un resultado perfecto, reconoce los errores y que hay cosas que corregir. Le voy a decir, querido hermano mexicano, que en este momento ya destapó el tequila, que ya debe tener por ahí sus totopos, los mexicanos me van a entender, para darle a su guacamole de entradita y después comerse su buena rechera o sus buenos tacos de rechera o sus carnitas. Quédense tranquilos, el partido está ganado. Está ganado porque este es un señor y el otro es un tarugo, lamentablemente. Que se agranda y se achica de acuerdo al resultado. Que se enoja y que acaricia de acuerdo a cómo le va. El Vasco es un monstruo. El Vasco las ha pasado todas. Desde llorar por quedar eliminado con el sombrero hasta acá contra Uruguay hace 3 mundiales, a ser el hombre que batió el récord. Pero además, México va a ganar porque tiene grandes talentos extranjeros. Quiñones, el colombiano, y Álvaro Fidalgo, el español, van a ser los héroes de este partido seguramente. Y ojalá que Raúl Jiménez se ponga a la altura, porque si se pone a la altura de estos dos, México le va a pasar por encima a Ecuador. Discutiremos mañana si tenía razón o no. Primera pausa en el estrecho mundo del fútbol.
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1: Unánimo Deportes presenta. ¿Sabía usted que el juego más largo en el béisbol fue en el año 1981, cuando en la entrada 21 los equipos se mantenían empatados 2-2? El juego fue suspendido y dos meses después se reanudó hasta que se anotó la carrera del desempate en la entrada 33. Eran equipos triple A de Boston y Baltimore. ¿Sabía usted que el boxeo está muy cerca del fútbol en cuanto a la preferencia del público? Según información de la Federación Mundial de Boxeo, todas las personas encuestadas indican que siguen las peleas de boxeo con el mismo entusiasmo con que lo hacen con sus equipos favoritos de béisbol. ¿Sabía usted que Julio César Chávez se destaca por ser el primer mexicano en hacerse acreedor al título de campeón mundial en tres categorías, ligero, superligero y welter? De sus 170 peleas, Chávez resultó invicto en 90 de ellas. También tiene el récord de haber llenado el Estadio Azteca con más de 130.000 espectadores para presenciar su pelea contra el estadounidense Greg Hogan en 1993.
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1: Volvemos, regresamos en El Estrecho Mundo del Fútbol para seguir hablando de esta Copa del Mundo, una Copa del Mundo que ha dejado resultados sorpresivos y otros esperados. Todos esperábamos de que España le ganara a Uruguay y que se metiera en la próxima ronda. Algunos, alborozados, piensan que España está para campeón del mundo. Yo esperaba más de España, lo digo de todo corazón. Por suerte España no rindió todo lo que yo pienso que puede rendir, porque para mí estaba 3 o 4 goles por encima de la selección de Marcelo Bielsa. No por los jugadores, sino por Marcelo Bielsa, que en cualquier momento va a dar una conferencia de prensa para tirarle estiércol a todos los jugadores y salvarse él, como lo hace generalmente cuando todo se pudre. Pero no ocupa lugar en mi mente lo que pueda decir Marcelo Bielsa, porque antes de que hablara Bielsa, antes de que llevara Bielsa, yo le dije que iba a ser una porquería su trabajo, y así lo fue. No por falta de capacidad, sino por falta de grandeza espiritual, por ser un miedoso, que es la verdad. Los miedos lo dominan, los miedos a que los jugadores no le manejen el plantel lo hace pelearse con los referentes, y lo último que les dijo en la última charla después de la eliminación, dijo: ustedes me dejaron solo. No, ¿qué lo van a dejar solo? Él se alejó, porque es un botón, como se dice en Sudamérica, porque se la da de populista y es más patrón que nadie. Y es así. Un tipo que lo único que le importa es el dinero, que se tenía que haber ido hace rato, pero como su contrato era millonario, un mercenario como ese quedó hasta el último día para cobrarlo todo. Y destrozó todo lo que pudo. Lo mismo que hizo cuando estuvo en México. Cuando él se fue del Atlas, hasta las computadoras se llevó, no dejó datos ninguno. Se escapó así una noche porque se calentó y se fue. Lamentablemente hay gente que sigue creyendo. Pero acá la pregunta es si vamos a creer en España. Un Lamin Yamal que fue dominado por Sanabria, el lateral izquierdo que triunfa en Brasil. Un Merino de partido mediocre. Una Yarzábal al cual Cáceres del América y Olivera se lo devoraron. Y podemos decir que a no ser por ese error garrafal de Muslera, pobre, que se tira y él mismo se la manda a guardar, el partido hubiese terminado 0-0, podría inclusive haber ganado Uruguay. ¿Por qué no gana Uruguay? Porque Darwin Núñez demostró una vez más que el técnico se equivocó. No juega en la Liga de Arabia Saudita y lo pone de titular. Muslera tiene 41 años, no trajo a Suárez porque está veterano, que tiene 38, y trajo a Muslera que tiene 41. Y todo por el estilo. Un desastre lo que hizo este hombre. Y después en Uruguay hay 4 o 5 alcahuetes que están esperando para matar a los jugadores. ¿Sabe por qué? Porque hay muchos buenos periodistas. Pero hay otros que alguna vez intentaron ser jugadores de fútbol, fracasaron y viven con ese fracaso, ese rencor y esa envidia. Y aprovechan cuando está mal para matarlo, y cuando está bien lo adulan, le lamen las botas. Esa es la realidad. Acá la culpa es compartida, pero el principal culpable es el técnico. Junto, nada más ni nada menos que, podemos decir, al Comité Ejecutivo de la Asociación Uruguaya de Fútbol, que cuando se le sublevó Suárez, como buen líder, y lo dijo en público, este tipo no sirve para nada, aplastó a Suárez cuando debió haber aplastado al técnico y haber cambiado las cosas cuando había tiempo. Pero dicho esto, vamos a decir, usted me va a preguntar, ¿para qué está España? Y para avanzar un par de rondas más, España puede llegar a quedar entre los 8. Yo no veo a España entre los semifinalistas, pero como los cruces y las vueltas son tan raras, vamos a ver qué termina sucediendo. A ver qué dice el bueno de Luis de la Fuente después de esta victoria frente al equipo celeste y qué espera de su equipo, la roja de todos nosotros los españoles.
2: Los partidos los juegan los futbolistas, los juegan los jugadores. Era un partido que ayer hablábamos iba a ser de máxima exigencia, de máximo nivel. Y nosotros tenemos que aceptar las circunstancias del juego e intentando superarlas con nuestras condiciones, aunque no es este tipo de partido los que normalmente estamos nos sentimos más cómodos. Pero para eso están los árbitros, para marcar el límite, el reglamento, y es su trabajo. Y luego nosotros, yo estoy orgulloso de mis jugadores en un partido que nos han llevado al límite, en toda la expresión, la más amplia expresión de la palabra, exigencia física, con dureza extrema. Y hemos sabido estar a la altura de las circunstancias. Gracias.
3: Edu, aquí a la izquierda.
4: Así, ustedes miran directamente a través de
3: de Onda Cero. Precisamente por esto, diremos que seguramente, no sé si coincide, no ha sido el partido más brillante de España por juego, seguramente por las circunstancias del partido. Para ganar un Mundial hay que ganar partidos tan trabados, tan duros, tan cancheros como el que han tenido hoy frente a Uruguay.
2: Seguro que sí, Eduardo, seguro. Cada partido es diferente, el rival se aplica de las... intentando sacar el máximo rendimiento a sus condiciones, y estos futbolistas, que son además muy buenos jugadores, pues también son jugadores que se desenvuelven bien en el cuerpo a cuerpo. Seguramente nosotros tengamos otras
1: virtudes. Hasta ahí la palabra Luis de la Fuente. Cree en su equipo, cree en sus futbolistas. Yo creo que si los vuelven a marcar como en este partido frente a Uruguay, ni locos están entre los cuatro. Marcelo Bielsa habla después de la eliminación. La verdad que ni lo escuché. A ver qué dijo, Ángel.
4: Marcelo, pregunta Patricio de los Santos para Radio Carro Deportivo Uruguay. Le quería preguntar cómo se pasa de hace dos años de estar compitiendo y ganándole a las selecciones más fuertes del mundo, de luchar Copas América, hasta llegar a este punto que quedamos afuera, en quizás uno de los fracasos más grandes de la historia de la selección e imagino de su carrera. Digo, preguntarle un punto coherente para llegar hasta aquí. Muchas gracias.
5: Bueno, vincular lo que pasó hace dos años con lo que sucede ahora es muy difícil de articular. Respecto del Mundial, nosotros jugamos para obtener 7 puntos y obtuvimos 2. Está descripto en ese comentario el resultado de mi gestión. Me tocó administrar y disponer de un grupo de jugadores que calificados, que no logré, más allá del trabajo, del esfuerzo, de la dedicación, no logré que el grupo de jugadores de los que disponía convertirlo en una fuerza que no tuviera que tener que explicar por qué sucedió lo que sucedió. Pero usted, si quiere explicaciones...
1: La prensa tiene la habilidad de llevar... Gracias, ingeniero. De llevar para el lado que quiere la conferencia. En vez de preguntarle si estaba para campeón del mundo, Luis de la Fuente le preguntaron por Bielsa. Vaya, ni que fuera el Papa. A Bielsa también le preguntaron por Bielsa, y Bielsa fue uno de los más sensatos. Dijo, me dieron un grupo de grandes jugadores de gran categoría que no supe administrar ni sacarle provecho. Pero eso no es de ahora, Marcelo. Hace 3 meses, cuando te comiste 5 con Estados Unidos, era así. Hace 7, 8 meses o un año, cuando Suárez dijo que tu relación con el grupo era un desastre, ya era así. ¿Y por qué no te fuiste? Claro, habían 20 millones de razones. El hombre populista, el que piensa que el fútbol es de los pobres y que los pobres son lo más importante que hay en este mundo, se quedó porque se quería llevar el botín. Cuando usted no hace el trabajo que tiene que hacer y se lleva el botín, es robar, lamentablemente. No tiene otro nombre. Y usted se dio cuenta que estaba robando. Y antes de irse, destruyó todo. Y hoy en conferencia de prensa va a destruir la reputación de los jugadores, no me caben dudas. Pero a ver qué piensa un gran capitán, campeón de América, hombre que le ganó al equipo de Lionel Messi en Argentina una Copa América no hace mucho. El gran Diego Lugano, que estuvo comentando para Telemundo, opinaba así de la gestión de Bielsa. No voy a opinar yo, voy a opinar Lugano, que tiene más derecho de quienes habla. Adelante.
6: Creo yo en un entrenador que lo guiara por un camino, cambios inentendibles, tácticas inentendibles. Creo que Bielsa nunca entendió dónde estaba. Los jugadores nunca entendieron a Bielsa. Un gran error de la selección uruguaya haber llegado al Mundial con Bielsa, prisioneros de un contrato millonario, esa es la verdad. Y bueno, en la cancha se paga. Me da pena a los jugadores, me da pena, porque cuando el ambiente es complicado, cuando no tenés una estructura de entrenamiento como tus rivales, de energía para competir de igual a igual, obviamente quien se pone es el jugador, quien sufre las críticas es el jugador, quien queda marcado en la historia del fútbol uruguayo como el peor mundial de nuestra historia va a ser el jugador, y el técnico sea para otro país.
1: Bueno, ahí lo tiene. El capitán, como siempre, con el mismo valor que tenía en la cancha, valor que no ha tenido Bielsa, es un cobarde en la cancha. Y en la relación con el grupo, un antisocial. Yo sigo preguntando cosas. En lo que está diciendo ahí tiene gran sentido lo del capitán Lugano, que no tuvo la misma estructura de entrenamiento. ¿Por qué Caracoles, cuando, si más o menos las cosas salían bien, usted tiene 3 de los primeros 4 partidos a jugar en Miami y usted se concentra en Playa del Carmen? Ah, porque me olvidé que Bielsa era antiamericano, porque es anticapitalismo. Él está del lado de los pobres y del pueblo. Claro, pues se fue a Cancún, pero se llevó la plata y no hizo nada. Muy, pero muy triste. Los dirigentes del fútbol uruguayo, quiere que se lo digan la cara, los que manejan la AUF, han demostrado, con haber bancado a Bielsa contra todo, tanto ellos como el director deportivo de la Asociación Uruguaya de Fútbol, son todos unos boludos. Pausas, ya regresamos.
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0: Unánimo Deportes presenta. ¿Sabía usted que el primer trofeo que tuvo la Copa del Mundo tenía como nombre Jules Rimet? La regla principal era que la selección que lograra ganarla tres veces tenía la oportunidad de llevársela a su país. Esto lo logró Brasil cuando ganó en México 1970. Pero en 1983 se robaron el trofeo y tal parece que lo fundieron porque nunca se encontró por más recompensas que se ofrecieron. ¿Sabía usted que al menos 600 boxeadores han fallecido a causa de golpes durante una pelea? Por eso el boxeo es considerado un deporte muy peligroso. Se dice que Mike Tyson peleó por primera vez luego de que un sujeto desconocido matara a su mascota. Así lo dijo el mismo Mike Tyson. El mexicano Pepino Cuevas es considerado el más joven de los campeones mundiales. Con solo 18 años se le consideró como la mejor izquierda del mundo, gracias a su fama de rompehuesos con su poderosa y potente izquierda. 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
1: Estamos de regreso en el estrecho del mundo mundial del fútbol intercontinental de todos los continentes. Seguimos desarrollando y deshojando la margarita de los campeones del mundo. Argentina le ganó a Jordania por 3-1 entrenando. A la vuelta de la esquina lo espera Cabo Verde, pero les digo, nosotros estamos en Catrino, en Nuestra Visión, en Unánimo, en ESPN y en nuestra queridísima ser Andalucía, allá en Guadiato, con el gran Juan Luis Dávila. Juega Argentina, el equipo del viejito este, que según dicen en mi país y también dicen en México, es el equipo de los gordos, de los viejos, de la MLS, donde vienen a robar, de que dan pena, de que dan lástima. Bueno, ya le digo que Messi es el goleador absoluto de todos los mundiales, pero además de este propio mundial. Creo que lleva como 8 goles ya anotado. Pero no se crea que jugó 90 minutos, jugó un ratito, entró para embocarlo nada más. Enfrente estaba Jordania, un espantoso equipo, vamos a decir, con jugadores que no juegan en ningún lado. Este es el tema de que cuando entran 48 viene cualquiera, pero no nos podemos quejar porque por algo se terminó yendo Turquía, una selección reconocida, por algo se terminó yendo Uruguay. O sea que dejen que sigan viniendo 48, ¿por qué no? Si después se mete en equipo como Jordania. En Argentina aprovechó una cosa Lionel Scaloni, parecida a la del Vasco en México. El Vasco ya puso 23 jugadores, creo, de los 26 que trajo. Bueno, armó el equipo de tal manera, el bueno de Lionel Scaloni, que ya jugaron los 26 en 3 partidos. Claro, en este partido hizo un equipo bastante improvisado, donde hubo justicia, por ejemplo, para un hombre como Lo Celso, que estaba en el plantel para el Mundial de Qatar, y no pudo ser campeón porque se lesionó antes. Lo puso, la rompió, hizo un golazo. Estaba Lautaro Martínez, que había sido suplente de Julián Álvarez generalmente en el Mundial pasado y tuvo poca participación. Hoy es uno de los goleadores y volvió a marcar. Y Julián mostró que si paga 100 millones de dólares por él, el Barcelona está loco. Medio pelo. Argentina jugó con el Dibu Martínez, Palacios en el lateral derecho, Otamendi, Sensi y Tagliafico. Por afuera, Simeone por derecha, Lo Celso por izquierda, en el medio, Nico Paz y Paredes, arriba Lautaro y Julián. Vamos a ver qué decía el gran Lionel Scaloni después de esta victoria. ¿Cómo se siente el técnico de los campeones del mundo? Adelante, ingeniero.
2: Y bueno, los chicos hicieron un buen partido, que al final era de lo que se trataba, tenerlos disponibles a todo y después valorar de cara a lo que viene. Lógicamente, sí se puede contar con ellos, que me han dado muestras de que sí, ¿no?
3: Lionel, ¿cómo te va? Aquí Matías Palacio para Radio La Red. Bueno, ¿qué fue lo que más te gustó del partido de hoy, de habiendo hecho estas pruebas? ¿Y cómo están todos de cara a lo que se viene? Ya empieza una serie de partidos que si pasamos van a ser casi cada 3-4 días. Por eso te pregunto también por lo físico, ¿cómo están todos?
2: Bueno, el único jugador que hoy
1: pasamos, ¿y de qué juega Matías Palacio?
2: En el banco, pero no está disponible para jugar al Cuti. Esperemos recuperarlo y si no, bueno, jugar a otro compañero. Sabemos que a partir de ahora se van acortando los días. Hemos jugado cada 5, cada 6 y ahora a partir de 16avo la situación va a cambiar. Y bueno, y sobre todo porque se va a jugar... Jugamos en Miami con calor, un horario difícil de entender, la verdad. Pero bueno, han jugado todo a ese horario, no nos podemos quejar. Pero bueno, creo que está bien. Más allá de Cuti, que esperemos recuperar, el resto está bien. Y los tenemos disponibles.
3: Lionel, acá, Tim Saurralde para Canal 26. 3 de 3 ganados. Es uno de los equipos que más goles a favor tiene. El que
1: Argentina con México son los únicos que han ganado los 3 partidos.
3: Un vestuario que parece que está en su mejor momento. ¿Cómo se hace con todas buenas, para mantener los pies sobre la tierra y no marearse?
2: Bueno, es que no hay de qué marearse. Acá hay que seguir, hay que seguir jugando, hay que seguir dando el máximo. Lo que siempre dije, lo dije en la rueda de prensa de ayer, esta camiseta implica siempre dar el máximo, rendir e intentar hacerlo lo mejor posible, intentar ganar. Y eso es lo que han hecho hoy y van a hacer siempre, ellos lo llevan adentro. No me voy a cansar de repetirlo, que llevan adentro competir y así será. Al menos mientras esté yo, será así y yo creo que siempre ha sido así. El futbolista argentino siempre ha sido comprometido con su camiseta y lo único que hay que decir
1: bueno,
2: es que
1: ahora,
2: lo replique.
1: Ahora, no renunciaba, yo quería ir a la selección. Cuando se gana, todo el mundo se compromete.
4: Felicitaciones por la victoria. Nacho Genovar, estamos en vivo por Carnaval y para Doble Amarilla. Leo entró en el segundo tiempo, el estadio explotó, la gente lo pedía, volvió a convertir, sigue rompiendo
1: me
4: récords.
1: Me cuidan al capitán del Inter,
4: partidos consecutivos haciendo goles en mundiales. ¿Te sorprendés cuando lo ves, cuando hoy patea? ¿Te sorprendés, lo naturalizás? ¿Cómo se vive internamente en tu cabeza?
2: No, lo que ven ustedes veo yo. Yo ya... es una situación un poco incómoda para mí cada vez que me preguntan eso porque ya no sé más qué decir. Lo único que si tengo puedo agregar algo es que él hoy podía haber jugado 90 minutos y podía, sin desmerecer al rival, a lo mejor agrandar esa leyenda, pero prefirió también en que sus compañeros tengan minutos, prefirió también pensar en lo que viene y eso habla más que bien, porque no piensa en esos números que tanto la gente habla. Así que contento porque bueno, decidió eso. Cuando hablé con él, dijo que lo mejor era eso. Yo también estaba de acuerdo. Creo que eso habla un poco de lo que representa para él la selección argentina, el grupo, los compañeros. Y
1: bien, hasta y ahí la palabra está de Scaloni, la verdad. Hablando de la entrega de Messi, nosotros que lo vemos cada fin de semana y tenemos, como siempre digo, el privilegio y la bendición de relatarlo junto a mi hermano Fernando Fiore en el comentario al Inter y a Messi, tanto a él como a Suárez, dos leyendas del fútbol, pero no de hoy, de toda la historia. Le digo que Messi no quiere perderse un minuto. Messi ha llegado a lesionarse a veces por no querer salir en el Inter. En el último partido tuvo que salir porque se lesionó. Vaya a saber cuándo había sentido el pinchazo en el músculo y siguió jugando un rato más. Messi va a querer jugar todos los partidos. Messi va a querer ser el goleador de la Copa del Mundo y va a querer ser campeón. Creo que Argentina llegó, para mí, no entre los candidatos a ganarla. Llegó para mí para cumplir un proceso bastante parecido a lo que cumplió la Argentina del 82, cuando después de haber sido campeona del mundo con Menotti en su tierra por primera vez, en España, prácticamente hubo algunos jugadores, y Dios lo tenga en la gloria, y también el técnico, que se dedicaron un poco más a pasarla bien y de vacaciones que a ganar el campeonato. Yo no sé qué hizo Scaloni. Estos muchachos llegaron acá, a Estados Unidos, e inmediatamente dijeron, no venimos a pasear, porque se les nota en la cancha. Todos queremos jugar, inclusive De Paul fue muy diferente, y terminó siendo el mismo De Paul de la final, donde el Inter se consagrará campeón. Primer debut, vamos a decir, en 16avos de final, representando la CONCACAF, el equipo de Canadá terminó ganándole a Sudáfrica el gol de Eustaquio. ¿Usted se acuerda de Eustaquio, de origen portugués? Eustaquio fue jugador de Cruz Azul y lo sacaron a patadas. Es hoy el mejor jugador de Canadá. Su técnico, Jesse March, habla después de la victoria. Suéltelo, ingeniero.
5: Yeah, I think the performance was really strong and disciplined. We didn't really give much away. And even when the goalkeeper was slowing things down, we didn't lose our patience. We knew that being compact and being organized so that South Africa couldn't get themselves out into open spaces was going to be really important. And, you know, we could have made life a little easier on ourselves if we would have made a play earlier when we had some big chances, but obviously the timing
1: es muy importante, al fin y al cabo se terminó dando ya sobre el final del
5: partido. And I think the effect that it will have in Canada and the inspiring of people will be immense. So I'm really proud of our team and I thought that the
1: muy orgulloso victory and de nuestro equipo,
5: well played match. Joe.
1: Y de lo bien que jugamos.
6: Congrats, Jesse. For Steph specifically to have that moment, you've obviously kind of spent so much time with him, you know what he has been through and what he has had to kind of fight through to get back here again. What does that mean and what does it say about him? And also just technically the moment of patience to let the ball hop a wee bit. It wasn't a kind of day for patience and yet just in the moment that
1: ¿Qué significa la paciencia que hubo tener en el momento que el partido no se manejaba técnicamente y cómo lo resolvieron?
5: People in the team that I think is the most reliable and understands what we're trying to achieve as a group and understands how to manage moments.
1: Yo lo que trato acá de poner junto y de realmente darle valor y hacerlo crecer es al equipo, no al individuo.
5: His parents passing away and he's in many ways then him and his brother.
1: Hasta ahí las palabras del técnico de Canadá. Otra cosa para decirle, mi sobrino Marcelito Flores, gracias Inge, está con la delegación estando lesionado. Y hay otro chico además que también sufrió una cirugía, un problema de ligamentos, y también está con la selección. El grupo, la directiva, el técnico lo pidió y ahí andan todos unidos. Y cuando el grupo está unido, da para muchas cosas. Pausa, volvemos para hablar del bicho, volvemos para hablar de James. Colombia, Portugal, empataron 0-0 los cafeteros primero, Portugal segundo. Hablamos de los rivales, ya volvemos.
0: 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Unánimo Deportes presenta. ¿Sabía usted que el país que ha ganado el mayor número de torneos femeninos de la Copa de la FIFA es Estados Unidos con 4 títulos? En segundo lugar se encuentran Alemania con 2, seguida por Noruega, Japón y España con 1 título cada una. Canelo Álvarez incursionó en el pugilismo gracias a su hermano mayor Rigoberto, quien le regaló sus primeros guantes. Canelo subió por primera vez a un cuadrilátero como profesional el 29 de octubre del 2005, con solo 15 años de edad, venció a Abraham González y ganó 800 pesos mexicanos, unos $40. Después, el 5 de marzo del 2011, Canelo Álvarez obtuvo su primer cinturón mundial tras vencer a Matthew Hampton por decisión unánime en el peso super welter del CMB, ganando $350,000. Hoy día, las ganancias de Canelo Álvarez por pelea se estiman en

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1: Volvemos, regresamos en el estrecho del mundo mundial del fútbol intercontinental de todos los continentes. Es un poco jugar con el vocabulario y cantinflear un poco, primero por él, la gran admiración que tenemos a ese gran artista mexicano que hace rato nos dejó. Dejó una forma de comportamiento única. Nadie era Cantinflas como nadie fue Chaplin. Creo que son los dos artistas que más me han quitado una sonrisa, y hay que hablar también de Roberto Gómez Bolaño, cuando el gran Chespirito hacía de Chavo, hacía de Chapulín. Son tres tipos que nos robaron el alma, que siempre tenemos presente. Por eso siempre andamos parafraseando, y cuando la cosa sale bien decimos eso. Uno nunca se olvida, ni ya de la época de prácticamente de nuestra adolescencia, saliendo de la niñez. La niñez fue con Chaplin, la niñez fue con Cantinflas y la adolescencia fue con el Chapulín. Vaya, si hay gente a la cual le debemos tener el espíritu alegre, muchísimas, por lo menos estos tres, un poco de toda esa alegría que demostramos cada día. Ahora sí, vamos a meternos en el fútbol después de piantarse un lagrimón, como dice el tango. Colombia jugaba frente a Portugal, la gente decía Colombia no le ganó a nadie, esta Colombia muere aquí, como dice la canción, por más que brinque y salte, tú muere aquí. No fue merenguera Colombia, fue cumbiera, y realmente en grandes pasajes del partido, la selección que dirige Néstor Lorenzo fue muy superior a la selección que dirige el gran Roberto Martínez, un súper entrenador, de los mejores entrenadores del mundo. Arranquemos por la selección de Portugal, que sabía que empatando no alcanzaba el primer lugar, pero decía, y si me arriesgo y pierdo, entonces tomó algunas precauciones. Un equipo que tuvo en primera línea a Veiga y a Bruno Méndez como dos grandes jugadores. En la mitad de la cancha, Vitinha, fue Vitinha, uno de los jugadores más bajos del campeonato, pero más alto de talento. Y de ahí para adelante fue una sombra. Porque Neto se dedicó de alguna manera a defender las subidas de Machado y las llegadas de puertas desde la segunda línea, ayudando a Neves. Porque João Félix fue el mismo pecho frío que en algún momento fracasó en el Barcelona y tuvo problemas en el Atlético de Madrid porque le cuesta vibrar. Y porque el bicho, el gran Cristiano Ronaldo, quedó muy solo. Ronaldo llegó a este Mundial, anotó dos goles en un partido y dijo, ¡ah! Messi hizo tres, yo hice dos, ahora me pongo en la pelea y hago más goles que él y que Mbappé. Olvídate. Con este equipo parado tan lejos del arco rival, donde muchísimos se dedican a hacer zona y a salir de contra, no alcanza con Cristiano, porque Cristiano tiene

0: 31 años. Es rápido, es potente. Pero a usted le parece que con la línea de cuatro tan bien plantada como la de Colombia, donde Davinson Sánchez fue una muralla, donde Santiaguito Arias, además de marcarlos a todos, pasó al ataque y fue un fenómeno, donde Camilo Vargas, el arquero de esa liga que ustedes critican en el Río de la Plata, la mexicana, como que es una porquería, igual que la MLS, fue un fenómeno. Hizo una tajada mano a mano, creo que fue con Bruno Fernández o con Vitinha, dentro del área chica, y terminó salvando un gol que ya celebraban los portugueses. Entonces, cuidado, estamos hablando con un equipo colombiano muy bien dirigido, que supo ser compacto, que cuando lo acorraló en el arranque del partido Portugal supo retroceder, pero después de a poco se empezó a soltar, hay que decirlo, de la mano de un James Rodríguez, que es un jugador totalmente distinto en la selección que en sus equipos. En la mayoría de todos los equipos, después que salió de Banfield en Argentina, fracasó por su desidia, porque hasta pecho frío parece, pero se pone la camiseta de Colombia y es otro jugador, con otro temperamento y despliega toda su inteligencia. Fíjese que viene de fracasar en la MLS, donde casi no jugó, creo que fue en Minnesota. Ni que hablar del otro Arias, el que juega por fuera, de lo que hace Puerta, de lo que es Lerma en la mitad de la cancha. Luisito Díaz me quedó a deber, hay que decirlo. Creo que Puerta fue de lo mejor junto también con James Rodríguez. Pero antes de que yo siga explicando desde mi punto de vista, dejemos que lo explique Néstor Lorenzo, el hacedor de este milagro, un argentino humilde. Sí, no lo cree, aquí lo tiene.
1: Sí, bueno, son partidos con grandes equipos, ¿no? Con jugadores de élite. Uno, cuando falla tanto en la definición, de pronto lo puede sufrir más, ¿no? Hoy nos servía el empate para quedar primero,
0: Luis Díaz de Córdoba
1: pero bueno, lo
0: y el
1: buscamos
0: mismo Luis Suárez
1: por todos
0: fallaron, ¿no?
1: lados, como el otro día contra Congo hicimos uno solo, hoy no pudimos. Y nos queda esa deuda, ¿no? De la marcación, pero el rendimiento fue muy bueno y felicito y agradezco a los muchachos.
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3: Profe, por aquí, Carlos Gamboa, de Fútbol RCN. Paradójicamente, el peor resultado de la fase de grupos fue el resultado que más dejó conforme al hincha por el juego de la selección. ¿También ha sido así para usted?
1: Bueno, uno también compara con el rival, ¿no?
0: Y
1: Muchas veces.
0: enfrente
1: Y
0: estaba
1: bueno,
0: Portugal, ¿no?
1: a priori era el rival a vencer, el rival que nos iba a probar. Y bueno, así fue. Creo que los
0: Ah,
1: muchachos
0: se
1: estuvieron a
0: le
1: la
0: echó en
1: altura
0: cara a
1: de
0: los
1: jugar
0: periodistas porque
1: con un
0: decían
1: gran
0: que
1: rival de
0: perdían,
1: mucha
0: que eran
1: jerarquía, un
0: justos.
1: candidato, y lo han
0: Pasó
1: hecho
0: factura,
1: de la mejor manera.
4: ¿eh? Profe, buenas noches. Claudia Hernández de Todelar, Voz de Bogotá y Acor Bogotá. Profe, Ghana ya es el rival a seguir. ¿Qué análisis ya empieza a hacer de ese rival y de la posibilidad que todos aspiramos a que se pueda seguir avanzando en este mundial? Y felicitaciones por esa clasificación.
1: Hoy conozco poco de Ghana, porque había 48 equipos y podía tocar cualquiera, ¿no? Dependía de cómo fueran
0: O sea que
1: las
0: se quedó
1: llaves
0: con
1: y
0: ganas.
1: las posiciones. Pero sé que es un buen equipo, conozco algunos jugadores que están en buenos clubes de Europa y bueno, va a ser un rival difícil, no hay rivales fáciles, así que tomaremos las precauciones del caso, siempre manteniendo también nuestra identidad, ¿no?
5: Good evening, Aaron
0: Bueno,
5: Kirby
0: hasta
5: of
0: ahí la
5: USA
0: palabra
5: Today and
0: del
5: Nicholas
0: técnico
5: Wolby
0: de
5: in
0: la selección
5: English.
0: Colombia, como le
5: Coming
0: gusta
5: into a
0: decir a los
5: group unable to
0: colombianos,
5: qualify for the
0: un tipo que realmente hizo un gran trabajo desde la humildad y muchas veces hay que decirlo desde las sombras, porque se le ha criticado cada vez que pierde, porque en Colombia piensan y siguen pensando, no desde ahora, desde hace años, de que están para campeones del mundo. Yo no sé, para uno tener esas aspiraciones tiene que tener un poco de historia. Y la verdad que no tuvo mucha historia hasta ahora el equipo colombiano. Ghana viene de caer frente a Croacia el último partido 2-1, pero ojo que empató con Inglaterra 0-0, que le ganó a Panamá 1-0 en su grupo. No es pan comido. No se crean ustedes que este equipo va a ser muy, pero muy fácil de enfrentar. Yo le digo que además de poner todas las ganas, que le pongan el ojo, porque como bien decía el técnico, que realmente los debe conocer, porque si mira las ligas europeas, los conoce, hay jugadores de gran valía. Ahí juega Partey, por ejemplo, que juega en el Villarreal y que la rompe. Juega Semenyo, que juega en el Manchester City, en la mitad de la cancha. Y de ahí para adelante ustedes pueden seguir buscando. Por ejemplo, Ayú, el capitán que juega en el Leicester City. Podemos hablar de Sulemana, que juega en el Atalanta de Bérgamo, en Italia, y tantos otros. Mucho, pero mucho cuidado. Bueno, ahora por el otro lado, ¿qué decía el bueno de Roberto Martínez, técnico de la selección portuguesa, después de este empate? Ingeniero, adelante.
5: Roberto, hola.
6: Hola, Nuno.
5: Boa noite. Eu gostava de lhe perguntar um pouco sobre a intensidade do jogo. Parece que Portugal teve dificuldade no início na intensidade. O que é que lhe pareceu o jogo e que opinião teve do jogo? E o que é que este resultado poderá querer dizer para o futuro? Porque Portugal vai para um caminho e não vai para outro.
6: O primeiro, dizer que o jogo foi para nós e para a Colômbia um jogo fantástico. Estamos a falar de duas equipas que já estão apuradas e pode ser que o terceiro jogo seja uma formalidade, seja um jogo para continuar. E não foi isso. Foi em duas equipas com um foco de tentar ganhar, de chegar à baliza. E para nós foi um teste muito, muito valioso. É desses jogos que depois do jogo, ao fim do jogo, estás muito mais preparado, a todos os níveis. A exigência do Mundial, já falamos das condições, era difícil tentar tomar boas decisões quando estamos as condições físicas são difíceis. E, em geral, posso dizer que fiquei muito, muito satisfeito com a intensidade defensiva, com o desempenho do Diogo Costa, como podemos manter a baliza zero quando a Colômbia teve muita chegada no último terço. E isso ajuda muito para poder melhorar e ajustar bem a nossa estrutura.
0: Gracias, ingeniero. Roberto Martínez expresaba que le había satisfecho el rendimiento de Cristiano Ronaldo y mucho más. ¿Con quién se enfrenta? Con Croacia. Una Croacia que viene de ganar los últimos dos partidos a Panamá y a Ghana, pero que se vio muy mal en el arranque tras perder 4-1 con Inglaterra. Yo creo que va a tener problemas con Portugal. Porque si usted mira, hay varios de los hombres que llegaron a la final en Rusia 2018. Está Kovacic, está Modric, está Perisic, pero...
7: Unánimo Deportes presenta. ¿Sabía usted que, según informes antropológicos, hay comunidades aborígenes de Oceanía que no conocen el presidente de su país, pero sí saben quién es Pelé, Maradona y Messi? El Estadio Tamaulipas en México se encuentra ubicado geográficamente en dos municipios diferentes. Medio campo está en Ciudad Madero y el otro medio en Tampico. A los 25 años, Lionel Messi superó a las glorias del fútbol como Johan Cruyff, Marco Van Basten y Michael Platini al obtener mayor cantidad de balones de oro. A la edad de 46 años, Bernard Hopkins se convirtió en el boxeador más viejo en ganar un título. Fue en el 2011 cuando se enfrentó al canadiense Jim Pascal por el cinturón de los semicompletos. Hopkins ganó por decisión unánime esa pelea en Montreal. 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
1: Hola, qué gusto que nos acompañen una vez más. 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Aquí nosotros siempre le vamos a recomendar la app de iHeart. Y por supuesto, no puedo dejar pasar la oportunidad para hablarles de nuestra página web, unanimodeportes.com, con el minuto a minuto de lo que viene ocurriendo en la Copa del Mundo. Toda la información más fresca, las últimas novedades de lo que está ocurriendo en la Copa del Mundo, al igual que en otras disciplinas. unanimodeportes.com. Hoy tenemos un programa bastante lindo acá en la Copa del Día. Ha habido sorpresa, para algunos, para otros era algo que podía suceder. Ha avanzado Paraguay por encima de Alemania. Brasil sudó la gota gorda para poder vencer a Japón. Y México va a tener un rival durísimo frente a la selección ecuatoriana en los 16avos de final del Mundial 2026. Es momento de dar inicio al programa. Beto Pérez Landa, ¿cómo estás, hermano? ¿Cómo te va?
2: Pues con los nervios al tope, mi querido Richard, pero primero quiero empezar mandándole un fuerte abrazo a la gente de Venezuela. Están pasando un momento bien complicado con este terremoto, con esta sacudida que han recibido. Ahí está la gente de México, de parte de los expertos que están ayudando, gente que va con el deseo de poder ayudar y sobre todo pues gente que tiene experiencia dentro de la milicia. Pero bueno, aquí estamos para hablar de fútbol. Fuerte abrazo a Venezuela y listos para platicar de todo lo que está pasando. Qué duros son estos 16avos de final. Pues la gente de Brasil está contenta, sufriendo y todo, pero están ahí. Vinicius otra vez dando la cara. No está Rafinha, pero Vinicius trata de hacer lo que le corresponde, ¿no? Como uno de los líderes. Vamos a hablar de México, que mucha gente está lista para viajar al estadio. Habrá una mayoría de mexicanos. La gente de Ecuador está muy molesta, señalando a la federación que no hay boletos, pero la gente de México, Richard, desde que supo que había la posibilidad de que México jugara en el Azteca esta ronda, compró sus boletos, están carísimos. Sí habrá gente de Ecuador, pero la realidad es que el Estadio Azteca va a ser pintado de verde, ¿no? Con la ilusión de que se pueda avanzar a la siguiente ronda. En fin, hay mucho que platicar. Y Alemania, Richard, ya no es Alemania, ¿eh? Es la realidad, 17 y 32 son los que se van quedando, ¿no? En ese nivel está el fútbol de Alemania, entre los 17 y los 32 mejores equipos de esta Copa del Mundo.
1: Bueno, vamos a arrancar por ahí, si te parece. A ver, yo ayer trataba de explicar un poco lo de Alemania en decir que, primero, esta es la realidad del fútbol alemán a nivel de selecciones. Digamos, hasta 2017, cuando ganan aquella Copa FIFA Confederaciones, que la ganan con un equipo B y después el desastre al año siguiente en la Copa del Mundo, donde ni siquiera avanzan en la ronda de grupos, uno empieza a ver que en Alemania hubo un quiebre grande. Hoy, si tratas de buscar, Beto, no encuentras un jugador alemán nacido en Alemania que juegue en la selección de Alemania, uno solo, que esté entre los 15 mejores futbolistas del planeta. Ahí te das cuenta dónde está el fútbol alemán y dónde llegó a estar, por lo menos hasta 2014. Alemania, el país que más finales de Copa del Mundo disputó, quizá una de las selecciones más ganadoras de la historia, pero que hoy en día está construyendo una historia trágica.
2: A mí no me gusta echarle tierra a nadie, Richard, pero con gente que está en el centro de la Bundesliga, con gente que tiene muchos años en Alemania, a mí me dicen que la mala influencia de las ideas de fútbol de Pep Guardiola le vino a dar en la torre a ese gen ganador que tenía la selección de Alemania. Yo no sé si sea cierto, pero a partir de que él estuvo en la Bundesliga con uno de los equipos más importantes, no solamente de ese país, sino del mundo, pues empezó a meter unas ideas que cambiaron el chip del futbolista alemán. Eso es lo que me dicen. Me cuesta trabajo creerlo, pero ellos tenían un fútbol muy claro, muy vertical, muy ofensivo, y ahora esta Alemania es totalmente diferente. Vino el batacazo en el 2018 contra México y nos llenamos de gloria los mexicanos y recordamos al Chucky Lozano, pero bueno, ya vimos que selecciones latinoamericanas lo dejan otra vez muy mal parado, ¿no? Alemania, lo de Neuer el otro día fue tristísimo, ¿no? Ver a un jugador de tanta jerarquía que aplaudimos que estuviera en esta Copa del Mundo, no puede llegar el delantero de Ecuador y sacarte la pelota de esa manera, ¿no? Entonces, esta Alemania dejó de ser Alemania. ¿Tú crees que influyó Pep Guardiola en esto? Nada más por el tema que te toqué o nada que ver.
1: No, sí, a ver, sí creo que Alemania cambió su identidad de fútbol y eso le termina haciendo daño, evidentemente. El fútbol alemán siempre fue de transiciones rápidas. No fue de tanta elaboración en la construcción, sí era un fútbol vistoso, no rudimentario, pero no excesivamente de trato de pelota. El fútbol alemán nunca ha sido de ese estilo, nunca fue de ese estilo. Y en cierto modo, parte de eso creo que se le puede imponer a lo que fueron las ideas o la identidad de juego que sembró Pep Guardiola en el Bayern. Pero, por ejemplo, en la acera de enfrente está el equipo paraguayo que, si algo, ha respetado su identidad. Ayer Alemania, podemos decir, tuvo la posesión, el equipo alemán generó muchas situaciones. Cuando trató de instalarse en cancha rival, sufrió porque los paraguayos sí fueron fieles a su identidad. Salieron a jugarle a la contra, a colgar la pelota a las espaldas de Joshua Kimmich, por ejemplo, en tener a alguien como Miguel Almirón haciendo trabajo de solidaridad defensiva. Ese tipo de cosas donde el futbolista paraguayo crece conociendo una forma de jugar al fútbol. En algún momento en Sudamérica decíamos que los paraguayos eran el antifútbol porque se defendían muy bien y atacaban poco, pero cuando atacaban nos ganaban. Esa es la diferencia de una identidad a lo que hoy Alemania no tiene una identidad que esté acorde con la forma como creció el futbolista. Si tú ves lo que es el fútbol argentino, tiene una identidad de que el chico es joven, sabe a qué jugar o sabe cómo jugar, porque es lo que le rodea, lo que es su ambiente. Y así se refleja en los clubes de la primera división o en la selección argentina. ¿Ves el futbolista colombiano? Es exactamente lo mismo. Tiene una identidad de juego. Los alemanes le dieron la espalda a su identidad. Y aquí tienes el resultado. Paraguay termina ganándole en la tanda de penales, haciendo algo histórico. Pero es que hoy también hay una realidad. Esta es la realidad de Alemania. Y Paraguay, en su realidad, no renunció nunca a su identidad.
2: No, por supuesto. Da mucha pena lo de Alemania. Pensé que se habían reinventado después de lo que les pasó en el 2018, pero les sigue costando un montón de trabajo. Está en una Copa del Mundo para trascender. Había un montón de gente que estaba apoyando a Alemania y hoy se quedan en deuda. Esa es la triste realidad para el fútbol de Alemania. Y a falta de garra charrúa, ahora que hablas de identidad, ahí está la garra albirroja, le podemos decir, la garra paraguaya. Qué bien les hizo esa derrota 4-0 con Estados Unidos. Se sacudieron ese resultado y empezaron a cambiar. Y ahora esta selección de Paraguay se ve distinta a lo que fue la primera ronda. Qué buen partido, qué corazón, qué empuje. Y vamos a ver hasta dónde les alcanza en esta ronda de 16avos que hemos tenido partidos, Richard, muy duros, ¿eh? Y pudo con todo eso la selección de Paraguay.
1: Sí, a ver, Gustavo Alfaro, creo que precisamente cuando él llega a dirigir a Paraguay, recordemos que Paraguay en la Copa América ni siquiera avanza de la ronda de grupos. La llegada de Gustavo Alfaro significó que Costa Rica quedara fuera de la Copa del Mundo, porque recordemos que Alfaro era el técnico de Costa Rica, y llegar a Paraguay y levantar a Paraguay. A Paraguay había que levantarlo desde adentro, y lo hizo. Paraguay era uno de los equipos que estaba descolgado, fuera de la clasificación de la Copa del Mundo. Y por Paraguay se comieron derrotas, selecciones como Brasil, como Uruguay, como la propia Argentina. O sea, Paraguay, y termina siendo una gran eliminatoria. Creo que con Alfaro solamente pierden un partido, si la memoria no me falla. Y termina metiéndose a la Copa del Mundo de manera hasta anticipada. Hoy en día hay que mirar a este Paraguay de una manera diferente. Es cierto, Paraguay no tiene jugadores referentes en grandes equipos. No es como, a ver, no es como Ecuador, que tiene un bicampeón de Liga de Campeones de Europa. O como la selección colombiana, que tiene uno de los 10 mejores futbolistas del mundo en Luis Díaz, mucho más lejos de Brasil y de Argentina. Pero Paraguay como colectivo funcionó ayer. Funcionó el trabajo de sacrificar incluso el que es tu líder con la pelota, por eso yo decía lo de Miguel Almirón, y apoyarte en Julio César Enciso, que ha terminado siendo el líder de Paraguay en esta Copa del Mundo.
2: No, de acuerdo. Este equipo no sé hasta dónde va a llegar. Se hablaba de que Japón iba a ser el caballo negro y la realidad es que pues se ha quedado otra vez con ese porcentaje mínimo, ¿no? El 10 que falta para el peso, para el dólar o para la moneda que tú quieras. Y Paraguay nos está sorprendiendo. Yo creo que la gente de Paraguay puede estar orgullosa de su selección. Vamos a ver ahora en la siguiente fase cómo se va a plantar y hasta dónde puede llegar. Pero ilusiona, la realidad es que ilusiona. Y ahora que hemos visto equipos que dejan esa tristeza como la selección de Uruguay, yo creo que hay que aplaudirle al equipo de Gustavo Alfaro, que también ya tiene un recorrido bastante amplio en el fútbol de Sudamérica y que hoy ha encontrado esa motivación. Creo que también, o sea, los jugadores están en un plan extraordinario, pero creo que el técnico también, con todo este bagaje que tiene, le ha sacado la mejor versión a esta selección. ¿Qué dijo Marcelo Bielsa el otro día? El inventor del fútbol. Y es que no le pude sacar la mejor versión a este equipo. Creo que Gustavo Alfaro sí lo ha hecho, ¿eh?
1: Es que hay una diferencia. Bielsa llegó y cambió también esa identidad uruguaya. Esa identidad uruguaya llegó y la cambió. Nunca pudo manejar el vestuario. Eso también creo que conspiró contra Bielsa. Que son cosas que le sobraron a Gustavo Alfaro. Gustavo Alfaro pudo siempre manejar este vestuario. Gustavo Alfaro logró sacar lo mejor del futbolista, incluso más allá de llegar a pelearse con Chilaver, por decirlo, y no pelea como tal, pero sí pelea de declaraciones de parte de José Luis Chilaver, un histórico también para el fútbol paraguayo, contra el seleccionador. Y al final, hoy la razón la termina teniendo Alfaro. Hoy lo que logra Paraguay está de su lado. Por un lado encuentras una selección que fue fiel a sus ideas, a sus principios, que planteó un partido inteligentísimo. A mí me encanta lo que propuso Alfaro. Era obvio que contra Alemania no podías ir a disputar el partido de igual a igual. Era obvio, porque si no, en peso de cada una de las individualidades de Alemania te iban a pasar por arriba. Y eso se lo ahorra Alfaro. Él trató de ir golpe por golpe, por ejemplo, frente a Estados Unidos. Y ya vimos lo que ocurrió en el debut de Paraguay. Contra Alemania fue distinto. Contra Alemania plantea el partido desde la inferioridad, donde creo el futbolista paraguayo se siente muy cómodo porque sabe manejar bien esos escenarios. Alemania se desesperaba soltando centros de un lado al otro, perdiendo incluso en el juego aéreo. Se ve que una de las cosas que trabajó mucho Alfaro para este partido contra los alemanes fue el juego aéreo defensivo. Paraguay logra cerrar espacio, no dejar alguna grieta por allí. Y después hay dos situaciones que sí pueden levantar polémica. Una, obviamente el gol que anulan, aquella falta que marcan sobre Gil. A mí me parece que Gil, da un grandísimo partido. Para mí Gil es figura, no solamente en la tanda de penales. Pero en esa jugada específica del gol que le anulan a Jonathan Tah, él se encuentra con Antón y a mí me parece que si bien hay contacto entre los dos jugadores, me parece que no es como para falta del arquero, que la maneja muy bien Gil, me parece, y ahí el árbitro y el VAR termina, me parece a mí, tomando una decisión que perjudica a Alemania. Para mí, ¿sí? Debe ser gol aquel. Eso, por lo menos, es lo que yo veo. A ver, una cosa es que yo quería que ganara Paraguay y que avanzara Paraguay, pero tengo que decir lo que me parece que vi. Y hay dos jugadas que me levantan mucha polémica en el partido.
2: Sí, por supuesto. La realidad es que deja esa sensación de injusticia, ¿no? Para una selección de Alemania, pero no es Japón, no es Paraguay, o sea, es un todopoderoso campeón del mundo. No puede depender de una mala decisión arbitral, que ha habido muchas polémicas en esta Copa del Mundo, pero ya tenía, a esas alturas del partido, lo debería tener resuelto una selección tan poderosa como la de Alemania. Ahora sí viene el error. Gil, que se convierte en la figura. Justo te iba a preguntar, ¿quién es el hombre que da la cara? Porque pues no está Chilaver, no está Gamarra, no está el Toro Acuña, José Cardoso. ¿Te acuerdas de los nombres tan fuertes?
1: José Saturnino, claro. No, si algo tuvo Paraguay fue eso.
2: ¿Sí? ¿Hoy quién es Gil? Es el hombre que carga con el equipo, porque nos cansamos de ver una selección de mucha personalidad que inclusive pues, ya había llegado a momentos importantes en Copas del Mundo, ¿no? Y con expectativas enormes.
1: Sí, totalmente. A ver, Gil no se parece a los grandes arqueros paraguayos de otra época. A ver, no se parece a Chilaver. Pero sin duda alguna, Gil hoy ha dado un paso adelante como el gran héroe en esa tanda de penales. No es fácil imponerse mentalmente en una tanda de penales, porque, a ver, los penales, yo no soy de los que piensa que los penales son producto de la suerte, el que avance. Los penales son producto, obviamente, de tus habilidades, tu destreza, tu temple, porque tienes que saber manejar el momento de esperar hasta el máximo, en el caso del guardameta. Pero sobre todo el estado emocional, poderle comer la mente al pateador rival. Sucedió con Gil. Gil manejó muy bien eso de la tanda de penales. Y parece que a los alemanes, Gil, aparte de su buen tamaño, ¿no? Gil creo que le falta un centímetro para los 2 metros. Y cuando estira los brazos y cuando se arroja, pareciera que mide 8. Es una cosa impresionante lo de Gil en la tanda de penales. Para los pateadores alemanes, el arco se tenía que poner pequeñito.
2: Oye, pero del otro lado estaba Neuer, ¿no? Que tanto aplaudimos que aceptara ir a la Copa del Mundo, un tipo histórico, de gran jerarquía, Y si algo nos había enseñado Alemania es personalidad en esos momentos de ruptura, ¿no? ¿Cuántas veces escuchamos, ¿no?, decir, cuando se trata de fútbol, que el fútbol inventaron los ingleses, pero que siempre gana Alemania, ¿no? Eso es una realidad. Este equipo tenía esa mentalidad indestructible, se levantaba de cualquier situación y en los penales era implacable, ¿eh? Había grandes cobradores históricos. Digo, viene a mi mente Mateus, que siempre fue uno de esos emblemas, el propio Beckenbauer, Andreas Brehme, o sea, tantos jugadores que al momento de pararse para patear un penal con la presión que quieras, en el mundial que quieras, ante el rival que quieras, y que parecían indestructibles. Hoy Alemania también perdió eso.
1: A mí me sorprendió fue justamente el ver jugadores que no pudieron sacar el paso adelante. A ver, en la forma que lo falla Jonathan Tah, que es un jugador probado. Lo que sucede de pronto con Kai Havertz, que uno esperaba por la jerarquía de él como atacante. De pronto lo de Volmade no me sorprendió, porque es que se le veía en el rostro desde que entró a la cancha que estaba aterrado. Que el entorno se lo comió. Sí, estaba en pánico. Y allí es donde creo yo un equipo alemán se le empieza a ir. El alemán nunca era de esa característica. Si algo le sobraba a los alemanes era personalidad, actitud a la hora de ir a las tandas de penales. Esta es la tercera tanda de penales en Copas del Mundo para Alemania. La primera tanda de penales en la historia de los mundiales fue para los alemanes también. Les tocó en el 82 contra Francia en semifinales y aquel equipo alemán con Temple se impuso. También les había tocado con México en el 86, después del empate 0-0 en 120 minutos, y les sobró personalidad a Alemania para imponerse en el Estadio Azteca a la selección mexicana en tanda de penales y poder seguir avanzando. Eso hoy puede formar parte para el fanático alemán como un recuerdo vintage, ¿no? En blanco y negro.
2: Claro, qué tristeza. Ahora, también habían tenido una línea muy clara con los entrenadores. ¿Qué te parece el trabajo del técnico de la selección de Alemania? Porque durante muchos años ellos apostaron a la continuidad, a darle seguimiento a proyectos largos, y ahora han estado cambiando y cambiando y cambiando y cambiando, y es muy triste, ¿no?
1: Bueno, ayer mismo Nagelsmann ha puesto su cargo a la orden. Uno entiende que, a ver, la Federación Alemana en el pasado no era de despedir técnicos, justamente respetaba procesos. Recordamos los años que estuvieron técnicos como Jupp Derwall, como Franz Beckenbauer, que estuvo durante dos Copas del Mundo, Joachim Löw, incluso Klinsmann, después de haber tenido muy pocos resultados, tampoco es que lo echaron, él toma la decisión de irse. Y así todos los que han pasado en lo más reciente también es que toman la decisión de irse. Ayer mismo, apenas al terminar el partido, Nagelsmann publicó un comunicado donde dice que ha puesto su cargo a la orden, que si Alemania quiere su continuidad hasta el 2028, que es cuando se vence su contrato, él va a seguir. Pero la Federación Alemana, no sé si es que le va a tomar la palabra o lo van a echar. Yo creo que Alemania necesita un cambio radical de modelo. Así como lo dije hace algunos días con Uruguay, que Uruguay tiene que volver a mirar a sus raíces, volver a mirar a su identidad, a su estilo. Creo que en Alemania también. Y más Alemania por el potencial que tiene para recuperarse pronto. Porque es que la caída de Alemania fue, después de ganar el 2014, llegar hasta la Copa FIFA Confederaciones 3 años más tarde, ganarla, y de allí en adelante fracaso tras fracaso.
2: Ahora, si no es Nagelsmann, ¿quién para director técnico? Porque hoy es fácil poner el cargo ahí en la mesa y me parece que eso es lo correcto, ¿eh? Lo de Julian Nagelsmann es lo que corresponde. Señores, esto es lo que pude hacer. Si no les gusta, yo dejo mi cargo. Porque hay muchos técnicos que esperan a que los corran. Él, que es obviamente un alemán que conoce perfectamente las entrañas de su fútbol, dice, ¿saben qué? Ahí está el cargo. Si no doy yo, Me tengo que ir, pero hay que también evaluar a los jugadores para tomar esa decisión. El futbolista alemán hoy le falta personalidad, le falta carácter y le falta calidad, de Richard. O sea, hay que pensar en la histórica Alemania y eran todos futbolistas de primer nivel. Hoy, tú lo dijiste hace un rato, no están ni en los primeros 15, no hay un jugador entre los primeros 15 del mundo. Uh-huh. Y antes había futbolistas de gran tamaño, de gran personalidad, de mucha jerarquía. Bueno, tienen un técnico y un futbolista campeón del mundo como Beckenbauer, ¿no? Que se habla no solamente de los mejores, es de los mejores del mundo y de la historia.
1: Sí, totalmente, totalmente. Yo creo que el último gran jugador alemán que hubo fue Thomas Müller, en lo más reciente. Después cuesta mucho encontrar a alguien que esté en un lugar similar. Alemania hoy es una consecuencia de eso. A mí me parece que todavía en Alemania hay muy buenos entrenadores y de pronto la figura de un Thomas Tuchel, por ejemplo, después que se acabe su proceso contra Inglaterra, pudiera llegar a ser un técnico para la selección alemana. Es más, no te menciono a Hansi Flick, porque Hansi Flick no es de esa identidad del alemán, del futbolista alemán, ¿sabes? Hansi Flick es más hacia otra tendencia, más hacia la tendencia al estilo neerlandés, al estilo Barcelona, al estilo Guardiola. Es de esa tendencia y eso rompe directamente con lo que es precisamente alguien como un técnico alemán de estilo, de identidad pura. En el caso de los paraguayos, yo me tengo que sentir muy contento por lo que han logrado. Te pregunto, Beto, ¿para qué está Paraguay?
2: Pues para seguir luchando, ¿no? Porque no aquí en estas instancias es donde se dividen, como decimos en México, los niños de los adultos, ¿no? Y hoy pueden estar con la satisfacción del deber cumplido. O sea, yo creo que una selección como Paraguay cumple llegando a esta instancia y eliminando a un equipo como Alemania. Pero pues el sueño es enorme. Entonces vamos a ver contra quién va a jugar su próximo partido y en qué condiciones lo va a enfrentar, con la motivación a tope, con mucho corazón, pero ya a partir de la siguiente ronda vamos a empezar a ver la Copa del Mundo como, digo, que esta no nos ha decepcionado, hemos tenido grandísimos partidos, ha sido una primera ronda inolvidable, una cuota de goles extraordinaria, aparecieron los mejores del mundo, pero la realidad es que a partir del siguiente partido, ahora sí, viene el Mundial. Como normalmente lo vemos, ¿no? Y da mucha pena, por ejemplo, lo de Japón que platicábamos, ¿no? Es una situación tristísima la que tiene el conjunto japonés, que fue apoyado y que sigue soñando y trabajando, porque si algo nos han demostrado los japoneses que tienen disciplina, pero ya les pasó contra Bélgica, ya les pasó contra Croacia y ahora les pasa contra Brasil. Algo le falta a Japón. Decía, los 10 centavos para el dólar o para el peso, ¿no?
1: Sí, ya nos vamos a meter en el tema de Japón, pero antes vamos a seguir repasando un poquitito más de lo que nos ha dejado este Paraguay-Alemania, porque creo que junto a lo que sucedió, Beto, en ese partido entre Países Bajos y Marruecos, quizá el partido entre los neerlandeses y los marroquíes, todos anticipábamos que iba a ser el partido que fue. Pero la historia termina por darle un triunfo a Marruecos en tanda de penales. Y por allí hay un grito de desahogo del mexicano, ¿no? Cuéntame de esa experiencia. Él no fue penal. Más
2: Ah,
1: vigente que
2: no,
1: nunca.
2: bueno, había muchísima gente que quería que floreciera el fútbol neerlandés, hubo un maravilloso ambiente en Monterrey, llegó el famoso camión naranja, el Orange Bus, y todo el mundo quería. El gobierno de Nuevo León tiene simpatía con los colores naranja, ¿no? Por el tema del gobernador, y entonces regalaron camisetas, todo el mundo quería que Alemania, perdón, que el equipo neerlandés consiguiera el triunfo, pero del otro lado, no en el FanFest, en la macroplaza, la gente se volcó para apoyar a Marruecos. O sea, veíamos por parte de FIFA todo lo que pasaba en el FanFest, pero se fueron a la macroplaza. Ellos traían inclusive gorras, camisetas rojas que estuvieron regalando, y la gente se volcó porque hace 12 años, justo en este que me parece hasta el día de hoy el mejor partido del Mundial. Hace 12 años fue esta jugada de Rafa Márquez con Robben, que fue penal, que señalaron penal, yo sigo pensando que no era penal. Entonces la gente se volcó en Monterrey a apoyar a la selección de Marruecos. Y entonces empezó el grito de no era penal, no era penal, no era penal, no era penal. Y sabes, fue un estruendo cuando se acabó el partido y el estadio de Monterrey pudo gritar la victoria de Marruecos, que otra vez. Puede ser, es un equipo que nos dé alegrías y satisfacciones, tiene jugadores de gran jerarquía, a pesar de que en los penales, pues varios de ellos fallaron, ¿no? No me imaginaba a Hakimi con la posibilidad de ganar el partido errando el penal, pero la gente de México sacó revancha de lo que pasó hace 12 años.
1: Sí, un Marruecos que se va a estar enfrentando en los octavos de final a Canadá, que se impusieron en su partido a Sudáfrica también sobre última hora. Paraguay estará esperando por el vencedor de Francia y Suecia, que uno
2: Uy.
1: supone puede ser la selección francesa. No sé, ya se enfrentaron en Copa del Mundo en el 98. Recuerdo aquella vez en Francia con el gol de Laurent Blanc. Terminaron por eliminar al equipo guaraní. Así ha avanzado Paraguay en esta Copa del Mundo, dejando atrás a los alemanes. 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

0: Unánimo Deportes presenta. ¿Sabía usted que un balón de fútbol flotó durante un año por el océano desde las costas de Japón hasta las de Alaska? Casi 6.000 kilómetros. El balón pertenecía a un niño japonés quien perdió todas sus pertenencias en el tsunami que afectó a ese país en el 2011. La persona que encontró el balón flotando en la costa de Alaska divulgó el hallazgo y lo devolvió por correo. ¿Sabía usted que de los muchos campeones del mundo, pocos han logrado retirarse invictos? Estos son Rocky Marciano, Laszlo Papp, Ricardo Finito López, Jack McAuliffe, Terry Marsh y Floyd Mayweather. El puertorriqueño Wilfredo Benítez sigue ostentando el récord de ser el boxeador más joven en ganar un título mundial tras derrotar al colombiano Antonio Cervantes Kid Pambelé por decisión dividida en 1977. Benítez consiguió defender su título superligero dos veces antes de dejarlo vacante. Solo tenía 17 años.
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1: Hablemos de Brasil, porque yo era uno de los que tenía quizás Japón, Beto, como el que iba a ser el caballo negro. Sí, porque Japón, incluso antes de esta Copa del Mundo, en un partido amistoso, derrotó a Brasil, porque Japón venía ya de haber mostrado un crecimiento importante en la última Copa del Mundo. Japón, creo que esperábamos que fuera lo que terminó siendo, una selección aguerrida, que batalló, que vendió muy cara su derrota, pero que al final hace sufrir tanto a Brasil, y Brasil termina agotado, pero logrando el pase a los octavos de final. ¿Qué te pareció ese partido?
2: Uy, un juego en el que Brasil sufre, no la pasó bien a lo largo del partido, necesitaba soluciones y no las encontraba, y aparecieron Casemiro y Vinicius, ¿no? El hijo predilecto del técnico de la selección de Brasil, aparece en el momento justo para rescatar al equipo brasileño. Vinicius, me parece, sobre todo en la segunda mitad, que tiene un gran partido, que carga con el equipo. Acuérdate que no está Rafinha, ¿eh? Que esa es una baja muy sensible para el equipo de Ancelotti, y no sé qué sensación te deje, pero este Brasil, ¿es con ADN brasileño o es un Brasil a la italiana?
1: A ver, es que hablando de las identidades que se pierden en el juego, Brasil siempre lo identificábamos como de Jogo Bonito, ¿no? ¿Cuándo fue el último equipo brasileño de Jogo Bonito que yo recuerdo? Probablemente el de Corea-Japón 2002. Es el último de Jogo Bonito que puedo recordar. Sí, sí. Porque Brasil, sí, a ver, Brasil es la primera selección que empezó a utilizar los laterales para el ataque, a desdoblar a sus laterales desde el 70, cuando Carlos Alberto incluso le hace aquel gol a los italianos en la final. Ahí es donde Brasil empieza, por ejemplo, a utilizar ese estilo de juego. Obviamente las pausas y el horizontalizar muchas veces lo que sucedía en el fútbol pasaba por el estilo brasileño. Hoy eso se acabó, hoy eso no existe en Brasil. Y creo que eso también ha sido parte del sufrimiento de la canariña después de haber ganado por última vez la Copa del Mundo en Corea-Japón. Hoy este Brasil no tiene el mismo perfil de jugadores, aunque puedas decir, sí, todavía tienes un Vinicius Junior. No ha sido la Copa soñada para Rafinha, que fue el que tuvo mejor temporada, hablando obviamente con su club en relación a lo que había sucedido con Vinicius Junior. Pero Rafinha, el primer partido, poco casi nada, se lesiona en el segundo compromiso, ya desaparece prácticamente de la ecuación Rafinha, y hoy es Ryan el que está por ese lado, donde creo que le está costando a Ryan, por lo menos contra Japón le costó muchísimo. Y necesitó liderazgo Brasil para poder ganar el partido. Japón parecía que controlaba muy bien todo lo que pasaba, incluso cuando no tenía la pelota, pero se vio obligado Brasil a apelar a los liderazgos de jugadores como Casemiro, de Vinicius Junior otra vez, que para mí sigue siendo el mejor que ha tenido Brasil en lo que va de esta Copa del Mundo, y logran una victoria. A ver, pensábamos que iba a ser un partido de esas características, Beto, pero yo no pensé que iba a sufrir tanto Brasil como termina sufriendo.
2: Sí, sí, sí, no, digo, al final ves las jugadas, Martinelli solo en el área, es triste, ¿no? Ver a Brasil de repente, pues no dar su mejor versión, ¿no? Hay detalles que separan a las potencias de los aspirantes. Creo que Brasil otra vez apega en el momento límite de partido, porque los japoneses tenían el juego para llevarlo a la larga, Richard. Esa es una realidad. O sea, yo sinceramente pensé que íbamos a ver más de este partido. Y pues aparece la personalidad de jugadores de talla internacional. Se ganó al estilo del Real Madrid de último minuto. Entonces, para eso trajeron a Ancelotti, ¿eh? Eso también no lo podemos perder de vista. Ancelotti lo trajeron para resolver en los momentos de angustia, en los momentos difíciles, pero estamos acostumbrados a que Brasil resuelve mucho antes. Y Japón estuvo a punto de llevarlos a una instancia más complicada, ¿no? Esto se trata de ganar, ¿eh? Eso también hay que decirlo. Y ya veremos un Brasil distinto, ¿no? Tiene que ser otra vez, ya respiraste, ganaste, estás en la siguiente ronda, pero hay que hacer algo, porque son 24 años de sequía, Richard, los que tiene esta selección.
1: Y parece demasiado, ¿no? Parece demasiado. A ver, yo pensaba que si el partido iba largo, Brasil iba a perder. Porque es que daba la sensación que Japón estaba entero. Japón estaba entero, más allá que era el equipo que defendía, el que no tenía la pelota. Pero Japón se veía con una intensidad que te daba la señal que no se había quebrado físicamente. Brasil yo sí lo veía agotado. agotado de intentar, intentar. En algún momento incluso me recordó a cómo se veía Ecuador en los minutos finales contra Costa de Marfil, algo parecido. Un equipo que había intentado y producto de la frustración, producto de perder duelos individuales, producto de no encontrar los espacios entre el cansancio y el desespero, se estaba agotando. Y creo que Japón, eso hubiese sido la fórmula, ¿no? Haber podido resistir y llegar a los dos tiempos extra, a los 30 minutos adicionales, creo que Brasil probablemente no los hubiese podido aguantar.
2: No, no, no, por supuesto. Me gusta ese cuento de que las abejas, ¿cómo vuelan si no están diseñadas para volar? Eso pasa con los japoneses, ¿eh? A los japoneses le puedes poner a Brasil o le puedes poner a Italia o le puedes poner a Argentina, al equipo que tú quieras candidato a ganar un mundial y le juegan de igual a igual. Por eso te da tristeza y por eso decía, les falta un poquitito porque han trabajado con orden, con disciplina, con técnico japonés, con jugadores que han trascendido en el plano internacional. Entonces, da mucha pena que pierdan así en un partido como este. Yo también creía que si este juego se iba a la largue, podían conseguir un mejor resultado. Pero bueno, para eso trajeron a Ancelotti y por eso te lo mencionaba hace un rato. Brasil se puede dar el lujo de estar asfixiado y contra las cuerdas y resolver. Así son los grandes a nivel histórico, ¿no? Y ya vendrá un cambio. Son 24 años esperando un título. Ahorita había que ganar este partido y acercarte a la siguiente ronda y de a poco acercarte al título, que es lo que la gente de Brasil está esperando. Y para eso trajeron a Ancelotti, ¿no? O sea, dejaron la historia de puros técnicos brasileiros para dejar en manos de un tipo que tiene mucho prestigio y mucha experiencia y sabe en esta clase de partidos cómo maniobrar para al final conseguir el resultado contra las cuerdas, con el rosario en la mano, pero Brasil está en la siguiente ronda, ¿no?
1: Sí, a ver, un Ancelotti que nos demuestra también ya lo que estamos acostumbrados. A ver, hace solamente un par de cambios. El ingreso de Endrick trajo a Martinelli, que al final termina siendo el gran salvador. Le resulta todo viniendo desde el banco. Pero Ancelotti, a ver, con esas capacidades y ese estilo que él sabe sacar del futbolista también, pues logra el alto nivel de convencimiento para una selección brasileña que, a ver, acabó la eliminatoria sudamericana, sí, logra clasificar también anticipado, pero acabó por debajo de Ecuador. En Brasil no fue ni la sombra de lo que uno podía esperar. Uno cuando ha visto las eliminatorias pasadas, Brasil es uno o dos junto con Argentina siempre. Esta vez no llegó siquiera a estar en el puesto dos de la eliminatoria. Un Brasil con muchísimos problemas, muchísimas dificultades. Y tras un desfile de entrenadores, finalmente se quedó la figura de Carlo Ancelotti. Carlo Ancelotti, a ver, apoya su equipo en lo que es capaz de dar Vinicius Junior. Yo no sé si Vinicius Junior estará hoy en su mejor momento. Sí está en uno de sus mejores picos de rendimiento, pero creo que su mejor momento era cuando estuvo muy cerca de ganar el Balón de Oro. Pero sin embargo, cuando lo empezamos a comparar con otras figuras que hay en la Copa del Mundo, parece que a Vinicius Junior le falta un poco, pero no le falta un poco a él, me parece que le falta un poco al equipo para que lo cobije, para que Vinicius Junior. A ver, como lo que encontramos con Messi. Messi está teniendo un mundial fantástico y está siendo cobijado por la selección. Lo podemos ver en Mbappé. Mbappé está teniendo un buen mundial y está siendo cobijado por sus compañeros también. Eso yo no lo veo en Brasil.
2: No, no, no, por eso te mencionaba lo mucho que han esperado, ¿no? Vamos a ver qué pasa. El estadio se caía cuando Neymar iba a entrar a la cancha, pues dejaron a João Pedro fuera, ¿eh? Para llevar a Neymar. Y Neymar no está teniendo la participación, digo, a lo mejor le hicieron su reconocimiento, el otro día se saludó con Ronaldinho, pero no hacía falta en un partido como este un tipo como João Pedro. No sé, hay muchas dudas que te puede dejar futbolísticamente esta selección, pero fueron 24 años de espera y por eso trajeron a Ancelotti, para que él, dejando de lado el juego bonito, pudiera conseguir los resultados que estamos esperando, ¿no? Que es conseguir el título, como sea. Hoy creo que Brasil no se puede dar el lujo de jugar bonito, tiene que ganar, ya consiguió este resultado y vamos a ver para qué esté en la siguiente ronda. Tiene mucho que mejorar y efectivamente Vinicius, que hizo un buen partido, pues no está en su mejor versión. O sea, hoy está apostando por Casemiro, ¿no? Que es su hijo consentido y que aparece con ese remate de cabeza espectacular como lo hace en el United, pero sí le falta más, ¿no? ¿No extrañas a João Pedro tú?
1: No, por supuesto, es que, a ver, Brasil hoy no es el Brasil que le sobraban jugadores. Brasil todavía tiene muchísimos muy buenos jugadores convocables para la selección, pero hoy no es el Brasil que le sobraban jugadores. Hoy es un Brasil un poco más justito, un poco más justito. Brasil antes te podía
2: Pero,
1: tener 3-4 jugadores por puesto.
2: ¿qué te está dando Neymar?
1: No, Neymar te está dando, creo que lo único que te puede hoy aportar Neymar es un liderazgo que puede servir en el vestuario porque muchos de ellos, y ahí te hablo de Vinicius Junior, de Endrick, o sea, hay muchos jugadores de esta selección brasileña que por tema de edad crecieron admirando a Neymar. Entonces es tener esa figura allí presente en el vestuario. Ahora, por fútbol no creo yo que pueda dar. Es un caso muy diferente el de Neymar a lo que encuentras con Cristiano, con Messi o con Luka Modric, que más allá de su edad todavía tienen fútbol. Neymar sabe jugar el fútbol, no le queda fútbol. Eso es lo que llevo con Neymar.
2: Sí, ¿no? O sea, es el amuleto del vestuario, pero al final no te está aportando nada en lo futbolístico. Es una decisión que tomó Ancelotti y hay que respetarla, ¿no? Porque fue mucha polémica, mucha expectativa, y al final, el día que llegaron Neymar, todo el mundo aplaudió y se puso de pie y están contentos de tenerlo. Pero creo que João Pedro hubiera ayudado un poco más a esta selección, por lo que mencionábamos hace un rato, ¿no? De repente ver a Martinelli solo en el área. En un partido contra Japón era muy, muy triste, ¿no? Yo creo que la Canariña va a seguir avanzando. Tiene un respaldo histórico de parte de toda su hinchada, que donde se pare siempre va a estar alentando. Nos quedamos con esa sensación, ¿eh? Por lo que había pasado en el 70 y en el 86, de que nos faltó Brasil en México, que ha sido una sede extraordinaria en esta Copa del Mundo.
1: Brasil tendrá que verse en la siguiente ronda contra el vencedor de la Costa de Marfil, Noruega. Así que pudiéramos tener un gran duelo frente a Erling Haaland, por ejemplo, frente a la selección noruega. Uy, a remar como los vikingos, bueno, a remar como los brasileños. Eso es lo que ha terminado haciendo el equipo de Carlo Ancelotti, que termina imponiéndose a Japón con gol de última hora de Gabriel Martinelli. 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
3: 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Unánimo Deportes presenta. ¿Sabía usted que uno de los jugadores con más pelotazos recibidos en la década de los años 60 fue Ron Hunt, de los Mets de Nueva York? Fue golpeado 243 veces. ¿Sabía usted que Pelé, con solo 17 años, se convirtió en el jugador más joven en marcar un gol en un mundial? Fue en Suecia, 1958, en partido contra Gales. Mientras que el camerunés Roger Milla es el jugador más longevo, con 42 años, quien anotó un gol contra Rusia en el Mundial de Estados Unidos 1994. ¿Sabe usted qué es el chess boxing? Se trata de una disciplina que, tal como su nombre lo indica, combina boxeo y ajedrez. Así, ambos jugadores deben alternar ambas prácticas del siguiente modo.

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1: Hay que hablar acerca de la selección mexicana porque después de haber superado su grupo como líderes de grupo, obviamente, van a seguir jugando en la Ciudad de México a enfrentarse a la selección ecuatoriana, esa que ha sido quizás de las que más situaciones de gol ha generado en la Copa del Mundo, pero que le ha faltado pegada. Beto, ¿cómo se anticipa ese partido? ¿Hay temores en México por lo que pueda suceder en el partido contra Ecuador?
2: No, yo creo que hay mucha confianza, Richard. La gente está entusiasmada de que México va a dar ese paso que muchos años ha estado esperando ante una selección que la tienes, pues si no te voy a decir dominada, en muchos partidos de matar o morir, se le ha ganado, ¿no? En Copas del Mundo, en la Copa América. Hugo Sánchez también presumía, ¿no? Que como director técnico venció a esta selección de Ecuador. Entonces, si revisas, la estadística está muy en favor de la selección mexicana. Hace dos años en Copa América fue un 0-0 que no dejó contento a nadie. Era una selección que no estaba funcionando, esa es una realidad, pero bueno, la de Jaime Lozano, por citar algo, ¿no? No estaba funcionando como se esperaba. Pero en los momentos importantes, en partidos cruciales, yo me acuerdo mucho de ese 1993 en Copa América, la primera participación de México, tú lo debes de recordar.
1: Ecuador, bien, justamente.
2: En Ecuador, precisamente, cuando se da el pase a semifinales, todo el mundo, híjole, vamos contra el anfitrión en su casa, en el estadio del Barcelona de Guayaquil, va a ser muy difícil. Y México, con una selección plagada de futbolistas de mucha personalidad, empezando por Hugo Sánchez, por Alberto García Aspe, por Luis García, Claudio Suárez, o sea, Jorge Campos. Había, para donde voltearas, había jugadores de muchísima personalidad y jerarquía y se plantaron ahí. Hugo hace el gol para darle la victoria a la selección mexicana. Pero bueno, en diferentes oportunidades nos hemos encontrado con ellos y los hemos derrotado en Copas del Mundo, por supuesto, y también en Copa América. Yo creo que México hoy necesita hacer un partido perfecto, tal cual lo dijo Javier Aguirre, porque esta selección de Ecuador tiene mucha calidad. Yo he visto más menosprecio, no sé tú qué has notado, de parte del aficionado ecuatoriano, que en redes sociales está diciendo, uy, este equipo es de muertos, uy, esto, ¿quién es su figura? ¿Dónde están sus jugadores importantes? Nosotros tenemos más calidad, tenemos más futbolistas en Europa. Digo, cada quien habla como le ve en la feria. Yo he visto en redes sociales mucho menosprecio de Ecuador hacia México por la calidad de los futbolistas, que es una realidad. Hoy no tenemos

0: un futbolista entre los mejores del mundo. Bueno, nunca lo hemos tenido, salvo Hugo Sánchez, pero el futbolista mexicano es muy caro. Eso es algo. Yo creo que la Liga MX está muy por encima de la Liga de Ecuador. Y el tema económico es el que no te permite ir a Europa, ¿no? O sea, los futbolistas prefieren quedarse en México con grandes salarios, con la comodidad de estar cerca de su familia y renuncian al sueño de ir a Europa, ¿no?
1: Sí, hay una diferencia de un torneo con respecto al otro, obviamente por el potencial económico que hay en México. Yo sí veo que, a ver, México dio un cambio tremendo desde la llegada de Javier Aguirre. Primero porque sin tener el material que tuvo México en otras épocas, sin tener el perfil de jugadores de ese nivel, le tocó a Javier Aguirre rehacer mucho, encontrar una selección solvente, lo encontró, fue muy inteligente al concentrar la selección. A falta de un mes para que se acabara el torneo mexicano, primero porque evitó lesiones, evitó muchas cosas que le han podido haber pasado factura, concentró antes que todo el mundo a la base de la selección y eso es un acierto de Javier Aguirre. México hoy tiene un equipo que está intacto físicamente, por decirlo de alguna manera, que tiene muy buenos jugadores todavía, en gran estado de salud, con muchísima capacidad para sacar adelante el equipo, que quizá estos jugadores se está esperando para México. Que, a ver, Raúl Jiménez o el Chaquito o alguien tome algún liderazgo. Hoy el liderazgo de México está muy marcado por lo que hace Julián Quiñones y ha sido sin duda alguna el mejor. México ha respondido tácticamente, México en el colectivo ha estado muy bien. Ecuador ha demostrado ser una selección muy rápida, muy fuerte, muy física, de generar muchísimas situaciones de vértigo en el área rival, pero le ha faltado pegada. Y creo que es a eso a lo que. Lo que México puede tener a su favor es la falta de pegada de Ecuador. Ecuador recién en el partido contra Alemania y ya viendo el error de Manuel Neuer, pues logra conseguir aquella victoria que los lleva a la clasificación. Yo quizá esperaba algo más de Ecuador en la ronda de grupos y no se le pudo dar. Me parece a mí que México puede manejar muchas cosas de este partido frente a los dirigidos por Becasese. Becasese tiene un gran equipo. Tú mencionabas algo que es clave. Ecuador tiene jugadores que estuvieron en la última final de Champions. Te
0: Sí,
1: habla
0: sí.
1: del nivel donde está hoy el futbolista ecuatoriano, que está muy cotizado en Europa. Eso es una realidad. México hoy no tiene eso, pero tiene un colectivo, tiene un entrenador que sabe los momentos que corresponde. Y creo que esa es la mayor fortaleza para México, es que el equipo haya llegado a las manos de Javier Aguirre. Javier Aguirre sabe cómo levantar planteles en momentos de dificultad. Y cuando más parecía que estaba muerto México, cuando llegó Aguirre, pues levantó México. Lo que yo sí veo le falta algo al equipo de Aguirre es que su 9 empiece a marcar. Raúl Jiménez marcó en el primer partido, pero los demás goles de México ya no llegaron por el 9. Chaquito, el rato que estuvo jugando, no logró convencer a nadie. Creo que eso es lo que le está haciendo falta a México. A México se le va mucho el fútbol en el área rival, atacando, y le está faltando quien la meta en el área.
0: Sí. Eso es una realidad. Ahí está Raúl Jiménez, ahí está Santi Jiménez, que son los hombres que han tenido minutos. Hay que ver a la Hormiga, que también ha tenido una muy buena temporada. Yo creo que Javier Aguirre está disfrutando su estancia como técnico. Lo mencionaba hace algún tiempo, tengo la suerte de conocerlo desde 1998, cuando tuvo su primer momento como entrenador, y cuando llega a Pachuca, ¿no? Que cambia la historia y le da el primer título. El otro decía, Javier, ¿saben qué? Lo estoy disfrutando, la estoy pasando chingón, como es Javier, ¿no? Que te dice las cosas sin filtro. Dice, ya no me preocupo por tonterías, ¿eh? Yo ya. Y lo ves en los entrenamientos, está risa y risa con los jugadores. Dice, ya esa batalla de los celulares ya la perdí, ¿eh? Yo ya, el que quiera sacar celular, que lo saque, y que ya no puedo. Yo no me voy a preocupar por tonterías, me voy a preocupar por lo que necesito preocuparme. ¿Te parece una locura decir que México gana los partidos desde el trabajo táctico, desde el pizarrón? Yo creo que Javier está planteando los partidos, está haciendo bien las cosas, las está planificando, y además, pues ya con tanta experiencia, con tanto mundo, con dos copas del mundo también a cuestas, creo que esa es la diferencia hoy. No hay que perder de vista algo, Richard, México no ha recibido gol. En tres partidos, la meta está imbatible. Cuando entró Memo Ochoa, todo el mundo agarró el rosario, no le vayan a meter gol a Memo y que sea él el que cargue con esa situación. Además, ese partido contra Chequia me parece que fortaleció al grupo Un montón, ¿eh? El tema de que jugara Memo Ochoa, el estadio lleno, que aparecieran los goles, esa contundente victoria de 3 por 0 contra Chequia, que no fue un rival como pensábamos, exigente para la selección mexicana. Creo que hoy el momento anímico, la altura, ¿eh? No hay que olvidar que Ohio es el punto sede donde concentró la selección de Ecuador. Está a 260 metros sobre el nivel del mar. Dicen ellos que no hay problema, que conocen la altura, que ganaron en La Paz, nada más que la mayoría de los futbolistas de Ecuador no juegan en su país.
1: Sí, hay una ventaja con el tema de la altura que uno, a ver, le puede poner a México en la mayoría de los rivales. Yo creo que contra Ecuador no va a afectar, porque ciertamente, bueno, Ecuador juega sus partidos en Quito, en la eliminatoria, y Quito está cerca de los 2.800 metros, mucho más alto que el DF, y el tiempo de adaptación que han requerido los futbolistas ecuatorianos históricamente, los que no vienen de la altura, los que vienen de jugar en Europa, por ejemplo, es 3, 4 días. Entonces creo que para Ecuador no va a ser problema jugar en México. Quizá lo que sí puede ser una dificultad es el entorno y el principal factor por encima de todos es lo que tú marcabas. El principal factor es la pizarra táctica de Javier Aguirre. Para mí, el Vasco es más entrenador que Becasese, porque el Vasco con una selección que carece de grandes nombres, como tuvo México en el pasado, en un momento en que el fútbol mexicano le dio más oportunidad en el torneo local al extranjero que al futbolista propio, por la amplitud del cupo de extranjeros que puedan tener en cancha, en un momento en el que el fútbol mexicano cerró la segunda división, el descenso y el ascenso, cerró ese capítulo. Entonces pareciera ser que México, pues hoy en día depende mucho de la pizarra y está mucho mejor en la pizarra que lo que puede estar Ecuador.
0: Sí, pues no queda más que dar un pronóstico, Richard. Yo creo que México va a ganar. No me sorprendería que el partido se alargara a los tiempos extras. Ojalá que México lo pueda resolver en 90 minutos, que encuentren la contundencia. Eso va a ser clave. Y vamos a ver, porque creo que la...
2: Unánimo Deportes presenta. ¿Sabía usted que el dos veces campeón de peso pesado George Foreman se estima que a lo largo de todos sus años ha ganado mucho más dinero con las parrillas para asar? Se dice que son millones de dólares los ganados con las George Foreman Grill que con el propio boxeo. ¿Sabía usted que en el año 1902 el primer latino en ingresar a las grandes ligas no fue ni cubano, ni puertorriqueño, ni dominicano, ni venezolano? Fue el colombiano Luis Carlos Castro, nacido en Medellín, jugó para los Atléticos de Filadelfia hace 121 años. ¿Sabía usted que Alemania es el único país que ha jugado más de 100 partidos en mundiales debido a la cantidad de veces que ha llegado a finales y semifinales? Y según sondeos, la segunda mayor afición del fútbol argentino está en China, pues cerca de 40 millones siguen la Liga Argentina y más de 7 millones ven los clásicos del Boca Juniors contra el River Plate. 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
1: Hola, ¿cómo les va? Bienvenidos a Camino al Fútbol. No le va a gustar al señor Daniel Reyes lo que voy a decir. Y después muy seguramente me lo va a rebatir y demás. Y por ahí va a estar un par de días de mal genio. Pero el Mundial ahora sí comienza. Señoras y señores, aquí está la Copa del Mundo. Ya se acabaron las historias bonitas, románticas, muy lindas. El tema de las visas negadas, de las visas aprobadas. El tema de los reyes bailando papiamento en el camerino de Curazao. En fin, todo eso quedó atrás. Y hay historias destacadísimas. Y hay historias hermosas en este Mundial. Entre paréntesis, o rayita comparsa de 48 equipos. Pero, mi estimado Puma Daniel Reyes, ya quedan 32 y todos los partidos son finales, todos. ¿Cómo le va? Un abrazo en el DF, un abrazo en otra tierra mundialista, que a propósito, y lo reitero y lo voy a reiterar siempre, ha dejado una nota muy alta en este Mundial de Fútbol.
2: ¿Qué tal, Kenneth? Un abrazo a toda la gente que nos está escuchando. Sí, y además los partidos que sigue todavía aquí en México, el de Monterrey entre Holanda y Marruecos, juegazo, y obviamente el del martes, el que tiene toda mi energía, todo mi nerviosismo, absolutamente todo, Kenneth, es en México en contra de Ecuador, que sería el penúltimo partido porque se juega todavía unos octavos de final aquí en Ciudad de México, así que todavía estaremos pendientes de todo lo que ocurra por acá. Que vaya que nos ha dejado puntos muy altos este Mundial, y sí, tú bien lo sabes. Yo siempre te lo dije, este Mundial de 48 es una belleza, no me equivoqué. Sí hay cosas que arreglar, por ejemplo, ciertos equipos que al final ya sabían que no se jugaban absolutamente nada, pero creo que el mejor ejemplo de que esto funciona fue lo que ocurrió ayer entre Austria y Argelia. En teoría el empate, Kenneth, le bastaba a los dos, parecía que ya había un pacto, no hablado, pero que los dos dijeron, bueno, pues mira, que pase lo que pase, ya nada más la tocamos, y en eso Argelia dijo, no, ¿sabes qué? Ahí te va. Mares marcó el 3-2 casi en el último minuto del partido, lo empata Austria, ahí sí, en la última jugada, porque hay que recordar que si perdía Austria se quedaba fuera. Así que este Mundial me está gustando mucho.
1: Por eso, pero se inicia en realidad este domingo.
2: Vuelva
1: a lo mismo, yo sé que a usted no le gusta, pero ahora sí se inicia el Mundial.
2: Empezó hace como dos semanas y medio, Kenneth.
1: Vea, a mí no me gusta lo de los 48 equipos, pero estoy de acuerdo con algo que dijo Iker Casillas, Puma, antes de meternos a analizar los encuentros de 16avos y cuáles son los más interesantes. Dijo, sería mejor de 64 para que no clasifiquen terceros. Y es verdad. Así se hacen 16 grupos, clasifican los dos primeros y ya quedan los mismos 32 para la segunda ronda.
2: Tiene un punto ahí. O sea, no digo que no.
1: Eso es para que vea que no soy inflexible ni nada por el estilo. Esa me parece mejor que lo de los terceros. Pero sí.
2: Que lo tuvo que decir Iker Casillas, ¿eh? Si no, no cambiaba.
1: Ojo, me sigue pareciendo una comparsa. Pero si vamos a hacer comparsa, hagámosla más grande y evitémonos esto de los terceros, que por ahí, no sé, como que da para mucha especulación y también nos hizo comernos algunos partidos donde ya estaba todo definido, ¿no? Que no se vale.
2: Sí, no, o sea, ahí estoy de acuerdo, ¿eh? O sea, sí creo que llegando a ese último partido, pero aún así, Kenneth, por ejemplo, en el que no se jugaba nada, es Estados Unidos-Turquía, ¿no? Que Turquía ya estaba eliminado, Estados Unidos primer lugar. Bueno, tuvimos emoción, ¿eh? Y vimos cómo Turquía festejó ese triunfo como si hubieran ganado el Mundial. Para mí una imagen espectacular, ese túnel de Arda Güler a Pulisic. Yo sé que te dolió un poquito esa imagen, Kenneth, pero bueno, también hay que hablar.
1: ¿Lo
2: que ocurrió ahí? Dígamelo.
1: ¿Soy sincero? No lo vi. Sí. Me levanté al otro día a ver el compacto. Porque es que, a ver, yo esperaba mucho más de Turquía y no es que me duela.
2: Sí, eso es cierto.
1: Pero sí eso quería ver a Turquía en fase definitiva. Lo de Turquía ha sido un fracaso totote total. Y Estados Unidos, puso suplente, sí, volvió Pulisic y se dio cuenta que lo que tiene en cuanto a profundidad es muy poco. No es bueno. Eso es preocupante para Estados Unidos. La profundidad de Estados Unidos no es la mejor. Y se viene un partido durísimo ante Bosnia. Y recordemos,
2: bueno,
1: de los anfitriones, el único perfecto fue México.
2: Sí.
1: Digo perfecto en cuanto a puntos, obviamente. Siempre habrá algo que mejorar.
2: Totalmente.
1: Ajustes que hacer, ¿no?
2: Tres partidos jugados, 3 partidos ganados, 0 goles en contra, cierto. Van contra, para mí, el rival más complicado de los terceros lugares, que es Ecuador. Va a ser un partido muy, muy cerrado, ¿eh? Y lo que me llama la atención, Kenneth, es que Estados Unidos no aprendió absolutamente nada de Italia. Es decir, cuando Italia vio que iba contra Bosnia, pues vimos esas imágenes, ¿no? Donde decían, ya está, por fin estamos en el Mundial, Bosnia es una papita, échenlo. Bueno, hemos visto, yo sé que esto a veces no lo puede controlar la gente del equipo, pero a por lo menos una periodista que le faltó el respeto de una gran manera a Bosnia, y esto tú sabes cómo funciona. Lo agarra el equipo europeo y lo va a usar como,
1: hombre, como aliciente. Motivación.
2: Claro. Como motivación para dar un buen partido contra Estados Unidos. Sino, ya ves, no creen nosotros, ni saben, ni nos pueden poner en un mapa. Bueno, les vamos a ganar.
1: Eso fue lamentable, porque habló más de la ignorancia, no solamente futbolística, ¿no?
2: Sí,
1: geográfica. Hombre. Es como ignorar que todo lo demás existe. Pero también hay que entender que este país que tanto amo es un país donde faltan clases de geografía y mucha cultura general. Definitivamente. Eso lo tienen que arreglar, eso tiene que mejorar por el bien de todas las nuevas generaciones. Pero venga, Puma, yo lo de Estados Unidos por ahí lo entiendo de parte de algunos que apenas están metiéndose en el fútbol. Por ahí dicen cualquier cosa. Lo que no entiendo es cómo son tan triunfalistas después de una victoria, países como Ecuador, el mismo Colombia, señores.
2: Ah, sí. Sí.
1: Porque estamos hablando de países futboleros que les ha pasado, que ya lo saben. Estos partidos de octavos de final, el optimismo es una cosa, son muy, pero que muy bravos. ¿Qué digo? De 16avos de final. Y no son bravos por la instancia, son bravos porque el que pierde se va. A ver, Portugal-Croacia, 2 de julio. Choque de trenes europeos. Ojo, yo al mejor Portugal, por lo visto en el Mundial solamente.
2: Sí.
1: Enfrentándose al mejor Croacia, le creo más al mejor Croacia.
2: ¿Sabes qué pasa, Kenneth? Que en la previa hablamos yo, ¿eh? O sea, ahí lo asumo totalmente. Que te ponía a Portugal, obviamente no en el top 3 para que ganara el Mundial, pero sí llegando a semifinales, incluso lo decíamos, si llega a una final, yo creo que no nos va a sorprender a nadie. El equipo que tiene pieza por pieza es de lo mejor, pero ha decepcionado, sinceramente ha decepcionado en ese primer partido en contra de Congo, cierto, ganando el segundo. Y en el encuentro en contra de Colombia, Colombia tendría que haber ganado. Ya luego nos meteremos de lleno en Selección Colombia. Pero Ecuador ha sido de las selecciones que más ha defraudado. Claro, a ver, están en la segunda ronda. No como primero. Y justamente por eso le toca contra Croacia. Tiene la ventaja, Kenneth, que Perisic, Modric, pues ya están más cerca del retiro que otra cosa, pero aún así es un equipo muy serio, Croacia. Yo creo que aquí Portugal sí va a pasar, ¿eh?
1: Pues, hombre, uno espera ver el mejor Portugal. Le pasa a Portugal lo que a veces le pasa a Colombia con James. Juega con uno menos en momentos del partido, ¿eh? O sea, sí, tienen un diferente que es Cristiano Ronaldo, pero Cristiano Ronaldo no es de los que se sacrifica mucho. Y entonces, ¿qué pasa? Son súper talentos, pero termina pesando el hecho de que no están en la misma sintonía y en el mismo grupo que va y viene de todo el resto del equipo. Países Bajos, Marruecos, usted lo decía, juegazo en Monterrey, juegazo. Sí. Es más, hay algunos de estos enfrentamientos, da tristeza que se vaya uno de los dos. Sí. Porque lo de Países Bajos ha sido sensacional. Aquella goleada ante Suecia, la gente decía, Suecia no tiene nada, y mentiras. Suecia es un equipo difícil, complejo. Uh-huh. Simplemente ese día Países Bajos jugó un partido perfecto. Y Marruecos lo sabíamos desde antes de la Copa del Mundo. El equipo marroquí, el mismo de Hakimi, el mismo de Brahim Díaz, el mismo que terminó llevándose, así sea en el escritorio, de la Copa Africana, venía como protagonista porque ya ratifica en este Mundial un trabajo serio que venimos viendo mínimo desde el Mundial anterior, donde se metió entre los cuatro.
2: Sí, llegó hasta la semifinal, lo vimos también en la Copa de África, y es uno de los pocos duelos o pocos cruces que sí es un primero contra un segundo, ¿no? Y eso ya lo veníamos diciendo, o es un Holanda-Brasil o un Holanda-Marruecos, en cualquier caso iba a ser muy complicado, fue este Holanda-Marruecos, que además están muy alertas, obviamente, en Ámsterdam, en La Haya, en Rotterdam, porque hay una gran comunidad marroquí, Kenneth. Así que ese duelo es de alta tensión, obviamente, en el país europeo. Hay algún tema, pero bueno, hablándolo meramente
1: futbolístico. Sería algo así como si Francia juega ante Argelia, por ejemplo.
2: Exactamente, Kenneth, exactamente.
1: Con la cantidad de argelinos en Francia y en París y en toda Francia.
2: Hay muchísimos. De hecho, en el equipo hay un par nacidos justamente en Holanda, como Amrabat. Así que va a ser, creo, junto con el México-Ecuador, ese Brasil-Japón, que también, dicho de paso, es este cruce, ¿no? Entre primero y segundo, de lo mejor que vamos a tener acá en 16avos. Y yo pongo a Holanda como favorita. Sinceramente, Kenneth, lo que nos demostró, como tú bien lo dijiste, en contra de Suecia, porque ahí fue cuando Koeman por fin encontró el equipo. En el primer encuentro había puesto a Malen de centro delantero contra Japón. A ver, no fue de lo mejor. Fue un buen partido porque Japón, hablando por cierto, Kenneth, de los equipos asiáticos, sí, pues es el único que dio la cara, ¿eh? Es el único que dio la cara por parte de Asia. Muy lamentable lo de esa confederación de fútbol, que Corea fue para mí la excepción de esa confederación. Pero bueno, encontró el equipo con Brobby de centro delantero y a partir de ahí, pues le ha ido bien las cosas. En contra de Túnez, bueno, pues reculó un poco, pero sí, este partido con Marruecos es muy, muy bravo.
1: Costa de Marfil, Noruega. Bueno, en el partido ante Francia pusieron equipo alterno, le dieron descanso a Erling Haaland, sabiendo que, o se la jugaban toda, sabiendo que iban a avanzar detrás de Francia, y la apuesta fue clara, tener al equipo completamente fresco para contrarrestar a un equipo muy físico como Costa de Marfil. Son dos equipos, uno más que otro, llamados a ser caballos negros de esta Copa del Mundo. Noruega, que lo dicen los noruegos, y uno lo vio en las eliminatorias, es el mejor Noruega de la historia. Y Costa de Marfil, que puede complicar a cualquiera. Otro gran partido. Yo sí creo que Noruega de alguna forma se va a quedar con este partido. Si es que no le terminó haciendo mal el haber salido de ritmo poniendo tanto suplente ante Francia.
2: No, yo creo que hizo bien, Kenneth. Ya sabían que ese partido era prácticamente inganable y no fue muy popular lo que hizo el entrenador noruego, pero me parece bien el darle descanso a Odegaard, el darle descanso a Haaland. Llegan fresquitos. Costa de Marfil, bueno, lo vimos en contra de Ecuador, muy buen partido, tienen grandes jugadores, pero sí, la calidad que hay en Noruega, con jugadores en los mejores equipos de Europa, con gente realmente seria y de gran calidad en cada una de las posiciones, o más bien de las líneas, yo acá creo que Noruega va a avanzar, ¿eh?
1: Brasil ante Japón, partidazo. Sí. Sí. Se enfrentan a los pentacampeones del mundo, especial el misticismo que tiene ese partido, conexión histórica entre ambas naciones en el desarrollo del fútbol japonés. Es un equipo resiliente, rápido, de transiciones muy rápidas, muy táctico, y se enfrenta a una selección brasileña que para mí ha dejado una y mil dudas. A ver qué pasa con Neymar. Ya lo puso ante Escocia unos minutos, ¿será que lo utiliza? Yo veo a Japón ganándole a Brasil. El problema a esta altura, cuando entramos en fase de eliminación directa en 16avos, es que hay una camiseta que pesa más que las demás y es la de Brasil. Y, sí. Y claro que si los japoneses están eliminando a Brasil, por ahí, así no quieran, en algún momento dicen, estoy eliminando al campeón del mundo, y eso después, al campeón del mundo 5 veces, no al actual campeón del mundo, al pentacampeón del mundo, y esto les puede jugar en contra. Pero si vamos a lo que hemos visto, el mejor Japón ante el mejor Brasil, me gusta Japón.
2: Sí, y lo vimos en contra de Holanda en ese primer partido, porque repito, Holanda es uno de los equipos llamados a llegar muy lejos. Japón es un tremendo juego, que además ha tenido este cambio de política de los últimos años de exportar cada vez más jugadores. Y si vemos la plantilla actual, bueno, pues la gran mayoría, si no es que casi todos, juegan en Europa. Me ha gustado mucho Japón. Ese último partido en contra de Suecia, uy, les costó algo. Yo creo que también la presión les dio. Pero es muy complicado jugar en contra de un equipo con la historia como Brasil. Y además, yo sí vi a Brasil llegar con muchas dudas en ese primer partido también contra Marruecos. Yo creo que lo justo incluso hubiera sido una victoria de Marruecos. Sí. Pero a partir de ahí, Kenneth, creo que Carlito Ancelotti también le encontró la mano al equipo y que, no te digo que va a ser sencillo para Brasil este encuentro contra Japón, pero yo creo que Japón va a quedar corto y que Brasil se va a llevar esta llave.
1: Decir que contra Escocia, un partido que es muy difícil de analizar porque Escocia hizo desde el primer segundo todo lo que tenía que hacer para regalar el partido a Brasil. Así
2: también,
1: que
2: también.
1: Es lamentable lo que pasó con los escoceses. Señores, los anfitriones, ¿cómo la tienen para pasar? Los anfitriones. México ante Ecuador, el partido que estamos esperando en el Azteca, sí, en el Estadio de la Ciudad de México. Fase de grupos perfecta, 9 puntos, 0 goles recibidos. Y se enfrenta a la selección ecuatoriana Puma. A ver, ustedes hablan de la rifa del Tigre. Le tocó la rifa del Tigre porque Ecuador es un rival difícil. Creo que la rifa del Tigre fue para los dos. Ecuador, porque lamentablemente no pudo, perdió el primero y terminó no pudiendo ganar el segundo, cediendo ese empate ante el seleccionado de Curazao. Pues hombre, definitivamente ahora tiene la incomodidad de ir a jugar al Azteca. Aquí la altura no es factor. Los dos equipos están acostumbrados a jugar en la altura, aunque muchos no juegan ni en México ni en Ecuador. Sin embargo, yo sí creo que va a pesar el Azteca frente a un Ecuador que lo mejor que hace es defenderse y que viene con aire en la camiseta porque se le dio una clasificación milagrosa, porque le ganó a Alemania ante su gente en Nueva York, eran locales definitivamente, y ahora van y la pelean ante México. Creo que México tiene una ventaja mínima y se llama el Azteca, y para mí México va a salir avante y se va a meter en octavos de final. Pero es un partido delicioso para ver, definitivamente, con un equipo ecuatoriano que demostró ante Alemania, y lo venía demostrando en las eliminatorias, que es mucho más de lo que vimos en los primeros dos juegos, donde no se encontraba todavía el camino. Pero para muchos este era candidato a Ecuador a ser caballo negro en el Mundial. Juegazo en el Azteca.
2: Sí. Obviamente, Kenneth, desde que vimos que Ecuador le ganó a Alemania, en México se empezaron a hacer cálculos diciendo, a ver, ¿qué se necesita para que México no juegue en contra de Ecuador? Era un rival al que no se quería. Y es obvio, la calidad de los jugadores, esa gran defensa que tienen, si bien es cierto, creo que donde han quedado a deber es en la delantera. Ener Valencia no ha estado a la altura, el delantero de Pachuca, pero Pedro Vite, el mediocampista de los Pumas, creo que ha tenido, o por lo menos ese encuentro en contra de Alemania, que lo puso realmente arriba, lo puso más bien en la mira de varios equipos. Vamos a ver si se queda en los Pumas. Pero sin lugar a dudas, va a ser un partido muy bravo. Y lo que ya trascendió, Kenneth, es que, a ver, hay dos opciones para contrarrestar la altura. Una, llegas muchos días antes, y te aclimatas. Y la otra es llegar un día antes. Bueno, Ecuador optó por la segunda, que es llegar un día antes. También porque, bueno, pues no se sabía qué iba a pasar, ¿no? Tuvieron que esperar hasta el día de ayer para ya saber qué es lo que iba a ocurrir. Llegan un día antes, y bien lo mencionas, hay jugadores que están acostumbrados, bueno, para no irnos tan lejos, el que ya nombramos, Pedro Vite, que juega en los Pumas, está acostumbrado a esta altura, pero los otros jugadores, Kenneth, entre que son de otras regiones de Ecuador y que juegan en otros equipos en Europa, yo creo que sí va a acabar pesando, también la altura.
1: Sí, señor. Al menos lo que nos parece. Estados Unidos ante Bosnia y Herzegovina. Partido trampa y difícil para Estados Unidos. Lo de Turquía, hombre, merece el análisis que ya hicimos. O sea, salió con un equipo alterno, volvió Pulisic. El equipo se durmió. Queda claro que Pochettino no tiene mucho fondo de armario. Pero tiene que salir ante Bosnia y Herzegovina de la misma manera y con la misma hambre y ganas que lo hizo ante Paraguay e inclusive ante la selección australiana. O sea, debe quedar como una anécdota el haber perdido ante Turquía sobre la hora. Y ¿o no? Ojo con Bosnia. Estos equipos complican y complican muchísimo. Para mí lo gana Estados Unidos, pero que a nadie se le ocurra pensar que va a ser un partido fácil. Este es el tipo de partido trampa que acaba destruyendo todo tipo de sueños y mandando a la casa a un equipo que viene jugando bien y que ha anotado 8 goles como Estados Unidos.
2: Pregúntale a Italia qué piensan de Bosnia. Sí, sí. Y Estados Unidos, Kenneth, que ha ido claramente de más a menos. A ver, tampoco quiero exagerar. O sea, tampoco quiero decir que fue
1: sí,
2: muy malo.
1: Sí, pero sí, de más a menos porque dejó la vara muy alta ante Paraguay y eso es muy grave iniciando un torneo. Estoy de acuerdo.
2: Esa, Kenneth, es que, a ver, y lo hablamos aquí en este podcast, después del partido en contra de Paraguay, nos sorprendió a todos el gran nivel de Estados Unidos y lo mal que hizo ver a Paraguay, que Paraguay lo que mejor hace históricamente es defender. Bueno, parecían niños jugando en contra de Estados Unidos. Después en contra de Australia, partido serio de Estados Unidos, pero tampoco con la brillantez que lo vimos en contra de Paraguay. Era complicadísimo tener ese mismo nivel en todos los partidos. Y ese último, tú lo mencionas, con demasiadas rotaciones. Pero bueno, que pierdes en contra de Paraguay. Después en la conferencia post-partido, también Pochettino se le veía, no sé si enojado con la prensa o con quién, Kenneth, pero sí soltó ahí varios dardos como no se le veía del todo a gusto. Y a ver, después de toda la euforia, vas en contra de Bosnia. Lo decíamos de México. México va mega alerta para ese encuentro en contra de Ecuador. Mientras que si escucha que es Bosnia, dices, mira, país muy pequeño, no tiene grandes jugadores, es Deco, quien otrora jugaba en equipos muy importantes, hoy está en el Schalke en la segunda división de Alemania, aunque ascendió. Te confías, Kenneth, y te puede costar muy caro, ¿eh?
1: Sí, es un partido complicado. Para mí lo gana Estados Unidos, reitero, pero muy complejo. Y que no se nos olvide y dejémoslo claro, una vez más, son equipos como estos los que acaban sorprendiendo y destruyendo ilusiones. Nos pregunta César Aguilar, nuestro productor, ¿cuál sería la mayor sorpresa? Hombre, no sé si sorpresa. También juegan Canadá y Sudáfrica, claro, el primer partido. De la serie que se define en Los Ángeles y va a ser complicado para Canadá, que perdió la posibilidad de seguir jugando en casa. Uh-huh. Y se enfrenta a los Bafana Bafana que vienen con la moral muy en alto. Pero para mí, mi estimado Puma, habría dos sorpresas en puerta. Una, que Bosnia le gane a los Estados Unidos y otra, que Japón le gane a Brasil. Veo viable, mucho más viable lo de Japón que lo de Bosnia, porque los demás partidos, a ver, Costa de Marfil, Noruega, no es sorpresa que gane ninguno de los dos. Países Bajos, Marruecos, me parece que tampoco. Portugal, Croacia, no es sorpresota que gane ninguno de los dos. México, Ecuador, tampoco es sorpresa que gane ninguno de los dos. Yo veo que las sorpresas serían si Japón le gana a Brasil, que creo que lo va a hacer, y si Bosnia le gana a Estados Unidos.
2: Mira, sí, ahí estamos, como siempre, en veredas diferentes. Yo veo más factible que Bosnia le gane a Estados Unidos, que Japón le gane a Brasil. Pero estoy de acuerdo contigo, ¿eh? En estas dos, ahí puede brincar la sorpresa. Yo le pongo la fichita a Bosnia.
1: Bueno, lo vamos a analizar, se lo vamos a contar y usted pendiente de toda la cobertura de Unánimo. Estamos trabajando para usted con mucho gusto. En camino al fútbol, en plena Copa del Mundo, usted sabe a dónde ir para tener el análisis y vivir de cerca el Mundial de Fútbol. El Puma Daniel Reyes y quien les habla, Kenneth Garay, junto a un gran equipo, mejor, el gran Federico del Cueto, el gran César Aguilar, Jonathan Morel, todos trabajando para usted en camino al fútbol por Unánimo Deportes.
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0: 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Unánimo Deportes presenta. ¿Sabía usted que el juego más largo en el béisbol fue en el año 1981, cuando en la entrada 21 los equipos se mantenían empatados 2-2? El juego fue suspendido y dos meses después se reanudó hasta que se anotó la carrera del desempate en la entrada 33. Eran equipos AAA de Boston y Baltimore. ¿Sabía usted que el boxeo está muy cerca del fútbol en cuanto a la preferencia del público? Según información de la Federación Mundial de Boxeo, todas las personas encuestadas indican que siguen las peleas de boxeo con el mismo entusiasmo con que lo hacen con sus equipos favoritos de béisbol. ¿Sabía usted que Julio César Chávez se destaca por ser el primer mexicano en hacerse acreedor al título de campeón mundial en tres categorías: ligero, superligero y welter? De sus 170 peleas, Chávez resultó invicto en 90 de ellas. También tiene el récord de haber llenado el Estadio Azteca con más de 130.000 espectadores para presenciar su pelea contra el estadounidense Greg Hogan en 1993. 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
1: Seguimos junto al Puma Daniel Reyes, disfrutando y dejándonos disfrutar lo que pasa en la Copa del Mundo allá en Ciudad de México, y todo el equipo de Unánimo, quien les habla, Kenneth Garay. ¿Sabe qué tienen en común Puma, Ghana, Marruecos, Senegal, Cabo Verde, República Democrática del Congo, Costa de Marfil, Egipto y Sudáfrica?
2: Además de la misma confederación.
1: Sí.
2: No lo sé.
1: Bueno, que son las 9 selecciones africanas que clasificaron.
2: Bien.
1: A la siguiente
2: solo
1: fase.
2: Solo Túnez se quedó fuera.
1: Exactamente, 5 de ellas por primera vez en su historia.
2: Qué bien.
1: Excelente lo de Cabo Verde. Qué manera de clasificar la de la República Democrática del Congo. Uh-huh. Lo de Sudáfrica también. Inclusive lo de Ghana, que ha tenido un gran mundial. No sorprende, ¿no, Puma? Usted que los ve mucho por allá cuando visitan Europa y los ve mucho en ligas europeas. Son procesos que se han venido llevando a cabo, aunque todavía estamos en deuda con ver el gran mundial de un equipo africano.
2: Sí.
1: Más allá de lo que hizo Marruecos en el último mundial.
2: De acuerdo, de acuerdo. Y por ejemplo, de estos que acabas de nombrar, estos 9 equipos, llama la atención, por ejemplo, que Egipto jamás había ganado un partido de mundial. O sea, jamás en la historia, Kenneth. En esta ocasión lo consiguieron, estuvieron a nada, dicho de paso, de ser primer lugar. Ese empate en contra de Irán les costó el primer lugar, que además estuvieron a nada de perder. Fue de esos partidos muy emocionantes, ese Irán-Egipto con ese gol anulado a los iraníes, que todavía hay mucha polémica, pero bueno, es así, y fue anulado por fuera de juego. Pero lo cierto es que África pues está dando este golpe sobre la mesa, metiendo a casi todos, salvo por Túnez, que si hablamos de selecciones que hicieron que perdiéramos nuestro tiempo en este Mundial, Kenneth, te pongo a Túnez, te pongo a Corea del Sur, te pongo a República Checa y Uruguay. Grises totalmente, ¿eh? O sea, estas
1: cuatro...
2: Qué mal cuatro...
1: República Checa, ¿no?
2: Horrible la República Checa, Kenneth. Horrible la República Checa. También, junto con Turquía y Escocia, las únicas europeas que se despiden del Mundial, de ahí en fuera Europa metió a todos, cosa que se esperaba, dicho de paso. Pero para seguir con lo de África, lo de Cabo Verde creo que es lo más llamativo, ¿no? Lo demás entra en el rango que podría pasar, ¿no? O sea, jugadores que están en equipos importantes de Europa, algunos, ¿no? Otros, pues, que van desde...
1: Yo creo que lo de Cabo Verde y por ahí lo del Congo, ¿no, Puma?
2: Sí, Congo también podría ser. Sí, porque además viene de la repesca, que jugaron contra de Jamaica en Guadalajara. Y bueno, pues ese gol, o por lo menos ese último partido en contra de Uzbekistán, que empezaron perdiendo, que le dan la vuelta, incluso acaban goleando. Sí, creo que Congo también podría entrar ahí. Aunque tiene mejor equipo que Cabo Verde, por lo menos tienen a Wan-Bissaka, ¿no? Un buen jugador,
1: sí.
2: A Bakambu, pero estoy de acuerdo, Congo también entra en esas sorpresas, pero lo de Cabo Verde, compartiendo equipo con España, con Uruguay, Arabia Saudita, bueno, en menor medida, pero sí.
1: Y metiéndose ni siquiera de tercero, de segundo.
2: Entran como segundo con 3 empates, haciendo recontrafamoso a su portero, con la mamá del portero también en las tribunas, Kenneth, que ya se fue, que convirtió también en una de las personas a seguir en este Mundial. Sí, la verdad, a ver, yo creo que Cabo Verde se va a despedir muy pronto, o sea, no le vemos más recorrido, pero para hablar de las que pueden llegar más lejos, es que ese es el tema, Kenneth. Yo sinceramente, de estas elecciones
1: Marruecos.
2: Que acaban de pasar, de la... Marruecos es la única, pero me la van a despachar también rápido, lo que yo creo. Si alguna de estas 9 se mete en cuartos de final, va a ser una gran sorpresa, ¿eh? Cualquiera que me digas. Salvo Marruecos, obviamente.
1: Sí. Ojo, para mí Colombia le gana, pero es un partido complejo. Ojo con Ghana. Sí. Vea la enredada que se pegó Inglaterra ante Ghana. Aquí nadie regala nada, y mucho menos a esta altura, estos equipos de los que no se esperaba demasiado, hombre, salen con una calma impresionante, no tienen nada que perder. ¿Sabe quién no tiene nada que perder? Cabo Verde. pero nada, no, es el claro, que menos tiene que nada, perder. Ya, sí, sí, ya todo es una fiesta, se pueden tomar sí, una sí, foto sí, con Messi, yo aprovecharía la ocasión para tomarme, no una, unas 15 fotos y volver sí, a casa como, como héroes nacionales. República del Congo no iba al Mundial desde el 74, cuando era Zaire.
2: Imagínate.
1: O sea, es que sí, sí, sí, ha pasado muchísimo tiempo, muchísimo tiempo.
2: Oye, Kenneth, a ver, dices lo de Cabo Verde, tal cual, las fotos con Messi, ayer en ese partido en contra de Jordania, el último gol de Argentina, que es el de Messi, que viene de un de una falta muy tonta. Bueno, el jugador que hizo la falta, repito, demasiado tonta, que lo sale abrazando, luego lo tira, subió esa fotografía a su Instagram, justamente pero haciendo claro, la falta, poniendo, los sueños se cumplen. Bueno, mi hermano, de esa falta cayó el gol, pero bueno, ahí está su fotografía para Instagram.
1: Y para la historia. Exacto, él no pensaba que le iba a ganar a Messi, claro, ni mucho menos. Es más, yo sí soy el arquero, voy y me tomo una foto, vea, a mí me hizo gol Messi en un mundial. En un mundial.
2: Kenneth, no me hagas empezar con el portero de Jordania, porque mamita querida, ¿eh? Dios mío, con los dos tiros libres. Dios.
1: Es bastante, bastante limitadito. Pero sí, Puma, la figura más determinante de esta primera ronda. Podemos nombrar a Mbappé, podemos nombrar a Vinicius, quizás a Erling Haaland, pero queda claro que en esta primera ronda.
2: No, Messi.
1: Lo de Messi no ha sido terrenal, es que,
2: No.
1: Es más, es hasta una vergüenza meterlo en el debate. Es como que pongamos a Messi a un ladito, allá, tranquilito, y debatimos de todo lo demás. Messi arrancó con 3, después anotó 2, arrancó con hat-trick, después anotó 2. Y ayer cuando lo metieron fue y la metió de tiro libre. Lo de Messi, primero que todo, es bueno de por sí. Brillante de por sí, para muchos de nosotros, como yo, el mejor jugador de la historia. Pero que lo haga, que haga a lo que nos tenía acostumbrados, a la edad que tiene, en un mundial de fútbol y buscando repetir título, hombre, yo creo que es la figura del mundial ya, pase lo que pase.
2: Y que terminó metiendo goles el mundial pasado, Kenneth, y ha arrancado metiendo goles este mundial. Es decir, la racha que tiene. Es impresionante, ¿eh? De memoria te digo que son 7 partidos, ¿eh? Si no mal recuerdo.
1: 7 partidos consecutivos anotando.
2: Es una locura. Y lo que dices, en este 3, 2, 1, yo tengo que ser muy honesto, no me esperaba este nivel de Messi, ¿eh? No me lo esperaba. También podemos discutir, y no es por hacerlo menos, el nivel de los rivales, ¿no? O sea, a ver,
1: sí, claro.
2: Argelia, pues, a ver, es un buen equipo, pero tampoco es una locura. Austria, que también siempre es de la clase media-baja en Europa. Y bueno, pues Jordania, ya ni te la califico. Van contra Cabo Verde, que a ver, no quiero decir que esté arreglado esto, ¿eh? Porque si hubiera sido las cosas normales, hubiera sido contra Uruguay. O sea, hubiera sido un muy buen rival.
1: Claro.
2: En papel. En la segunda ronda. O sea, no quiero decir que esto está arreglado, pero ni mucho menos. Yo odio las teorías
1: conspiratorias. Y además que son teorías de idiotas. Porque si la FIFA de verdad hubiera querido ayudar a Messi, no espera tanto para darle el título mundial. Messi es un negociazo.
2: Totalmente.
1: Se lo da en la primera final allá en Brasil.
2: Sí.
1: Y dele.
2: No, totalmente. O sea, la lógica era un Argentina-Uruguay, pero se podría haber dado una Argentina-España, o sea, ya en 16avos, o sea, inmediatamente.
1: La lógica fue Cabo Verde, ¿qué hacemos?
2: Cabo Verde se metió ahí y les van a marcar 5 por lo menos, con 3 de Messi. O sea, a lo que voy, Kenneth, es que ha tenido suerte con los rivales en la primera ronda, tiene suerte en 16avos, después es el ganador de Australia... Sudáfrica, no, Australia, Sudáfrica va contra Canadá. Bueno, ahora te lo confirmo, pero tampoco es un gran rival el de octavos, o sea, recién en cuartos y semi ya se empieza a complicar la cosa para Argentina.
1: Australia va con Egipto.
2: Australia-Egipto, Kenneth. Australia-Egipto, o sea, por lo menos las siguientes dos rondas están para que Messi pulverice cualquier récord que haya en los mundiales.
1: Definitivamente. Ahora, los partidos hay que jugarlos. Cosas que han visto. Evidentemente, ni al más optimista de los caboverdianos se le ocurre pensar que van a hacerle partido a Argentina.
2: No se ha jugado.
1: Ni el más pesimista de los argentinos se imagina que donde se dé un batacazo de esos es noticia hasta en los canales de información general. CNN, Al Jazeera, CNBC, todos. Interrumpen programación. Eso no va a pasar.
2: ¿Partido de Miami, si quiere? ¿Partido de Miami?
1: Sí, en Miami. En Miami, sí, señor. En el Hard Rock Stadium de Miami, casa de los Dolphins. Pero sí es la figura del Mundial. Sin lugar a dudas. Come aparte, sigue comiendo aparte. Qué bueno que hemos vivido en esta generación a Messi. Qué bueno que lo hemos disfrutado tanto y que lo seguimos disfrutando. Porque le hace bien al fútbol y para mí le hace bien a la vida. Junto a Daniel El Puma Reyes, yo soy Kenneth Garay, con mucho gusto. Estamos en Unánimo Deportes. 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
3: Unánimo Deportes presenta. ¿Sabía usted que el país que ha ganado el mayor número de torneos femeninos de la Copa de la FIFA es Estados Unidos, con 4 títulos? En segundo lugar se encuentran Alemania con 2, seguida por Noruega, Japón y España con 1 título cada una. Canelo Álvarez incursionó en el pugilismo gracias a su hermano mayor Rigoberto, quien le regaló sus primeros guantes. Canelo subió por primera vez a un cuadrilátero como profesional el 29 de octubre del 2005, con solo 15 años de edad, venció a Abraham González y ganó 800 pesos mexicanos, unos $40. Después, el 5 de marzo del 2011, Canelo Álvarez obtuvo su primer cinturón mundial tras vencer a Matthew Hampton por decisión unánime en el peso super welter del CMB, ganando $350,000. Hoy día, las ganancias de Canelo Álvarez por pelea se estiman entre 55 a 65 millones de dólares o más.
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4: Mi estimado Puma Daniel Reyes, un partidazo, un señor partido, el 0-0 de Colombia ante Portugal. Me gustó muchísimo lo que hizo la selección colombiana. El mejor partido de James Rodríguez en lo que va del campeonato. Está recuperando su ritmo. Y lo bueno es que lo están sacando cuando ya está cansado. Él queda claro que después de los 10 del segundo tiempo ya no aguanta. Y ponen a Quintero, que es otro genio con la pelota y pone unos pases espectaculares y lo conocemos hace tiempo. O sea, tiene esa doble carta y la ha sabido manejar muy bien. Néstor Lorenzo sabe que ninguno de los dos está al tope físicamente, que ninguno de los dos genera demasiado esfuerzo en marca, pero que los dos pueden marcar diferencia. Qué bonito es ver jugar a dos equipos que salen a proponer, que se abren y que juegan y dejan jugar. Por eso vimos un muy buen partido entre Portugal y Colombia.
5: Es complicado explicar a la gente que no sabe mucho de fútbol, Kenneth, que un 0-0 puede ser uno de los mejores partidos del Mundial, pero lo fue. O sea, el encuentro que vimos ayer de Colombia y Portugal, yo creo que es de lo mejor que hemos visto en esta Copa del Mundo. Y yo tenía ciertas dudas con Colombia. Yo veía mucho mejor a Ecuador que a Colombia. Y mira lo que ha pasado con Colombia, que además tuve la fortuna de verlos en el Estadio Azteca en contra de Uzbekistán. Me llamó la atención también, Kenneth, además de lo táctico que estás diciendo, o sea, además lo de Daniel Muñoz, lo de Daniel Muñoz, que me llamó la atención que fuera suplente en contra de Portugal. Yo no estoy muy metido en la interna de Colombia. Además, Santiago Arias, a quien respeto muchísimo por su etapa en PSV Eindhoven, que fuera titular en lugar de Daniel Muñoz, que para mí estaba siendo una de las figuras de este equipo colombiano. Y es que es eso, también veo a Davinson Sánchez como en sus mejores épocas.
4: Sí.
5: Yo me he sorprendido gratamente. El nivel de James Rodríguez, Kenneth, pues los últimos meses, lo último que vimos de León, lo que hizo con Minnesota, no nos invitaba a esperar esto, Y lo está haciendo realmente bien. Cuando meten, como tú dices, a Juanfer. Ayer yo creo que hasta los portugueses lo veían y decían, oye, pues este...
4: Le digo gordito, broma,
5: porque jugó en Porto. Sí, lo jugó en Porto, pero bueno, o sea, ¿este quién es? ¿No? Y casi casi lo dejaban solo y dijo, no, espérate, vaya jugador. Le está saliendo todo bien a Colombia. Y me gusta mucho la sinergia que están teniendo con su gente. Es decir, me tocó ver el banderazo aquí en Ciudad de México, lo que vivimos en Guadalajara, en Miami, en el Azteca. Son locales, Kenneth. Son locales los colombianos.
4: Sí, lo son. El público colombiano es sensacional. Ah, nota aparte. Queda claro que una cosa es el operativo de seguridad que paga FIFA y otra cosa lo que hace la Conmebol. No hubo ningún problema.
5: No vimos a nadie ahí meterse.
4: No vimos a nada. Claro, porque es que cuando se paga barato, el resultado es eso, barato, malo.
5: Se me había olvidado.
4: Ahora sí, todo el mundo formadito, tranquilito, sí, y el que moleste nos lo llevamos.
5: Se me había olvidado.
4: Eso tuvo que ver más con el operativo de seguridad. Una cosa es regatear precios cuando se tiene tanta plata para ver quién se queda con más, y otra cosa es, hombre, no, pero

0: de FIFA que sabe que no puede fallar y que no se puede permitir ningún tipo de problemas. Ojalá que todo siga así en la Copa del Mundo. Sí, puso a Arias y puso a Machado. Y uno decía, hombre, darle descanso a Muñoz, que definitivamente es uno de los jugadores fundamental, si no la gran figura de Colombia hasta ahora en esta Copa del Mundo, darle descanso a Johan Mojica, pero los dos funcionaron, tanto Machado como Santiago Arias, bien lo decía el Puma, ya lo conocíamos a Arias, pero se jugó un partidazo, además salió porque estaba lesionado. Si no descansa, cojeando. No descansa Daniel Muñoz el resto del partido. Bien lo de Colombia, y usted le pegó en el punto cuando habló de Davinson Sánchez, está volviendo a ser el de antes.
1: ¡Qué jugador! Definitivamente
0: la pareja de centrales con Sánchez y Lucumí es muy buena del equipo colombiano. Ahora, lo de James muy bueno, Lucho Díaz todavía no se encuentra. No ha despertado en este Mundial Lucho Díaz.
1: Es el único que ahí... Porque sabemos lo que puede dar. O sea, porque sabemos
0: exacto,
1: lo que puede
0: exacto,
1: dar,
0: porque lo conocemos. ¿No? Para cualquier otro partido es aceptable lo que está haciendo.
1: Para cualquier otro equipo, pues.
0: El aficionado desprevenido, pero como el mundo conoce a Díaz, ahora, si se llega a prender, si llega a aparecer, ojo,
1: olvídate.
0: Colombia lo que no puede, y históricamente sabe lo que significa relajarse y creerse el cuento. Colombia tiene que salir con todo ante Ghana, con hambre, con la misma disciplina, con el mismo orden, con la misma defensa férrea y con las mismas ganas de proponer fútbol. Partido que va a ser totalmente diferente, no se nos olvide, ¿no? O sea, una cosa es jugar ante un equipo que te propone como Portugal y termina siendo un partidazo, tú me la das, yo te la doy, vamos, hay espacio, James Rodríguez tuvo espacio para tocar, abrir juego, cambiar de frente, generar ataque. Y otra cosa es jugar ante Ghana, que se va a defender, que va a echarse atrás con jugadores muy espigados. Vea la enredada que se pegó Inglaterra. Para mí lo gana Colombia. Y qué bueno lo de Colombia. Y nota aparte también, Puma, el tema del fuera de juego. Y yo creo que en los medios estamos para dar un punto de vista tranquilos. Exacto. Dar un punto de vista tranquilos y sin ser incendiarios. No somos aficionados. Y si lo somos, no lo debemos ser aquí. A Colombia no le robaron nada. A Colombia no le robaron absolutamente nada. Estaban fuera de lugar. Lo que hay que cambiar es la regla.
1: De acuerdo.
0: Estaban fuera de lugar, sea por una uña o el dedo gordo del pie. A mí no me gusta tampoco. Creo que ahí no tenía ninguna ventaja y lamentable. Pero a Colombia no le han robado absolutamente nada. Simplemente es una regla que tiene que cambiar, así como ha hecho muchos ajustes la FIFA en esta Copa del Mundo. Pero el arbitraje fue bastante, bastante transparente y bueno. Y fue un partidazo. Creo que quedamos todos satisfechos con el nivel del fútbol. No sé hasta dónde llegue Colombia. Porque ya, que si el caballo negro... Hombre, Colombia tiene que ir partido a partido como todos los demás. Lo que sí me queda claro es que tiene equipo para competirle a cualquiera.
1: Sí. Y además que Néstor Lorenzo, Kenneth, lo está haciendo realmente bien. O sea, para mí ha sido una de las sorpresas también con cómo está dirigiendo. Y regresando al tema del arbitraje, bueno, son esos fueras de lugar que cuando son a tu favor, los aplaudes y dices, pues mira, es así. Y cuando es en tu contra, te enojan bastante. Estoy de acuerdo contigo. Lo que tendría que cambiar ahí es la regla. Si hubiera calzado de menor número, ese gol entra. Y a final de cuentas, no pasaría nada. No es detalle menor lo que te voy a decir, Kenneth. Colombia viene de jugar en Guadalajara, Ciudad de México, Miami. Ahora se van a Kansas. Mira, me voy a adelantar, ¿eh? Si ganan también, sería irse a Seattle. Creo que después regresar a Kansas. O sea, yo sé que me estoy adelantando demasiado, ¿eh? Pero bueno, por lo menos ya te sacan de esta zona, que bueno, muy llena de latinos. Yo no conozco Kansas, ¿eh? Y no están mis planes conocer Kansas, sinceramente, que no te voy a engañar.
0: Yo sí conozco Kansas porque me tocaron varias finales allá del Sporting Kansas City. No hay mucho que hacer. A mí me parece lindo porque yo soy de los que disfruto donde voy. Comer asado, no, claro. Allá se come muy... allá se come muy buen asado y es una ciudad muy futbolera. Tiene un área muy bonita de negocios y la gente quiere mucho el fútbol. Pero, a ver, lo que yo sé por dónde va Puma y le anticipo. Donde vaya Colombia, los estadios van a estar llenos de colombianos.
1: Justo
0: van a estar llenos de colombianos.
1: Justo
0: eso llegan. Me acuerdo que en la Plaza Roja en Rusia me encontré con una familia del barrio Quiroga, un barrio de clase baja, si se quiere, o media baja en Bogotá. ¡Estaban todos! Y yo le dije, bueno, ¿y no les cuesta mucho venir desde Colombia hasta Rusia? Y yo, no, vendimos un carro, hipotecamos la casa. O sea,
1: nada más, llegan.
0: Eso, olvídese. Y si hay final, buscan la plata, pero allá llegan. Ojalá, esperemos a ver qué pasa. En todo caso, por ahora, el objetivo es que le gane a Ghana. Y serán todos finales y Colombia no se puede relajar. A nombre de César Aguilar, de Jonathan Morel, de Federico del Cueto, de todo el equipo de profesionales, el Puma de Pumas es nuestro.
1: Sí.
0: También, lógico, lo vemos en varios canales, pero es nuestro, Daniel Reyes. El Puma y quien les habla, Kenneth Garay, les decimos gracias. Sigan con toda la cobertura del Mundial aquí en el mejor camino de Unánimo Deportes. 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
2: 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El responsable fue Héctor Rodríguez, secretario de Relaciones Públicas del club, quien decidió hacerle a Neil Armstrong, Buzz Aldrin y Michael Collins socios de equipo, poco antes de que despegara la misión Apolo 11. Tras varias gestiones en la Embajada de Estados Unidos en Buenos Aires, el señor Rodríguez consiguió enviarles banderitas del equipo a los astronautas, quienes la llevaron consigo el 20 de julio de 1969 a la luna. ¿Sabe usted que el mejor porcentaje de knockouts en la división de los heavyweights lo sigue teniendo Deontay Wilder? Peleó 45 veces, ganando 41 de ellas por knockout, con un 91% de efectividad, y sigue siendo mejor que el porcentaje que alcanzó Rocky Marciano, que además de retirarse invicto, ganó 43 peleas de sus 49 por knockout. 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
1: En modo mundial, Al Tiro Libre, un podcast de Unánimo Deportes. Como siempre, por esta época, nos convoca esta conversación con doña Elizabeth Patiño y con todos ustedes para darle diferentes enfoques a lo que estamos viviendo en este presente del Campeonato Mundial de Fútbol. Un Campeonato Mundial de Fútbol más largo que lo tradicional. Este no tuvo los 29 días tradicionales o los 30, sino se alarga 10 días más. Es decir, creo que más de 10 días. Esta vez es del 11 de junio al 19 de junio, sí, 10 días más. Eso es todo lo que aumentó el Campeonato del Mundo. ¿Quién lo iba a creer que ya se han jugado 73 partidos, por ejemplo? De los 104, ya estamos entrando en la recta final de los partidos, pero en la primera recta real del fútbol que vamos a ver en el Campeonato del Mundo. Se supera el primer filtro, vivimos la ronda de 32, ya se jugó un partido, Sudáfrica se apeó del Campeonato del Mundo frente a Canadá, uno de los locales que empieza a pisar fuerte, o al menos cumplió con su trabajo, ya está en octavos de final, que es el caso de Canadá. Vamos a revisar todo en el primer segmento de esta ronda de 32, con el contexto de algunos de los más importantes países, de cómo llegaron hasta aquí y lo que seguramente les espera. En el segundo segmento nos vamos a concentrar mucho en el México-Ecuador, porque a México, dicen desde México, le tocó bailar con la más fea. Yo no creo que sea tanto así. Hay una difícil salida de escena, pero creo que México tiene los argumentos para poder discutir y lo vamos a hablar, debatir con doña Eli y ustedes que si se quieren juntar. Y vamos a darle una mirada en el cierre del show del día de hoy, en el cierre del podcast, a lo que puede ser la bota de oro del Mundial, porque Messi va marcando el paso. Pero ojo, detrás tienen a Mbappé, tiene a Haaland, tiene a todos las figuras, a Harry Kane, los figurones del Mundial, todos han levantado la mano y todos han dicho presente, nadie se ha rezagado y se puede romper quizás récords con un partido de más, no es diferente. Tradicionalmente los Mundiales se jugó a siete partidos, ahora va a ser a 8, pero va muy temprano para que haya jugadores con tantos goles. Claro, hay que mirar qué calidad de jugadores y quiénes son. Los nombres los acabamos de dar. Doña Elizabeth Patiño, empecemos revisando con el bienvenida esta ronda de 32. No sorprendió a nadie, no creo que llegaron, se quedó alguien por fuera, tu óptica, así como que digas, debió meterse, o creo que quedaron los que tenían que llegar, los emparejamientos los que tenían que ser. Y ya Canadá dio un paso adelante y le puso punto al menos a Estados Unidos y a México, ¿no? Yo como local ya estoy en octavos, ya a mí no me rompan lo que no tienen que romperme. ¿Cómo estás, Eli?
2: ¿Cómo está, Ricardo? A ver, ¿quién me hubiera gustado? Creo que de las que están ahí, viéndola a todas, no me acordaba que ya llevábamos tanta cantidad de partidos. Por ejemplo, Bosnia para mí se pudo haber quedado por fuera y me hubiera encantado ver a una selección como Panamá, ¿no? Panamá creo que es una selección que jugó bien.
1: Lindo fútbol.
2: Pero pues no le alcanzó para continuar en la Copa del Mundo. Probablemente es la primera que yo pensé. Me hubiera gustado ver ahí, por supuesto me hubiera gustado que de este lado de los nuestros, ¿no? Que avanzara Uruguay, pero bueno, Uruguay no hizo los méritos necesarios para estar ahí. Entonces, para mí la única que faltaría en esta fiesta por el fútbol que hizo, por el grupo tan difícil que le tocó, sería Panamá. De ahí en fuera estaban todos los que lo merecieron en la cancha, obviamente, los que hicieron los puntos necesarios. Y vaya partidos bonitos que nos regalaron para esta ronda de 16.
1: Sí, sí, al menos, por ejemplo, ¿ves expectativas de Japón frente a Brasil? Hay un pitonizo, pitoniza, adivino, adivina, ingeniero, ingeniera, qué sé yo, que predijo que Japón bajaba del bus a los Ancelotti Boys. ¿Crees en eso? ¿O es más la intención? Las pitonizas y los chamanes y todo se ponen muy de moda. Hubo una época que había un pulpo. Después hubo un tigre, el pulpo Paul, fue en el 2010, ¿se acuerda? Que eligió y acertó.
2: Uh-huh. Sí.
1: Pero bueno.
2: A ver, yo no creo en eso de la suerte y que los pitonizos y tal, pero bueno, a veces se alinean los astros y eso termina saliendo y funcionando. El Japón contra Brasil o Brasil contra Japón. A ver, por eso hablo de estos partidos tan, tan sabrosos, ¿no? De pronto no te quieres enfrentar en la primera ronda de eliminación directa y ver a Brasil, a Japón, a Marruecos, el partido de Portugal-Croacia, por ejemplo, Marruecos-Países Bajos también. también es un gran partido. O sea, son partidos muy parejos, pero en el Brasil contra Japón, a ver, Ricardo, yo sé que, y como le pasó a varias grandes selecciones en esta primera fase o fase de grupos, dicen, bueno, es que Argentina caminó fácil, Brasil caminó fácil, excepción ese primer partido que tuvieron contra Marruecos. Pero bueno, eso no es culpa de Brasil. Tal vez Brasil no ha sido exigida como otras selecciones en su grupo, pero a pesar de que no tengas a Rafinha, yo creo que es el momento, como lo ha mostrado y encendido para este Mundial, de Vinicius. Vinicius, que tiene la calidad para ser, la calidad individual para hacerlo, que sea ese jugador importante para Brasil. Claro, enfrente tienes a alguien que te contrarresta muy bien en un tema de velocidad, ¿no? Sabemos que es una de las fortalezas de los japoneses. Sí. Tienen buen juego, tienen velocidad. Y Brasil hoy es una selección, no quiero decir lenta, pero un poquito más pausada. Es una selección Ancelotti. Entonces, creo que, a ver, lo puede poner en apuros, pero para mí, Ricardo, en esa llave va a avanzar a Brasil, aunque el pitonizo diga lo que quiera.
1: Sí, no. Habían dicho que iba a haber una abducción en el partido de Brasil en Miami, ¿te acuerdas? Es decir, también es, las cosas que se dicen son, y lo grave es que les ponemos cuidado, que la, bueno, no les hacemos caso. Pero las referenciamos, en serio o en broma, las ponemos sobre la mesa. Entonces, habrá alguien que se las tome en serio y no son cosas que teóricamente puedan ser serios. Entonces, mejor tomémosla con cierta precaución. Ahí están muchos de los emparejamientos que vamos a tener en la ronda de 32. Si los revisamos a la carrera, son Alemania-Paraguay, que debe ir contra el ganador de Francia-Suecia. Sudáfrica, Canadá, ya pasó Canadá, que debe ir contra Holanda, Marruecos. O Países Bajos, Marruecos, dile como quieras. Portugal, Croacia, que debe ir contra España, Austria. Es decir, los ganadores de cada uno van contra esos que les voy contando. Estados Unidos contra Bosnia, que debe ir contra el ganador de Bélgica, Senegal. Brasil, Japón, que debe ir contra el Costa de Marfil, Noruega. México, Ecuador, que debe ir contra Inglaterra, República Democrática del Congo. Argentina, Cabo Verde, que debe ir contra la Australia, Egipto. Y Suiza, Argelia, que debe ir contra Colombia, Ghana. Ese Colombia, Ghana me suena hasta simpático. La cacofonía, para usar un término gramatical, que genera, viéndolo por donde la vea, si sea local, Ghana, o sea local, Colombia, ¿no? Siempre Colombia, Ghana, o Ghana, Colombia.
2: Esperemos que Colombia siempre gana. Ese me gusta. Prefiero el Colombia siempre gana porque, bueno, Ricardo, hablando de las selecciones que han hecho las cosas bien, tenemos que poner allá Colombia, ¿no? O sea, pasó como primero de su grupo y el partido contra Portugal que vimos, realmente Colombia jugó muy bien. O sea, si, y ves el camino de Colombia, no creo en los caminos fáciles. O sea, hay selecciones que te van a exigir por más que sean inferiores en el papel. Pero Colombia tiene un camino que yo espero que se les dé porque además me ha gustado y me encantó lo que hicieron contra Portugal como para llegar a unos cuartos de final. Y ya de ahí, bueno, te va a tocar probablemente, si la lógica se da, podría ser Argentina, ¿no? Pero hasta que ese momento llegue, creo que Colombia tiene que demostrar y me encanta que también se necesita un poquito de esto. Yo sé que siempre es que vengan todos los que quieran. Sí, pero no es lo mismo encontrarte a España en 16 que a España en octavos, bueno, que a España en cuartos. O sea, entre te quede más viejecitos, creo que es mejor.
1: Para el carro ahí porque usted está dando, mi señora, un país muy puntual que no ha funcionado. A mí España no me ha gustado. Es más, le ganó a Uruguay, pero Uruguay fue mejor. Ojo, en el partido que dejó por fuera Uruguay y que Uruguay quedó eliminado y que Uruguay se fue cuestionado y todo lo que quiera, ese día Uruguay jugó, fue mejor Uruguay en la cancha que España. España metió el gol, Muslera se metió el gol, qué pesar por Muslera, no quiero estar en el cuerpo de Muslera, todo lo que ha significado, pero eso fue lo que salvó a España. No salvó porque España estaba clasificada, es decir, no estamos hablando en clase. Eso fue lo que terminó por eliminar también a Uruguay. Claro, todo el mundo dice es que Uruguay lo eliminó a ese Muslera ese día. No, Uruguay lo eliminó con Cabo Verde y lo eliminó Arabia Saudita antes de llegar. Si hace las tareas bien hechas, había llegado tranquilo a ese partido contra España a definir primer lugar. Pero ese día me pareció a mí que Uruguay jugó como quería Bielsa, contradicción y todo, con todo lo mal que le fue a Bielsa, pero quería Bielsa jugar espejo, quería Bielsa jugarle plantándole cara, jugaron como quería Bielsa y terminó por jugar mejor Uruguay, a pesar de Valverde, ¿no? Porque Valverde no sé si fue que no quiso, que no pudo, aunque cuando salió se notó la carencia de marca en la mitad, que quedó muy solo Bentancur. Pero bueno, eso ya son explicaciones muy particulares de un partido muy... Te hice el pare porque hablaste de España. Yo lo que no me quiero encontrar es en la ruta a Francia. Para mí Francia está fuera del bien y del mal, más allá del bien y del mal. Salvo algo anormal, Eli, salvo algo anormal, que el fútbol tiene mucho de anormal y poco de lógico, para mí lo de... Yo le daría ya la Copa a Francia. Es el mejor equipo, es el más goleador, es el más contundente. Es decir, no hay ningún equipo en este Mundial hasta ahora, en lo que hemos visto en tres partidos, que sea siquiera se acerque a Francia. Siquiera se acerque a Francia, digo yo.
2: No, la realidad es que no. A ver, Ricardo, yo te decía España, porque más allá de lo, a ver, más allá de lo que hemos visto para el Mundial, y a lo mejor lo puedo ampliar un poquito más, no quisiera enfrentarme a España, no quisiera enfrentarme a Portugal, que tampoco me ha gustado, no quisiera enfrentarme a Francia, no quisiera enfrentarme a Argentina. O sea, hay selecciones que entre más lejos te las encuentres es mejor. Yo sé que para ser campeón del mundo, y si a eso aspiras, le tienes que ganar a la que se te ponga enfrente, ¿no? Pero obvio que eso sea un poquito más adelante para que también te permita ir agarrando mejor forma de juego, enfrentándote a distintos rivales. A ver, esto te da las ventajas, y hoy en esta Copa del Mundo que te dan un poquito más de días de descanso entre un partido y otro. Me refería a eso. Ni Portugal ni España me han gustado, pero de nadie acuerdo. Se las quiere encontrar todavía, ¿cierto?
1: Es verdad. Otro que está caminando, es que si me preguntas ahora, una final, Argentina-Francia, otra vez, por el rendimiento de Argentina, que no está todavía... Y ni ha llegado, ni creo que vaya a llegar al nivel de Francia. Con todo respeto. Con todo y Messi, que está en un momento esplendoroso y en un momento juega 10 minutos y es la figura del partido. Juega 20 y es la figura del partido. Entró media hora en el último partido, destrabó todo y puso otro nuevo récord, metió otro gol. Ese niño tiene otra cosa. Es decir, estamos ante un fenómeno perfectamente extraordinario de un jugador de fútbol que yo al menos no había visto. Y mire que soy viejo y que yo vi a Pelé jugar. Y vi a Maradona en su esplendor. Pero las temporalidades inclusive son diferentes. La atleticidad, el atletismo, la presencia de Pelé era arrolladora. La calidad técnica de Maradona era subyugante. Pero es que lo que hace Messi pareciera mago. Toca las cosas y las hace realidad con una sencillez y una facilidad que pareciera que son de trámite. No, Argentina, mientras tenga Messi, de robo ahí, de verdad. Ahora, el colectivo para mí, Francia. El colectivo de Argentina se va acercando, por eso digo, para mí, en este momento, es que jugársela con el periódico del día es muy fácil. O sea, faltan mucho, van 3 partidos de 8. Faltan 5 partidos para llegar a ese punto. Yo lo que veo, vería una final Argentina-Francia. Con base en esta ronda de 32, con base en las siembras también, ¿no? Tú hablabas de la siembra de Colombia. El camino de Colombia va por el mismo lado del de Argentina. Es decir, si van bien los dos, se van a encontrar en cuartos. Ahí. En cuartos de final se encuentran. Si van bien los dos y si responden los dos a los 2 partidos que les faltan.
2: Sí, ahora eso sería un muy buen partido, ¿no? Ha jugado, para mí, Ricardo, partidos más complejos Colombia. Me ha gustado Colombia. Sí, Colombia ha sufrido también. Y bueno, en Argentina, la idolatría con la que juegan alrededor de Messi, y encima Messi trae el nivel que trae. O sea, eso que nadie lo esperaba, ese nivel. A ver, yo sí esperaba que Messi te siguiera marcando diferencia, pero no lo que ha hecho hasta el momento en la Copa del Mundo. O sea, Messi ha sido la conversación. Muy distinto a lo de Cristiano, ¿no? Que a Cristiano sí hemos visto como que le cuesta un poquito más. Y su misma selección, en este caso Portugal, no tiene la idolatría hacia Cristiano como sí la tiene Argentina hacia Messi. Entonces, a ver, Ricardo, hoy me preguntas, yo coincido contigo. Para mí la final va a ser Francia y Argentina. Pero a este camino todavía le falta un rato. Así que claro, todo puede pasar.
1: No, sí. Tú y yo no la jugamos aquí porque... Porque estamos previendo lo que seguramente con base, no son deseos, ojo, aquí no hablamos porque lo que me gusta, ni bandera, ni deseo, es simplemente lo que nos va marcando las siembras que se dieron después, en esta ronda de 32, porque los gallos vienen por el lado izquierdo de la siembra. Los gallos quedaron en el lado donde está Alemania, donde está Francia, donde está Estados Unidos. En ese lado, ahí está Paraguay con Alemania, por ejemplo, en ese lado, donde está Holanda con Marruecos. Es decir, ahí viene la parte más complicada. Por el otro lado, quedó un poquito más livianita en el bracket, la siembra. Digo, no totalmente livianita, pero un poquito más livianita. Si me equivoco, no sé si metí a Holanda en el lado que no era. No, sí, creo que sí, está bien. Por el otro lado son Brasil, Japón, Costa de Marfil, Noruega, México, Ecuador, Inglaterra, Congo, Argentina, Cabo Verde, Australia, Egipto, Suiza, Argelia y Colombia, Ghana. Sí, el otro lado es más bravo. Mírelo por donde lo mire, el otro lado es mucho más bravo. Sí. En este lado la que puede meter zancadillas va a ser Inglaterra, que también hay que tenerla en cuenta. Pero el otro lado tiene un poquito más de peso cuando uno revisa esa ronda de 32. Ahora, a mí también, como a ti, Portugal, yo esperé más de Portugal y esperé un poquito menos de Colombia. Quizás soy escéptico demasiado, me cuido demasiado por el sentimiento que no me atropelle, pero yo esperé más de Portugal. Vi cómo Davinson Sánchez y Lucumí hicieron un sándwich con Cristiano y se lo morfaron, pero literalmente no lo dejaron. El único ratito que Colombia medio se angustió fue cuando entró Leao y ya estaba cansado Arias el lateral, no Arias el volante. Santiago ya estaba un poquito más de tanto que había ido y venido, y por eso, ante algo que no tenía previsto, Lorenzo mandó a Muñoz los últimos minutos. A ver, trate de parar el carro ahí. Y Muñoz evitó que Leao se lanzara tanto y propuso Muñoz ya sobre el otro lado, porque ya le tienen respeto. Es que, a ver, Eli, yo veo la Premier todas las semanas y obviamente hay inclinación y hay equipos que no. Me pasó con la época que Lucho estuvo en el Liverpool, veía siempre al Liverpool. Yo ahora siempre veo al Crystal Palace por los dos colombianos, aparte de eso, ¿no? Lerma y Muñoz. Y los goles que ha hecho Muñoz, lo hablaba con Polanco, porque a Polanco le encanta la Premier. Y los goles que ha hecho Muñoz son goles de Glasner. No le quito el mérito a Lorenzo, perdón. No quiero hacer menos a la táctica de Colombia. Pero esos goles los vimos todo el torneo. Ese chico hizo creo que 6 goles en la temporada en el Crystal Palace, jugando de esa forma. Su técnico es Glasner, que en otras cosas se va a ir desafortunadamente del Crystal Palace. Pero esos son... Colombia tiene que darle las gracias a Glasner de lo que ha logrado con Muñoz y de lo que ha construido con Muñoz. Está ahorita ratificado.
2: Ahora, Ricardo, pero a ver, entiendo esto. Obviamente Néstor Lorenzo dirá gracias, Glasner, pero esa es la chamba del seleccionador.
1: Ah, claro.
2: Que lo que elegir. Hace el jugador a nivel 2 pues, lo puedas llevar a la A ver, muy bien, y Muñoz, Puerta, para mí Puerta ha sido de lo mejor.
1: Qué pedazo de jugador, o sea, sí.
2: Sí.
1: Y en el Racing de Santander.
2: Y el partido de...
1: ¿Tú sabes lo que costó?
2: Y el partido de James, Ricardo.
1: También.
2: Espectacular, muy bueno, sí.
1: Sí, el partido de James fue muy bueno. Salió en el ranking, en el Power Ranking, fue primero el arquero Diogo Jota, segundo fue John Arias, el volante de armado 11, el número 11 creo que es John Arias, y en el tercero salió James, y en el cuarto Davinson. Es que estuvieron en una noche imperial. El fútbol que propuso Colombia sí fue siempre mucho mejor. Pero bueno, son todos los elementos que nos da revisar esa ronda de 32, porque pareciera camino tranquilo. Hay que ganarle a Ghana, o hay que jugar con Ghana, y es complicado. No, ojo que hay un reto del que nadie ha hablado, ¿no? Ghana está dirigida por Carlos Queiroz, y Carlos Queiroz se fue peleadísimo con Colombia. ¿Se acuerda? En el 2015, en la Copa América del... No, 2019, Copa América de Brasil 2019, que fue la última vez que él estuvo antes de que fue cuando dicen que se peleó en el vestuario con todo el mundo y que James no quería seguir con él. Pues le costó, hasta ahí llegó, y fue cuando salió Salió justamente Queiroz y llegó Lorenzo, que Lorenzo era parte de la herencia Pekerman, porque Lorenzo primero es familiar de Néstor Pekerman, creo que es yerno de Néstor Pekerman, y aparte de eso siempre fue el ladero de Pekerman, es decir, el asistente de Pekerman en el proceso Pekerman con Colombia. Entonces, me temo mucho que debe haber preparado algo táctico ahí como para que me froto las manos, que yo aquí puedo cobrar algo y me voy a ir muy contento si logro ponerle una piedra en el zapato o en el camino o un palo en la rueda a Colombia. Que tener todo, son detalles, ¿no?, que va más allá del fútbol, pero que no puedo olvidar que si alguien conoce cada detalle de la Selección Colombia es Carlos Queiroz, que es el técnico de Ghana. Entonces, ojo.
2: Es verdad, Ricardo. A ver, ojo que la venganza se come en plato frío, ¿no? Ha pasado ya un tiempo. Entonces, Queiroz tal vez como que dice ahorita, mira, me froto las manos. Claro, a ver, tiene mayor calidad la Selección Colombiana, ¿no? Entonces eso tendría que imponerse. Cerraron la motivación de haber hecho un muy buen partido contra Portugal, pasar primero de grupo. Creo que tiene un escenario bastante favorecedor Colombia. Pero de eso a que pensemos, ay, es que hay uno o dos partidos donde parece que sí la balanza se inclina demasiado, pero de ahí en fuera pueden ser partidos parejos que se deciden por esos pequeños detalles que lo llevas al extremo, que lo extiendes en el tiempo, que a lo mejor lo resuelves como pasó ya con Canadá al final del partido. Yo espero más o menos unos partidos así, no espero un partido de una selección que termine goleando y la otra muy desequilibrada, excepción en dos partidos. En el Estados Unidos contra Bosnia veo mucha diferencia y en el España contra Austria. De ahí en fuera está bastante parejo.
1: Sí, sí puede ser. Ahora, miremoslos a nivel de confederaciones, Eli. África, bueno, ya perdió uno en Sudáfrica para avanzar a octavos, pero en 10 metió 9 en la ronda de 32. En cambio, Asia no ha dado la medida. Se salvaron Japón y Australia. Son los dos. Y eso que Australia pertenece a Oceanía, pero quiso jugar en Asia para subir su nivel de competencia. Y la FIFA en su momento lo aceptó y es muy válido. Y entonces parte de Australia, futbolísticamente hablando, la selección australiana. Pero hay una gran diferencia. Yo pensé que los orientales, o es decir, Asia, para ser más exacto, de pronto iba a competir mucho más en los mundiales. No quiere decir que fueran superiores a África, porque lo de África es históricamente grande, ¿no? Es decir, y los jugadores, pues tanto que decimos afroamericanos, afrocolombianos, afro, bueno, en México hay muy poca población negra, para ser claro, pero no hay tanta influencia africana, pues, en el deporte mexicano. Ya lo hay a nivel de naturalización, tanto en el béisbol como en el fútbol. En el fútbol con Quiñones, sí. Y en el béisbol, ¿cómo es que se llama el chico? Que además es simpaticísimo. Que también, bueno, no me acuerdo, no es lo mío el béisbol, pero sé que en la selección de béisbol de México hay un jugador naturalizado que también es figurón, que está en las grandes ligas, estuvo en Tampa, no me acuerdo cómo se llama, después la producción me ayuda un poquito si acaso se acuerda de ese nombre, pero por naturaleza no, pero hablar del continente africano, de la África septentrional y de la África del Norte, la África del Norte se mete en casi todos. Sacaron a Túnez, que ese fue el que le hizo, el único que se quedó por fuera fue Túnez.
2: ¿Es el único? Resto,
1: todos, está Egipto, sí. Está Marruecos, está Argelia, están todos los del norte. Y de ahí para abajo está República Democrática del Congo, está, bueno, está Senegal, están, está todos Senegal. Se metieron. Están,
2: son ocho, Ghana,
1: es decir, por eso están, es un continente que no nos debe sorprender por eso, por calidad técnica, por biotipo físico de competencia, es que el atleta con biotipo físico tiene las de ganar sobre, si yo hoy me enfrento contra un atleta con mejor biotipo, pues yo tengo mucho que prepararme para poder competir de igual a igual, pero eso es claro. Lo que noto en este mundial, la tendencia africana a crecer, la tendencia asiática por ahora medio frenada, Sudamérica que no quiere nada y no se quiere dejar sacar, y una Europa que por el volumen de fútbol se consolida por la calidad y porque también son muchos, ¿no?
2: Obviamente son más y ahí la balanza se inclina hacia Europa. Creo que todavía tienen muchas historias que contarnos. África, al ser un tan grande, es normal que meta esa cantidad de selecciones, Ricardo. Pero bueno, también hay que estar ahí, competir a buen nivel, ganarte tu lugar. Y hay otras que tenían la posibilidad para meterse y no se metieron, ¿no? Entonces, qué bueno por África que metió a 8 de 9 selecciones. Pero veremos si esta historia se cuenta entre Europa, Sudamérica o algo cambia, ¿no?
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0: Unánimo Deportes presenta. ¿Sabía usted que Joe Naxhall se convirtió en el jugador más joven en participar en las Grandes Ligas? Tenía apenas 15 años de edad. Jugó para los Rojos de Cincinnati. Los equipos con más participaciones en una final de mundiales son Alemania 8, Brasil 7. En tercer lugar se encuentran Italia y Argentina con 6 finales cada uno y Francia con 4 finales. El equipo con más partidos disputados en un mundial es Brasil con 114. En segundo lugar se encuentran Alemania con 112 partidos, seguida por Argentina con 88. Han existido peloteros que han jugado las 9 posiciones posibles de un juego de béisbol. Entre ellos el cubano Bert Campanaris de los Atléticos, para la época era de Kansas City, y el venezolano César Tovar de los Mellizos de Minnesota. 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
1: Doña Eli Patiño, dejamos un segmento completo de esta ronda de 32 porque le vi cara de preocupación el otro día que la estuve espiando cuando... No, no es espiando, cuando habló conmigo en el podcast pasado y me dijo, ¿por qué nos toca Ecuador? Que esto cambie. Ecuador le tocó no con cambió. México. Pros, contras, expectativas, realidades. Sé que aquí nos sentamos como el grupo mexicano sin bandera, entonces podemos hablarlo abiertamente. ¿Hay temor en México por Ecuador, de verdad? Siendo locales, teniendo altura, aunque Ecuador la altura biológicamente no le va a hacer daño.
2: Ay, yo creo que sí, Ricardo. El dicho de nos tocó bailar con la más fea queda ahí, ¿no? O sea, es una realidad. No te quieres enfrentar a Ecuador en una ronda de 16, no quieres medirte ante un rival que es muy parejo. A ver, tampoco es que Ecuador sea una potencia mundial y digas es que ha ganado tantas copas del mundo y de pronto saquen las credenciales y digas la historia no se cuenta muy distinto, ¿no? Pero bueno, ha habido enfrentamientos directos donde México solamente ha sacado un resultado a favor en contra de Ecuador. Y si miras línea por línea, pues tienes jugadores, en el caso de Ecuador, en la élite. Y en el caso de México, bueno, lo tienes a lo mejor Raúl, ¿no? En la Premier. Tienes algunos futbolistas, Santi en el Milan, pero pues Santi con pocos minutos. Raúl seguramente ya es un hecho cambiando de equipo, etcétera. O sea, futbolistas en la élite al nivel de Ecuador, no los tienes. Tiene uno de los mejores volantes, que es Caicedo, uno de los mejores centrales, que es Pacho, y uno de los mejores laterales, que también te puede varias funciones, que es Hincapié. Y tienes Angulo, tienes una muy buena selección, y esto yo lo hablaba, Ricardo, cuando Quiñones ha sido tu mejor jugador, Julián Quiñones, para la selección mexicana, y el biotipo le ayuda mucho, por supuesto, porque es un tipo con un físico distinto a lo que tienen los jugadores mexicanos. Pero acá tienes a 11 enfrente iguales, ¿no? O sea, las cosas que hoy tiene México, que lo han hecho, que no, porque es una muy buena fase de grupos, se van a emparejar bastante con la calidad que tiene Ecuador. Yo no sé si llamarle miedo, porque si tú vienes al Mundial a jugar con miedo, pues ¿a qué vienes, no? O sea, no tienes por qué tener miedo, tienes que tener la personalidad para jugar contra el que se te ponga enfrente, pero es una llave sumamente pareja, que México ya se había hecho ilusiones, que a lo mejor tocaba Escocia, y veían que tal vez era un poquito más manejable o ciertas cualidades que tiene México que podían adaptarse a lo que era la selección de Escocia. Hoy veo un partido tan parejo que si tú me preguntas, a ver, yo a pesar de que me quito la camiseta, por supuesto que quiero que gane México y quiero que Ecuador se quede por fuera. Pero esto, Ricardo, lo va a definir situaciones muy específicas, ¿no? ¿Qué tiene hoy Ecuador que podría aprovechar México? Que no anda tan fino de cara al gol, ¿no? Entonces, eso podría aprovecharlo México, pero México tampoco es que te genere mucho volumen de juego en ese último tercio y te caigan a goles. Pasó en el último partido, pero ese partido fue un poco como de historia de telenovela, ¿no? Incluyendo el homenaje a Ochoa. Veo un partido súper parejo. Mi corazón dice que avanza México, pero mi realidad dice que es muy probable que avance Ecuador. Y bueno, Ricardo, te tocó así, ¿no? México tiene que demostrar y aprovechar algo que no tiene Ecuador y no es la altura, es jugar en el Azteca, es la localidad.
1: Son 80,000 almas que van a empujar, además porque vi en las redes sociales mucho ecuatoriano quejándose de los precios, es decir, no es ninguna noticia, no es ninguna novedad. Los precios, y más para cuando los partidos llegan a esta instancia, el nivel de demanda es muy alta. Y en México hay una solidez económica en unos sectores muy específicos de la población. No hablo de todos, porque para qué nos metemos mentiras. Como en muchos países tienen también puntos de pobreza, puntos difíciles, como en mucha Latinoamérica. Pero también hay gente con mucho dinero. Y esa que, y hablar, si uno dice que hay 80,000 mexicanos que tienen dinero, sí, hay 80,000 mexicanos que tienen dinero. promedio, o no millonarios, promedio, que pueden darse el gusto de gastar 8 o 10 mil dólares en una boleta, si vale, porque entiendo que la boleta más barata para el México-Ecuador está en $2,600, la más barata, por allá al lado de las lámparas del Azteca. Entonces, sí, esa. Esta mañana estaba mirando los precios en la boletería dinámica. Lo poco que hay en reventa, la más barata está en 2,000 y pico. La abajo, que para mí no debería ser la más cara. Yo no sé, yo veo el fútbol diferente y siempre me he preguntado lo mismo. ¿Cómo los directores técnicos ven el fútbol ahí parados a ras de piso? Yo toda la vida me acostumbré a verlo
2: más,
1: en la
2: segunda. Es más fácil verlo de arriba.
1: Pero no tan arriba tampoco, porque toca llevar lentes, es decir, ya queda uno como mirando desde un piso 10, ¿no? Y es complicado. A mí la segunda bandeja me parece perfecta y es donde deberían estar los palcos de prensa, pero eso no creo que siempre los ponga. En mi país crecí en esa zona, porque en esa época, como no era tanto el pensar en el billete, entonces a la prensa le costeaban las cabinas en la segunda bandeja, y en la visión de campo de la segunda bandeja es espectacular. Tienes visión de la cancha, ves el fútbol desde arriba, no estás lejos y tampoco estás a ras de piso, que es muy complicado. Yo admiro a los técnicos por eso. Ustedes no sé cómo hacen, ni cómo ven. Yo no puedo, yo no podría ser director técnico parado ahí abajo. De verdad, es que es muy complicado ver el fútbol. El fútbol se ve desde arriba. Pero bueno, ese es otro tema. A ver, de México-Ecuador, me parece que Ecuador es un equipo muy sólido atrás y con espontáneas apariciones al ataque. Si entra en una muy buena noche Angulo, va a ser un dolor en algo que no le rime. Sí, porque...
2: Sí. Justo.
1: Sí, va a ser un dolor de verdad Angulo, porque Angulo fue el que desequilibró a Alemania. No fue ningún otro, fue Angulo el que generó la zona de desequilibrio. Enner estaba ahí para acompañar y Plata estuvo para meter la punta del zapato en la cara del arrullo de Neuer. Pero a ver, para mí fue Angulo. Entonces, Angulo puede ser el factor desequilibrante. Yo no he visto a Kendrick. Para mí Kendrick, no sé por qué no lo ha puesto Becasese. Dicen que está muy niño, es decir... Si Yamal puede jugar, ¿por qué Kendrick Páez no puede jugar?
2: Sí.
1: Y Kendrick Páez para mí es el futuro de Ecuador. No sé por qué, a no ser que esté golpeado, yo no tenga ni idea, si acaso me corrigen con ese tema. Pero él está en la selección, y lo oí en una declaración que dijo, mi sueño es llegar al Balón de Oro. Claro, a esa edad se sueña con eso, y eso es lo que el pibe debe pensar, el Balón de Oro, él sueña con el Balón de Oro. Yo lo vi jugar en partidos de eliminatoria y es una delicia ver jugar a Kendrick Páez.
2: Sí, es muy buen jugador.
1: No lo
2: pero
1: han
2: no
1: usado.
2: Es tan chico, Kendrick. ¿Cuántos tiene? ¿19 tendrá?
1: 19, 20, por ahí debe andar, sí. No sé, sí. No es muy grande tampoco. El romper el 19, estaban diciendo muchas de la producción nuestra, es una bala, y eso rapidito nos dan la mano y ayuda. Se le olvidó quién era el beisbolista que jugaba para México, pero no importa, Mauricio, tranquilo. A ver, Ecuador es una defensa muy complicada. Moisés Caicedo parado en la mitad. Detrás tiene a Pacho, tiene a Piero Hincapié, y si juega por la izquierda, si juega con tres, que generalmente lo está haciendo Becasese, Piero no es lateral, Piero es central izquierdo, porque él usa al lateral del Milan, a Pervis Estupiñán, lo usa como carrilero, como su tío Vega, de fecha larga. Es el que va de recorrido más largo de los carrileros por esa zona. Por el otro puede ser atacable Ecuador, por la zona derecha puede ser un poquito más atacable, pero tiene una zona defensiva, un equipo muy bien puesto defensivamente. Le ha costado hallar el desdoblamiento ofensivo, pero en el día que lo necesitó apareció. Contra Alemania apareció. Y eso es lo que hay que tener cuidado. Ese tipo de equipos, cuando teniendo muy buenos jugadores que no hayan aparecido y se exponen a la crítica y la crónica les pega, el día que aparecen le ponen un cierre en la boca a todo el mundo. Angulo era fantasma hasta el día de Alemania. Apareció Angulo, sí. Y cuidado con Angulo. Por eso digo, cuidado con Angulo, porque Angulo desequilibra y cambia de ritmos muy fácil. ¿Quién es el lateral derecho de México? Jorge Sánchez.
2: Pues puede ser Jorge, puede ser Israel.
1: Yo ese día pondría, ese día contra Angulo, si va Angulo, pondría Israel. Digo yo, porque es un poco más presencia de marca y puede generar esa cuota de anticipo. Porque, bueno, vaya uno a saber qué partido va a querer jugar el Vasco en su cabeza, ¿no? Si es un partido propositivo o es un partido reactivo. A mí me parece que México tiene que proponer estando en casa, pero conocemos a Javier cómo es. Conocemos a Javier cómo es. Javier no es de voy a soltar la caballería para ir a causar daño, ¿no? Él cuida su ser. Y bueno, no lo comparto, pero lo respeto mucho y así ha funcionado y no creo que vaya a cambiar. Dicen que el loro viejo no aprende a hablar. Pues ya él no va a cambiar.
2: Bueno, pero a ver, creo que Javier nos ha mostrado en fase de grupos que él se adaptó para tratar de contrarrestar las virtudes del que tenía enfrente, ¿no? Entonces, no espero ni de cerca una versión de México de quererse hacer los niños héroes y aventarse con envueltos en la bandera. Sería absurdo, sería tonto, porque tienes enfrente una selección con una calidad en varias líneas superior y en otras bastante parecido. Entonces, yo espero en México un partido reactivo. Pero ¿qué va a hacer Ecuador, Ricardo? Sí, pero aquí alguien tiene que agarrar la pelota, ¿eh? Porque Ecuador también puede decirte, a ver, tú eres local, ten el balón. Entonces, eso va a ser sabrosa la estrategia. Espero que avance México, pero si pasa Ecuador, igual está bien, porque es de los nuestros.
1: Yo del Vasco saldría como una bala los tres primeros minutos a ver si consigo el gol y ahí sí juego a lo mío. Ahí sí juego a lo mío. Pero no sé si el Vasco se arriesga que en esos tres minutos le caiga un gol. Entonces, mejor cuidemos el rancho antes de que se nos incendie la espalda. Pero bueno, va a ser un partido bonito. Ese partido es el martes 30, ¿no?
0: 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Unánimo Deportes presenta. ¿Sabía usted que el puertorriqueño Wilfredo Gómez es el púgil con la racha de nocauts más larga de un campeón mundial? Después de empatar su primera pelea, Wilfredo Gómez noqueó a los siguientes 32 rivales a los que enfrentó. Entre ellos conquistó el título de peso supergallo y noqueó a 13 púgiles en su reinado que duró 4 años. El jugador con más edad en participar en grandes ligas fue Leroy Page, cuando tenía 59 años de edad. Jugó para los Indios de Cleveland. Archie Moore, boxeador estadounidense, no solo fue el rey de los knockouts, fue el campeón mundial de peso semicompleto reinante con más años en todos los tiempos. Hizo 219 peleas, ganando 186. Archie Moore entrenó, entre otros, a Muhammad Ali y George Foreman. Y Leonard Warwick fue el boxeador británico que registró la mayor cantidad de victorias en el peso ligero. Hizo 470 peleas y ganó 340 por knockouts. También tiene la mayor cantidad de derrotas, 127.
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1: Doña Eli Patiño, hablemos de goleadores, hablemos de objetivos, hablemos de los jugadores que llegan a esta altura diciendo presente en la zona de ataque. ¿En los últimos podcasts todavía no se ha puesto Cristiano en el mapa o sí? No me acuerdo, grabamos tantos podcasts que nada me acuerdo si lo habíamos hablado, pero era como que el único que faltaba. Sí, pero fue en uno anterior que dijimos, todos han aparecido menos Cristiano, y el día que apareció Cristiano estuvo a punto de triplete, entre otras cosas. No se le dio el triplete, pero sí fue un doblete. Es decir, todos han dicho presentes en este mundial exótico y extraño, y exótico desde lo positivo, no voy a ser negativo, en donde han convivido leyendas y jóvenes, ¿no? Uno mira ahí, Messi, Cristiano, James, de los que están ya jugando su último baile, y mira para el otro lado y ve Lamine Yamal, ve Mbappé, los chicos jóvenes. Es decir, hay una convivencia. Dembélé también. No, es que si hablamos de todos los de Francia, todos son unos pibes, ¿no? Doué, Dembélé, Olis. Por eso, toda esa generación joven conviviendo en el mismo mundial. Ah, en la de los veteranos, Modric. También se me estaba pasando. Es decir, es lindo por eso. Es decir, no nos hemos tenido que... Hemos tenido de todo en el mundial. La convivencia generacional, la cantidad de partidos que se han jugado, la cantidad de minutos que se han disputado, los goles. Creo que estaba... ¿Cuántos? Yo tengo por aquí el dato, no sé si lo guardé o no lo guardé. 215 goles se han anotado hasta ahora. Yo me acuerdo cuando en los mundiales decían los 100 goles del mundial. Ya vamos en 200. Claro, hay más equipos, hay más partidos. En la época que decíamos los 100 goles del mundial, eran o 52 partidos cuando eran 24 equipos, o 64 partidos cuando eran 32 equipos. Ahora es el doble, ¿no? Estamos hablando de, no de 48, estamos hablando de 48 equipos y 104 partidos. Entonces, sí. No es ridículo pensar que hay 215 goles. ¿Sabe qué dato me arrolla? ¿Cuánto es el promedio que hemos hablado siempre? ¿Cuánto tiempo tiene de juego un promedio de partido de los 90 minutos? Hablamos siempre de 47, 50. ¿Sabe cuánto está jugándose de promedio tiempo efectivo por partido? 67 a 69 minutos. Las modificaciones de FIFA con el cuento de que párense rápido, de que no simulen, han funcionado. Tiempo efectivo de 67 minutos, eso ya es, al menos pagas la boleta por ver partido y lo tienes. Entonces, todos esos datos y de esos 215 goles, aquí están los que más goles han metido, ¿no? Ahí los tienen. Estos son. Bueno, para quienes nos están mirando, para quienes nos están oyendo en el podcast, les contamos que a veces se nos olvida que esto es audiovisual. Lionel Messi, Kylian Mbappé, Vinicius Junior, Dembélé, Erling Haaland. Ese Haaland era otro que nos faltaba de la generación de los muchachitos, de los piditos. Que sea grande y rubio no quiere decir que no sea joven, ¿no? Pero, ¿hacia dónde va el goleador del Mundial? ¿Ves a Messi con proyección de goleador? Porque, ojo, que Mbappé también está en un olor de multitudes en este campeonato del mundo. Aunque en el último partido no marcó. Fue Dembélé el del hat-trick.
2: No, los hizo todos Dembélé. Sí, los hizo todos Dembélé. A ver, yo creo que se lo va a llevar Kylian Mbappé, Ricardo. Es que sí influye, por supuesto, la calidad en el definidor, pero también con quién está rodeado. Y Francia está rodeado, Kylian Mbappé, de gente extraordinaria, que como Dembélé, que te puede hacer su hat-trick, como Lis, que también te puede hacer goles, como Barcola, que también te puede hacer goles, como Doué, que también te puede hacer goles. Pero eso es extraordinario. Pero... Si vemos o si imaginamos que todavía falta, no es bueno futurear. Yo imagino a Francia en una instancia final. Obviamente vas a tener más tiempo, más partidos para poder marcar. Yo creo que de todos estos es Kylian Mbappé. A ver lo de hoy, que Messi sea el goleador de Argentina, eso es una locura. O sea, no.
1: Tiene 6 goles.

0: matemáticas. Es una locura.
1: Con 6 goles salieron goleadores del Mundial. Muchos, pero muchos.
0: ¿Sí?
1: Con 6 goles eran ya goleador del Mundial. Y terminamos la primera fase con Messi con 6 goles.
0: Sí,
1: es anormal.
0: Pero no creo que Messi vaya a ser el goleador del Mundial. ¿Tú sí?
1: Yo veo más goleador a Mbappé, pero es que mire los números, es que es complicado. Y Messi es ese animal competitivo desde la humildad. Uno no lo ve con la rebeldía, no lo ve. Rebeldía en la cancha, te lo digo, salir a decir, no, es que no. Pero él sabe que metió gol Mbappé y va y mete 2. Sabe que la misma historia de cuando compaginaban y compartían y competían en la Liga Española Cristiano y él. ¿Por qué se mantuvieron siempre arriba? Porque metía un gol Messi y salía y con Cristiano respondía, porque metía Cristiano 2 goles, salía Messi y respondía. Es decir, eran cifras absurdas. El otro día estaba revisando la historia de Messi, hubo un año que hizo 82 goles. Eso no es normal. Es decir, no hablé. Después bajó el promedio de él a 40 y pico, 50, lo mismo que el de Cristiano. Pero hubo un año de 80 y tantos goles. A ver, ¿qué locura es esa? Es decir, son jugadores que están en otra dimensión. Y uno ve, insisto, yo no creo que Messi pueda competir como goleador desde la posición en este presente con Mbappé. Pero los números me están cerrando la boca. Tiene más goles Messi ya que Mbappé en la primera fase.
0: Sí.
1: Entonces, ¿cómo no ponerlo ahí? Y además, lo que tú decías al comienzo, esa adoración, esa admiración, esa manera con que la misma selección mira a Messi, que quiere llevarlo a todo. Es decir, no solamente lo quiso hacer, ayudarlo a ser campeón del mundo, y él ayudó a hacer a Argentina campeón del mundo. Ahora hay una idolatría con Messi que si quieren, no es el planteamiento de Scaloni. Pero en la cancha lo buscan. Siempre lo buscan, o para que resuelva o para que anote. Cuando están enredados, claro, denle el balón al 10, que él sale del problema. Y cuando ya han llegado a la otra zona, denle el balón al 10 para que anote. Entonces.
0: Bueno, es que Ricardo, cuando tienes al 10 con esa calidad, pues siempre lo buscas, ¿no? Cuando no, ese 10 claro, es Messi, siempre es que lo vas a buscar.
1: Te pregunto esto,
0: y esto es con honestidad. Cuando hablábamos de que venía la Copa del Mundo y que se podía romper el récord de Müller, ¿qué esperábamos?
1: De Klose.
0: Que fuera Kylian Mbappé. Yo al menos eso esperaba. A ver, Kylian Mbappé va a ser el tipo que va a hacer muchos goles, además de que le quedan 2 Copas del Mundo. O sea, ese récord se va a terminar y yo creía que era el favorito. Ni por aquí me pasó que Leo Messi fuera el máximo goleador después de la fase de grupos, ¿no? O sea, no lo veía, no lo imaginaba. Sí te puede hacer un gol, pero que lleve más que el resto. O sea, eso está una narrativa muy, muy bonita de esta Copa del Mundo, donde es el último baile de los que ya mencionaste, ¿no? De Messi, de Cristiano, de Luca, y seguramente de James. Se pueden agregar varios a esa lista.
1: Sí. No, a mí el Mundial, te confieso, a veces llega uno con cierto escepticismo, a veces le afloran las críticas, hay cosas que cuestionar, que reprochar. A mí el precio del Mundial para la gente, para el pueblo, me parece que es parte de que no puedo aceptarlo ni puedo compartirlo, pero está ahí. Y la gente, cuando veo los estadios, no me puedo quejar. La gente pagó, la gente los ha llenado. Se rompió el récord de asistencia hasta el partido 72, ojo. 4.644.549 aficionados, sin contar el partido de ayer de Sudáfrica. Es una cosa demencial. Y a los precios que se está pagando, van haciendo la cuenta, vayan tabulando a cómo. A los precios que se están pagando, lo que está produciendo este Mundial. Desafortunadamente, para cerrar más allá del segmento que era alrededor de los goleadores, que terminamos en Messi y Mbappé, ojo, los precios del fútbol, este Mundial los va a cambiar. Quizá no en esta dimensión. Sí. Del poder adquisitivo.
0: Qué
1: de la
0: mala noticia.
1: En Estados Unidos. Pero el fútbol dejó por este Mundial de ser el deporte de todos para empezar a meterse, y desafortunadamente, lo digo con dolor, un deporte de élite. Era de todos.
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0: 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Artículos de Unánimo Deportes presenta. ¿Sabía usted que un balón de fútbol flotó durante un año por el océano desde las costas de Japón hasta las de Alaska? Casi 6.000 kilómetros. El balón pertenecía a un niño japonés quien perdió todas sus pertenencias en el tsunami que afectó a ese país en el 2011. La persona que encontró el balón flotando en la costa de Alaska divulgó el hallazgo y lo devolvió por correo. ¿Sabía usted que de los muchos campeones del mundo, pocos han logrado retirarse invictos? Estos son Rocky Marciano, Laszlo Papp, Ricardo Finito López, Jack McAuliffe, Terry Marsh y Floyd Mayweather. El puertorriqueño Wilfredo Benítez sigue ostentando el récord de ser el boxeador más joven en ganar un título mundial tras derrotar al colombiano Antonio Cervantes Kid Pambelé por decisión dividida en 1977. Benítez consiguió defender su título superligero dos veces antes de dejarlo vacante. Solo tenía 17 años. 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
1: Terminó la primera etapa de este Mundial de 48 selecciones. Sí, usted lo escuchó bien. Ya pasaron 72 partidos de la Copa del Mundo. 215 goles, un promedio de casi 3 goles por partido. Francia, Alemania y Holanda son las selecciones que más goles han anotado. Se viene lo mejor, los 16 avos, para aquellos que no sepan, con 48 selecciones, obviamente, tenés 16 avos, tenés una ronda más. Y ahora empieza lo bueno, quedaron 32, pero quedaron 32 con algunas particularidades. Lo hablamos aquí en el Bar Deportivo, en la app de iHeart, este podcast de Unánimo Deportes, junto al señor Elmer Polanco. ¿Cómo le va, Polanco? ¿Qué dice? ¿Tiene los ojos llenos de ver tantos goles en la primera rueda?
2: Sí, saludos, Diego. ¿Cómo le va? Un abrazo para todos. Gracias por darse una vuelta por acá, por agregarse al canal, por acompañarnos cada edición del mismo y de gustar del contenido y platicar al mismo tiempo de que a veces las posturas de Diego Cora ya molestan, la verdad, unas veces, y otras, los comentarios míos que algunas veces creen ustedes que no están de acuerdo a lo que se espera. Pero bueno, es válido y agradecemos sus observaciones, sus puntos de vista son bienvenidos. Diego Cora, la primera fase, a ver, goleadas no hubo tanto, Diego. Dijimos que yo
1: decía 7-1 de Alemania a Curazao.
2: ¿Cuál otra? El 5-0 de Senegal contra 5-1
1: de Suecia a Túnez. 5-1 de Países Bajos a Suecia. Sí.
2: Pero con tantas selecciones, con nombres exóticos, todo el mundo dijo, esas 13 selecciones que le mandaron la carta al señor Infantino, que dijo que había selecciones intrascendentes en el Mundial y que faltaba aquí algún italiano, faltaba por aquí algún danés y toda la cosa que podía agregarle algo más al torneo. Que no joda, que no joda el tipo este Infantino, digo Infantino no, igual Infantino, que no joda Infantino y el tipo Seferín. ¿Por qué? Porque muchas de las selecciones europeas que él mandó, tampoco, Diego, no es que han dado el estándar de calidad que él tanto presagia, Hablo de esa selección que usted mencionó, Suecia, Turquía en la primera ronda, ¡Turquía, Diego Cora! Que para muchos era una de las europeas que podía dar la talla.
1: Tengo para usted más adelante, si lo decís, no ahora, más adelante, tengo para usted cómo refutarle esto que acaba de decir y cuál es el discurso de Infantino, Chiquitapia y Domínguez para lo que se viene. Ya están los ejemplos claros, ya está todo claro para lo que se viene. Así que, pero eso más adelante se lo cuento. México, la selección que terminó con un andar perfecto en la primera ronda. 3 jugados, 3 ganados, 0 goles recibidos.
2: ¿Y sabe histórico, histórico, por histórico, eso hice el statement el otro día para mis amigos mexicanos.
1: Ajá, histórico. Y el dato más bueno de todos, y esto es, le voy adelantando ya algo de lo que le voy a comentar más adelante, tiene que ver con los equipos africanos. 9 de 10 clasificaron a la siguiente ronda. Solo Túnez es el único que no clasificó. 9 de 10, Polanco, bueno. Se fue ahora a Sudáfrica, ¿no? Ya eliminado con ganada, pero clasificó a la siguiente ronda. Clasificó
2: el nivel, Diego Cora, el nivel de Argelia, el nivel de Congo, el nivel de Ghana. Yo te los cuestiono, Diego. Estoy diciéndote los que me acuerdo ahora mismo.
1: Uruguay no lo hizo.
2: No me hace gran diferencia. No me dice que esas selecciones sometieron al resto. Es más, la selección que casi no dispara puerta por decir no tira marco en este mundial es africana, es Ghana. Esa no la dice el señor Cora. Esa la mete debajo de la alfombra para que nadie se dé cuenta. No vengamos a vender una narrativa que se está estableciendo de que, ojo con los africanos, tienen muy buenos jugadores. Diego Cora, nosotros que hemos visto, usted que ha visto varios mundiales, ¿cuál fue su primer mundial, Diego? ¿Usted lo recuerda? ¿78 o 82?
1: Sí, del 78 recuerdo cosas.
2: Perfecto. Chiquito, yo recuerdo del 74 todavía. Yo recuerdo algunos del 74. El 0-0 Polonia contra Alemania. Ese lo recuerdo perfectamente, ese partido. Y claro, la final también. ¿Ya? Pero le quiero decir, nosotros que hemos visto mundiales, Diego, Sabemos cómo viene la mano. Hoy, mire, le voy a decir alto. Estoy hasta las pelotas.
1: No ha cambiado, Polanco.
2: Estoy hasta las... No, ha cambiado. Y no. Hoy en día estoy harto de que me estén dando números porque cada participación de un jugador en la cancha es un récord mundial. Cada gol de Leo Messi... ¡Cada gol de Leo Messi! ¡No! ¡Que hoy hizo esto! ¡Que hoy...! ¡Paremos ya! ¡Paremos con esa, Diego! ¡Paremos con esa, la verdad! ¡Quedémonos con lo que pase en la cancha!
1: Deme rápido una reseña rápida. Harto. Rápida, para que sí pasamos a los 16avos. Deme lo que para usted dejó la primera fase. En una reseña.
2: La primera fase, una decepción, Diego. Una decepción porque buena parte de las selecciones llegaron golpeadas e incluso hicieron quizá el parte del campamento, los llevaron a los primeros partidos como los primeros amistosos para soltarse. Claro. Voy a poner el ejemplo de Brasil, voy a poner el ejemplo de España, Argentina con mitad de equipo lesionado, le salieron los números y cumplió, y ya va rodando el equipo y va encontrando, engrasando y poco a poco pareciéndose a lo que todo el mundo espera. La que me parece que no llega en ese plan es Francia. Francia sí llegó muy bien establecido y Francia ha demostrado el porqué, el camino que traen ellos es bastante sólido y bastante bueno. De ahí, Diego, me queda esa sensación de que hemos tenido un mundial por esos partidos, si no en trascendentes, pero partidos que de pronto en la primera ronda, en esta fase de grupos, pues la verdad que no daba para mucho. Por eso, yo antes que usted vaya a poner cualquier otro tema por delante, lo digo ya. Es más, saca al señor Diego Cora porque él no piensa lo mismo. Él está totalmente emparentado con otro tema. Señoras y señores.
1: Cérreme el micrófono, por favor.
2: Por favor. Señoras y señores, el partido de la Copa del Mundo 2026 se jugó al final de la fase de grupos. Justo hace unas horas. El Portugal-Colombia. ¿Acabó 0-0? Sí, ¿qué importa? Un partido en el que se disparó a puerta 35, 34 veces. ¿Cómo es posible que no haya habido gol? Sí, Diogo Costa, el portero de Portugal, portero del Porto, fue la estrella del partido, fue el MVP del partido. Oh, ahí entendemos un poquito las cosas. Que Camilo Vargas hizo el atajadón del torneo. Por ahí vamos entendiendo las cosas. Que Cristiano Ronaldo fue opacado y en un pancho, como dice el señor Cora, se lo comieron frito. De esa manera podemos ver el mejor partido y una gran presentación de Colombia, como muy buena presentación de Portugal cuando tuvo el balón, cuando vio portería contraria y cuando no se la prestaron a Cristiano Ronaldo. Mejor partido del torneo, he dicho.
1: Muy bien. Bueno, el dicho es lo siguiente, se lo comió como un pancho, o sea, como un hot dog entre dos pancitos. Sí, el dicho que hay. Yo digo una cosa, a ver, yo me quedo con tres selecciones de esta primera fase. A ver. Para mí hay tres selecciones que
2: marcaron. Yo mencioné Francia y mencioné Argentina, te le di crédito.
1: Puede ser cuatro. Voy a elegir cuatro. Usted me dice después esos cuatro.
2: ¡Qué generoso!
1: Voy a elegir cuatro. De las europeas, Francia lejos, sí. Francia. Es la mejor. Las sudamericanas que están andando muy bien, excepto Uruguay, obviamente, que ya sabemos todo lo que pasó y vamos a hablarlo también un poquito acá. Argentina y Colombia son las que más me gustaron, de las de Conmebol. Y Costa de Marfil de las africanas. Son las que a mí me gustaron. Esas son las que a mí me gustan. ¿A usted?
2: Yo dije dos. No voy a ser muy generoso en esto, porque creo que no se puede regalar tanto.
1: No tiene para más.
2: Está bien. Debo mencionar Colombia. ¿Ya? Debo mencionar Colombia. Estoy de acuerdo. Colombia ha hecho un mundial bastante aceptable, de menos a más con Uzbekistán. Arregló las cosas contra Congo, donde remató todo lo que pudo y el guardameta sacó todo e hicieron el gol gracias a un desvío del zaguero. No importa, el fútbol te da, te quita, pero a veces te recompensa, especialmente si vos haces bien las cosas. Pero me parece que es saludable que nosotros no mencionemos y no metamos en la discusión a España. El español cree que son la mejor selección del mundo hoy por hoy y que tienen un nivel superlativo. Por encima de la Francia, por encima de Argentina y todo lo demás. Me parece, Diego, que vienen al Mundial con jugadores en muletas y que están inscritos para jugar el Mundial entre los 26 y que se vienen a recuperar, vienen a hacer la etapa de adaptación a lo futbolístico.
1: Y ahora se le lesionaron dos más.
2: En medio del Mundial. Y ahora se lesiona Pino y se vuelve a caer Nico Williams. Entonces me parece que España, Diego, puede tener una idea agradable, futbolística, subyugante, atrapante. Pero Diego, me parece que la realidad dice otra cosa.
1: Bueno, muy bien, Polanco. La realidad dice que están decididos ya los 16avos. Sí. Señor Jonathan, cuando quiera me muestra la foto de cómo quedaron los enfrentamientos de estos 16avos en esta Copa del Mundo.
2: Ya tenemos a uno del otro lado, ¿no?
1: Exactamente. Vamos, aquí vemos los distintos cruces. Bueno, Brasil-Japón, ahí vemos el de Noruega, México-Ecuador, vamos a estar hablando de ellos, vamos a estar hablando de México-Ecuador, Inglaterra-República del Congo, Argentina frente a Cabo Verde.
2: Ese es un amistoso en pleno mundial.
1: No sea así. Australia, Egipto, bueno, Suiza, Argelia, ¿no? Colombia, Ghana.
2: Le dije, de ahí salía el rival de la selección. De argentino, usted me dijo, no, Polanco no va por ahí. No joda, Diego, se lo canté el otro día. Pero bueno, está bien.
1: Bueno, Polanco hacía referencia a que ya tenemos uno de estos clasificados, y es que la selección de Canadá ganó con un gol agónico sobre el final del partido 1-0 a una Sudáfrica que dio pelea, que dio pelea. No fue
2: ¿En serio dio pelea?
1: Cualquier cosa Sudáfrica, sí, no fue un flancito, Le costó a Canadá.
2: ¿En serio?
1: Le costó a Canadá, claro. Aguantó bien, Polanco. El arte de defenderse, ¿dónde está? Usted me enseñó que el arte de defenderse también existía. ¿Qué le pasa?
2: Ya lo El arte, de defenderse del Vasco Aguirre no es mío. Es cierto que algunas veces te puedes colgar del larguero, pero cruzar la media cancha, hermano, ofende, anda, trata de pintarle la cara al oponente. Yo vi el partido, Diego, a los 20 minutos yo me quería ir.
1: El partido de Mbokassi, el primer tiempo fue horrible.
2: A los 20 minutos yo me quería ir. Impresentables. El muchacho, uno de los muchachos canadienses, no sé quién era, remata solo frente al guardameta y se la tira al medio abajo. No fregué, Diego, no fregué. Bueno, o sea, fui generoso, volví al 56, ¿ok? Vi el primer tiempo, volví al 56. ¡Ay, dale! A ver, mucho físico porque Canadá...
1: Yo no dije que fue un buen partido.
2: Ok, escuchá lo que te voy a decir. Canadá le pone vértigo a su fútbol. Es muy frontal por el tipo de la característica de sus jugadores. Pero me parece, digo, que al final no tienen un plan de dónde vamos, qué hago si yo gano la de fondo, quién me acompaña. Las decisiones que tomaron en los últimos metros, vos decías, hermano, a la derecha. No, el tipo arrancaba a la izquierda. Arriesgá, andá vos solo. No, tiraba sobre el costado. Digo, impresentable, la verdad, hablo Canadá, porque a Sudáfrica, Diego Cora, discúlpame, a Crespo, a excepción de un tiro en el segundo tiempo, que pasó un poco cerca del palo izquierdo del arco de Crespo, de ahí nada más, No vi nada. Tiro de media distancia. No fútbol elaborado ni nada de eso. No fútbol elaborado. Una vergüenza, la verdad. Parecía partido. Parecía partido inaugural de grupo, el de la ronda de 16. Aburridísimo. Malo. Bueno, así.
1: Bueno, Polanco. Usted sabe que los
2: partidos. Papita Paloro para que le toque a ellos.
1: Los partidos ahora hay una cuestión de emociones, una cuestión de nervios, que te vas a tu casa. Entonces suelen ser así mucho más cerrados en algún momento.
2: Ellos van. Aquí
1: lo pensaba los dos porque la experiencia de los dos no existe a estos niveles. Y entonces, obviamente, que. Porque Sudáfrica no clasificó a esta instancia en ninguna de las participaciones que tuvo antes.
2: Está bien.
1: Y Canadá tampoco, obviamente, ¿no? Entonces,
2: son novatos. Se van de la mano.
1: Son nuevos. Ahora, con respecto a lo de Canadá, que usted decía referencia, hablaba de equipos recuperándose. Yo a Canadá le tengo respeto, ¿sabe por qué? Porque Canadá también es una selección que viene recuperando jugadores. Hoy nos dimos cuenta que Alfonso Davies no está para jugar. No puede ni enganchar.
2: De acuerdo.
1: No puede jugar uno contra uno. Hacía amagues cortito porque me parece que tiene miedo de lesionarse. ¿Qué jugó? 15 minutos. O sea, se nota que está muy falto de fútbol. Le pasó los de Ismael Koné. Tiene otro jugador lesionado también. Se me fue.
2: De hecho, ¿cómo se llama? Bombito. Volvió a jugar hoy por primera vez desde el 25. Exacto. Desde no sé cuánto el 25. O sea, Diego, Bombito, lo están disculpando los canadienses, maquillando un poquito lo que han hecho.
1: Va recuperando soldados. Eso es interesante para Canadá.
2: Hermano, el Mundial se acaba para ellos en la próxima ronda. ¿Viene Marruecos o viene Países Bajos? U Holanda, como le decimos los viejos. ¿Ya? Así que bueno.
1: Exactamente. Exactamente.
2: Así que, bueno, díganle a Jesse Marsh que ya fueron, ¿eh?
1: Bueno, mire, yo le voy a decir una cosa. No le voy a meter presión a los mexicanos, pero le digo una cosa. O sea, muchachos, tranquilos, pero Canadá está en el quinto partido, Cuidado,
2: ¿Qué te quedan los mexicanos?
1: Canadá
2: acá
1: está en el quinto partido, ¿No? México tiene que ganar para llegar al quinto partido. Cuidado. Cuidado, porque a usted me parece que el partido con Ecuador lo ve medio facilongo, me da la sensación. Dijo recién. Digo, no es fácil el partido con Ecuador. Ecuador no es fácil. Tiene la ayuda del Estadio Azteca de ser locales de vuelta, como organizadores de la Copa del Mundo junto con Estados Unidos, está bien, todo muy lindo, hay que aceptarlo, así era la disposición previa, la ayudita previa, así que ahora, bueno, ahora ayuda tienen que previa responder. ¿Usted cree que va a ser fácil el partido para México?
2: El partido para México me parece que va a ser uno de los exámenes fuertes que tendrá el Vasco Aguirre durante toda esta etapa. ¿Se han enfrentado en otras ocasiones? Sí, en marcadores cerrados, duelos muy apretados, incluso ambas selecciones sin lucir la vestimenta completa, caso por ejemplo la gente de Ecuador, que no traía algunos jugadores, o México, que le faltaba más de alguno. Pero Diego, me parece que este es un examen de prueba, una prueba de fuego para México, para demostrar dónde está y para dónde va. Cuando digo para dónde va, es que lo que vimos en la primera ronda de hacer historia, de ganar los tres partidos, bien, bravo. ¿Quiénes eran tus rivales? Chequia, Corea, ¿el otro quién era? Sudáfrica. Sudáfrica, que no juega nada y que se metió a la Copa del Mundo en la siguiente ronda por esas cosas del destino, eliminando a Corea. Se metió por esas cosas del destino. Ese equipo jugaba feo, Diego. Jugaba feo. Pero es una injusticia que esté metido o que se haya metido donde se metió. Ese fue el rival de México en la apertura. Por lo tanto, Diego, me parece que la vara subió. La vara subió. De número tres, que eran los rivales que tuvo México, saltó a siete. Por lo tanto, acá debes tener mucho cuidado en la selección de piezas. A ver, yo le di al señor Brian hace un instante, al señor Jonathan hace un instante, la alineación que México utilizó en el último partido contra el equipo nacional de Chequia, de República Checa, le voy a llamar, porque no me gusta Chequia. A ver, dentro de ese equipo, dentro de ese cuadro, solo que creo que nos van a faltar. Los movimientos que va a hacer el Vasco son: va a salir Chávez, va a mandar Gallardo. En el medio campo vuelve Jonathan Gutiérrez. Aquí es la pregunta.
1: Tiene que volver, claro.
2: ¿A quién movemos con Brian Gutiérrez, perdón? Brian Gutiérrez. ¿A quién sacamos?
1: Le hago una pregunta. Sí. Yo creo que ahí usted en la alineación tiene un error.
2: A ver.
1: Para mí esto es Sánchez.
2: Sí. Sánchez por derecha.
1: Álvarez.
2: Sí.
1: Puede ser Montes o...
2: O Johan. Juega Johan también sobre esa zona. O pueden volver los dos centrales naturales, que son Montes y Johan, que es la defensa titular. Esa es la defensa titular. El titular de México es Sánchez, Montes, Johan y Gallardo, los cuatro del fondo.
1: Para mí, Montes, después de la expulsión, me parece que perdió terreno en la titularidad. Yo lo vería ahí con Edson Álvarez y Johan Vázquez, ¿no?
2: Sí.
1: ¿Está bien?
2: Sí.
1: Romo creo que se ganó un lugar en la mitad de la cancha.
2: Sí, sin duda.
1: Al lado de él, ¿quién estará? ¿Lira?
2: Por supuesto, vuelve Lira, así es. Lira es inamovible en esa zona.
1: Romo, Lira en esa zona, y ahí está la duda. Yo creo que él no lo pone a Mora. Para mí, él no lo pone a Mora. Para mí va Gutiérrez.
2: ¡Epa! Ese es un debate. Eso es un debate, porque después de lo que viste, está bien, vamos de nuevo. Después de lo que viste contra República Checa, ¿lo vas a mover contra Ecuador? Me sonrío un poco porque automáticamente me estoy contestando. No puedo comparar el nivel de República
1: Checa. Ese fue el equipo de Chequia, recordemos
2: sí,
1: a la gente.
2: No puedo compararlo con República Checa y con Ecuador. El nivel de Ecuador es otra cosa. El nivel de Ecuador es otra cosa. El fútbol de Ecuador es otra cosa.
1: Te pone un fútbol muy dinámico, Elber. Necesitas mucha dinámica en la mitad de la cancha.
2: Te va a demandar, Diego, mucha más marca, mucha más presencia, gente que tenga balón. Ya tenés la presencia de Romo, ya tenés a Lira que te maneja los hilos del medio. Y por lo tanto, Brian Gutiérrez es mandatorio que esté en esa zona. Y hemos visto cómo Julián se carga mucho para ayudar a zona de recuperación también y desde ahí hacer cambios de frente para buscar este espacio sobre campo contrario. El rival tiene una muy buena defensa. Si algo que tenemos que destacar, podemos ver la alineación de Ecuador, señor Jonathan, porque creo que Ecuador tiene ropa con qué jugar este partido. Cuando voy a eso, es que por la defensa y el medio campo que maneja, son gente espectacular. Lo voy a mencionar así, y usted me dice, Franco sobre la derecha, Hincapié por el opuesto, Pacho y Ordóñez los centrales. En la recuperación, el niño Moy, como le llaman a Caicedo, Vite, el de Pumas, los dos en el centro del medio campo, Angulo corriendo por izquierda, llevó a por el opuesto, y arriba Ender Valencia y Plata. No nos falta nadie, me parece, Diego. Si en aquel equipo que vimos de México hace un instante, aquí no me falta nadie.
1: No falta nadie, pero yo creo que al equipo sí le falta algo. Si bien jugó un gran partido frente a Alemania, me parece que siempre le falta como un nexo conductor hacia los delanteros. Es un
2: de los últimos metros del campo.
1: Muy por las bandas. Si le tapás las bandas, si le cerrás las bandas, matás al 60% de Ecuador. Del juego cotidiano, eso me refiero, ¿no?
2: Interesante. Ahí es donde se activa tanto Vite como Caicedo para tomar el balón, hacer el 1-1 y generar un desparpajo en la última línea del equipo contrario. Lo hizo Vite contra Alemania, Caicedo lo hizo contra Curazao y no le salió nada a pesar de todos los espacios que generó. Puso a sus compañeros frente a la portería, pero no pudieron liquidarla. Y esa es como la otra cara que tiene Ecuador, una postura creo bastante frontal cuando pisa campo contrario. Ya contabas el fútbol por afuera, el cual yo no sé. México tiene un buen marcador por la banda de la izquierda, en el caso de Gallardo, sí. Pero en el opuesto no. En el opuesto no. Y en el opuesto va a tener problemas, porque ahí va a tener que llamar a Piojo Alvarado para que venga a ayudarle, ya sea a Reyes, sí, ya sea
1: Gallardo
2: a Jorge Sánchez.
1: Un juego muy interesante que llevó a todo el tiempo, ¿no?
2: Ahí. Sin duda.
1: Y el que primero tome la iniciativa de atacar va a hacer retroceder al otro. Va a hacer que otro retroceda para ayudar a la hora de defender.
2: Pero pregunto, México, con esas condiciones que nosotros estamos pensando, porque yo también soy de la idea, contra la opinión pública de que Morita es el más querido, que el Manchester United, que el Barcelona, que el Manchester City, que Huracán de Argentina lo quieren.
1: Vamos, no, todavía.
2: El Vasco lo va a poner, el Vasco lo va a poner a la banca, estoy seguro. Porque
1: para
2: lo
1: mí,
2: que se juega
1: jugar,
2: México.
1: Para mí debería jugar, pero México tiene que hacer un cambio de esquema para que él juegue. Porque, o sea, ¿por qué tiene que hacer un cambio de esquema? Si Diego Cora fuese el técnico de México, yo digo hoy en día, por lo que vimos hasta ahora, para mí es Gutiérrez y 10 más.
2: Gutiérrez, perfecto, vamos, se la compro.
1: Si hay
2: se
1: un
2: la
1: tipo
2: compro.
1: Que se ganó la titularidad es Gutiérrez. Y lo necesitas con esa dinámica para jugarlo en Ecuador en la mitad de la cancha. Entonces,
2: de acuerdo.
1: Tengo que acomodar el equipo. ¿Qué hago? Dos opciones. Si lo quiero poner a Mora, puedo sacar uno de los contenciones y ponerlo a Gutiérrez. Un poquito
2: ya,
1: más okay. Ahí suelto.
2: De acuerdo, puedes meterse,
1: o sea,
2: ahí.
1: Un
2: sí.
1: Contención de marca y uno que sea como un doble contención, pero más libre Gutiérrez en ese caso. Digo, y Mora, yo creo que el Vasco se va a arrugar en esa, no lo va a hacer, se va a arrugar, va a decir, no, perdimos marca y necesitamos marca, y esto y lo otro, a ver si quedamos eliminados con Ecuador.
2: Él prioriza eso.
1: Del Ángel, y entonces no va a pasar eso, ¿me entiendes? Entonces, ¿cuál era más fácil? Bueno, Mora que entre de revulsivo en el segundo tiempo.
2: Yo tengo algo más que decir, pero va a ser después del corte, Diego.
1: ¿Pero por qué? Diga, ¿tan largo va a ser lo que tiene que decir?
2: No,
1: ¿en serio?
2: No, tengo que decir algo más. Tengo ¿no? que decir algo más.
1: Yo que quiero decir algo.
2: Si,
1: quiero decir
2: si me está contando aquí el señor, no puedo.
1: ¿Cuánto dijo el señor Jonathan que queda? ¿Que no se escuchó? 30, okay, perfecto. Mire, yo te voy a decir algo rapidito en 30 segundos que antes de irme a la pausa. Hicieron una comparación entre los dos equipos y uno tuvo el tupé de decir, ah, si el arquero de Ecuador ataja en Huracán de Argentina, no podemos comparar.
2: ¿En como serio? Si
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4: Unánimo Deportes presenta. ¿Sabía usted que el juego más largo en el béisbol fue en el año 1981, cuando en la entrada 21 los equipos se mantenían empatados 2-2? El juego fue suspendido y dos meses después se reanudó hasta que se anotó la carrera del desempate en la entrada 33. Eran equipos triple A de Boston y Baltimore. ¿Sabía usted que el boxeo está muy cerca del fútbol en cuanto a la preferencia del público? Según información de la Federación Mundial de Boxeo, todas las personas encuestadas indican que siguen las peleas de boxeo con el mismo entusiasmo con que lo hacen con sus equipos favoritos de béisbol. ¿Sabía usted que Julio César Chávez se destaca por ser el primer mexicano en hacerse acreedor al título de campeón mundial en tres categorías, ligero, superligero y welter? De sus 170 peleas, Chávez resultó invicto en 90 de ellas. También tiene el récord de haber llenado el Estadio Azteca con más de 130 mil espectadores para presenciar su pelea contra el estadounidense Greg Hagen en 1993.
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6: Ese ridículo planteo que hacen a veces, ¿no? O sea, esa comparación, no, equipo, o sea, comparar equipo con equipo, ¿quién tiene mejor equipo? Ah, el arquero ataca en un huracán de Argentina. Bueno, sí, está bien, es un huracán de Argentina, equipo a chico ver. Del fútbol argentino, todo lo que quiera. Pero, a ver, Rangel no ataja en el Real Madrid, en el Chelsea, en el Manchester City, ataja en Chivas, o sea, cuidado también, ¿eh? Que Chivas necesita de Argentina para funcionar, si no, no funciona.
7: Voy a decir algo que obviamente en el pasado lo comentamos el otro día sobre en México se preguntaban, ¿qué acaso ganar? Hubo dos selecciones que sumaron racha perfecta, Francia y México. Ganaron los tres partidos.
6: No, hubo tres selecciones que ganaron los tres partidos, pero México lo ganó sin recibir
7: Perdón, Argentina lo ganó también, ¿verdad? Perdón, me actualizaste el viernes, perdón Diego, me actualizaste el viernes, son tres, perdón. Entonces, eso no te da un privilegio para que, y si sos anfitrión, para que tengas un rival cómodo o accesible para la siguiente ronda. Por eso la especie de que Escocia pintaba como rival, oh, quedaba como anillo al dedo. Europeos, se vuelven en la altura, son de madera, o sea, no
6: pero
7: juegan a nada.
6: No hicieron su trabajo y entonces se le metió Ecuador ahora.
7: Exacto. Entonces, me encontraba eso y la conclusión que saco, Diego, después de eso, es que hay cierta preocupación en torno al partido. Entonces, estoy hablando ahora del Vasco, los jugadores, Federación. Estoy hablando del jugador número 12. Estoy hablando de la gente con micrófono que están cagados porque viene Ecuador. Y porque Ecuador ya lo vieron contra Costa de Marfil. Quienes han visto el Mundial habrán visto un poco lo que ha hecho ese equipo. Habrán visto los nombres propios que tiene con jugadores que, está bien, Champions, dos Champions y todo lo que da Pacho y toda la cosa, pero también detrás de él tiene un grupo que lo respalda. No solamente es porque Pacho juega en el Paris Saint-Germain, no, el equipo lo respalda. Porque me parece que lo que Becacé se hizo con esta escuadra es un todo, digo, aquí Pacho... Sí, muy tus Champions y toda, pero acá tenés cierta asignatura que cumplir. Caso Hincapié, que Hincapié, mira Diego, que no me gusta, no me llena de todo el paladar. Sí, pero juega el Arsenal, fue finalista de... Sí, hermano, pero a nivel de selección tiene que cumplir también. No se trata de que por lo que vos hagas. ¿A qué voy? ¿A qué México, Diego? Se tomó esto como... Ahora sí se puso canijo, ¿eh? Así, se puso complicado. Claro. Se puso complicado porque esto puede poner en riesgo o exigir un poco más a la selección mexicana para el partido del próximo martes. Es más, Diego Cora, desde ya se lo canto. A ver, que no hable Diego Cora y le cierre el micrófono mucho mejor. Yo creo que con lo que estamos viendo, yo creo que con lo que apuntamos hace un instante, conociendo Vasco Aguirre, qué va a hacer, qué va a poner, cómo distribuir, les aseguro que ese partido se define en tiempo extra y penaltis. ¡Epa! Tiempo extra y penaltis. Becasese tampoco se va a regalar, ¿eh? Becasese no se va a regalar. Por lo tanto, ¿tiene condiciones para ir? Sí. ¿Para ir a ganarlo? También. Pero tiene problemas a la ofensiva para terminar las jugadas que genera. ¿México tiene problemas a la ofensiva? Ya lo sabemos. Le cuesta crear opciones. ¿Es defensivamente hablando bastante sólido? Lo es muy defensivamente hablando bastante sólido. ¿Es defensivo México? Bastante defensivo. ¡Diego! ¡Te da uno más uno! ¡Está! ¡Listo! ¡Ya está! Ese partido, Diego Cora, sí, amigos, se define en lanzamiento del punto penal o a lo mejor, si acaso, en tiempo extra.
6: Bueno, otra cosita más que me olvidé de decir. Aparte de todo, tuvieron un día más de descanso. Eso también me olvidé de decirlo. Aparte de todo, le dieron un día más de descanso. Pero bueno, Polanco, yo creo que el partido va a ser muy cerrado. Creo que son dos selecciones muy parejas.
7: De acuerdo.
6: Creo que la localía en este caso le va a jugar una mala pasada a México. O sea, ¿a qué me refiero?
7: ¡Epa!
6: ¿Qué está viendo? Con todo respeto se lo digo, porque hoy hablan de la localía, de la locura que vive el público mexicano.
7: Yo no soy partidario de eso, ¿eh? Póngase el otro día, aparte, porque yo no quiero saber nada de eso.
6: El otro día, cuando jugaron con Sudáfrica, y Sudáfrica tenía 10 y no le podían hacer otro gol más, empezaron los silbidos. Y hubo abucheos en algunos momentos.
7: En todos los estadios pasa.
6: Que no los entendían y todo. Hubo una que otro abucheo. Entonces, si las cosas no se dan, creo que el público se va a empezar a poner nervioso. Ese nervio del público, ese nerviosismo del público se traslada al campo de juego. Y ahora va a tener México la responsabilidad de resolver. Y quiero ver cómo va a manejar la responsabilidad de resolver. ¿Está bien? Porque tenemos que ser muy claros con esto. Si México no pasa esta instancia siendo local en un mundial que organizó, es el fracaso más grande. Y lo de Ecuador, si lo gana en tiempo regular, pasaría a ser el nuevo Aztecaso. ¿Está bien? O el nuevo Ciudad de México. Sería el nuevo Aztecaso. Y no
7: Diego
6: se saquen
7: Cora habla de Aztecaso y del Ecuador, México,
6: no
7: México, Ecuador.
6: Asuman los pantalones que se tienen que poner. Así que bueno. Para mí, la parte psicológica va a ser fundamental y en el grupo hay que trabajar mucho en eso. Puede ser muy favorable el Estadio Azteca, la altura, la contaminación, todo lo que usted quiere favorable. El público. Ahora, si las cosas no salen, en 20 minutos el rumor empieza.
7: Hay un problema acá. Hay un problema que ya se encontraron los amigos.
6: ¿Sabe qué, no?
7: Sí, yo sé. Encontraron un problema los amigos ecuatorianos que no hay boletos o no hay la cantidad de boletos disponibles para ellos. Ecuador ha tenido sus partidos como una marea amarilla en todos los estadios. ¿Vio eso? Espectacular.
6: Sí, claro. Jugaron en la zona de Nueva York, obviamente, lugares donde hay muchos ecuatorianos.
7: Sí, de acuerdo. Se trasladaron un país, también. Se sentían locales en cada uno de los compromisos que tuvieron. Está bien. Hoy van a México.
6: Ser visitantes.
7: Sí, andan buscando boletos, ya la federación o FIFA liberó la cantidad de boletos a los cuales la federación de Ecuador tiene disponibilidad, pero obviamente no va a ser un número notorio como lo hemos visto, como si fuese en otra sede de Estados Unidos, que aquí el ecuatoriano seguramente de New York a California se va sí o sí. Se va sí o sí, o el centro de la nación.
6: ¿Qué porcentaje, qué capacidad tiene el estadio ahora?
7: No tengo idea, Diego. No tengo idea cuánto es la capacidad, pero no superará un 20-30%. No superará eso.
6: El 10% de la capacidad del estadio está obligado FIFA a dárselo a la Federación Ecuatoriana de Fútbol.
7: Está bien, perfecto. Por eso te decía que no va a ser más del 20-30%. No va a ser. Uno. Y dos, aquí es donde ese partido ya por el sabor que tiene la trascendencia misma, los precios se van a ir un poco más. La gente, si tiene poder adquisitivo para hacerlo, va a pagar seguramente la cantidad de plata que sea por un boleto para ese partido. Así los ecuatorianos seguramente van a intentar meter un poco más de presión para poder estar en el estadio y para poder apoyar a su equipo. Quiero contarle el árbitro. La producción lo tiene ya. Jonathan.
6: A ver.
7: Podemos verlo.
6: Ahí está. Mire.
7: Eslovaco. El señor Vincic. El señor Vincic es el árbitro del partido. Slapko Vincic. No sé qué partido. ¿Qué partido dirigió antes, Diego? No estoy familiarizado,
6: no,
7: ¿eh?
6: No lo tengo. ¿No? ¿Sabes que no lo tengo? No sé si.
7: Sí, ahora mismo se lo digo.
6: Pero hasta ahora. A ver, hubo algunos arbitrajes que fueron buenos, otros que no me gustaron. El de Alfat el otro día no me gustó para nada.
7: ¿Sí?
6: Me parece que dejó pegar mucho. A ver, hay una realidad. Está pasando que los árbitros dejan jugar más y están apurando a los jugadores. Levantate, porque si no te pido la asistencia y tenés que salir.
7: De acuerdo,
6: Todo esto lo están haciendo para que el tiempo de hidratación que hay de 3 minutos no le quite tiempo extra al partido. O sea, los tiempos muertos que había antes de fútbol son los 3 minutos de tiempo de rehidratación. Están reacomodando sería el tiempo de juego. Lo consiguieron de esa manera.
7: Diego, todo el mundo comienza a sacarle los trapos sucios al árbitro, ¿no? Fue arrestado por algo curioso en el 2020.
6: Ah, ya sé quién es, sí.
7: Ya sabes quién es, ¿no? Sí, ya sabes quién es.
6: Sí, yo hice la biografía de este árbitro, sí, ya sé quién es. Pero salió, ¿cómo se llama? Salió después libre de culpa y cargo.
7: Perfecto.
6: Supuestamente, perfecto. ¿No? Supuestamente.
7: Estuvo en el Brasil. Estuvo en el Brasil-Marruecos. Brasil-Marruecos y dirigió Jordania-Argelia. 2 partidos ha dirigido en la primera ronda. Fueron los 2 que dirigió. Así que bueno, tres buenas manos.
6: Ojalá que el arbitraje sea normal. Y que no pase lo de Colombia-Portugal. O sea. Lo de la uña del zapato, yo entiendo que está dentro de la regla, que se mide, que está perfecto, pero la regla en sí habla de que un jugador saque ventaja de su posición sobre el oponente, sobre el defensor. La uña del zapato no saca ventaja sobre el oponente. O sea que me parece que eso ya es demasiado milimétrico. Lo venimos hablando hace tiempo y el gol que le anularon a Davinson Sánchez creo que...
7: Hay una polémica alrededor de ese gol, Diego, sobre alguna gente enterada manejando el tema arbitral, sobre la forma como se tomó la decisión. ¿Creen que hay una cierta manipulación de parte del sistema a la hora de tomar la decisión final, anunciar la decisión final, ya?
6: Bueno, porque usted sabe es un que sistema. Eso se quejan los iraníes, que dicen que ellos los limpiaron.
7: En el caso de ellos, ¿contra quién cerraron ellos? Contra Bélgica, era Bélgica, Egipto. Egipto, sí, me acuerdo de esa jugada. Pero en este caso, es bien curioso porque cuando vos ves la toma del partido Colombia-Portugal y la jugada de la que estamos hablando, a vos te da que Davinson está totalmente habilitado. Sin embargo, cuando ya ves la foto completa, el picture, aquí la tenés, Diego, la puntita del pie. Es una cosa de locos esto, ¿eh?
6: Sí, hoy publicaron una foto que para mí me pareció que estaba editada en inteligencia artificial o algo del estilo, del otro lado. Sí. De un aficionado y de la vista de línea, ¿no? Que, bueno, parecía más adelantado Davinson Sánchez. Pero la verdad, son muy, muy, muy finitos esos.
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8: Unánimo Deportes presenta. ¿Sabía usted que no se sabe a ciencia cierta cuánto dinero ganó George Foreman vendiendo parrillas para asar? Pero algunos aseguran que la compañía Salton Inc., fabricante de las parrillas, le pagó 138 millones por usar solo su nombre. Además, recibía 40% de las ganancias de cada parrilla vendida. Dicen que llegó a ganar 4 millones y medio de dólares al mes. El 6 de marzo de 1976, a la edad de 17 años, con la asistencia de la mayoría de sus compañeros de escuela, Wilfredo Benítez ganó el primero de los 3 títulos mundiales en su carrera. El puertorriqueño, nacido en los Estados Unidos, fue el púgil más competente y agresivo del boxeo latinoamericano en su época. El equipo que más veces ha disputado un mundial es la selección de Brasil, con 20 participaciones. En segundo lugar se encuentran Alemania e Italia con 18, seguidos por Argentina con 16.
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0: Para usted, ¿cuál de los partidos que quedan de jugar 16avos es el más atractivo de todos? Dígame, a ver que así cerramos esta etapa. ¿Cuál es el más atractivo de todos que usted considera? Yo creo que hay muy buenos. Hay muy buenos
1: Sí.
0: para mí. Argentina-Cabo Verde es muy bueno, me parece. ¿Qué le pasa? ¿Por qué se
1: Ah, a
0: ríe?
1: ver, decía yo, sin ver el resto, no me acuerdo del resto, Diego, me acuerdo de
0: A
1: Países
0: ver, le digo,
1: Bajos,
0: Alemania y
1: Marruecos.
0: Paraguay. Ahí lo
1: No, no,
0: tiene,
1: no, no,
0: mire.
1: no, ese no, ese no, ese no. El de
0: Francia,
1: Países
0: Suecia.
1: Bajos, no, no, no, no, no, ninguno de esos, no, no. Diego, cura, estamos hablando en serio, hermano. Es más,
0: Países
1: Ecuador,
0: Bajos,
1: México,
0: Marruecos.
1: Ecuador. México, Ecuador, Países Bajos,
0: Póngalo full pantalla, por
1: Marruecos,
0: favor, señor.
1: son los únicos dos partidos, Diego. No jodas, de ahí no hay más. No hay
0: Ok.
1: más.
0: El
1: Ah, el
0: Portugal-Croacia para mí es
1: tercero,
0: un duelo de
1: Japón,
0: veterano fantástico. Portugal-Croacia
1: Brasil-Japón.
0: para mí es un duelo de veterano fantástico, Polanco.
1: Diego, ahora, disfrutarlo. Tres partidos.
0: ¿Por qué me dice así? Disfrútalo.
1: En ese
0: El
1: ranking.
0: Colombia gana, ¿le parece que no?
1: No,
0: ¿Que no es bueno?
1: tampoco. No, no, no, no es
0: Mire
1: bueno.
0: que
1: Si no has
0: gana, tiene
1: visto,
0: una
1: gana.
0: estrategia. Gana, tiene una estrategia. Primero que a los colombianos le echaron a Queiroz a patada y ahora lo tienen que enfrentar. Todo vuelve.
1: Sí, está
0: Segundo,
1: bien.
0: Gana tiene una estrategia. En los tres primeros partidos,
1: Mala
0: en los primeros
1: leche.
0: 45 minutos, no pateó al arco. En los tres partidos, ¿eh? En los primeros
1: Horrible.
0: 45, no pateó al arco. Al medio tiempo, él hace dos cambios y el equipo pasa a ser ofensivo. Lo hizo en todos los partidos.
1: Horrible. No me
0: Y pasa a
1: gusta.
0: ser.
1: No,
0: Y
1: no,
0: pasa a
1: no,
0: ser
1: no,
0: ofensivo.
1: Diego,
0: No,
1: solo
0: yo
1: ve tres
0: creo. A ver.
1: partidos.
0: Brasil-Japón es bueno, Portugal-Croacia es bueno, Polanco, en serio. México-Ecuador es un
1: Nah.
0: buen agarrón, es un buen agarrón también. Sí, no digas que no.
1: ¿Y sabes
0: Va a
1: qué?
0: ser
1: ¿Y
0: parejo, va a
1: sabes
0: ser
1: qué?
0: lindo.
1: Sí. Y está
0: El
1: bien,
0: mejor
1: ok.
0: partido
1: Voy a
0: para
1: hacer
0: usted
1: un
0: hasta ahora fue un
1: ranking.
0: 0 a 0, Polanco, entonces ¿por qué no?
1: Primer partido de esta ronda, el Países Bajos, Marruecos. Segundo partido, y apenitas abajo, el México, Ecuador. Y el tercer partido, ver la eliminación de los brasileños contra Japón. Esos son los tres partidos. Los
0: ¡Epa!
1: tres, pa claro, hermano.
0: ¿Cómo?
1: Vamos todavía.
0: No.
1: A vos, Brazuca, que lo ves por la tele, no sé qué, ustedes que cantan esa y todo lo
0: No,
1: demás,
0: Polanco,
1: ya.
0: está jugando
1: Diego.
0: bien.
1: Esos son
0: Está
1: mis.
0: jugando bien.
1: Diego, Diego Cora, estás tomando el pelo, ¿qué cosa? Sí, jugando bien contra Haití, jugando bien contra Escocia. ¿Qué es
0: ¿Eh?
1: eso?
0: Tiene
1: Sí,
0: a
1: contra
0: Vini,
1: Marruecos,
0: 4 goles en el
1: mirá.
0: torneo. Ya volvió Ney, está todo en orden. Con Cuña adelante, ya han encontrado la posición, ya encontró el equipo, ya encontró el equipo.
1: Horrible, horrible. O sea,
0: Carleto.
1: vos nos querés vender el amistoso que va a tener Argentina previo a la ronda de octavos de final contra Cabo Verde. ¿Vos nos querés vender a
0: No, no es un
1: Australia contra
0: amistoso,
1: Egipto?
0: Polanco.
1: Es un amistoso. Ese cala dentro de los amistosos exóticos que a ustedes les gusta. Bahamas,
0: No.
1: Puerto Rico, Nicaragua, Honduras y todos países
0: Esos
1: que
0: son
1: nada
0: por
1: que ver,
0: plata,
1: ¿no?
0: Polanco. Eso es para que el chiqui lave plata, es otra cosa distinta, eso. No lo confunda. Eso es para la
1: Ah,
0: lavadora, no por
1: y
0: otra
1: quiero decir
0: cosa.
1: algo, y quiero decir algo. En esta ronda se acaba la mentira de Mauricio Pochettino. Y no te
0: ¡Epa!
1: necesariamente tendrás que
0: ¿Usted
1: esperar
0: dice que
1: hasta la siguiente
0: Bosnia
1: ronda.
0: elimina a Estados Unidos? ¿En serio?
1: Bosnia elimina a Estados Unidos. Bosnia
0: No.
1: elimina a Estados Unidos. Aquí se acaba la mentira, Diego. Toda
0: Wow.
1: la pose que tuvo después del partido el otro día y todo lo demás, Diego. Nah, sea auténtico, hermano. Sea auténtico. Y especialmente con una selección de la cual nadie esperaba la actuación que tuvo en el grupo fácil que tuvo durante el Mundial. Por lo tanto, Diego, Bosnia no es nada del otro mundo, pero es un cuadro que se defiende muy bien. Y es un cuadro que te puede matar también, en el fútbol, en la pelota quieta. Tiene muy buena
0: No,
1: estatura, ¿eh?
0: no,
1: Te van a
0: no. Yo
1: matar.
0: creo que Estados Unidos, con la dinámica que tuvo en los dos primeros partidos, si le impone de vuelta, no, Boña no puede. Para
1: Primero
0: mí no, para
1: encontrar
0: mí, pero
1: espacios.
0: yo voy con Estados Unidos en eso. Yo creo que no
1: Yo
0: puede,
1: no, ¿eh?
0: no
1: Yo
0: puede.
1: no, no, no, no, no, no, no. Bueno, yo no iba con ellos desde entrada, ¿eh? Es más, le voy a México. Le voy a México en lugar de Estados
0: ¿Está
1: Unidos,
0: bien?
1: ¿eh? Ya, le voy a
0: ¿Está muy
1: México,
0: bien?
1: así tal
0: Está muy
1: cual.
0: bien. Y después se podría enfrentar México al Congo o a Inglaterra. ¿Qué le
1: Sí,
0: parece? Muy bien,
1: Inglaterra,
0: ¿eh?
1: Inglaterra.
0: También,
1: y ese
0: también
1: partido,
0: en el Estadio Azteca.
1: Y ese partido va a ser en el Estadio Azteca, sea local México, local Ecuador.

0: que ganen ese partido, que desde ya le digo, amigo, se va a definir en tiempo extra y penales. Vengo del mañana, así que no me.
1: Bueno, con estos partidos que usted dice que siguen siendo moleros, como los que había el Tuca todavía en esta instancia, 16
0: años. El de hoy, por ejemplo, Diego, el de últimos días, el de Sudáfrica, Canadá, Diego Cora. ¿Qué es eso, hermano?
1: Ya hablamos, Sudáfrica, Canadá, no me traiga de vuelta el tema. ¿Usted cree que los goleadores van a seguir facturando, van a seguir sumando en su cuota goleadora en este mundial de tantos goles que tenemos?
0: El pequeñito le va a dejar el pequeñito le va a dejar la vara alta a Mbappé, ¿ya? Le va a hacer 5 por lo menos a Bocinha de Cabo Verde. Oh, olvídate, Diego, olvídate, ya.
1: Usted sabe que estaba leyendo una estadística muy particular, Demi, si sabe que de los 35 años a los 39 ha convertido más goles que de los 30 a los 35.
0: Muy bien. Y si,
1: ¿no?
0: Y
1: sin... O sea, mire cómo se reinventó él, ¿no?
0: Sí, correcto. Correcto, y sin tener el fuelle físico que a lo mejor en ese lapso que usted dice de 30 a 35 le acompañaba y le demandaba, por supuesto, ¿no? Pero muy bien, muy bien. Aparte, el camino que tiene España es fácil, ¿eh? Fácil porque después de eliminar, después de ser amistoso contra Cabo Verde, va contra Australia o Egipto. No,
1: Argentina, no España, Argentina.
0: Argentina. Y después...
1: Argentina frente a Mo Salah, ¿qué le parece?
0: Y después Colombia probablemente se les aparezca en cuartos de final, ¿ya? Y si la cosa se pone buena...
1: Hablando de Colombia, me hizo acordar de algo. Hablando de Colombia, ¿qué? me hizo acordar de algo. Déjeme ver. Sigue usted un segundo, tengo que buscar una fecha. ¿Usted sabe la fecha de cuartos de final cuándo es?
0: Cuarto de final, no lo tengo. Ahora mismo se lo digo.
1: Mire, acá tengo el bracket, ¿no? Para la gente que está viendo, tengo el bracket. Entonces, Colombia viene por abajo. Colombia juega con Ghana. Si pasa Ghana, juega con el ganador de Suiza o Argelia. Sí. Si pasaría ese juego, viene a la zona de Argentina.
0: Claro.
1: ¿Está bien? Esa zona de Argentina en la que viene Colombia es, si no me equivoco, una semisería, ¿no? ¿Ya?
0: ¿El cuál? ¿El bracket donde está quién? Colombia es cuartos. Colombia es cuartos. Colombia-Argentina es cuartos.
1: Cuartos, posible partido.
0: Semifinal es. Semifinal sería si Argentina avanza en ese grupo o
1: cuartos,
0: si México.
1: Cuartos aquí.
0: Si México avanza en el otro grupo, por ejemplo, se mete a semifinales contra Colombia.
1: Bueno, ese partido de cuartos. Está empezando a ser uno de los de más reventa en valores. Los colombianos están como locos. Los colombianos
0: ¿dónde dicen, se juega?
1: Vamos a enfrentar a Argentina en ese partido y le vamos a ganar para cobrarnos la revancha de la Copa América y ahora van a ver y que no sé qué historia. Y bueno, están como locos, así que tranquilo, de pasito y por las piedras. Todavía faltan otros partidos que hay que jugar. No hay que pensar en el tercer gol sin hacer el primero. O sea... Vamos tranquilo, después vemos si nos enfrentamos. Ese iba a ser el Portugal-Argentina, el Messi Cristiano.
0: Sí, de acuerdo.
1: Creo que es acá en la ciudad de Miami, si no me equivoco, o en Kansas, no me acuerdo dónde es. Creo que es la ciudad de Miami, parece.
0: Ok.
1: Pero bueno.
0: Puede ser.
1: Una fuerza tremenda. Bueno, Polanco, dejando un poquito de mundial antes de irnos. Termine usted lo que quiere decir.
0: No, lo de Portugal, para usted sigue siendo favorito para el Mundial porque usted lo puso. Yo le dije que no le creía a Portugal. ¿Usted le creía a Portugal?
1: La verdad que lo que he visto ahora no me ha gustado. Lo que vi hasta ahora no me ha gustado. No me ha gustado para nada. Bueno, antes de irnos, repito, se vino Lewandowski, al final se confirma que viene al Chicago Fire, ¿no?
0: Sí, es correcto. Firma por 2 temporadas. Será el segundo jugador mejor pagado de la Major League Soccer. 17 millones de dólares por temporada.
1: Ay, qué lindo.
0: Y opción a un tercer año. Va a debutar contra Thomas Müller, contra Vancouver Whitecaps. Van a ser locales.
1: Mire,
0: se supone. Y el siguiente partido es contra Inter Miami. ¿Qué tal esa?
1: Ah, lo vamos a ir a ver entonces.
0: Un miércoles. Sí.
1: Bueno, nos vamos, Polanco, nos tenemos que ir. Gracias por todo.
0: Gracias, Diego.
1: Síganos aquí en el Bar Deportivo. Saludos. Chau.
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0: Unánimo Deportes presenta. ¿Sabía usted que Joe Naxhall se convirtió en el jugador más joven en participar en las Grandes Ligas? Tenía apenas 15 años de edad. Jugó para los Rojos de Cincinnati. Los equipos con más participaciones en una final de mundiales son Alemania 8, Brasil 7. En tercer lugar se encuentran Italia y Argentina con 6 finales cada uno y Francia con 4 finales. El equipo con más partidos disputados en un mundial es Brasil con 114. En segundo lugar se encuentran Alemania con 112 partidos, seguida por Argentina con 88. Han existido peloteros que han jugado las 9 posiciones posibles de un juego de béisbol. Entre ellos el cubano Bert Campanaris de los Atléticos, para la época era de Kansas City, y el venezolano César Tovar de los Mellizos de Minnesota. 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
17: Hola, hola, bienvenidos a la radio del mundial a través de Radio Red 1110 AM. Frecuencia deportiva en el 1340 AM de Guadalajara, Jalisco. En el 970 AM de Ciudad Juárez a través de la J Mexicana. ABC Deportes 92.1 y 660 AM. Vamos con hashtag la radio del mundial.
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13: Amigos de la octava, con el gusto de saludarles. Pues hay que decir que se acabaron las palmaditas en el hombro, hay que apagar los fuegos artificiales, porque efectivamente, dicto 9 puntos, históricos, inflar el orgullo. Pero hoy, eso es histórico. Esos 9 puntos valen 0. Nada, no existe. Es para la historia. Es para una fotografía del recuerdo. Porque si Ecuador viene a nuestra propia casa, en nuestro mundial, y nos echa, pues será el peor mundial como local del equipo mexicano jugando en casa. A ver, hagamos memoria y pongamos los pies sobre la tierra. Nos llenamos la boca hablando de grandeza, pero ¿sabe cuántos partidos de eliminación directa ha ganado México en los últimos 40 años? Uno. Aquel 15 de junio de 1986, con el golazo de Negrete a Bulgaria. Desde hace 40 años, desde 1986, la selección mexicana no ha podido ganar un solo partido de eliminación directa. 40 años de drama. Y en el banquillo está Javier Aguirre, que tiene también cadáveres ahí en el closet. En octavos de final del 2002 nos echó y nos humilló Estados Unidos. En octavos de final del 2010 fue Argentina. Si otra vez se quedan en un partido de eliminación directa, pues el Vasco firmará el mayor fracaso de su carrera y el ridículo más grande de la selección mexicana en la época moderna. ¿Por qué? Porque jugó como en casa, no como en Argentina, no como en Qatar. Ahí no tenía la localía. México tiene todo para pasar. No hay espacio para las excusas. Se acabaron los rivales papitas, ya Sudáfrica, Corea, Cheque, ya están en su casa. Esos eran los aperitivos. Hoy ya botanita ya no existe, empezó ya el plato fuerte y el rival va a morder. México tiene todo a su favor, la localía, lo que pesa el arbitraje también para el visitante en ese monstruo, el empuje de su gente, el conocimiento de la cancha, tiene todas las ventajas que un torneo de esta magnitud puede otorgar. Por eso, el mensaje en el vestidor debe ser claro y contundente. Está prohibido categóricamente perder. Sería un fracaso inmenso. México debe terminar con ser ya casi. Si quieren ser grandes, si quieren pensar, hay que pensar en grande. No han ganado nada, olvídense de la primera etapa, la botanita, no. En los próximos 90 minutos, mañana, en el Estadio Azteca, habrá que aplaudir un pasito más o documentar un desastre. ¿Qué sucederá? De eso y más hablaremos aquí, en la octava. Comenzamos.
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18: Muchas cosas aprendí en esos dos partidos, esos dos. y me equivoqué seguramente en ambos casos y seguramente me seguiré equivocando a lo largo de mi carrera, porque uno nunca deja de aprender en esto. Lo importante es, creo yo, no sé, no equivocarse en lo mismo. Eso sería un doble error, ¿no? Yo creo que son connotaciones y momentos distintos a nivel personal inclusive, y la gran diferencia, sin lugar a dudas, es nuestra localía, ¿no? Yo creo que eso es como nunca, es nuestro gran jugador número 12. No quiero decir que en otros lugares no nos apoyen, ni muchísimo menos. La afición mexicana es le gusta, es alegre, va, viaja mucho, pero así estamos conscientes de que estamos con un país detrás de nosotros y eso nos motiva muchísimo, fíjate, muchísimo. Entonces, te diría que estamos todos, y me incluyo, muy ilusionados con lo que viene, sí.
19: Se ha vuelto como una especie
18: ¿Sí se puede?
19: De...
18: Sí.
19: Que se ha vuelto una especie de bandera del mexicano, que incluso tus jugadores la han compartido, que es y sí, sí.
18: Y sí,
19: ¿qué
18: sí
19: te parece esa frase como tal? Bueno, era en relación, ¿qué pensabas de la frase y sobre el tema de la mentalidad del futbolista mexicano? Que antes quizá el techo era el quinto partido, hoy escuchas estas versiones de yo quiero trascender, quiero hacer historia. ¿Y cómo te facilita eso a ti tu trabajo? Sobre todo porque hay momentos donde hay que saber sufrir.
18: Yo te diría que ni mis jugadores, ni yo por lo menos, no la he oído de parte de ellos, la oí hoy aquí en la entrevista aquí atrás, y me sorprendió. No tengo más que decir al respecto, porque es algo que no conozco y que no controlo, ¿no? Por lo tanto, no puedo. Yo controlo a mis 26 jugadores, mi cuerpo técnico me ayuda para ello, controlo e intento que desarrollen un plan de juego, entendiendo que el rival cuenta mucho, entendiendo que hay muchas variables, pero intentamos, por lo menos, minimizar los riesgos, tratar de hacer el mejor partido posible y ganar, ¿no? Y a partir de ahí, no puedo contener lo que no me corresponde. Entonces, es una frase simpática y le voy a regañar a mis hijos.
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20: Hola, hola, qué gusto saludarlos. Bienvenidos. Aquí andamos en el show de Hashtag la radio del mundial. Desde Monterrey, Nuevo León, desde el Gigante de Acero. ¿Cómo estás, Cristian Moya? Allá en la Ciudad de México, en el Estadio Azteca, ¿en dónde? Estuviste justamente en las declaraciones de Javier el Vasco Aguirre, Cristian Moya. Nosotros acá ya veremos un poco el ambiente y escucharemos el ambiente que se vive de los aficionados de la selección de Países Bajos, de la selección de Marruecos y de todos los regios que vinieron aquí a decirle no era penal a la banda. No era penal. Bueno, yo estoy a uno más de que diga no era penal, decirle ya, güey, ya cansó tu chiste. Carlos Ponce de León, también saludo con mucho gusto, porque hoy Javier Aguirre le puso mucha ecuanimidad, le puso mucha serenidad, le puso como si le quisiera meter un hielo ahí de vale madre del partido, tranquilo, si es el gran juego, calma, aprendí de mis errores, calma, y el ICICI, calma, todo, calma. Metiéndole hielo, Javier Aguirre, como bien lo sabe. Eso me gusta, ¿eh? Eso me gusta de Javier Vasco Aguirre. Te veo con mucho gusto. Carlos Ponce de León. Estuve en la zona de prensa, me imagino, Charlie, con el aire acondicionado.
21: Sí.
20: Ahora sí que vente a mojar los tenis, empápatelos.
21: Aunque... No. Ya venimos. Estamos bajando un poco la temperatura y en la zona de donde son las conferencias habitualmente pusieron mesas para que pudiera extenderse.
20: Porque yo escucho gente. Ustedes siguen hablando. No voy a salir, voy a regresar para poderlos
21: escuchar. Bueno. Ok, muy bien. Cristian, te saludo con mucho gusto. Sí, está brutal el calor, el ambiente afuera, típico de la Sultana. Yo creo que sí está similar a lo de Dallas y lo de Houston, que ahí alcanzaron cerca de los 35 grados. Pero el chiste es el ambientazo que hay, el mejor partido de 16avos de final, este Países Bajos contra Marruecos, que se va a significar ya en un par de horas más.
22: Sí, este partido que apunta a ser el mejor, ojalá que no quede a deber, porque yo sí creo que lo que fue el España-Uruguay, no sé si por el contexto de Uruguay, Un España que no pudo hacer muchos goles, pero en la parte futbolística quedó un poco a deber de lo que se esperaba, como ese gran partido, ese encuentro que los mexicanos apuntaron en el calendario. Ahora es este, ¿no? El de Países Bajos contra Marruecos. Grandes figuras las que van a estar en el campo. Y qué mejor forma de despedir esta sede de Monterrey que con este compromiso. Y sí, acá en la Ciudad de México, un Javier Aguirre que se la sabe de todas, todas. Yo no soy ni pro Javier Aguirre ni anti Javier Aguirre, pero creo que sí he encontrado una lógica, por lo menos en sus palabras, de cómo han ido avanzando las semanas. Y para mí esta prueba contra Ecuador es la real, porque hay que recordar cómo empezó toda esta conversación de la selección mexicana con aquella pregunta de Enrique Beas, esa concentración larga, tan criticada, que los jugadores se perdieron la liguilla, y ahora justamente contra Ecuador, contra un rival que también sabe lo que es estar en la altura, es en donde se va a ver realmente, para mí creo que es esa gran prueba para saber si esa concentración larga sirvió o no sirvió, en el que México debe tener una mejor capacidad física en la segunda parte de responder, una adaptación de los mexicanos en el viejo continente, 100% ya el Estadio Azteca a la altura, y creo que es este partido en donde se va a ver si sí o no sirvió esa concentración eterna.
20: Pero, y te saludo con mucho gusto, Luis Enrique Alfonso, tenemos que ser también muy certeros, Cristian, mi querido Charlie, esta parte de que ya no es fase de grupos, vean, está a punto de irse a penales el juego de Alemania contra Paraguay, por ejemplo. Brasil lo ganó en el último minuto.
1: ¿Estás nervioso?
20: Un poquito, sí. ¿Quién lo ganó en el último minuto también?
2: Mira, ¿quién te quiere saludar?
20: ¡Ajá! Mira nada más.
1: Don Omar Cerón.
20: Algo. Mira nada más.
2: No, oye, porque no le queremos pasar los secretos que vas a revelar ahorita, Enrique.
20: Es la figura de Telemundo.
2: Es la figura del Mundial, sin duda alguna.
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4: ¿Tú crees que a Carlo Costli, a Nuno Gómez le piden autógrafos, a Andrés Cantor? No, a Omar Cerón lo paran y le piden las fotos.
5: No, y el otro día andaba con Lugano, güey, y con Guti, güey, ahí nomás.
4: Oye, ya me dijo que si hay espacio para mí en Miami, pero para ti no, Enrique. Entonces, a ver cómo le hacemos. Ahí está. Saludos al buen Omar Cerón.
5: Que dicho sea de paso, gracias a Omar, tendremos su facilities en la Florida para el verdadero quinto partido de México, que es en Miami, ¿no? Pero te lo decía Luis Enrique, que la neta es que estamos ya en la parte del torneo en donde un error te puede generar un espacio abierto y te puede terminar una relación de partidos descomunal, es decir, la famosa goleada que ya no las vamos a ver, en verdad, tanto en esta segunda ronda. Todo va a ser muy similar a lo que se está viviendo, tanto cómo ganó con Eustaquio Canadá, cómo ganó la selección brasileña. Eso es lo que vamos a vivir. Incluso en este juego de Marruecos contra la selección de Países Bajos, Luis Enrique.
6: Sí, a ver, entiendo que ya son partidos más apretados, que son diferentes maneras en cómo se plantea el juego, porque es a matar o morir, entonces cambia las sensaciones y lo que hay. Yo sí esperaría que si van a ser 1-0, 2-1, que a menos que sean atractivos, ¿no? Por ejemplo, ahora la selección paraguaya se está muriendo con la suya hasta donde le dé, están muertos de cansancio
5: los jugadores de ellos.
6: Sí, lo decíamos
5: equipos
6: ayer.
5: Equipos con neboleanos.
6: Sí, pero por ejemplo, a ver, La roja de César Montes, algún detallito que la selección fue mostrando en los otros partidos, yo creo que contra Ecuador no se puede dar el lujo. Es cierto que en el debut que se dio contra Sudáfrica fue sacudirse un poco los nervios de una fase de grupos, de jugar en el Estadio Azteca con la afición. Mucho se habló que algunos se había quedado grande, recuerdan el partido, como Brian Gutiérrez, por ejemplo, uno de ellos. Mucho se habló. Esta parte contra Ecuador es donde realmente, me parece, empieza el examen de la selección en la fase en donde queremos verlos. No porque no tenga validez los tres primeros partidos. Ya queda para la historia. 9 puntos y recibir goles, el Azteca, un búnker, cosas maravillosas que desde fuera se hablan de la selección mexicana. Cuando uno platica con aficionados o con periodistas de otros países, realmente les llama la atención lo que han visto de México, pero hay un tema que siempre, que al terminar cualquier oda de palabras bonitas para la selección, dicen, pero están jugando en casa, pero están en el Azteca. Siempre terminan con ese, yo sé, Charlie, pero como que esta parte de es que México avanza porque está cobijado por jugar en casa. Es como el argumento que dan de otras partes para tratar de entender, desde su punto de vista, insisto, lo que ha pasado con la selección.
4: Sí, pero ya quisiera ver a otros locales que aprovechen lo que sucedió, ¿no? Y tenemos el referente inmediato de lo que fue Qatar y el peor local en toda la historia, ¿no? En el Mundial pasado.
5: Mira, Charlie, ahí en ese tema de la localidad, ahí me quiero detener un poquito. Después de escuchar tanto lloriqueo de los ecuatorianos, o sea, ¿qué querían los ecuatorianos? O sea, empiezan a meter una presión y empiezan a meter un ruido innecesario, que todo el torneo está apuntado para que México no salga de calle. Pero, güey, somos anfitriones ecuatorianos. O sea, ¿qué querían? que se pusiera la cosa difícil en contra de los que organizan parte del mundial. ¿Y este quién es? ¿Quién es este güey? Ah, es contra civil. No, espérate, güey. Ay, cabrón. No, tranquilo. Espérate. ¿Cuál es?
6: Dale.
5: ¿Están viendo lo que está haciendo?
6: Dale, croquetas.
5: A mis amigos de la radio. Ya sé que es mi mochila. No, tranquilo, es mi mochila. Es mi mochila de prensa.
6: Hasta los perros robots desconfían de ver.
5: Amigos de la radio, el de la Fuerza Civil, a ver si no me llegan ahorita, ¿qué hago? Voy a levantar las manos. ¡Ay, aquí están! ¡Ah, canitos, me están asustando! No, es de mochila de prensa, compañeros. Ahí están los... Ahí, están moviendo ahí, ellos solo están moviendo al perrito de Fuerza Civil. Yo dije, no, ¿qué estás pasando? Me sacaron un pedito, la verdad, este cachorrito de la Fuerza Civil. Para los amigos de radio, ya lo viste, dice Enrique, para los amigos de Radio Fuerza Civil de la Policía de Nuevo León, eso que estaba cuidando, se me acercó y como traigo la maleta en donde viene mi tripié y todo, yo dije, bueno, ¿cuánto que me pone? Que me pone que ahora mirar, ve cómo se mueve. Amigos de la radio, este robotcito se mueve como un perro natural. Ya. Como
6: es si que fuera atacar, ¿eh? Tienen razón de desconfiar de ti. Si aunque no trajeras la mochila, ya te ves de dudosa procedencia. Ay, obviamente, tiene toda la razón. Falló el penal tu Alemania, ¿eh? Falló el primer penal tu Alemania.
4: Yo les tengo una propuesta. Dejemos a Enrique Veras que termine con este enlace y vámonos a ver los penaltis, ¿no?
6: Voto por ello.
5: Que le ponga plazo al perrito que lo lleve a pasear. Jesús May, adelante con el reporte de la selección mexicana.
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8: Hola, hola, ¿cómo están, amigos? Qué placer saludarlos. Jesús May desde el Centro de Alto Rendimiento. Ha comenzado una semana muy importante para la selección mexicana, que es precisamente la preparación rumbo al duelo que tendrán de los 16avos de final contra la selección ecuatoriana. Un partido que será difícil para México, a pesar de que inevitablemente debe de ser considerada favorita la selección nacional. Hablaron previo a este compromiso los protagonistas de la selección nacional, Armando La Hormiga González, Obed Vargas y también Jesús Gallardo. Los tres futbolistas coinciden en que se sienten agradecidos de la gran gestión que ha hecho Javier El Vasco Aguirre, el director técnico mexicano, con todos los jugadores, porque ya les dio minutos a todos en este certamen internacional y ellos se sienten agradecidos de que todos hayan tenido ya la oportunidad de poder vivir esta experiencia mundialista. Además, inevitablemente México tiene que ser considerado favorito para este compromiso ante los ecuatorianos por todo lo que involucra el hecho de disputar este duelo en el Coloso de Santa Úrsula, donde por supuesto sentirán el apoyo de todos los mexicanos. Y así, sin faltarle el respeto a los ecuatorianos, México sí se asume como uno de los favoritos, el gran favorito para este enfrentamiento en contra de Ecuador. Vamos a escuchar las declaraciones de los protagonistas mexicanos.
9: Bueno, la verdad que estamos muy contentos, obviamente muy orgullosos por lo que logramos, pero creemos que ahora viene lo bueno, es casi otro torneo. Entonces tratamos de estar tranquilos, obviamente motivados por lo que logramos, pero tranquilos porque no hemos ganado nada y creemos que podemos hacer historia.
8: Jesús, tú como uno de los referentes de este equipo y por todo lo que significa el duelo en el Azteca, en casa, con la afición, ¿sí se consideran favoritos en este partido?
9: Bueno, no sé si favoritos, pero creemos que estamos en nuestra casa con nuestra gente y queremos hacer las cosas muy bien, tratar de pasar la siguiente ronda, pero obviamente sin demeritar el gran equipo que es Ecuador, sabemos el tipo de jugadores que tiene, entonces trataremos de hacer nuestro fútbol y poder ganar. Obviamente nos encanta que la gente vaya a apoyarnos, a gritar y a vivir este ambiente mundialista. Creo que se ha demostrado y la gente lo está viviendo muy chingón. Y bueno, la verdad que creo que la diferencia es el ambiente, creo que se ven los entrenamientos, la unión, la familia que tenemos entre nosotros mismos. Creo que juegue quien juegue, que puede hacer las cosas muy bien, entonces es lo importante.
10: Seguimos con la misma mentalidad, el mismo compromiso. Desde que llegamos sabíamos que teníamos que hacer cosas importantes y se logró el primer objetivo, que era clasificar en primero. Ahora viene lo importante, matar, que ya todo lo que hicimos en el grupo quedó atrás, aprendimos lo que teníamos que aprender, tenemos que corregir lo que tenemos que corregir y ahora viene lo importante, creo que es el matar.
8: Armando, independientemente de lo que suceda, es tu primer mundial con referentes importantes al ataque, ¿qué es lo que te llevarás justamente tú de esta experiencia mundialista?
10: Pues nada, agradecer a Dios que me puso aquí en este lugar tan, tan increíble. Yo trato de crecer día a día, de mejorar día a día, ser mejor jugador de lo que fui ayer y eso es lo que me llevo.
11: Creo que sabíamos que nos podía tocar Ecuador desde el que pasamos y ya sabiendo el rival, podemos preparar el partido, tener esa la tranquilidad de saber quién nos vamos a enfrentar y prepararlo de la mejor manera al partido.
12: ¿Cómo ha tomado el grupo B del hecho de que el Vasco ahora ya les ha dado, después de una concentración muy larga, pues prácticamente minutos a todos en el equipo?
11: Sí, creo que es algo muy valioso, algo muy bonito también para todos, que hemos podido jugar, hemos podido estar ahí, sentir lo que es un mundial dentro del campo y nos une más como un grupo.
8: Ahí está lo que mencionaron a los jugadores mexicanos que ya se declaran listos para este enfrentamiento en contra de Ecuador. Realizaron su último entrenamiento aquí en el CAR, en el Centro de Alto Rendimiento, previo a lo que será este duelo contra los ecuatorianos. Hoy, además de la práctica aquí en el terreno de juego que se encuentra a mi espalda, también una intensa sesión de video, la cual ha manejado Javier El Vasco Aguirre y todo su cuerpo técnico con todos sus futbolistas para precisamente analizar el trabajo que deben hacer en contra de los ecuatorianos. Una selección que viene motivada después de esa gran victoria contra la potencia, la selección alemana, pero eso no le importa a México. Consideran que teniendo el factor de la localía podrán avanzar a la siguiente ronda, porque además mencionaron que sí, tienen ese gran sueño de poder llegar a la gran final, pero además de ese sueño también es un objetivo poder llegar hasta la última instancia de este certamen internacional. México comienza su semana rumbo a los 16avos de final de esta Copa del Mundo. Desde el CAR les informó Jesús May. Hasta la próxima.
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5: Ya estamos de vuelta, compañeros, amigos, y les digo, Francia y Suecia se enfrentan este martes 30 de junio en la ciudad de Nueva Jersey por los 16avos de final de la Copa Mundial. Les Blues llegan como uno de los grandes contendientes al título tras firmar una fase de grupos perfecta y con una ofensiva encendida encabezada por Mbappé y Dembélé. En cambio, Suecia avanzó como uno de los mejores terceros luego de una primera ronda irregular, pero con argumentos ofensivos importantes, liderados por Isak y Gyökeres. Se espera un duelo de alta exigencia con Francia intentando imponer ritmo y jerarquía, mientras Suecia buscará resistir, aprovechar los espacios y dar la sorpresa. 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
6: Ha perdido ya más de 15 años. No pasa nada
5: entonces,
6: con Alemania.
5: Es que se pongan el ADN paraguayo, entonces, Tocayo.
6: No, pero... Si no...
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13: Este no es el Brasil que queremos ver. Necesitamos un Brasil más competitivo, un Brasil que nos demuestre que no ha olvidado el jogo bonito. Hoy, in extremis, apuradamente, sufriendo. Este equipo de Brasil hoy, les guste o no, termina sufriendo ante un muy buen equipo japonés, ordenado tácticamente. Hoy Brasil avanza porque no fue mejor, porque al final el cansancio envolvió a los japoneses y mentalmente el equipo brasileño lo supo hacer. Pero pensando en la siguiente ronda, yo ya no lo veo como favorito. Hoy no tiene ese juego de conjunto. Hoy Brasil pasa porque, por obra de la casualidad, seamos sinceros, porque ya los japoneses estaban pensando en el tiempo extra. Hay algunos que qué alegría, que Brasil, pero las caras son de desconcierto de los aficionados brasileños, ¿eh? Desconcierto absoluto de sus aficionados. Ese no es el Brasil que quieren ver, es lo que yo me imagino. Porque este Brasil hoy quedó a deber mucho. A ver, ven, amigo. ¿Brasileño?
14: No, mexicano.
13: A ver, pásale, vente. ¿Te gustó cómo jugó hoy Brasil? La verdad,
14: quedó a deber.
13: Eso, ahí está.
14: Quedó a deber, porque creo que Japón en los primeros minutos sí tocó mucho la bola, pero le faltó un poquito más de empuje al equipo brasileño. O sea, más ataque, más ofensivo, como que empezaron a jugar al estilo japonés.
13: Exacto, siguen pensando los brasileños que tienen a Pelé y que se juega el fútbol así como en los 70, ¿no? Porque hoy fue mejor Japón, la verdad.
14: Totalmente, en el primer tiempo, el segundo tiempo se echó mucho para atrás Japón.
13: Pero bueno, muchas gracias, amigo.
14: Ándale,
13: ahí está la opinión de un brasileño mexicano que trae la de Pelé. En fin, ahí está. Hoy Brasil deja muchas dudas. Hoy Brasil no fue mejor. Hoy Brasil, yo no sé si salvo en el 2014 que lo goleó Alemania, fue semifinalista, luego de que es campeón del mundo en el 6, en el 10, en el 18 y en el 22, solo ha llegado a cuartos de final. Ahí está. Veamos si con este pírrico fútbol le alcanza a Brasil, por lo menos a llegar a semifinales. Mira, hay brasileñas. Es que no sabemos si son brasileñas. Ah, ¿tú sí eres brasileño? Brasileño. A ver, dime rápidamente. A ver, hoy quedó a deber Brasil.
15: Le faltó un poco.
13: ¿Un poco o mucho?
15: Mucho. Yoga.
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3: Un mejor tercer lugar, o sea, en una competencia real como tendría que ser un mundial, ni siquiera tendría que estar en estas instancias. Insisto, no le quito el valor a lo que hizo en este partido Paraguay, pero a mí sí no me gusta que en un mundial selecciones que en su fase de grupos les fue mal, que se metieron de panzazo, tengan todavía otra oportunidad más en una ronda de 16avos de final de meterse y de seguir haciendo historia. Eso es lo que a mí no me gusta de este mundial. Estaba ya las reglas, estaba el formato así puesto, pero cada vez nos quejamos tanto de la Liga MX, que del play-in, que del repechaje, y creo que no podemos celebrar que en un mundial sí se metan 8 mejores terceros lugares. Cabo Verde, por decir, alcanzó a entrar y como segundo se quedó fuera algunas selecciones, pero no podemos premiar tanta mediocridad ya también en el fútbol. Hoy se está premiando esa mediocridad que tuvo Paraguay en su ronda de grupos. Hoy tiene otra oportunidad, elimina a Alemania, pero que ya nos estemos acostumbrando a que mejores terceros lugares tengan aspiraciones de estar avanzando, no sé hacia dónde vayamos en el futuro, no sé qué opinas tú.
4: Pues es parte de esta FIFA populista que hay, ¿no? De así como ganó la reelección Infantino, diciéndole que a todos que los que votaran por él iban a tener posibilidades de entrar a una Copa del Mundo, porque es dinero, al final de cuentas. Y ojito, porque en algún punto la propuesta fue de tener 64 selecciones, Moya, ¿eh? Ya no 48, o sea, llegaron...
3: No, olvídate.
4: ¿No? Sí, y de... Era una propuesta de decir que fuera una Copa del Mundo de 64. Los clubes brincaron porque al final la FIFA tiene que pagar a los clubes porque son sus jugadores, es su materia prima, es su producto. Sí. Y era el mismo lapso de tiempo, los 45 días, pero tener mayor cantidad de partidos. Yo entiendo lo que dices, pero al final tú ves las entradas en la tribuna y al aficionado que antes criticaba, hoy lo ves celebrando. Al aficionado que de pronto paraguayo que decía, pues como sea le entro, hoy están felices. Creo que sí. El corte de caja al terminar el mundial tiene que mejorar este sistema de competencia para la segunda fase, estoy de acuerdo, pero tampoco hay mucho margen porque está hecho para que las 8 cabezas de serie y son 12 cabezas de serie y son 8 terceros lugares, los mejores. Entonces, de los 12 cabezas de serie, los que van quedando de menos para más se van ubicando acorde al cabeza de serie que quedó como primer lugar y es como se van poniendo. Y los que quedan al final son los que obviamente no macha porque hay segundos lugares que no merecerían enfrentar equipos tan poderosos y los terceros lugares sí. O sea, por ejemplo, ¿cómo explicas que Japón haya enfrentado a Brasil siendo segundo y Paraguay haya enfrentado a España, a Alemania siendo tercero? O sea, en esa parte, por ejemplo, lo ves más lógico, pero Japón o selecciones que se mostraron más constantes, aquí hay una desigualdad terrible en esta ronda de las 32 selecciones. Pero al final, insisto, si se llena, si están los estadios, nos tendremos que acostumbrar porque hoy el negocio, Moya, es el que está llevando de la mano al fútbol. Hoy te das cuenta que los estadios en nuestro país, lo que es en Estados Unidos, en Canadá, que tuvo poco, pero también estaban llenos los estadios pese a las entradas. Entonces, desde un terreno, ¿cómo se puede criticar desde un terreno en donde el negocio y la FIFA al final va a decir que cumplieron y que todo fue un verdadero éxito?
3: Pues sí, pues ya para irnos a corte, Paraguay se estaría enfrentando ya sea a Francia o a Suecia, que parecería ahí cantado con Francia, y ahí sí vamos a ver de qué está hecho este Paraguay, ¿no? Que se estaría enfrentando de nueva cuenta contra un europeo, y Brasil, que eliminó a Japón y se metió ya a la siguiente ronda. Su rival sería Costa de Marfil o Noruega. Entonces, tener ahí a un Odegaard y Haaland contra esta Brasil también apunta a ser un duelo interesante. Por eso, pues más allá de 16avos, para mí este Mundial, a partir de los octavos, es en donde se va a tomar ya la seriedad que se necesita, y ya veremos cuáles son estos resultados. Y ya, por supuesto, mañana, en la previa de la selección de México contra Ecuador, en donde yo lo único que espero es que México sea por lo menos superior, Lea, en la parte física, que ahí sí tiene que demostrar México los 90 minutos, estar a tope y cansar al rival para por lo menos sacar esa ventaja de local y la altura.
4: Sí, México está más aclimatado a la altura. Los ecuatorianos llegaron justo en el límite para tratar de que no les pegara tanto, pero a los jugadores de Chequia estaban reventados en el minuto 60-70, ya sí, no podían más. Entonces me parece que va a ser un factor y ver una... Yo quiero ver una selección mexicana, Moya, que dejen claro que no gana por ser local. Yo creo que ese me parece que es un objetivo que tiene que tener mañana México. Ganarlo, no te digo que golear, pero que la capacidad que muestra en la cancha refleje que no nada más lo está haciendo bien porque juega en el Azteca con el apoyo de la gente.
3: Sí, sí, claro. Y que valga el Azteca, ¿no? O sea, también claro, que siga pesando.
4: Pero que en lo futbolístico te des cuenta que esta selección, cuando deje de estar cobijada por el Azteca, realmente te va a responder. Yo creo que esta parte mental de los jugadores es la que le tiene que entrar en la cabeza, de el apoyo, la afición está, y hoy, por ser coorganizadores, tienen este gran privilegio de jugar en un Azteca que va a estar a muerte con ellos. Pero que no sea nada más el motor que los empuje a ganar los partidos.
3: Sí, totalmente de acuerdo. Pues invitar a la gente mañana a la previa de este compromiso, a las 5 el show normal, a las 6 la previa, y con todos los detalles a través de las plataformas digitales de La Octava Sports. Vamos a una pausa y regresamos con más aquí en Hashtag La Radio del Mundial.
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6: La ciudad de las montañas se despide de la Copa del Mundo. Y aquí estamos para platicártelo. El famoso tema del no era penal, lo he escuchado hasta el cansancio. Ya supérenlo, México. Ya pasó, güey, pinche Robin. Ya, hombre. Vamos a disfrutar el Holanda, bueno, Países Bajos, perdón usted, contra Marruecos. Aquí firman el no era penal y si era penal. Y miren, como si, que lo que les decía. Sí, ya se lo aprendió a escribir. Si era penal, no, Robin. No, Robin. Dice que sí, que era penal.
7: Aquí está la falta. Era penal.
6: Los regios haciendo. Ya ves, no era penal. Todo el mundo no era penal.
8: Alone?
9: No.
6: Eco puta. Todos diciendo no era penal. Mira, hasta el caballo. Vámonos, bien custodiados, Bien custodiados. Que se aguanten, miren. Aquí nos hicieron un círculo para no dejarnos pasar. Ambiente mundialista en Monterrey. Y claro que no, era penal. Es lo que les digo, de eso trataron de ser los regios. Aquí para describirlo, una familia, el hermano, la mamá, todos con su sombrero, todos con la playera naranja, pero en la espalda no era penal. Se asoma el gigante de acero. Qué bonito. Es lo bonito. Oye, por cierto, en el FanFest, muchos holandeses de Nuevo León, o sea, es decir, de amigos de Sammy, de Samuel. Ahora sí se aventó su campaña chidondonga, mi brother. Esto sí es Monterrey, chingao.
8: Nada más. Taquitos de asada. Y hasta en traje se los van a fregar, ¿eh? Bendito mundial, ¿eh? No te acabes nunca. Disfrutando los holandeses. Mira, ah, es el güey que compró los dos. Mira, el que compró los dos sombreros se lo trajo a su amigo. O a su novio, lo que sea. Muy bien. Ay, papaya. Ahí se parte, ahí se hace la magia. La magia, como diría mi perro. Bueno, no las nalgas que no tiene ese güey, sino la carnita que estaba cortando.
9: Creo que sí. Todos querían su sombrero. Su sombrero norteño.
8: Ya le están explicando, o sea, cómo. Déjale, acepto tarjeta, cómo no.
10: Dos.
8: Se va a llevar dos el canijo, Eso es todo, La sensación.
9: Y para los que creen que hay pura carnita asada en Monterrey, no, mira. Tacos de trompo, tacos de asada, enchiladas, sopes de guisos, papa asada con carne, guarache con asada, pirata. Y ahí está la narración de mi brother, el perro Bermúdez de la Serna.

0: eso. La gente le pide sus fotos.
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2: Soy Poncho Galindo y estas son las picaditas de hashtag la radio del mundial.
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2: La afición de la selección mexicana tendrá dos eventos esta noche. El primero será una ruidosa serenata en el hotel de concentración de Ecuador para no dejarlos descansar antes del partido que tendrán mañana ante México. La cita será en el hotel Westin de Santa Fe a las 11 de la noche. El otro evento será un banderazo en el Ángel de la Independencia, cual ya comenzó desde las 5 de la tarde y durará toda la noche y parte de la madrugada.
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2: Prepárense para el México contra Ecuador porque habrá otra vez ley seca. Esta será otra vez en las alcaldías y en las colonias cercanas al Paseo de la Reforma y alrededor del Zócalo. La ley seca comenzará el martes a las 3 de la tarde y se extenderá hasta el miércoles a las 7 de la mañana. Así lo anunció César Cravioto, secretario de Gobierno de la Ciudad de México. Además, ya adelantaron que habrá un operativo de más de 15,000 elementos de seguridad, tanto en el Estadio Ciudad de México como en el FanFest del Zócalo.
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2: Y mientras que en la Ciudad de México habrá ley seca, en Monterrey se regalarán cervezas, eso sí, sin alcohol. Samuel García, gobernador de Nuevo León, anunció que cerró un trato con Grupo Modelo para regalar cervezas sin alcohol, al igual que tacos, cabrito y otros alimentos. Esto se regalará el lunes en el Fan Festival de Parque Fundidora, al igual que en el nuevo Parque del Agua y la Macroplaza durante el último partido del día que se disputará en Monterrey y que también será el cierre de esta sede.
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2: Estas fueron las picaditas de hashtag la radio del mundial. Yo soy Poncho Galindo. Pásela muy bien.
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0: Unánimo Deportes presenta. ¿Sabía usted que en septiembre de 1947 Sugar Ray Robinson se retiró por primera vez del boxeo citando que soñaba matar a sus oponentes y pidió ayuda a un ministro de una iglesia? El ministro le aseguró que era solo un mal sueño y lo convenció de regresar al boxeo. Lamentablemente, en la siguiente pelea, Sugar Ray Robinson aplastó a Jimmy Doyle en el octavo asalto con un brutal gancho de izquierda que envió a Doyle al mundo de la inconsciencia. Doyle nunca se recuperó y desgraciadamente murió. Tenía solo 22 añitos de edad. Sugar Ray Robinson le dio todas las ganancias de las siguientes cuatro peleas a la madre de Jimmy Doyle. El equipo con más goles marcado en un mundial es Brasil con 237. En segundo lugar se encuentran Alemania con 232 y Argentina con 152. El jugador con más partidos disputados en un mundial es el argentino Lionel Messi con 26. En segundo lugar se encuentran el alemán Lothar Matthäus con 25, seguido por otro alemán, Marislav Klose, con 24 partidos. 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
4: En las calles de Les Ulis, un suburbio al sur de París, Thierry Daniel Henry dio sus primeros pasos no solo como futbolista, sino como un símbolo de una generación. Hijo de padres santillanos, creció en un entorno modesto, donde el fútbol era un refugio y promesa. Su talento precoz lo llevó al Clairefontaine, la cadena de élite de fútbol francés, y con solo 17 años ya debutaba con el AS Monaco de Arsène Wenger. Su despegue definitivo ocurrió con el Arsenal, donde bajo la dirección de Wenger se convirtió en una leyenda, máximo goleador histórico del club, pieza clave del equipo campeón invicto de la Premier League 2003-2004 y cuatro veces Bota de Oro. Henry definió el rol del delantero, veloz, elegante, cerebral. Su número 14 no era solo un dorsal, era una declaración de estilo. En selección nacional fue protagonista de la era dorada del fútbol francés. Campeón del mundo en el 98, campeón de Europa en el 2000 y líder silencioso de una generación de oro. Con 51 goles fue durante años el máximo artillero de Les Blues. Su aporte fue determinante, aunque muchas veces opacado por nombres más mediáticos. Pero hubo una noche que confirmó su categoría universal. El 2 de mayo de 2009, en el corazón del Santiago Bernabéu, Thierry Henry y el Barcelona protagonizaron una de las